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0: Comentario y análisis del primer tiempo en la voz de Martín Friedman.
2: Lo está ganando Bélgica al descanso por 2-1 y lo gana muy bien. Cuando uno pensaba en este partido y veía cómo llegaba uno y cómo llegaba el otro, pero siempre poniendo por delante el tema de la jerarquía y la categoría individual de los jugadores de cada equipo. Es verdad que, a ver, Bélgica ha tenido muchas dificultades para llegar a esta instancia. Le ganó a Senegal de atrás, que la verdad que le ganó en un partido increíble cuando lo tenía totalmente roto. Cuando a los 86 minutos el partido estaba 2-0 abajo y lo terminan ganando a los 130 de la larga, ¿no? Y bueno, y uno decía, bueno, Estados Unidos ante esta situación, que llega mejor, con lo de Balogun, que la verdad que me parece que eso le mancha un poco a Estados Unidos lo que ha sido este torneo para ellos. Pero bueno, uno siempre piensa así, bueno, el equipo de categoría, ¿cuál es? En realidad uno piensa en Bélgica, por los jugadores que tiene, porque tiene jugadores que tienen como otro relieve a nivel internacional, independientemente que Estados Unidos lo tiene, porque en Estados Unidos juega Pulisic, que juega en el Milan y la rompe toda, juega McKinley, jugador de la Juve, que no la tocó en el primer tiempo, tiene a Sergino Dez, que es un jugador que juega muy alto, que por lo general siempre tiene de nivel por el lado derecho, tiene buenos jugadores Estados Unidos, pero bueno, uno pensaba que Bélgica decía, bueno, la categoría de los jugadores de Bélgica, que cuando uno ve en lo individual, sí, tiene jugadores de la Premier, algunos juegan en la liga local, tiene el delantero, el del Atalanta, el que puso los dos goles, de Ketaler, y bueno, el partido, uno lo imaginaba cómo arrancó, con una presión alta de Estados Unidos, que es lo mejor que ha hecho durante todo este torneo, y que lo obligaba en los primeros 5 minutos de partido a Bélgica a jugar largo, a jugar directo, y los centrales de Estados Unidos, que estaban muy firmes en ese comienzo de juego, ganando los duelos aéreos como Richards y como Rim, le sacaban a Bélgica la pelota, empezaban Estados Unidos a tener acciones ofensivas, que se diluían rápidamente, porque Bélgica, después del minuto 5, le empezó a chatar el partido, le sacó totalmente ritmo, lo presionó en un bloque medio, no dejó que los conectores de Estados Unidos, tanto McKinney como Pulisic jugando más contra la izquierda y fijando contra la izquierda, tomaran contacto con el balón, lo presionó muy bien, y para mí ese doble contención que tiene Bélgica fue lo mejor del partido. Por más que es verdad que Onana se va temprano por la lesión, pero con Nicolas Raskin, que para mí ha sido el jugador de la primera mitad, porque recuperó, porque le da sentido al juego, porque cuando tiene que meterse entre los centrales, descender,

y meterse entre medio de los centrales también lo hace y sale muy bien con su pierna izquierda generando las primeras ventajas, pero en esa presión, en medio campo, fue el éxito que tuvo Bélgica, sin ningún tipo de dudas. Le sacó totalmente el ritmo a Estados Unidos, la posesión fue de Bélgica, porque a partir de ahí empezaron a construir, con un Trossard por izquierda que fue desnivelante, participando en los dos goles. El primer gol es un desnivel de él por lado izquierdo, por más que la pelota termina siendo rebotada, pero después Nicolas Raskin es el que puede recuperar el balón presionando alto y la verdad que lo dejó solo, hay que tener al delantero del Atalanta que tuvo nada más que empujarla a los 10 minutos de juego y ahí Bélgica empieza a ganar el partido. Y uno ya deslumbraba que Bélgica estaba mejor en cancha, le había sacado la pelota a Estados Unidos. Repito, ese doble contención le estaba funcionando. Un equipo de Bélgica, además, que pasa muy bien de defensa a ataque, con mucha velocidad, con mucha dinámica. Luke Bacchio, el jugador del Benfica, el zurdo que juega por derecha, realmente tiene una marcha más. Y cuando fueron con él, intentó todo el tiempo ganar el desnivel, porque aparte que es zurdo, pero juega por derecha, pues, bueno, la tendencia cuál es. Todo el tiempo enganchar para el medio, para sacar el tiro, como vemos hoy a los extremos que juegan con una pierna no natural. Bueno, pero él también va por el fondo, va por el lado derecho, porque tiene mucha velocidad. Entonces, con esa marcha más, la verdad que él hizo un destrozo a Estados Unidos por el lado derecho. Pero también, por el lado izquierdo apareció Trossard, generando ventajas. Y un delantero que pone los dos goles, bien de área, bien posicionado. Y Bélgica, lo que uno marcaba en el arranque del partido, que se lo veía mejor, que le había sacado los circuitos, que le había sacado la posición a Estados Unidos, lo puede, con el gol, mostrarlo en el score también. Hasta que en un momento del partido, cuando Estados Unidos no generaba absolutamente nada, cuando Estados Unidos estaba totalmente trancado en la ofensiva, cuando los conectores no aparecían, porque pasó eso también, que los conectores de Estados Unidos no aparecían en el juego, por la buena presión en bloque medio de Bélgica. No lo dejaban jugar a McKennie, el jugador de la Juventus, no lo dejaban ir a los espacios como lo hace muy bien, controlaron totalmente a Pulisic, a Des Balogan, que estaba muy perdido entre los centrales, porque Balogan claramente juega fijando a los centrales. Es verdad que tira buenas diagonales, que tiene movilidad, pero no podían aparecer en el partido. Pero a los 31 minutos de juego, Balogan queda de espalda a su arco. El central Mechele de Bélgica lo toma levemente del hombro. Se cae Balogan y le da un tiro libre al borde del área, ahí en la medialuna a Estados Unidos. La verdad, una falta muy liviana, una falta localista claramente. Y bueno, y ahí el mediocampista de Estados Unidos, que tiene muy buena pegada, Malik Tillman, que es un muy buen jugador, el del Leverkusen, patea, la pelota rebota en un jugador de Bélgica, lo desacomoda a Courtois, que iba para un palo, la pelota entró prácticamente por el medio, y ahí empata Estados Unidos. Y la verdad, Estados Unidos, que no había hecho mucho porque no lo podían hacer, porque lo tenía totalmente limitado Bélgica en el juego, se encuentra con un gol de pelota quieta, una falta que no fue y ligando en el rebote. Pero rápidamente, Bélgica, lejos de caerse, lejos de aminorarse, lejos de decir, bueno, estamos contra la frase contra todos, bueno, parecía eso en ese momento, y otra vez Trossard por izquierda, hace una jugada espectacular, un centro, y de que Taller resuelve en el área, ganándole el duelo aéreo a Rim, y pone rápidamente, dos minutos después que Estados Unidos había empatado, el 2-1. Y lejos de cambiar las características del partido, lejos de Estados Unidos empezar a prevalecer desde la posesión y desde la presión, el ritmo lo mantuvo Bélgica. El ritmo lo mantuvo Bélgica en el juego. Repito, un mediocampista, de verdad que me encantó, el del Rangers, Nicolas Raskin, que la verdad que manejó el zurdo todos los hilos del partido. Jugó muy bien también, se combinó muy bien con Tielemans. Que Tielemans hoy tuvo, que es el capitán del equipo, ¿no? El de Aston Villa. A ver, tuvo un rol más defensivo para recuperar que después con contacto con el balón. Cuando tuvo el contacto con el balón, en realidad jugó más a un toque, a dos toques, y dándole las ventajas a Trossard, que es el jugador más cercano que tiene, para que él pueda nivelar. La verdad, me gustó mucho el juego de Bélgica. La primera mitad lo dominó totalmente a Estados Unidos. Le sacó el ritmo, lo agarró del cuello. Estados Unidos no pudo presionar, no tuvo de nivel, no tuvo de dobles. Prácticamente los laterales que intentan jugar alto, porque tanto Alex Freeman como Robinson por lo general intentan trepar. Alex Freeman capaz que no tanto, porque en realidad

0: Apenas cuatro y una fue en el final con una diagonal de Balagan cuando pateó y la pelota se fue al córner. Entonces también eso te marca un poco el partido por donde estuvo, las situaciones que tuvo Bélgica, porque tampoco es Bélgica que le tiró el arco abajo ni mucho menos, pero tuvo muchas aproximaciones y esto que decíamos de los toques en el área rival. Un muy buen primer tiempo de Bélgica, lo está ganando 2-1, veremos Pochettino qué toca para el segundo tiempo. Vende Búcalo y se viene el relato del segundo de Andrés Casellar.
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0: Señores, por arrancar el segundo tiempo se fue Serginho Dest de la cancha. Está Reina en el terreno de juego. Y la cuenta regresiva para el arranque del segundo tiempo. Que gana Bélgica sobre Estados Unidos 2-1. La tiraron sobre un costado. Yo creo que se buscó que la pelota fuera afuera. Se la terminó regalando a un jugador belga. Está saliendo desde el fondo Courtois. La va tirando más allá de la mitad de la cancha. La pelota va rebotando el Robinson y se va escapando afuera. Hay laterales, el primero del segundo tiempo. Y va a corresponder al conjunto europeo.
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0: Auto el vino para Castaña. Entrega por bajo el balón que llega para la ubicación de Tielemans. Tielemans va soltando más atrás para Mechele, que va soltando la pelota sobre la izquierda. El balón para De Kuiper. De Kuiper intenta escapar. Va buscando compañía. Tira, rebota, se escapa afuera. Era Trossard. Un balón que va rebotando y se va escapando al lateral, que va a corresponder a Bélgica. Está ganando 2-1.
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0: Fue la pelota para De Ketelaere, que anotó los dos goles de Bélgica en el juego. Viene la bocha por la derecha. Allá corría Tielemans. La va a perder. La perdió. Recupera Estados Unidos, que al ataque va. Colocaron para la ubicación de Robinson. Robinson por bajo. Viene entregando el esférico, que ahora viene para Tielemans, que corre junto a Pulisic. La perdida Pulisic, balón afuera, lateral que va a corresponder a Estados Unidos.
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0: Audol, que ya se hizo, pelota sobre izquierda para Robinson, que la pasa mal.

habilitando por la derecha para que tome Castaño. Castaño levanta la vista y va a colocar seguramente hacia adelante. Ayer el esférico llegó para la ubicación de Van Aken y este para Raskin, y ahora jugando para Luque Bacchio, y viene metiendo más atrás un balón que se escapa afuera, lateral que corresponde a Estados Unidos.

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Va saliendo desde el fondo Rim, viene entregando por la zurda, colocando el esférico para Tillman. Tillman va en el pie a pie con Castañe, la va mandando por la izquierda, una pelota que llegó para la ubicación de McKinn más atrás, juega para Reina, Reina abre juego por

0: Kuiper, la tiraba por un costado, la recupera Robinson, que va al ataque de Estados Unidos. Robinson por bajo para Adams. Adams la cambió por la derecha. ¡Qué bueno! Allá corre buscando a Seferico Freeman. No pudo detener una pelota que, si la lograba parar cerca del área, podía generar peligro. Balón afuera por raya final y saca de metas de Bélgica.
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0: ¿Qué tal? Era los 9 y a los 32 del primer tiempo. Los goles para Bélgica. Lo había empatado Tillman momentáneamente a los 31 de la primera mitad. Estamos 2-1. Por ahora está clasificando Bélgica, pero Estados Unidos no se rinde. Toma la pelota Tillman. Va a jugar más atrás, un esférico que llega para la ubicación de Tim Rim. Rim con el partido 2-1. Va colocando por bajo para Tyler Adams. Adams abriendo juego por la derecha. El balón llegó para Reina. Reina más atrás. Va colocando para Alex Freeman. Freeman por bajo. Viene entregando nuevamente para Adams. Adams va girando la mitad de la cancha y va soltando por la zurda. El esférico llegará para Tillman. Ahí va Tillman en el pie a pie con Castañe. Corrió Tillman, la jugó más atrás. Entregó el esférico para Adams. Adams la soltó por la derecha. La tiraron para la ubicación de Balogun. Iba Balogun, se le termina la cancha. El balón está afuera. Saque de meta, corresponde a Bélgica.
2: Y otra modificación también que hizo Pochettino, que fue que lo puso a Tillman, lo puso contra la izquierda, prácticamente de extremo. Él es medio centro, juega con Tyler Adams. Así han jugado durante todo el torneo. Bueno, lo abrió a la izquierda, lo mete a Pulisic por el medio. Quiere poner buenos jugadores que tengan conexión. Esto y aliviar a Estados Unidos.
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0: Y está saliendo desde el fondo Bélgica, tomó en Goy. Levanta la vista y hunde el esférico en la cancha del conjunto norteamericano. La pelota picará y será de Matt Fritz, el golero de Estados Unidos, que está saliendo.
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0: Ahí va saliendo Estados Unidos, la pelota llega para la ubicación de Adams. Este va colocando por la zurda para Robinson. Robinson la tira hacia adelante, al ataque va Estados Unidos. Colocaron la pelota nuevamente para la subida de Tillman. Venía para Robinson, ya cortó y el ataque va a Bélgica. Recoge la pelota cerca a la mitad de la cancha Raskin. Va abriendo juego por la zurda para De Kuiper. De Kuiper se frenó y entregó para Raskin. Raskin más atrás. Viene entregando para Mancelli. Mancelli otra vez más atrás, colocando para su golero Courtois. Obligado a salir con el pie. Viene metiendo por derecha para Ngoy. Ngoy avanza con balón dominado y por bajo. Viene metiendo la pelota para Castañe. Castañe otra vez se la devuelve a Ngoy. Ngoy la tira para su golero. Obligado a salir con el pie Courtois. El golero del Real Madrid pone por la zurda para Mancelli. Mancelli le entra bien largo, de pierna izquierda, para que corra De Ketaler de cara al gol. Tiene que salir el golero como si fuera un zaguero. Primero de pecho y después la perdió. El remate al arco está. Viene. ¡Gol! ¡Balakan! ¡Gol!
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0: ¡Gol! De Bélgica, Balakan. El número 20. Aprovechó el error defensivo de Matt Fritz, que primero salió notable, pero después la entregó mal. Y el número 20, Balakan, con el arco libre, definió notable desde lejos y anota el tercero para Bélgica de una forma increíble, aprovechando todos los regalos de Estados Unidos. Corrió De Ketaler, sacó Fritz la pelota, primero de pecho notable, pero después De Ketaler fue el que lo exigió, el que tocó más atrás. Y la pelota para Balakan, que definió con el arco libre y anotó el tanto. El tercero para la selección europea. Saca dos de diferencia a Bélgica. Lo hizo ahora a favor Balakan. El número 20 festeja a Bélgica, que gana 3-1.
2: Bueno, el partido había cambiado las características. La tenencia era Estados Unidos. Había puesto buenos jugadores para jugar por el medio y estaban aproximándose al área. Habían tenido algunas chances, lejos es verdad, pero Estados Unidos por lo menos estaba intentando. Bueno, un saque largo al espacio. El arquero, como dice Cancellara, salió bien a cortar. Después no se anima a reventar la de izquierda. Le recuperaron el balón, la perdió muy bien Balakan. Con el arco disponible, le pegó lejos, ¿eh? No era tan fácil. El 3-1 para Bélgica.
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1: Bueno, estaba Berhalter en la cancha, se retiró Pulisic, la variante de Estados Unidos.
2: Sí, Pulisic, la verdad, que tuvo un muy mal partido. Se lo vio ahora, me parece que medio molesto. No sé si tenía algo en la pierna derecha, porque la verdad que se lo vio ahí con alguna cara, como con algún dolor. La verdad que le costó mucho el partido a Pulisic, que nunca pudo estar en ritmo.
1: Al ataque va el conjunto norteamericano, necesita un gol rápido para meterse en partido. Gana Bélgica 3-1. Toma el esférico Robinson, la juega por la zurda. El balón llegará para la ubicación del futbolista que corre por aquel sector. Recoge el esférico y se va mandando. Tillman viene entregando sobre la derecha. Una pelota que llegará para la ubicación de Freeman. Al ataque va a Estados Unidos. Colocaron nuevamente para Robinson. Corre sobre la izquierda junto a Rim. Ahí la tiene Rim. Rim por bajo. Entregando ahora sí para Robinson. Robinson en la pelota nuevamente para Rim. Rim recoge de zurda y después de derecha tira. Una pelota para Robinson. Robinson fue y colocó por bajo. Otra vez para Rina, el que se le escapó fuera. Lateral que corresponde a Bélgica. Está aturdido Estados Unidos. No le sale nada. Lateral para el conjunto europeo.
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1: Ahí la roba Estados Unidos. Adams toma la pelota. Juega por la zurda. Entrega el esférico para el recién ingresado Berhalter. Este la va soltando por bajo. De Berhalter para la ubicación del 5, que es Robinson. Entregaron para Rim. Colocaron para Richard. Combinaron con Friedman. Friedman por bajo viene entregando para Berhalter. Berhalter más atrás. Otra vez colocando el esférico para Friedman. Ahí se viene Estados Unidos al ataque. Corta notable Bélgica en la última zona. Va quitando ese esférico Tillemans. Entregando para Van Aken. Pelotazo largo para que corra el que Thaler. Está sacando como puede.

Llegando para Van Aken, pelotazo largo para que corra el Ketaler. Está sacando como puede desde el fondo. Le está reventando el golero Fritze, esta vez bien. Juega hasta la mitad de la cancha, recupera a Bélgica que va. Tomó Castañe, gana Bélgica 3-1. Castañe se frenó, busca compañía, 15 del segundo tiempo. Combinaron con Engoy. Engoy más atrás con su golero, Courtois. Obligado a salir con el pie, ya recogió de zurda y de derecha.

0: Robinson, va Robinson en el pie a pie con Castañe, corre Robinson, raya final, se frenó, metió hacia el medio, entregó la pelota para Tyler Adams. Adams suelta por la derecha mal, robó de Kuiper y se viene a toda velocidad con De Ketaler, que puso para De Kuiper, arranca De Kuiper junto a Trossard le va a pegar al arco, lo cerraron justo, corner. Tiro de esquina para el conjunto belga, que si se lo propone de contra perfectamente puede llegar al cuarto.
1: Bueno, sale muy rápido Bélgica, lo hacen, tienen muy buenas transiciones de defensa-ataque. De Kuiper ha jugado un muy buen partido, salió rápido, después terminó en uno contra uno Trossard que no pudo definir, pero sacaron el córner y se lo veía Pulisic ahí, ¿no? Se lo veía totalmente molesto ahí con su pierna derecha.
0: Bueno, la cara de Pochettino, pocos amigos, ni te cuento.
1: Quedó liquidado con el gol.
0: Quedó
1: muerto con el gol.
0: Es que la verdad, recibir un gol de esa manera. Tiro de esquina que va a corresponder al conjunto belga. Le van a pegar a esa pelota por intermedio de Kuiper. Levanta el centro hacia el área sobre el primer palo. Golpe de cabeza para restar de Tillman. Va recuperando la pelota Bélgica. Venía de Kuiper, le quitaron. El balón viene derivando ahora en el 14. Buscaba Berhalter. La tiraba hacia adelante colocando el esférico para la ubicación de McKinn. McKinn intentaba escapar de la sigilosa marca de Mechele que le toca fuera. Lateral de Estados Unidos, lo hicieron rápido. Jugaron para Reina. Reina se mandó, Reina la perdió, le quitaron justo, dice el árbitro, el partido por intermedio de Mechele. Y el árbitro termina marcando concretamente después de la jugada saque de meta que va a corresponder al equipo belga, que insisto, está ganando 3-1 cuando estamos llegando lentamente al minuto 19. 19, les dije, de este segundo tiempo.
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0: Tomó Rim, se mandó. Después se frenó y entregó por debajo para Adams. Adams levantó la vista y va colocando el esférico para Chris Richards. Richards va a abrir juego seguramente por la derecha. Se arrepiente y va por la zurda. Entregando para Tim Rim. Rim colocando el esférico para Robinson. Robinson va a la punta hacia el medio. Coloca hacia adelante, el balón rebota, se escapa afuera. Es lateral, corresponde al conjunto norteamericano.
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0: El que la gana es Reina, que juega por bajo para Tim Rim, que mete por la derecha una bocha que llega para Chris Richards. Está abriendo el juego para Friedman. Alex Friedman tiene la pelota. Alex Friedman metiendo para McKinn. Nuevamente para Friedman, que tira más atrás. Para la ubicación de Richards. Richards lateraliza con Rim. Rim levanta la vista. Seguramente la va a entregar para Robinson. Un poco más de Rim. Llegó para Robinson nomás. Robinson por bajo. Va soltando un esférico que venía para la ubicación de Tillman. Volvió para Rim. Rim hacia el medio. Colocando la pelota para Richards. Richards se manda el ataque. Juega por bajo para Friedman. Friedman viene metiendo para McKinn. Otra vez para Friedman. Está buena. Friedman con el centro. Justo lo cerraron. Es corner. Tiro de esquina a Estados Unidos.
1: Bueno, posesión larga para Estados Unidos con mucha movilidad. Intentando generar por las bandas. Están tapando y bloqueando muy bien el juego por el centro a Estados Unidos. Y bueno, veremos que con el callejón liberado Friedman si puede centrear y tener alguna chance. Bueno. El que no la ha tocado es Balogán, ¿eh? No la ha tocado.
0: Bueno, se vienen cambios, ¿eh? En Bélgica. Será momento de Lukaku. Irá el terreno de juego. Atención, centro hacia el área. Golpe de cabeza. Y el balón se va escapando afuera por raya final. Cuando intentaba mandarla nuevamente hacia el corazón del área, el futbolista de Estados Unidos, que ganaba sobre el segundo palo, que era Friedman. Balón afuera. Hay un saque de meta que va a corresponder al equipo belga. Está ganando 3-1.
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0: Se va a venir Lukaku a la cancha. En el equipo belga ahí corre De Ketaler, que ha hecho un esfuerzo enorme, entregando más atrás para Luque Bacchio. Corrió Luque Bacchio, levantaba el centro hacia el área. El balón se va escapando afuera. Saque de meta que va a corresponder a Estados Unidos. 21 el segundo tiempo.
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0: Tomó Adams, colocó sobre la izquierda la pelota, llegó para Robinson que mandó hacia adelante. Ahí toma Balogán, va soltando sobre la zurda para la ubicación del futbolista que corre por aquel sector que es Tillman. Iba Tillman, había falta contra él, que el árbitro pita y marca, me parece que perfectamente Esta puede llegar a ser, Friedman, la jugada y Butrón del segundo tiempo.
1: Pero la anoto, la dejo anotada acá en mi planilla.

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1: Y antes de la pausa de hidratación, los cambios. Se va a ir de Ketaler, el autor de los dos goles con que Bélgica le estaba ganando al conjunto norteamericano en el primer tiempo. 2-1, reiteramos. El juego está 3-1 porque apareció en la segunda parte el futbolista número 20 de la selección belga después de un error grosero, grosero de la defensa y sobre todo del golero rival. Apareció Van Aken, el del Brujas, para anotar el 3-1. 3-1 el partido, lo está ganando Bélgica sobre Estados Unidos. Se va de Ketaler a la cancha Lukaku.
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1: Auto el que va a corresponder a la selección norteamericana se hizo. La pelota llegó más atrás. Al ataque va Estados Unidos, que está en el marco de la Copa del Mundo perdiendo 3-1 y quedándose afuera de su Mundial. Recoge el esférico Robinson. Robinson viene entregando más atrás. El balón llegará para el ring que va colocando por la derecha. Allá vienen habilitando para que Richard se mande. Colocaron el esférico para la ubicación de Friedman. Iba Friedman, entregaba por abajo una pelota que volvía para Friedman. La sacaba desde el fondo de Kuiper, que como les contaba recién Martín, tiene un gran partido. De Kuiper para Lukaku. Y Lukaku soltó por la derecha. Va a Bélgica, falta, durísima. Durísima de Tillman, para mí digna de amarilla que el árbitro del partido se dispone a sacar. Amarilla para Tillman y tiro libre que va a corresponder al conjunto belga.
2: Bueno, salió uno de los mejores jugadores del partido para mí, que era Luke Bacchio. Jugó muy bien, desnivelante de extremo derecho y puso a Doku, el jugador del Manchester City. Ustedes lo ven jugar fin de semana tras fin de semana en el City. Desnivelante, bueno, suplente en la tarde de hoy en Estados Unidos. La verdad que generando ventajas. Se viene la pausa de deshidratación.
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1: Señores, el partido está 3-1, lo está ganando Bélgica. Estamos en la pausa de hidratación. Acá está Friedman comentando en Sport 890 esta victoria del conjunto europeo.
2: Bueno, el gol, el tercero de Bélgica, parece que le rompió la confianza a Estados Unidos. Estados Unidos había salido a proponer en el segundo tiempo, lo había puesto a Reina por el medio para generar ventajas, intentar combinarse con Pulisic, intentar combinarse con McKinney. El equipo empezó a tener la posesión. Es verdad que Bélgica también repliega 10 metros el bloque, pero claro, puso jugadores para tener mayor control del balón, para tener algo de nivel, algo de creatividad. Por eso lo puso a Reina cerca de estos dos volantes. Lo metió a Tillman en algún momento contra la izquierda, combinándose con Pulisic, y le liberó al lateral derecho de Estados Unidos, a Freeman, le liberó totalmente el carril para que él pueda llegar más por sorpresa, porque claro, jugó Dest en el primer tiempo, que lo tiene totalmente fijado, el extremo. Entonces, claro, ¿qué hizo? Le liberó el carril. Estados Unidos empezó a tener tenencia del balón, sin profundidad, sin tener ninguna chance de gol. Eso es real, pero por lo menos Estados Unidos podía jugar un tanto más liberado en la mitad de la cancha porque puso a Reina y puso mejores conectores. Cuando estaba presionando el conjunto de Estados Unidos, ese envío largo que queda mano a mano prácticamente, Trossard, y bueno, salió bien el arquero en primera instancia. Sale, corta el balón y recupera. Cuando le va a pegar de pierna izquierda para jugar largo, ahí es cuando le entra la duda, recupera Bélgica y Van Aken pone el tercer gol. Y le rompió la confianza el arquero a sus propios compañeros. Y esto es lo que pasa con este tipo de goles. Hay que ver el lenguaje corporal también de Pochettino en cancha. Quedó liquidado en el banco. Se suma lo de Pulisic, que claramente sale por una lesión y por una molestia, por más que no había tenido incidencia en el juego, le había costado mucho. Y Bélgica sigue manteniendo el ritmo de juego, impone las condiciones y ha jugado por ahora un gran partido.
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1: Se reanuda el juego, señores. El juego 3-1. El partido parece que lo tiene cerrado. la selección europea, pero claro, todavía queda. Vale la pena mencionar, están quedando 19 más lo que adiciona el árbitro del partido. Necesita, insisto, un gol rápido Estados Unidos, por lo menos para ponerle incertidumbre al final del juego. Acá se va a venir una nueva variante, en este caso en el conjunto norteamericano. Se va el 4 Adams, que es un volante de contención. Y a la cancha se viene Pepi, que es un delantero. La variante, la intención bastante clara de Pochettino ahora para intentar, Martín, acumular algún hombre más en ofensiva.
2: Sí, ¿no? Claro, claramente. Está tirando el equipo arriba. Ya lo había hecho cuando puso a Reina más centralizado. No le queda otra, tiene que arriesgar. Tener un poco más de presencia en el área también. La verdad que Balón no tocó la pelota. Le ha costado muchísimo al centro delantero. Recién, ¿dónde está jugando recién? Por el lado derecho.
1: Y ahí va efectivamente Balogan al piso, le vienen quitando una pelota fuera. Lateral que corresponde a Estados Unidos, que pierde 3-1.
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1: Pelota que llega para la ubicación de Robinson, que se mandó. Robinson colocó hacia el medio, una pelota que está recuperando nuevamente el equipo belga. Pelotazo largo para que corra Lukaku. Ahí va Lukaku, corre Lukaku, se la llevó Lukaku, sale el golero. Tiene que salir Fritz, como si fuera un zaguero, para entrar de derecha y entregar la pelota para Rim. Rim va colocando más atrás nuevamente para que recoja el golero. Y entra duro Fritz más allá de la mitad de la cancha. Una pelota que llega para la ubicación de Alex Freeman. Este se va frenando y viene entregando más atrás. Al ataque Estados Unidos, que está perdiendo 3-1 y se está quedando afuera de su mundial. Bocha sobre la zurda. Fue para Robinson, que la mató de pecho. Corrió, va de la punta hacia el medio. Para mí se le terminaba la cancha a Robinson. Sí, señor. Tiene razón el árbitro del partido. Es un lateral que va a corresponder a Bélgica.
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1: Bueno, se va otro de los equipos anfitriones en esta Copa del Mundo. Ya había sucedido con Canadá el pasado sábado, ayer domingo México y hoy lunes Estados Unidos. Todos en instancias de octavos de final, pero los locales tenían un techo que era octavos y me parece que se está dando, ¿no? Al ataque se venía con la pelota sobre el costado zurdo. Tillman, corre Tillman, busca el córner, no lo consigue, le vienen quitando. Y le va sacando la selección Bélgica, de Bélgica, de la última zona con Engoy. Ahí vienen entregando la pelota para la ubicación de Van Aken. Van Aken, que hizo el tercero para Bélgica, intentaba escaparlo, bajaron a Van Aken, tiro libre que va a corresponder al equipo belga.
2: Un buen partido de Van Aken, lo decíamos en la intervención anterior en el primer tiempo, porque Onana estaba jugando realmente muy bien. Bueno, entró Van Aken, se acomodó bárbaro en la mitad de la cancha, tuvo muchos recuperos, el gol, que él va y presiona alto, la capacidad para definir, porque parecía un tiro fácil, es verdad, pero había un central que estaba prácticamente tapando el arco. Un buen partido de Van Aken en la recuperación y en el juego.
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1: Allá va con esa pelota, Doku se mandaba, estaba en el área, justito le cortaron un balón que se va escapando al córner, me pareció. Doku se enloquece porque dan saque de meta. Acá también tenemos al VAR que puede llegar a intervenir en la jugada. Vamos a ver la reiteración. La llevaba Doku, pesaba el área. Es corner, ¿no?
2: Corner clarísimo.
1: Corner.
2: Pero bueno. Corner clarísimo.
1: ¿Y qué pasó con el VAR?
2: Para mí, vos sabés que es al revés las correcciones. Sí. Capaz que estoy equivocado. Para mí es cuando cobra corner y en realidad le dan y no era corner y es saque de arco. ¿Se entiende? Ajá. Cuando está atacando el equipo y cobran un corner mal y que en realidad es saque de arco, me parece que ahí interviene el VAR. Cuando ahí, es al revés, creo que no interviene.
1: Ahí toma la pelota Robinson, entregando por bajo para el Rin, que viene lateralizando con Richards, que la va a soltar seguramente hacia adelante. Se frenó Richard, colocó para el Rim. Rim se mandó, levantó la vista y corrió. Rim con balón dominado. Corre Rim por bajo, suelta hacia adelante. Le vienen quitando a Rim. Y ahora la respuesta será el conjunto norteamericano. Que el ataque va. Recoge el esférico el 10. Allá se va mandando, va intentando escapar Trossard. Viene entregando más atrás una bocha que llega para la ubicación de Castañe. Iba Castañe, falta contra Castañe. Bueno, falta contra Castañe. De Robinson, que el árbitro piti marca. Tiro libre que corresponde a Bélgica. Quedan 14.
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1: La cara de Pochettino es de entregado. Créanme, uno lo observa permanentemente la imagen. Va con él y está entregado. Va Lukaku, golpe de cabeza. Fue por la derecha. Corre para trozarle.

0: Viene quitando, el balón va rebotando, viene picando y le va quedando a Tillman. Arranca Tillman, de los que mete rebeldía en Estados Unidos, la pisó y se la llevó. Falta contra Tillman. Falta contra Tillman, tiro libre norteamericano.
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0: Fue para Tillman que se mandó, corrió y la perdió. El balón ya estaba afuera, pita el árbitro del partido, un lateral que va a corresponder a Bélgica.
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0: La pregunta era quién pasa cuartos a través de YouTube y la mayoría fue con Bélgica. Un 70-30% la votación a favor del equipo europeo, que efectivamente, como la gente había vaticinado, se está metiendo en la siguiente ronda de la Copa del Mundo. Acá el árbitro del partido discute con Balogun y también con un jugador en Goy, ¿no? Con un jugador de Bélgica y da lateral. ¿Qué hace Robinson para el conjunto norteamericano? Robinson viene entregando la pelota, el balón llegó para Rim. Rim va colocando la bocha para Berhalter. Este la va soltando más atrás. Una pelota de Tillman para la ubicación de Richards. Richards tiene el esférico, pide Friedman. Allá llegó para Friedman, que va metiendo más atrás. Otra vez para Richards, que va colocando hacia el medio. Al ataque se viene Reina. Reina más atrás colocando una pelota que llegará nuevamente para la ubicación de Berhalter. Berhalter abriendo juego por derecha. Allá entregaron para Friedman. Friedman se mandó. Va a colocar con McKean. Friedman para McKean. McKean para Friedman. Friedman para McKean. McKean con el centro hacia el área. Golpe de cabeza notable para restarle. Pegaron al arco y el remate afuera. Bueno, esta estuvo muy cerca. Berhalter, que probó de media distancia y hace levantar al público. Casi gol de Estados Unidos. Si lo hacía Berhalter, la cosa se ponía bárbara. Recepcionó notable derecha y remató de zurda. Pasó cerca. Se salvó Bélgica.
2: Bueno, se podían poner en partido. Esa es la realidad. Se ponía en partido Estados Unidos. La agarró bien Berhalter. El tema que no pudo definir, se le abrió en el final del recorrido. Era ponerse en partido para Estados Unidos.
0: La pelota para Robinson, que fue, entregó por bajo para Rim. Gana 3-1 Bélgica. Quedan exactamente 12 para el final. Golpe de cabeza para ganar la mitad de la cancha. Rajin, este viene entregando la pelota sobre la zurda. Vendrá para Kuiper. De este para Doku, que la perdió. Recupera Estados Unidos. Corrió Doku. Para mí no cometía falta. Para mí se iba solo con balón dominado McKean, que creo que es lo que el árbitro está pitando. Efectivamente, más allá de que se quejan los norteamericanos, ¿sabés cómo la desaprobación es? ¿No? Así hacen.
2: Sí, bueno, claro, lógico. De Bruyne mirando el partido, tranquilo.
0: Ahí está, bueno. Sí. Lo cierto es que Bélgica de a poco está abrochando el triunfo. Fue para Lukaku, corría Lukaku. Se quejaban, pero no tenían razón los norteamericanos. Al ataque va Bélgica. La jugaron por la derecha. La entregaron para la ubicación de Castaña, que la domina. Intentaba escapar junto a Trossard, la perdió. Recupera Estados Unidos, que va el esférico por la zurda. Allá la toma Pepi, la juega hacia el medio, la regaló. Y la respuesta es de Bélgica. Recoge en la mitad de la cancha Van Aken, que hizo el tercero. Van Aken viene entregando más atrás. Una bocha que fue para Mechele. Este va soltando para De Kuiper. Viene entregando para Doku. Ahí domina Doku. Enganchó, se la llevó, la perdió, la recuperó. Ahí la tiene Doku. Va Doku, enganchando otra vez. Doku buscando compañía. La va a tirar seguramente hacia el medio. La cubrió Doku, la perdió, pero le cometían falta. La falta fue del 8, McKean, que está molestado. Y el tiro libre va a corresponder a Bélgica. Gana 3-1, quedan 10.
2: El partido mantiene las mismas características a pesar de los cambios. Con los cambios puso a Doku del lado izquierdo, donde juega en el City, y lo puso a Trossard del lado derecho. O sea que mantiene la figura, mantiene el mediocampo, y Bélgica está muy cerca de pasar a una nueva fase.
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0: Pelotazo largo para Trossard, que no llegó, ya está fuera. Hay lateral que va a corresponder al conjunto norteamericano, que ya viene haciendo. Sobre la izquierda Robinson. España será rival de Bélgica si esto se mantiene en la Copa del Mundo. Un partidazo, atención, que la robó y se la llevó a Logan. Lo tiene todo para el gol, llegó, tiró el golero. Bueno, el golero Courtois acaba de destapar, me parece, la esperanza de Estados Unidos. Falló nuevamente Balogun, quien ha sido una excepción en esta jornada. Lo habilitaron al 20 para que jugara y la verdad, cuando llegó el día señalado, falló en el momento preciso donde tenía que anotar y ponerle incertidumbre al final del partido. Courtois le gana el mano a mano, se salvó Bélgica.
2: Sí, una mala definición de Balogun, también Teresa Courtois, ¿no? Se te planta ese tipo adelante con su porte, con su experiencia, con su categoría. La jugada pedía cruzarla, no le dio con su pierna izquierda a Balogun para cruzarla y la buena tapada de Courtois.
0: Acá se viene Estados Unidos, otra vez tiran para la ubicación de Balogun. Este coloca por la derecha para Friedman, que levanta el centro hacia el área para Reina, justo para cruzarse, notable, estupendo. Genial para sacarla nuevamente al córner. El 4 Mechele es un tiro de esquina que va a corresponder a la selección norteamericana.
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0: Señores, se determina el Mundial a Estados Unidos. Hay tiro de esquina que va a corresponder al conjunto norteamericano. Están quedando 7 para el final. Centro hacia el área, golpe de cabeza. Courtois. Se hace la pelota. Devuelve para Bélgica, está ganando 3-1.
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0: 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Va saliendo desde el fondo nuevamente al ataque. Se viene el conjunto belga. Allá corría Belcarte. Falta contra él. Tiro libre para Estados Unidos, 7 minutos finales. 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Al ataque lo está tomando sobre la izquierda Tillman. Viene entregando por bajo la bocha para la ubicación de Reina. Reina va hacia el medio colocando el esférico que llegará para Pepi. Este va girando y va mandando por derecha. Otra pelota para Belhalter, el centro hacia el área. Golpe de cabeza de Robinson. La sacamos del fondo en Goy. La tiramos por un costado afuera. Hay lateral, lateral que va a corresponder a Estados Unidos.
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2: Sí, veíamos a Onana recién, ya totalmente con la rodilla fijada, caminando ahí con un apoyo, claramente queda fuera, ¿no?, del Mundial. Uno de los importantes mediocentros que tiene Bélgica y bueno, que no lo va a tener seguramente para la próxima instancia.
0: Bueno, se notaba, ni bien se dio la infracción, la lesión del jugador por los gestos de dolor y también por cómo lo estaban atendiendo en aquel momento. Se sabía que podía ser algo grave y esto que dice Martín, ¿no?, da la sensación de que se le termina la Copa del Mundo al verlo simplemente con la muleta, con el bastón canadiense, ¿no?, con el que estaba ahí. Ya uno puede imaginar que se le terminó el Mundial, ¿eh? Se le fue la posibilidad de jugar algún partido más en esta Copa del Mundo. Al ataque se viene Estados Unidos, quedan 5 para el final, más lo que adiciona el árbitro. Toma Belcarter, necesita 2 goles Estados Unidos para mandar esto a la largue. El centro hacia el área, la sacó de Kuiper desde el fondo. Y la pelota llegará para Doku. Por el medio está Lukaku, arranca Doku a título personal. Se mandó por la izquierda, ganó en velocidad Doku y la pelota. Corre el 11, Doku para Lukaku, Lukaku lo tiene, enganchó, se cierra, Doku más atrás, ahí la tiene Doku por la derecha, allá vino la pelota por la ubicación del diestro, Sartre giró, tiró, la están sacando como podían desde el fondo, por parte de Estados Unidos, otra vez le quedó a Sartre, insiste el 10, coloca más atrás, fue para el Rajkin, abrieron juego para Castaño, la pelota llega hasta el medio, allá vino la pelota para Van Aken, otra vez entregaron para Castaño, Castaño se mandó la punta hacia el medio, la tiene Bélgica que ahora domina a Piacer el partido, llegó para Rajkin, vino para Van Aken, otra vez la soltaron para Castaño, la tiraron por la derecha, al ataque Rajkin con el centro hacia el área, justo Friedman para sacarla, recupera a Bélgica que va. Tomó el esférico Van Aken, jugó por la derecha, entregó para Castaño, rodeó Castaño, la va a perder, la perdió. Y ahora la contra del conjunto norteamericano, arrancaba Tillman, le quitaron con falta, tiro libre que va a corresponder a Estados Unidos, quedan 4.
2: Bueno, estaba a punto de cerrar el partido Bélgica, para mí, de los mejores partidos que ha jugado Bélgica en este torneo. Lleva con muchas dudas, el equipo no había podido combinarse, le ganaron de atrás a Senegal con todo lo que eso significó, un partido tremendo que va a ser recordado para ellos porque estaban prácticamente afuera de la Copa y hoy, en la noche señalada, juegan su mejor partido.
0: Los cuartos de final ya tienen 3 partidos definidos con este resultado. Próximo jueves, 5 de la tarde en Boston, Francia-Marruecos. Viernes, 4 de la tarde en Los Ángeles, España-Bélgica. Sábado, 6 de la tarde en Miami, Noruega-Inglaterra. Al ataque se viene el conjunto de Estados Unidos la perdió. Recuerden que el

0: a las 22 en Kansas City va a jugar el ganador de Argentina-Egipto, que juega mañana a la 1, contra el vencedor de Suiza-Colombia, que va mañana a las 17. 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Al ataque se viene la selección belga. Fue para Doku, enganchó a Doku, lo bajaron a Doku, falta. ¡Tiro libre para los belgas!
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0: Señores, Bélgica se va a meter en la siguiente ronda de la Copa del Mundo y va. Toma Kuiper. Ahí la va llevando de Kuiper, entregando más atrás para la ubicación de Mechele. Y de este para su golero. Obligado a salir con el pie Courtois. Pone para Ngoy. Ngoy la va a soltar por derecha. Se arrepiente y la manda por la zurda en el largo para Doku. A correr con golpe de cabeza y buscando ese esférico nuevamente. Tielemans. La pelota rebota y es el jugador Richard que está saliendo para Estados Unidos.
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0: Pelota que llegará nuevamente para la ubicación de Reina. Este ubicó en la zurda Tielemans. Iba Tielemans, la perdió. Recupera Bélgica desde el fondo, recoge Courtois, está devolviendo.
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0: Bélgica, que ya había anunciado que iba a impugnar el partido si lo llegaba a perder por la habilitación de Balogun, está consiguiendo una victoria que lo deposita en la siguiente ronda. Pelotazo largo por la derecha y yo creo que por la situación que se dio,
2: sí,
0: me parece que más de uno está feliz. Creo que lo que hizo Estados Unidos o el movimiento de Trump fue que el mundo fútbol se volcara a favor de la selección europea.
2: Totalmente, totalmente. Es más, es ver las redes, leer el chat nuestro, acá en Sport 890 UK, la gente quería que pasara a Bélgica, porque es algo lógico y normal, ¿no? Cuando se da algo de esta situación, lo que pasó con el delantero de Estados Unidos, y te hace mucho ruido, te hace mucho ruido. Y es lo que digo, creo que al que más le repercutió, eso no se puede saber porque puede ser un tema de sensaciones, es el mismo Estados Unidos, que hoy jugó su peor partido del campeonato, sin ningún tipo de duda. Es un equipo tensionado, fuera de ritmo, con errores propios, errores no forzados. El tercer gol así lo marca. Y bueno, el equipo lo sintió. Sintió la instancia de que estaban jugando. Bélgica se impuso del juego y es como que, de alguna manera, no digo que se haga justicia, no digo que sea justicia, pero la gente, y creo que el mundo del fútbol quería que pasara a Bélgica.
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0: Bueno, se vino Witzel a la cancha con la número 6. En Bélgica va a Estados Unidos, entra hacia el área muy pasado de Robinson. Le está sacando Bélgica sobre el otro costado. Además, a la cancha también se vino Salemakers con la número 22 en Bélgica. Ya les cuento los que se retiraron.
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0: Uno fue Trozar y el otro ya les cuento. ¿Usted lo vio?
2: Díganlo. Raskin.
0: Bien.
1: 23.
2: Raskin fue el que salió.
0: Bueno, Raskin afuera. Y el otro fue Trozar, el 10, los que Trozar, se fueron en Bélgica, sí, señor.
2: La rompió Trozar, Coco, la verdad que la rompió. Hizo un destrozo por el lado izquierdo, después lo pasaron también al ala derecho. Un partidazo el jugador del Arsenal.
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0: Señores, da la sensación que está todo el pescado vendido, 4 minutos.

0: Ataque va. Bélgica se va a meter en la siguiente ronda. Corre buscando esa pelota y se manda por la zurda. Allá va al ataque buscando Robinson. Levanta el centro hacia el área. Le quedó el propio Robinson que de cabeza puso para Friedman que metió hacia el medio. Está quitando nuevamente Doku. Se la lleva Doku. Falta contra Doku muy clara. Rebel Hartle, que me parece se puede ganar perfectamente la amonestación. Tiro libre que va a corresponder a Bélgica. Estos cambios sí que no los entiendo, ¿no? De Pochettino, sí. Pochettino.
1: Habrá que ver si jugaron, ¿no? En el Mundial dice, bueno, jugaba 3-4 minutos. Bueno, sí. Estuviste en el Mundial.
0: Bueno, pero a falta de 2 minutos los pone a Wright y Abstain. Los dos cambios en Estados Unidos que pueden llegar a cambiar en estos 2 minutos que le quedan al partido. 47 de 49 se termina.
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0: Pelotazo largo sobre la izquierda y un golpe de cabeza, la pelota llegó para Doku. Doku la va jugando hacia el medio, rebotó el esférico y la está sacando desde el fondo de Estados Unidos.
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0: La robó Lukaku, se la llevó, tiró, ¡gol! ¡Gol!
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0: ¡Gol de Bélgica! Lukaku, el número 9, aparece en el final del juego, en el minuto 48, para decorar el resultado, para ampliar la diferencia y para anotar un contundente 4-1 con que Bélgica le va a ganar a Estados Unidos y lo va a eliminar de la Copa del Mundo. Sí, el histórico Lukaku para mandarla a guardar. 48 del segundo tiempo. Otro error de la última zona de Estados Unidos. Bélgica aprovechó todo, todo lo que le regalaron. Lukaku anotó. Se finí. Va a ganar Bélgica. Bélgica 4. Estados Unidos 1. Bélgica está en los cuartos de final de la Copa del Mundo.
1: Bueno, otra vez una presión alta, un error de Estados Unidos. Por esa presión de Bélgica, la agarró Lukaku en el área, la metió contra el palo, el borde interno. Para mí, capaz que estoy diciendo cualquier estupidez, para mí se lo terminó gritando al lugar donde estaba Infantino con esa seña que hizo en el final.
2: ¡Golazo de Cololo!
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0: Bueno, y ya vino, increíble esto, qué rapidez, ¿no?
1: ¿Lo de qué? ¿Lo de Onana?
0: Claro.
1: Sí, pero claramente tiene que haber roto porque, o sea, eso obviamente que es con una resonancia, ¿no? Sí. Ya no lo saben, pero claramente se dan cuenta que el jugador se pierde el Mundial y andás a ver cuánto, ¿no?
0: Sí,
1: y
0: bueno.
1: Y andás a ver cuánto.
0: Bueno, para la gente, obviamente, que está escuchando la radio, hizo el gol Lukaku y sacó una camiseta de Onana que jugó este partido, jugó el arranque del juego.
1: Claro.
0: Señores, pita el árbitro al final. Ha ganado Bélgica, ahí lo van a saludar, mirá la imagen, Onana,
1: sí, sí.
0: Ahí lo van a saludar al futbolista que se lesionó hoy en el primer tiempo, que ya se sabe, se pierde el resto de la Copa del Mundo. Victoria contundente de Bélgica por los octavos de final de la Copa. Ha ganado el conjunto visitante en Seattle. Bélgica superó a Estados Unidos 4-1.
1: Le ganó muy bien, ¿eh? Muy bien le ganó Bélgica, el resultado es bastante real para lo que pasó en el partido, lo sacó de ritmo, se impuso, le tiró la jerarquía, le tiraron la categoría también de sus jugadores, pero con un gran trabajo colectivo. Un muy buen primer tiempo de Bélgica, que para mí es donde le impone ritmo y condiciones. En el segundo tiempo bajó bloque, se replegó, jugaron de contraataque, con mucha velocidad, con muchas transiciones rápidas, un par de errores forzados y no forzados de Estados Unidos, le terminan reventando el partido, lo gana bien Bélgica y está en la próxima fase de la Copa del Mundo.
0: Bueno, hay que ver la decepción de los norteamericanos, las caras largas en el banco de suplentes, después de esta contundente victoria de Bélgica. Yo creo que hay derrotas y derrotas, ¿no? Esta, concretamente, es dolorosa porque los tres goles de diferencia marcan, junto a la victoria de Marruecos, la diferencia más importante, valga la redundancia, de un equipo sobre otro en los octavos de final. Claro, con otras pretensiones, no es lo mismo Canadá que Estados Unidos, ¿no? Y eso marca las claras que, más allá de la ilusión que había del pueblo norteamericano y de los propios jugadores, del propio Pochettino, el golpe es durísimo.
1: Sí, sí, sí, es fuerte. Yo creo que obviamente, como todo local, tenían mucha expectativa de lo que podía pasar, como le pasó a México ayer. Lo de Canadá creo que va por otro lado. Lo de México ayer fue un golpazo, independientemente que estaban bastante orgullosos, porque estuve

0: mirando el clásico programa mexicano Fútbol Picante y la verdad que estuvieron bastante tranquilos por lo que son por lo general. Y bueno, esto de Estados Unidos, para el futbolero de Estados Unidos, que sabemos que es poco, hay que ver qué hace Pochettino después de esta eliminación, si es que realmente quiere tener un ciclo más, un proceso más. Pero la verdad que es dura la caída por la manera que perdieron. No digo que le costó competir, porque Estados Unidos compitió, está más que claro, pero hoy jugó su peor partido del Mundial, sin ningún tipo de dudas. Y por lo contrario, el conjunto de Bélgica jugó su mejor partido, porque realmente Bélgica jugó muy bien.
1: Bueno, repaso los octavos de final de la Copa del Mundo. El sábado, Marruecos 3, Canadá 0 en Houston. En Filadelfia, Francia 1, Paraguay 0. Fue el resultado final. El domingo, Noruega 2, Brasil 1 en Nueva Jersey. En Ciudad de México, Inglaterra 3, México 2. Y hoy, en Dallas, España 1, Portugal 0 y Bélgica acaba de derrotar 4-1 a Estados Unidos. Mañana se completan los octavos de final de la Copa del Mundo con los partidos Argentina-Egipto en Atlanta a las 13 y Suiza-Colombia a las 17 en Vancouver. Ya hay 3 juegos de los 4 que tienen los cuartos de final confirmados. El jueves en Boston, Francia-Marruecos a las 17. El viernes en Los Ángeles, España enfrentando a Bélgica a las 16. El sábado a las 18, Noruega-Inglaterra en Miami. Y en Kansas City, también el sábado pero a las 22, el ganador de Argentina-Egipto va a enfrentar al vencedor de Suiza-Colombia. Así la actividad que se nos viene en el marco de la Copa del Mundo. La apertura a los 9 del primer tiempo, de que Thaler anotó el tanto con que Bélgica le estaba ganando 1-0 a la selección de Estados Unidos. El empate fue de Tillman en colaboración con la defensa del conjunto belga. Un rebote, un desvío y una falta que da la sensación no existió. De que Thaler a los 32, es decir, un minuto después, el gol de Tillman puso el 2-1 y se fueron al descanso. Y en el segundo tiempo, primero Van Aken a los 12 y después a los 48, Romelu Lukaku para el definitivo. Bélgica 4, Estados Unidos 1 en el marco de los octavos de final de la Copa del Mundo. Estuvo Sebastián Musi en la puesta al aire de Sport 890 en la Deportiva del Uruguay.
0: Sí, vamos a cerrar y seguimos con Código Naranja, ¿eh? Vamos a seguir con Código Naranja.
1: Que es lo que se viene a Sport 890. Estuvo Pablo Búcalo en la locución comercial, Martín Friedman en el comentario. Y quédense en la Deportiva del Uruguay porque ya se viene el Código Naranja para hablar de las repercusiones del triunfo celeste, todo lo que está pasando en las clasificatorias para el Mundial. Todo eso es lo que sigue en Sport 890 con el fútbol. La invitación está hecha. Mañana con los dos partidos. Los dos partidos se van a poder escuchar en Sport 890. A la 1 de la tarde estamos con Argentina-Egipto y a las 5 de la tarde con Suiza-Colombia. Todo por la Deportiva del Uruguay. Gracias, buenas noches.
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Buenas noches para todo, estimada y elevada audiencia de Sport 890. Bueno, recién terminamos con el partido del Mundial, esa victoria contundente de Bélgica 4-1 contra Estados Unidos, dejándolo afuera. El fútbol es un poco más justo en esta noche, así que una muy buena victoria de Bélgica, que la verdad que lo sacó de la cancha a Estados Unidos. Pero bueno, vamos a meternos en el básquetbol, ¿no? Ante tanto Mundial. Hay que meternos en el básquetbol porque hay novedades, hay información, hay rumores, hay especulaciones, pero quedó definida el grupo de Uruguay para la próxima fase de esta eliminatoria, que lo tiene Uruguay muy bien posicionado por el resultado que se dio hoy, independientemente que hay mucha gente que quería que era Puerto Rico afuera, porque Puerto Rico es uno de los equipos duros, pero bueno, se entreveró todo el grupo del otro lado. Y eso creo que nos termina sirviendo en los puntos. Es verdad que pasa Puerto Rico, que siempre es un rival muy difícil. Pero bueno, creo que Uruguay está ante una posibilidad como hace 40 años no pasaba. Entiendo que estuvimos a una pelota en uno de los mundiales de poder meternos. Terminamos dejando ese tiro contra Puerto Rico y quedamos afuera. Pero esto es distinto. Uruguay pasa con 5 puntos para la próxima fase. Y tu más cercano perseguidor para entrar en el Mundial lo tenés a 3 puntos, porque Bahamas, Puerto Rico han quedado iguales. Bahamas y Puerto Rico han quedado iguales para el próximo Mundial. Han quedado iguales con 2 puntos, o sea que vos entrás 3 puntos arriba, Jamaica quedó afuera, Panamá queda con 2 también, contra Panamá no tenés que jugar, y Uruguay pasa con 5 puntos. Canadá ganó todos los partidos. Después Argentina y Uruguay. Uruguay y Argentina en realidad, porque el gol average no sirven. Hasta ahí estarían los 3 clasificados del grupo. Canadá con 6, Uruguay con 5, Argentina con 5. Y después vienen Bahamas y Puerto Rico más Panamá con 2. Entonces Uruguay está ante una posibilidad tremenda después de 40 años. La tabla y el juego obviamente así nos ponen y la gente se ilusiona. Está más que claro. Quedó también conformado cómo va a ser el calendario de la segunda fase para Uruguay. De los 6 partidos que nos van a depositar o no en Qatar en agosto del 2027. Y esto quedó de la siguiente manera. El 27 del 8 vamos a jugar en el Antel Arena contra Bahamas. Bahamas en principio con los NBA. Hoy Eric Gordon no jugó.

en el plantel. Edgon B jugó hasta que el partido se rompió. Y Buddy Hield se rompió temprano en el partido. Salió lastimado a los 6 minutos. Y Puerto Rico lo pasó por arriba. Le ganó 115 a 92 a Bahamas. Así que vamos a jugar contra Bahamas en principio, con los NBA el 27 del 8 en el Antel Arena. El 31 de agosto vamos allá, a Puerto Rico. Partido bravísimo, siempre sabemos lo que es ir a Puerto Rico. Va a ser una fecha importante. Esa primera ventana va a ser importante. Primero porque hay que ver Bahamas con qué viene, y después ya sabemos lo que significa ir a jugar siempre a Puerto Rico. El 26 del 11, la ventana de noviembre, vamos a jugar con Canadá de local y vamos a jugar con Puerto Rico de local. O sea que esa doble ventana la tenemos en el Antel Arena. Canadá, sin los NBA, seguro. 26 del 11, con los NBA, no va a tener, le van a contar Canadá. Y después cerramos la eliminatoria el 26 de febrero contra Bahamas, jugando de visitante, y contra Canadá el 1 de marzo, jugando de visitante. Eso es el calendario para Uruguay de las eliminatorias. Repito, Canadá pasa con 6 puntos, Uruguay y Argentina pasan con 5, hasta ahí los 3 clasificados al Mundial de Qatar. Y con 2 puntos, o sea, Uruguay 3 puntos arriba de de Puerto Rico, de Bahamas y de Panamá. No me imagino un escenario y un contexto tan favorable para Uruguay para ir a una próxima Copa del Mundo después de 40 años. Realmente, se nos dio la fortuna claramente y el juego, porque no es solo fortuna, pero creo que hemos ligado en lo que ha sido la ventana, porque en el otro grupo no hubo un Cuba, eso está así demostrado, porque Jamaica queda fuera por gol average, porque había llegado a 2 puntos. Agarramos a un Cuba que obviamente que no compitió, ahí ya tenías puntos seguros. La primer ventana de ganarle a Panamá, eso creo que fue fundamental y clave, y después también, de alguna manera terminamos ligando en esa ventana contra Argentina, cuando agarramos a Argentina disminuido, Uruguay hizo lo que tenía que hacer, Uruguay le ganó muy bien con aquel 61-44, y bueno, Uruguay está muy bien posicionado para ir al próximo Mundial después del año 86. Una gira por China, que nos va a llevar 15-20 días a los jugadores uruguayos, que va a ser previa a la ventana que tenemos que jugar contra Bahamas y contra Puerto Rico. Una ventana que hoy Juan Pablo Tamborini decía al mediodía en Puro Básquetbol que hasta los jugadores mismos pidieron para estar, para hacerla todos juntos. Y que no me parece un detalle menor, ¿no? La adhesión que tienen ciertos jugadores a esta selección. Veremos cómo va a transcurrir, cómo vamos a evolucionar, porque necesitamos seguir evolucionando en el juego, eso está más que claro. Y veremos los rivales con que vienen. Porque uno tiene que ver los rivales con que vienen. Tenemos que ver con qué vienen, porque no es lo mismo, obviamente, para Bahamas que vengan los NBA. Y otra cosa es que no vengan, eso está más que claro. Puerto Rico es un equipo bravo que parecía que quedaba fuera del Mundial. Parecía que Puerto Rico, desde el año 82 que va a los Mundiales, parecía que quedaba fuera del Mundial. Y bueno, y Puerto Rico se termina metiendo, ganando el partido de hoy. Le ganó bien a Bahamas cuando no sabíamos bien, porque Bahamas, la verdad, que había jugado muy bien el partido anterior con los NBA. Bueno, hoy, la verdad, Puerto Rico le ganó muy bien. Y bueno, y Puerto Rico se termina metiendo una vez más, por lo menos, en zona de definición. Clasifica a los 3 primeros de los 6 y después clasifica el mejor cuarto. El mejor cuarto clasifica porque hay que sumarlo del grupo del otro lado. Hay que sumar a Estados Unidos, a Brasil. Entonces, México, que para mí va a ser el cuarto del otro lado. Y ahí hay que ver cómo quedamos, si es que llegamos a quedar cuarto, porque Uruguay tiene un muy buen gol average. Uruguay realmente en una posición inmejorable porque lo construyó Uruguay, y también porque ligamos por los grupos y porque en el otro grupo se rompieron en 1000 pedazos. Hay noticias también de la Liga Uruguaya. Hay muchos rumores. Esto que apareció de Jason Granger, que lo manejábamos al mediodía en Puro Básquetbol. Juan Pablo Tamborini había tirado la semana pasada, había tirado la información de que Maccabi se iba a mover con Jason. Y una de las respuestas de Jason Granger era que quería tal vez, o por lo menos escuchar, una propuesta de Uruguay para estar cerca de la selección. Después habrá que ver si el cuerpo técnico de la selección y si Jason Granger está disponible, contarán con él o no. Y esa es la propuesta que tengo para esta noche y la consigna que tengo
para ustedes

precisamente en esta noche. Ustedes, del otro lado, que nos pueden escribir al Sport 890 OK o al 091-890-890. Si Jason Granger está disponible, ¿lo van a buscar o no lo van a buscar? ¿O dejan el plantel como está? ¿O lo van a buscar o no? Esa es la consigna que tengo para ustedes al 091-890-890 y también nos pueden escribir al Sport 890 OK. Jason Granger, si está disponible, ¿lo van a buscar o no lo van a buscar? ¿O se quedan con este plantel? Obviamente con Bruno Fittipaldo que no estuvo ni y Luciano Parodi tampoco estuvo. Estoy hablando con Uruguay con el equipo completo. ¿Lo van a buscar a Jason o no? Bueno, eso dependerá un poco de Jason y también del cuerpo técnico de la selección, si es que abren ese lugar o se mantienen con ese grupo. Ya la gente está escribiendo al Sport 890 OK. Nos pone Roberto, novedades de Aguada con las fichas. Me imagino que quiere decir Zanota, no Zamora. Y Espinosa. Bueno, Espinosa tiene mucha chance. Está prácticamente, lo van a confirmar. A ver si va a jugar en Aguada como sub-23. No sé si irán por los dos. El hecho de arreglarlo. De arreglar a Espinosa, no sé si van a llevar un base más. En algún momento también se hablaba de Agustín Da Costa como que podía ser una de las fichas para Aguada. Eso es lo que se está hablando. No me interesa Granger, dicen, quiero Ubal. Bueno, también si quieren podemos sumar a Agustín Ubal a la consigna. En realidad tiré la de Jason Granger porque lo de Ubal creo que está bastante definido. Lamentablemente está bastante definido para que Ubal no esté en este proceso. Tendría que cambiar muchísimo el viento. Con Granger no sé si es la misma situación. Por eso la consigna iba por ese lado. Si le abrimos la puerta, la abrimos nosotros, no. ¿Ustedes le abrirían la puerta a Granger o no? 091-890-890, Sport 890 OK. Si va a jugar, no lo siento seguro, se deja bolicita, todo lo que sea bolinero. Bueno, acá claramente este mensaje dice, si va a jugar Larre, lo citan seguro. Y Jauri cita todo lo que sea aurinegro. ¿Están vivos todos los muertos que van a Puerto Rico? ¿Qué salsa se les pegó? Una locura defensiva. La verdad, Martín, no pude ver el partido. Estaba comentando el fútbol de Estados Unidos con Bélgica. Una clínica de básquet le dio Puerto Rico hoy. La verdad que voy a ver si puedo enganchar el partido en algún lado para verlo. En un bravo Puerto Rico siempre, ¿eh? Puerto Rico, y aparte, con nosotros, la verdad, nos cuesta muchísimo ganarles. Y vamos a tener que ir a jugar el 31 de agosto. Tenemos que ir a jugar a Puerto Rico en la segunda fecha de la primera ventana de la última fase del eliminatorio. ¿Qué dice? Bueno, Martín, me saludan. ¿Qué dice Martín? Creo que depende 100% de los jugadores si se puede sumar a la selección. Veo lejos esa posibilidad, más teniendo en cuenta lo de ayer de Lucas Rodríguez y Taguada. Bueno, los de Lucas Rodríguez, obviamente es un jugador de proyección, 18 años. Yo creo que lo hemos visto todos jugar muy poco a Lucas Rodríguez, esa es la realidad. Yo dirigí formativas, sigo dirigiendo formativas, ese fue muy chico de Trubil, se fue a los 15 años, hace 3 años que está jugando en Brasil. Creo que todos nos sorprendimos con el hecho de verlo jugar en ciertos momentos de titular. En ciertos momentos de titular, en Minas Tenis, en un buen equipo brasilero. Y bueno, eso me parece que nos abrió a todos una expectativa de querer verlo. Ayer mostró su calidad, claramente mostró su calidad. Ahora, jugamos contra un rival que no tiene relieve, un rival que estaba totalmente roto, y el peor equipo, sin ningún tipo de dudas, sumando las dos series, como es Cuba. Pero es un chico muy joven que va a jugar en Peñarol la próxima temporada. Va a jugar en Peñarol como ficha sub-23, además. Claramente Peñarol suma un jugador de calidad. Y bueno, a partir de ahí, bueno, veremos cómo es de ahora en más el esquema de Gerardo Jauri para ir con jóvenes o lo que hablábamos de Jenson Granger. Por eso lo estábamos hablando lo de hoy. Lo de Taguada creo que es otro puesto, claramente. Taguada va a estar en este proceso. Quiero ver lo de Lucas Rodríguez. Quiero ver, porque cuando esté Bruno y cuando esté Luciano, no sé si habrá lugar en este momento para conformar una lista de 12. No sé si habrá lugar en este momento. Bueno, nos escribe otro oyente y nos pone, hola, soy Mateo de La Rañaga. ¿Se sabe algo del caso de Alex López? De Alex López, no sé si tiene alguna propuesta de La Rañaga o no, pero bueno, después buscaremos la información. Alex López es uno de los jugadores que está libre en este momento. Ya Unión Atlética hoy confirmó.

su quinta fecha, como es Manuel Saavedra, bueno, y estaremos viendo si Alex López tiene una posibilidad en la Larrañaga. Atenas es otro de los equipos que no estoy diciendo que lo hayan ido a buscar, estoy diciendo que son equipos que tienen bastante ficha disponible, porque creo que el único confirmado es Luciano Planel, pero después no he escuchado otras fichas, por lo menos en las redes del club, no lo he visto. Emiliano Martín, una locura aparte, tiene tremendo talento ofensivo. Puerto Rico con Plumbee, Thompson clave, claro, de Jesús, el cubanazo, la rompió toda, se comió la tabla. Bueno, me interesa saber si hay noticias. Estamos hablando, claro, lo que me decía del tema de Alex López y algún jugador para Larrañaga. Por ahora Larrañaga confirmó solo a Gustavo El Panchi Barrera. Lo que vimos la Champions versus Aguada no lo sorprendió, es muy bueno, así que bueno, vamos a verlo de... Y en Larrañaga, lo único confirmado es Panchi Barrera, sí, es Panchi Barrera, lo único confirmado en Larrañaga. La consigna para esta noche. ¿Le abren la puerta a Jason Granger? ¿Sí o no? Con las declaraciones. Jason Granger, que ahora sí, Maccabi ya hizo una propuesta. Porque todavía se decía que no habían hablado con él. Bueno, Maccabi ha avanzado. Han hecho una propuesta también con Donald Sims. En lo cual Maccabi creo que de confirmar a Jason Granger y Donald Sims, bueno, se pone un equipo con otras pretensiones. No estoy hablando para campeonar, pero se pone como un equipo fuerte. Cambia, me parece, la estructura. Hoy confirmó a Catalá, a Nicolás y a Martín Trelles. Van a jugar en Hebraica Maccabi, junto a Federico Haller, que lo terminaron también arreglando. Y Romero, y Manuel Romero, que también va a jugar en Hebraica Maccabi. O sea que Maccabi tiene tres fichas confirmadas, hay que ver lo de Jason, qué es lo que va a pasar. Perfecto, gracias. Yo sí, Granger sí, nos ponen. Mateo creo que estaba escribiendo arriba, sí. ¿No eran medio incompatibles Parodi y Granger? Bueno, por eso yo estoy abriendo una consigna, estoy abriendo una ventana. La consigna es, ¿Jason sí para la selección o Jason no? ¿Qué opinan ustedes? Si se da la posibilidad. Veremos. Por eso digo, es un base más, ¿no? ¿Qué le podría aportar Granger que no tenga esta selección? Y bueno, para mí le aporta un jugador defensivo en el perímetro por excelencia. Un jugador que ha tenido... No quiero hablar, obviamente, de su carrera, lo que ha sido la carrera de Jason Granger, que claramente es el... junto a Bruno Fittipaldo, los dos mejores bases de la historia del básquet uruguayo, por donde han jugado y por cómo se han sostenido. No vamos a decir de la historia, porque capaz que algunos veteranos que me vayan más para atrás, es muy difícil comparar absolutamente todo, porque está bien, eran otros momentos, eran otro tiempo, pero como base, creo yo que de los 80 para acá, son indiscutibles, tanto Grecia como Fittipaldo, sin ningún tipo de dudas. Pero sin ningún tipo de dudas, por lo que han jugado y se han sostenido. Bueno, para esta selección, lo que me preguntan qué le puede dar, primero, un tono alto defensivo en el perímetro, de defender tres posiciones, creación de juego desde el pick and roll, tiro exterior desde el pick and roll, y un jugador de categoría. Después, habrá que ver si puede entrar en el grupo, si no puede entrar en el grupo, si puede entrar claramente en la sintonía y en lo que es esta selección de Uruguay, que lo que ha armado claramente, además de lo basquetbolístico, es un muy buen grupo humano. Por eso, abrimos la consigna. Jesús Iván son más que Chico Capalo y Lucas Rodríguez. Si el grupo lo recibe, se sube el nivel del equipo. Claramente sube el nivel del equipo. Eso no hay ningún tipo de dudas. Sin ningún tipo de dudas, sube el nivel del equipo. Estamos hablando de Duval, que junto a Bruno Fittipaldo son los dos mejores uruguayos en el exterior. Bruno no pudo jugar esta ventana. Y Duval con Bruno son los dos mejores uruguayos en el exterior. Pero por amplio margen, ¿no? Jason, jugando en otra categoría ahora, jugando en la segunda división del básquetbol de España, jugó en Estudiantes la última, pero bueno, pero claramente mejora el nivel del equipo en lo basquetbolístico, lo mejoraría. Después, sabemos que hay un montón de situaciones y un montón de cosas que han pasado, que bueno, que hay veces los cuerpos técnicos intentan mantener cierta armonía, intentan mantener cierto grupo humano, respaldar a los que tienen y a los que han ido de la mano y los que los han defendido. Me imagino yo que deben pensar un poco eso, porque yo no sé si veo tan cercana la posibilidad a que alguno de los dos pueda estar. Realmente, sinceramente, no veo que alguno de los dos pueda estar, ¿no? Habría que hablar muchísimo.
Maximiliano nos escribe, ¿cómo va Martín? El aporte basquetbolístico puede ser mucho, pero no me convencen que vengan a jugar cuando quieren. Saludos, Maxi. Claro, esto por eso digo, hay un poco y un poco de lo basquetbolístico.

futbolísticos son innegables. Son innegables. ¿Con quién se va? Ubal. Ubal es el mejor jugador uruguayo. Pero sin ningún tipo de dudas. El mejor jugador uruguayo hoy es Ubal. Es Ubal. Desde lo basquetbolístico es incomparable. No, no se puede comparar. Pero bueno, pero acá, para el cuerpo técnico, obviamente, para Gerardo, para Alborotito como director deportivo, para el cuerpo técnico en general, claramente, esto va más allá de lo deportivo, va más allá de las características y las condiciones de Ubal o de Granger, sino que es para ellos, es como lo dijo Gerardo, que fue muy contundente con la última declaración que le dio a Darío Alberti, porque Gerardo fue muy contundente, claramente van por caminos opuestos. Van por caminos opuestos. Y lo que dijo Jauri también, que no solo era un tema de cuerpo técnico, sino era un tema general. Pero bueno, eso es en el caso de Ubal. Creo que lo de Granger es distinto, pero no sé. Pregunto, ¿en la selección deciden los jugadores, el grupo o el cuerpo técnico? Tengo esa duda. La verdad, creo yo que te debería decidir el cuerpo técnico, sin ningún tipo de duda. Lo que pasa es que ya sabemos cómo se manejan los grupos. Es así. Vos como entrenador, un poco creo que vos tomás el termómetro del plantel en estas ventanas, de cómo se siente, de cómo están. Porque si hay algo que siempre se valora en esta selección, dicho por ellos mismos, es el grupo, ¿no? Y cómo han estado. Y esa adhesión a la causa que han tenido en todas las ventanas. Entonces yo creo que el cuerpo técnico, repito, y hasta a nivel federación me parece que van a respetar y van a respaldar muchísimo eso. Que sí, no hay ningún tipo de dudas que Ubal y Granger le elevarían el nivel al equipo. No, pero de eso no hay ningún tipo de dudas. Pero hay veces que no es solo lo basquetbolístico que se pueda poner en cancha para el cuerpo técnico, sino que hay un montón de circunstancias y situaciones para analizar. Y yo creo que la corriente va a seguir por ese lado. Después veremos qué es lo que pase. Yo, Agustín Ubal, ya lo hablé, ya lo dije en estos mismos micrófonos. Yo creo que se tuvo de los dos lados 5 o 6 meses para poder trabajar una idea de vuelta para él. Pero bueno, en realidad eso no se hizo, repito, por ninguno de los dos lados. 091-890-890. La gente está escribiendo también. Eduardo nos escribe, Eduardo de Cuse, ya con Código Naranja, en el Omnium 109. Gracias por la compañía, así con un saludo a toda la gente que va ahí por el 109, creo que va por 8 de octubre, me parece, ¿no? Después Camilo Maldonado, creo que es una de las rutas que hace el... si vienen las condiciones que plantea, bueno, dice, si viene, a ver, nos escriben acá un oyente que termina el 256. Si se vienen las condiciones que se plantean, bienvenido Granger a la selección. Puede ser un salto de calidad para el abrazo Pepe de San José. Un saludo, Pepe. Después nos escribe Luisito, que no sé qué ahí de La Paloma. Buenas noches, desde Cabo Santa María. No a Granger. Suena a viveza. El plantel creo que no lo quiere. Hay gurises con mucho más talento y ganas. Lo del talento, déjame dudarlo. Lo de las ganas, bueno, eso sí, eso es las ganas que han tenido determinado tipo de jugadores para estar, obviamente que sí. Lo del talento, déjame dudarlo. Igual caso cerrado, no lo quiere nadie, arriba, abajo, nadie, dirigencia, fútbol, cuerpo técnico y los jugadores, la opinión acá de Luis, que siempre está del otro lado. Hola. Fuerte Peñarol con las 5 fichas y su 23. Más Hogan, tremendo Granger no, dice Alejandro el taxista. Bueno, más mensajes que van llegando al 091-890-890. Gracias por estar en esta noche de Código Naranja. La verdad, es un placer para nosotros hacer este programa, aparte de metidos en el medio y en la vorágine del Mundial. Vamos a repasar también los resultados de la Liga de Ascenso, porque hubo Liga de Ascenso. No nos olvidemos del viejo y querido Metro, la vieja segunda de Ascenso, donde Verdirrojo obtuvo una nueva victoria, le ganó muy bien a Montevideo, 92-65, Olimpia 88-80, Amarna y cayó uno de los invictos. Este torneo tenía 2 invictos, Trujillo y Estocolmo, hoy fue al Parque Valle, era una parada difícil para el Azul del Prado y terminó perdiendo por 90-70.
en la Liga de Ascenso. Así que bueno, Tabaré suma una nueva victoria y Tabaré que de a poco va tomándole el tono y el ritmo al torneo y bastante cercano a lo que es el primer objetivo, me imagino, de Tabaré, que es entrar entre los ocho porque es un clasificatorio. Mañana, Urupán va a jugar en Pando contra Lagomar, Sayago con la Reborge, opa, muy buen partido, Trubil Albatros y Olibol Mundial, ese partido va a ir televisado contra Colón. Nosotros hacemos una brevísima pausa

sigan escribiendo al Sport 890 OK. En este caso, ¿le abren la puerta a Granger? ¿Sí o no? Nos pueden escribir también al 091-890-890. Los leemos a todos, como dice Franco Fernández. Pausa y volvemos con más Código Naranja en la Deportiva del Uruguay, la radio del Mundial, con una cobertura histórica e impactante.

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Segundo bloque de Código Naranja, vamos a repetir las fechas de Uruguay de la segunda fase. El 27 del 8 con Bahamas de local, el 31 del 8 con Puerto Rico de visitante. En noviembre jugamos de local esa ventana. El 26 del 11 vamos contra Canadá de local, 29 del 11 con Puerto Rico de local y cerramos esta eliminatoria con dos partidos afuera. El 26 de febrero contra Bahamas de visitante y el 1 de marzo vamos contra Canadá, allá en Canadá. Repito, Trelles, Catará, Romero, Haller, las cuatro fichas confirmadas que tiene Braika Maccabi para esta temporada y, en principio, tienen avanzadas las negociaciones con Jason Greger y con Donald Sims. Veremos en estos días qué es lo que puede pasar, el movimiento de Aguada, lo de Espinosa, si termina o no, confirmándose como ficha sub-23 del Aguatero, pero que sabemos que también Nacional lo quiere. Bueno, y ahí veremos el movimiento de los bases, de lo que va quedando, ¿no?, para este mercado que de a poco empieza a cerrarse. De a poco empieza a cerrarse. Hablábamos, ¿no?, en el bloque anterior y la consigna era, si Jason Greger tiene la oportunidad y él quiere volver y se abre a una nueva instancia con la selección mayor, ¿ustedes qué hacen? ¿Le abren la puerta o cierran con este plantel, que es el que ha jugado hasta acá esta eliminatoria? ¿Qué es caminos opuestos? Entiendo que no voy a entender, no quiere jugar por su selección. De igual hablo, sí, ya lo hemos hablado en reiteradas oportunidades. Eso es lo que dice Gerardo Jauri, que están en veredas opuestas y veredas diferentes. Entonces, bueno, eso es lo que dice el entrenador en aquella charla, aparte que tuvieron, que obviamente que nunca se revelaron los detalles.

¿no? Que nunca salió a la luz. ¿Qué fue lo que pasó en aquella reunión? Pero bueno, fue bastante contundente y ha sido muy terminante Gerardo Jauri en su última entrevista, la que hizo, ¿no? En última entrevista, perdón, entrevista fue ayer y con conferencia de prensa, digo, hablando del tema de Duval, que por ahora cerró la puerta y realmente no veo que la pueda abrir en un mediano o corto plazo. Ojalá el club que se arme muy bien, todos así, es más pareja, bueno. Y bueno, veremos, ¿no? Yo creo que si viene Jason a Maccabi y le suman a Donald Sims con las otras cuatro fichas que ha contratado, y bueno, y Maccabi se vuelve un equipo para por lo menos aspirar medianamente a una semifinal, ¿no? Se vuelve un equipo bastante fuerte, sobre todo si viene Jason. Después habrá que ver, obviamente, las fichas extranjeras, si pueden sumar algún sub-23 o no, para entender y estirar el plantel de Breika Maccabi. Pero la verdad que estaría buenísimo que Jason vuelva a jugar nuevamente a Uruguay, y ni que hablar de volver a ver a Donald Sims jugando en Uruguay. Eso está más que claro, ¿no? Lo que se sabe es que las negociaciones están bastante avanzadas. Veremos en estos días si se puede confirmar o no. Es por 890 OK, nos pueden seguir escribiendo. Y también por el 091-890-890, estamos en esta noche de lunes, hablando un poco de básquetbol, ¿no? A ver si nos podemos meter entre medio del Mundial. Por más que Uruguay quedó afuera, es como que salimos todos un poco del cimbronazo, ¿no? Es como que, bueno, quedamos afuera del Mundial, quedamos tempranamente, fue una catástrofe deportiva, nada más que eso. Y después capaz que nos costó unos días meternos en el Mundial, pero bueno, otra vez de vuelta, obviamente que somos un pueblo muy futbolero y vamos directamente a meternos en los partidos todo. Y bueno, y aparece el básquetbol irrumpiendo en la noche de luna. Friedman, puse con mucho talento, no más talento. Ok, bueno, pará, no me metas la pesada tampoco, Luis. Que vengo unos días complicados, ¿eh? Dice con mucho talento y ganas. Bueno, está bien. Talento y ganas, sí. Si Ubal y Granger plantean que están disponibles a partir de la próxima ventana, abriría la puerta. Nos escribe Raúl. Dice: elevan mucho el nivel y competimos con otras armas. Si no, que lo vean por tele en Qatar. Nos vemos en Doha. Raúl de Urupán. Bueno, un saludo para vos, Raúl. Gracias por escribirnos. Sí, yo no sé si se va a abrir la instancia o no. No sé si se va a plantear, bueno, las condiciones son estas, ¿ustedes las aceptan? Yo no sé si se va a abrir esa ventana. Realmente no lo veo y no lo sé. No sé si se va a abrir esa ventana a jugadores que realmente no podemos negar la calidad y la categoría que tienen. 115-92 le ganó Puerto Rico a Bahamas, y Canadá 116-78 a Jamaica. Jamaica fue el equipo que quedó afuera. Cuando uno hace un repaso, vamos a volver rápido al mercado de la liga de fichajes, uno ve que a Aguada le faltan un par de fichas, ¿no? Tiene a Vidal ya confirmado, ¿no? Que nuevamente Vidal va a jugar en Aguada una temporada más. Joaquín Rodríguez que tuvo una excelente temporada 2025-2026, y bueno, le hicieron un contrato de 2+1, o sea, 2 años y el tercero a revisión o con cláusulas o tomando de uno de los lados la decisión. Pero por lo menos 2 años más, Joaquín Rodríguez va a jugar en Aguada. Agustín Such, que tiene un año más de contrato, o sea que Aguada tiene 3 fichas, y después, lo que se rumorea es Espinosa de sub-23, Hay que ver qué pasa con el tema del base, si es que llevan un base más. Al llevar a Espinosa al sub-23, no sé si llevarán un base más. Y lo de Agustín Da Costa, que era uno de los jugadores que Aguada tendría en el radar. Aguada que hoy, en esta jornada, confirmó nuevamente a Leandro Taguada como entrenador. O sea, no, todavía Aguada había cerrado algunos jugadores sin entrenador confirmado, pero todo daba las señales que Leandro, más dependiendo de él claramente, de algunas cosas que porque me decían tenía que ajustar, termina siendo el entrenador de Aguada una temporada más, coordinador de las formativas. Aparte, digo, es un jugador que, a ver, totalmente involucrado en lo que es el mundo Aguada, metido. Y por lo que uno vio en cancha, yo no soy nadie para decir qué entrenador está apto o no, pero lo que se mostró Leandro fue que se lo vio preparado, que se lo vio pronto para dirigir una primera división y más en un equipo como Aguada. Después el resultado puede haber sido bueno, malo, perder las finales como las perdió Aguada, pero lo que se lo vio un tipo con aplomo, se lo vio un tipo que preparó los partidos, se lo vio un tipo que en los minutos de tiempo se lo veía bien. No conozco el día a día, no sé cómo entrena el día a día, ni los entrenamientos, ni nada. Digo, de lo que uno veía en los partidos. Se lo vio un tipo que estaba pronto para dirigir un equipo como Aguada, que no es un detalle menor, ¿no?
un equipo como Aguada que no

es un detalle menor. Y bueno, y ahí se lo vio pronto para dirigir y para estar una temporada más mínimamente en el conjunto de Aguada. Bueno, y después Aguada habrá que ver por dónde va. ¿Por dónde va Aguada? Si llevan a Espinosa, no veo llevando un base más. Tal vez lo hagan. Realmente no lo sé. Porque también vos de alguna manera tenés que resguardar a Vidal en una temporada larga. Pepo con un año más. Tenés que ir resguardándolo en la temporada regular. Y después ver los extranjeros, como siempre, pero ver el perfil de los extranjeros. Y no estoy hablando del perfil desde la parte humana, estoy hablando del perfil económico. ¿Qué va a apostar Aguada? ¿Cuánto va a ir Aguada? Hay veces que los extranjeros en determinado tipo de rango, y bueno, no varían mucho. A veces está la habilidad del contratista, de los contratistas del exterior, de los agentes. De en ciertos rangos, a veces no hay tanta diferencia. Pero bueno, pero Aguada tuvo extranjeros en los últimos años de un gran salario, ya lo sabemos. Donald Sims, que se lo merece y lo gana. Estuvieron a Clark el año pasado, Jamil Wilson el anterior. O sea, jugadores que sabemos que tienen un alto presupuesto. Bueno, veremos a Aguada por qué lado va. A mí lo que yo, cuando veo el equipo de Aguada, yo pensé que la verdad que pensé que Gentile, repito, no conozco el día a día de Gentile, no sé cómo entrena, ellos lo tuvieron en el club y más el entrenador que lo va a repetir. Por cómo se había armado Aguada, salvo que tengan algún 4 bajo la manga que uno no tenga en este momento en el radar, yo pensé que se iban a quedar con Gentile, porque además, al vos tener a Joaquín Rodríguez, que es una posición similar y parecida, a lo que van a traer, digo yo, de Agustín Da Costa, me parecía que, no digo que no esté Agustín Da Costa, lo que decía, digo, pensé que se iba a quedar con Gentile para tener un grande más, independientemente de los extranjeros que vos puedas tener y puedas traer. Entonces pensé que lo iban a abrir con él, esa posición, que se le iba a quedar porque pasa a ser ficha, no es más sub-23. Por eso digo, pero nada más que por eso, Agustín Gentile que va a jugar en Urunday Universitario en la próxima temporada. Y bueno, y Aguada está definiendo el plantel y después veremos el perfil de los entrenadores, de los extranjeros, perdón. Otro de los equipos que se está armando, pero que no tiene entrenador, y aquí me llama poderosamente la atención, más allá que tiene un director deportivo como es Pablo Ibones, es Biguá, que sigue cerrando jugadores, ¿no? Porque ya tiene Autonelo, ya lo cerraron. Fede Pereiras, jugador del club, jugador de la casa. Bueno, dos fichas de sub-23, que en realidad van a ser los bases del equipo, como Thiago Rodríguez y Durán, que vuelve a jugar a Biguá después de su pasaje por Chile. Y bueno, ahí Biguá está intentando cerrar, obviamente, jugadores, Teo Mesker, jugadores que calculo yo que cualquier entrenador los quisiera tener, obviamente, en su equipo, pero siguen eligiendo jugadores sin un entrenador. Repito, hay un director deportivo totalmente preparado como es Pablo Ibón, aparte que es entrenador, jugador, y Pablo obviamente que entiende muchísimo de esto. Pero bueno, pero después habrá que ver la elección, ¿no?, del entrenador. ¿Por qué perfil irán? Yo, la verdad, no tengo ni información y estoy totalmente perdido con el tema Biguá entrenador, porque en un momento se hablaban de algún entrenador argentino que podía estar disponible. Después, esos nombres que en algún momento estuvieron en el radar y estuvieron en esa calecita, ya tienen contrato en Argentina. O sea, no es que ya tenían contrato de antes, sino que entran a las redes y bueno, y terminaron renovando o terminaron cambiando de equipo dentro de Argentina mismo. Entonces, repito, sinceramente, yo con el tema entrenador de Biguá estoy totalmente perdido, no tengo información, los compañeros del mediodía tampoco, porque no lo hemos manejado. Pero bueno, me imagino que en Biguá, en no muchos días más, intentará cerrar un entrenador. Realmente, no lo sé, porque jugadores siguen contratando. Es más, Biguá como club ha tomado la decisión, por lo que se maneja, que es liberar a Espinosa, dejarlo a Thiago Rodríguez y a Durán de fichas de sub-23, y por eso siguen tomando decisiones. Obviamente que imagino que entre Pablo Ibón y los directivos de Biguá, sin un entrenador, pero igual Biguá armando un equipo por ahora, por lo menos, que se ve interesante. Ya tenían a tenerlo confirmado, fue de los primeros que confirmaron, que ya había estado de la temporada anterior. Entonces le quedará alguna ficha por contratar y el entrenador, que no es un detalle menor tampoco, ¿no? Entonces, Biguá es uno de los equipos que intentará, ¿no?, un año más meterse entre los 6 primeros. Defensor Sporting ya tiene a Santizo, como ustedes saben, ya tiene a Giano. Giano, para mí, el jugador que más evolucionó de una temporada a la otra. Mantiene a Bianchi claramente como ficha, centro
titular suplente de la selección, ¿no? Eso ya lo sabíamos. Tiene a Federico Soto, el capitán del equipo, que va a estar una temporada más. Bueno, Defensor Sporting, con el mismo entrenador, con Gonzalo Brea, yo creo que Defensor Sporting, en principio, termina armando bien. Después hay que ver, obviamente. Y Bernardo Barrera, que va a jugar también en Defensor Sporting. Defensor Sporting termina armando bien, en principio, con fichas nacionales. Fichas nacionales, que como digo, lo de Giano para mí fue el jugador de más crecimiento de una temporada a la otra. Para mí el jugador con más crecimiento de una temporada a la otra fue Mateo Giano. Como para mí había sido Patricio Peto en la temporada anterior, el jugador con mayor crecimiento de una temporada a la otra fue Giano, sin ningún tipo de dudas. Bueno, Matías Soto como capitán, Bianchi, bueno, ya le nombré a todo. Y Santizo como líder de este equipo, ¿no? Puede jugar en doble base. Yo creo que esto le modifica un poco, tal vez, a lo que quieran traer en la posición, en el perímetro. Porque pueden traer, precisa, un 2 que no tenga que jugar de 1, como bueno, como estuvo Elijah Weaver el año pasado. Tal vez lo puedan volver a hacer. No digo el nombre de Elijah Weaver, pero puede ser, tal vez, una posibilidad. No sé si en Defensor terminaron conformes o no, realmente no lo sé. Y después, bueno, verán cuáles serán, un 4 y un 5, imagino, para tener a Bianchi de inicial o de suplente, y un 4 seguro, ¿no? Un 4 seguro porque en este roster, en este plantel, no tienen un 4, independientemente si achicás el equipo en algún momento, ir con Soto, digo, pero no es la posición natural de él. Y Bernardo Barrera, un jugador para mí siempre infravalorado, es muy raro lo que pasa, pero bueno, pero por suerte para él, termina arreglando en un muy buen equipo, pusieron los ojos sobre él, terminan un buen equipo y creo que el contexto para Barrera creo que es favorable. Defensor Sporting siempre dependiendo después de los extranjeros, veremos cómo pueden armar. Repito lo de Maccabi, Trelle Catalá, Romero Haller, esperando lo de Jason Granger para cerrarlo como quinta ficha, conversaciones y negociaciones bastante avanzadas, y lo de Donald Sims. Hoy Unión Atlética termina cerrando a Manuel Saavedra, jugador que había salido del radar de la liga, ¿no? Que está jugando precisamente en Estocolmo, en la Liga de Ascenso. Unión Atlética cierra sus 5 fichas con Saavedra como base, con Mauro Zubiaurre, doble base, pueden jugar los dos juntos, dos tipos fuertes, defensivos. McMullen y Sousa, que también pueden compartir posición, uno ser suplente del otro, eso está más que claro. Y Brause como ficha. Alguien me dijo por ahí que Irastorza podría llegar a tener una chance de ir como sub-23. Creo que es una de las fichas como sub-23 que puede ser importante porque sería tu 5 de recambio del extranjero, que imagino yo que va a traer Unión Atlética, porque Unión Atlética va a tener que tener uno en el perímetro para crear, porque en este equipo no tiene un creador de juego, por lo menos en estas fichas, que Mauro, subiendo el balón y jugando algún pick and roll, lo puede hacer, tal vez no con tanta consistencia y no tantas veces en el partido, por eso creo que va a necesitar un perimetral picantón, un 4 de las características de Prince, ¿no? Digo, de que es un 3-4, que echa la bola al suelo, que puede jugar, y va a tener un 5. Ya sabemos que Wilson no va a volver, Wilson ya está en otro nivel, ya Wilson está hasta en otro presupuesto para lo que lo trajo Unión Atlética. Creo que va a empezar la temporada en Israel con un salero muy bueno, y bueno, después habrá que ver los sub-23 del club que puedan sumarlos a los entrenamientos y que puedan empezar a jugar. Pero ese es el equipo de Unión Atlética, que claramente va a necesitar un creador de juego. Eso está más que claro. En el 2 y en el 4, sin ningún tipo de duda. Bueno, después el 5 habrá que ver qué característica de centro puede traer Unión Atlética. Sport 890 OK, la consigna es Jason sí, Jason no. Si él está disponible, le dan en la puerta, le dan en la puerta. Ya escribió mucha gente, los estuvimos leyendo a todos. Muy raro lo de Gentile, pensé que estando Subic y un extranjero interno podía tener lugar, además hubiese aprovechado a cambiar la forma de juego con 2 extranjeros perimetrales. Sí, claro, puedes traer un extranjero y tenés 3 para rotar, un extranjero de centro y puedes tener un 4 que podés tenerlo ahí como Subic y podés tener a Gentile. Ahí podrías de alguna manera rotar a 3 o traer un 3-4 y ponerle la posición. Por eso mismo me parece extraño, porque ahora si es Agustín Da Costa el que va a ir, tenés uno más en el perímetro ahí para poder jugar, y creo que en la tabla, por decirlo de alguna manera, te quedás un poco chico. Capaz que hay alguna ficha sub-23 que yo ahora no me doy cuenta, que pueda ir a jugar en el 4 y en el 5, y Irastorza puede ser uno, que también en la Atlética sé que lo tenía en el radar. Bueno, no sé si ya lo hablaron, pero me hubiese gustado que pasara Jamaica. Sí, Jamaica quedó afuera, Jamaica si ganaba,
iba a pasar con tres puntos. El tema de, claro, que iba a jugar contra Canadá en Canadá. Era feísima.

sacarte la posibilidad de clasificar entre los tres mejores, están a 3 puntos con 6 partidos por jugar. Esa es la realidad. Y sobre Granger, a la selección recontra sí, y me lo pone en mayúscula además. Si la gente tiene memoria, contra los 2 mejores partidos del recuerdo a la selección fueron en Canadá, contra Turquía y contra República Checa, y fue la figura totalmente real en aquel preolímpico. Fue una locura lo que jugó Jason en aquel preolímpico, ¿verdad? En Canadá, tanto contra Turquía como contra República Checa. República Checa que venía a salir sexto en el Mundial. Cuando nosotros jugamos contra República Checa en aquel preolímpico, venía a ser sexto en el Mundial de China en el 2019. Turquía con Sengun. Jugó Sengun aquella noche en Turquía. La gente se olvida, pero jugó Sengun. Bueno, acá lo dice el oyente. Gracias por escribir. Y también, bueno, es el 1-888-8890, nos escribe Carlos de, ¿dónde? De Marindia, Carlos de Marindia, y nos pone que, lo mismo, ¿no? Iría por el lado de la charla con lo que se plantee, si realmente estaría adaptándose a lo que sería este nuevo régimen, entre comillas, de la selección. Así que un saludo para Carlos que nos escribe. Dice, buenas noches, si Maccabi trae a Granger y arregla Sims y 2 buenos americanos, ¿dónde ponen? ¿Dónde los ponen? Saludos, Federico. Bueno, sí, lo pongo arriba porque hoy, la verdad, yo creo que hoy está Peñarol despegado, sin ningún tipo de dudas, porque aparte Peñarol mantiene el equipo y le suma a Lucas Rodríguez como ficha sub-23. O sea, Peñarol eleva la calidad de equipo que tenía en la temporada anterior, sin ningún tipo de dudas, sin ningún tipo de dudas. Después hay que ver si dejan a Santiago Calimares como ficha y queda él como uno de los bases del equipo, sabiendo que tiene a Lucas Rodríguez para jugar como ficha sub-23. Peñarol hoy está un nivel arriba de todos. Después, hoy es muy difícil ver dónde ponemos a determinado tipo de equipo. O está muy parejo. Hoy ve la ficha de Defensor Sporting y bueno, podrían estar en un lote de arriba. Ve la ficha de Nacional, también podría estar en un lote de arriba. Ve la Aguada cómo cierra. Y pero en estos equipos, a diferencia de Peñarol, claramente los extranjeros son los que van a terminar torciendo la balanza. Eso está más que claro. Dice, nos escribe Horacio de Solimar. Martín, ¿cómo se prepara Nacional? Me parece que este año bajamos el nivel. Bueno, Nacional trajo nuevamente a Semiglia, mantiene a Espíndola como ficha, mantiene a Prieto como ficha, ahí tenemos 2. Vuelve Semiglia, ahí tenés la tercera ficha. Nacho Xavier va a jugar en el equipo. O sea, hay un cambio ahí, obviamente, y esto es lo que yo digo, ¿no? Primero que no tienen un base en el equipo, un base natural, no lo tienen. En esta conformación que tiene Nacional, no tiene un base, porque Prieto en realidad es un escolta, Gianfranco Espíndola obviamente que es un 3-4 que puede correr la cancha, Semiglia, Nacho Xavier, o sea, el equipo claramente va por otro lugar. Pero yo mi comparación es la de Barrera con Nacho Xavier, porque en realidad no digo que fuera uno u otro, pero claramente se decidieron por un jugador de otras características y se decidieron por un jugador mucho más defensivo. Sin creación de juego, más allá que Nacho anota de cancha abierta y ha mejorado el tiro exterior sin ningún tipo de dudas, pero fueron por un jugador de otras características distintas a la de Xavier. No estoy criticando, estoy diciendo y lo que pasó. Fueron por un jugador de otras características. Un jugador más defensivo, más de cancha abierta, más para defender en 3-4 posiciones, porque lo que tiene Nacho es que puede defender del 1 al 4, un 4 chico en la liga sin ningún tipo de problemas. Lo defiende sin ningún tipo de problemas. Entonces, bueno, creo que ahí Nacional suma un jugador de otras características, sin ningún tipo de dudas. Veremos si Espinosa, dónde termina Espinosa, porque ahí sí necesitas un base para jugar, que puede ser de recambio o no. Claramente Nacional va a ir por un base extranjero, no tengo ningún tipo de dudas, que pueda ser picante, que pueda ser generador, que se pueda cargar el equipo. Y creo que Nacional me parece que va a poner mucho ahí, y sobre todo de lo económico. Obviamente que al no estar Luciano Parodi, vos decís, bueno, sí, bajamos un poco la jerarquía, como dice acá el oyente, ¿no? Que bajen un poco la jerarquía y la calidad. Pero un saludo para Horacio de Solimar, que nos escribió. Peñarol, nos escribe Luis, Peñarol posee su cuadro, quiere pelear la Champions, tratar de ganarla, lo dejó a entender Leandro en varias notas. Sí, yo creo que Peñarol va a ir a pelear la Champions, no tengo ningún tipo de dudas. Aparte, no nos olvidemos que vos en la Champions podés tener 5 extranjeros. O sea, podés sumar 2 fichas más, que en realidad son, podés sumar una latina y después una ficha de arriba, como hizo Nacional en la temporada anterior. O sea que Peñarol todavía para la Champions League puede, o sea, aún potenciar más su equipo. Arreglo Catalá, Treyes Haller y Romero.
Sí, lo dije.

0: Lo dijimos en el arranque y en el medio de la transmisión. Después de Trouville y Olimpia, en el metro, ¿quién ven arriba? Bueno, para mí Trouville está dos escalones arriba de la divisional, sin ningún tipo de dudas, sin ningún tipo de dudas. Está dos escalones arriba de la divisional, sigue ganando con el equipo totalmente disminuido. No jugó el otro día Trelle, no jugó Gómez, De García todavía no pudo debutar y el equipo el otro día fue a la Reborges en un partido extremadamente difícil por el equipo que tiene la Reborges y le terminó ganando. Le ganó en el último cuarto, pero le ganó metiendo una catarata de triples, la verdad, y Trujillo está dos escalones arriba. Olimpia creo que es otro de los equipos que para mí está en un segundo escalón, que realmente se armó para también para volver, se le viene siendo Esquivo, de reojo es otro para mí de lo del segundo escalón y quiero ver a Sayago, ¿no? Sayago cómo se potencia ahora que empezaron a jugar los chicos de Peñarol, que ya el otro día perdieron, pero que tiene un equipo para mí, primero con el objetivo, porque arrancaron muy mal, de meterse entre los ocho, que no la tienen fácil, pero creo que van a tener que ganar partidos, se les empezó a achicar el margen a Sayago, pero quiero ver después a Sayago con más tiempo, con el equipo junto, creo que es uno de los equipos que podría llegar a pelear el ascenso, lo mismo que Tabaré con Larry. Creo que hay una bolsa interesante sacando a Trouville. ¿Tiene club Santizo? Nos escribe Rogelio. Sí, Santizo Arrelón, Defensor Sporting, como ficha de Defensor Sporting, así que Santizo va a jugar esta temporada en el fusionado. ¿Cómo ven a Tabaré? Bueno, Tabaré lo veo bien. Yo creo que Tabaré va a pelear para mí uno de los ascensos. Ganaron un partido importante hoy, bajaron a Estocolmo. Tabaré, para mí, el primer objetivo de Tabaré era entrar entre los ocho. Creo que está muy cercano a conseguirlo, por más que esto faltan todavía seis partidos más de clasificatorio. Pero creo que Tabaré va a ser uno de los equipos que, si sigue creciendo, para mí es, no digo que sea candidato a subir, pero es uno de los que lo va a pelear. Yo, el único candidato que veo realmente en este campeonato es a Trouville. Después el resto creo que están en un segundo escalón para pelearlo. Tabaré, Larre Borges, Olimpia sin ningún tipo de dos, Olimpia, Rojo. Y bueno, y esto es sorprendente, Estocolmo, que hoy perdió, que obviamente que no se armaron para subir. Es más, Estocolmo casi no juega esta temporada, pero es uno de esos equipos que está siendo una grata revelación, ¿no? Hoy perdieron su primer partido en 7. Muy, muy cercanos a conseguir el primer objetivo, que es entrar entre los ocho. Bueno, después de ahí es barajar dar de nuevo y seguir armando el equipo. Seba, hacemos la segunda pausa, Sebastián, de este Código Naranja y ya volvemos para cerrar y para despedirnos en esta noche de lunes de Mundial, de Liga de Ascenso, de eliminatorias americanas y también de la Liga de Ascenso, como te contábamos, y de fichajes, ¿no? Los fichajes de la próxima liga. Pausa y ya volvemos.
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Bueno, entramos en el último bloque ya para despedirnos. La verdad que hay un montón de gente que ha escrito el chat de youtubers por 890 OK. La verdad que por suerte y gracias porque fue de mucha ida y vuelta leerlos a todos ustedes. Y sobre todo lo mismo, ¿no? Más o menos Granger, sí o no. Han sido mucho más por el no que por el sí, pero bastante parejo en realidad en esta consigna que tiramos.

para esta noche. Aguada ya se desprendió de Sims. Dice, pregunta, ¿no? Avisen que estoy para la colecta. Me muero por ver jugar otra vez a Jamil Wilson. También pongo la viva, si hay que ponerla. Bueno, no sé lo que va a hacer Aguada. Hoy hablábamos, ¿no? Del perfil de Aguada. De qué iba a ser precisamente en eso, ¿no? El presupuesto. Lo único que sabemos de Donald Sims es que tuvo, o por lo menos, está en conversaciones con Hebraica Maccabi. En cuanto a los extranjeros nacionales, ¿alguna novedad? No. Pero creo yo que por las características de equipo que han conformado y cómo lo han hecho, imagino yo que van a ir seguramente por un base. Lo que nos decían también a Matías le respondo, que no van a ir con ninguno de la temporada anterior. Eso está bastante claro. Si quieren llevar a la selección, es inentendible. Dice en mayúsculas, querido Fer Martínez. Dice que no sale, es inentendible. Dice, perdón, voy de vuelta. Si Granger vuelve a la selección, es inentendible. No se hable con Agustín Ubal, dice, pero no me parece ser mala palabra. Ubal, dice entre comillas. De a poco están haciendo que ni se lo mencione. Dice, algún día escucharemos Ubal. Y bueno, algún día capaz que lo escuchamos a Agustín también para que tenga su versión. Si es que él también lo quiere hacer, ¿no? Michael Smith sería ideal para la conformación del equipo nacional. Sí, claro, Michael Smith. Yo creo que van a ir por Michael Smith, me parece a mí, no tengo información, creo yo. Michael Smith que va a jugar en México la próxima temporada, y ya sabemos que en México terminan de jugar en noviembre si es que llegas a la final, ¿no? Si es que llegas a la final, terminás en noviembre. Dice Alvarito Ponce, nos escribe Manuel. Alvarito Ponce va a apostar un extranjero de alto nivel para mejorar el equipo, eso está más que claro. Reyes no renunció a la selección ahora. Es lo que la gente repite como un loro. Se sintió un poco respaldado por la FU y se fue a España, que tuvo como frutilla la torta del postre del triste episodio con Vidal, dice. Dice, Jauri ya jugó para la selección en las ventanas clasificatorias y la americana cuando estuvo acá en Peñarol. Otro nos escribe, John. Este grupo de la selección es una familia. El compromiso que muestran tanto los que juegan como los que no juegan es enorme. Algo que Granger no ha mostrado. Yo cierro así. Dice, enorme lo que hizo Gerardo Jauri. Así que bueno, de a poco vamos leyendo los mensajes, los últimos que van quedando. Dice, el primer partido con Bahamas es una final y acá de local, totalmente de acuerdo. Es una final, creo que para sentenciar un equipo y tirarlo para abajo como es Bahamas y reventarlo, por lo menos en nuestras pretensiones y nuestras chances. Porque le sacarías 4 puntos. 4 puntos estaría sacando a Bahamas. Dice, a cruzar los dedos que los tipos se sientan eliminados y los NBA no vengan. Bueno, esa es la otra también. Yo no sé Bahamas con qué va a venir. Después de haber perdido hoy, Oregeri Gordon no jugó. Por lo que nos decía ahí Martín en un momento, creo que fue uno que escribió, decía que Buddy Hill había jugado pocos minutos. Veremos si Bahamas no baja las armas, y la verdad, sería muy beneficioso jugar con Bahamas sin los NBA y todavía jugando de local. Bueno, muchas gracias a todos los que estuvieron del otro lado, siendo las 0:12, vamos a cerrar este programa de Código Naranja. Nosotros vamos a encontrar mañana, después de la Liga de Ascenso, mañana hay Liga de Ascenso, vamos a estar con Código Naranja, así que bueno, esperemos que estén ustedes del otro lado. Gracias Eva Musi por ponernos al aire, y sobre todo a ustedes, que pudieron hacer posible este programa, con el ida y vuelta, con el chat, con la interacción. Chau, saludos.

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1: A través de Sport 890, la radio deportiva del Uruguay, la radio del Mundial. 7 grados de temperatura, sensación térmica de 4 para este lunes 6 de julio, que arranca con estos títulos.
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1: A paso firme, Uruguay venció a Cuba 99-70 por las eliminatorias para el Mundial de Básquetbol de Qatar y cierra una primera rueda impactante. 5 victorias y un saldo de más 92 primero en su grupo. Batacazo mundial, Brasil se despidió de la Copa del Mundo tras caer ante Noruega 2-1 ayer por la tarde.

Los vikingos se impusieron a la canarinha con dos golazos de Erling Haaland. Neymar le dio suspenso en el final con un gol de penal a favor del conjunto dirigido por Carleto Ancelotti. De lo mejor de la Copa del Mundo, ayer por la noche, México e Inglaterra se enfrentaron por los octavos de final. Los ingleses se impusieron 3-2 a uno de los anfitriones. Doblete de Bellingham y uno de Harry Kane para el conjunto dirigido por Tuchel, mientras que Quiñones y Jiménez anotaron para los locales. Más del Mundial, hoy a las 16, partidazo en Dallas. Van a jugar España frente a Portugal, mientras que a las 21, Estados Unidos se mide ante Bélgica. Aquí ya tenemos polémica en la previa del partido. Balogun, que había sido expulsado frente a Bosnia, se le retiró la tarjeta roja y está habilitado por la FIFA para jugar el partido. Nos venimos al ámbito local porque ayer Danubio y Juventud se pusieron al día con el campeonato intermedio por el partido pendiente de la segunda fecha. Igualaron 1-1 en Jardines del Hipódromo. Abrió la cuenta Ramiro Peralta para los pedrenses, empatando Sebastián Rodríguez para el equipo franjeado. Fin de semana de confirmaciones, porque el equipo de Por la Raya de Sport 890 pudo tener la palabra de Benjamín Núñez, el lateral izquierdo de Oriental de La Paz, que confirmó su llegada al Club Nacional de Fútbol.

0: Vamos a tener toda la información de Nacional con Rodrigo Vázquez, toda la información de Peñarol con Nicolás Pirri. Vamos a venir con lo que dejó ayer la victoria de Uruguay frente a Cuba, con Franco Fernández, todo esto hasta las 8 de la mañana, momento en el que llegue Roberto Mohr para dar el puntapié inicial a 100% Deporte.
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2: Buenos días para todos.

Germán Sodano está en la puesta al aire, Gastón González en la dirección de cámaras, a través de nuestro canal de YouTube Sport 890 OK. Los estamos recibiendo con gusto, escuchamos, leemos vuestros comentarios y por supuesto compartimos desde donde nos están siguiendo en esta transmisión, en esta jornada de lunes 6 de julio con mucho frío sobre la capital de la República. Son las 7:39 de la mañana. Ayer por la Copa del Mundo, Inglaterra en un partidazo venció 3-2 a México. Uno de los anfitriones se despidió de esta manera de la Copa del Mundo ante un estadio azteca colmado. Cerca de 80.000 personas vieron, presenciaron el triunfo inglés. Un partido que tuvo de todo, fricción, polémica, mucha intensidad, donde Inglaterra jugó con 10 gran parte del segundo tiempo. Dos penales sancionó el árbitro del partido, uno a favor de los ingleses, que fue convertido por Harry Kane para poner el 3-1 parcial, y el otro a favor de los mexicanos, por una falta justamente de Harry Kane, donde Jiménez cambió por gol y puso el partido 3-2. No le dio a México, que de esta forma abandona la Copa del Mundo. Otro de los anfitriones que cayó el sábado fue Canadá, que perdió 3-0 frente a Marruecos, al tiempo que ese día sábado Francia había vencido 1-0 a la selección de Paraguay. Ya tenemos algunos cruces confirmados de cuartos de final. El jueves se van a estar midiendo Francia frente a Marruecos. El próximo sábado en Miami, Inglaterra va a estar enfrentando a la selección de Noruega.

Ayer también por la Copa del Mundo, Noruega con doblete de Erling Haaland venció a Brasil por 2-1. Tuvo la oportunidad el equipo norteño de adelantarse tras un penal ejecutado por Bruno Guimarães y atajado por el arquero nórdico. A partir de ahí el encuentro siguió dentro del equilibrio con la posesión y la pelota a favor de Noruega, que logró abrir el marcador con un tanto del delantero del Manchester City. Schjelderup y su ingreso fue fundamental para colocar las dos asistencias en el partido. Tras el 2-0, Brasil pudo descontar en el final con Neymar, a quien el técnico Ancelotti lo mandó a la cancha en el minuto 70 de partido. Otro fracaso para la selección brasileña, la pentacampeona del mundo, que otra vez se retira de manera prematura de una Copa del Mundo.

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Compartimos algunos mensajes para Alejandro Zapata en Durazno, que nos está escuchando, siguiendo la transmisión de Sport. El saludo para él. Una jornada fría en Montevideo con 7 grados de temperatura, una sensación térmica de 4. Así está amaneciendo el país con estas imágenes, estas postales que nos arroja en nuestro canal de YouTube Gastón González. Ustedes pueden observar, quienes nos siguen a través de esa vía, cómo está la Rambla de Malvin, Punta del Este, Boca de la Barra y Punta del Diablo en Rocha, donde está asomando lentamente el sol, un amanecer espectacular allí en el este del país.

0: Parto algún otro mensaje. Hola, Sansó, se hizo justicia y los Peaky Blinders vengaron a Ecuador dejando afuera a los mexicanos. Abrazo, dice Mauricio. Ayer ganó Uruguay en básquetbol, derrotó a Cuba, confirmó su primer lugar en esta primera etapa de la ventana eliminatoria camino al Mundial de Qatar de agosto próximo 2027. El señor Franco Fernández está con nosotros.
1: ¿Cómo andás, Marcelo? Qué placer poder saludarte. Buenos días para todos. Un gusto acompañarte en esta jornada de Apertura Sport, ya comenzando bien temprano la mañana del lunes. Ayer fue una gran victoria de Uruguay en el Antel Arena ante 5.000 espectadores frente a Cuba. 99-70, 29 puntos de diferencia. Uruguay sigue recogiendo puntos de distancia para tener a su favor y ganó un partido de principio a fin. Terminó con 27 puntos Joaquín Taguada. La verdad que llegó a la selección, se puso la camiseta y le quedó pintada para tener un rendimiento formidable. Más allá de que Joaquín Rodríguez no hizo puntos, terminó con 11 asistencias, ¿no? Hizo jugar absolutamente a todos y tuvo un pasaje muy bueno Uruguay en el primer tiempo, más que nada, que fue donde abrió la diferencia. Después se mantuvo, ¿no?, con esa distancia en el partido, ya controlándolo. La próxima ventana de Uruguay va a ser en el mes de agosto. Uruguay pasa a la siguiente fase con un récord que por primera vez en la historia lo logra, ¿no? 5 triunfos, una sola derrota, fue el otro día ante Argentina, y ahora, claro, la expectativa empieza a crecer mucho más, porque Uruguay hace 40 años que no va a un Mundial y donde tiene enormes posibilidades de volver a una cita mundialista. Para eso Uruguay, en los próximos partidos, las próximas ventanas que tiene, deberá ganar por lo menos 2 partidos y ver si con eso le da, con 7, porque se arrastran todos los puntos. Y en caso de lograr 3 triunfos más, es decir, llegar a 8 victorias, con 8 ya se mete Uruguay en la Copa del Mundo. Se van a dividir en 2 series de 6, donde van 3 de cada grupo a la Copa del Mundo y el mejor cuarto de uno de los dos grupos. Entonces, la verdad que la expectativa es grande, la posibilidad de Uruguay es real. Va a tener partidos amistosos previo a la ventana de agosto en China, va a tener 2 partidos ahí, y bueno, va a tener la chance, por supuesto, de llegar con ritmo y de la mejor manera para enfrentar en el Antel Arena a la selección que toque el día 27 de agosto. Rápidamente, para hablar de la Liga de Ascenso, hoy 3 partidos, se abre la séptima: Verde y Rojo Montevideo, Olimpia ante Marne y Tabaré ante Estocolmo. Todos los partidos van 20 horas con 15 minutos, Marce.
0: Muy bien, Franco. Todas las novedades del básquetbol con la victoria de Uruguay y lo que tenemos para la Liga de Ascenso en la jornada de hoy. Buenos días, el cabeza de Estados Unidos, Stanford. Quiero ver.

0: el man ya, el Mundial ya da vergüenza mirar, cabeza, ¿cómo va a dar vergüenza mirar el Mundial? Ayer dos partidazos por la Copa del Mundo, yo imagino que se referirá a lo que pasó con Balogun. La verdad es un bochorno lo que hizo la FIFA quitándole la tarjeta roja y habilitando al futbolista de Estados Unidos para poder jugar en la jornada de hoy el partido frente a la selección de Bélgica. ¿Sí? Trump llamó levantó el teléfono, habló con don Gianni Infantino, le agradeció públicamente además, ¿no? Una cosa tremenda la que sucedió con el caso de Balogun. En un ratito, Nico Pirri con todas las novedades de la segunda división profesional. Ahora saludo a Rodrigo Vázquez para conocer títulos y novedades del Club Nacional de Fútbol. Arriba.
1: ¿Qué tal, Marcelo? El abrazo grande para todos. El gusto enorme de estar en Apertura Sport. Ya entro un rato con la palabra de Jorge Giordano en 100% Deporte. Pero para hablar un poquito de Nacional, que ha cerrado la contratación de Benjamín Núñez, lateral izquierdo oriental de La Paz. Le gana la pulseada Nacional a Peñarol para quedarse con este futbolista, joven futbolista, que confirmó el fin de semana pasado en el correr del día sábado en el equipo con el equipo de Por la Raya, ya su llegada al equipo tricolor. Nacional está tratando de cerrar por estas horas la situación de Tiziano Correa, el delantero hijo de Petete Correa, que milita en Cerro Largo, un préstamo con cargo por una temporada y opción de compra, es lo que se está tratando de cerrar por estas horas. Obviamente un equipo tricolor que además se prepara para cerrar otras incorporaciones, entre ellas la del futbolista de Platense, Guido Mainero, con quien se ha avanzado en las últimas horas y bueno, de no ocurrir nada extraño en el correr de esta semana podría estar oficializándose también su llegada. Con más jugadores que de a poco Nacional ha ido contactando y que se ha ido moviendo a la espera obviamente también de solucionar las salidas del Diente López y de Gonzalo Carneiro.
0: Muy bien, esas son las novedades del Club Nacional de Fútbol. En un ratito vamos a escuchar la palabra de Benjamín Núñez, lateral izquierdo con gol, que tiene Oriental de La Paz y que confirmó el fin de semana con el equipo de Por la Raya aquí en Sport 890 su llegada al Club Nacional de Fútbol. Vamos a la vereda de enfrente, empezamos a escuchar novedades de Peñarol. Saludo con mucho gusto al señor Nicolás Pirri. Arriba, Nico.
2: ¿Cómo va? El saludo para todos. Bueno, del lado del equipo carbonero, pero ya no va a poder incorporar a Benjamín Núñez, que era el lateral zurdo que buscaba ya que terminó el Nacional. Pero él considera que el dinero que había que poner era demasiado grande y por lo tanto se bajó de la posibilidad de incorporarlo. Pero él quería, como ya se ha movido en los últimos periodos de pases, va buscando una vidriera que colocara el dinero arriba de la mesa. Por ahora, con esta situación que no se concreta, Jaime y Romero son los jugadores que han llegado a Peñarol. Está en stand-by el tema de Ardi Hernández, que puede llegar a ser el otro que se sube, y después puede llegar a haber alguna cosa más, pero en principio no va a ser mucho movimiento más Peñarol en cuanto al mercado con las dos altas que ya ha tenido, mientras tanto que se espera ver si Togni y Angulo se van. Si estos dos se van, ahí bueno, quizás creo que Peñarol puede llegar a terminar a acelerar por Diego Hernández.
0: Muy bien, Nico. Ampliamos en un ratito en 100% Deporte con Roberto Moar junto a Diego Jocas toda la información del Club Atlético Peñarol. Les contaba que ayer Danubio y Juventud de las Piedras se pusieron al día con el campeonato intermedio en lo que supuso el retorno de la actividad local tras el parate por la Copa del Mundo. Juventud abrió la cuenta con gol de Ramiro Peralta en el minuto 45 de la primera mitad. Rápidamente Sebastián Rodríguez lo empató para el conjunto franjeado. El campeonato intermedio va a continuar el próximo viernes, ya con la vuelta de todos los equipos a la competición. A las 7 de la tarde, el líder de su grupo y también de la tabla anual, Deportivo Maldonado, va a estar recibiendo en un partidazo en el domingo Burgueño Miguel a Albion. El sábado, 10 de la mañana, en el Parque Artigas, Juventud frente a Montevideo City Torque. A las 3 de la tarde, en Jardines del Hipódromo, en el Estadio María Minchev de Lazaroff, Danubio frente a Nacional. Y a las 6 de la tarde, Wanderers en El Viera va a enfrentar a Progreso. El día domingo van a estar jugando desde las 12 en el Parque Viera, Liverpool frente a Cerro. A las 3 de la tarde, Boston River con Central Español en el Campeones Olímpicos de Florida. 18:30 en el Centenario, Racing, el campeón de la apertura, frente al Club Atlético Peñarol, quedando para el lunes 13 a las 7 de la tarde en el Uvilla, Cerro Largo frente a Defensor Sporting.

0: Partidos que claramente algunos van a coincidir con la Copa del Mundo, que no tendrá actividad el próximo 12, pero sí el sábado 11, donde, por ejemplo, el juego de Wanderers y Progreso va a coincidir ni más ni menos que no con un partido de cuartos de final que van a enfrentar Inglaterra y Noruega. Vamos a compartir todo lo que nos dejó la segunda división profesional este fin de semana, que todavía no terminó porque le resta un partido que van a sostener esta tarde Miramar Misiones frente a Atenas de San Carlos. Vuelvo a tomar contacto con el especialista de esta casa en el fútbol del ascenso. Aquí está Nico Pirri para contarnos toda la información.
1: El fútbol del campeonato de segunda división, Julio Fuentes fue cesado en La Luz y dejará de ser el entrenador del equipo merengue. La Luz, que había perdido frente a Plaza Colonia Paysandú, ganó un triunfo heroico por 2-1 frente al Club Atlético Rentistas, con un golazo color, terminó ganando su partido por 1-0 en la noche de ayer frente a Uruguay Montevideo. Otro de los partidos fue el empate 0-0 entre el Cerrito del Pablo de Ambrosio y Tacuarembó. Una buena unidad para el equipo del norte local, que se hace fuerte y normalmente ahí no pierde. Otro de los encuentros destacados fue la victoria de Fénix, que volvió al triunfo y venció 2-0 frente a Huracán. Mientras tanto que Plaza Colonia, como decía justamente en la información de la salida de Fuentes, ganó y es líder del campeonato. Atenas de San Carlos, el único que lo puede llegar a alcanzar, para eso deberá vencer al equipo de Miramar Misiones este lunes, cuando el partido se juegue a la hora 18. Mientras tanto, que en otro de los cotejos del campeonato del fútbol de segunda división, el equipo de River Plate volvió a la victoria y venció 2-1 a Oriental de La Paz. Oriental de La Paz, que tuvo el último partido de Benjamín Núñez, que es nuevo jugador del Club Nacional de Fútbol.
0: Muy bien, en la primera divisional amateur también se jugaron las semifinales del torneo inicial. Deportivo Colonia venció a Lito, Deutscher por penales dejó atrás a Rampla Juniors. El cuadro final va a tener a estos dos equipos, los ganadores de este fin de semana, disputando el primer torneo el próximo fin de semana. Algunos mensajes que comparto con ustedes a través de nuestras vías de comunicación, 091-890-890, dice Coco de New Jersey. Cabeza, amigo, si el Mundial te da vergüenza, con Peñarol te querés matar, dice Coco de New Jersey. También muchos mensajes a través de nuestro canal de YouTube, Sport 890 OK. ¿Cuándo empieza el fútbol uruguayo? Buenos días, nos pregunta Agustín. Bueno, ya de alguna manera le respondimos que el próximo viernes va a estar comenzando la actividad local, reiniciando el torneo intermedio con la quinta fecha. Buenos días, clasificaban Brasil y México. Bueno, pasó lo opuesto. Venció Inglaterra al seleccionado azteca. Ganó Noruega frente a Brasil. El Mundial tiene hoy a las 4 de la tarde el partidazo entre Portugal y España, partido que por supuesto estará en la Deportiva del Uruguay, y por la noche también con transmisión en vivo de nuestra radio, el encuentro entre Estados Unidos y Bélgica.

0: la palabra de Vinicius, felicitando también al seleccionado de Noruega por haber logrado el pase a los cuartos de final de la Copa del Mundo. Les reitero que Noruega se va a enfrentar a Inglaterra el próximo sábado en Miami. Arrancamos Apertura Sport con la noticia de la victoria de Uruguay frente a Cuba en básquetbol. Ya tuvimos a Franco Fernández con todo el desarrollo. Ahora es momento de escuchar valoraciones de Nicolás Pomoli, el jugador uruguayo.
1: Muy contento, la realidad es que trabajamos para esto, bastante importante, y bueno, seguir para adelante.
2: Había que marcar la cancha del comienzo, hoy se pudo hacer y eso creo que dio tranquilidad.
1: Sí, creo que los cinco titulares arrancaron muy bien y bueno, nada, por suerte el equipo pudo mantener y nada, y terminar así.
3: ¿Llega el momento de descansar ahora, Nicolás?
1: Sí, unas merecidas vacaciones y a volver con toda para la selección de nuevo.
3: Felicitaciones por lo que jugaron y la verdad que lo que se vendrá es más difícil, pero lo logrado no se lo quita nadie.
1: Bueno, muchísimas gracias y nada, es importante seguir trabajando para lo que viene.
2: En la proyección de resultados y de triunfos, ¿qué cuentas es cuánto hay que ganar en la segunda rueda?
1: No, la realidad es que no te hago ninguna cuenta todavía. Hay que esperar, hay que ir paso a paso, ganar lo máximo de partidos posible y seguir preparándonos.
0: La palabra de Nicola Pomoli, nuestros compañeros de Puro Básquetbol, por supuesto, sobre el mediodía, van a estar desarrollando, opinando sobre esta victoria de Uruguay que ahora tendrá la posibilidad de jugar recién sobre finales de agosto, ya en lo que va a ser etapas decisivas pensando en la clasificación al Mundial de Qatar 2027. Escuchamos la palabra del Hueso Martínez, que así también habló tras el partido.
4: No, la verdad que muy contento. El equipo respondió perfecto desde el primer momento. Sabíamos que el partido este había que ganarlo para quedar primero, sí o sí había que ganarlo. Y bueno, creo que entramos con la intensidad necesaria para eso. Por eso se pudo abrir temprano el partido. También permitió la rotación temprana de todo el equipo, también para no sobrecargar a nadie. Pero bueno, nada, la verdad que muy contento y bueno, preparados para lo que viene.
2: Mucho mérito al equipo en encontrar buenas sensaciones, buenos lanzamientos, y eso también permitió abrir temprano el partido, ¿no?
4: Sí, colectivamente la verdad que estuvimos muy bien. Obviamente los tiros primero salieron con la defensa y corriendo, con la intensidad defensiva. Y bueno, después los tiros empezaron a entrar y bueno, así ya es más fácil.
2: ¿Cómo cae esto de que Uruguay fue el mejor equipo de su grupo, en números también?
4: Y bueno, nada, la verdad que para nosotros es un orgullo, es el trabajo del día a día, de hace años de este proceso que viene siendo así, está dando sus frutos, obviamente de a poquito, ya desde la América podríamos mostrar cosas que la verdad que muy contento que sigan saliendo, y bueno, de acá para adelante, y siempre hay cosas para mejorar, y ojalá que, bueno, que si bien podamos ser mejor.
2: ¿Y cómo llegaste al partido del otro día? Porque también llamó la atención que haya jugado poco.
4: Bueno, sí, yo había estado en la semana medio enfermo, si bien para el partido ya estaba bien, no me tocó tener minutos obviamente en un partido con jugadores de primer nivel, era muy difícil, obviamente la gana la tenía, pero bueno, no, por obvias razones no me tocó, pero bueno, nada, ojalá que no me pase más, y bueno, por ser en el partido pudieron entrar los tiros, pude tener más minutos, y bueno, la verdad que muy contento, como te digo.
0: Ocho de la mañana en punto, le ponemos el cierre a Apertura Sport. Ya comienza 100% Deporte con Roberto Moar, con Diego Jocas, con todos los compañeros de la radio, con Rodrigo Vázquez en vivo desde el Complejo Celeste. Hablan un ratito Jorge Giordano, hay notas también preparadas para esta jornada de lunes 6 de julio aquí en Sport 890.
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0: Buen día para todos, arrancamos la semana 100% deporte en la radio deportiva del país. Un gusto acompañarlos. Hoy habla Giordano, el director de selecciones nacionales. Vamos a tenerlo en vivo en la radio deportiva del país. El Mundial sigue adelante, las sorpresas están a la orden del día, los partidos crecen en nivel y cada día son más importantes, y es inevitable preguntarnos o tratar de repetir o replicar el por qué no estamos ahí. El Mundial ayer despidió a Brasil con una actuación descomunal del arquero de Noruega, Midland, y con la contundencia goleadora de Haaland. Como es habitual, México llegó hasta ahí. No pasa más de donde llegan los mexicanos. Esta vez lo despachó Inglaterra. El duelo tuvo el condimento, además, de que fuera con 10 futbolistas. Un 3-2 que permite al equipo de Inglaterra estar entre los candidatos del Mundial. El sábado se dio una batalla brutal entre Francia y Paraguay. Entiendo todos los que hablan de los paraguayos y de que sobraron los franceses. ¿Qué otra cosa iban a hacer los franceses? Salieron a molerlos a patadas, salieron a perturbarlos. El antifútbol de los 70, de los 80, puesto en escena por el equipo albirrojo, ¿no se iban a calentar? Lo ganó Francia y Mbappé también sigue adelante en su camino a ser el rey del Mundial. 3 goleadores extraordinarios, el francés, el nórdico y además Messi. Y como si fuera poco, por detrás, Harry Kane. Estamos viendo un Mundial con partidos espectaculares que hoy nos va a regalar España y Portugal, nada menos. Metió la mano Trump y dijo, me habilitan a Balogun. Algo que alguna vez había hecho la FIFA, hay antecedentes. Pero bueno, esta vez quedó como más expuesto todo porque llamó el presidente de los Estados Unidos e Infantino no pudo decir que no. Y una de las estrellas que tiene el equipo de Mauricio Pochettino, ante el asombro de los belgas, estará en la cancha. Momento de revisión en el fútbol uruguayo. Momento de que comiencen a hablar los dirigentes. Ayer estuvo Manta en una larga charla en Canal 10, analizando todo, asumiendo algunos errores, contando algunos detalles, desde la convivencia hasta las fallas que ha tenido esta preparación. Se comienza a elaborar la sucesión tras la salida de Marcelo Bielsa. Se sigue insistiendo con la llegada de Broly a la sub-20. Ya ha habido charlas, pero bueno, Broly también está analizando qué va a hacer de aquí en más con su futuro. Ese técnico de la sub-20 que va a dirigir los partidos amistosos que pueda tener Uruguay. Falta que hable Alonso y sobre todo falta que hablen los jugadores, que escriben posteos muy bonitos, muy lindos, muy sensibles, muy largos, muy épicos, algunos con condimentos religiosos y de fe, como el que ayer colocó Maximiliano Araujo, pero el ida y vuelta sigue siendo necesario para poder, bueno, entender algunas de las cosas, ¿no? Como por ejemplo, por qué Valverde no fue a una de las charlas de Marcelo Bielsa. Señoras y señores, 8:06 de la mañana, frío, hay que abrigarse, hay que abrigarse, chispotea, como dicen los veteranos, chispotea, venís en el ómnibus y en la ventana se llena de gotitas, venís manejando, el parabrisas se llena de gotitas, venís caminando, bueno, prepárate para descansar algunos días en la semana. Estamos prontos para arrancar 100% deporte.
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0: Afuera la lluvia y aquí nosotros en el estudio de Sport 890. También nos pueden seguir en Antel TV y estamos en nuestro canal de YouTube Sport 890 OK con esta colección de imágenes. Amaneció sobre las 8:52 en Uruguay. Malvin, ¿cómo está ese mar? Punta del Este, bajo lluvia en la zona del puerto. La Barra en Maldonado con olas que van marcando el comienzo de la mañana con un fresquete bárbaro y tranquilo otra vez, Punta del Diablo con un amanecer de colección y el naranja que se cuela del cielo. Para todos los que están en el exterior y que nos van escribiendo a través de la radio deportiva del país, queremos como siempre en este Mundial un lindo intercambio con todos ustedes para ir armando el programa y para ir tirando opiniones cuando todavía nos dura la calentura de todo lo que pasó en el Mundial. Volvió el fútbol uruguayo, señores, volvió Danubio y Juventud de las Piedras, empataron 1-1. Mercado de pases, le afanó Nacional a Peñarol Benjamín Núñez, primicia de Por la Raya, el equipo de Pirri, vamos a desarrollar después ese tema. Pero hoy vuelve uno de los tipos más queridos por la gente en el chat, la verdad que siempre le dan para adelante, nos rezongan a nosotros cuando lo peleamos, ha hecho un gran Mundial, una gran cobertura, con gran dedicación. Por supuesto que es un queridísimo amigo mío, o sea que
1: Marce,
0: en este caso los elogios van.
1: ¿Cómo andás, Marcelo?
0: Encima de esa amistad, espero que hayas disfrutado y es un placer tenerte acá de nuevo,
2: Marcelo. Roberto, bienvenido. Buen día. ¿Qué pasó? Gracias por las palabras. La verdad que disfrutamos mucho de la Copa del Mundo. Por supuesto que el trabajo quedó opacado por el rendimiento de Uruguay, sin lugar a dudas. No luce tanto cuando además en tan pocos días de competencia la selección quedó eliminada y con un rendimiento no acorde a lo que es la camiseta de Uruguay y una justa deportiva como una Copa del Mundo. Pero el agradecimiento desde la dirección de la radio, la gerencia y a todos los compañeros por todo el laburo, a todos ustedes, a los que estamos delante del micrófono y de las cámaras y también a los que están detrás, que la verdad nos ayudaron muchísimo en toda esta cobertura de la Copa del Mundo de la radio de Sport 890. Y bueno, y después, lo que vos decías, ¿no? Yo creo que el nivel que vimos ya con algunos partidos de 16avos y de octavos de final deja las claras que con lo que había mostrado Uruguay, fundamentalmente en pasajes de algunos partidos, y no alcanzaba. Y acá en el Mundial no se puede regalar ni un minuto. Y si regalás, terminás pagando. Y Uruguay, en muchos errores que se cometieron, bueno, le fue sucediendo también durante la Copa del Mundo algunas cuestiones que después no pudo encauzar, enmendar para poder sacar adelante los partidos. Ayer, un gran duelo entre Inglaterra y México, con victoria de los ingleses, dejaron afuera a los mexicanos que jugaron su famoso quinto partido de la Copa del Mundo, pero hasta ahí llegaron, lograron la mejor marca en cuanto a partidos de lo que habían hecho en el Mundial de México 86, no así en cuanto a llegar más lejos, ¿no? Porque en México 86 llegaron a cuartos de final porque eran menos selecciones. Acá jugaron los mismos 5 partidos, pero quedaron eliminados en octavos.
0: Tenemos novedades del fútbol local. 8:10 de la mañana. Vamos a presentar el título de Nicolás Pirri en instantes. Va a desarrollar Rodri Vázquez toda la información de Nacional. Nacional ha sacudido el mercado de fichajes. Peñarol tiene como una postura más calma. Incluso su presidente Rubio ha detallado qué gestiones pueden llevarse adelante y cuáles sí. No. Pero vamos con Nico para poner este título a las 8:10 de la mañana. Nicolás, buen día.
3: ¿Cómo andan? Un saludo para todos.
0: Vamos con el título.
3: Bueno, el equipo carbonero que perdió, no sé si lo perdió, lo cierto que no termina llegando Benjamín Núñez, que era uno de los jugadores que ya hacía aproximadamente 3 semanas habíamos anunciado que Peñarol negociaba. Peñarol pretendía más que nada darle la vidriera y que obviamente pudiesen ser socios en negocios futuros con Oriental de La Paz. Esto no fue aceptado y Benjamín Núñez eligió por ir a Nacional.
0: Muy bien, lo vamos a desarrollar. Vamos a charlar también con gente de Nacional. Buen día, 100%. La verdad que dan pena cómo la FIFA está arruinando el fútbol. Nos quita interés a los apasionados a este tan lindo deporte. Esto es por la habilitación de Balogun.
2: Es un escándalo.
0: Bueno, no es la primera vez.
2: No, está bien, pero...
0: Llamó Trump a Infantino. La misma FIFA habilitó a Cristiano antes del Mundial, ¿no?
2: Sí, y a Pablo Guerrero también.
0: Y en 1962, previo al partido final que iba a jugar Chile, fue expulsado a Garrincha, estaba inhabilitado para jugar la final, intervino el gobierno brasileño,

0: y Garrincha jugó la final. O sea, nada nuevo bajo el sol. Lo que pasa es que acá, lo que a veces se hace solapadamente, acá se hizo liberalmente, ¿no? Y Trump colocó un posteo y deben haber brindado Infantino y Trump y todo lo demás, ¿no? Pero bueno, a mí no me llama la atención. Ayer. Es un escándalo, es un escándalo. Que no es la primera vez que hay otro tipo de escándalos, los ha habido.
1: Yo creo que no está bien, no es correcto.
0: No, claro que no está bien.
1: Y bueno, y después también el fin de semana, lo de Infantino, ¿no? Abrazándose con Tapia, con Domínguez, el presidente de la FIFA, celebrando de alguna manera la victoria de Argentina frente a Cabo Verde, teniendo que tener una suerte de neutral, ¿no? Entonces, me parece que hay cosas que no están bien. Esto de Balogún, insisto, el jugador no debía estar habilitado para la jornada de hoy, fue expulsado, y además creo que, si me apurás, hay una falta del futbolista que hace que el jugador rival de Bosnia termine con la pierna doblada. Me parece que está bien mostrada la tarjeta roja. No entiendo por qué se le quita la tarjeta roja o se lo habilita.
0: Sí, entiendo. Se le quita porque llamó Trump.
1: Ah, bueno, está bien.
0: Y bueno. Porque entiendo que a Cristiano se le haya levantado la sanción porque es Cristiano y supongo que la FIFA debe de querer, dentro de los intereses que además dispara desde la economía Cristiano, tener una de esas estrellas en el Mundial. Nadie se acuerda de lo de Garrincha en el 62.
1: Mirá la imagen.
0: Sí, pero es que yo no discuto la expulsión, a mí me parece que está bien expulsado. A mí no me asombra más nada en este ambiente del fútbol, o sea, donde prima por encima de todo lo económico, o lo marketinero, o lo político. No me asombra. A Cristiano, dice que alguien dice, a Cristiano lo habilitó antes del Mundial, no durante, y en la época de Garrincha no había tarjeta roja, fue por otra cosa, hablamos sin saber. Garrincha no podía jugar la final y pudo jugar la final. Lo que tiene que hacer Bélgica es no presentarse, listo, si lo hacemos bien, medias tintas no. Lo de Cristiano sí quedó dicho, fue antes del Mundial. Buenos días para todos, vamos Bélgica hoy. Bueno, la gente está para el lado de Bélgica porque normalmente se ponen del lado del más débil, ¿no? En este tipo de situaciones. Yo entiendo que hoy el fútbol lamentablemente pasa por un tránsito completamente extradeportivo, ¿no? Extradeportivo, absolutamente político. Y vale todo, ¿no? No dudes que si lo hubieran echado a Messi en esa jugada que pudimos discutir si era o no para expulsión, lo hubieran habilitado. No, yo no tengo dudas. Que el Mundial como que privilegia que determinados jugadores tienen que estar por encima de inconductas. Bueno. Si nos hubiera pasado a nosotros, capaz que no, porque no tenemos peso, ¿no?
1: Una cosa es que estén, otra cosa es esto que se hace hoy para que el mejor jugador, el exponente en ataque de Estados Unidos, sea habilitado y pueda jugar. En una instancia que para uno de los anfitriones es histórica, ¿no? Donde se van a enfrentar a una selección de Bélgica y donde pueden quedar entre los 8 mejores del mundo, nuevamente después de mucho tiempo, ¿no? Porque recordemos que Estados Unidos en los primeros mundiales participó cuando era por invitación y tuvo una performance más alta. Pero en estos tiempos que corren, para que Estados Unidos, que además tiene un buen equipo, porque la verdad ha jugado muy bien, ha ganado, ¿sí? Pero hoy evidentemente va a estar ayudado por parte de esta decisión de poder contar con una de sus piezas más importantes dentro del partido.
0: Bueno, yo entiendo algunas cosas de este Mundial, después puedo compartirlas o no. A mí me parece que la propuesta de Paraguay fue antifútbol. No atacó, no ofendió. Me dirán, no tenía otra cosa para hacer. Puede ser. La verdad me parece de estricta justicia que haya ganado Francia. No me sorprende además que haya ganado Francia. Entiendo el enojo también de los franceses, porque acá está como instalado esto de la sobrada. Uno se tiene que bancar a los comentaristas argentinos. Ni siquiera son comentaristas, son exjugadores que opinan. Como el caso de Goicochea diciendo, bueno, cuando le peguen una patada en la rodilla a Mbappé, que no se queje. Dijo, la verdad, no tiene ni pie ni cabeza ese tipo de afirmaciones para un comunicador. Pero bueno, acá tiene el atenuante de que es un ex arquero que está opinando. Lo llevaron para opinar. No me parece apropiada la frase. Sí entiendo la calentura de los franceses y sí entiendo el festejo. No lo asimilaría a una sobrada, me parece que es desahogo.

0: claro, era la posibilidad de acortar esa diferencia, esa brecha que tiene para jugarle a Francia. Ese juego que además los paraguayos saben hacerlo, porque tienen ese ADN impregnado de defenderse, de luchar cada balón, cada pelota. Por supuesto, yo estoy contigo, creo que por lo general en los tiempos que corren no te da, tenés que mostrar alguna cosa más. Pero bueno, se va del Mundial habiendo perdido por la mínima diferencia frente a la mejor expresión colectiva para mí, Francia, con las individualidades que tiene y con lo que está mostrando. Me parece que va a ser un lindo partido el del jueves, porque Marruecos es un equipo que también colectivamente funciona muy bien. Ya lo había puesto en aprietos en la semifinal de Qatar. A Francia no le sobró demasiado para ganarle aquel partido. Y creo que 4 años después, ahora en una instancia de cuartos de final, se vuelven a enfrentar y Marruecos lo puede poner en dificultad. Después son partidos, se puede abrir. Un gol de Francia puede llevar el partido por otro lado. Pero me adelanto a que puede conseguir Marruecos ponerlo en dificultad a Francia.
1: Ahí tenés otra estructura linda también para discutir alguna vez, ¿no? Marruecos con 11 no nacidos en Marruecos en más de un partido en la cancha, ¿no? La nueva globalidad del fútbol, la nueva estructura del fútbol. Entonces, dice Miguel, Inglaterra puede jugar con el que pulsaron ayer. ¿Qué querés que te diga, Miguel? Hay que hacer justicia deportiva. ¿Qué podemos esperar de la FIFA? Si bajás la línea de Conmebol, hace lo mismo, favoreciendo a los brasileños y a la AUF lo mismo. Están matando al fútbol. Se olvidan de la patada de Messi, que era roja, y lo perdonan. La FIFA actúa de esa manera. Bueno, recién la citábamos. Estoy contigo, Moar. Son insoportables los periodistas argentinos. El técnico es argentino. Para mí que lo va a poner, no lo va a poner a Balogun hasta avanzado el segundo tiempo, y sería lo más honesto y le haría bien al fútbol. Ayer daba pena escuchar a Giordano aferrado solo al título de la 20. Todo lo demás dieron fracaso. No sé cómo todavía sigue en el cargo Alonso, Manta, Giordano. Esto hace referencia a la charla que tuvimos en AUF TV. No voy a spoilear porque ahora en realidad 9:30 lo vamos a tener a Giordano. Simplemente dos frases para reafirmar, después lo va a desarrollar él. Desmintió que Bielsa le haya dicho a los jugadores me dejaron solo, y sí confirmó que Valverde no fue a una de las charlas. Cuando el Divo sube a Otamendi, también son los campeones del mundo, qué grande el Divo, etcétera, etcétera, son insufribles. Bueno, ahí está, ahí tenés otro ejemplo de sobrada. Francia no necesita hacer las estupideces que hace Mbappé, es un equipazo aún sin que juegue él. Bueno, lo que pasa es que hay que bancar que te maten a patadas o que te ensucien o que te pongan 4 jugadores encima. Son cosas que pasan. Está Diego, Uruguay ganó también ayer en el básquetbol. O sea que también es una buena noticia. Bienvenido, Diego. ¿Cómo te va?
2: ¿Qué hace, Roberto? Buen día. Bueno, titulo con esto, ya que me levantás el centro, cabeceo.
1: Gol de Diego.
2: Uruguay le ganó muy bien a Cuba. Era un partido esperable, más allá de que Uruguay tuvo 3 bajas ayer, porque Emiliano Serres se fracturó la mano y estuvo ausente. Además de las bajas de Fittipaldo y Luciano Parodi, está claro que Cuba venía eliminado a jugar con Uruguay porque había perdido el último partido. El triunfo de ayer contundente, con un gran partido de Taguada, de Joaquín Rodríguez. Creo que colectivamente Uruguay ayer hizo lo que tenía que hacer, ganar y ganar de muy buena manera frente a la selección cubana. Esto significa que termine primero en su grupo, algo que no sucedía hace muchos años con este nuevo formato de eliminatoria que tenemos en el básquetbol. Ahora Uruguay volverá a jugar en el mes de agosto y hoy en principio conocería su rival. Ahora tiene que chocar contra los equipos o las selecciones de la otra serie. Por ejemplo, Puerto Rico, Canadá, Jamaica y Bahamas. Dependiendo también de los resultados, Uruguay, por ejemplo, puede llegar a enfrentar a Puerto Rico en el mes de agosto, ya con Puerto Rico eliminado, lo que sería una buena noticia. Para que la gente tenga en cuenta, de los partidos que le quedan jugar a Uruguay ahora en segunda fase, debería meter un par. Metiendo 2 victorias, Uruguay estaría en la Copa del Mundo de Qatar del próximo año.
1: Muy bien, ahí está el detalle de Diego. ¿Estás contento que eliminaron a Brasil, vos que sos anti-Brasil?
0: No. Yo por Carleto Ancelotti quería que Brasil, además por ser sudamericano, que estuviera un poquito más arriba. Entendía que no le daba, por más que el arquero de Noruega fue figura, con el nivel que había mostrado para estas instancias y frente a otro tipo de rivales, y estaba en la duda de si le podía alcanzar o no. Y bueno, no le dio. Creo que además se condiciona ya con el fallo del penal de Bruno Guimarães, porque en estos partidos tan apretados, tan equilibrados...
2: A los 12 minutos tenés, claro, una chance de...
0: Tenés una chance de esa.
2: No lo aprovechás.

0: Ahora, ¿cómo son las cosas también, no? Fíjate que Nyland, que ayer se atajó todo, el arquero de Noruega, es suplente en su club, en el Sevilla.
1: Está sin equipo, creo, ahora.
0: Pero era suplente en el Sevilla. Era el segundo arquero del Sevilla y no atajaba. Entonces, ¿hasta qué punto, digo esto, hasta qué punto cuentan los antecedentes o el rodaje con el que viene un futbolista y sobre todo un arquero que necesita tener continuidad?
2: Sí, creo que fue fundamental en el segundo tiempo el ingreso de los dos extremos, ¿no?
0: Sí.
2: En Noruega, fundamentalmente el de Schjelderup, es un futbolista joven que juega mucho, que
0: asiste,
2: tiene uno contra uno,
0: para uno de los goles,
2: insoportable para los dos, ¿no?
0: Exacto,
2: es el centro y después sí, el toque. Obviamente en el segundo gol hay una calidad técnica brutal de Haaland, el control, observa y pone la pelota contra la base del palo. Pero la verdad es que es un chico que hizo una gran temporada en el Benfica y que le ha rendido muchísimo viniendo fundamentalmente desde el banco a Noruega, que se va a enfrentar a Inglaterra el sábado en Miami, ¿no?
1: Bien, perfecto. Algunos peloteos del fútbol local, ¿no?
0: Sí. Empató Danubio con Juventud. Sí. Se pusieron al día.
1: Se pusieron al día.
0: Campeonato.
2: Hicimos el partido ayer. También Juventud de las Piedras en el segundo tiempo estuvo a punto de llevárselo. El primer tiempo fue más equilibrado. Bueno, terminaron 1-1.
0: Repartió estuvo Leo Ramos en Jardines, ¿no?
1: Sí, el que fue autorizado por el médico. Él dice que le iba a resultar más cómodo o menos nerviosismo iba a tener estando en una cabina mirando el partido que en su casa, ¿no? Nuestro saludo para Leo, ¿no? Que tiene un coraje y un temperamento. Sí. ¿Cuánto hace que diste vos la noticia? ¿15 días?
0: Y más o menos, ¿no? Capaz que un poquito más, que hablamos con Tabaré Fierro y lo confirmaba acá.
1: Sí, sí,
0: y después
1: sí.
0: De eso lo operaron, ¿no? Pues en realidad. Una operación de corazón, además.
2: CTI, porque siempre requiere eso, el posoperatorio, y que ya haya querido estar.
0: Exacto.
2: La verdad que habla de una entereza brutal de Leo.
1: Bueno, y mercado de pases.
0: Mercado de pases. Está activo Nacional. En un rato vamos a hablar con Flavio Percho. Uh-huh. Y vamos a hacer una actualización del equipo tricolor.
1: ¿Le robó a Peñarol Benjamín Núñez? ¿Aplica eso?
2: Sí, el interés estaba por parte de los dos. El jugador que
0: Nacional termina comprando un porcentaje de la ficha de Benjamín Núñez.
2: De Benjamín Núñez, sí. Yo creo que también hay por parte de Nacional una necesidad mayor de salir al mercado, ya desde el momento.
0: Se le van 7 jugadores,
2: claro,
0: y además tiene competencia internacional.
2: Exactamente, desde el momento en el que toma la decisión de apartar ciertos jugadores, esa cantidad que decía Diego, por el bajo rendimiento en el primer semestre, porque tiene la actividad internacional, bueno, tenía que salir a buscar en el mercado de pases algo más que Peñarol, que tiene solamente la actividad local y que ya había dicho su presidente y los dirigentes de Peñarol y hasta el entrenador que iban a haber pocos retoques, ¿no?
1: Bueno, ayer creo que todos recibimos un mensaje de Nacho que nos actualizaba un poco las gestiones que estaba llevando adelante Peñarol. Dejamos por fuera la gestión de Jonathan Rodríguez, está emparentada, todavía no hay un cierre de acuerdo, porque está en función de que Peñarol quiere hacer un contrato hasta fin de año y después ver el otro año, es un poco un contrato a rendimiento, y ahí están discutiendo con la Salvia. Pero el resumen que entregó Rulio, más allá de todo el plantel, incluye algunas notas. Barbas y Dagger volvieron de la selección uruguaya mayor de sparring. Si se van a Angulo, Toñi, se va a cerrar otro puntero. Si se encuentra un lateral derecho o izquierdo, mejor de lo que hay, se va a analizar su traída. Todos estos datos y nombres puntuales lo va a dar después Nico Pirri. Se analiza la traída de un enganche, teniendo en cuenta que en noviembre vuelve Leo recién. Nico va a dar el nombre con quien están trabajando y se trabaja en la incorporación de Jonathan Rodríguez. Pero, como decíamos, Nacional está muy activo en el mercado y va cerrando cosas. También me comentaron que podía darse la rescisión de Nico López en la jornada de hoy. Está Flavio Perchman para charlar con nosotros. Flavio, ¿cómo te va? Buen día.
3: Buen día, ¿cómo andan? ¿Todo bien?
1: ¿Cómo
3: bien.
1: Está todo?
3: Bien, bien.
1: Esto último que decía, ¿hay posibilidades de que Nico rescinda en esta semana?
3: Sí, nosotros ya llegamos a un acuerdo con el padre, ya hubo intercambio de documentación y bueno, ellos están esperando nada más que tener la oferta o elegir la oferta del exterior de la cual

0: de la cual van a tomar, y bueno, se haría un poco todo junto, ¿no? La rescisión, pero el acuerdo ya está dado de palabra y de abogados y todo, así que en ese aspecto podemos decir que está bastante adelantado.
1: ¿Le cuesta parte del sueldo, tiene que seguir pagando algo nacional o no?
0: Sí. Una parte sí, pero es muy correcta los términos de la rescisión están muy correctos.
1: Bien, se cierra un ciclo entonces con Nicolás y también debe haber entendido que para quedarse tantos meses ahí entrenando sin ser utilizado es como un paso atrás en la carrera, ¿no?
0: Bueno, yo creo que a esta edad, digo, estar 6-7 meses sin actividad, me parece que la carrera empezaba a correr peligro, entonces
1: claro.
0: Me parece mucho más sensato seguir en actividad. Aparte tiene ofertas que desde el punto de vista económico y deportivo son buenas.
1: Sí. ¿Qué te hizo ir o acelerar por Benjamín Núñez? ¿Es una apuesta? ¿Es un futbolista que va más allá de calificarlo como una apuesta? Ha sido gran figura en los dos últimos años en Oriental.
0: Bueno, es un chico que las inferiores las había hecho Nacional.
1: Sí.
0: Son los típicos casos de que se van en algún momento y maduran y juegan en otros lados, que a veces el club grande no te da la chance de poder mostrarte. Fue de los jugadores por el que recibí más llamados, o sea, de gente allegada diciendo que había un gran jugador en la B y todo. Yo no tenía mucha, lo había visto una o dos veces, no más. Y hace poco se lo llevé a Jorge Bava y le dije, mirá Jorge, miralo, a ver qué te parece. Y el otro día Jorge vino y me dijo, tráeme a Núñez si podés. No me lo tomes como uno de los refuerzos de los que hablamos, porque es lógico, son apuestas y son proyecciones, pero bueno, en esos términos nosotros si las condiciones económicas, que fue también se portó muy bien Oriental y Marcelo Filomeno y bueno Daniel Herrera, que también intervino, logramos hacer una ecuación que creo que es buena para todos,
1: claro.
0: ¿No? Creo que nosotros nos quedamos ahora con un 50% de la ficha y tenemos una opción por otro pedazo más, pero bueno, la realidad es que Ford quería venir, es una familia, creo que son de Dolores y todos recontra bolsos, ¿viste? Entonces, bueno, estaban un poco angustiados por la posibilidad de ir a Peñarol de alguna manera. Yo conozco a la hermana Guillermina, una chica espectacular que trabaja con nosotros honorariamente en el club. Entonces, bueno, iban cerrando todas las cosas, pero bueno, había un término importante que era lo deportivo. Entonces, por ahí fue que se llegó a un arreglo y el viernes a la noche, y bueno, ya quedó todo encaminado para que hoy se firme.
1: Está bien. ¿Cuánto más te falta para redondear el plantel o para cumplir los pedidos de Bava?
0: Nosotros hoy está bastante encaminado lo de Tiziano Correa, que es un jugador que la mayor parte de la dirección deportiva de Guren, Iguera, Frata, tienen una esperanza enorme de que sea un jugador con un futuro tremendo. Y bueno, hoy se está ya cerrando también lo de Tiziano.
2: ¿Ahí Nacional le compra una parte de la ficha, Flavio, a Cerro Largo?
0: Es un préstamo de un año y medio y nosotros nos quedamos con un 15% de la ficha más la posibilidad de comprar un 50% al término del año y medio.
2: Uh-huh. Con respecto a la situación de Mainero, el chico de Platense, ¿han podido avanzar en ese sentido o la negociación sigue un poco estancada?
0: No. O sea, nosotros con Mainero hay dos cosas que son muy importantes. Nosotros lo queremos traer. Pensamos que por lo que vivimos en la serie de la Copa, por lo que nos han transmitido colegas de él, gente que lo tuvo, es un jugador que creemos que nos va a dar un salto de calidad en un montón de aspectos. Y cerramos aparte como un círculo con,

0: con las contrataciones de Zuculini, Arias y Calvo, en la cual la gente madura, ya hecha, que pensamos que viene y no le va a pesar en nada la camiseta. Uh-huh. Él quiere venir. O sea, si bien él está clasificado para cuarto final de Copa Libertadores y tiene un cruce relativamente accesible, porque le tocó Tolima, él quiere venir a Nacional. O sea, que esa parte está tía todo bien. La parte con él bastante encaminada en lo económico, o sea, ya tenemos casi un arreglo de palabras. Lo que sí que Platense con todo derecho dice, oh, yo no tengo cómo a este jugador dejarlo ir si no es por la cláusula.
1: ¿Que es de $800,000, Flavio, puede ser?
0: Es de 800, de los cuales el jugador tiene el 25% y el jugador no lo cobra, o sea que estamos hablando de una cláusula que a Nacional le saldría 600. Esa es la realidad, y bueno, nosotros hoy estamos en una situación que el problema nuestro es mucho más financiero que de dinero, porque uh-huh. El problema es que estamos en una etapa del fútbol en que se ha armado una calecita con la venta y los pases y todo, que todos los que vendemos no cobramos, ¿viste? Entonces, claro. O sea, Argentino Junior nos debe dinero, pero si vos vas a Argentino, le debe dinero fulano. Y si vas y así te van pasando. Y tal, es una cosa que la FIFA va a tener que rever, porque mientras la multa sea del entorno del 5%, como es hoy, los clubes importantes, sobre todo en Brasil, van siempre... les va a servir más estar debiendo que estar consiguiendo la plata por otro lado. A un 5% el dinero es muy barato. Y bueno, ahí ese es un tema que a todos... porque una cosa es cuando vos sabés lo que cobrás. Lo que pasa es que vos no cobrás, tenés que intimar, tenés que ir al TAS, tenés que gastar plata, pero vos el mes a mes del club lo tenés que ir sosteniendo. Entonces... entras en un desfasaje que no te permite proyectarte de otra manera. Esa es la realidad. Nosotros más o menos debemos tener en la vuelta para cobrar cerca de $8 millones. Entre Millán, Villalba, por ejemplo, Villalba lo vendimos en enero y todavía no cobramos un peso de Botafogo.
1: Ahora es reiterativo esto de los equipos brasileños, tal cual lo que decís.
0: Claro, lo
1: o
0: pasa
1: sea,
0: que
1: compran, pero venta, no pagan.
0: Tiene la venta de 3 millones y medio o 4 y medio en el caso de Millán, y los salarios que les pagan a los jugadores son y te cuesta mucho frenar la venta, ¿viste? Porque a la larga la cobrás, esa es una realidad, a la larga la cobrás. Pero financieramente a vos te dejan una situación incómoda, esa es la verdad.
2: Claro. Flavio... ¿por ahí se quedarían o buscás algo más, sobre todo en la línea de volantes?
0: No, un volante más, probablemente un volante más. Bueno, nosotros estamos atrás de Alan Rodríguez, es una situación que estamos expectantes. No, nosotros no la damos ni por caída ni por hecha, pero bueno, es una situación. Y creo que con un volante Mainero... salvo que aparezca alguna cosa, algún extremo muy picante de último momento, nos vamos a ir quedando por ahí.
2: Y ahí tendrías que resolver después, junto al cuerpo técnico y a Eguren, cuáles son las altas para la Sudamericana, ¿no? Porque a todos no los puedes incluir.
0: Bueno, sí. No sé cómo son lo de las altas, porque...
2: ¿No son 5?
0: No sé, porque al cambiar de evento, no te lo sé decir. Sí.
2: Uh-huh. Bien. ¿Dónde lo ves a Zuculini?
0: No, ese va a ser el pivote defensivo del equipo, ¿no? El número 5 del equipo, básicamente va a ser eso. Creo que va a ser el líder espiritual de la mitad de la cancha, y el que va a ordenar, y el que va a marcar el ritmo, y desde todo punto de vista, ¿no?
1: Flavio, ¿hay posibilidades que a partir de la llegada de Arias como arquero en principio titular, Mejía les haya planteado salir?
0: No, planteado a nosotros no. Luis es parte del grupo, parte del equipo. Si a él le parece que tiene

0: buscar una salida para poder seguir jugando y acá quién sabe que va a disputar el puesto, la realidad es que no va a haber problema, pero no a planteo directo a nosotros no.
1: ¿Nacho Suárez tiene chance de ir a Boston River?
0: Sí, sí, tiene chance, si se va a Antunes tiene chance.
2: ¿Podés ser tan contundente con el tema de Arias como me fuiste con la respuesta de Zuculini, o entendés que por tratarse de dos arqueros muy buenos ahí es distinto y hay que pelear el puesto?
0: No sé, esa es la nosotros en el mediocampo sabíamos que nos había quedado un agujero de la salida de Oliva. Y en el arco queríamos subir el nivel de la competencia, pero el que va a decidir eso es Baba. No te puedo hacer contundente.
1: De acuerdo a lo que hablaste con Ricardo, ¿han podido avanzar para la salida de Carneiro, Flavio, o no?
0: No sé, yo no estoy muy al tanto con lo de Carneiro, lo maneja más Ricardo, no sé si que me haya llegado a mí, por ahora stand-by.
3: Sí, descomprimió un poco, ¿no? El Mundial, el hacer una pretemporada, el corte en el intermedio, ¿no? Supongo que debe haber sido un poquito de alivio y de encerrarse y preparar ajeno a todas las presiones de siempre, ¿no?
0: Bueno, yo creo que sí, que nos vino bien el parate. Habíamos tomado una decisión pesada con el corte de algunos futbolistas y bueno, el semestre hablará en la cancha, pero sí, es un poco así.
1: ¿Está definido a dónde se va Mauricio Vera, Flavio, o todavía no?
0: No. No, lo de Mauri es una lástima, porque es un pibe espectacular. Vino por el vínculo que tenía con Jackson y porque había sido un jugador muy importante en el Boston de los últimos dos años. Lo que pasa es que técnicamente él puede jugar solo en Deportes Concepción, claro, acá en América. Claro. Lo cual nos limita un montón porque Deportes tiene los cupos cerrados. Y bueno, se le está buscando alternativas europeas de tipo, bueno, en Grecia, en Portugal, en equipos de otro orden, pero acá está complicado. Si no, veremos cuál es la mejor solución para todos.
2: Uh-huh. ¿Estás necesitado de vender en este periodo de pases que es largo, que dura hasta el 31 de agosto?
0: Sí. Nosotros necesitamos vender uno o dos futbolistas, necesitamos vender. Depende el monto, ¿no? Pero necesitamos vender.
3: Vender y cobrar, ¿no? Lo que decías.
0: Bueno.
3: Sí. ¿Cuánto recibe Nacional por la
0: partida? Pasa que hay una diferencia, Roberto. Cuando vos vendés a Europa, por ejemplo,
3: sí.
0: Nosotros, por ejemplo, el año pasado, que era un año terrible desde el punto de vista económico en la proyección, aparte de vender muy bien, nosotros vendimos a lugares que las cobranzas fueron muy concretas y que se pueden descontar sin problema.
3: Claro.
0: Entonces, por ejemplo, la venta de Petit de 7.800.000 la descontamos a un 5%. Entonces, vos te juntabas con un montón de guita muy rápido y digo que la descontamos prácticamente al mes. Cuando venimos a Damián y a la MLS, lo mismo. La MLS es un reloj. Una vez que te da las fechas, no hay marcha atrás. Entonces, ese tipo de ventas para nosotros, más los 5 millones de contado que entraron por Sanabria de la MLS, entonces claro, fue un año que tuvimos, que pintaba horrible, pues ya lo sabíamos, y lo hicimos, la verdad, hicimos un año bárbaro en lo económico. Este año las ventas han sido más a medios, más complicados. ¿Qué me ibas a preguntar?
3: No, ¿cuánto recibe Nacional por Mejía y la participación en el Mundial?
0: No lo sé, pero creo que son... No lo sé.
3: ¿Ayuda en algo?
0: Sí, algo suma, siempre suma.
3: Sí.
0: No sé por qué había una duda en cuanto a qué periodo era que pagaba,
3: ahí
0: a
3: va.
0: Partir de cuándo pagaba FIFA. FIFA si era de... Si 15 días antes de empezar el Mundial o un poco más, no sé.
3: Ahí va, esa era mi duda. De cuánto te pagaban.
0: Pero hoy lo voy a averiguar, hoy en directivo lo voy a averiguar.
1: Flavio, cuando Nacional debuten en el intermedio el fin de semana con Danubio. ¿El costarricense Calvo ya está habilitado para poder jugar?
0: Sí, sí, porque él el 30 de junio, nosotros demoramos un poco y el 30 de junio terminó el contrato. Uh-huh. Y justamente esperamos hasta el primero para presentarlo y que empiece a entrenar para no tener ningún problema, pero él vino como jugador libre, o sea que no habría problema, ¿no? Debe tener que llegar el pase donde esté y eso, pero bueno, el jugador libre, o sea que creo que no va a haber problema.
1: ¿Lo imaginás como titular?
0: No sé. O sea, en primer partido, no sé. El primer partido siempre depende de muchas cosas, de cómo esté, cuánto hace que no hace fútbol, hay un montón de cosas que no lo hace.
2: Flavio, si bien queda mucho recorrido, pero indudablemente que la tabla anual está complicada y lo que depende de Nacional es cuando arranque Clausura, donde todos van 0-0, ¿no?
0: Sí. Hoy también, está complicada, sí, pero con respecto a Racing y mismo de Peñarol bajamos algunos puntos y de Racing recuperamos un montón. Creo que estábamos a 13 y estamos a 5, o sea, y bueno, el que bajó Racing un poco y subió un poco Maldonado, pero creo que todavía estamos en carrera sin problema.
3: Como futbolero, ¿no? Y después de este fracaso de Uruguay, ¿por dónde ves el nuevo técnico de Uruguay? ¿Qué tipo de entrenador te gustaría?
0: No tengo, me parece que hace bien la UF en esperar un poco y dejar pasar, ¿cómo es?
3: Sí, unos meses.
0: Sí, me parece que sí. Creo que ahora me enfocaría mucho en el tema de la sub-20. Creo que hoy por hoy para el fútbol uruguayo es más importante hincarle el diente a todo lo que es selecciones juveniles, porque la verdad que no hemos tenido buenos resultados últimamente y es donde después nos vamos nutriendo, ¿no?
3: Entonces, claro.
0: Yo creo que hay todo un proceso en el cual hay que pensar cosas, porque fuimos campeones mundiales, no es que hicimos un buen año o una buena participación, fuimos campeones mundiales sub-20 hace 3 años y en la selección no había un solo jugador de la sub-20.
3: Tal cual.
0: Algo no está bien. Entonces me da la sensación de que me parece que tenemos que bajar un poco la pelota y no creo que haya una actividad importante de acá al resto del año como para después sí nombrar a algún entrenador. No veo un entrenador claro, tenemos sí a nivel de entrenador uruguayo 2 o 3 nombres, pero digo no me parece sí, que sí. Hay uno que caiga por su propio peso.
1: ¿Te seduce Broly para que vuelva a la sub-20?
0: Y bueno, tiene todos antecedentes, ¿no? Me parece que está, yo creo que Broly puede venir a la sub-20 y puede ser un proyecto para la selección mayor, si vuelve a revalidar cosas con la sub-20 y mientras tanto también dirige alguna fecha FIFA, me parece que perfectamente puede, por lo menos tiene antecedentes para que eso pase, ¿no?
3: Sí, sí. Flavio, un gusto charlar contigo, ¿eh? Que arranque de la mejor manera el intermedio para ustedes.
0: Bueno, muchísimas gracias.
3: Un abrazo. Flavio Perchman, vicepresidente nacional, charlando con nosotros, 9:45 de la mañana. Recuerden que en un rato habla Jorge Giordano con nosotros. México lo hizo otra vez, dice Hernán, afuera en octavos. No existe el fútbol perimido, dice Washington. Bueno, lo podemos discutir sobre este tema. ¿Qué más? Se me fueron los mensajes. Chanchada de la FIFA con Infantino y compañía para favorecer a Estados Unidos. Lo de fútbol ferimido me recuerda a nosotros trayendo a Bielsa para que nos enseñe a jugar al fútbol. Así no fue. Esperá. Se le terminó el negocio, se le terminó el negocio a FIFA, etcétera, etcétera. ¿Por qué no habla Bairo? Bueno, se van turnando los jugadores. ¿Cómo se va a amortizar la deuda de Nacional? Estamos hablando de plata. Nadie dice que ayer Inglaterra ganó con el antifútbol, con ese juego perimido, con 35% de posesión.

0: No me vas a comparar a Inglaterra, que le clavó 3 goles a México de visitante con Paraguay colgado de travesaño. Pero bueno, yo respeto todas las opiniones. John Guzmán, ¿qué pasó? ¿Dónde está John Guzmán? Otro de los jugadores que todavía no ha podido salir. Tema, porque la gente sigue insistiendo con el tema de Garrincha, que no había tarjeta roja. Garrincha en el partido previo a la final, no había tarjeta roja, pero te podían decir que te vayas de la cancha. O sea, te echaban de Boca. Eso es lo que ocurrió. Y después el gobierno brasilero pidió que se le permitiera, a pesar de haber sido expulsado del partido previo, que jugara la final. Y jugó. Pero eso es de otra época. Ya está.
1: Estamos hablando del año 62, ¿no?
0: 62. Lo de Cristiano fue antes del Mundial. O sea, y ahora esto se llamó Trump. Y bueno, el romance este que hay entre la FIFA de Estados Unidos está bastante claro.
2: Hay cosas en el fútbol que están perimidas. Hay situaciones de juego que quedaron vetustas. Hay otras cuestiones que todavía le podés sacar jugo a la hora de defender, por ejemplo. Me parece que de defender como defendió Paraguay, ¿no? El campeonato, sobre todo el partido del fin de semana. Me da la sensación que con eso no te alcanza.
1: Pero tenía otra forma Paraguay de encarar el partido contra Francia para no comerse 3 goles.
2: Pero Diego, voy a que a la hora de defender es la manera que encontraron para poder achicar
1: Paraguay se la jugó ahí a largue y a los penales.
2: Y a los penales. O sea, el tema es que es difícil que vos en el fútbol
1: muy difícil sostenerlo.
2: Aguantar 120 sostenerlo. Minutos.
0: No.
2: Te puede pasar, lo puedes hacer. Podés de repente en una pelota quieta. ¿Cuántas veces hemos visto a la selección nuestra ganar partidos defendiendo y con pelota quieta y con la receta del balón parado terminar abriendo un partido y ganando? Pero la verdad es que cada vez está más complicado porque el fútbol ha cambiado y porque es mucho tiempo el que vos tenés que estar.
0: 9:50 de la mañana, hago una pausa. Tras la pausa viene Pirri, después el flash de las 9. Hoy habla Giordano en conferencia con nosotros. Venimos enseguida.

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0: Bueno, ya vamos a ir con Rodri Vázquez y la conferencia de Giordano. 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
0: Dos minutos para las 9 de la mañana. Estoy con Rodrigo Vázquez. Rodrigo, buen día, bienvenido.
3: ¿Cómo te va, Roberto? El abrazo grande para todos. El gusto.

0: Enormes ya ubicados aquí donde va a hablar Jorge Giordano en su oficina. Nos han abierto las puertas de lo que es justamente el área de trabajo de Jorge Giordano, del área de comunicación y marketing de la selección uruguaya, por supuesto, también. Así que en cuestión de segundo nada más, porque esto va a comenzar puntual a las 9 de la mañana, va a estar hablando Jorge Giordano aquí en 100% Deporte. De hecho, ya estaba por aquí en la vuelta el director de selecciones nacionales con termo y mate pronto, esperando para comenzar ya con la palabra de Giordano en la jornada de hoy. Y bueno, mucho para hablar. Ahí lo vemos que ya se viene acercando, se saca la campera, va a dejarla seguramente en su oficina y ya a partir de este momento empezar con el testimonio de Giordano. Por acá Jorge nomás, ahí viene Jorge para tomar lugar y tomar asiento en su sitio. Ahí se ubica Giordano, ustedes ya lo tienen ahí en pantalla, así que vamos a tomar la palabra del director de selecciones nacionales ya pronto para dialogar en la mañana de hoy, Jorge Giordano, que como ustedes saben hay mucho para poder dialogar en esta mañana aquí en el complejo Uruguay Celeste. Vamos a comenzar un poco. Bueno, Jorge, contá un poquito balance, análisis de lo que ha sido justamente la participación de Uruguay en la Copa del Mundo.
1: Bueno, yo creo que hay un análisis técnico que todos coincidimos que la selección mereció un poco más por su propuesta futbolística, pero es un consuelo porque no lo logramos y bueno, y no nos tiene de vuelta en Uruguay, pero de ese punto un poco de tranquilidad porque la propuesta fue lo que todos queríamos. Pero bueno, no hay consuelo cuando te venís y tampoco hay excusas, ¿no?
2: A ver, ya pasaste raya, ya analizaste el tema. ¿Dónde está el porqué del desenlace que tuvimos?
1: Sí, obviamente que a medida que van pasando los días hace una revisión total de lo que se hizo previo al Mundial. Y bueno, sí podríamos haber hecho algunas modificaciones, pero no creo que ninguna de esas modificaciones mejoraran lo que realizó la selección. Es decir, nosotros jugamos de una manera vista que tratamos de ser, de tener los dominios de los partidos, por momentos se pudo, por momentos no. Y después, bueno, por circunstancias del fútbol, creo que en las áreas se definió nuestro retorno a Uruguay.
3: Muy bien. Jorge, ayer hablaba Carlos Manta, integrante del Ejecutivo de la AUF en punto penal, y manifestaba que la no convocatoria de Nathan Hernández al Mundial pasó por algo extradeportivo. Vos siempre señalaste que era por una cuestión netamente deportiva. ¿Qué nos podés explicar acerca de lo que vos has mencionado, acerca de la no citación de Nathan Hernández al Mundial, siendo uno de los referentes del plantel de Uruguay, y también lo que mencionó Carlos Manta en las últimas horas, de que fue algo extradeportivo?
1: Bien, bueno, nosotros, previo a la lista, evidentemente, tuvimos muchas reuniones con el entrenador y la justificación de la lista, y en el caso particular de Nande, lo que nosotros tenemos es un razonamiento técnico. No sé si Manta es un tema personal de su apreciación, pero nosotros, todo lo que manejamos fueron aspectos técnicos relacionados con el juego.
0: No tiene nada que ver en esto lo que podía llegar a ser la relación con el entrenador por parte de Nathan, porque en algún momento también se dijo de que fue de los pocos que por ahí lo encaró a Bielsa después de la doble fecha con Estados Unidos, y también que podría haber pasado por ahí la decisión de que como Nathan no lo visualizaba a Bielsa como titular, prefirió priorizar un poco lo que era el ambiente dentro del plantel.
1: No, algunos matices con eso, ¿no? Nande no habló con Bielsa después de la fecha de Estados Unidos porque salió del vestuario directo al aeropuerto. Después creo que hay algunas verificaciones que son importantes, como el caso de Canovio, que es público que había tenido un problema con el entrenador y el entrenador.

0: mejor no tomó ninguna decisión en base a ese episodio, sino que todo lo contrario. Entonces, eso a mí me da seguridad que nuestro entrenador actuó con objetividad, con responsabilidad y que los razonamientos van por el lado deportivo.
1: A ver, ¿hubo un antes y un después de la Copa América? ¿Crees que fue un punto de quiebre de manera negativa, más allá de los resultados que se dieron en cancha?
0: Bueno, creo que hay dos puntos de quiebre, uno el de la Copa América y otro el de Estados Unidos, ¿no? Son episodios importantes que pasaron en este proceso y que se resolvieron. Para nosotros el episodio de Estados Unidos era determinante porque estábamos muy cerca del Mundial y si nosotros visualizábamos que no había una solución, habría que haber tomado otras medidas. Pero todo lo que hicimos en ese periodo, todos, jugadores, entrenadores, nosotros, estuvimos de acuerdo que habíamos llegado a una solución y que la solución fue real y seguimos caminando y bueno, y llegamos al Mundial.
2: El otro día Bielsa se hacía cargo de esta eliminación de Uruguay, de este fracaso de Uruguay en la Copa del Mundo, y decía que nunca le pudo llegar a este plantel, como que nunca pudo tener un buen feeling con el plantel de futbolistas. ¿Crees que fueron tan graves los problemas que acontecieron entre el plantel y el técnico de la selección?
0: Siempre en los grupos hay distintos tipos de problemas, ¿no? Acá no hubo problema de relacionamiento, ni de falta de respeto, ni de nada que se le parezca. Los problemas que hubo fueron los de público conocimiento, que después del partido con Cabo Verde, al entrenador, los futbolistas le piden entrenar todos juntos y tener una sola charla previa al partido. A eso se accedió y siguió funcionando todo normalmente. No hubo problemas de convivencia. Evidentemente que ustedes tienen ejemplos más que válidos y hoy dentro del fútbol uruguayo que todos los planteles tienen problemas de relacionamiento con los entrenadores. Algunos en más medida y otros en menos medida. Esto es más antiguo que el fútbol. Futbolistas que están de acuerdo con el entrenador y futbolistas que no están de acuerdo con el entrenador, futbolistas que tienen más afinidad con el entrenador y futbolistas que tienen menos afinidad con el entrenador. Eso, el fútbol ha convivido con eso todo, en toda su historia. Pero bueno, nosotros cuando ese episodio sucedió, actuamos y se solucionó y no se produjeron problemas de relacionamiento.
3: ¿Los jugadores pidieron cambiar la forma de plantear el partido contra España?
0: No, de ninguna manera. De ninguna manera. Eso es algo que está muy alejado de la realidad y hay que desmentirlo porque no fue así.
3: En ningún tipo de contexto, perdón, Fabi, en ningún tipo de contexto de tipo una charla futbolera, de decirle, che, Marcelo, capaz que podría estar bueno encararlo de otra manera, tampoco en ese contexto.
0: No. Al contrario, los futbolistas, si con algo se han sentido identificados, es con que se le ha transmitido de que Uruguay puede tener una propuesta de jugar en campo rival, de jugar lejos los zagueros, lejos de su área. Por momentos pudo, por momentos no pudo, pero a esa propuesta los futbolistas la han abrazado o la de ser protagonista.
1: Después de la conferencia de prensa de Bielsa, los jugadores han sido muy criticados y quizás para muchas personas quedaron mal parados. ¿Vos qué crees? ¿Los jugadores quedaron mal parados luego de la conferencia de Bielsa?
0: Los futbolistas hicieron un trabajo ejemplar en la preparación, en los partidos lo dieron absolutamente todo y cuando alguien quiere sacar de contexto las cosas, bueno, la puede llevar para el lado que, es decir, todos arrimamos agua para el molino que nos conviene. Eso es una condición humana. Bielsa respondió las preguntas que le hicieron y dijo que ante las necesidades que tenían los futbolistas, él había cedido porque consideraba que eran muy válidas y porque, bueno, por ejemplo, el exceso de la información.

0: información podía ser una causante, una mochila, en fin, lo explicó bien. Pero nadie sale ni bien ni mal parado. Lo que se sucedieron cosas y se solucionaron. Pero acá, si hay responsabilidades, cuando alguien gestiona algo tan grande como un grupo de futbolistas, staff, el primer responsable soy yo, que estoy convencido que el entrenador tenía que seguir, que llegara al Mundial, tenía que terminar su proceso de trabajo. Eso yo no tenía ninguna duda, porque era muy importante.
1: Hoy no te arrepentís de eso tampoco.
0: No, para nada. Aparte, el Mundial dio algunas muestras de que el trabajo fue muy efectivo. Hoy hay 6, 7 futbolistas que, si nosotros hacemos un consenso, no estaban en el equipo de ninguno y que hoy son jugadores de selección con edad del 2030. Entonces, no se puede continuamente refundar. No se, hay que tener capacidad de análisis, de autocrítica, que la palabra la decimos todos, pero después cuesta ponerla en práctica. Hay que analizar, hay que a veces separarse de las cosas. Y yo estoy seguro que cuanto más nos separemos de este proceso, más vamos a valorar la intervención de Bielsa en estos 40 meses que estuvo en Uruguay.
2: ¿Cómo catalogás el proceso de Bielsa en Uruguay en estos 40 meses que vos mencionás que estuvo al frente de la selección mayor uruguaya? Y también te pregunto, cuando Bielsa dijo que no le deja nada al fútbol uruguayo después de la eliminación contra España, ¿para vos no le deja nada? ¿Le deja bastantes cosas? ¿Qué le deja Bielsa a la selección uruguaya y al fútbol uruguayo?
0: Bueno, algo que a nosotros nos interesaba mucho cuando recién ingreso yo acá es que la gente que estuviera acá visualizara carrera dentro de la organización. Porque es muy importante tener entrenadores de selección, tener sanidad de selección, porque no es lo mismo que un club. Entonces, es decir, la propuesta era seguir con la formación de los jugadores en conjunto con el club y formar nuestros propios profesionales para que tomaran experiencia. Cuando nosotros contratamos a Bielsa, él anexó a su cuerpo técnico a los profesores campeones del mundo, Ferro y Estavillo, y toda la sanidad de juveniles. Cosa que dio una formación, y esa es una de las cosas más importantes que deja Bielsa, que deja formación de profesionales, profesionalidad, un método que está a disposición de la organización. Y en el plano deportivo yo creo que tuvo tres periodos muy marcados. Un periodo de 10 puntos, por ponerle un número, que fue la competencia con Brasil y Argentina. Un periodo para mí muy bueno que fue la Copa América, logrando un tercer puesto que no se valida mucho, pero no son muchas las veces que en esas competencias Uruguay logra el tercer puesto. Después, un pronunciado declive en la producción. Y después un mundial que creo que estuvo en el medio entre la Copa América y los partidos que tuvo a gran altura. Deportivamente, creo que si somos honestos en el análisis, más allá de todo eso, nos demostró que podemos ser protagonistas y que podemos jugar tomando ese protagonismo y dominando a los adversarios. Y también deja un grupo de futbolistas que en este mundial tuvieron una gran actuación y deja una base de datos de 50 futbolistas más o menos y deja 10 meses de trabajo con futbolistas jóvenes que participaron de los entrenamientos de la selección mayor, que nunca se le dio la medida que tenía eso, y prácticamente sumando los periodos son 10 meses de jugadores que son de sub-17 y de sub-20 que trabajaron con la selección mayor y que viajaron con la selección mayor. Entonces creo que deja cosas importantes, no estoy de acuerdo con lo que dice él. Está en nosotros saberla aprovechar, está en nosotros seguir manteniéndolas y las tenemos acá porque él la dejó para la organización. Entonces,

0: depende de nuestra constancia y de nuestra profesionalidad.
1: Jorge, me interesa volver un poco a lo que te planteaba Fabián recién de la charla que dio Bielsa, sobre todo en la conferencia de prensa y algunos aspectos que deslizó el entrenador antes de finalizar su ciclo. Dentro de la charla dice, se redujeron los minutos de las charlas con los jugadores. ¿Cuánto duraban las charlas con los jugadores? Porque esto también se ha especulado mucho en las últimas horas de que si eran 10 minutos, si eran 20, si eran charlas de una hora y media. ¿Cómo se encaraban en ese sentido y cómo se terminaron de encarar las charlas?
0: Bueno, tengo que ir un poquito para atrás. Cuando nosotros hacemos la intervención después del episodio de Estados Unidos, ese fue un tema que se solucionó, que el entrenador se comprometió a mejorarlo y lo cumplió. No importa el tiempo de la charla. Obviamente que nunca son charlas muy prolongadas porque todos sabemos que en la actualidad hoy la capacidad de atención ronda entre los 12. Entre los 8 y los 12 minutos. El tema es que los jugadores sentían que era demasiada información, que ellos estaban compitiendo, que estaban peleando por sus torneos, por su continuidad en los clubes, por su transferencia, sus rendimientos tenían que ser buenos y precisaban un poco de aire en ese momento. No es un tema de tiempo, sino un tema de que era mucha información y ellos estaban por decirlo de alguna manera, con la mochila llena. No es un problema de que no queremos tener una charla, en ningún momento fue eso. Es más, muchos futbolistas siguieron manteniendo esa continuidad en el trabajo. Y hay futbolistas que necesitaban un poco más de aire. Y a eso se comprometió el entrenador y lo cumplió.
2: Simplemente una opinión sobre esto que estás diciendo, sin quererlo o queriéndolo, los jugadores quedan mal parados. Hoy el tópico, la gente queda hablando en base a esta situación. ¿Cómo es
0: Bueno,
2: posible que no puedan estar 10 minutos, 15 minutos, que se resistan a la información?
0: bueno,
2: Por eso le
0: pero
2: pregunto anterior de si quedaban
0: no,
2: expuestos.
0: yo entiendo, entiendo. También hay que ver que si ustedes siguen las 50 y pico de conferencias que dio Bielsa, jamás expuso un futbolista. Y la defensa más sólida al fútbol uruguayo la hizo él en la Copa América. Entonces, no es la manera de Bielsa. Por eso te digo las interpretaciones. Acá los futbolistas no dijeron no queremos más charla. No, los futbolistas recibían muchísima información, porque es una de las características del cuerpo técnico de dar información, de tratar de sacar lo mejor de los futbolistas. No es que el futbolista dijo, no, yo no quiero tener más charla. Imposible que un futbolista le diga eso a un entrenador. Hay que darle el contexto que tiene. Y el contexto es el que yo expliqué.
2: Bien. ¿Tiene referentes esta selección?
0: Sí, cómo no. Tiene referente. Todo es muy distinto. Tiene referentes desde el juego, referentes desde el carácter, referentes desde el manejo del grupo, pero cómo no, tiene referentes.
3: Te consulto, Jorge, acerca de la actuación de Fernando Muslera. Para mí es indefendible la actuación de Fernando Muslera, los errores y horrores que cometió. Creo que es indefendible, no te quiero comprometer a vos, pero evidentemente te tengo que preguntar por él. Si estaba para jugar incluso contra España, producto de que se manejó que tenía fiebre. Ustedes estaban al tanto de esta situación. Y bueno, comentame para vos, dentro de tus posibilidades y sin comprometerte, ¿qué te pareció la actuación de Fernando Muslera, que para mí fue lastimosa?
0: Es que es al revés, se trata de comprometerme, si no, también si nosotros evaluamos lo que fue el año de Mulera, creo que no hay nadie que pueda decir que no era, después que dijo que estaba disponible, que su renuncia él la dejaba de lado y que era elegible, yo creo que todos sabíamos que por el rendimiento, por su trayectoria, merecía la convocatoria. Después llegó muy bien y la titularidad la fue ganando día a día. En la Copa del Mundo, Fernando lo sabe mejor que nadie porque es un especialista del puesto, tuvo errores, pero

0: Son compartidas y las máximas responsabilidades, evidentemente, son mía y del cuerpo técnico.
1: Pero para cuando decís que no es responsable de nada, ¿no te parece responsable, por ejemplo, en la derrota contra España? O sea, yo entiendo que hay errores compartidos, ¿no? Pero lo del gol de España fue todo de Muslera para mí. No, para vos no tiene 100% de responsabilidad en ese gol que recibió Uruguay, que lo termina dejando afuera en fase de grupos de la Copa del Mundo.
0: Mirá, no, es decir, tenemos distintas maneras de analizar. Yo no analizo dónde termina, analizo dónde inicia. Se suceden un montón de cosas. Ugarte queda en esa acción, queda fuera de la jugada. España tenía un futbolista menos. Nosotros teníamos 6 futbolistas en el área. Sí que Muslera tuvo ese error, evidentemente lo tuvo. Pero te reitero, yo no puedo responsabilizarlo porque faltaba medio partido todavía y creo que era un hacer de todo el equipo tratar de sacarlo adelante y bueno, no se pudo.
2: ¿Cuál es la realidad respecto al tema Muslera con lo que trascendió el tema de la fiebre? Porque en un momento se dijo no tenía fiebre, en otro momento se dijo el día previo hizo fiebre, en otro que el día previo y el día de partido hizo fiebre. ¿Cuándo hizo fiebre y si Bielsa en todo momento supo que el arquero había tenido unas últimas horas con fiebre?
0: Bueno, evidentemente que todo lo que sucede con un futbolista sanitariamente, el cuerpo técnico tiene la información. Muslera hizo fiebre 36 horas antes del partido. En la mañana lo resolvió, estaba apto para jugar y el entrenador decidió que jugar.
3: ¿Dónde te posicionás vos de cara al futuro, Jorge?
0: Y viste que, bueno, primero yo creo que voy a estar acá hasta que esté Alonso, o por lo menos es lo que me han manifestado. Pero el fútbol, los resultados son lo que le van dando la movilidad a la estructura. Y yo pertenezco a la estructura que se vino en la primera fase del Mundial. Y a veces las cosas las pagan, alguien las tiene que pagar. Y bueno, eso es una decisión que no pasa por mí.
3: ¿Te pidieron que lideres la nueva estructura que va a tener cambios?
0: Bueno, los cambios los he propuesto yo.
3: Ejemplo.
0: Bueno, nosotros tenemos que cerrar algunas cosas mejor, tenemos que actuar en tiempo más rápido en algunas decisiones, tenemos que reorganizar a los recursos humanos. Acá se ha invertido mucho tiempo, como dije anteriormente, en la formación de la gente. Y si a mí me toca proseguir acá, yo eso lo voy a defender. Porque son recursos válidos, son recursos fundacionales, recursos muy profesionales, con mucha capacidad. Y todo lo que se construyó no se puede borrar de un plumazo por un resultado. Yo entiendo que la opinión generalizada es que basta de conversaciones que vamos fuera del Mundial. Esa es la realidad. Pero gestionar una estructura de esta no es a los volantazos. Hay que tener coherencia, hay que tener análisis y todo lo que se ha construido nosotros lo vamos a defender. Obviamente que con argumentos, ¿no? Y trataremos de mejorar la estructura, porque eso se trata de absorber estos golpes sin que se tambalee todo, ¿no? Entonces nosotros estamos absorbiendo el golpe, pero bueno, trataremos de salir adelante.
2: Cuando decís acelerar los tiempos o tomar decisiones más rápido, hay una decisión que hace tiempo se viene prolongando, que es la elección del técnico de la sub-20. Y acá me consta de que vos has tratado de que se aceleraran los procesos porque necesita la selección también tener ya su nuevo entrenador. ¿Sentís que no puede pasar de este mes justamente el hecho de decidir ya quién va a ser el técnico? El técnico apunta para ser Broly. Es algo que te preguntábamos con Fabián durante la estadía en la Copa del Mundo, pero que evidentemente al terminarse ya el Mundial, me parece que también es de orden preguntártelo otra vez.
0: Bueno, sí, nosotros, por lo menos la parte deportiva, quiere que sea Broly el entrenador.
2: ¿Hablaron con él?
0: Bueno, sí, los directivos, no sé si ahora, pero Sé que hace un tiempo han venido manteniendo conversaciones.

0: conversaciones. Y bueno, hay que tratar de ver si el proyecto que le ofrece la selección a Marcelo le interesa o no le interesa. De eso se trata un poco, ¿no?
1: ¿Ese proyecto incluye dirigir algunos partidos de la selección mayor?
0: Bueno, evidentemente, si se dilata, que no está definido ni por sí ni por no un nombramiento de otro entrenador, evidentemente alguien de la estructura va a tener que hacerse cargo de esos partidos. Y él ya lo hizo en el periodo anterior. Ya tiene un conocimiento, ya dirigió los partidos de Corea y Japón, y bueno, podría ser una de las salidas.
2: Volviendo a lo que pasó en el Mundial, las idas de Ronald Araújo, de Jorge Andarrascaeta, de José Mas Jiménez, jugadores que no tuvieron participación. A ver, evidentemente los eligió Marcelo Bielsa. Hoy con el diario El Lunes, ¿qué opinás? Que no tuvieron participación, que eran referentes del plantel, que eran jugadores importantes, pero que estaban en condiciones sanitarias de poder estar.
0: Bien, es importante que sepan que todas las decisiones que se tomaron fueron muy pensadas. Fue tan atacado este proyecto, tan atacado, que siempre tratamos de tomar decisiones, dar espacio, volverla a pensar y después ejecutarla. Acá los casos de futbolistas que viajaron, que podían competir, si pasábamos de fase era de Arrascaeta y Araujo. Los demás futbolistas estuvieron en condiciones desde el primer partido, si participaron o no, fueron decisiones del entrenador.
2: O sea que lo de José Mas Jiménez fue una decisión del entrenador de no haber participado.
0: Sí. Es más, en el último partido muchos pensamos que el entrenador iba a colocar a Jiménez y pasar a Oliver a la izquierda.
1: ¿Vos lo hablaste de eso con Bielsa?
0: Sí, por supuesto. Y bueno, y él tomó esa decisión y lo que sucedió en el partido le dio la razón, ¿verdad? Él explicó, me explicó por qué él se iba a decidir por eso. Y bueno, también no podemos perder de vista que tenemos un entrenador con una experiencia probada, con una trayectoria probada y que las decisiones pasan por los entrenadores. Uno las acompaña o no las acompaña, pero cuando vos te sentás con un entrenador que te da todas las razones, que te da su razonamiento, su pensamiento, su visión, no son cosas menores, no son decisiones tomadas al azar, son cosas pensadas, analizando. Y bueno, a mí ese tipo de entrenadores me conforman, me seducen y acompaño esos procesos porque tienen cimiento.
2: ¿Qué opinas de la actuación de Federico Valverde en el Mundial? Es uno de los jugadores más cuestionados, más criticados. Mismo él hizo autocrítica de que no lo va a dejar de intentar porque quiere poner a la selección en lo más alto en un comunicado. Pero ¿qué opinas de la actuación de Federico Valverde, que para mí no brilló, no lució, lejos del Valverde que actúa y se desempeña en el Real Madrid? Y además también los cuestionamientos de la gente, que mucha gente le dice no vengas más.
0: Bueno, acá es cuando hay que calificar las opiniones, ¿no? Es decir, hay opiniones que son emocionales y que no tienen ninguna idoneidad de decirle a Valverde que no venga más a la selección y es algo que yo no me atrevería, ¿no? Todo lo contrario, es un futbolista que nosotros necesitamos, es un futbolista que está entre los mejores del mundo y sin duda le da un salto de calidad a la selección. Y siempre ha demostrado en todo momento querer estar. Ha hecho esfuerzos por venir, por competir, a veces no en las mejores condiciones por la cargada actividad que tiene. Bueno, Federico creo que tiene que en él encontrar la solución a esa carga que él se pone de que tiene que jugar 10 puntos en la selección y eso lo va a tener que ir resolviendo él y encontrándose él. Pero bueno, hizo un mundial ni brillante ni malo, hizo un mundial normal, obviamente que todos sabemos que puede dar más, A nosotros nos corresponde acompañarlo, incentivarlo y que no se sienta responsable de absolutamente nada, porque lo responsable acá somos todos y los futbolistas son los que tienen menos responsabilidad porque tienen una conducción tanto en la gestión como deportiva. Y bueno, no es nuestra visión. Nuestra visión es totalmente distinta a un futbolista que nosotros necesitamos y que tenemos que acompañar y que cuando venga pueda lograr su mejor rendimiento.
1: Lejos de compararlo a lo futbolístico, pero en algún momento Messi tuvo que retirarse de la selección y cuando volvió pidió no ser capitán para poder sacarse un poco la mochila. Trayéndolo un poco a lo que nos pasa a nosotros con esto que mencionás de Valverde, empezar a descomprimir situaciones que mencionás recién y sacarse un poco la mochila de querer rendir al 1000% la selección. ¿Puede ser una solución al hecho de decirle, dejale capitán a tu otro y centrate en otra cosa? Porque capaz que eso inconscientemente a él también le puede generar una mochila adicional.
0: Bueno, tiene dos lecturas, ¿no? Un futbolista que juega 70 y pico de partidos en el Real Madrid y cuando no está el Jiménez, que es el capitán natural, también es un incentivo que sea el capitán de la selección, no es un reconocimiento. Tampoco creo que eso lo afecte a Federico, ¿no? Él es un líder de jugando. Nosotros queremos que vengan todas las convocatorias y vamos a acompañar su desarrollo y ayudarlo en todo lo que nosotros podamos.
3: Bueno, preguntarte si ya hay rival para lo que se viene. Me gustaría apuntar un poquito también a septiembre, octubre, lo que se viene, el plan de el próximo semestre. Y más allá que no se nombre el técnico de la mayor ya inmediato y vaya a demorar casi un año, ¿cuál es el perfil ahora del nuevo técnico de la selección mayor?
0: La fecha FIFA son 4 partidos ahora, septiembre, octubre y 2 en noviembre. Son 6 partidos. Hay algo, creo que se está manejando Corea-Japón o algo de eso, pero no hay nada definido. También nuestra actuación en el Mundial entorpece un poco encontrar o poder jugar partido de buen nivel, esa es una realidad. Y el perfil del entrenador de una selección no es único, pero como te decía anteriormente, acá hay una estructura que ha hecho mucha cosa y que hay mucho trabajo invertido en profesionales y son recursos importantes que nuestra opinión es que permanezcan en la organización. Entonces, los entrenadores que califiquen para una selección o que sean evaluados tienen que entender que acá hay cosas que están hechas y hay recursos que son importantes y que hay que cuidarlos. Obviamente que después cuando empezás o que el ejecutivo empiece con alguna noción de quién quiere como entrenador, habrá que evaluar un montón de ítems que nosotros tenemos muy claro. Y bueno, ahí,
3: Pero el
0: obviamente.
3: técnico no lo tendrías que nombrar vos como director de selecciones, más allá de los
0: No,
3: dirigentes del Ejecutivo.
0: el procedimiento acá es que nosotros damos nuestras razones de quién debe ser el entrenador y el ejecutivo lo valida o nos pide otra posibilidad.
3: ¿Vos
0: Pero.
3: ya tenés tu nombre?
0: No, no, no, no, no, no. Pero casi siempre es una cosa que sale del sentido común y siempre hay consenso con eso. No, no es que. Sí, hay muchos entrenadores uruguayos capacitados, eso no hay duda. Y bueno, habrá que ver en el momento que el Ejecutivo decida dar esos pasos, ver cómo vamos conformando esa elección.
2: ¿Qué opinás del Mundial de Darwin Núñez? Y te consulto, él preguntó acá a vos, a Marcelo Bielsa o a alguien de la selección, alguna referencia de cuando tomó la decisión de ir a jugar a Arabia Saudita o no consultó con nadie, fue una decisión personal que tomó él.
0: A mí no, tampoco tiene por qué hacerlo, ¿no? Porque todo el mundo opina, pero después hay que estar en el lugar de los futbolistas, ¿no? Mi abuelo decía, con la ajena somos todos liberales.

0: Entonces hay que poner las cosas como son. A mí no me consultó, no tenía por qué hacerlo. Y creo que tuvo un mundial, similar, así, no con grandes destellos, pero sí con mucha entrega y haciendo todo por el equipo.
1: Respecto al tema del futuro entrenador, hay quienes creen de que de la generación Sudáfrica, esa generación que marcó tanto a los uruguayos, debería existir alguien hoy por hoy dentro del complejo, más allá de los que ya están, que son el Flaco Fernández, Nacho González, que hoy están integrando diferentes cuerpos técnicos, el Ruso Pérez mismo. ¿Sentís que sería bueno acercar, no sé, un Diego Forlán, un Loco Abreu, jugadores que le dieron mucho a la selección, que también podrían brindar de otro aspecto a la nueva estructura de la selección mayor?
0: Evidentemente, todos los entrenadores, exfutbolistas que nombraste, son de jerarquía. No, perfectamente podrían, estarán en proceso de selecciones. Que conozcan cada detalle de lo que se hace en selecciones también es un plus, ¿verdad? Sí, yo veo con buenos ojos que puedan estar como elegibles, ¿no? No, porque pero más que nada no lo de Sudáfrica, obviamente, pero también por su desarrollo y las capacidades que han mostrado. Nosotros siempre hemos sido muy cuidadosos de eso, y bueno, cuando ustedes nombran la gente que hay acá, absolutamente todos han estado en Sudáfrica.
1: Claro.
0: Los entrenadores que hoy están en juvenil.
1: Jorge, mucho se cuestionó porque el proceso de Bielsa arranca paralelamente con la obtención del título mundial sub-20 en 2023. Se cuestionó mucho durante todos estos años, durante estos 40 meses que vos recién mencionabas, la escasa presencia, salvo el caso de Luciano Rodríguez, en convocatorias, pero no en cancha, de los pocos jugadores que fueron tenidos en cuenta de esa generación. ¿A qué se debe? ¿Faltó madurez por parte de los jugadores? ¿No los vieron todavía prontos? ¿Hubo algún otro elemento que tuvieron en cuenta para no llevar a ninguno?
0: Bueno, el medio de evaluación que tiene un entrenador en la selección es ver la competencia. Y lamentablemente los futbolistas campeones de la sub-20 en el año 23 no tuvieron una actuación continuada en su equipo, a no ser Maturro el último semestre y González, que estuvieron en la lista de reserva. Es decir, nosotros tenemos una base de datos, como dije anteriormente, donde continuamente estamos incorporando, bajando, subiendo futbolistas, y los futbolistas de la sub-20 no han encontrado todavía un proceso estable de competir sin interrupciones, lo que no te deja evaluarlo. Y creo que ahora se le van a abrir oportunidades en la medida que tengan participación.
2: ¿Qué te dejan los dichos de Bielsa hacia tu persona y hacia tu trabajo como profesional? Que dijo que la verdad encontró un compañero bárbaro en vos y que realmente se entendió a la perfección contigo trabajando en la selección uruguaya.
0: Obviamente que a quien no le gusta un halago, ¿no? Hay que decir las cosas como son. Que no me gusta que sea público, no me gusta, porque a mí la exposición me da miedo.
2: ¿Por qué te da miedo la exposición?
0: Y porque estamos en un momento que yo qué sé, es como que es sangriento y que todo el mundo está esperando que suceda algo mal para manifestarse. Miedo no es la palabra, ¿no? Pero y tampoco es por mí, sino por los afectos, ¿no? Porque
2: ¿Qué te genera incomodidad?
0: incomodidad no, pero bueno, la gente que te rodea lo sufre, y bueno, a mí no me gusta la exposición, no me gusta. Pero bueno, desarrollo una función que dentro de los roles que tiene hay que hacer estas cosas. Para mí, Bielsa fue un compañero de trabajo y, como te digo, nos hizo crecer a todos. Su profesionalidad, en un momento, en una discusión fuerte que tuvimos, yo creo que los primeros 6 meses.

0: no estábamos preparados para la profesionalidad de él. Y bueno, y lo fuimos consiguiendo y cuando hicimos el balance final, creo que hemos conformado un grupo de profesionales de primera línea. Entonces, bueno, fue un gran compañero de trabajo y como te digo, lo que sucede siempre, se valoran las cosas cuando no están y el tiempo las va poniendo en su lugar.
1: Agradeciéndote ya este rato, Jorge, para cumplir también con el horario de Feli. ¿Te ves trabajando con él a futuro, si te lo imaginás por esta relación que estás mencionando? Y charlando contigo hace un tiempo, vos dijiste, bueno, el día que me vaya de la selección, vuelve Giordano técnico. ¿Lo postergás eso?
0: Y yo ahora, esto fue un dolor muy grande, una tristeza muy grande y hay que recomponerlo y sobre todo hay que acompañar a la gente que te brinda la confianza y la lealtad. Y mientras, sinceramente, mientras el ejecutivo encabezado por Alonso considere que lo tengo que acompañar, lo voy a hacer. Y si consideran que no los tengo que acompañar, voy a estar muy agradecido porque aprendí a trabajar en proceso de selecciones, que es muy diferente a lo que es trabajar en un club. Y después ahí el fútbol dirá lo que hay que hacer, ¿no?
2: Hoy hay reunión de comisión de Consejo Ejecutivo de AUF y uno de los temas es la designación del técnico de la sub-20. Vos hace un rato mencionaste y deslizaste que debe solucionarse a la brevedad. ¿Sentís que no puede pasar de esta semana? Por lo menos generar un
0: Bueno,
2: avance
0: nosotros
2: considerable.
0: hemos hecho cosas que precisamos algunas respuestas que seguramente en la reunión de hoy se den y de acuerdo a eso avanzaremos. Pero hay que nombrarlo rápidamente.
2: Gracias, Jorge.
3: ¿Qué opinás de los dichos de Diego Lugano, ¿no? Ex capitán de la selección uruguaya, un referente que dijo que Bielsa nunca entendió dónde estuvo?
0: Y bueno, es una leyenda del fútbol uruguayo, son análisis que él tendrá su argumento para hacerlo, ¿no? No me parece dar una opinión, sobre todo de una leyenda del fútbol uruguayo.
1: Muy
0: Gracias,
1: bien,
0: Jorge.
2: gracias,
0: Gracias,
2: Jorge.
0: Jorge.
2: Ahí estaba la palabra de
0: Tengo la
2: Jorge
0: palabra
2: Giordano,
0: Diego, la
2: el
0: palabra
2: director de
0: del
2: Selecciones
0: director de
2: Nacionales,
0: Selecciones
2: que se
0: Nacionales,
2: retira aquí
0: compañero
2: del
0: Juan
2: Complejo
0: Diego Giordano,
2: Celeste. Por ahí un poco lo que tuvimos a lo
0: una
2: largo de estos
0: pregunta
2: 42
0: que
2: minutos,
0: expresó por varios puntos.
2: justamente con Giordano dando todos los motivos y las explicaciones de lo que ha sido justamente la participación de Uruguay en la Copa del Mundo.
4: Gracias, Rodri. Hacemos una pausa, 10 menos 20 de la mañana.

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0: Nicolás Pirri nos actualiza las informaciones de Peñarol. Arriba, Nico.
1: Núñez en definitiva va a irse a jugar al Club Nacional de Fútbol. Peñarol ofrecía más que nada la vidriera, no quería invertirlo con Oriental, le pedía y por lo tanto se cae la posibilidad y el jugador elige a Nacional. Por otro lado, Peñarol negocia y ya seguramente en estas próximas horas será anunciado por la cuenta del club el retorno de Jonathan Rodríguez a Peñarol. Están los últimos detalles, pero Jonathan Rodríguez va a jugar en Peñarol, ya debería estar en los próximos horas o los próximos días realizando todos los trabajos para unirse al grupo. El otro jugador que podría llegar es Diego Hernández, que es el único, me parece, que queda en carrera en cuanto a los nombres que están en la vuelta. Jonathan Rodríguez, Franco Romero, Jaime, son los jugadores que Peñarol va a estar incorporando en este periodo de pases, y hasta que no se vaya Angulo o Togni, me parece que no se termina de acelerar por el volante que supo jugar en el equipo de Wanderers. No tengo jugadores en este momento que estén arriba de la mesa para el lateral zurdo. En algún momento se había hablado del jugador Silvera de Torque, pero quedó algo que se charló hace un par de meses de atrás, pero que Peñarol tampoco avanza. Lo cierto que el equipo carbonero tiene un método de trabajo, invirtió el dinero en Matías Arezzo y por ahora es el gran gasto que hace, o mejor dicho, la gran inversión que hace Peñarol en este periodo de pase, justamente en la compra de ficha del delantero que continuará en el equipo carbonero.

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0: Señoras, señores, ¿cómo va a estar usted? ¿Qué opina? Ahí van a poder también sacar conclusiones de todo lo que dijo Jorge Giordano en la extensa conferencia que brindó en la mañana de hoy. Germán Sodano en la puesta al aire, Gastón González en la dirección del streaming, Alejo García en la producción periodística, con Sansó, Jocas y Vázquez hicimos 100% deporte. Que pasen muy bien.
1: Opinen si se animan.
2: Hay hinchas racionales.
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0: Lo vamos a estar acompañando como siempre hasta las 12 del mediodía. Muchas cosas están pasando. El fútbol local que comienza a tomar vuelo nuevamente, más allá de que nunca paró en distintas divisionales, ¿no? En la B, en la C, no sé, están jugando, yo ya estoy perdido. A mí el Mundial me consume de tal manera que si me apurás hay equipos que yo veo, juega fulano contra Mengano, digo, ¿es la B o es la C? ¿Viste cuando ya ha habido tanta cosa de idas y vueltas? De equipos que inesperadamente están hasta en primera, digamos, y otros que inesperadamente están en la C, que había un trasiego de clubes que algunos no me animo a decir ni en qué división están. Con eso les digo todo. Estoy tratando de meterme de vuelta, y cuando me quiero meter de vuelta, éramos pocos y aparece la conferencia de Giordano. Un tema que me parece interesante. A mí no me pareció mala. Hoy no viene Bambino, quiero aclararlo. Es una de las atracciones que tenemos, que anunciamos ya, que sí. No viene Bambino, pero está. Seguramente mañana va a hablar del tema. No sé, por interno tenía algunas diferencias con respecto a algunas cosas. O el contenido global de lo de Giordano. Pero yo lo que digo es, cuando decimos autocrítica, ¿qué le queremos pedir? ¿Que se arrodille y pida perdón? Porque si mandan gana a jugadores como hizo Bielsa, pero Bielsa fue un mandapreso terrible. Bielsa
3: yo no
0: fue...
3: le veo nada de malo.
0: Sí, no. Pero digo, si Giordano manda gana a los demás, es un buchón. Y si dice la culpa fue nuestra, pero no decís nada. Y yo, la verdad que creo que es difícil en estos casos. Creo que lo más sincero, o todo es sincero, ¿no? Y honesto, pero una de las cosas sinceras que dijo fue que el dolor que tiene es gigantesco, y yo pienso que él trabajó pensando que le iba a ir bien, y cuando creyó que Bielsa, aparte no es él el que trajo a Bielsa exclusivamente, pero cuando creyó que Bielsa era una buena opción, lo pensó con la mejor onda, de la misma forma que los dirigentes, que para mí quedó demostrado que le erraron, pero no por los resultados. Quedó demostrado que le erraron porque no cambia nada. O sea, todos los argumentos que estamos dando, dejemos lado el técnico, todos los argumentos que estamos dando en torno a por qué hoy no estamos entre los 8 mejores del mundo o no estuvimos entre los 16 mejores del mundo.
4: O entre los 32.
0: Sí, ahí va, perdón, primero fueron los 32, claro. ¿Por qué no estuvimos entre los 32 o entre los 16? Porque después había que ver si ganamos ese partido, pero ponele, entre los 32 o 16. Todos los argumentos que damos para pasar el grupo como... dejemos al lado el técnico, pido por favor, todos los argumentos que dábamos, jugadores que podían estar lesionados, titulares que nos faltaron, falta de liga, no sé, algún fallo arbitral si se quiere, porque es increíble cómo los uruguayos cuando perdemos nos enojamos tanto y hacemos una carnicería tan grande de los futbolistas, que aunque nos hagan un penal en el último minuto, no los queremos ni rescatar. Si le hicieron un penal a Viña en el último segundo del partido, en el último minuto del primer partido, no lo queremos ni discutir, ni revisar, porque entendemos que debíamos haber goleado. O sea, si es tu club, tu discurso es: quiero ganar con un gol con la mano en el último, fuera de hora. Ahora, si es la selección, aunque te hagan un penal dentro del tiempo reglamentario, y no te lo cobren, no, había que haber ganado por 5 goles y el tema es otro. Bueno, la selección no tiene hinchada. Y por más que me empiecen a llamar gente que me diga yo soy hincha de selección, no les creo nada. La selección no tiene hinchada. Nadie actúa con la selección como actúa con sus clubes. Y entonces, la verdad yo creo que los argumentos que se dan son los mismos que se hubiesen dado con cualquier otro técnico. Son válidos. Incluso el concepto. Pudimos haber tenido 7 puntos. Jugamos para 7 puntos y tenemos 2. No me conforma, pero puede ser cierto. Por ahí, moderándolo, jugamos para 5 puntos. ¿En qué momento pudimos perder con Arabia Saudita? ¿En qué momento pudimos perder con Cabo Verde? Nunca. En ningún momento de los 90 minutos. Y nos quedó la sensación de que con España pudimos no perder Y la verdad es que perdimos por una jugada aislada que es increíble. O sea, no es una locura pensar que podríamos haber terminado con 5 puntos o con 7, que podríamos haber terminado primeros o segundos, que podríamos haber estado en los 32, que podríamos haber tenido algún cruce más amigable que otro, o no tan amigable, pero lo pudimos haber resuelto. Acá hacemos gárgaras con los triunfos contra

0: Argentina y Brasil, bueno, ya ven lo que es Brasil, ¿no? Brasil sin técnico. Nosotros le ganamos a Brasil sin técnico. A veces pienso que Carlo Ancelotti era para Uruguay y Bielsa para Brasil, no sé. Pero digo, como esa sensación de que... Pero, o tal vez ninguno para ninguno. Carlo Ancelotti para Italia. Un brasilero que debe haber alguno que sepa algo para Brasil. Y uruguayos que los hay para Uruguay. Pero bueno, son muchos temas. A mí no me pareció mal. A mí no, después me quedó alguna duda, pero que es menor, me parece. Pero dijo ayer en una nota, fue más claro que acá, me parece, que en esta conferencia, y ya incorpora a Marcelo Sanso, dijo Giordano que después del partido con Cabo Verde, los jugadores pidieron entrenar en un grupo solo y no en dos, y charlas más cortas o menos charlas. Si eso es así, toda esa carnicería que se está haciendo sobre que los jugadores no querían charlas, porque aparte esa fue una picardía de Bielsa, ¿no? O sea, ¿qué dijo? Vamos a traducir al español, vamos a traducir el rosarino al castellano. ¿Qué dijo el rosarino? Dijo, yo sé mucho, a nadie le interesa lo que yo diga, a nadie le interesó en ningún ámbito, ni de dirigentes, ni de colaboradores, ni de jugadores, en ningún ámbito, aclaró ningún ámbito, incluye hasta el guardia de seguridad, pasando por el cocinero y los jugadores, y los dirigentes. A nadie le interesó lo que yo quería explicar, por lo tanto no lo pudo explicar, por eso perdimos. Eso es lo que cree él. Y a su vez, él dijo que le pidieron charlas más cortas. Si fue después del partido con Cabo Verde, la única charla más corta fue antes de España, que fue el mejor partido de Uruguay en estos últimos dos años.
1: Claro, pero Giordano hoy aclara.
0: Pará. ¿Cómo le va, Marcelo Sansó? Eso, sí me gusta.
1: ¿Cómo andás, Marcelo? Buen día. No, simplemente un matiz. Hoy Marce. Giordano lo que menciona es que no importaban los tiempos de las charlas, el tema es que los jugadores entendían que era demasiada información para el momento de la temporada en la que estaban con la actividad y la carga de partidos.
0: ¿Cuándo fue
1: eso? Imagino que es después de Estados Unidos.
0: Pero él dijo... Claro,
1: cuando habla de hoy, por ejemplo, en la charla que...
0: Por
1: que
0: eso mantuvo, me dijo, le te digo que me confundió, porque cuando habla hoy dice lo que vos decís.
1: Claro.
0: Tonga, vos tenés lo que te mandé hoy de... ¿De Giordano? Sí, sí. ¿Ese pedacito? El pedazo. Dame el pedazo.
2: Sí, lo de Estados Unidos fue un punto fuerte, fue un sacudón fuerte. Un punto de quiebre, lo llevo. Pero ¿qué hicimos nosotros? Nosotros teníamos que tener, que es lo que ustedes no tienen, las dos versiones. Cuando alguien quiere mediar en un conflicto, tiene que tener las dos versiones. ¿Ah? Entonces, como nosotros no queríamos que se rompiera el proceso y considerábamos que este entrenador era lo mejor que le podía pasar a Uruguay, eso desde mi punto de vista no quiere decir que se comparta, lo que uno trata de hacer que es acercar para que funcione.
3: Sí.
2: Y eso se hizo muy en silencio y se despejaron los problemas, se despejaron hasta que llegaron a que... como es de público conocido, y lo digo porque lo maneja todo el mundo, a entrenar en un grupo y a reducir un poco la carga de trabajo, sobre todo cuando los futbolistas no estaban. Y también cuando los futbolistas estaban. Eso se, como lo explicó Bielsa, y no, se redujo. El clima desde que llegaron los futbolistas a la preparación en Uruguay y durante la Copa del Mundo fue muy bueno. Muy bueno. Hubo un... que no fue un problema, fue un pedido de los futbolistas con mucho respeto.
0: Ahí viene.
2: Después del partido con Cabo Verde.
4: La reunión previa a España.
2: Sí, de entrenar en un grupo y de tener menos cantidad de charlas. A lo que el entrenador dijo, sí, ningún problema. No fue ningún conflicto, fue... Una demanda de los futbolistas que fue resuelta.
0: Ahí está.
2: Después no hubo ningún problema. Lo dice,
1: acá queda como que fue después del partido con Cabo Verde.
0: Es que lo dice.
1: Claro, por eso. Hoy, en la charla...
0: Hoy dijo que hubo un cambio aparte. Porque él dice, es muy interesante, porque yo siempre hago la estadística post el partido

0: 14 goles en 21 partidos parece poco para un técnico que se jacta de tener soluciones ofensivas, que es lo que Uruguay nunca, aparentemente nunca tuvo en los últimos 126 años de historia. Y a su vez, tuvimos 12 partidos de los 21 sin poder hacer un gol. Eso yo lo pongo en negativo, pero lo pongo en un punto de inflexión. Él le agrega, que me parece muy inteligente, es correcto también y comparto, el 5-1 con Estados Unidos. O sea, la única observación que yo haría, era espantoso hasta ahí y fue catástrofo, como decía Yugoslavo, a partir del 5-1. Entonces, o en ese partido, o sea, como que tocó el punto más bajo de esos 21 partidos nefastos,
1: dijo,
0: o hasta ese momento 18.
1: Él dijo que 16 durante ese todo ese proceso y con esos malos resultados y con ese mal rendimiento y funcionamiento, nunca dudó que tenía que terminar Bielsa el ciclo.
0: Bueno,
1: lo dijo Giordano.
0: Y si, bueno, yo estuve, capaz que por otro motivo, yo estuve de acuerdo. Si tenemos un bielsismo que sigue defendiéndolo con estos resultados, yo no quiero pensar si lo sacábamos del Mundial. Bueno, teníamos estos mismos resultados y hubiese querido. Le estábamos dando la copa.
1: Pero los así, números.
0: ¿Vio que Trump consiguió algo? Lo llamaron a Trump. ¿Le pueden dar una réplica de la copa a Bielsa? Que estos nabos lo echaron faltando 2 minutos para el Mundial y hubiésemos salido campeón del mundo. No, a mí me encanta que haya venido.
1: Los números, el rendimiento, el funcionamiento y el partido con Estados Unidos y el resultado del partido contra Estados Unidos.
0: Fueron un punto de inflexión.
1: Era todo
0: malo.
1: Para sacar al entrenador.
0: De todas maneras, los 3 partidos del Mundial, para mi gusto, yo quiero ser bien clarito, para mí no fueron tan malos y es verdad que se merecieron entre 5 y 7 puntos, pero el fútbol, yo te digo la verdad, he visto Uruguay a Peñarol y a Nacional a nivel internacional, a nivel importante, a nivel del mundo, ganar partidos como el que perdió Paraguay con Francia, mira lo que te digo, ni siquiera el que le ganó Alemania, como el que le perdió Paraguay con Francia, yo les he visto ganar. Y ni hablar del que le ganó Alemania, que fue por penales.
1: También los viste ganar, siendo.
0: Poco.
1: Ahí está.
0: Poco.
1: Lo normal es que pierdas. A veces
0: no, lo he visto. No, está bien, pero no, pero.
1: Lo normal, mirá, jugando como Paraguay.
0: Estoy viendo la miniserie de Nadal. A un Nadal y Federer que ganaban todo, yo no de tenis no sé nada, pero empecé a ver esto y me estoy enganchando. Todos pierden más de lo que ganan.
1: Bien.
0: Aún los que ganan todo. Messi perdió más que lo que ganó. Pelé perdió más que lo que ganó. Todos perdieron, porque jugaron. Es decir, es normal perder. Lo que yo quiero decir es que lo que en el Mundial yo no le puedo atribuir a Bielsa. No haberle ganado a Arabia Saudita, no haberle ganado a Cabo Verde, bien digo, y haber terminado perdiendo España. Porque ahí claramente se perdieron por detalles que él.
1: Errores de.
0: Que yo no sé cuántos pudo prever. Por ahí no haber puesto al Muslera. No quedó claro todavía cuánta fiebre tenía. Si era, bueno, Bielsa dice 38,1, nadie lo desmintió. De todas maneras, cualquier persona que tiene fiebre un día antes tiene problemas. No sé de dónde tengo el teléfono, la verdad. Bien, no.
2: Está Héctor de la Blanqueada.
0: No me diga, no, fue una llamada personal. No sé ni quién me llamó, un teléfono que no conozco.
2: Atendeme.
0: No me conoce, no sabe que estoy trabajando. Hace 30 años que hago este programa, a esta hora. Pero yo digo, los partidos que se jugaron en el Mundial, lo de la fiebre. Era 38, era 39, viste que hubo un día que llegaron a 41. Sí. O sea, también se dicen muchas cosas. Yo lo que creo que las cosas que se filtraron previo al partido con España, les fue agregado IVA e IRPF. Uh-huh. Y lo dije en su momento. Hubo cosas que no pasaron, no le plantearon cambiar el sistema de juego, que no es lo mismo que alguien comente. Yo me siento más cómodo jugando más atrás, pero ¿cómo es la cosa? Nadie le dijo, mire que vamos a jugar como nosotros queremos. De hecho, jugamos como la ambas partes quería. Porque hay gente que vio un Uruguay súper ofensivo contra España. Yo lo que vi fue línea de 6 en algún momento, pero metimos mucha más presencia. Mirá.
1: Y no fue un bloque bajo como muchos pensábamos que podía pasar, sino que hubo claramente.

0: los individuales, donde sí, eso formaba parte de lo que en algún momento Bielsa también quería.
1: 70-30 la pelota. Ayer, Uruguay contra España fue mucho más que... Fue más que Argentina no jugó contra nadie todavía. Pero más que Brasil contra Noruega. Mirá lo que te estoy diciendo. Fue más que Brasil contra Noruega. Brasil jugó como Uruguay, 30% el balón,
0: Sí, igual me parece que Brasil contra Noruega ayer tuvo muchas situaciones de gol. El arquero saca 3-4 pelotas interesantes. Sí. Y creo que el punto de inflexión de quiebre ayer es el penal, ¿no? A los 12 minutos se pone por delante Brasil, es distinto.
1: ¿Pero a vos te parece que raro un penal un país como Brasil?
0: Me parece que cambiaba en un partido de tanto equilibrio. A los 12 minutos. Puede ser. Es demasiada ventaja. Sí, sí. Pero volviendo al tema...
1: ¿Sabes por qué pierde México para algunos mexicanos hoy? Los mexicanos están todos locos la vida con México. Pero algunos son críticos. ¿Sabés lo que dicen los críticos? ¿Cómo salimos de jugarle igual a Alemania? Inglaterra. ¿Para qué salimos a jugarle igual a Inglaterra?
2: Yo no le veo nada de malo.
1: ¿Por qué jugamos igual con Inglaterra? Porque vos decís dos goles y te comés tres. ¿Cómo vas a jugar de igual con Inglaterra? Solamente no entendés. O sea, vos te fijas quiénes son los jugadores de Inglaterra y quiénes son los jugadores de México, y la distancia a favor de Inglaterra es tan sideral que si salís a jugar igual. Escuchame, ¿en qué momento estuvieron cerca de ganar México? De ganar, porque de empatar todo el partido, pero de ganar nunca. Sí. A nosotros no pasó lo mismo con España, de ganar no tuvimos nunca, tuvimos de empatar.
0: De todas maneras, el partido de ayer, está bien, el contexto era, te quedabas afuera...
1: ¿A vos te parece orgulloso lo que hizo México? México, enésima vez queda fuera en el quinto partido.
0: Pero por lo menos mostró.
1: ¿Y qué? ¿Qué campeonato demostrar?
0: Bueno, está bien, pero.
1: ¿Qué mostró?
0: Bueno, pero la imagen que nosotros dejamos.
1: Se comió dos goles en un minuto.
0: No fue la misma que lo que como quedó fuera México ayer.
1: No, estamos de acuerdo, pero yo te hablo del partido puntual contra Inglaterra. Tal vez una idea para eliminar a Inglaterra era jugar más parecido a Paraguay contra Alemania que a Inglaterra, lo que hizo México. Digo, son discusiones de fútbol indemostrables.
0: Por lo menos terminó con 3-9 dentro del área.
1: Estaba desesperado.
0: Pero nosotros contra Cabo Verde no terminamos así.
1: Sí, sí, sí.
0: Contra Cabo Verde.
1: Nos anularon un gol incluso.
0: El partido contra Cabo Verde.
1: Sí, señor, nos anularon un gol.
0: Yo no vi.
1: Ah, y el gol que nos anularon. El gol que nos anularon, ¿cómo que no? Tiramos 40.000 centros. Contra Costa Verde. Sí, contra Cabo Verde.
0: ¿Después del 2-2?
1: Sí, señor, pero ¿cómo no? Los últimos 10 minutos. Pero bueno,
0: yo no lo vi así. De abollarlo a pelotazos, de que el golero fuera
1: abollarlo, no. Bueno,
0: no me pareció, Sergio. Yo tengo una discrepancia contigo. No lo vi así.
1: ¿A vos no te gustó Uruguay?
0: El partido contra Cabo Verde, después de haber empatado con Arabia Saudita, tenías que ir a jugar un partido de vida o muerte. Y por momentos...
1: No, ganando, nos comimos dos goles.
0: Pero reaccionaste 10 minutos. Para mí jugaste 10-15 minutos. Desde que... El minuto
1: estaba
0: 40
1: manejado
0: el
1: segundo
0: tiempo
1: hasta que hicimos la macana. Para mí estaba manejado el segundo tiempo hasta que hicimos la macana.
0: Tampoco saliste a buscar el tercer gol para estar tranquilo.
1: ¿Te parece que no?
0: A mí me dio la sensación. El partido con Cabo Verde nos faltó muchísimo.
1: Para mí lo pésimo fue el primer tiempo. El único momento
0: horrible. Hace dos goles en contra, obvio.
1: El único momento horrible de Uruguay en este Mundial, para mí, fue el primer tiempo contra Arabia Saudita. Ese fue espantoso. Y aún así nos fuimos perdiendo por un error nuestro. Ahí sí, espantoso y nos comemos. Todos los goles, bueno, siempre los goles tienen errores, ¿no? Pero, ¿qué jugador Haaland, por Dios? Quiero decirlo.
3: ¿Qué pasa?
1: Y sí, yo me quejé, ¿ustedes se acuerdan que yo me quejé cuando hicieron el último entrega de Balón de Oro y salió la lista de 25 mejores jugadores y no estaba Haaland? Yo digo, ¿quién hizo esa lista? La lista de
3: FIFA.
1: Votaron los técnicos, los capitanes. Uh-huh. Así como,
0: no estaba Haaland.
1: En los 25 mejores. Es el mejor, no es que es los 25. Es Haaland contra el mundo. Yo me fijé con quién juega Haaland. Contra jugadores de Bolonia, jugadores del Wolf. ¿Cómo se llama el Wolf? El nombre ese del cuadro inglés.
0: Wolverhampton.
1: Ese. ¿A vos te parece? Juegan ahí. El suplente del arquero de Sevilla, el otro. Uh-huh. Vos juegas. Es Haaland contra el mundo. Es Haaland contra el mundo.
0: Está Odegaard.
1: ¿De qué está rodeado de
0: Noruega? Está Odegaard, digo. Juega.

0: Odegaard.
1: Está bien.
0: Juega Sorloth.
1: Dos ahí que son más que quién.
0: No, está bien.
1: Los brasileños.
0: Y por supuesto que si no está Haaland, seguramente Noruega ya no,
1: por Dios.
0: No estaría en el Mundial.
1: No, un monstruo, un monstruo. Brasil que ha coleccionado un récord. Lo que pasa es que si nos pasa a nosotros...
0: No, es...
1: yo lo que digo, y el otro día...
0: Ayer, está coleccionando fracasos, ¿no? Últimamente.
1: Sí, no, últimamente ya van desde el año 90. Desde el año, desde el año 2006.
0: 2002 logran el campeonato y después a partir de ahí...
1: Del año, claro, poca cosa. 28 años va a cumplir si salir campeón del mundo, que para Brasil es mucho. Pero hay una estadística interesante que muestra cómo fue... Esto le pasa... Lo que pasa es que le pasa a Brasil... Y nosotros no ponemos la lupa.
0: ¿No me vas a hablar del momento del gato? No,
1: ¿qué gato? No, yo no creo en esas cosas.
0: Ah, bueno.
1: No, lo que te lo quiero leer para no, viste, porque no quiero jugar de memoria. Le estoy robando datos claramente a Mr. Chip, pero como la gente, el mundo no son las redes sociales. La gente cree que si alguien, 20 idiotas escriben en redes sociales, vos decís, uy, está todo el mundo, la gente no sabe ni lo que escribieron. Pero, desde el 2006, salió campeón del mundo en el 2002, el Penta.
0: 2002.
1: Ganó el Penta. En el 2006 lo elimina Francia. En el 2010 Holanda. En el 2014 Alemania con el 7-1 en su casa. Uh-huh. Después pierde el tercer puesto con Holanda, también por goleada por el tercer puesto. En el 2018 le gana lo elimina Bélgica. En el 2022 lo elimina Croacia. Y en el 2026 lo acaba de eliminar Noruega. 2, 4, 6, 7. Siete equipos diferentes, siete selecciones diferentes de Europa, eliminaron en los últimos siete. Imagínate Uruguay eliminado. Nosotros tenemos más glamour, estamos eliminados por africanos. Nos puede eliminar, claro, nos puede eliminar alguien de otro. Australia nos puede sacar. Escuchá, si vos te comés siete. Brasil, salís por quinta vez campeón del mundo, tenés jugadores, siempre tenés jugadores, y te comés siete mundiales seguidos, quedando afuera. Con distintos europeos, porque no es que te tiene dijo Alemania, como a veces le pasa en algún momento a Argentina, creo que tuvo alguna racha. Estamos hablando de que van rotando, van bajando de nivel aparte. Francia, Holanda, Alemania, dos veces Holanda. Francia, Holanda, Alemania, Holanda, Bélgica, Croacia y Noruega. Ya con Croacia y Noruega como que va bajando la vara y te ganamos igual si sos europeo. Sí, sí. Oh, lo de Brasil es terrible. Alemania, dos mundiales sin pasar la primera fase. Y ahora, quedar fuera con Paraguay en el cuarto partido es terrible. Holanda, sí, también quedó fuera en el cuarto partido. Italia, que no va a ningún mundial, lleva tres mundiales sin ir. Digo, son cosas, son datos que hacen mal de muchos, consuelo de tonto. Yo soy muy tonto. Pero lo que digo no es que mal de muchos, consuelo de tonto. Lo que digo es que le ponemos la lupa a nosotros. Nos creemos que somos los únicos que le tenemos que explicar a nuestros hijos y nuestros nietos. ¿Quién le explica a los hijos y a los nietos, los mexicanos, de los brasileños, de los alemanes, de los holandeses? Ahora, eso sí. ¿Qué es lo que va a decir el uruguayo termo? Que destroza jugadores de fútbol. ¿Sabe lo que va a decir? Va a decir, a mí no me importa Alemania, a mí no me importa. Entonces no sabe nada. Porque si nos pasa lo mismo o algo parecido a lo que les pasa a ellos, y quiere decir que la cosa no es tan fácil. Y te digo más, Cabo Verde levantó la vara. A mí me llamó la atención que no le dimos bola contra España. Dijimos, empató con España. Lo mató a pelotazo y el golero fue Gardel. Empata con nosotros, empata con Arabia Saudita, que es lo mismo que otro nivel, pero también empata. Y le hace un partido a Argentina fantástico. Fantástico. Fantástico partido argentino. La verdad que lo de Cabo Verde, yo estoy... No puedo creer que exista eso. La verdad, pero existe. Hay que entender.
0: Bueno, se va del Mundial jugando cuatro partidos en tiempo reglamentario sin perder.
1: No perdió. Pero aparte
0: y hay tres Argentina, campeones del mundo, ¿no?
1: Sí, pero
0: y el actual campeón del mundo.
1: El actual, lo más vale que es el actual. Y el partido que lo hizo Argentina, lo levanta dos veces. Una cosa de loco.
0: ¿Subestimó a Argentina?
1: No creo. Para mí Argentina es eso. Argentina es eso, va a lucharla, no le sobra mucho a Argentina.
0: No,
1: a mí me parece.
0: Tiene la sellada, que lo salva.
1: Sí,
0: después
1: que todavía no jugó contra nadie.
0: Tiene mucho problema de marca en la mitad de la cancha.
1: Pero Argentina. vos fijate, Haaland, no tocó la pelota, la tocó dos veces gol.
0: Fue el que menos pelotas tocó.
1: Una vez.

0: Matías Sala. Déjala,
1: en el partido. Hay una estadística, en serio, ¿eh?
0: Me encanta.
1: De los delanteros.
0: Sí, sí. Señores y señores, vamos con a presentar a Guille López. ¿Qué tal? ¿Cómo le va, Guille?
2: Buenos días, Sansó, Sergio, Tonga, Germán. 091-890-890 para que puedan mandar audios al programa de hasta 40 segundos. 22890 para que puedan empezar a llamar. También recordemos que pueden pasar, dar su me gusta y suscribirse al canal de YouTube Sport 890, también a través de Antel TV y el canal de X.
0: Perfecto, señora. Sí, señor. Está con un señor. No voy a nombrarte. Yo no lo voy a nombrar. Aparte, no me gusta que esté grabado para que se autonombre. Es una cosa de loco. Ya es una falta de respeto. Ya se auto. El programa se conduce desde afuera al estudio.
3: Buenos días para todos.
0: Y una cosa igual, es horrible esto. Entonces, si esto no es un golpe de Estado, el golpe de Estado, ¿dónde está? Señoras,
4: ¿cómo andás, Marcelo?
0: No, basta, no usen palabras grabadas. Señoras y señores, hacemos la pausa. Quiero dos reflexiones muy cortitas. Primero, me da ternura que los brasileños se quejen de los noruegos porque pisaron la pelota. Los campeones mundiales de pisarte y babosearte y de.
1: Son ellos.
0: No sea malo. Y me da ternura escuchar comentaristas argentinos, exfutbolistas, algunos, porque hay que se quejan porque le gritaron, porque Mbappé gritó el gol. ¿A quién fue? Paraguay.
1: Sí, que no se queje Mbappé si le pegan una patada.
0: Sí, pero Argentina que le baboseó Holanda. Sí. ¿Vos te acordás cómo baboseó Argentina a Holanda? Sí. Y lo que babosea por lo general Argentina. Digo, esto como que Uruguay se queja cuando nos pegan. Yo digo lo mismo, cuando nos pegan, cuando nos juegan fuerte. Uruguay tiene callado la boca. Y hay uruguayos que se quejan, ¿eh? Yo no, callado la boca. Pegan, nosotros también pegamos, callado la boca. Brasileros pisan la pelota, te pisaron la pelota los noruegos, los vikingos te pisaron la pelota. Mala suerte.
4: No mames, güey.
0: Argentino, si Mbappé grita, ¿sabes cómo lo deben haber tenido? ¿Sabes las cosas que le han dicho a Mbappé? Es más, solo de imaginar, porque Mbappé entiende español. Las cosas que le han dicho los paraguayos durante todo el partido, lo sacaron, estaba como loco. Y la verdad que hace un gol de penal, pero. Las cosas que le deben haber dicho. Y está, Mbappé.
1: Malo que pegaron.
0: Malo que le pegaron, sí, sí. No, es terrible. Pero bueno, y después. Ah, una breve reflexión. Lo de Trump y lo de Fantino es impresentable. Impresentable. Por eso yo me quejo de lo de Suárez y la mordida de Suárez. Porque fue de la misma manera, pero al revés. De la misma manera, pero al revés. No estoy diciendo que no mordió. Estoy diciendo que no hay un video. El juez no cobró nada. El partido siguió. No había VAR e inventaron el VAR en la noche para sacar a Suárez. Es lo mismo, pero al revés. Ahora es una jugada habiendo VAR, ni con el VAR. Al contrario, con el VAR fue que lo echaron. Y le sacan la suspensión. No es la primera vez. Pero eso no lo hace menos grave. Aparte el desparpajo. Al señor Infantino no se le mueve un pelo. Sé que no tiene pelo. Pero igual no se le movería un pelo. A Infantino no se le movería un pelo. Es una vergüenza. Y Donald Trump, que no tiene ni idea de que la pelota es redonda y cómo se juega el fútbol, como no sabe el quilombo que es porque está en otro planeta, hace un tuit reconociendo, agradeciendo que le sacaron la tarjeta. O sea, él llamó a pedirlo y le dijeron que sí. Es una vergüenza. Hay por lo menos dos casos que tienen punto de contacto. Dos. Yo hoy, Roberto, hablaba algo de Cristiano Ronaldo, lo veo un poco diferente, el de Cristiano Ronaldo que fue previo al Mundial y había algún partido en el medio, como quería achicar, pero sí hay un contexto de lo que dice Roberto, hay una cláusula de la sanción que dice queda suspenso. Cuando queda en suspenso, es muy gracioso, y dependerá de su comportamiento, o sea, si no se porta mal, la tiramos a la... Nadie, ¿quién controla eso? Bueno, está Garrincha. Garrincha fue expulsado contra Chile en la semifinal del Mundial que se jugaba en Chile. Y Brasil clasificó a la final y la FIFA lo habilitó para jugar la final. Habilitar a Garrincha o Pelé, perdón, Pelé no estaba. Pelé estaba lesionado, no jugó la final. Por lo tanto, sin Pelé y sin Garrincha, Brasil no ganaba un pomo la Copa del Mundo probablemente.
1: Pausa.
0: Y le regalaron la Copa haciendo jugar a Garrincha.
2: Una pausa.
0: Ya voy. En el 2019, Messi despotricó en la nota dentro de cancha.

cancha que se hace a los jugadores al final del partido contra la Conmebol. La Conmebol lo suspendió por un montón de tiempo. Se iba a perder y después, en el siguiente partido, porque lo suspendió después, en el siguiente partido lo echaron. Y tenía suspensión acumulada. Se iba a perder 4 partidos eliminatoria. 4 partidos eliminatoria. No fue contra Bolivia, que le vino bárbaro para no ir a La Paz. Y después que no fue contra Bolivia, la FIFA dio marcha atrás. La Conmebol, la FIFA y todo, y lo habilitaron. Así se escribe la historia. Garrincha, Messi y ahora Estados Unidos, Trump, Infantino. Por lo menos la tercera vez de cosas increíbles. Cosa increíble fue que nos hayan hecho con Pelé y todo que tenían ellos, irnos a jugar a Guadalajara en ómnibus cuando el partido tenía que jugarse en México. Cosa increíble fue el cruce de árbitros de Inglaterra a Alemania para echar del Mundial a Uruguay y a Argentina en 1966, el vergonzoso sorteo de árbitros o elección de árbitros que se citó a los delegados de Uruguay y Argentina para las 4 de la tarde, y cuando llegaron a las 4 de la tarde dijeron, no, la reunión se hizo a las 10 de la mañana. Ay, ¿quiénes son los jueces? Bueno, para usted, Argentina, que juega con Inglaterra, el juez es alemán. Qué curiosidad. Y para usted, Uruguay, que juega con Alemania, el juez es inglés. Resultado, expulsado el capitán de Argentina y expulsado el capitán uruguayo y otro más, porque fueron Troche, que era capitán. O sea, los dos capitanes echados al principio del partido y en Uruguay por las dudas echaron a dos. Eliminados Uruguay y Argentina, y la final la jugaron Inglaterra y Alemania, que terminó con un escandaloso gol que nunca fue, porque quien roba a un ladrón tiene 100 años de perdón, y Dios habrá perdonado a los ingleses por afanar a los alemanes cuando entre los dos habían afanado toda la copa. Han pasado cosas que hacen que esto siga siendo igualmente increíble. ¿Para qué gastamos en bar? ¿Para qué pagamos fortuna si las cosas siguen siendo tan amateur como en aquella época en donde te pasaban a la cueva sin vergüenza ninguna? A Infantino, el título es, a Infantino no se le mueve un pelo y a Trump no le da vergüenza. Pausa.

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1: Seguimos adelante, amigos. 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Que estamos con uno más para atender, como Simaco, dale.
2: Está Gerardo de Barros Blanco.
1: ¿Qué tal, Gerardo? ¿Cómo te va?
3: Buenos días, Urice. ¿Cómo andan todos por ahí? ¿Todo tranquilo?
1: Buen día, ¿qué dice? Sí.
3: Y bueno, acá comentando un poco, murió el fútbol, Urice. Murió el fútbol.
1: ¿Por qué?
3: Digo, podemos poner la tecnología que quieras, todo lo que quieras, pero si la estén manejando las personas, estamos en el horno. Porque lamentablemente, digo, me dije a ver un poco más el Mundial ahora y bueno, bajando un poco la calentura de Uruguay. Y hoy cada vez los países más grandes son más beneficiados, ¿no? Lo de Argentina, a ver, porque nadie habló del arbitraje, porque fue Cabo Verde, porque jugó contra Cabo Verde. Pero si yo creo que hubiese jugado en vez de Cabo Verde contra nosotros, nos hubiesen robado a mano armada. Digo, la falta que hace Paredes, las chiquitas que le cobraban, la silbatina que le dice Messi al juez cuando Bosnia estaba comando la barrera. Digo, son cosas que más allá o más acá te terminan matando. Y ahora, para completar el pastel, el arreglo de FIFA con Trump es muy grande, digo. Es muy evidente, es muy evidente. Lamentablemente, el fútbol cada vez es más un negocio y ya no un deporte. Mucha plata en juego, muchas cosas y tal. La verdad duele, pero hay que aferrarse a eso, Urice, y que los equipos, por lo menos Uruguay, no creo que vuelva a ganar una copa, pero ni lejos. No sé qué piensan ustedes.
1: La dejamos planteada, te mando un abrazo.
3: Muchas gracias.
1: Gracias. Vamos arriba, ¿qué dice Rodrigo Vázquez?
4: Bueno, está todo cerrado con respecto al tema de Tiziano Correa, que va a jugar a Nacional, así lo confirmaba hoy Flavio Perchman por la mañana. Nacional adquiere el 15% de la ficha del delantero de Cerro Largo en $150,000. Además hay un préstamo que se ejecuta de un año y medio, y cuando termine el año y medio de contrato, Nacional tiene la posibilidad de comprar otro 50% más de la ficha del hijo de Petete Correa, que seguramente hoy ya se quede solucionado todo el aspecto contractual. Nacional además trata de avanzar con respecto a otros jugadores y ya ha confirmado la situación de Benjamín Núñez, el lateral izquierdo de Oriental de La Paz, que vuelve a Nacional porque hizo formativas en el equipo tricolor, se fue y ahora en este caso vuelve.
1: Sí, estamos hablando de qué puestos, Correa.
4: Correa centro delantero y en el caso de Núñez, lateral izquierdo.
1: Lateral izquierdo.
5: Con mucho gol. Es un futbolista que tiene mucha llegada, lateral izquierdo, pero te aparece como centro delantero. Lleva 5 goles este año en Oriental de La Paz. Una de las revelaciones del campeonato de ascenso.
1: Hoy estaba mirando Uruguay-Noruega. Yo conocí a Haaland, no personalmente, pero cuando entré en Canal 4, finales del 2018, en el 2019 se juega el campeonato...
5: Sub-20.
1: El Mundial
5: Sub-20.
1: Y Canal 4,
6: ¡yo estuve ahí!
1: Canal 4 tenía los derechos y me puso ahí con Federico Paz, con Eduardo Rivas, a acompañar la transmisión. Entonces estábamos viendo el partido y estábamos en el partido del 12-0.
5: Hace 9 goles contra Honduras.
1: Hace 9 goles. Yo dije, me anoté el nombre. Digo, este Haaland es imposible. Pero jugamos contra Haaland.
5: Claro.
1: Le ganamos 3-1. Y Haaland no hizo goles ese día. Le ganamos 3-1.
5: Noruega estaba en el grupo de Uruguay de Honduras, claro.
1: Claro, te voy a decir el equipo de Uruguay. Uruguay, ¿quiénes jugaron? ¿Quién mantuvo la valla invicta? Franco Israel. Después jugaba Busquets, Bruno Méndez, Ronald Araújo y Maxi Araújo. Capaz que lo estoy diciendo medio desordenado. Sanabria, Nicolás Acevedo, Ginela, Santiago Rodríguez, Brian Rodríguez y Darwin Núñez. Muchos jugadores que estuvieron acá en el Mundial, Sanabria, Ronald Araújo, Maxi Araújo, Brian Rodríguez, Darwin Núñez, por lo menos. Y entre los que entraron, Martín Barrios, Edgar Elizalde y Nicolás Chapacase. Uruguay ganó 3-1, dirigido por Gustavo Ferreira, contra Noruega. Y en el banco de suplentes que no entraron estaba Renzo Rodríguez, Mauro Silvera, Emiliano Ancheta,

0: Tomás Chacón.
1: Renzo Rodríguez es actualmente Renzo Bacchia.
0: Renzo Bacchia, está bien. Juan Manuel Boselli, Emiliano Gómez, eran los que estaban en el banco. Y los goles de ese partido, como dato curioso, Darwin Núñez, Ginela, ganaba Uruguay 2-0, descontó Cristian Borchgrevink, no sé si había uno con ese apellido ayer, y en la hora casi Brian Rodríguez marcó el tercero, ganó Uruguay 3-1, goles de Darwin Núñez, Ginela y Brian Rodríguez. Cosa del fútbol. Ahí estaba la última vez que alguien anuló a Haaland. Fue en el año 19. Señora, ¡aleluya! En un mundial sub-20. Vamos arriba, uno más para atender.
2: Dijiste está algo Alberto de la Paz.
0: ¿Para qué dije?
1: Dijiste algo del tema de Trump y...
0: Sí, dije. Sí. Acabo de decir. No se le mueve un pelo Infantino y Trump no tiene vergüenza.
3: Mirá, me lo anoto por acá, la dejo planteada para lo que viene.
0: Ambas cosas no tenían ninguno de los dos desde antes, ¿no? Vamos con uno más para atender.
2: Alberto de la Paz.
0: ¿Qué tal, Alberto? ¿Cómo te va? Hola, Alberto. No está Alberto. ¿A qué hora son los partidos hoy? ¿Alguien tiene...?
1: 4:09 de la noche. 4 de la tarde, Portugal-España. 9 de la noche, Estados Unidos-Bélgica.
0: Bien. ¿Qué tiene?

0: con Bielsa. Me agrada, no me molesta, para que veas que no tengo nada personal con él.
1: Pero hay una realidad. Es tu trabajo, vos vendés un producto, vivís de esto, y es obvio, ¿me entendés? Que tenés que sostener porque, bueno, porque fuiste a trabajar y es
0: eso. Pero vos pensás que yo tengo que decir que ganamos cuando perdemos, ¿es eso lo que crees?
1: No, yo creo que es verdad.
0: O sea, quedar pegado, yo tengo que pasar, por ejemplo, si a mí me contratan del rugby y juegan Uruguay con Nueva Zelanda, yo voy a decir que Uruguay va a ganar para quedar como un papelón después. ¿Vos pensás que somos así? ¿O sos vos así, Gonzalo? Pero háblame de ti. ¿Sos vos así? ¿Cómo crees? Yo pienso lo que pienso y a veces le erro, no soy perfecto. Creo que había que ganar a Arabia Saudita y a Cabo Verde. ¿De verdad te parece que faltó mucho para ganarle a Cabo Verde? Pero en serio, ¿faltó mucho para ganarle a Cabo Verde y o Arabia Saudita? ¿Faltó mucho?
1: Acá lo que ya he estado viendo...
0: ¿Pudimos perder alguno de esos partidos? ¿Estuvimos cerca de perderlos? Tampoco. ¿Entendés lo que te digo? Era un punto, era un gol, estábamos del otro lado. Tenés razón, pero no. Lo único que no puedo aceptar es que vos creas que yo tuve que venir a decir que le voy a ganar a Cabo Verde porque me conviene. Y le dije que le voy a ganar a Cabo Verde porque estaba la tapa del libro y le erré los españoles, todo, hasta los argentinos creen que le erraron.
1: Pero vos no viste ayer la estadística de que daban que Brasil le ganaba
0: a Noruega.
1: Claro, era altísimo. Sí. O sea, si vamos a la lógica, o sea, todo se ha dado ilógico. Lo único que se dio lo lógico hasta ahora ha sido lo de Argentina, que sabemos todo, ¿no? Que bueno, que la culpa la tuvimos nosotros porque si hubiéramos clasificado.
0: Ojo que Inglaterra tiene que estar entre los que definan, a mí me parece.
1: Para mí Francia va a salir campeón. Y capaz que la final sea contra Inglaterra, no sé. Para mí Argentina le va a ganar
0: a Egipto. Y después, ojo, que tiene Colombia capaz, capaz Colombia, depende si llega, pero...
1: Y Colombia está mucho mejor que Argentina.
2: Ah, vos sabés que yo creo que Colombia... También estaba mejor que Argentina en la Copa América.
0: Bueno, pero ahora está más... Ahora, vos sabés que ahora creo que está un escaloncito más arriba, me parece, Colombia.
1: Maduraron mucho más los jugadores.
2: Sí, estoy de acuerdo.
1: Más comunión con el técnico y para mí que...
0: Pero igual vos viste lo que son este partido. Mirá, permíteme que te interrumpa un segundo, Gonzalo. Quiero hacer este comentario al aire, es decir, digamos, en voz alta... A ver qué opinan. Si cuadros como Paraguay, como Cabo Verde, como, no me acuerdo, alguno más, que se ponen todos atrás y te mantienen en un partido hasta el final, ¿no? Y te hacen partido. Imagínate si llevas a Argentina, a jugadores del nivel de los argentinos, a tener que usar ese papel. Lo van a hacer mucho mejor, para mi gusto, ¿eh? Lo deberían hacer mucho mejor, porque la verdad que Brasil quedó en el medio de que me da vergüenza ser defensivo y le doy la pelota a Noruega, pero también ataco, ¿estamos de acuerdo? Y bueno, se distrae dos veces, está haciendo goles. Pero yo digo, es difícil, viste que cuando es 90 minutos o 120, ser categórico de quién va a ganar, corres riesgos.
1: Brasil, una pregunta, ¿Brasil ya perdió la mística por culpa de los Assad, o sea, de los grupos que han comprado los clubes, como está pasando acá?
0: No tengo idea, no soy especialista. Lo que sí escuché de brasileros decir que uno de los problemas que tienen, insisto, lo dicen ellos, uno de los problemas que podrían tener es que lo que perdió, que el tema de que ningún brasilero prácticamente juegue en Brasil los aleja un poco. Viste que se van demasiado jóvenes, como que... Me da la sensación que los brasileros los acusan de dejar de ser tan brasileros, no sé si me explico, de interpretar el fútbol, que desde el lado de interpretar, yo no estoy en eso de cantar el himno, como a Messi le decían que no cantaba el himno, de interpretar el fútbol como lo interpretan los brasileros, no sé si me explico. Eso es lo que dicen... Claro, sí.
1: Yo creo que pasó lo mismo, porque Uruguay no se sabía si era una selección europea o una selección sudamericana, porque... O sea, perdió el rumbo.
0: Yo creo que nosotros...
1: La próxima selección tendría que ser el 80% de los jugadores que juegan acá en Sudamérica.
0: Ah, no.
1: El 80%.
0: No me parece.
1: Bueno, no.
0: Está bien.
1: Perdón. Es mi opinión.
0: Sí, no, está bien, no, pero digo, no creo que dé resultado.
1: Brasil, Argentina, Uruguay, acá. Que estén acá en esta zona agregándole...
0: Ya pasábamos por eso. Ya pasamos por eso. No es por eso. Yo creo que acá lo que tenemos que entender...

0: definir es qué es lo que le sale mejor a los jugadores de las características, los uruguayos, jueguen donde jueguen, y aplicar una táctica en consonancia con eso. Y
1: dejarlo, si querés entrenar, entrenar.
0: Y dejarnos
1: si no
0: de inventar.
1: Entrenar, para mí, no entrené. Una...
0: Sácame, para mí, Bielsa, no, para mí, Bielsa que le gusta jugar algo que no le es cómodo a los uruguayos, pero bueno, igual pudimos haber ganado.
2: Bueno, eso sí. Bueno, muchachos, lo sigo viendo y
0: bueno, disfrutá de tu triunfo momentáneo, igual que Bambino, que embocó con Cabo Verde. Y
1: vende humo.
2: Estás tercero en la lista, vos.
0: No, pero ya sé que estoy. Pero escuchá, si será atrevido Bambino, que mañana va a venir a hacer su descargo seguramente, que se luce, cree que de verdad es un mérito. Dijo, tiró al voleo Cabo Verde difícil y le salió. Si le salía mal no nos acordábamos. Es un
1: injusticia.
0: Injusticia es eso. Bueno, te mando un abrazo.
2: Dale.
0: Chau. Abrazo. ¿Qué tiene? Ayúdeme con algún mensaje, Sansó.
3: Sí, señor. Buenos días, Sergio. Autocríticas, presentar la renuncia indeclinable, como deberían hacer H. Alonso y los demás. Eso es autocrítica. Y le pido a Fabián Coito. Y ya que pido a Fabián Coito en lugar de Giordano, director general de selecciones. Abrazo, dice este oyente, cuyo celular termina en 369. Y no inventen más candidatos para la selección. Son Aguirre, De León, Carrasco y Broly al sub-20. Vamos, Uruguay.
0: Vio que ahora escribe Fernando que le quiere ayudar a Gonzalo Barros Blancos ante la discusión conmigo, que cree que soy parte de una conspiración. Y dice, Gonzalo, todavía no entendiste que Illuminati, ese soy yo, no precisa decir nada bien o mal para vivir. Nación cuna
4: de
0: oro.
4: No me use de cómplice.
0: Trabaja para no estar en la casa. Bueno, eso puede ser. Trabajo para otra casa no es una mala idea. Deberían, úsenlo. Con una camiseta celeste verdadera y clásica hubiéramos tenido más fuerza y suerte. Nunca más camisetas ridículas sin historia, dice Tito Lago Mar. Primero no creo en esas cosas. Lo que sí digo, que el celeste de la camiseta era como muy... ¿No era muy muy destenido? A mí me gusta más el celeste que cuando lo transpirás.
3: Más vivo.
0: Claro, cuando lo transpirás se transforma en azul.
3: Aténdeme.
0: Este mensaje viene, ya voy. Walter, que creo que escribe de Brasil, porque empieza con 5-5 el teléfono. Lo banco a muerte a Broly, fuera Bielsa. Bielsa ya se fue, terminaba el contrato y se iba. No lo echaron. No renunció ni lo echaron. Que hay gente que informa mal, no en Uruguay, en el exterior. Creen que renunció Bielsa, creen que lo echaron a Bielsa. Ninguna de las dos cosas pasó. Y es más, él lo dijo antes. Me voy cuando termine el contrato. Después está la chance que te quieras reunir con él para renovárselo. Pues es otro capítulo. Vamos con uno más para atender.
5: Está Orlando del Centro.
0: ¿Cómo andás, Orlando?
6: Sergio, Rodri, Marci, ¿cómo andan?
3: Buen día.
5: Un gusto, buen día.
6: Sergio, te recuerdo que yo estaba desde antes, el Mundial, muchos meses antes, con el Bambi y Gonzalo, que llamó recién.
0: Que te gustaba Cabo Verde, que hijos de su madre.
6: No,
0: ¿cómo puede ser?
6: Estábamos fuera en primera fase, no dije.
0: Y bueno, pero para eso tenía que jugar, perder, no ganarle, ganando un partido estaba. O sea, había que no ganarle a Cabo Verde.
6: No era un análisis por los cuadros rivales.
0: Era por nosotros. Vos creías que nos íbamos... Pará. Vos creías que nos íbamos a hacer los goles en contra y la verdad que nos hicimos los goles en contra.
6: Sí, tal cual. Bueno, ¿puedo hacer una introducción estilo Gorsi?
0: Por favor.
6: Para explicar...
0: Dale.
6: En defensa de los jugadores, el por qué no querían echar las cargas.
0: A ver.
6: Bueno, yo vengo de tres matrimonios. La madre de mi hija mayor... ¿Ya? Cuando la quise conquistar, empecé a hablar con ella y es una mujer que habla y habla y habla y habla. No, ¿me entendés?
0: No me hagas.
6: Digo, vos le preguntás algo y ella te cuenta la historia del barrio. La banqué, la escuchaba. Tuvimos 8 años. Al final de nuestra relación, no sabía ni lo que decía ni lo que hablaba, no le prestaba atención, nada. ¿Me entendés? Y para mí con Bielsa, les pasó esto a los jugadores. Vos imaginate una charla con Bielsa. Llama a los jugadores, me imagino yo, ¿no? Él parado, ¿tá? Un salón, todos sillas, sienta a los jugadores. No, venga Valverde, Maxi Araujo, Darwin Núñez, siéntese al frente. No, usted de Mullera vaya al fondo porque esto es una táctica de ataque. ¿Tá? Y le empieza a explicar, vamos a hacer una táctica para meter un gol.

0: ¿Cómo se hace un gol? Bueno, dieron los tres palos. En el fondo tiene una red para que el pelota no siga de largo.
1: Bueno, vos escuchaste de lo que de Bilardo, que siempre que hay una charla de Bilardo.
0: Ese es el exceso de, sí, información para mí de Bielsa, sí, como ese.
1: Igual eso se corrigió para el último partido, según dijo hoy Giordano. Se pero corrigió solo para... Claro, no, pero hay gente... A ver, hay gente que en querer defender a Bielsa cree que esto pasó y por culpa de que no querían charlas largas, los jugadores son unos burros y no saben y por eso perdimos. No, no. La única vez que le pidieron, lo dijo hoy Giordano, fue post partido Cabo Verde. Le dijeron de hacer charlas más cortas o una sola charla. Y entonces, y fue el mejor partido.
0: Jugamos bárbaro. De repente que... Es cómo se da la información, cómo le da la información al jugador.
1: Igual yo tengo datos de gente de que ha estado, gente que ha convivido en alguna situación con jugadores de fútbol de la selección. El tema no era las charlas grupales, nosotros estamos confundidos. Las charlas grupales no eran tan largas, eran, digamos, dentro de lo normal de un técnico, ¿viste como las películas?
0: Pero yo no digo que sean largas, sino que aburridas.
1: Pero el técnico, si es aburrido, ¿qué vamos a hacer?
0: Vemos en las conferencias de prensa.
1: Claro, pero lo que digo es, las charlas, parecería que una de las chances de la queja o del pedido era otro tipo de charlas. En la obsesión, en eso es parecido a Bilardo, la obsesión lo llevaba a Bielsa a llamar por teléfono a algunos jugadores y tenerlos 1:40 en el teléfono. Claro, 1:30. Entonces, no hay forma de que vos, en una videollamada o una llamada, ¿entendés? Una hora.
0: Un teléfono en la oreja, una conferencia de
1: claro,
0: prensa.
1: Como él no tenía partidos, él necesitaba charlas. Yo soy igual, mirá que yo llamo a gente cuando estoy aburrido, voy en el auto, por ejemplo, y con el mano libre, claro, digo, uy, tengo 40 minutos de viaje. Y agarro, viste que ahora le hablas al micrófono, le digo, por favor, llamame a fulano. Y digo, le voy a trancar los... Así me acompaña 40 minutos. Y pero, viste, los jugadores se ve que cuando empezaba 1:40 llamada, en los primeros tres cosas que te dijo, cuando terminaba la llamada ya no sabías qué te dijo.
0: Se le termina el saldo.
1: Exacto, aparte. No, a él no se le terminaba porque usaba el teléfono a manivela de complejo. Pero bueno, se entendió, Orlando.
0: Dale, un abrazo
1: grande, vamos arriba. 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
2: Bueno, hoy hay reunión de consejo ejecutivo de la Asociación Uruguaya de Fútbol. Hace un rato le preguntaba a Giordano si el tema de la elección de Marcelo Broly debe ser esta misma semana. El técnico de la Sub-20... que quiere la AUF y la estructura deportiva es justamente Marcelo Broly. Yo, por algún dato que pude recabar, Broly no estaría con disconformidad de asumir en el cargo siempre y cuando la propuesta venga acompañada de una propuesta de dirigir por lo menos los partidos que le quedan a Uruguay de esta...
1: Son seis
2: partidos este año y posibilidades de dos más en marzo. Que en marzo van a haber dos partidos más.
1: Ante la Copa América. No hay Copa América.
2: La Copa América es en 2028. Lo que sí, bueno...
1: Que le dejen dirigir 8 partidos para mostrar su laburo.
2: Por lo menos lo de este año y, bueno, la posibilidad del año que viene. Lo cierto es que, bueno, en la AUF entienden de que es una posibilidad que puede llegar a cumplirse.
1: Se incorporó al equipo
3: Sergio,
1: técnico de...
3: Sí, ya tiene que hacer la pausa.
1: Se incorporó al equipo técnico de Loco Abreu, el Parito Pereira. Palito sí. Pereira, que estaba acá en Montevideo.
2: Los dos con una cláusula de salida, sí, como pone Almada generalmente en su contrato, que sí, si lo llama la selección uruguaya se van.
1: Palito Pereira, que tengo que decirlo, yo estando fuera, yo no tenía cable en el donde estaba Miami, en la segunda parte del viaje, digamos. O sea, yo estuve mucho tiempo en Miami, solamente fui 3 días a Guadalajara, pero no estuve en Playa del Carmen. Y en Miami, en la segunda parte de mi viaje, yo no tenía cable o no sabía cómo manejarlo. Tenía un control remoto. Tenía que llamar a los bomberos cada vez que perdía. Y dije, me aburrí. Pues cambiaba de canal y marchaba de vuelta. Tenía que ir a despertar a alguien a las 4 de la mañana para que me ponga. Entonces, no tenía cable. Entonces miraba por YouTube. Y por YouTube agarré muchas veces un programa en el cual participó Palito Pereira.
2: Fix Fútbol.
1: Fix Mundial. Que en algún momento dirigió o dirige, creo que todavía está Cata Ferrán, y en algún otro momento creo que es Leo Rodríguez, uh-huh, el periodista.
4: Leo Rodríguez.
1: Y participa Jorge Seré, Julio Rivas, Eduardo Acevedo y Palito Pereira. Los otros tres yo ya los tenía, pero a Palito Pereira no lo tenía tan de cerca. Y la verdad que me encantó Palito Pereira.
2: En ese rol.
1: En ese rol. Por eso está claro. Perfecto lo que vos decís, y iba justamente a redondarlo. Me encantó lo que escuché. Después, como todo, ¿no? Es decir, ¿cómo lo plasmás? Él tiene el curso de técnico, quiere dirigir y todo. Va a entrar en dupla con el Loco Abreu, pero me parece alguien valioso para tenerlo a mano, sí, en lo que pero, sea.
2: La situación se da encantó. Porque el Loco Abreu tenía asistente técnico a Bruno Silva. Bruno Silva termina la temporada con los Cholos de Tijuana, decide volver a Uruguay al mismo tiempo que Abreu de vacaciones, pero por temas que él entiende son necesarios estar más cerca de su familia y aquí del país, decide no acompañar a Loco Abreu en este segundo periodo en Tijuana. Entonces ese cargo de asistente técnico le quedaba a Ringo, y en tal sentido Loco Abreu incorpora eso, a alguien en quien confía, que es Palito Pereira.
1: Obviamente sin experiencia todavía, sí, creo yo, ¿no? Porque que yo sepa, no
2: es técnico, me acuerdo. Sí, técnico,
1: pero ya estuvo laburando.
2: Ha dirigido en Argentina. En Argentina, claro.
4: Categorías de ascenso.
1: Categorías de ascenso. Por eso digo, digamos, todavía con poca experiencia al alto nivel, si logra, por lo que vi, plasmar ante sus futbolistas parte de lo que yo le vi haciendo como analista. Por favor, me encantó como analista. Yo insisto, hay que ver el otro rol. Simplemente quería enmarcar eso. Después está también, dentro de los que están ahí en la vuelta, se habla de Diego Forlán, que está en la vuelta porque en notas periodísticas, no es que
5: claro.
1: Se
5: a la pausa,
1: le pregunta. Si a mí usted me pregunta, ¿te querés trabajar en tal canal? Y capaz que te digo que sí. Eso. Ah, ¿lo quieren? No me quieren. Me preguntaste, te dije que sí. ¿No?
4: Lo mismo Abreu.
1: Exacto, fue igual. 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Señoras y señores, vamos a la pausa. A la pausa, me voy directamente, dale.

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8: Todos quieren llamar a Gorsi. Llámalo vos también. Hasta las 12 del mediodía, Sergio Gorsi le pregunta. Usted, ¿qué opina?
9: ¡Sansó!
10: Es toda tuya esta, Domino.
11: Estoy mandando un WhatsApp.
9: Vamos arriba, uno más para atender como Simaco, dale.
12: Buen día, Gorsi, Jorge por acá. ¡Pah! Qué corrupción fea se ve de este campeonato del mundo con el amigo Infantino, ¿no? Le levantamos la sanción a un yanqui o a un americano, como quieran ustedes. Y siga y siga. Y ayer 12, 13, 14 minutos de descuento para tratar de que México empatara. Y así nos va en el fútbol, ¿no? Cada vez la gente cree menos. Bueno, de Uruguay ni hablamos porque de desastre para abajo. Saludos.
9: Ayer lo que se agregó era porque no se jugaba. Me parece que no me pareció que fuese a propósito.
10: Dieron 11 y después se agregó 3 más. Sí, o sea, se terminaron jugando 14 minutos.
9: Hubo cosas, me pareció, ¿no? 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Uno más para atender como
13: sea. Hola, Gorsi, ¿cómo estamos? ¿Todo bien? Gastón, acá de Maldonado. Sí, partidazos se están dando en el Mundial. La verdad que está lindo para mirarlos todos los partidos. Uruguay, si hubiese pasado de fase, lo hubiese ido muy bien. Porque la verdad que no hay mucho, no hay cuco ninguno. Infantino, con Donald Trump, cada vez más alevoso esto. Pero está, Sudamérica no va a apretar nada por un partido que le van a dar en el 30. Pero la verdad que están haciendo cualquier cosa.
9: La verdad, no me hagas acordar de la estafa de un partido para el Mundial de 2030 a cambio de que ya que no de saltear a Sudamérica para Mundial. Es una cosa de loco. 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
14: Muchacho, Lorenzo de España, Parabrisa. No sé si llego tarde, pero bueno, a ver, Sergio, la verdad, que eso no me gusta pasar la mano por el lomo a nadie, pero soy de los pocos o prácticamente de los únicos que dice algunas cosas como son y punto. Pero no sé si llego tarde, ahora están hablando de la vergüenza esta de perdonar la roja al de Estados Unidos. Yo entiendo que no quieran quedar mal, pienso lo que sea, la mayoría de los periodistas, pero ¿para cuándo vamos a hablar del nefasto negocio que se está haciendo para

0: los demás, ¿no? Con Argentina. No alcanzó que le regalaron descaradamente un mundial pasado, que ahora está en camino de lo mismo. Ah, loco, pará. Yo sé que tampoco va a pasar nada, pero podríamos empezar a llamar las cosas por su nombre, ¿no?
1: La verdad que yo no estoy percibiendo que Argentina en este mundial se lo esté ayudando. Si jugó con Cabo Verde en lugar de jugar con España o con Uruguay, fue porque los resultados se dieron así en el otro grupo. Este 2026, incluso pudo haber jugado con Portugal también. Y no tener que jugar con Colombia. Por ejemplo, para quienes creen que Portugal es más difícil que Colombia. O sea, le podía haber tocado dos partidos de exigencia. Este 2026 hay mucho en juego y tener TCC juega. 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El básquetbol ganó por 30 y pico puntos a Cuba, pero más que nada, lo importante es que quedó primero en su grupo, que estaba Argentina también. Y está a dos triunfos de clasificar al Mundial. Tiene seis partidos. Con tres seguro que pasa, pero con dos puede llegar a pasar. Seis partidos le quedan por jugar. Le quedan por jugar seis partidos. Con Bahamas, con Canadá y no me acuerdo el otro.
2: Puerto Rico.
1: Y Puerto Rico. Sí. Son dos ruedas. Tiene que ganar, por lo que me explican los que saben, ganando dos podría estar ganando tres. Es seguro.
2: Sí, lo de los dos es por la diferencia de la verdad que tiene, porque hay el mejor cuarto paso.
1: Es complejo. Bahamas, que uno dice Bahamas, tiene todo jugar en la NBA. Cuatro NBA tiene, pero puede pasar que te toque jugar con Canadá, por ejemplo, que también tiene muchos NBA, no te toca jugar cuando no hay básquetbol en la NBA. Entonces, si hay básquetbol en la NBA, no te los prestan. Entonces, ahí juegas contra los suplentes. Son truquitos que hay que hacer para poder jugar contra los gigantes, ¿no? Vamos arriba, ¿qué tiene usted,
2: Sancho? Muchos mensajes. Hola, buen día. La verdad es inentendible que se enojen con Bielsa porque salió a aclarar las cosas que pasaron. Claro, querían quedarse con los trascendidos o el que calle otorga, dice este teléfono. No, perdón, José Luis.
1: Él aclaró de que lo único que importa en el mundo es él, que como no lo quisieron escuchar, como le pedían charlas más cortas y como nadie le interesó lo que él dijo, por eso los resultados fueron esos. Sí, él aclaró. La verdad, nunca se vio una falta de código más grande que la de Bielsa en una conferencia de prensa. Muy pocas veces vi algo igual. Es tremendo, tremendo. Los bielsistas, yo no sé cómo hacen para digerirlo. Y lo digieren, lo amasan, lo acomodan y salen con el balde puesto. 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Uno más para atender, como se llama, dale.
3: Buen día, muchachos, ¿cómo andan? La verdad que es espantoso escuchar a los relatores argentinos en la televisación del Mundial. No sé cómo no ponen otro tipo de relatores para ciertos partidos. Cuando relatan los partidos de Argentina, es imposible escuchar, hay que bajar el volumen. Y ayer, en el partido de Inglaterra, hacía fuerza porque México le hiciera otro gol a Inglaterra. Digo, espantoso, no sé quién maneja eso, pero para los demás países tendrían que poner otro tipo de relatores.
1: Bueno, en Uruguay hay transmisión uruguaya por Canal 5.
2: Claro.
1: Pero no todos los partidos.
2: Limitado a 32
1: partidos. 32 partidos. Y después hay dos transmisiones argentinas. Argentina sí, con mistura con Uruguay.
2: En realidad.
1: Cuando juega Uruguay, hay Uruguay.
2: En realidad son transmisiones de cadenas internacionales que son. Sí.
1: Hay dos, una que es para Disney y otra que es para, DirecTV. Creo que en Disney estaba Diego Latorre, por ejemplo, y en DirecTV Sergio Goycochea como comentarista. Con Martín Palermo Goycochea también.
2: Goycochea y Palermo.
1: Y la otra es la que está, creo que Latorre, ¿no?
2: Está Espina, ¿no? Sí. Como comentaristas. Bien. Van cambiando, pero sí, son
1: también,
2: pero
1: hay forma dos, con la argentina. Con el control remoto se puede cambiar de idioma también, pero lo escuchás en. Pero bueno, ¿quién lo maneja eso? Lo maneja Don Dinero, porque donde hay dinero te ponen la estructura y son los que son los dueños del derecho. ¿Qué vas a hacer? Es así. Léame un mensaje, por favor.
2: 37, 38, 39 o 40 grados es fiebre. Y al otro día no se puede jugar un partido de un mundial.

0: Listo, fin, dice Carlos.
1: Y sí, la verdad que es cierto también eso. 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Eso de la fiebre es interesante porque la gente se para en... ¿Bielsa sabía que tenía fiebre? Y del momento que dijo que sí, sabía que el día anterior tuvo 38.1 uh-huh. y que después no... Parece que con eso alcanza. Si sabía, el error es de Bielsa. Si sabía que tenía fiebre, el error. Lo que nosotros pensábamos es, capaz que no le contaron y se ensartó. No, no se ensartó, sabía. Es peor la respuesta.
2: Sí, hay algún datito que me acaban de entregar. El Diente López ya llegó a un acuerdo con Platense de Argentina para marcharse al fútbol argentino, va a rescindir contrato en la jornada de hoy con Nacional. Flavio Pergeman algo adelantaba esta mañana en 100% Deporte de que el acuerdo con el padre del Diente López para la rescisión de contrato ya estaba establecido, pero se iba a firmar una vez el Diente López encontrara equipo para poder irse. El equipo ya lo encontró, Platense había venido hace 10 días a la carga por él, la oferta inicialmente había sido desestimada, y en las últimas horas mejoró la propuesta, insistió para tener al delantero de Nacional y se lo queda para jugar la próxima etapa de Copa Libertadores. ¿Cómo es el mecanismo de rescisión? Nacional le va a pagar 2 meses y medio de sueldo que le queda para rescindir el contrato y además le pagará una parte más del salario para complementar.
1: Obviamente, una parte del salario.
2: Algo similar a lo que se hizo con Rómulo Otero. Pero sí, Diente López confirmado se va de Nacional en el día de hoy sí. y se va a jugar a Platense.
1: Es como a veces hay jugadores que vienen extranjeros que vienen a Uruguay, o uruguayos que vienen a Uruguay, y el equipo de origen les paga una parte del sueldo.
2: Cuando es préstamo. En este caso no es préstamo.
1: ¿Es definitivo?
2: Es definitivo.
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0: México sigue como siempre, juega lindo, pero no gana nada. Dice este oyente.
1: Yo a México en fútbol le deseo siempre lo peor. Siga.
0: Bueno.
1: Que es lo mismo. Le digo, pues yo a mí no me lo contaron. Yo estuve en Uruguay y Alemania en el 86. Los vi gritando el gol de Alof. Yo estuve en el 6-1 contra Dinamarca. Los vi disfrutar, babosearnos. Yo estuve contra Escocia cuando clasificamos a la segunda ronda y los vi irse recalientes. Porque con 10 hombres pasamos a la otra ronda.
3: Yo estuve en el 5-0.
1: Y el único partido que no hincharon por el rival fue cuando jugamos contra Argentina. Tampoco hincharon por nosotros. ¡Yo estuve ahí!
0: Bueno, en el partido con España hinchaban por España, ¿no?
1: Pero contra Argentina no.
0: No, no.
1: Yo te estoy hablando contra Argentina cuando yo en el 86.
0: No, pero te digo, en este partido.
1: En este partido, sí. En este partido siempre hincharon por los rivales nuestros. Incluso por Cabo Verde, por Arabia Saudita.
2: Hubo algún incidente en la tribuna incluso. En el partido
0: este contra España. Pero en ese contra España que se jugó en Guadalajara, iban
1: en todos los partidos. Y Cabo Verde.
2: En las tribunas cantaban México, México. Ra, ra, ra.
1: Sí, pero también cantaban por España y se vestían de rojo. Sí. Todos los que estaban de rojo eran mexicanos, eran españoles.
2: O la gran mayoría.
1: La gran mayoría, eso es verdad. 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Uno más para atender, como si Maco, dale.
4: Hola, ¿qué tal? Buen día, Víctor, acá, de Estados Unidos. ¿Alguien puede creer que el tema son las charlas o no fueron las charlas? Es increíble. ¿Alguien puede creer que en el Real Madrid no se dan charlas, de largo que sea, y que esos jugadores, casi todos juegan en clubes de primer nivel, no están acostumbrados a recibir charlas? Realmente a mí me llama la atención que pongan eso como excusa. Que Bielsa es insoportable, nada más es eso. No lo aguantaban, no aguantaban el sistema, que es espantoso. Nada más que eso, no hay que buscarle mucha vuelta.
1: Yo creo que también hay algo de que si vos en 20 partidos no das con la tecla y tu técnico empieza a perder credibilidad. Es el típico caso cuando sacan un técnico, es cuando ya no le entrás. Pierde credibilidad lo que proponés. Y bueno, pero de todas maneras los tres partidos del Mundial para mí no fueron tan malos, ¿eh? Sigo insistiendo, ¿eh? Es mi opinión. 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

0: 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Uno más para atender. Los
1: domingos por la tarde. Buen día, Daniel, Diego. ¿Cómo andan? Mirá, creo que Uruguay fue potencia hasta el Mundial del 70. Hasta ahí fue potencia. Ganó el cuarto puesto y tal, venía con una historia importante, ¿no? Del 70, desde el Mundial del 70 hasta el 2010 que volvimos a ser cuartos, no existimos a nivel mundial. No existimos. Todos esos jugadores que nosotros veneramos y para nosotros son unos fenómenos. A nivel mundial no existieron. Es más, a la mitad de los mundiales no fuimos porque no clasificábamos. Iba a Perú, iba a Chile, iba a Paraguay. Uruguay no iba a los mundiales, ¿está? Entonces no, es una mentira eso de que Uruguay es una potencia. Hace mil años que dejó de ser una potencia.
2: ¡Es otro programa ese!
0: Se fue hace más de 20 años, ¿no? De los mundiales que no íbamos y todo eso. La verdad que... estamos yendo a los mundiales y tenemos jugadores que juegan en equipos importantes. No somos potencia, no es una vergüenza no ser potencia. ¿Quién es potencia? ¿Alemania? ¿Brasil? Contame, dale. ¿Quién es potencia? Si es por a juzgar por los resultados.
3: Potencia es un equipo de acá del ascenso.
0: Sí, también. ¿Qué tenemos? Uno más para atender como encima. Maco, para antes, dame un mensaje.
4: Mensaje, feliz por Inglaterra, dice Fiorella, experto en dejar afuera anfitriones. Otro, hasta ahora nadie le hizo el partido que le hizo Uruguay a España. Fue lo mejor de lo mejor. Ninguna selección le jugó a España como lo hizo Uruguay en las pruebas, me remito. Ligamos mal, dice este oyente que termina su celular en 225.
3: Con la victoria de Inglaterra ayer ante México, se terminaron los partidos en México. Sí, a partir de
0: igual
3: ahora.
0: Igual se terminaban.
3: Sí, igual se terminaban, claro. Pero a partir de ahora se juega en Canadá y Estados Unidos.
4: Queda un partido en Canadá, que es el que va a jugar Suiza, por haber terminado primero del grupo de Canadá. Después va todo a Estados Unidos.
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0: Uno más para atender como se marcó.
6: Borsi, ¿qué tal? Buenos días, Néstor Belvedere. Bueno, Borsi, recién hoy pude restablecer contacto de vuelta. Se nos terminó la mentira de Valverde, se nos terminó la mentira de Canovio. Yo no, lo de Canovio no lo entiendo, porque desde que empezó a jugar ya de entrada a dar patada en todos los partidos, a dar patada. Nos dejó regalado en todo el mundo de vuelta con aquello de que somos unos indios. Ya se terminó el matón. Para mí, jugador. Bentancur, la revelación de Sanabria, por decirte alguno, y no mucha cosa más, ¿qué va a ser? Bueno, a esperar ahora el 30, un abrazo.
0: La verdad que a mí me gustó Canovio, me parece que fue de los que salvó, que se salvó de lo que fue una eliminación, por lo menos quedó como que, no es que se salvó, todos, por ejemplo, podían haber esperado más de Valverde, ¿entendés? Entonces se lo puede llegar a cuestionar. Pero en el caso de Bentancur, fue un jugador que anduvo, para mi gusto. Sanabria, Maxi Araújo, para mí Cáceres también. Y yo quiero incluir a Canovio, ¿viste? Porque hizo un gol, creo que tuvo una asistencia. No me acuerdo ahora si tuvo una asistencia que terminó en gol o hizo algunas asistencias. Pero para mí generó peligro eso de que el mundo habla de la violencia. No habla nadie de la violencia. Se quejaron los españoles porque siempre pasa lo mismo contra España. Hay países que han ganado mucho menos de lo que tenían que haber ganado. Entonces, viste, lloran cuando les complican los partidos. Vamos a ver. 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
4: Bueno, no, alguna de las frases, ¿no? Con respecto a eso que estabas mencionando. Hoy Giordano dijo que Bielsa deja un grupo de futbolistas que en el Mundial tuvieron una gran actuación. Ese grupo de futbolistas
0: debe ser
4: que
0: alguno
4: lo puedo
0: de los
4: reducir
0: que
4: a 4-5.
0: Y bueno, sí, está bien. Pero bueno, está. Pero que Valverde no tuvo una gran actuación y que sigue siendo...
4: De Valverde dijo que es un líder jugando.
0: Pero yo no... Hay una frase que a mí me pone loco. Hay gente que les dice...

0: que dice que Valverde es este, le queda grande la camiseta celeste. Juega en Real Madrid, papá. No hay camiseta más grande en el mundo que la de Real Madrid. Es decir, dejémonos de verso, que no le queda grande la camiseta celeste. ¿No habrá que analizar otra cosa? Otras situaciones y no. Preguntémonos en qué puesto jugó en los tres partidos. ¿Era el adecuado jugar de puntero derecho contra Cabo Verde? Perdón, contra Arabia Saudita. Contra Arabia Saudita, que no salió del área, ponerlo de puntero derecho, ¿tenía sentido? Ponerlo por izquierda en los otros dos partidos, ¿era lo razonable cuando su fútbol, que todos le conocemos, es de mitad para la derecha por lo general, aunque puede jugar en todos los puestos? No sé, digo, capaz que le erramos en otra cosa. Pero ¿hay camiseta más grande que la Real Madrid en caso de que hablemos de grandezas de camiseta como para discutir que le quede grande una camiseta? Esto me hace acordar cuando a Suárez una vez en Belvedere, un amigo de Bambino Chegoyen, ¿te acordás cuando fue a jugar Nacional Liverpool? Un amigo del Bambino le gritó, ¡fracasado! ¡Fracasado! Le gritó a Suárez.
1: Te enojaste conmigo, ¿no?
0: Que homenajeó a Belvedere yendo a los vestuarios de Belvedere. Lo homenajeó, lo hizo famoso en el mundo. Le gritó fracasado Suárez. Y ahora le gritan a Valverde que le queda grande la camiseta celeste jugando el Real Madrid, habiéndose aburrido ya ganar Champions y Copas del Mundo. Una cosa de loco. No, no tenemos noción de las cosas que decimos y las decimos porque hablar es gratis. Vamos con uno más para atender.
2: Sergio, yo no soy bielcista, pero qué casualidad que el técnico de Cabo Verde, que lo admira a Bielsa y también a Vicente del Bosque, aplicó las enseñanzas de Bielsa y así le fue. Yo qué sé, ¿viste? Me parece que se está defendiendo demasiado lo indefendible. Y ojo, vuelvo a reiterarte, no voy a defender a Bielsa. No era el técnico para la selección, pero la culpa no la tuvo él, ¿no? La culpa la tuvieron los jugadores que mancharon la camiseta. Un abrazo.
0: Para mí no es que mancharon, fracasaron los jugadores, no hay duda. 80% de los jugadores, 20% el técnico. Ese es mi porcentaje.
3: Giordano dijo que los futbolistas son los que tienen menos responsabilidad.
0: Giordano está bien, porque bueno, no hizo lo que hizo Bielsa de ser un buchón, pero la realidad es 20. Ahora, en ese 20 empiezo a agregarle numeritos cuando pone un jugador con fiebre, donde trae de viaje. Por más que Giordano diga que están todos para jugar, a mí no me van a explicar que el capitán del equipo, Josema Jiménez, no jugó estando para jugar. Por favor. Totalmente. Y Piqueré, por favor.
3: Piqueré que fue la opción
0: Piqueré
3: uno.
0: Piqueré que el mejor lateral de Brasil, no, la campeón de América todo el tiempo.
3: Fue siempre la opción uno de por Bielsa, Dios, como Piqueré. Lateral izquierdo. Y no pisó la cancha,
0: Y que Nande no vino por tema deportivo. Bueno, son cosas que hay que imputárselas a Bielsa. Y que Bielsa le tenía los cataplines llenos a todo también. Digamos, pero igual, podíamos haber pateado más al arco. Y hacer un gol más y podíamos habernos no comido algún gol. Pero alguna responsabilidad tuvo Bielsa. Pero no, el 80% siempre va a ser los jugadores. El técnico de Cabo Verde era profesor de beach volley en la playa. ¿Qué va a ser el líder? Todos son ídolos. Todos, Bielsa y todos los demás son ídolos. No podía creer que estaban en el Mundial. Y el arquero de Cabo Verde tiene 40 años. ¿Dónde estuvo los 39 años y medio anteriores? ¿Viste? El fútbol tiene esas cosas maravillosas. Pero al final, cuando pasemos raya, me avisan quién sale campeón. Por lo general, sale de un pequeño grupito, del cual hoy no está Alemania, hoy no está Italia, hoy
4: tiene que hacer la pausa.
0: Hoy no está Brasil, tampoco va a estar Holanda, que quiere entrar, pero la pausa también quiere entrar.

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0: A los octavos de final de la Copa del Mundo le restan aún 4 partidos, 2 que van en la jornada, el de Portugal-España desde las 16 horas y Estados Unidos con Bélgica. El partido va a las 21 horas, mientras que mañana Argentina estará enfrentando a Egipto desde las 13 y Suiza estará recibiendo a Colombia desde las 17 horas.
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3: Estamos en contacto con Nico Pirri para hablarnos de Peñarol. ¿Qué tal? ¿Cómo te va?
4: Un saludo para todos. Bueno, Peñarol que empieza a trabajar en el tema ya definitivamente del partido del fin de semana. Antes, el tema periodo de pases, que se está viendo y se puede resolver la posibilidad de un jugador en ofensiva. Puede ser Diego Hernández, puede ser Maximiliano Noble, alguno de los dos nombres que están en este momento siendo negociados por Peñarol. Del lateral zurdo, hasta el momento no hay más nada, ya que no vino Benjamín Núñez. Por ahora Peñarol se va a quedar en definitiva con lo que tiene justamente en esa ubicación. Peñarol no va a hacer grandes elevaciones, ya lo habíamos dicho en un principio, y como algunos jugadores se han ido esfumando en cuanto a las posibilidades, ejemplo también el caso en su momento de Tiziano Correa, bueno, Peñarol en principio apuntaría a uno de estos dos y por ahí quedaría. Para el equipo, Peñarol tiene todos los jugadores a orden, desde el lado físico, no del lado, obviamente, de las sanciones. El que no está pensando en el partido de estreno, digamos, o de reestreno en el intermedio, es en este caso uno de los jugadores que Peñarol sueña con tener muy pronto. Estoy hablando de Nahuel Herrera. Leo Fernández es el otro de Sanidad que estará seguramente para el mes de noviembre.
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0: ¿Qué tal? ¿Cómo les va? Bienvenidos. Es un placer acompañarlos. Gracias por estar del otro lado. Arranca Puro Básquetbol a través de la Radio Deportiva del Uruguay. Una nueva victoria de nuestra selección ayer, jugando en el Antel Arena frente a Cuba, a pesar de las bajas, las de Fittipaldo, la de Parodi. Ayer se sumó la de Emiliano Serres, que tendrá para algo más de 2 meses de recuperación a raíz de una fractura en su mano. A pesar de ello, Uruguay jugó y jugó muy bien. Y el partido duró menos de un cuarto. Esa es la realidad. Uruguay termina ganándole por 29 puntos de diferencia a la selección cubana, con un gran partido de Taguada, con un muy buen partido de Joaquín Rodríguez. Y les diría que en general y colectivamente Uruguay rodó muy bien y terminó ganando un partido que debía ganar y lo termina confirmando en cancha. En las próximas horas vamos a tener por lo menos un panorama más claro de cómo sigue la eliminatoria para Uruguay en el mes de agosto, después de que Uruguay confirmara ayer su primer lugar en el grupo. Más allá de que termina con la misma cantidad de victorias que Argentina, la diferencia de puntos por la que le ganamos a Argentina y la que nos ganó Argentina nos hace terminar primeros. Hay básquetbol de la Liga de Ascenso también para compartir. Hay alguna novedad de Liga que ha surgido también este fin de semana. Juan Pablo, bienvenido, buen día.
1: Bueno, ¿cómo andás, Diego? Yo lo que tengo de Emiliano Serres es que todavía no está descartada su participación en China, en el viaje a China. En un ratito vamos a empezar a hablar de lo que es el viaje a China.
0: Estamos hablando del mes de agosto, ¿no?
1: Sí. Sí. O sea, sí, sí.
0: Agosto.
1: En un mes. Sí, sí. Es que en un mes viajan. Uh-huh. Por eso yo creo que estamos en presencia de los 4 meses más importantes de los últimos 40 años de
2: trabajo. Sí, sí.
0: A nivel de selección, seguro.
1: A nivel de selección, sí, sí. No tengo duda. Ahora vamos a estar explicando. Lo que sí le adelanto a la gente, todo lo que pase, yo por lo menos lo voy a dar positivo esta noche. Todo lo que pase esta noche, lo voy a dar positivo. Si gana Bahamas, si gana Puerto Rico,
0: esta noche,
1: todo
0: bien,
1: lo que pase bien, esta bien, noche, bien. Yo lo voy a dar positivo. Porque hay aspectos positivos en todo lo que pueda pasar esta noche. Digo, ya cuando nos proyectamos de cara al futuro. Después va a depender de Uruguay y va a depender de si tenemos que ganar 2 o 3 partidos. Pero, a ver, mínimo tenemos que ganar 2. Con 2 yo creo que vamos a estar en el Mundial. Con 3, matemáticamente estamos en el Mundial. ¿Sí? Pero en un ratito lo vamos a explicar. Ayer Uruguay tenía que ganar y en 5 minutos lo sacó a pasear a Cuba y se terminó el partido. Con lo positivo que veo de esta ventana, Taguada titular en los 2 partidos de Uruguay. Y ayer durante gran parte del segundo tiempo, Taguada y Lucas Rodríguez adentro de la cancha, 2 pibes, uno de 18 y otro de 19, cumplidos hace 2 días.
0: Sí, yo creo que también lo llevó a Jauri esta situación a raíz de lo que pasó con Bruno y con Luciano, y ni que hablar lo de Serres ayer, ¿no?
3: Sí, bueno, pero hay que animarse a ponerlo también. Por más que era el contexto era muy favorable, porque era muy favorable el contexto, a veces elige, decir, bueno, voy a elegir otro tipo de bases. Y bueno, fueron por un pibe de 18 años que jugó muy bien, un partido obviamente que tuvo sus características, que Uruguay lo rompió muy fácil, que hablamos con Juan Pablo afuera, no se puede ni analizar el partido, la verdad, no se puede ni analizar, pero sí lo que ha sido estos 6 partidos de Uruguay, que termina muy bien posicionado, no estoy descubriendo nada, firmábamos antes de empezar esta eliminatoria que con 5 era un récord muy bueno para pasar, y sí, repito, no me acuerdo una situación de estas de Uruguay con tantas posibilidades para ir a un Mundial.
0: Alberti, ¿cómo anda? ¿Qué
4: ¿Cómo
0: dice?
4: ¿Cómo anda, Diego? ¿Todo bien? Bueno, primeros de grupo. Primero de grupo con Argentina.
0: Sí,
4: ¿no?
0: Sí.
4: Me parece un dato menor. Yo estoy con Martín. Acá creo que ahora es como que lo normalizamos un poco en base al buen rendimiento de Uruguay en la eliminatoria, pero 5 era un número espectacular antes de comenzar. En un rato vamos a escuchar lo que dijeron tanto Jauri como Joaquín Rodríguez en conferencia, pero me quedo con algo que decía Joaquín sobre lo difícil que a veces puede ser para el entrenador también en un contexto donde vos tenés que ganar y sumar partidos, hacer debutar a estos chicos de 18 años. Y no hablo del partido de ayer, porque evidentemente ayer se prestaba. Pero sí Joaquín Taguada, como dijo Tambo, fue titular con Argentina y tuvo sus minutos. Y así podríamos ir para atrás y ver cómo una selección que tiene un promedio de edad muy bajo, bueno, ha dado la talla y está en la pelea por volver una Copa del Mundo.
0: Sí, realmente ha sido muy bueno lo de Uruguay en esta primera etapa, sorteando situaciones de, de,

0: que no es un tema menor, jugándole de igual a igual a la mejor versión que hoy puede presentar Argentina, como pasó el otro día en el Ante la Arena, más allá de la derrota y a pesar de las bajas que Uruguay tuvo. Y bueno, estaba lo que marca Juan Pablo, ¿no? De los últimos 40 y pico de años, después de lo que fue la última participación de Uruguay a nivel de un campeonato del mundo, nunca estuvimos tan cerca como ahora de poder avanzar. También ha cambiado un poco el formato de las clasificatorias al Mundial. Sí. Yo y en ese sentido creo que ha sido positivo para nosotros.
1: Totalmente, y con un grupo favorable además, ¿no? Exacto. Porque digamos todo también. Sí. Un grupo favorable. Claro. Ninguno tiene un Cuba del otro lado. Ninguno tiene un Panamá del otro lado.
2: Pero a veces nos tocaba. A ver.
1: Está bien.
3: Esos estaban siempre del otro lado.
1: Estaban del otro lado y
3: en
1: bueno.
3: En algún momento llegó a ser Bahamas, ¿eh?
1: Sí.
3: Sin este potencial de ahora.
1: Bahamas siempre es con NBA o sin NBA. Sin NBA, bueno. Son partidos, no digo ganables, pero partidos que vos lo tenés que ganar. La verdad, lo tenés que ganar. Sin los NBA.
2: Sí, sin los NBA. No tengas duda. Y aparte, nosotros vamos a jugar con Bahamas una vez, es verdad, en Bahamas, sin los NBA. Uh-huh. O sea, porque nosotros queremos como que todo sea ya. Pero es verdad que en la última ventana, en febrero, vamos a jugar con Bahamas sin los NBA. En Bahamas. Pero, obviamente, es otra selección.
0: Y acá a Montevideo pueden llegar a venir los tres.
2: Cuatro.
0: Luego cuatro, sí.
2: A ver, esto es lo que ellos tengan ganas. Capaz que también en el contrato. Porque una cosa es ahora en julio. Otra cosa...
0: En agosto. O
2: sea, agosto-septiembre. Está más cerca del arranque de la temporada.
1: Octubre, mitad de octubre. Y en la NBA entran 6-7 semanas. No más que eso.
2: Hay que ver si llegan o no.
1: Sí, ellos, si tienen ganas, juegan. Si tienen ganas de jugar, lo van a hacer. Pero después no van a jugar más.
2: Sí. Claro.
1: O sea, después no van a jugar más. Jugarán la primera ventana y después no juegan más.
2: Es que
1: no juegan más.
3: En la primera lo enfrentamos a Bahamas con los NBA acá.
1: Acá, exacto. Claro. Pero después no
2: con
1: jugamos.
2: Canadá jugamos los dos partidos sin sus NBA. Uh-huh. En los exacto. Dos partidos vamos sin los NBA de Canadá.
0: Ahora, Juan Pablo, volviendo a lo que planteabas en el arranque, ¿no? Pase lo que pase hoy, todo va a ser positivo.
2: Que Estados Unidos le gana a México, ¿no? Porque uh-huh. Ya mirando en el otro grupo, el 4 seguramente sea México. Y México tiene 3. Que quede con 3 México.
0: Claro. Vos marcas esto porque, por ejemplo, si Puerto Rico pierde su partido, queda eliminado y nuestro partido frente a Puerto Rico sería ya con los boricuas sin chance ninguna.
2: No, si Puerto Rico queda eliminado, jugamos con Jamaica.
1: No jugás. No jugás con Puerto Rico.
2: Claro, si Puerto Rico pierde hoy, obviamente
0: queda
2: va
0: afuera.
2: Bahamas pasa con 3, Jamaica pasa con
1: 3. Puerto Rico tiene 1-4, tiene Puerto Rico.
0: Sería un golpazo para Puerto Rico quedar afuera en primera ronda.
2: Yo lo que digo es, si Puerto Rico pierde hoy, pasa Bahamas con 3, Jamaica con 2. Bahamas pasa a ser nuestro rival pensando en el tercer lugar.
3: Sí.
2: No en el cuarto. Para mí Uruguay, si pasa Jamaica, va a ser cuarto. O sea, en el grupo mínimo va a ser cuarto.
3: Sí, sí.
2: O sea, en la proyección vas a ser cuarto. Y en el cuarto empezás a pelear con el cuarto del otro lado, que en la proyección es México. Por lo tanto, que México hoy pierda con Estados Unidos, que quede con 3. Después uno cuando piensa, México podría llegar a ganar 4 partidos y perder 2 con Brasil. Queda con 7. México, que está con 3, si pierde hoy con Estados Unidos, para pasarnos a nosotros en ese número mágico que tenemos del 7, debería ganar 5 de los 6.
3: México tiene que se robó una victoria con Estados Unidos, ¿no?
2: Sí.
3: Eso le está dando una buena posibilidad.
2: Pero
3: si no, el panorama sería más favorable aún para Uruguay.
2: Claro, yo lo que voy es que si México pierde hoy y queda con 7, y queda con 3, en la proyección más de 7 no va a ser. Porque tendría que ganar una vez a Brasil. O sea, aparte de ganarle las 2 a Colombia y las 2 a Chile o a Venezuela, el que pase, le debería ganar también 1 a Brasil.
3: Ya sería.
0: Los de Colombia y los de Chile.
1: Pero, está bien. Ya tiene 3 puntos México.
2: Claro. Pero juega con Estados Unidos hoy.
1: Sí. No, está bien.
2: Por eso te digo que México, si pierde hoy, queda con 3. Y es el cuarto que encamina del otro lado. Entonces, uno en la proyección le puede ganar los 2 a Colombia. Le puede ganar los 2 a Venezuela o a Chile, que pase, pero también le tiene que robar 1 a Brasil para llegar a 8. Y ahí es otro panorama. Uh-huh. ¿Ah? Dicho todo esto que manejamos, que son números y números y más números, a lo que hoy es, de nuestro lado, si hoy gana Puerto Rico y se mete Puerto Rico, yo no lo veo tan mal, porque Bahamas y Puerto Rico se mete con 2.
3: Uh-huh. Sí.
2: Se meten con 2 triunfos.
0: Se empareja un poco más todavía.
2: Pero se nos va más lejos.
3: Con 3 triunfos menos que nosotros.
1: Claro.
3: no se nos debería escapar.
2: Tienen que ganar tres partidos más que vos.

0: bien, sí. Te tienen las dos veces. Pero sí, te tienen, sí, sí, bueno, sí, te tienen las dos veces, pero tienen que ganar.
1: Ah, pero también son nuestros rivales a vencer para llegar a esos 7 triunfos.
2: Por y lo que pasa es que a algún peso pesado le tenés que ganar.
1: Y a uno le tenés que pegar.
2: A alguno vas a tener que meter.
0: En el panorama ese, si pasa a Puerto Rico, capaz que con 6 te da.
3: Estaba pensando, claro, porque si pasa, queda muy abajo, queda muy relegado los otros. En 6 partidos tenés 3 partidos arriba.
0: Yo no veo, no veo con malos ojos el hecho de que hoy Puerto Rico le gana a Bahamas. No lo veo mal. Es muy difícil.
3: Es difícil.
0: Y Puerto Rico es una selección con otra idiosincrasia en el.
2: No, además Puerto Rico se juega la chance de seguir, ¿no?
3: No, si pierde está fuera. Se juega toda la vida. Si pierde queda eliminado.
2: Sería un golpazo para Puerto Rico.
0: Catástrofe para Puerto Rico, ¿no? Puerto Rico que, aparte, habitualmente va a los mundiales. Pero por eso digo, yo no veo con malos ojos que hoy gane Puerto Rico. Y si gana Bahamas, y te tenés que dar con Jamaica. Y te tenés que dar de frente con Jamaica. Muchos me decían, bueno, capaz que convenía salir segundo porque jugabas con Bahamas sin los NBA, muchachos.
2: Yo creo que no podemos ni especular.
0: Pero salimos primero y el golpe que dimos es que con Argentina, en un eventual desempate, tenés ventaja.
2: Claro.
0: ¿Cómo vamos a aspirar a salir segundo si con Argentina tenemos ventaja? Es una locura. Más allá de que Bahamas te venga con los NBA acá o no, que aparte, ya te digo, es una cuestión de que yo no. Mirá que Bahamas también, cuando en las ventanas podían ir algunos NBA, no iban, ¿eh? Porque esto, como dijo Martín, depende.
3: Sí, sí, fue, a ver, sorprendió que hayan venido la verdad. Claro. No tenían ni el radar, igual como fueron los de Canadá. Canadá, obviamente, está por otro lado, pero fueron. Los importantes fueron. Jugando una ventana ahora en sus vacaciones, además. En sus vacaciones, bueno, sí, sí, está en sus vacaciones.
1: Ayer no un oyente planteaba qué era mejor si enfrentar con los NBA o sin los NBA, a Bahamas o a Canadá. Porque Canadá, de última, con o sin, capaz que es un rival inalcanzable. Capaz que perder los dos. O sea, que jueguen con todo el potencial o no. Ahora, Bahamas, si te viene con todo el potencial, siendo uno de los rivales
3: bueno, no,
1: a los
3: eso,
1: que vos le tenés
3: eso seguro,
1: que pegar,
3: no, no, eso seguro.
1: Capaz que no es tan buen panorama. Es otra interpretación.
3: Sí, sí.
0: A ver, ahora me escribían desde la selección. Tenemos que ganar 3 y estamos adentro sin especular con nada. Yo entiendo. Y es el ideal.
3: Ojalá, sí, claro.
0: Y es el ideal. Yo sigo que con 2 para mí te da. Con 2 y con este más 92 que tenemos, para mí te da. Porque el más 92 es un punto más que tenés. Son 2, más 92 y ventaja con Argentina.
2: Sí, sí.
0: Más que esto.
1: Argentina es el único que tiene un muy buen saldo. Tiene más 117. Sí,
0: pero está bajo tuyo.
1: No, claro.
0: Pero está bajo tuyo.
1: Todos los demás tienen un saldo ahí, chiquito.
0: Yo a lo que voy, y coincido con algunas situaciones que manejaban, estuvimos más cerca de ir al Mundial en otras oportunidades, estuvimos a una pelota de ir al Mundial en otras oportunidades.
3: Sí, pero más difícil, acá tenés más...
0: pero nunca tan temprano
3: otro,
0: estuvimos tan cerca.
3: Y como otro margen de cantidad de partidos.
0: Nunca estuvimos tan temprano.
3: Y más, la verdad, también seamos conscientes, los rivales que tenemos, o sea, está debilitado esta eliminatoria, si no juegan los NBA, no son equipos de mucho potencial y fortaleza. Al romperse Puerto Rico, que siempre es el que se mete, Venezuela del otro lado, que se ha metido también en Juegos Olímpicos, se ha metido en Mundiales, está totalmente roto el equipo, tienen una victoria, es verdad que tienen 2 partidos menos jugados, y el cuarto lugar, ese hasta podría, que siempre el cuarto lugar nos quedaba lejos por diferencia de goles, siempre lo peleábamos de atrás. Claro, ahora tenemos una ventaja muy importante. Porque es claro, aquella vez fue a una pelota, es verdad, entrar a la pelota y al Mundial. Tuvimos un partido, es verdad. Esto es distinto. Porque acá tenés 6 juegos.
2: Ha cambiado la forma de jugar.
0: Nunca tuvimos tantas chances.
3: Claro, de esta manera y tan abierto así.
0: Porque pasábamos, a ver, históricamente pasamos con 4 y con un par de bolsas arriba.
3: Claro.
0: Porque nos tocaba Estados Unidos, Argentina, nos cambiamos un par de bolsas. Entonces, pasábamos con 4 y sabiendo que el tema saldo nos iba a destrozar. Ahora pasamos con 5, con ventaja con Argentina y con más 92. O sea, el panorama hoy es muy bueno. Y como si fuera poco...
2: Igualmente, seguís con la necesidad de meter por lo menos 2 victorias de lo que nos queda, ¿no?
0: Sí, sí. Claro, bueno, sin ganar más no vas a
1: entrar.
0: Claro,
1: contra rivales más complicados.
2: Por eso.
0: Depende.
2: Todavía tenemos que meter un par de triunfos.
0: Depende. Yo no sé, y con todo respeto, porque por ahí Jamaica ganó los partidos que ganó. Yo no sé si Jamaica es más complicado que Argentina. Es otro básquetbol, bueno. Es diferente.
2: Bien, pero ¿y a qué básquetbol nos acoplamos mejor nosotros? ¿Al que propone Jamaica o al que propone Argentina?
3: Son los niveles. Los niveles y la categoría de los jugadores, para mí pasa. Independientemente que, obviamente, tenemos, o sea, por idiosincrasia, a veces un cuadro Jamaica, Puerto Rico, lo que siempre sabemos que van a correr, que van a jugar a muchas posesiones. Pues, sí, bueno, capaz que no nos queda incómodo. Está bien, pero también va en la calidad de los jugadores. Por más que tengan un juego distinto y que te compliquen, y que capaz que se hace algo más entreverado, pues eso también se dice, fuiste y le ganaste a Panamá, le ganaste por 30. Después se te complicó el partido acá, porque Panamá ajustó desde otro lugar, pero no por las corridas de cancha y porque nos elevaron el ritmo, sino porque Panamá jugó de otra manera.
2: Era
3: acá,
2: más de lo que mostró
3: y
2: allá.
3: Y jugó más de lo que había sido aquella noche en Panamá, que estaba todo roto. Que, me acuerdo que vos lo dijiste antes de empezar el partido, estaba todo medio entreverado entre ellos. Entonces, claro, me parece que va más en la calidad de los jugadores que en realidad la propuesta. ¿Qué nos puede complicar más? El juego Jamaica, no sé, Jamaica tiene un tipo de 2-15. Y a veces juegan a un ritmo de bajas posesiones para poder posicionarlo y jugar en la pintura. Entonces, es un poco y un poco. Yo voy más a la calidad del jugador, independientemente que nos pueda complicar más, tal vez, por el estilo de juego.
0: Y acá es ver ventana a ventana quién va del otro lado.
3: Claro.
0: Porque acá hay situaciones que se van generando.
3: Totalmente.
0: Ventana a ventana.
3: Es así. Sí.
0: Por ejemplo, con Argentina, cuando salió el roster de Argentina para jugar en obra, estaban todos. Estaban todos y se fueron cayendo los soldados.
3: Ah, sí. Estaba en el roster.
2: Inicialmente. Fitipaldo y Declo vieron a un costado del banco, ¿no?
0: Campazzo. Fitipaldo, por suerte, estaba dentro.
2: O sea, a un costado del

0: Sí, con los dedos
1: vendados jugando contra Argentina. Y creo que también la selección sabe, el grupo de selección sabe, que está muy cerca. Porque en el medio de las vacaciones, los jugadores se van a ir a China. Son las vacaciones los jugadores. ¿Tá?
2: Van a estar 20 días.
1: Jugadores que vienen de una temporada larga, van a descansar ahora, julio, y en agosto se van a meter de cuerpo y alma todo agosto en la selección. Para después, los que se tienen que ir a Europa, seguir de largo. Los que tienen que venir acá, seguir de largo.
0: Sí, empiezan con su calendario.
1: Pero saben que están en un momento que el viaje a China puede ser clave para lo que se viene más adelante. Y yo eso es también lo que...
3: Es
1: lo
3: valorable, que pongo, muy valorable.
1: Muchachos, en otro momento te hacían drama y acá pidieron para jugar estos partidos. O sea, entiendo lo que dice Martín muchas veces de...
0: No quiero entreverar, pero lo digo porque lo nombraron ustedes. Ustedes lo nombraron ayer. No quiero poner el nombre arriba de la mesa, pero lo voy a poner.
2: Tamborini. Claro, pero lo
0: nombraron ustedes en la transmisión, sí, no fue una charla de
2: Tamborini.
0: No. Al aire salió la Deportiva del Uruguay, lo de Jason Granger, que ustedes lo nombraron al aire. Por eso.
2: Tiene datos.
1: Está lindo podía robar contigo.
2: Tiene datos.
1: Está lindo podía robar contigo.
0: Pero si lo dijeron al aire. Diego, lo dijeron al aire. No estoy diciendo que fue en un grupo.
3: Que se hagan cargo.
0: Lo dijeron al aire.
1: Yo lo que digo es.
2: Hacelo hablar que
1: éramos dos. Ustedes lo dijeron al aire, Tamborini, amigo, pará,
0: tiró por centro.
2: Tenés datos, Tamborini.
1: Ponele que yo te lo tiré afuera del aire y me mandaste preso al aire.
2: No, fue al aire.
0: No, fue al aire.
1: Yo se lo tiré afuera del aire.
0: Ustedes abrieron.
1: Cuando hablamos al aire del tema, vos no sabías de qué estamos hablando, ¿no?
0: Ustedes abrieron el nuevo programa cuando estaban aburridos en la transmisión, que iba a tres, porque estaban aburridos en un momento, lo escuché todo. Empezaron Tamborini responde, abrieron el espacio y la gente empezó a escribir.
3: La gente empezó a preguntar.
0: Tamborini responde.
1: Me sentí muy mal con un oyente que en una pregunta preguntó bien. Y veníamos preguntando, ¿y qué nos conviene? ¿Y cuántos puntos? ¿Y qué?
0: Tamborini responde la consigna.
1: En una época, aparte, se prendió mucha gente hasta.
0: Claro.
1: Pero un oyente me pregunta, ¿y cuál es el peor panorama? Y el peor panorama es perder todos los partidos.
3: Sí.
1: Peor que ese panorama no podemos tener.
0: Sí, claro.
1: Hubo bueno, otro que preguntó, sincero. ¿Cómo hacemos para ser segundo? Íbamos ganando por 30 contra Cuba. Es una catástrofe. No. Que pasar.
0: Tamborini responde.
1: Imposible, claro.
0: Tamborini responde. Bueno, en el Tamborini responde. Apareció el nombre de Jason Granger, claro. Ahí en el medio de la transmisión.
3: Pero Tamborini me dio a Granger casi que a punto de retirarse y estaba en vacaciones en Disney.
0: Ayer no.
1: Estaba en vacaciones en Disney, en el Disney de París.
0: De París, digo, porque lo vi en la Torre Eiffel.
1: Claro.
3: Sí. ¿Y qué pasó?
1: Bueno, el otro día nosotros manejamos un tema que fue el de Hebraica Maccabi. Esto tiene todo relación a algo, ¿no? Hebraica Maccabi, que podría repatriar a un jugador que está a nivel internacional.
3: Era Granger.
1: Sí, era Jason Granger. Uh-huh. Obviamente, le pregunté a Jason si su intención era retirarse, si su intención era jugar en Uruguay, era jugar en Europa, cuál era la intención de cara al futuro. Me dijo que empezó a entrenar de nuevo, que se sintió bien entrenando y que él ve con buenos ojos la posibilidad de seguir por lo menos una temporada más jugando activamente. Le pregunté a Hebraica Maccabi, me dice, nadie me llamó de Uruguay. Lo único que me puede seducir es estar cerca de la selección. Y la verdad, me llamó la atención la respuesta.
0: Sí, es una respuesta que no, sinceramente yo no...
3: No la esperaba.
0: Ni no.
1: O sea, yo estando hablando con él, aparte le pregunté, ¿lo puedo decir? Me dice, sí, no hay problema. Uh-huh. ¿Por qué no lo va a poder decir? Es el sentimiento de él. Entonces me dice, lo único que me puede llamar la atención es estar cerca de la selección. Si me llaman de la selección, yo evaluaría volver a jugar por Uruguay. Eso fue lo que me manejó Jason Granger, que fue después de la derrota con Argentina, ¿no?
3: ¿Y sabe esto Jauri o no?
1: ¿Qué sé yo? No llegué a Jauri. Bueno. Llegué a Granger, no llegué a...
2: Pero seguro le va a llegar ahora.
1: Si no sabe, ahora sabe.
2: Seguro le va a llegar.
1: Si no sabe, ahora sabe.
3: Levante el teléfono.
1: Lo cual también a mí me deja en claro algo. Jason no estuvo en este proceso porque desde el cuerpo técnico optaron por otro camino. El camino de... Yo no sé si también tenían que Jason se podía retirar, porque por algo él también habló en un momento de su retiro. No sé si en el cuerpo técnico era o Jason no llega o voy por el camino de rejuvenecer el equipo con Lucas Rodríguez, con otro tipo de alternativas. Sí, sí, sí.
2: Jason no se retiró nunca de la selección. Jason se fue de la Liga Uruguaya, claro, digamos, cuando él quedó eliminado en la final.
0: Había sido un tanto fuerte todo lo que había pasado. Claro. Fue como que tenían que bajar un poco la espuma para todo,
2: Cerró la ventana de la selección.
1: Y de hecho, Álvaro Tito, cuando... En realidad iba a decir acá, pero estábamos abajo cuando hablamos con Álvaro Tito.
3: Me acuerdo.
1: Y Álvaro Tito como que manejó que en el proceso de selección, un jugador que importaba o que interesaba que estuviera era el de

0: Jason Granger. Después hay que ver cómo vos podés congeniar, cómo se puede llegar a dar y todo ese tipo de situaciones. Capaz que le dicen, Jason, ¿querés volver a la selección? Sí, a China 15 días.
1: Bueno.
2: ¿Y vos decís que Jason no va a 15 días a China?
1: Pero Jason sabe que la chance está latente y él seguramente tiene el deseo de jugar un mundial.
3: Las condiciones las va a poner Granger.
1: No.
3: Las condiciones las va a poner el cuerpo técnico de la selección. Porque si no volvemos a lo que pasó durante muchos años en la selección,
0: esto ni lo
3: que, tanto lo criticamos y lo padecimos, ¿no?
1: Sí. Pero a él se le va a despertar el deseo de jugar el mundial estando tan cerca.
0: Bueno.
1: Seguro.
0: Y yo creo que sí. Pero aparte de todo, a ver, a China 15 días no es un castigo, es.
2: Lo decimos de una manera como. No, mira que tenés que ir 15 días a China, claro. No, tenemos que no,
0: pero
2: que
0: a lo que voy a China, es, tus compañeros pidieron para realizar una muy buena preparación de cara a lo que va a ser la ventana de agosto.
2: Claro.
0: Y la preparación es una semana, 10 días, no sé cuántos son, creo que son 10 días. 10 días a China. Si no vas con tu compañero, no vas a ser tenido en cuenta. Eso puede pasar también. Esa es una situación que se puede dar. Pero bueno, yo a lo que voy es que él está dispuesto a escuchar.
2: Bien, y lo otro que... pero una cosa, como dijiste vos, iba relacionada a la otra. En realidad, de Maccabi no se contactaron con él.
0: No.
2: Porque eso es lo otro. Que bueno, dijo, bueno, una de las posibilidades sería...
3: Para estar cerca de la selección,
2: jugar acá en Uruguay. ¿No?
0: Mm. Pero igual hoy en día, si él arregla en otro lado...
2: No tiene que jugar acá para estar en la selección. Mm. Pero como él te lo expresó... De esa manera, no sé, es como una intención o un interés, por lo menos así como te lo dijo. No,
3: bueno, vamos a meternos.
0: Yo creo que lo voy a definir, para mí es más un deseo que algo que pasa por ahí.
3: Pero yo te hago una pregunta.
0: Yo tengo una pregunta.
3: Como una sensación.
0: Está bien. No vas a llamar a Grencio para decir, vos,
3: amigo,
0: estoy dispuesto a volver.
3: Pero pará. Con el conocimiento que hay por parte de Granger con el cuerpo técnico, ¿está mal si Jason levanta el teléfono y le dice a Gerardo,
2: estoy disponible, tengo ganas?
3: Estoy disponible, me encantaría que me consideren. ¿Cuál es el problema? Ninguno. Después, si el que toma la decisión va a ser Gerardo, o le va a decir, la verdad, Jason, gracias por el contacto, lo voy a considerar, lo vamos a tratar internamente, pero...
2: O le dice, mirá...
3: ¿Por qué tiene que ser un guiño a través de un contacto que se dio, en este caso con Juan Pablo, que tiene relación con Jason de muchos años, y no directamente un contacto de Jason con el técnico de la selección, haciéndole saber,
0: pero Diego,
3: desde su propia boca...
0: Hace 5 días estaba pensando en el retiro, capaz que él está analizando...
2: O escuchando esto, ¿no? Porque esto obviamente es un programa escuchado acá al mediodía, escuchando esto... Porque esto se lo hace llegar a Tito de alguna manera. No es que se entiende. Obvio. No puede ver el contacto del otro lado también.
0: También.
2: Decir, Jason, mira, pasa esto, esto y esto.
3: ¿Es real esto?
2: ¿Es real? ¿Vos estás disponible? Si es que los entrenadores y Álvaro Tito y Gerardo, o sea, consideran que para ellos puede ser importante, ¿no?
3: Sí, sí.
2: Porque capaz que ellos dicen, no, mira, nosotros vamos con esto, nuestra proyección para el futuro y para Uruguay es Lucas Rodríguez,
3: seguimos con eso.
1: Pero que se diga y que quede claro.
2: ¿O no?
1: Bueno, pero
2: no,
1: si,
2: no sé si,
1: si
2: se dejar si todo
1: se,
2: claro.
1: No, pero si se plantea, que se dé el argumento. ¿Te llevo o no te llevo por esto, esto y esto?
0: No, pero a ver, también puede estar la situación. Yo tengo, mis bases son Luciano,
1: claro, eso,
0: Bruno,
2: eso,
0: Bekovi, Lucas, los dos, Rodríguez y Capalvo, y ese es mi proceso. Terra, o sea, mi proceso es con estos jugadores, es mi proceso. Uh-huh. El proceso de selección. El proceso de selección en el cual... Por ejemplo, y ya todos sabemos, no está igual. ¿Por qué? Y creo que ya quedó demostrado en la última charla de Jauri. Entonces, voy al perímetro y tengo estos jugadores. Después está Joaquín, Tawada que se ganó su lugar, tiene 19 años, es un toro y ayer mostró que es una bestia. Ayer lo que me encantó es que en las primeras dos ofensivas Joaquín Rodríguez lo metió de cuerpo y alma en el equipo.
3: Toda la confianza asistiéndolo.
0: Porque a su vez... A Tahuada le había faltado eso el primer partido. Él había sacado alguna situación de ventaja y no tiraba. Y es como mirar el aro y empezar a tirar. Y bueno, está. Dicho esto, yo voy por este proceso. Jason, tenés 38, creo que tenés, desde el 89, o sea, 36. Hoy en día no te tengo en cuenta. O no te voy a tener en cuenta. O Jason, me gustaría que estés... Con estas condiciones, no vas a ser el dueño del equipo como cada vez que venías a la selección, va a pasar por otro lado del juego, no tengo ni idea por dónde pasa la charla, pero ver hasta dónde está. Ahora, que el nombre de Jason Granger es un jugador que

0: potencialmente te da algo de cara al futuro, y no lo podemos discutir.
1: Fuera de discusión.
0: No podemos discutir, como tampoco podemos discutir que igual también potenciaría este plantel. Uh-huh. Pero hay situaciones que se han priorizado en este proceso.
1: Y no está mal que se hayan priorizado.
0: No, que no le está saliendo mal. Uh-huh. O sea, no podemos cuestionar algo que no es que no está saliendo mal, está saliendo muy bien. Pero bueno, son situaciones que por lo menos uno las tiene que tirar.
1: Vamos a empezar a escuchar a los protagonistas de ayer. Habló Gerardo Jauri después de la victoria de Uruguay frente a Cuba. Escuchamos al técnico de la selección nacional.
2: Yo creo que este grupo entendió que con todo lo que hablamos antes de líneas de acción, de compromiso, de buscar nuestra mejor versión, es ir a plantarnos al rival. Entonces, a ver, capaz que lo de medirnos es ir a buscar el partido. A veces te quedas con las manos vacías, como nos pasó con Argentina. A veces te vas con triunfos y a veces resonantes. Y vamos a seguir por ese camino de plantear. O sea, me parece que acá también es no esperar a ver qué pasa, porque potencialmente hay equipos muy, muy potentes enfrente. Entonces, me parece que como líneas de acción son estudiamos, escauteamos, hablamos, confiamos en nuestras cosas y tenemos que dar paso de seguir mejorando para... A mí a veces no me gusta hablar primero de ser competitivos, después tratar de ganar. Bueno, uno trata siempre de lo que hace ser lo mejor. Entonces, tratamos de ser nuestra mejor versión e ir a buscar esos partidos. Y tenemos que buscarlo y usar el factor cancha y la empatía que tiene este grupo con la gente. Es decir, bueno, vamos a seguir alimentándola, vamos que el 27 también sea un jugador extra. Sabiendo además que el perfil, el prototipo de jugadores que nos vamos a enfrentar también tienen sus virtudes, pero tienen también a veces sus lagunas, bueno, Uruguay, ¿no? Capaz que hasta subestimación, pero bueno, vamos a ir por ese lado, ¿no? Por ese lado, a buscar. Eso no quiere decir creernos, lo que nos creemos es que estamos, es que vamos a buscar con los pies en la tierra. Y esa es la mejor manera de buscar nuestra mejor versión y ir a buscar los partidos.
3: Muy bien parada, muy bien parada. Yo creo que es una selección que es peligrosa, es muy peligrosa porque tiene 4, 5 o 6 jugadores que están en un muy buen momento, sea de confianza, sea de talento. Yo creo que nosotros, todos nuestros guardias son muy peligrosos. Tenemos a Bruno, que no hace falta hablar de él, es un tipo que hace años que está jugando a primer nivel y sigue a ese nivel y lo sigue manteniendo, pero después tenemos muchos jugadores que están en un nivel altísimo de confianza, sea la liga que sea Santi Vara, que volvió a la liga uruguaya y salió campeón y lo hizo, sea Nicola, sea Emiliano. Creo que tenemos muchos jugadores que pasan por un buen momento. Sumale a Joaco Taguada ahora, que pasa a ser un peligro porque, como te digo, es más presión para los demás. Ahora los minutos se siguen repartiendo y los jugadores siguen apareciendo. Lucas Rodríguez. Creo que es una camada que pasa por un muy buen momento lo personal, los clubes, y que cuando viene a la selección saca el plus de empujar al otro a dar lo mejor. Creo que somos muy peligrosos y creo que estamos muy bien parados.
1: Escuchamos a Gerardo Jauri, el técnico de la selección nacional, escuchamos a Joaquín Rodríguez con un gran presente confirmándolo partido a partido. Vamos a hacer la primera pausa, 35 minutos pasan del mediodía, seguimos con el tema selección, nos metemos en alguna información de liga. ¿Usted quiere dar algo a modo de adelanto? Aguada despidió a Gentile el fin de semana, sí. Aguada despidió a Osimhen el fin de semana.
0: ¿Qué más? Unión Atlética va a tener a Saavedra como quinta ficha.
1: Saavedra como quinta ficha.
0: Sí, que actualmente está en Estocolmo.
1: ¿Qué pasó, Freeman?
4: No, iba a decir, yo pensé que Aguada, te digo la verdad, sí. Cuando uno mira el roster, cada uno lo eligen ellos, son los que sí. Están, son los que ponen la plata y claramente el entrenador
0: o elige. Juan de Subirte, que por ahora tiene tres fichas.
4: No, pero ya dejaron a Gentile libre.
0: Sí.
4: Entonces, para su proposición que pueden llegar a tener en ese puesto, ¿no? Digo, pues ya tiras a Joaquín Rodríguez, o sea, capaz que llegan, por lo que se está mencionando, algún perimetral de las mismas características, ¿estamos de acuerdo? A Da Costa. Mm. Digo, si tiras a Gentile es que es otra posición y que capaz que no tienen mucho en el puesto. Para superponer jugadores, tal vez, lo digo acá sentado tranquilo, no era mejor estar con Gentile, dejar a Subic, extranjero, un perimetral y otro en el perímetro. Sí. Aparte vas a tener un extranjero más en esa posición,
0: yo,
4: seguro.
0: Yo lo que manejo, a ver.

0: Aparte quieren un base, ¿no?
1: Claro, sí, a ver, si van por el Chino Espinosa como sub-23.
0: Está bien, pero ahí está bien. Está porque está. ahí abren
1: pero para mí, si vos tenés a Vidal y vas por Espinosa como sub-23, no entiendo la contratación de otro base que sería, en este caso, Salvador Zanotto.
0: Ah, no. Pero si llevan un... No creo que lo hagan. Pero bueno, vos decís que van a llevar a Zanotto y aparte a Espinosa.
1: El tipo de Saavedra.
0: Sí, no, claro.
1: A ver, lo pretenden. O sea, pretenden a Espinosa. El tema es que la prioridad es Espinosa por quien tienen que negociar con Biguá. Uh-huh. Nacional tenía todo casi confirmado. El tema es que Aguada sale al cruce y hay que negociar con Biguá.
2: Pero Biguá lo liberaría a Espinosa.
1: Biguá lo va a liberar a Espinosa.
0: Si no, estaría ni la posibilidad, Darío.
1: Biguá lo va a liberar.
2: Capaz que es un interés de Aguada que queda en eso.
1: Es un pedido del jugador teniendo en cuenta de que sería el tercer base. Uh-huh. Hoy Thiago Rodríguez va a ser el base, Durán va a ser el segundo, a quien ya le hicieron un contrato, y él quedaría arreglado y es su último año como ficha sub-23.
2: Sí.
1: Por lo tanto, él sabe que es un año importante para buscar contrato más adelante. Por lo tanto, yo me imagino, si salís de Biguá, porque serías el tercer base, no vas a ir a Aguada, ser el tercer base. Y creo que si Aguada contrata a Espinosa como sub-23, le da un cupo más de ficha dentro del equipo.
2: Bueno,
1: No veo que esté todo confirmado. Tampoco necesitas meter y meter jugadores.
3: Vamos a hacer la pausa, así no nos atrasamos. 38 minutos pasan del mediodía. Bueno, pero te pedí un título y me desarrollaste 400 cosas.
0: Estamos bien, Joca.
3: Dale, hacemos la pausa, ya volvemos.
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0: 20 minutos faltan para llegar a la 1 de la tarde. Mucha repercusión después de lo que dijo Tamborini con respecto a la situación de Jason Granger y una eventual vuelta de Granger a la,
1: no,
0: a la selección.
1: No es eventual vuelta de Granger.
0: ¿Cómo no?
1: No, es que él no, a ver, estaría dispuesto a volver si lo llaman, pero nadie en la selección.
0: Y bueno, por eso digo eventual.
1: No, pero nadie en la
0: selección. Nadie confirmó
1: acá. Yo no sé si se plantea. A ver, yo viendo el panorama hoy en día, yo veo muy complicado que hoy lo llamen a Jason.
0: Para mí el grupo está cerrado, está homogéneo, para está mí, sólido.
1: Para mí hay un grupo de 18 o 20 basquetbolistas que son los que van a estar de acá al final, que son los que estuvieron.
0: Si no, vos me preguntás a mí, si vos me preguntás a mí, yo no tocaría nada.
1: Diego, ¿tocás algo?
0: Yo no tocaría nada.
1: Porque dijiste, así lo hacemos.
0: Yo no tocaría
1: nada. Otro acting.
0: Confiaría en los jugadores que nos trajeron hasta acá. Pero bueno, eso es una opinión.
1: Yo pienso igual.
0: Personal, no estoy en la cabeza de Jauri, que es el técnico de la selección nacional.
1: Yo pienso igual. Y después de viajar y de estar cerca de este proceso, desde que arrancó, como me ha tocado estar, yo creo que hay una parte que es la parte grupal y la parte, yo te diría, humana del grupo, que no está bueno tocarla. Hoy no está bueno tocarla.
0: Bueno, más de Gerardo Jauri, hizo referencia al rol de Taguada, también se refirió a este momento y a este presente de Joaquín Rodríguez. Aquí está el técnico de la selección nacional.
2: Bueno, creo que hizo un partido redondo Joaquín. A veces el básquetbol tiene sus escalones, ¿no? Yo recuerdo, bueno, cuando se integró Joaquín Taguada, creo que el primer partido en obras, creo que fue, no jugó él. Después jugó en Cuba, en Panamá un poco. El otro día lo hizo desde el arranque porque entendíamos que, bueno, que nos brindaba cosas. Y hoy nuevamente, hoy obviamente en esa escalera el jugador se soltó mucho más, obviamente era otro rival, pero bueno, empezó a demostrar sus características, su potencialidad. Y bueno, tanto él como el debut en cancha también de Lucas Rodríguez, estamos hablando de jugadores de 18 y 19 años. Estamos hablando de que este grupo tiene un promedio de edad 25,9, 25,6 años de promedio. Y eso, en lo personal, me pone muy, muy contento por el Uruguay de ahora, porque estamos transitando ese camino con jugadores en su plenitud y jugadores jóvenes que están transitando con los jugadores ya, de alguna manera, hechos. Siempre se aprende, ¿no? No se deja aprender nunca. Por más que estén hechos, todos seguimos aprendiendo. Y para el lugar de mañana. O sea, que me parece que esos son elementos. Y eso es mérito de los jugadores.
3: Bueno, creo que yo no cambio cuando está Bruno, cuando no está Bruno. Yo siempre hago lo mismo, soy la misma persona. Trato de traer mucha alegría al grupo, trato de traer mucha energía. También me gusta que esté Bruno porque yo siento que a nosotros nos da muchísimas cosas. Y hoy fue un partido muy lindo porque la ventana pasa una cosa y es que vos tenés que ganar como sea. Es muy difícil para un entrenador desarrollar jóvenes mediante eso, porque el joven se tiene que ganar tu confianza. Y yo soy un poco el puente entre Gerardo y ellos porque no es fácil, hay que ganarse ese lugar, hay que ganarse la confianza. Y hoy fue un partido que todos nuestros jóvenes dieron un paso adelante y lo hicieron increíble. Joaco Taguada, Luca que debutó, El Hueso. Me pone muy contento por ello porque no es fácil y hoy se ganaron un poquito más la confianza de él y se ganaron un lugar en el grupo. Y a mí la verdad que lo digo siempre, este grupo me da mucho orgullo, cómo se entrega, la felicidad, la alegría que hay cuando un compañero le va bien, cuando Joaquín anotaba y todo el banco se levanta, cuando hoy metió su primer triple en la selección uruguaya Luca y todo el mundo te felicita, cuando entras a un vestuario y te dan ese abrazo sincero de alegría. Para mí es un orgullo formar parte de este equipo y que los jóvenes se sientan parte importante porque lo son.
0: Bueno, escuchábamos a Gerardo Jauri, a Joaquín Rodríguez, que está,
4: ¿cómo habla?
0: La verdad, en un momento espectacular.
4: No, y su manera de expresarse.
0: Una madurez impresionante, sí, impresionante, sí. Joaquín Rodríguez. Realmente un gran presente de él y lo importante que está haciendo para este grupo de la selección, ¿no?
4: ¿Se sabe dónde va a jugar o no?
0: No.
4: Pues es importante, bueno, eso también, ahora, ¿eh? A futuro, es importante.
0: Sí, claro, obvio.
1: Me imagino porque
0: para lo que resta.

0: de. Pues la eliminatoria no termina en agosto. Oh,
1: claro.
2: No, ojalá que termine en noviembre.
1: Está bien, bueno, no, está bien,
2: marzo,
1: pero.
2: No, no febrero. Sí. Bueno, en realidad, primero de marzo es el último partido contra Canadá en Canadá.
0: Sí, eso. Pero si llegamos al último partido, primero de marzo contra Canadá en Canadá, dependiendo de la clasificación, dale un beso.
2: Y sí, no te voy a mentir. Pero. No.
0: Pero puede llegar Canadá ya clasificado a esa instancia.
2: Canadá va a llegar clasificado el primer partido que jugó con eso. Canadá. Canadá va a ganar.
0: Entonces, jugar contra Canadá en Canadá por la clasificación con Canadá ya clasificado.
2: Es que Canadá, nosotros cuando nos enfrentemos en noviembre acá, ya va a estar clasificado porque va a estar con 8. Seguramente, la proyección, todo lo que quieran.
1: Sí, sí, sí.
2: Gana hoy, sí. Se da 6. La próxima ventana la juega con los NBA, llega a 8 y ya está dentro matemáticamente. O sea, con 8 estás adentro matemáticamente. Entonces, yo creo que ya capaz que hasta para esa ventana, para viajar a Uruguay, te podés tomar alguna libertad. Ojalá que se la tomen esas libertades. Pero bueno, yo creo que Joaquín va a resolver esta semana. Tirábamos un poco lo que tenía. El tema es que, como lo dijimos en su momento, Joaquín, hasta que no terminaba la ventana con Uruguay, no quería resolver su futuro. O por lo menos no quería desviar su atención en el tema de su futuro, más allá de que obviamente
1: no, por supuesto,
2: tiene una gente que habla con el tema.
1: Claro, lógico. Que le va filtrando para. Y bueno, después irá viendo. Pero la posibilidad de esa Gran Canaria, eso está.
2: Yo creo
1: porque es un equipo que descendió, pero es un equipo de primera. Como dijimos, es una conversación con Trujillo, ¿viste? Bueno, con Trujillo, bueno.
2: Sí.
1: Es una conversación porque aparte tiene un poderío económico también. Un equipo de juego de Eurocup, a ver si puede ser una buena opción. Capaz que tiene otras de ACB ya para la temporada. Realmente no
0: es muy
1: sé.
0: Importante donde elija jugar Joaquín Rodríguez, reitero, para este tramo final de la eliminatoria y para que no pierda la competencia y la exigencia.
1: Sí, sí, sí. No, y por aparte, no te libera menor. También un poco. Si él soluciona su contrato, 1 o 2 años, lo que sea, también te libera la cabeza para estar tranquilo. No digo que él no lo esté. Digo, Noel, que no digo que no esté, porque aparte uno lo escucha hablar y realmente se lo ve muy maduro.
0: Lo ve
1: pero
0: jugar y se lo ve muy tranquilo.
1: Por eso.
2: No, y aparte, él, dentro del tema contractual era, yo priorizo la selección. Uh-huh. O sea, yo priorizo esto. El tema para Eurocup, que sería la que podría jugar.
1: Gran Canaria juega la Eurocup en su momento.
2: La Eurocup, ¿no se rige con lo mismo que la Euroliga?
1: Sí, sí, son franquicias que vos pagás.
2: Está.
1: No, es por clasificatoria.
2: En el calendario.
1: Es lo mismo.
2: Los jugadores de Euroliga no pueden jugar eliminatorias.
1: No, es que no. Bueno, jugar pues están pudiendo ahora.
2: Pero llega muy sobre la fecha. A ver, no te terminan acompasando el calendario de la Euroliga. No. Si te da el tiempo, te da.
1: Es exactamente. La Eurocup es la misma organización que la Euroliga. Entonces, es la misma empresa, por decirlo de alguna manera.
2: No sé si Joaquín.
1: Pero no sé si va a jugar Eurocup, no sé.
2: Está, pero por eso, si llega a jugar Eurocup, Joaquín capaz que dice, yo a la selección voy. Si te interesa tenerme y esos partidos, capaz que perdérmelo. Porque ya te digo, la prioridad para él, y más que la ventana de noviembre, puede ser la ventana que te clasifique. No en la de agosto, en la de agosto no hay problema porque todavía no están en la actividad. Pero en la de noviembre es la etapa que te puede clasificar, ¿no? Sí. Hay que ver qué pasa ahí.
0: Bueno, de selección, ¿algo más?
2: No, esperar los partidos de esta noche con atención para ver quiénes son nuestros rivales. Vamos a jugar el 27 y el 31 de agosto. Todo encamina que sea Puerto Rico y Jamaica. Puerto Rico es Puerto Rico. Bahamas y Jamaica.
1: Sí.
2: Bahamas acá y Jamaica allá. Es un poco lo que hay. Y a su vez, reitero, no dejar de lado el partido de Estados Unidos contra México, ¿no? Que gane Estados Unidos y que México pase con 3. México al que le ganó fue a Dominicana. O sea, México al que le robó un punto de esos que uno habitualmente no tiene en cuenta es a Dominicana. Y si puede ganar Estados Unidos y por una buena diferencia, mejor aún.
1: Gran Canaria la última temporada jugó la Champions. La que juega el equipo de Bruno, que esa para. Esa se acompasa con lo que son las ventanas porque paran ahí. Porque no juegan porque, claro, porque es de FIBA. Lo que jugó Gran Canaria el año pasado fue de FIBA. No jugó la Eurocup, sino que bajaron un poco en esas pretensiones y fueron a jugar la de FIBA, que ahí sí es por clasificación.
0: Bueno, vamos a hacer la segunda pausa y ya venimos con el tramo final. Nos metemos, por supuesto, también en lo que hace a la Liga de Ascenso. Ya volvemos.
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0: Seguimos en vivo en Puro Básquetbol. Bueno, hay algunas cuestiones de la Liga Uruguaya que va a arrancar allá por el mes de octubre que todavía no están resueltas, ¿no?
1: Biwa,
0: no, generalmente ha sido octubre, ¿no? No sé si intentarán por lo menos adelantar algo con respecto a la temporada pasada para no tener inconvenientes sobre el cierre, pero desconozco, todavía no charlé con Sergio Bliches al respecto.
2: Estaba muy bueno el campeonato de invierno.
0: Bueno, hay algunas cuestiones que restan resolverse. Técnicos que no. Biwa, ¿quién va a ser el técnico de Biwa?
2: Porque aparte están cerrando jugadores. Eso es lo que más me llama la atención. O sea, están cerrando jugadores.
0: Están cerrando jugadores y se están yendo jugadores. O sea, están armando el plantel, básicamente.
3: Sí. No, estaba cerrando.
0: Es Pablo Ibón el que está seguramente. Ultimando los detalles del plantel y a su vez eligiendo quién será
2: el dirigente. Los dirigentes igualmente son muy activos, ¿no?
4: Pereiras, Otonelo, Metzger. ¿Qué más?
2: Hasta ahí, ¿no?
4: ¿De fichas?
3: Ahí. Después tienes a Santiago Rodríguez, que va a ser el base, y tenés a Juan Durán.
2: Tiago Rodríguez. Estoy cerrando algo muy importante para mañana.
0: Bueno, no lo anuncies igual, por la duda.
3: ¿Por qué no?
0: Bueno. Y por lo que hablamos. No lo anuncies.
3: No. ¿Puedo saber hasta algo?
0: No anuncies, Tamborini. Haceme caso. No anuncies. Bueno, ¿qué más de Liga?
2: Arregló Leandro en la UAD.
3: Leandro Taguada va a ser el técnico de
0: eso, UAD. Sí, eso es noticia. El otro día.
2: Bueno, confirmó el entrenador.
0: Sí, claro, el otro día.
3: Hace 20 minutos confirmó UAD que.
0: Lo hablábamos de alguna manera que seguramente Aguada iba a apostar a Leandro Taguada, ¿no?
3: Era la prioridad. Sí. Ahí había algo más que tenía que terminar de cerrar. Leandro.
2: Él.
3: Sí, claro.
2: Sí.
3: Bueno. Me confirmaron, lo puedo anunciar. Mañana hacemos el programa con Joaquín Rodríguez en piso.
0: Bueno.
3: Me dijeron, confirmalo, mañana va a estar.
0: Perfecto. Muy bien. Lo esperamos con mucho gusto a Joaquín para hablar de su gran momento.
3: ¿Por qué no se va a poder decir?
0: A nivel de selección.
3: Era algo que estábamos cerrando.
2: Bueno,
3: está,
2: pero hasta que no estuviera confirmado.
3: En realidad la pregunta fue, a ver, ¿con quién estaba negociando? Y le digo, che, venite. Y me dice, miércoles me voy para afuera. Y le digo, bueno, te espero mañana.
0: Claro. Bueno, Darío, vamos con los partidos de la Liga de Ascenso. Qué mal le fue a Bafrima en los pronósticos.
2: ¿Cómo no me echan, vos? ¿Cómo no pasa con la puerta y me dice andate solo? Me toque solo.
4: 2-7, ¿cómo califica?
2: ¿Eh? Sí. No, estaba primero, nene, estaba acá.
3: Sí, vamos primero.
2: La de acá.
4: Tamborini metió 5.
2: Sí, claro, ya me sacó de la distancia tremenda.
4: Quien habla metió 3, Jocas metió 3, Friedman 2.
3: Aparte, Ren, una.
0: Bueno, vamos con los partidos de hoy.
3: Ren, el más insólito de todo, me parece. Bueno. Por hacerme el distinto. ¿No fue en el de Montevideo, Carrera? No,
4: pero fuiste solo con Olivol que ganó.
3: Sí, ¿te acordás?
4: Fuiste solo con Estocolmo que ganó.
0: Un milagro.
3: Aparte dije para Sodano. Milagro no, veo todos los partidos.
0: Dale.
4: Bueno,
3: ¿y hay diferencias?
4: Tres partidos para esta noche. Tabaré ante Estocolmo.
3: ¿Qué partidazo?
0: Estocolmo.
3: Qué bien que está Estocolmo.
2: Qué partidazo.
3: Qué bien que está Estocolmo.
2: Sí.
0: Por eso, voy con el Azul del Prado.
4: Sí, yo voy con Estocolmo.
3: Qué bien que está Estocolmo.
2: Voy con el local, voy con Tabaré.
4: Friedman va con Tabaré.
3: No, lo que pasa es que está muy bien Estocolmo, pero.
4: Pero va con Tabaré.
3: No, voy con Estocolmo. Bueno. Voy con Estocolmo, voy a respetar lo que vi el otro día, que lo vi realmente muy bien.
4: Verde y Rojo ante Montevideo.
2: El local.
3: Hay un tema de Estocolmo. Juega muy bien, el tema es que en la rotación tiene.
0: Le cuesta.
3: Tiene, a mi entender, después de Trujillo, el quinteto más fuerte de la adicional.
0: Y la segunda línea. Fuerte.
3: Y lo que pasa es que este muchacho Rafinha es insoportable.
4: Sí,
3: ¿eh?
4: Bueno. Sí.
3: Es insoportable el muchacho ese.
4: Entonces.
3: Verde y Rojo.
4: Todos con Verde y Rojo. Y el último partido, Olimpia ante Marne.
2: Olimpia.
0: Voy con Olimpia.
4: Todos con Olimpia. El líder de los pronósticos es el señor Tamborini, 23. Friedman, 20. Jocas, 15. Quien habla, 14.
3: Ah, estamos todos cerca.
4: Bueno, es una fecha.
0: Van 6 fechas, ¿no?
2: Claro, van 6 fechas.
4: Hoy arranca la séptima.
3: Mirá que como te quieras acordar, llegamos a la fecha 13 y se termina la primera rueda.
2: Un par de semanas.
3: Superamos
0: falta un rato.
3: En esta fecha superamos el 50% de la primera fase.
0: Falta un rato.
2: Estocolmo, la verdad, está a un partido de conseguir un objetivo muy temprano que meterse entre los 8. Va a entrar, digo, pero por la cantidad que han ganado, digo, pero está a un partido de entrar.
3: Los primeros 11 minutos. De Estocolmo, de Catalá, que metió 20, y de Aristimuño, que dio 9 asistencias en 20 minutos, era insoportable lo de Estocolmo. Repito, lo que tiene es que en la rotación pierde gol, gana un poco en el aspecto defensivo, y tirar la Rafinha cerca del aro, y aparte no es un tipo que mide 2.14 y es tosco.
2: No, tiene cierta 2.14 y... pasa bien la pelota, que eso me llamó la atención, lo bien que pasa la pelota.
3: A mí me llamó la atención.
2: Buen finalizador.
3: La verdad me llamó la atención.
2: Atrás... también va ahí, bueno, pero bueno, da que querés también. Claro, sí, claro. Es lo que querés 2.14 y
3: se llama Rafael, le pusimos Rafinha el otro día. Contigo le pusimos Rafinha porque es un monstruo lo que está haciendo. En nuestra divisional, ¿no? Pero es Rafael.
0: Uh-huh. Bueno, nos vamos. Ya viene Quiero Fútbol. Después, Último al Arco. Estamos también con el fútbol del Campeonato del Mundo esta tarde con España, Portugal. Partidazo a través de la Radio Deportiva del Uruguay. Ha sido un placer acompañarlos. Gracias, Germán Sodano. Gracias, Manu Bolaña. Ha sido un placer acompañarlos. Hasta mañana.
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0: Hola, ¿qué tal? ¿Cómo les va? Qué placer saludarlos, un gusto. Buen mediodía para todos, 13 horas con 2 minutos en todo el país. Con mucho gusto estamos comenzando Quiero Fútbol en este lunes de bajísima temperatura. ¿Cuánto tenemos, Marce? Manuel, ¿podemos saber 7 grados en este momento? 7 grados de temperatura y son la 1 de la tarde. Bueno, brutal el frío que está haciendo en la capital del país. Bueno, un invierno durísimo, durísimo, por más que nosotros recién nos enganchamos con el invierno. Todos mis compañeros acá, poco más que me están insultando. Sí, sí, pero ya estoy acá, ya estoy viviendo el invierno. Sí, sí, todo lo que vos quieras, pero ya estoy abrigado. Pero 7 grados al mediodía, una locura. Eduardo Rivas, qué gusto, Eduardo, ¿cómo andamos?
1: Pero, ¿cómo andás, Mauro?
0: Qué colorcito, Eduardo.
1: Acá todavía.
0: ¿Quién pudiera,
1: hasta, Hasta ahora, todavía se mantiene. Qué frío, casi me había olvidado el frío que hace en este país.
0: No, no, tremendo.
1: Cuesta asomar la nariz a la calle, pero bueno, acá estamos con la alegría también del retorno. Obviamente que se siente el cambio de haber estado con entre los 27 de mínimo, una cosa así más o menos, ¿no? Era una cosa espectacular.
0: Aquello era exagerado porque era mucho calor y mucho humedad.
1: Mucha humedad. Sí. Pero después no sabía, o al menos me había aclimatado a eso y ahora hay que aclimatarse a esto.
0: No, igual, yo soy, como discutíamos con mis compañeros allá en el Mundial, yo soy team verano.
1: Sí, no, totalmente.
0: Pero
1: totalmente.
0: Vázquez, por ejemplo, es team invierno.
1: Sí.
0: Está disfrutando el invierno este tipo.
1: ¿Le gusta eso?
2: Sí, sí.
1: No.
2: Y bueno, me gusta.
1: A mí, aparte de
0: ¿Pero qué es lo que te gusta si te...
2: Me gusta.
0: De frío.
2: Y bueno, pero me gusta.
1: Aparte, además del
0: más
1: frío.
0: Más que el verano.
2: Sí, disfruto más el invierno que el verano.
0: La playa.
2: La playa no me gusta ya de por sí, me gusta más la piscina.
0: Bueno, piscina, yo qué sé. No todos tenemos la suerte de tener piscina.
2: Yo no tengo piscina.
0: Yo me voy a la playita. ¿Qué voy a hacer? Hay algunos privilegiados que tienen alberca, pero otros.
2: Hay algunos que siguen en la alberca.
1: Pero además, viste, a mí lo que me pasa es que amanece tardísimo. Ya cuando el sol se oculta tempranísimo, sí. ¿Viste? Entonces me genera esa sensación que te tira para abajo, ¿no? Pero

0: bueno, no, el invierno. Además, pero perdón, vos el verano, por ejemplo, llega la noche o la nochecita, y yo qué sé, te dicen, che, un asadito.
1: Ah, seguro.
0: Comamos algo.
2: Lo puedes hacer también en invierno.
0: Se arma,
1: sí,
0: se
1: sí,
0: arma.
1: Sí, mucho más fácil.
0: En
1: sí.
0: Invierno, uy, no. Qué pereza, yo qué sé, te da pereza.
2: A mí no.
1: ¿Vos? ¿Ah?
0: Pero vos, por ejemplo, ahora, con este frío.
2: Si hacemos un asado, hacemos un asado. Yo no tengo problema.
1: Pero prende el fuego, noche, dale, prende el fuego. Pero para, vas a un partido de fútbol ahora en la tarde. Tenés un partido de fútbol.
2: Me abrigo y encaro para adelante.
1: Sí, está, te tenés que abrigar, pues, si no te agarras una pulmonía, pero...
0: Buah. La bueno, verdad que
1: ya estás.
2: No nos vamos a poner de acuerdo.
0: No. Notoriamente no, pero bueno.
2: A ver, con, ojo, esto, con esto no digo que me disguste el verano. No, o sea, me gusta el verano.
0: Que, bueno.
2: Si me vas a elegir entre una u otra, prefiero el invierno.
0: Sí, lo que pasa es que también las altas temperaturas en verano son bravas también.
1: Y los depende, extremos, claro.
0: Sí, no, sí. Y depende en la situación que te agarre. Yo qué sé.
2: Si estás trabajando
0: y tenés que ponerte un traje.
1: ¿Qué partimos? ¿La primavera con estación ideal?
0: No, a mí dame el verano igual. Dame el verano, me gusta el verano. Este invierno a mí, estando en el Mundial, obviamente, vos mirás y sabés qué temperatura. Pero amigos míos me decían, mirá que estamos pasando un invierno. Mis compañeros acá cuando salíamos al aire.
1: Claro, sí.
0: Tremendo. Pero viste, es como que vos decís, nah, no debe ser tanto. Ay, ay, ay, cuando llegaste...
2: Te bajaste del avión
0: hoy
2: el
0: me
2: otro
0: fui,
2: día.
0: Hoy salí de casa 7:15 de la mañana. Era como estar en el polo, más o menos. Más o menos. Pero bueno, acá estamos, con mucho gusto. 13:06. Arrancó el torneo intermedio nuevamente. Ayer empataron 1-1 Juventud de visitante con Danubio en Jardines. Habló esta mañana Jorge Giordano en conferencia... de prensa, ahí estuvo Rodrigo Vázquez. Ahora le quiero preguntar algunas conclusiones. Yo escuché toda la entrevista a Jorge Giordano, que habló, reitero, y la tuvimos aquí en Sport 890, en 100% Deporte. Hay novedades en los grandes, sobre todo en Nacional. Nacional se está moviendo. Peñarol, por más que públicamente no esté en este momento diciendo absolutamente nada, está trabajando en un par de jugadores. Y bueno, y a medida que pasan las horas, obviamente que el tema selección, el tema fracaso mundialista, yo sé que a veces cuesta, a algunos actores de nuestro fútbol les cuesta decir la palabra fracaso. Fracaso no significa que no cumpliste con el objetivo, con un objetivo que te trazaste hace 4 años, con un objetivo que se le dio absolutamente todo un cuerpo técnico. No es que te faltaron... aspectos profesionales o detalles. A Bielsa se le otorgó por parte de la dirigencia del fútbol uruguayo todos los elementos que él solicitó, no le faltó absolutamente nadie. O sea, el complejo Uruguay Celeste, si vos lo querés comparar, lo digo para que tengan una idea, vos lo querés comparar con el complejo del Manchester City, de la Juventus, del Real Madrid, del Milan, del Barcelona, no pasa nada. Vos podés traer al plantel del Manchester City, al complejo Uruguay Celeste, no le falta absolutamente nada. O sea, desde ese lugar se le otorgó todo lo necesario para que la selección uruguaya tuviese los mejores elementos posibles para su accionar. ¿Cuál fue su accionar? Un fracaso. Se falló en el momento más importante. Porque ahora, ¿a mí qué me importa si jugamos bien contra Brasil, contra Argentina? Sí, nos queda en el recuerdo. Aquello fue como una ráfaga. Hoy lo decía Giordano, con otras palabras, obviamente. Él integra el staff y obviamente él está golpeado y él tiene la obligación de sacar conclusiones dentro de la oscuridad que hay en todo el ambiente deportivo uruguayo por lo que fue el paupérrimo accionar de la selección en el Mundial. Él tiene que sacar conclusiones de cara al futuro. Obviamente, tiene que sacar aspectos positivos. Aspectos positivos que el resto del país no ve. Y es lógico que no vea, porque él trabaja internamente, él está en los detalles. Y él es el director de selecciones nacionales. Y él es un tremendo profesional, ¿eh? Tremendo profesional, un tipo preparado, un tipo... Por eso también comparto con lo que dijo Bielsa. Por más del golpazo que nos dimos, no desaprovechemos a la gente muy capaz que tiene el staff de la selección uruguaya, que es Giordano. No conozco a los... ayudantes de Bielsa, que no va a quedar ninguno, obviamente. Pero después hay que mirar hacia adelante. Ahora, querer tapar o decir que esto no fue un fracaso, que no fue un papelón,

0: La verdad que no me sumo a eso. O sea, sacar conclusiones de que jugamos bárbaro el segundo tiempo contra Arabia, que merecimos tener más puntos en el Campeonato del Mundo. Sí, merecimos. ¿Dónde está la tabla de merecimiento? ¿Existe la tabla de merecimiento? No. Se contrató un cuerpo técnico para llegar a un Campeonato del Mundo y mínimamente tener una actuación digna deportiva. Ni eso logramos. Ni eso. Entonces, reconocer el fracaso, reconocer el golpazo y a partir de ahí sacar las mejores conclusiones porque el futuro uruguayo tiene que resurgir, tiene que volver a aparecer. Tenemos jugadores, muchos de estos estuvieron en la selección en este mundial, muchos de ellos son obviamente responsables del golpazo que nos dimos en el Campeonato del Mundo, pero eso no quiere decir que se les terminó la carrera. Hay otra revancha por su edad. Y habrá que mejorar, y habrá que trabajar en las juveniles, y habrá que trabajar bien en la materia prima, y habrá que recuperar todo el trabajo de captación. No sé si recuperar, pero digo, empezar a proporcionar información sobre cómo está trabajando la captación del fútbol uruguayo, cómo están trabajando las selecciones juveniles. Hoy Giordano habló de que el objetivo es Marcelo Broly. Bueno, hay que contratarlo, hay que ir por él. Y resolver el tema de la sub-20, que es lo que urge, porque se viene un torneo sub-20 y porque Uruguay tiene que empezar a recuperar al fútbol desde sus bases. Eduardo, ¿cómo te va?
1: Sí, sin dudas, Mauro, hay muchísimas cosas. Yo creo que nadie le debe tener miedo a la palabra fracaso porque fue un fracaso. Y yo diría un clamoroso fracaso por lo que decías, por la apuesta que hizo el Ejecutivo de la Selección Uruguaya de Fútbol. Una apuesta millonaria para un fútbol empobrecido, que procura tener ahora mayores ingresos, pero es un fútbol obviamente que hizo una inversión realmente histórica. Y que teniendo en cuenta el resultado, claro, absolutamente nadie, no hay mago en el mundo que pueda asegurar un entrenador que diga, yo asumo el frente de este equipo y este equipo lo pongo acá. Es campeón o llega a las semifinales, no, nadie lo puede hacer. Pero indudablemente la apuesta era para otra cosa, no para quedar allí con apenas 2 puntos sin haber ganado un solo partido. Y como decía, más allá de todo lo que dijo Bielsa, los merecimientos y que podía haber llegado a 7 puntos, y no, todo eso sí no existe. Entonces, en cada mundial que Uruguay fracasó, no anduvo bien, y si empezamos a buscar la quinta pata al gato, seguramente le vamos a encontrar la vuelta y decir, no, mereció tal cosa, mereció tal otra, aquella pelota, aquella que no entró, aquella que salió, todo lo que se quiera en ese sentido. Pero fue, sin lugar a ningún tipo de dudas, un fracaso, una selección que además de por encima de todo lo que argumentó Bielsa de las cuestiones físicas, le costó jugar en equipo, le costó y termina yéndose tristemente de la Copa del Mundo sin encontrar nada de lo que se prometió en principio o lo que buscó la dirigencia en principio, que iba a cambiar hasta la matriz del juego del fútbol uruguayo, no cambió. No fue un equipo protagónico. Hay una cantidad de circunstancias. Y después hay otras cosas sí a revisar. Porque para este ejecutivo o a este presidente, porque el ejecutivo cambió, pero Ignacio Alonso era el presidente del 2022, también tiene un mundial en el cual, en circunstancias diferentes, pero también que no pasó la primera fase. Y ahora con mayores facilidades para pasar la primera fase y con una inversión absolutamente mucho más importante que la del 2022, ni siquiera pasa la primera fase. Y a su vez también se ha dado, ya que hablamos de la globalidad del fútbol, un deterioro notorio de lo que representa el mundo de las selecciones juveniles, donde Uruguay también ahí sumó fracasos muy importantes. No lo achaco por el tema de los futbolistas, pero sí no alcanzó objetivos primarios que era a lo que Uruguay se había habituado a estar presentes en la disputa de las Copas del Mundo. Uruguay llegó a no clasificar a un Mundial sub-17 cuando de 10 equipos pasaban 7 a la Copa
0: Siete.
1: del Mundo. Y en esta ingresamos
0: Por
1: ahora
0: ahí.
1: para este año, pero quinto creo que fue, tampoco sin mayor destaque. O sea que hay
0: Pero
1: una.
0: después de la sub-20 quedamos eliminados de la
1: Claro,
0: siguiente sub-20.
1: sí, por eso sí también, digo, hay muchas cosas a corregir, a revisar, indudablemente, y en las cuales sí está involucrado Giordano. Y sí, obviamente que es un hombre que trabaja muchísimo, pero hay cosas a revisar. Ahora otra vez aparece el nombre de Broly. Lo de Broly fue,
0: Sí,
1: para mí,
0: sí.
1: un error estratégico imperdonable en su momento. Cuando después del Mundial de 2023 no siguió
0: No, y
1: al
0: además
1: frente.
0: por un dinero
1: Pero
0: que no era tampoco nada del otro mundo, ¿no?
1: por eso, pero además, viste, cuando hay que sentarse a hablar y a ver más allá en aquel 2023 Y cuando hubo reuniones, y según tengo entendido, y lo he manifestado públicamente, y nadie me corrigió la versión que tengo, hubo 3-4 reuniones en las cuales sí fue Marcelo García, obviamente, el presidente de Juveniles, pero y Giordano, pero que nunca concurrió Alonso, por ejemplo, como para demostrar, además, sí, sí, sí. ¿Viste esas cosas que capaz que el dinero era el mismo?
0: No, no, que es importante la presencia del presidente.
1: ¿Por qué lo querés? ¿Para qué lo querés, claro, viste?
0: Lo que pasa es que, digo...
1: Ahora, ¿por qué se habla de Broglie ahora? 3 años después.
0: Y bueno, sí.
1: Digo, hay cosas que son...
0: Lo que pasa es que tampoco lo que no sé, lo que yo no sé, porque no he hablado con Broglie, es si Broglie, en su escalón de objetivos, a esta altura él tiene como objetivo volver a la sub-20, sí, o él ya está para dirigir algún equipo.
1: Yo quiero que Broglie, obviamente, no quiere ser manoseado. Que no, su nombre sea manoseado.
0: Un tipo bárbaro, un tipo muy, muy, muy tranquilo.
1: Pero aparte de nombre, enormemente capaz, creo que ha mostrado cosas muy interesantes. Obviamente que tiene un camino por delante, ha hecho cosas muy importantes y después capaz que le vienen las verdes y no las maduras, no se sabe. Pero yo lo que creo que en su momento Uruguay dejó pasar por alto una chance de continuidad increíble. Y ahora aparece otra vez el nombre. Entonces no entiendo por qué, si... Hoy en día sí, Giordano lo ve, sí, como para que sea muy importante que esté, y no en el 2023, cuando había que, me parece, jugar todas las cartas.
0: A mí la conclusión es que la no sé si lo van a decir, pero reconocen que se equivocaron.
2: Por supuesto que sí.
0: Entonces, al reconocer que se equivocaron, bueno, más vale tarde que nunca.
1: A mí me asombra, pero me asombra ese tipo de errores, sinceramente.
0: Sí, sí, a mí también.
1: Porque
0: mí
1: la situación también era clarísima. En
0: aquel momento. Y además otra cosa. A mí desde la AUF me dijeron, mira que lo que va... Me hablaron de porcentajes... de lo que estaba pidiendo Broglie para aumentar su contrato después del Campeonato del Mundo Sub-20. A vos te hablaban de porcentajes y no de una cifra concreta.
1: Sí, claro.
0: Y vos decías, che, bueno, sí, está parado en los pedales. Después yo hablo y averiguo y me cuentan lo que ganaba Broglie,
1: claro,
0: previo al Mundial. Entonces, claro... Si vos me hablás de un porcentaje de lo que quiere, yo después, viendo lo que ganaba Broglie, un buen sueldo, pero no piensen que era lógico que Broglie, campeón del mundo, quisiera tener un ingreso acorde a lo que a su logro y a su categoría de entrenador. No era tampoco nada del otro mundo.
2: Y a la tarea que además le estaban ofreciendo, que era encargarse de la sub-20, pero armar una estructura a nivel de juveniles para que también pudiera ser el supervisor. Yendo un poco al panorama informativo respecto al tema Broglie, si la propuesta de AUF va solamente encaminada para que Broglie se haga cargo de la selección sub-20 y nada más, Broglie no lo va a aceptar.
0: ¿Y qué le gustaría a Broglie?
2: Bueno, yo no hablé con Marcelo, pero sí he hablado con otra gente que está cercana a él. Y lo que me han mencionado es que si la propuesta viene acompañada, y por eso hoy se lo preguntaba puntualmente a Jorge Giordano en la nota que hicimos en 100% Deporte, si la propuesta va acompañada de una posibilidad de dirigir los 6 partidos que hay este año y unos eventuales 2 partidos más en marzo en la selección mayor, a modo de prueba... Para ver cómo se encuentra él, cómo se siente él, en algo que ya tuvo la posibilidad en Corea y Japón antes de que asumiera Marcelo Bielsa. Si él se siente a gusto, si los jugadores se sienten a gusto con Broglie, si el ejecutivo y sobre todo Giordano ven que hay un buen desempeño, la posibilidad de que continúe en el cargo es grande. Pero tomar estos partidos que vienen de fecha FIFA como una prueba, por así llamarlo, para ver si todas las partes quedan conformes de cara a lo que va a ser la Copa América del año 2028.
0: Digo, porque la AUF le ofrecería ser técnico de la sub-20 y que dirija esta fecha FIFA. Pero claro, ¿qué más le podría ofrecer?
2: No, bueno, es por eso es lo que te digo. Si ven que Broglie se siente a gusto, si Broglie manifiesta sentirse a gusto, si todo cuadra de acuerdo a lo que entienden, la posibilidad arriba de la mesa de que siga de largo está.
0: Está bien.
1: Siga de largo como técnico,
2: claro,
1: de la mayor.
2: Claro.
0: Está bien, pero digo, eso no se lo puede prometer la AUF si no está convencida.
2: No, pero sí, no se lo va a prometer.
1: Pero además hay otro tema, digo, no sé cómo se manejan los tiempos y cómo viene la historia, pero también hay elecciones de autoridades en la
0: claro,
1: AUF.
0: Claro, en abril del año que viene.
2: Claro.
1: Es un tema.
2: Antes de esa fecha la AUF no va a tomar ninguna resolución.
1: El cargo de Giordano está atado también a Alonso.
2: Hoy lo
1: delizó
2: Giordano. Hoy lo delizó Giordano, que él espera seguir hasta que se termina el ciclo de Alonso, por lo menos. De ahí para adelante.
1: Hay que ver cómo es la historia. Y supuestamente, si no hay ningún tipo de reforma reglamentaria, Alonso no podría presentarse a una reelección. Si no hay una reforma reglamentaria.
0: Exactamente, eso es así. Eso es así.
1: Que sea de esa manera. Yo creo que hay otra cosa también que

0: Está liderando Giordano ya hace un tiempo largo, hace unos cuantos meses, una reestructura en el área de juveniles, que de hecho, en una nota que la hacía durante la Copa del Mundo, en el previo de Mayacobá, Giordano reconocía de que ya estaba con un proyecto, porque esto que menciona Eduardo es algo que a Giordano lo venía preocupando.
1: Es un tema que la OFF desarmó algo que venía funcionando de manera muy eficiente.
0: Claro. Y en ese contexto,
1: fueron pasos para atrás.
0: En ese contexto se está trabajando para poder mejorarlo de cara a lo que se viene.
1: Pero además hay, yo creo que además, y esto le correspondería a la AUF, y cuando digo la AUF es al ejecutivo que preside Alonso, más allá de esto que recién decíamos de del tema electoral, que es algo que la dirigencia no hace nunca o no ha hecho prácticamente nunca. Una pregunta muy simple y muy sencilla, pero que me parece que debería imponerse desde el punto de vista dirigencial. ¿Cómo hacemos para jugar mejor el fútbol? ¿Cómo elaboramos mejores futbolistas? ¿Cómo hacemos que los futbolistas en su formación comprendan el juego, razonen el juego, tengan la educación que se necesita en un campo de juego para ser representante de la selección uruguaya? Y ahí convocar una suerte de gran debate nacional. Que no se agote con que elegimos a Fulano tal como técnico de la mayor.
2: Hay que definir hacia dónde vamos.
1: Pero urgente,
2: hay que definir objetivos.
1: Mirá que si no la mano viene muy complicada.
2: Hay que definir a qué queremos jugar. Hay que definir una línea que esté relacionada entre lo que es la mayor y también las selecciones juveniles, como existió en la era Tabárez.
1: Eso.
2: ¿No?
1: Uh-huh.
2: Como existió en la era Tabárez.
1: Sí. Y a mí partir lo que me duele es eso, Mauro. ¿Eh? A mí lo que me duele es que una situación que se dio funcionó.

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Señoras y señores, buen día para todos. ¿Cómo les va? Sean bienvenidos a compartir este encuentro de Esnoticia. Hoy es 7 de julio del año 2026. Andrés Méndez se musicaliza y pone al aire este programa con la voz del español Víctor Manuel, que está cumpliendo años, 79 años está cumpliendo Víctor Manuel, y lo estamos celebrando entonces con su música, su voz, un gran autor, letrista, incansable además como autor, Víctor Manuel San José Sánchez. Mira vos, simplemente Víctor Manuel entonces, hoy cumple años y nosotros aprovechamos para saludar con esta música a quienes sintonizan Sarandí 690 en AM, también

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0: Si ayer les dije que hacía mucho frío, bueno, hoy hace más frío todavía, porque hay 4 grados de temperatura. Comenzamos con 3 grados menos que ayer a esta hora exactamente. Ahora 4 grados de temperatura. El viento desde el noroeste a 4 kilómetros por hora. Por suerte el viento es bajo. La velocidad del viento. 1017.3 la presión, 97% la humedad, 10 kilómetros la visibilidad. Hoy llegará hasta los 13 grados y la velocidad del viento, por aquello de la sensación térmica, vio, hasta 50 kilómetros por hora en zonas costeras. Heladas agrometeorológicas, nieblas y neblinas en toda el área metropolitana. La mínima era de 1 grado, o sea que tuvimos menos temperatura en esta madrugada. A esta hora, si uno mira el mapa del territorio nacional, se encuentra con casi 1 grado bajo cero en el departamento de Colonia. Colonia y Soriano, por allí tenemos en el litoral sur las temperaturas más bajas, que son bajo cero. Después están todas más o menos igual. La más alta es la de Maldonado con 7 grados, pero después temperaturas que andan en el 1, 2, 3 o 4 grados por Montevideo. Pero bueno, sigamos por acá por la capital. Digamos que la próxima madrugada tendrá sin lluvias. Bueno, hoy será un día sin precipitaciones. 8 grados la mínima para mañana, 16 la máxima, también sin precipitaciones, pero con viento. El jueves 9 de mínima, 13 de máxima, nuboso, cubierto, bancos de niebla. Y a partir del viernes se puede dar allí alguna precipitación. Hay una baja probabilidad de precipitaciones, 6 y 12, mínima y máxima respectivamente. Y aparentemente se despejaron las precipitaciones que estaban anunciadas para el día domingo, Día del Padre, y allí entonces no habría lluvias. Por lo menos eso es lo que por ahora indica el Instituto Uruguayo de Meteorología. Vamos a estar muy atentos a lo que diga Guillermo Ramis en el informativo Sarandí después de las 8 de la mañana. Otras zonas del territorio nacional, les decía, tenemos temperaturas bajo cero en el litoral sur, Río Negro, Soriano, Colonia. Nos encontramos con temperaturas muy, muy bajas, en torno de medio grado bajo cero, un grado bajo cero también en algunas zonas, una décima en Río Negro. Aunque en el Aeropuerto Internacional de Laguna de los Patos, allí en Colonia, la temperatura es de 2 grados 9 décimas. 18 kilómetros por hora la velocidad del viento, ahí sí se siente el frío, 1017.9 la presión, 92% la humedad. Vamos al norte, 6 décimas de temperatura, 7,6 kilómetros por hora la velocidad del viento, 1021.8 la presión, 100% la humedad. Hablamos de Artigas, Salto y Paysandú. Hay visibilidad reducida en Rivera, 2 kilómetros y 3 grados 4 décimas allí en el Aeropuerto Internacional Oscar Gestido del departamento de Rivera. Vamos al este, vamos a Rocha, donde la estación meteorológica de Santa Teresa marca 2 grados 8 décimas y la velocidad del viento 14 kilómetros por hora, 1017.5 la presión. El departamento de Rocha tiene esas temperaturas en torno de los 2 y 3 grados, aunque Maldonado, la estación meteorológica de Punta del Este, está marcando a esta hora 7 grados, que es el punto del país donde más temperatura hay. De todos modos, insisto, Guillermo Ramis nos va a estar dando su pronóstico en el informativo Sarandí luego de las 8 de la mañana.
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2: Mira esta canción. 6 de la mañana, 11 minutos. Vamos al diario El Observador. Tras no declarar a Catastro reformas de 17 años en su casa, Orsi enfrenta una nueva polémica que lo involucra de forma directa. Es una de las destacadas del sitio web del diario El Observador. Movida gerencial, nuevo director financiero de IFF Negocios, salida de ejecutivos de UPM y Sudamérica y una cámara que renueva su liderazgo. Un repaso por las últimas novedades en los equipos de las empresas en Uruguay. Sería histórico para Uruguay la meta imposible de la educación que, a este ritmo, podría concretarse. Juez de crimen organizado ascenderá a ministro del Tribunal de Apelaciones, las causas que cambiarán de magistrado. La guerra de las hipotecas, los bancos compiten fuerte en el mercado de los préstamos inmobiliarios. La Comedia Nacional vuelve a escena con el tridente García Lorca, Sartre y Taco Larreta. Así serán los próximos estrenos. La Cámara Inmobiliaria tiene nuevo presidente y es el más joven de su historia. ¿Cómo ve el mercado y cuáles son las urgencias de acceso a la vivienda que quiere poner en el centro del debate? ¿Cómo posicionar tu marca en ChatGPT o Gemini según consultor uruguayo? La ruta musical de Carlos Casacuberta, su nuevo disco, su vínculo con el Zabalero y Jorge Drexler y su forma de jugar con la música. Defensa reconoce que el nuevo sistema de aterrizaje en Carrasco no cubre 24 horas todos los días. No es lo óptimo. Mundial 2026. Político inglés le pide a Gianni Infantino que le levante la sanción a Farrell Kwansash, igual que se hizo con Balogun. Tenía ganas de hacerlo. Delgado confirmó que la calle Pou hablará en el acto por los 190 años del Partido Nacional. Estos son los títulos de la página web de El Observador.

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6 y cuarto de la mañana, vamos a la R, su página web también. Nos encontramos con el título HIF y el gobierno confirman que la megaplanta sigue adelante. Ultiman el acuerdo por la planta de hidrógeno verde y combustibles sintéticos que tendrá una nueva ubicación en Paysandú. La inversión superará los 5.000 millones de dólares y generará 1.400 puestos de trabajo durante la construcción. Primeros policías se entrenan para manejar blindados. 4 vehículos Cóndor se incorporan a patrullaje de alto riesgo en Montevideo. El ministro del Interior, Carlos Negro, destacó que 19 agentes iniciaron la capacitación en el batallón Florida. La educación no puede recaer únicamente en la escuela, es el título del editorial que se anticipa en la portada de la R. Caso Cardama, la investigación parlamentaria entra en etapa decisiva. Video de Orsi sobre rendición de cuentas genera repercusión en redes. Instituto Clemente Estable estudia la temperatura superficial del litoral. Sitio web de la R.

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2: 6 de la mañana, 17 minutos. Orsi enfrenta nueva polémica y oposición revisa los pasos a dar. Atrasos en impuesto de primaria y obras no declaradas es el título principal de El País. Yamandú Orsi volvió a abrir un flanco en la opinión pública y con la oposición, ya que algunos de los principales dirigentes lo cuestionaron por irregularidades vinculadas a sus dos viviendas en Salinas. La nueva situación se inició este lunes cuando los directorios de los partidos Nacional y Colorado reaccionaron a un informe de Radio Carve que cuenta que el jefe de Estado mantenía una deuda de 5.509 pesos por no haber abonado el impuesto a primaria y que había omitido la regularización ante catastro de obras que hizo entre 2018 y 2019 en el patio de una de las dos casas que están pegadas en las que vive él y su familia. El presidente del directorio blanco, Álvaro Delgado, apuntó que es un bochorno más. El gobierno, la casa, la camioneta, todo la misma desprolijidad, consignó por su parte el senador Javier García. Una cosa es olvidarse de pagar un impuesto y pagarlo después, pero otra cosa es no declarar determinadas obras que implican una subtributación, remató el senador Andrés Ojeda. La foto principal es uno de los... El gol de España frente a Portugal. Ya se ve al arquero viendo cómo entra el balón en el arco. España saca a Cristiano del Mundial, es el título. El entrenador de España, Luis de la Fuente, cuyo equipo derrotó 1-0 a Portugal este lunes en octavos de final del Mundial 2026, valoró la importancia de los jugadores que salieron desde el banco para decidir el partido. Es la suerte que tenemos 26 jugadores de un nivel altísimo, declaró. El gol de España en el minuto 91 fue una obra de Miquel Merino a pase de

Ferran Torres, dos jugadores que habían ingresado como recambio pocos minutos antes. Ahora España se medirá ante Bélgica, que eliminó anoche al anfitrión Estados Unidos con un contundente 4-1. Es una muy buena foto de la agencia France Press en la tapa del país, que tiene otros títulos. León 14 en Uruguay. La iglesia plantea visita papal a Paysandú. La iglesia católica de Uruguay quiere que el Papa León 14 visite Paysandú, además de Montevideo y Florida, por lo que una misión de avanzada vaticana estuvo en la basílica de la capital sanducera, encabezada por el nuncio apostólico Gianfranco Gallone. La delegación estuvo conformada además por un sacerdote, dos laicos y un integrante de los servicios de prensa de la Santa Sede. La misión también compareció ante el Ministerio de Relaciones Exteriores. La iglesia local también propuso al Vaticano que el pontífice visite la zona de Casavalle. Uruguay y Brasil ante el crimen organizado, acción coordinada. El presidente del Tribunal Supremo de Brasil, Luis Edson Fachin, anunció al país que trabaja en una red de acción coordinada con Uruguay para atacar las consecuencias del crimen organizado. He tenido un encuentro específico con la doctora Doris Morales, presidenta de la Suprema Corte, y algunos colegas uruguayos, para tratar varios asuntos de interés para ambos poderes judiciales. Esto es muy grave porque implica tráfico de drogas, de armas y de personas, y lamentablemente agrava los efectos de la corrupción, pues agentes públicos terminan siendo cooptados. Importadores de eléctricos rechazan aplicación del IMESI, aseguran que impactarán el 30% de ventas. La decisión del Ministerio de Economía de aplicar IMESI a vehículos eléctricos a partir de enero del próximo año en franjas según el valor de importación disparó el descontento de varios actores del sector automotor. Los importadores cuestionan la medida. La fiesta del Estado no se corta, apuntó el gerente de Alfa Líder, Alejandro Valla, que calificó la situación como la crónica de una muerte anunciada. El director de SADAR, Santiago Welfi, dijo que se espera que la resolución del Poder Ejecutivo repercuta en el 30% de las ventas totales y sostuvo que se trata de señales que no son claras y generan desconfianza en el consumidor. Para nosotros, como importadores, parece que es una vergüenza. Coalición prepara posición común ante la rendición de cuentas. Utileros de la Sinfónica ganan juicio a la Intendencia de Montevideo por 2 millones de pesos. 2030, Uruguay clasificado, igual jugará las eliminatorias. Imputan la femicida, asesinó a su pareja en Durazno frente a 4 menores de edad. Tercer apagón total en Cuba, se agudiza la crisis en lo que va del año, es agónico vivir así. Hamás entrega el gobierno, el grupo terrorista disuelve el organismo en Gaza, pero no deja las armas. Ataque masivo a Kiev, segunda andanada de misiles y drones rusos contra edificios de apartamentos. Tres mujeres para una historia, la extraordinaria vida de Leonor, la ópera prima de Scarlett Johansson. El suplemento Ovación de Deportes, como todos los días con El País. Hasta acá. España eliminó a Portugal y frenó a Cristiano. Fue mi último mundial, entre comillas, esta frase de Cristiano Ronaldo. Entonces, para la portada del diario El País, que tiene justamente el momento en que, por un lado, un jugador español levanta los brazos de triunfo y se ve a Cristiano Ronaldo detrás de él, fuera de foco, con cara de preocupación. La mira en el Mundial 2030. Uruguay está clasificado, pero igual disputará las próximas eliminatorias. Argentina y Colombia por avanzar a cuartos. La contratapa. Al hombro, Erling, la historia del ídolo noruego. Títulos del país.

6 de la mañana, 24 minutos. La diaria tiene como título principal: un nuevo apagón dejó ayer sin energía a toda Cuba. El canciller Bruno Rodríguez volverá a reclamar hoy ante la Asamblea General.

de Naciones Unidas el fin del bloqueo estadounidense y a defender el derecho de los cubanos a vivir sin asfixia impuesta por extranjeros. Y en la fotografía se ve un pasillo, una especie de pensión en La Habana el 2 de junio, una foto de France Press donde se ve a varias personas jugando al dominó, que es muy característico de Cuba, y hay un señor mayor fumando un habano y una niña iluminándolos con un celular. Acuerdo Mercosur, Unión Europea. Hay un acercamiento claro de posiciones entre Brasil, Argentina y Uruguay sobre las cuotas a las exportaciones sin aranceles, según Lubetkin, asunto cuya resolución será parte para Uruguay una prioridad del semestre. Directora de Diversidad Sexual. Es sustantivo trabajar en conjunto con el movimiento social LGBTI+, en clave territorial, comunitaria y de descentralización, dijo la referente transfeminista Josefina González, que asumirá el cargo. Diputados del Frente Amplio, hay cercanía con diputados opositores por rendición. Sindicato critica el aumento de apenas 0,21% para el INAU. Maía, nuevo rector de la UTEC, tendrá un perfil académico y de gestión. Hamás anunció la disolución de su gobierno en la Franja de Gaza. Mundial, fútbol y política. ¿Juega Balogun, Trump o Infantino? La contratapa de la diaria es la columna de opinión de Marcelo Pereira, que viene acompañada con una ilustración de Federico Murro, bajo el título El rico patrimonio de una minoría. La diaria.

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0: 6 de la mañana, 32 minutos. Eduardo Falú, uno de los grandes músicos del Río de la Plata, un hombre nacido en la República Argentina, un día como hoy, en 1923, y por eso Andrés Méndez también oportunamente lo pone para acompañar esta segunda parte de Noticia, que además a esta hora les recuerda que hace 2 minutos exactamente que abrió la panadería, confitería y roticería Biarritz en 21 de septiembre 2786, allí está abriendo 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Datos del tiempo, 4 grados 4 décimas a esta hora según el INUMET, 13 grados será la máxima para el día de hoy, heladas agrometeorológicas, nieblas, neblinas en varios puntos del territorio nacional y vientos que pueden llegar hasta 50 kilómetros por hora en zonas costeras. Recuerden que ya sin lluvias durante estos primeros días de la semana, la próxima madrugada tendrá 8 grados de mínima y 16 de máxima. Y el jueves 9 de mínima, 13 de máxima. El viernes puede haber alguna precipitación, igual que el sábado, no así el domingo.
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0: 6 de la mañana, 34 minutos. Vamos al desarrollo de algunas de las noticias del día. El presidente Yamandú Orsi volvió a quedar envuelto en una polémica que lo afecta de forma directa. Tras el episodio del descuento en la compra de la camioneta Hyundai que recibió pocos días antes de asumir el gobierno, el mandatario quedó en el centro de un nuevo tema que le exige dar explicaciones públicas. Pese a haber hecho mejoras en el patio de su casa al correr del 2018, Orsi no había declarado los cambios ante la Dirección Nacional de Catastro, tal como informó este lunes Radio Carve. La actualización del valor catastral es la base para configurar el monto de la contribución inmobiliaria, que es uno de los principales ingresos de la Intendencia de Canelones, gobierno departamental que integró durante 2 décadas como secretario general e intendente, y de los impuestos de patrimonio y primaria. Luego de conocerse la noticia, el actual intendente de Canelones, Francisco Legnani, llamó a su antecesor para ponerse al tanto de la situación. El jefe comunal contó en el streaming del Observador que Orsi le contó que la inspección final del BPS fue en 2024 y que estaba iniciando la regularización en catastro. Eso ingresa por catastro y luego pasa a la intendencia, donde efectivamente se regulariza y se comienza a abonar la contribución correspondiente, dijo Legnani, quien aclaró que esto no es retroactivo. Tal como se informó, las imágenes satelitales de la casa de Orsi en este lugar del departamento de Canelones, en Salinas concretamente, evidencian que entre octubre del 2018 y marzo del 2019 se instaló una piscina en el fondo, luego a mediados del 2020 se observa una nueva estructura que, de acuerdo a fuentes consultadas que conocen la vivienda, es un parrillero abierto con techo liviano. Tras la inspección final del BPS en 2024, Orsi no actualizó el valor catastral de su vivienda. El trámite se inició como resultado de la consulta periodística. Desde Presidencia indicaron a ese medio que se entendía que los cambios no requerían notificación a catastro por tratarse de abertura. Sin embargo, cualquier reforma requiere una declaración jurada de caracterización urbana y, de hecho, la incorporación de una piscina debe indicarse con un código 47, según consta en un instructivo público de catastro. El trámite se hace vía online ante el organismo y debe ir firmado por ingeniero agrimensor o arquitecto. El Observador consultó este lunes al director nacional de Catastro, Andrés Recalde, quien dijo no tener información sobre el caso. Si bien dentro del oficialismo entienden que el monto no es significativo y que la no declaración de reformas de este tipo es una práctica extendida en la población, fuentes consultadas en las filas del Frente Amplio han evitado justificar la decisión. La noticia levantó de inmediato críticas de la oposición, fue analizada por el directorio del Partido Nacional, donde se manejó que el nuevo episodio requería un posicionamiento firme por los dos motivos: la acumulación de amarillas que arrastra el presidente y porque, con el caso de la camioneta, que consideran más grave que este, se instaló entre su militancia la versión de que hubo una suerte de pacto con el gobierno para bajar el tono y evitar horadar las instituciones. También hizo declaraciones el presidente del directorio Blanco, que cuestionó que es otro hecho bochornoso más. También Javier García hizo referencias a la situación y el secretario general del Partido Colorado, Andrés Ojeda.
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0: Son las 6 de la mañana, 42 minutos. Vamos con otras noticias. El ministro del Interior, Carlos Negro, asistió al Batallón de Infantería Mecanizado número 15 en el departamento de Florida para participar en el inicio de la capacitación del Ministerio de Defensa al personal policial para la conducción de vehículos blindados militares. Según dijo Negro en rueda de prensa, la formación abarcará 19 efectivos y será por un periodo de 15 días. Se necesita la instrucción porque son vehículos de tipo militar que tienen sus particularidades. Los modelos a disposición del Ministerio del Interior son los RZP Cóndor, Mamba, Botnik, Urutu y Mowab. El convenio con defensa es por 6 meses y puede ser prorrogado. Al respecto, Negro dijo que de acuerdo a la necesidad del Ministerio se procederá a extender este convenio y explicó que se adquirieron 5 vehículos blindados policiales que estarán a disposición en un plazo de 2 o 3 meses. Además, hay 3 vehículos que se encuentran en reparación y van a estar operativos a la brevedad, y ahí tenemos 8, y es un número bastante más apropiado al que tenemos hoy. Asimismo, el ministro precisó que la medida no implica, dice la diaria, la militarización de la seguridad interna y que se trata solamente de contar con infraestructura en una coyuntura específica y circunstancial especial, que el Ministerio del Interior tenga los vehículos apropiados para patrullar con funcionarios policiales. La Iglesia Católica local quiere que en su visita a Uruguay en noviembre el Papa León XIV vaya a Paysandú, además de Montevideo y Florida, por lo que es una misión de avanzada vaticana estuvo en la Basílica de la capital sanducera, encabezada por el nuncio apostólico Gianfranco Gallone. La delegación, publica El País, estuvo conformada por un sacerdote, 2 laicos y un integrante de los servicios de prensa de la Santa Sede. La misión también visitó el Ministerio de Relaciones Exteriores y la semana próxima vendrá a Uruguay Yago de la Sierva, periodista y profesor español, que coordinó el reciente viaje a España de León XIV. Mantendrá un encuentro de trabajo con representantes de la prensa para conversar sobre la llegada del pontífice, dijeron fuentes de la Iglesia Católica. La Iglesia todavía no ha mantenido contactos formales con el Ministerio del Interior para coordinar todo lo vinculado a la seguridad del Papa en Uruguay, algo que ocurrirá en las próximas semanas. Aunque los detalles definitivos de la estadía del pontífice se conocerán después del 20 de julio, se maneja con firmeza que León llegue el viernes 6 de noviembre a Montevideo y se hospede en la residencia del nuncio, que es el embajador de la Santa Sede en Uruguay, en Boulevard Artigas, casi Luis Ponce. La iglesia local también propuso al Vaticano que el pontífice visite la zona de Casavalle. Es que allí, en una zona vulnerable del norte de Montevideo, la iglesia realiza un fuerte trabajo social hace años, con el que se quiere que el pontífice entre en contacto. En la zona están el Colegio Los Pinos y la parroquia Nuestra Señora de Guadalupe, que dirige el sacerdote salesiano Pablo Coimbra. Actúan también las monjas misioneras de la Caridad y el movimiento Cirineos, que dirige el sacerdote Juan Andrés Gordo Verde y que se dedica a la construcción de viviendas en asentamientos. El sábado 7, el Papa sobre el mediodía volaría hacia Paysandú y regresaría a Montevideo para una celebración multitudinaria en la noche en el Estadio Centenario. El domingo 8 iría a Florida a la festividad de la Virgen de los 33, patrona de Uruguay, y a partir de allí entonces se está organizando esta visita a nivel diplomático, sin lugar a dudas, pero con ese fuerte componente religioso. Son las 6 de la mañana, 46 minutos. El diario El Observador publica la información vinculada al Aeropuerto Internacional de Carrasco. El subsecretario de Defensa Nacional, Joel Rodríguez, reconoció que el funcionamiento que tiene hoy el nuevo sistema de aterrizajes en el aeropuerto no es óptimo porque no logra cubrir las 24 horas todos los días, aunque aseguró que la cartera trabaja en hacer los ajustes necesarios para mejorar la operativa. Rodríguez concurrió como ministro interino a la Comisión de Defensa de la Cámara de Senadores a instancias del legislador blanco Javier García, quien ha criticado al gobierno por su gestión respecto al tema. Aseguró que entregó la conectividad al Sindicato de Contradores Aéreos y ha denunciado que Uruguay está perdiendo conectividad. A la salida de la comisión, el jerarca de defensa argumentó que el sistema, que permite a aeronaves aterrizar en condiciones muy bajas de visibilidad, por ejemplo en casos de niebla, sí está operativo, pero reconoció el subsecretario que ha enfrentado algunas complejidades vinculadas al factor humano. Esto hace referencia a los controladores aéreos que deben capacitarse para poder operar el sistema y cuyo sindicato ha denunciado que no cuenta con el personal suficiente para atender la operativa. Aunque ambas partes aseguran que no existe un conflicto por este tema, los controladores plantearon su desacuerdo semanas atrás en que el sistema comenzara a funcionar y lograron postergarlo unos días. La situación se destrabó luego de un acuerdo con las autoridades que implicó dejar establecido que se necesitan 3 controladores por turno para que el sistema pueda funcionar. Como no hay personal suficiente, esto por ahora se cubre con horas extras de los funcionarios.
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Faltan 7 minutos para las 7 de la mañana. Vamos al deporte. Las cifras de España pudieron más. La Roja mantuvo su largo invicto, su récord de imbatibilidad, y persigue el sueño de la segunda estrella al eliminar a Portugal en octavos. Así comienza Ovación su crónica del partido en que España derrotó 1-0 a Portugal con un gol en el minuto 90, justamente ya cuando el partido se estaba yendo con el empate a cero. Finalmente entonces el gol llegó a los 91 minutos exactamente. Miquel Merino fue quien esta vez hizo el gol y en definitiva terminó eliminando a Portugal. Y de esta manera Cristiano Ronaldo, su primer adiós tras 7.330 días, dice Ovación, convirtió 11 goles en Copas del Mundo y bueno, lo que anunció es que ya no más para él. Y por el otro lado, Bélgica lo pasó por arriba al anfitrión y accedió a cuartos de final. 4-1 fue el resultado del partido jugado en Seattle, donde Estados

Unidos entonces, de locatario perdió, también había quedado por el camino el otro coorganizador del Mundial, como México, así que ahora hay que aguardar cómo siguen estos equipos, estas selecciones en el torneo. Hoy dos partidos, concretamente Argentina-Egipto, a las 13 horas jugará Argentina en Atlanta frente a Egipto, y a las 17 horas Suiza enfrentará a Colombia. Argentina busca el pase a cuartos ante Egipto y Colombia hace lo propio con Suiza. Necesita volver a sentirse candidata la selección dirigida por Lionel Scaloni, que dijo estar alerta por la selección de Egipto y por olvidarse de Cabo Verde, según lo que había dicho en la conferencia de prensa en el día de ayer. Vinculado a la actividad local, Ovación menciona que Nicolás López, el Diente López, cierra su tercera etapa, le pone fin al contrato nacional del jugador, que lo va a resarcir en 6 cuotas. Nacional continúa activo en el mercado de pases, con la prioridad de resolver la salida de los futbolistas que no serán tenidos en cuenta. Este lunes pactó la rescisión del contrato de Nicolás Diente López, quien dejará el club después de un primer semestre irregular, entre su desempeño y algunas lesiones, y el funcionamiento colectivo, que no anduvo. Ya tenemos un acuerdo de palabra y se firma esta semana, le trasladaron desde Tricolor a Ovación. Dentro del pacto se estableció un monto que el bolso abonará en 6 cuotas. En lo que va del periodo de pases, el jugador ha tenido varias propuestas sobre la mesa que incluyen a los clubes como Platense, Sporting Cristal y Deportivo Independiente Medellín, por lo que en las próximas horas se analiza cuál de todas se acepta con miras en el segundo semestre. Y la Copa del Mundo entró en su etapa final, pero el fútbol uruguayo ya volvió con el partido postergado entre Danubio y Juventud de las Piedras 1-1, mientras que la actividad de Peñarol se reanuda el domingo próximo por la 5ª fecha del intermedio. Enfrenta en un duelo clave por la anual a Racing, que está segundo y lo supera por 1 punto. El partido es a las 18:30 en el Estadio Centenario porque el Carbonero es visitante. El último partido oficial de Peñarol fue la victoria sobre Cerro en el Trócoli y el 7 de junio. Luego de 10 días de licencia, el plantel volvió a los entrenamientos el miércoles 17. Y el pasado fin de semana disputó su primer amistoso contra Wanderers en la ciudad deportiva Néstor Goncalves. Los titulares empataron 2-2 con el Bohemio. Los goles fueron de Abel Hernández y Lucas Ferreira, mientras que los suplentes ganaron 2-1 con tantos de Facundo Batista y Matías Arezzo. Por primera vez desde que se instauró este formato de clasificatorias para el Mundial de China 2019, Uruguay accedió a la segunda fase con 5 triunfos luego de vencer a Cuba y Panamá en 2 ocasiones y a Argentina de visitante. Estamos hablando del básquetbol, 11 puntos, la celeste escolta junto a la selección albiceleste a Canadá, que avanzó con 12 gracias a 6 triunfos en igual cantidad de presentaciones. Hoy los dirigidos por Gerardo Jauri se encuentran en zona de clasificación, ya que son 3 equipos de cada grupo de la segunda instancia quienes se meten en el Mundial de Qatar 2027 junto al mejor de 4. Recordemos que Uruguay no va a un Mundial de básquetbol desde España 86. Bahamas y Puerto Rico avanzaron con 8, siendo hoy los principales contendientes de Uruguay en la pelea por clasificar a este Mundial, mientras que Panamá, si bien tiene 8, posee rivales más duros en su camino. Vale aclarar que en las últimas 6 fechas, la Celeste enfrentará solo a los equipos provenientes del grupo B en formato de ida y vuelta. El puntaje entonces es Canadá con 12 puntos, Uruguay con 11, igual que Argentina, Puerto Rico, Bahamas y Panamá, los 3 tienen 8 unidades. La siguiente parada entonces para la selección comenzará ante Bahamas en el Antel Arena, la prueba más dura que tendrá el equipo de Jauri. El partido se jugará el 27 de agosto y coincide aún con el receso de la NBA, por lo que la selección centroamericana podría contar con todo su potencial. El siguiente encuentro para los celestes será en Puerto Rico, donde Uruguay no solo enfrentará a una de sus bestias negras con apenas 5 triunfos en 27 enfrentamientos, sino que además nunca pudo ganarle en condición de visitante en 7 partidos disputados. Después vendrán los partidos de noviembre frente a Canadá, pero bueno, para eso falta bastante. Estaremos muy de cerca siguiendo esta oportunidad que está resultando histórica
para la selección.

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0: Pero ¿cómo están? Muy, pero muy buenos días, amigas, amigos. Estamos comenzando otra vez para ustedes Informativo Sarandí cuando apenas pasamos las 7 de la mañana de este martes 7 de julio. Por supuesto, el frío se siente intenso y bueno, ¿qué le vamos a hacer? Es así, invierno, invierno, así que ténganlo en cuenta cuando estén saliendo a la calle. El saludo cordial y fraternal para toda la gente que está arrancando su jornada en este momento. JP, ¿cómo te va?
1: ¿Cómo estás, Aldo? El saludo para todos. Gran placer darles la bienvenida. ¿Pero nos vamos acostumbrando al frío o no?
0: Y sí,
1: uno no se
0: como todos los años.
1: No queda otra.
0: No queda otra. Busquemos el lado positivo.
1: Ya vamos a repasar.
0: Debe haberlo en la vuelta.
1: El estado del tiempo. Salgan abrigados, ¿eh? Eso sí.
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1: 4 grados con 4 décimas en estos momentos aquí en Montevideo, eso es lo que marca el termómetro. Está algo nuboso el cielo, los vientos soplan a 4 kilómetros por hora desde el norte. La presión a nivel del mar es de 1017.3 hectopascales, la humedad está en 97% y la visibilidad es de 10 kilómetros. En algunos puntos del país a esta hora tenemos temperaturas de 0 grado, 0.2 en Durazno, 0.6 en Florida, menos 0.2 en el departamento de Soriano, atención, menos 0.1 en el departamento de Artigas, allí en el norte. Es un amanecer con mucho frío realmente, en lo que es la costa atlántica, 2 grados 7 décimas en el departamento de Rocha, en Maldonado 7 grados, es de las temperaturas más altas en estos momentos. Hoy vamos a esperar una máxima de 13 grados, la mínima fue de 1 aquí en el sur, estará algo nuboso y habrá también neblinas, se esperan heladas en esta madrugada y vientos de hasta 40 kilómetros por hora. Pasadas las 8 de la mañana llega Guillermo Ramis con toda la información del tiempo.
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0: Bueno, es martes 7 de julio, señoras y señores. Obviamente hace frío, hay que tener cuidado al salir a la calle. Buena parte del cielo se le ve despejado a esta hora de la mañana. El amanecer será sobre las 7:39 por la zona este del territorio uruguayo, por el norte a las 7:44, por el sur, por el oeste. Amanece a las 7 de la mañana, 53 minutos. Y vamos a comenzar hablando del norte del país porque hoy comienza el programa Más Barrio en el departamento de Rivera. Una primera etapa consiste en un censo territorial para relevar la situación de las familias. Según datos del 2023, hay unas 824 viviendas en la zona delimitada. Son 2.214 personas en 656 hogares. Esto va a ser corroborado.
1: 19 policías comenzaron en Florida la capacitación para conducir los vehículos blindados Cóndor del Ejército, que serán incorporados a patrullajes en barrios de Montevideo con mayores índices de violencia. El ministro del Interior, Carlos Negro, explicó que la medida responde a la escasez de este tipo de vehículos, mientras que 3 blindados del ministerio vuelven a servicio y se concreta la compra de nuevas unidades.
0: La justicia imputó por femicidio al hombre de 41 años acusado de asesinar a su pareja en Ciudad del Carmen, Durazno, delante de 4 niños y adolescentes. Fue internado en el Hospital Vilar de Bó durante 120 días o hasta que una junta médica determine cuál es su situación mental.
1: Oficialismo y oposición ajustan sus posiciones ante el comienzo de la discusión parlamentaria de la rendición de cuentas que se inicia mañana miércoles con la presencia del ministro de Economía, Gabriel Odone, frente a la Comisión de Presupuesto integrada con Hacienda de la Cámara de Diputados.
0: La oposición reclama explicaciones al presidente Orsi por una deuda del impuesto de primaria y por la falta de regularización ante la Dirección de Catastro de Obras realizadas en su vivienda de Salinas tras determinadas obras llevadas adelante. El tema surgió a partir de un informe de Radio Carve que informó que el presidente ya inició los trámites para regularizar estas situaciones. El Partido Nacional promoverá pedidos de informes para conocer el alcance de esta situación.
1: El Ministerio de Defensa reconoció que el nuevo sistema de aterrizaje de precisión del aeropuerto de Carrasco todavía no puede operar las 24 horas todos los días. Durante su comparecencia en el Parlamento, el ministro interino de Defensa, Joel Rodríguez, explicó que la cobertura parcial responde a la falta de controladores aéreos capacitados.
0: El director de la Administración Nacional de Puertos por el Partido Nacional pidió al gobierno que declare la esencialidad de la actividad en la terminal Cuenca del Plata en medio del conflicto entre el sindicato portuario y la empresa Catunasi. Las partes mantienen negociaciones en el Ministerio de Trabajo sin acuerdo hasta el momento.
1: Más de una tonelada de droga fue incautada en aguas al sur de Madagascar en un operativo internacional que se originó a partir de una investigación de la Prefectura Nacional Naval Uruguaya. La investigación comenzó aquí en nuestro país y luego se coordinó con organismos internacionales.
0: 5 funcionarios de la Banda Sinfónica de Montevideo obtuvieron un fallo favorable en segunda instancia y la Intendencia de Montevideo deberá pagarles diferencias salariales, hablamos de casi 2 millones de pesos aproximadamente,
1: exactamente.
0: ¿Sí? Esto lo informa el diario El País. El Tribunal de Apelaciones entendió que realizaban funciones equiparables a las de los utileros de la Orquesta Filarmónica, aunque percibían una remuneración inferior.
1: La Suprema Corte de Justicia solicitó al Senado la venia para ascender al juez de crimen organizado, Fernando Islas, a un tribunal de apelaciones. El cambio implicará la designación de un nuevo magistrado para las investigaciones de casos como República Ganadera, Conexión Ganadera y el Fondo Social de Vivienda de Obreros de la Construcción, entre otros.
0: El Tribunal de Apelaciones suspendió la apertura del juicio contra la corredora de bolsa Sara Goldring hasta resolver un recurso que presentó una de las defensas de los damnificados. Esta apelación quiere incorporar otras pruebas que fueron rechazadas en audiencias preparatorias.
1: La policía investiga la muerte de un hombre de 71 años cuyo cuerpo fue encontrado tras un incendio en una vivienda del barrio Flor de Maronias. Los bomberos extinguieron el fuego y encontraron a la víctima adentro de la casa junto a un arma de fuego.
0: Están investigando como muerte dudosa el de una mujer de 93 años en La Teja. Presentaba importantes lesiones en la cara. Los investigadores están intentando determinar si estas heridas las provocó una mascota o hubo un asesino.
1: La fiscalía espera para este martes el resultado de la autopsia al cuerpo hallado en la playa Mansa de Atlántida para establecer su identidad. No se descarta que corresponda a uno de los pescadores argentinos desaparecidos desde el día 14 de junio, luego de que su embarcación naufragara durante una salida de pesca deportiva.
0: Bueno, continúa grave el adolescente de 15 años que sobrevivió al incendio donde murieron tres de sus familiares en Piedras Blancas. Está internado en el Pereira Rossell, quemaduras en el 45% de su cuerpo.
1: Investigan el origen de hidrocarburos detectados durante una obra en La Barra, en el departamento de Maldonado. Técnicos de ANCAP hacen la investigación. Como medida preventiva, permanece suspendido el bombeo de crudo hacia la refinería de La Teja hasta conocer los resultados de los análisis.
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0: 7 de la mañana, 11 minutos. Y bueno, Bélgica, en el partido de la tarjeta roja y de la habilitación al jugador de Estados Unidos, derrotó a los locales 4-1. Bélgica 4, Estados Unidos 1. Está entre los 8 mejores del mundo y va a jugar contra España, que a su vez dejó afuera a Portugal por 1-0. Bélgica-España, viernes en Los Ángeles a las 4 de la tarde.
1: El portugués Cristiano Ronaldo jugó su último partido mundialista. Se retira con varios récords, entre ellos haber anotado goles en los 6 mundiales en los que jugó.
0: Bueno, y hoy se definen los dos últimos equipos para los cuartos de final. Atención a los horarios, ¿no? Porque a la 1 de la tarde en Atlanta, Argentina-Egipto. A las 5 de la tarde en Vancouver, Suiza-Colombia.
1: Tras la decisión de la FIFA de levantar la sanción a la estadounidense Balogun, el Partido Laborista Británico exige que le habiliten a Inglaterra al futbolista Jarrell Quansh, expulsado ante México.
0: La UEFA emitió un comunicado donde señala textualmente sobre la decisión de FIFA por Estados Unidos. Expresamos nuestra incredulidad ante una decisión tan sin precedentes, incomprensible e injustificable.
1: En su camino rumbo al Mundial de Básquetbol de Qatar, Uruguay juega ante Bahamas el día 27 de agosto en el Antel Arena y el día 31 lo hará ante Puerto Rico como visitante. El día 26 de noviembre, aquí en Montevideo se enfrentará a Canadá. Los celestes cierran el año ante Puerto Rico en el Antel Arena el 29 de noviembre.
0: A nivel del fútbol local, contarles que Nicolás Diente López no jugará más en Nacional tras acordarse la rescisión de su contrato.
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0: 7 de la mañana, 13 minutos. Les contamos que hoy estaremos dialogando con el doctor en psiquiatría Gabriel Rossi, presidente de la Junta Nacional de Drogas. Vamos a ver qué pasa con la Estrategia Nacional 2026-2030 sobre prevención, tratamiento, gestión de riesgos, reducción de daños, atención y modelos regulatorios. Después hablaremos de ello. Mientras tanto, nos referimos a todo lo que tiene que ver con la puesta en práctica del programa Más Barrio, que comienza hoy en el norte del Uruguay. Primero va un censo territorial para saber cuál es exactamente la situación de las familias y definir lo que serían las primeras necesidades de la zona. Es el tercer departamento incorporado a esta estrategia del actual gobierno.
1: Durante la jornada se espera que el secretario de Presidencia, Alejandro Sánchez, la ministra de Vivienda, Tamara Paseiro, y el ministro del Interior, Carlos Negro, mantengan reuniones con el intendente departamental Richard Sander, con otras autoridades de ese departamento e instituciones locales.
0: Como decíamos, se estima que son 824 viviendas, 2.214 personas, 656 hogares. Esto como punto de partida. El censo va a permitir, bueno, transparentar estas cifras. Por supuesto, estamos hablando de personas. Y en esta primera etapa hay una inversión de $50 millones en 5 intervenciones en todo el país. Reiteramos que esta sería la tercera.
1: 19 policías comienzan en Florida.

0: La capacitación para conducir los vehículos blindados Cóndor del Ejército que se incorporarán a los patrullajes en barrios de Montevideo en zonas con mayores niveles de violencia.
1: Bueno, la capacitación forma parte del acuerdo entre los diferentes ministerios. El ministro Carlos Negro dijo que la medida responde a la escasez de este tipo de vehículos, mientras tres blindados del ministerio vuelven a servicio y se concreta la compra de otras unidades.
2: Son 19 funcionarios que calculamos que van a estar una suerte de 15 días aproximadamente recibiendo la capacitación. Se dan circunstancias a lo largo de la gestión que hacen necesarias algunas medidas que de repente no estaban previstas, porque uno no puede calcular de repente las roturas y vehículos que salen de circulación y quedan radiados por un tiempo. Hay tres vehículos blindados del Ministerio del Interior actualmente que van a estar en funcionamiento en 2 meses aproximadamente porque están radiados en el momento. Entonces esas circunstancias ameritan que, junto con la demora de un par de meses que tuvo la nueva compra de vehículos blindados que hizo el Ministerio del Interior, nos encuentra en una coyuntura con escasez de estos vehículos para las operaciones que estamos realizando.
3: ¿Hasta cuándo van a estar utilizándose?
2: Bueno, tenemos pensado el ingreso de cinco vehículos al país de tipo blindado para la Policía Nacional. Aparte de eso, los tres que se van a recuperar porque ya van a estar operativos y funcionando nuevamente. Entonces ahí tenemos 8 vehículos que se incorporan dentro de un par de meses al patrullaje, más los 5 que están actualmente en funcionamiento. Es un número ya bastante más apropiado que el que teníamos hoy.
0: La justicia imputó por femicidio al hombre de 41 años acusado de asesinar a su pareja en Ciudad del Carmen, en Durazno, delante de 4 menores de edad. Fue internado esta persona en un centro de salud mental durante 120 días hasta que una junta médica determine su situación.
1: Sí, lo imputaron por homicidio especialmente agravado porque lo cometió delante de niños y adolescentes, hijos, ¿no? en algún caso. Una primera pericia psiquiátrica no permitió establecer su condición de inimputabilidad.
0: El crimen ocurrió el día sábado. La víctima tenía 42 años, fue asesinada con un arma blanca en presencia de un hijo de 13 años y de 3 niñas que estaban bajo su cuidado. No existían denuncias previas por violencia doméstica.
1: Bueno, tema rendición de cuentas, oficialismo y oposición ajustan posiciones, comienza la discusión parlamentaria. Mañana, miércoles, con la comparecencia del ministro de Economía, Gabriel Ohone, que va a estar en la Comisión de Presupuesto integrada con Hacienda de la Cámara de Diputados.
0: Y en la previa, el equipo económico presentó este lunes el proyecto a la mesa política del Frente Amplio. El subsecretario de Economía, Martín Valcorba, dijo que el encuentro permitió repasar los resultados económicos de los primeros 17 meses de gobierno y las prioridades que tiene el Ejecutivo.
1: Señaló que mañana van a detallar los cambios en las transferencias para la infancia y van a defender los recursos adicionales para educación, personas en situación de calle y plan de seguridad.
4: Hicimos una presentación sobre el balance de los resultados en materia económica de estos 17 meses que llevamos en el gobierno, resaltando lo que han sido las mejoras en materia del mercado de trabajo, con la creación de empleos que se registró el año pasado y en los primeros meses de este año, la mejora en el salario real y, por lo tanto, como resultado de esas dos cosas, la mejora a nivel de los ingresos. También la positiva evolución de la inflación, con los menores registros de los últimos 70 años, y también en lo que hace al riesgo país, como digamos señal que resume cómo nos ven del exterior, quienes financian al país, quienes ponen plata y financian al país, con los niveles mínimos históricos. Todo lo cual da cuenta de un balance que, sin que nos lleve a la autocomplacencia, reconociendo que hay un conjunto de aspectos importantes a mejorar, nos da un punto de partida para esta rendición de cuentas que valoramos positivamente.
0: En la oposición política, la coalición republicana prevé definir el día jueves una posición común sobre la votación en general, después de escuchar la presentación del equipo económico. El presidente del directorio del Partido Nacional, Álvaro Delgado, calificó esta rendición de cuentas como una mini look o un nuevo presupuesto.
5: Esta rendición de cuentas, el Partido Nacional va a tomar posesión el jueves como partido, los parlamentarios con el directorio. Y después vamos a coordinar una posición común con la coalición republicana. Pero ya le puedo adelantar que esta rendición de cuentas termina siendo una mini look o otro presupuesto. Vean la cantidad de artículos que tiene, la cantidad de temas que toca, los recortes que hace, los tributos que crea, los cargos de confianza que crea, los temas de los que habla Bueno, para ese nuevo presupuesto que empieza a regir a partir del 1 de enero del año 27.
1: 7 de la mañana, 20 minutos, el director de la Administración Nacional de Puertos por el Partido Nacional, Jorge Gandini, le pidió al gobierno que declare la esencialidad de la actividad en la terminal Cuenca del Plata, en el puerto de Montevideo. Esto en medio de un conflicto entre el sindicato portuario y la empresa Catun Nazi.
0: El conflicto está vinculado a la negociación de un nuevo convenio colectivo. El Sindicato Único Portuario reclama un mínimo de 25 jornales mensuales para toda la plantilla o el pago de dos partidas mensuales de 50.000 pesos mientras duran las negociaciones.
1: Técnicos de ANCAP están investigando el origen de la aparición de hidrocarburos durante una obra en La Barra, en Maldonado. Los cateos realizados hasta el momento no detectaron fallas en el oleoducto, por lo que se estima que podría tratarse quizás de una acumulación antigua que afloró durante los movimientos del suelo.
0: Más de una tonelada de droga fue incautada en aguas al sur de Madagascar en un operativo internacional que se originó a partir de una investigación de la Prefectura Nacional Naval de Uruguay.
1: Sí, habían interceptado un velero de bandera polaca que llevaba 1.075 kilos de estupefacientes y detuvieron a dos bolivianos y un brasileño, ¿eh?
0: La oposición reclamó explicaciones al presidente Yamandú Orsi por una deuda del impuesto de primaria y por la falta de regularización ante la Dirección Nacional de Catastro de obras realizadas en su vivienda de Salinas.
1: Esto surgió a raíz de un informe de Informativo Carve que señaló además que el presidente ya inició los trámites para regularizar la situación.
0: El presidente del directorio blanco, Álvaro Delgado, afirmó que el mandatario debe dar explicaciones y anunció que la bancada nacionalista promoverá pedidos de informes para conocer el alcance del caso.
5: En el caso que fuera cierto, es otro hecho bochornoso más. Cuando uno es presidente de la República, es el primer ciudadano del país. Y cuando es el primer ciudadano del país, tiene más obligaciones que derechos. Y tiene que dar el ejemplo. Tiene que dar el ejemplo en lo político, tiene que dar ejemplo en lo ético y tiene que dar el ejemplo en el cuidado institucional. Y este tipo de cosas dan por tierra todo esto. No se está cuidando la institucionalidad. ¿Quién nos la está cuidando? En primer lugar, el presidente de la República. Por eso el directorio le va a pedir a la bancada parlamentaria que haga los pedidos de informes correspondientes a diferentes organismos para saber si esto es cierto y cuál es la gravedad del hecho.
1: Bueno, sobre este tema avanzaremos sobre las 8 de la mañana. Más repercusiones desde el Partido Colorado, lo que dice el intendente de Canelones, de que el presidente ya inició el trámite para regularizar las obras y porque el prosecretario de la presidencia dice que hay una caza de brujas contra el primer mandatario. Se viene Javier Pastoriza para hacer referencia al primer semestre que cerró con exportaciones récord de lácteos. Se viene Roberto Moar, hay más mundial hoy, ¿eh? A la una ya tenemos un partido. Argentina-Egipto, ¿no? Sí, así es, ¿eh? Apasionante el mundial.
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0: Muy buenos días para todos, el placer enorme de saludarlos, el gusto enorme de estar arrancando una nueva entrega de Apertura Sport en la Radio Deportiva del Uruguay en esta jornada de día martes 7 justamente del mes de junio, de julio, mes de julio, séptimo mes, Sodano, para usted que preguntaba hoy temprano, séptimo mes del año. Bueno, son las 7 de la mañana con 37 minutos en todo el país. Hay mucho para comentarles de lo que está pasando en materia de básquetbol, en materia del campeonato local que va a reanudarse el próximo fin de semana, pero por supuesto de la Copa del Mundo. Dios no quiere cosas chanchas y por eso para afuera Estados Unidos, para afuera la selección de Donald Trump, después de haberse inmiscuido en asuntos que no tenía que haberse metido el presidente de los Estados Unidos, justamente con esa habilitación fantasma que nunca se entendió y nunca se debió haber dado del centro atacante Balogun. Generalmente el tiempo pone todo en su lugar y bueno, ayer se encargó el tiempo de poner las cosas en su lugar. Avanzó Bélgica, goleó a Estados Unidos, le dijo, bueno, ¿sabes qué? ¿Jugás con un jugador fuera de lo reglamentario? Te vas para afuera, así nomás. Y bueno, Bélgica está en los cuartos de final de la Copa del Mundo. Ayer le ganó 4-1 a Estados Unidos y eso es una de las noticias que vamos a compartir a partir de este momento con Germán Sudano, la puesta al aire, con Mateo Piedra Cueva y con todo el equipo de la Deportiva del Uruguay.
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Ayer hubo un gran partido a las 4 de la tarde, el que protagonizaron Portugal y España. Ganó España en la hora, en el minuto 91 de 97. La selección de La Fuente se impuso 1-0 con gol de Mikel Merino ante la selección portuguesa. Se terminó la participación en Copas del Mundo para Cristiano Ronaldo debido a la edad y, por supuesto, también a que él ya había manifestado que esta iba a ser su última competencia mundialista con su selección. Bélgica le ganó 4-1 a Estados Unidos. Y los dos, tanto España como Bélgica, avanzaron a los cuartos de final de la Copa del Mundo. Se enfrentarán ambas selecciones en la próxima instancia del Mundial 2026. Hoy se cierran los partidos de octavos de final. A la 1, Argentina-Egipto. Y a las 5 de la tarde, Suiza va frente a Colombia.

Los ganadores de Suiza, Colombia y Argentina, Egipto se van a medir en la próxima instancia de la Copa del Mundo en los cuartos de final el próximo sábado a las 10 de la noche. Hasta el momento los cruces confirmados: el jueves que viene Francia-Marruecos a las 5 de la tarde, el viernes a las 4 España-Bélgica, el sábado a las 6 Noruega-Inglaterra y el sábado a las 10 de la noche el ganador de Suiza-Colombia enfrenta al ganador de Argentina-Egipto.

Hoy arranca el ciclo de Tiziano Correa en Nacional. Si bien ayer arrancó con las pruebas físicas, ya la confirmación, en un rato vamos a escuchar lo que dijo Tiziano en Quiero Fútbol. Hoy arranca de manera formal, un equipo que va cerrando contrataciones y sobre todo se ha cerrado en la jornada de ayer los detalles para la salida del diente Nicolás López, que el jueves va a firmar la rescisión de contrato y se marchará a Platense.

7:41 va despertándose la capital de nuestro país, la ciudad de Montevideo, con 3.4 grados de temperatura a esta hora de la mañana. Mucho frío en Montevideo, en el área metropolitana. El cielo está nuboso, el viento va corriendo del noreste a 7 kilómetros en la hora. La humedad es del 97% y la visibilidad es de 10 kilómetros. Para la mañana de hoy, Inumet advierte cielo claro y algo nuboso, con periodos de nuboso, heladas y neblinas. Para la tarde-noche, cielo algo nuboso y nuboso, es lo que está informando el Instituto Nacional de Meteorología a esta hora, que además informó que en la madrugada alcanzamos el grado de temperatura, un grado, como temperatura mínima. La máxima va a escalar a los 13 grados a lo largo de la jornada.

0: Tiziano Correa, les dije, habló ayer en Quiero Fútbol. Acá está lo que dijo el delantero de Cerro Largo, que llega al Club Nacional de Fútbol en condición de préstamo. Un año y medio la cesión por parte del equipo Arachán. Nacional compra además un 15% de la ficha en $150,000 y hay una posibilidad de adquirir un porcentaje mayor, el 50%, cuando termine el periodo de préstamo. Acá está Correa.
1: Sí, obvio, es un paso muy importante, que tengo muchas ganas de arrancar y afrontarlo de la mejor manera. Y creo que hace como 2 semanas, más o menos, ya estaba como muy encaminado todo. Ya las dos partes ya estaban todo hecho y ya más o menos desde ahí, 2 semanas, ya estaba casi todo hecho. Sí, porque veían con buenos ojos la operación. La propuesta de Nacional siempre fue más seria. Yo había hablado con Eguren, con Baba, había hablado por WhatsApp con llamadas y con Liguera también. Y era como algo mucho más serio. Sí, aconsejándome de lo que él piensa lo mejor para mí, desde el primer minuto, ayudándome a tomar decisiones así, porque él, bueno, él, como dijiste, pudo jugar al fútbol y bueno, él ayudándome en todas esas cosas, que está bueno tenerlo.
2: Exacto.
1: Sí, la verdad que comparto, como un segundo apunte, un acompañante, yo creo que es la forma que mejor se me da jugar a mí. Y me habló de, bueno, primero que desde el minuto uno con ganas de que yo esté ahí, que eso obviamente es importante, y después también la idea que él tiene para mí, el por qué me quiere ahí, la verdad que esas charlas a un jugador le dan mucha tranquilidad.
2: Claro.
1: Y bueno, me encontré estaba con Ligüera, después vino Jorge, después vino Sebastián. Vi a la mayoría del plantel, que los pude saludar, hablar un rato y poco más, porque viste, eso tuve que hacer esos chequeos que tenía que hacer y ta, mañana es el día que arrancaría. Sí, lo llegué a hablar de la idea que él proyectaba para mí y para lo que él piensa que voy a ser importante en Nacional, y sí, obviamente lo pude hablar con él y me transmitió esa seguridad de que saben que para qué quiere que vaya.
0: Claro.

0: Caio Perchman habló en el día de ayer en la Deportiva del Uruguay, estuvo en 100% Deporte y se refirió a la salida del Diente López, salida que Flavio va a detallar a partir de este momento.
1: Sí, nosotros ya llegamos a un acuerdo con el padre, ya hubo intercambio de documentación y bueno, ellos están esperando nada más que tener la oferta o elegir la oferta del exterior de la cual van a tomar y bueno, se haría un poco todo junto, ¿no? La rescisión, pero el acuerdo ya está dado de palabra y de abogados y todo, así que en ese aspecto podemos decir que está bastante adelantado. Una parte sí, pero es muy correcta los términos de la rescisión están muy correctos. Bien. Bueno, yo creo que a esta edad, digo, estar 6-7 meses sin actividad, me parece que la carrera empezaba a correr peligro, entonces
2: claro.
1: Eso, mucho más sensato seguir en actividad, aparte tiene ofertas que desde el punto de vista económico y deportivo son buenas.
0: El acuerdo que hacía referencia a Flavio Perchman en el día de ayer se basa en que Nacional deberá pagarle 2 meses casi y medio de salario con un acuerdo que basa en 6 pagos. Esto se va a dividir en 6 cuotas, lo cual el Diente va a terminar cobrando 2 meses y medio casi de salario que le quedaba justamente con Nacional. ¿Y a dónde seguirá el Diente López? A Platense. Platense vino a buscar al Diente López hace 10 días, el Diente López desestimó la oferta y en las últimas horas mejoró la propuesta y generó convencimiento en el delantero para que se marche de Nacional y pase a jugar la Copa Libertadores con el Calamar. Esa es la operación del Diente Nicolás López y su salida de Nacional. Seguimos con la vinculación entre Nacional y Platense porque Guido Mainero interesa a Nacional y está cerca de convertirse en nuevo jugador tricolor. Acá está lo que dijo Perchman al respecto.
1: O sea, nosotros con Mainero hay dos cosas que son muy importantes. Nosotros lo queremos traer. Pensamos que por lo que vivimos en la serie de la Copa, por lo que nos han transmitido colegas de él, gente que lo tuvo, es un jugador que creemos que nos va a dar un salto de calidad en un montón de aspectos. Y cerramos aparte como un círculo con las contrataciones de Zuculini, Arias y Calvo, en la cual la gente madura, ya hecha, que pensamos que viene y no le va a pesar en nada la camiseta. Uh-huh. Él quiere venir. O sea, si bien él está clasificado para cuarto final de Copa Libertadores y tiene un cruce relativamente accesible porque le tocó Tolima, él quiere venir a Nacional, o sea que esa parte está ya todo bien, la parte con él bastante encaminada en lo económico, o sea, ya tenemos casi un arreglo de palabras. Lo que sí que Platense con todo derecho dice, yo no tengo cómo a este jugador dejarlo ir si no es por la cláusula. De 800, de los cuales el jugador tiene el 25% y el jugador no lo cobra, o sea que estamos hablando de una cláusula que a Nacional le saldría 600. Esa es la realidad, y bueno, nosotros hoy estamos en una situación que el problema nuestro es mucho más financiero que de dinero.
0: Lo tengo en línea Franco Fernández para hablar un poco de lo que va dejando el metro, para hablar un poco de lo que va dejando la selección uruguaya y todo el panorama en cuanto al básquetbol de nuestro país. Franco, querido, bienvenido, buen día.
3: ¿Cómo andás, Rodri? Qué placer enorme poder saludarte. Vamos a actualizar lo que ha sucedido en la jornada de ayer por la Liga Uruguaya de Básquetbol. Se abrió la 7ª fecha, fue victoria por 10 puntos de Tabaré de local en la cancha del Indio, 80 para Tabaré, 70 para Estocolmo, que le saca definitivamente el invicto. Además, en el Cerro, triunfazo de Verde y Rojo de local, 92-65 de Verde y Rojo ante Montevideo. Y también Olimpia le terminó ganando por 8 al conjunto de Marne, 88-80. En la jornada de hoy va a continuar la fecha número 7 de la Liga de Ascenso, con 4 partidos. Van todos a las 20 horas con 15 minutos. Van a estar jugando Libol ante Colón, Truín ante Albatros, Yayago ante la Reborges y Urupán ante Lagomar. Así es el menú que tenemos en la jornada de hoy. Pero algo que se destaca fue lo que sucedió en la jornada de ayer. Victoria de Puerto Rico, y esto tiene que ver estrictamente con la selección uruguaya. Le ganó Puerto Rico a Bahamas y así queda el calendario para la segunda fase de Uruguay rumbo a la Copa del Mundo. Jugará el 27 de agosto ante Bahamas de local en el Antel Arena. Después tendrá que viajar el 31 ante Puerto Rico para jugar un partido muy importante. En noviembre jugará los dos partidos de local ante Canadá y ante Puerto Rico y va a cerrar en el mes de febrero de visitante con Bahamas y con Canadá. Entramos con 5 triunfos, con 5 victorias y algo muy importante. Bahamas y Puerto Rico tienen solamente 2 triunfos, así que el sueño está cada vez más cerca de volver a ver Uruguay en una Copa del Mundo. Para eso tendrá que hacer una buena segunda fase y está cada vez más cerca, Rodri. Realmente está muy cerca Uruguay, para eso va a faltar, obviamente se va a hacer eterno hasta febrero para ver qué es lo que sucede, pero ya conoce los cruces, ya conoce el calendario de la selección uruguaya de básquetbol.
0: Impecable, Franco, un abrazo grande para vos, con mucho más de baloncesto, venía puro básquetbol al mediodía, de 12 a 1 con todo lo que tenés que saber en torno al deporte de la pelota naranja. Vamos a seguir adelante con esta entrega de Apertura Sport.

0: 7:53, ya se va a venir 100% Deporte a la Deportiva del Uruguay. Señores, ayer habló Jorge Giordano, precisamente en 100% Deporte. El director de Selecciones Nacionales se refirió de esta manera a la situación de Nathan Hernández.
1: No, algunos matices con eso, ¿no? Hernández no habló con Bielsa después de la fecha de Estados Unidos porque salió del vestuario directo al aeropuerto. Después creo que hay algunas verificaciones que son importantes, como el caso de Canovio, que es público que había tenido un problema con el entrenador y el entrenador no tomó ninguna decisión en base a ese episodio, sino que todo lo contrario. Entonces, eso a mí me da seguridad que nuestro entrenador actuó con objetividad, con responsabilidad y que los razonamientos van por el lado deportivo.

0: Además, Jorge Giordano se refirió a la situación de Marcelo Broly. ¿Cuál es la situación de Marcelo Broly? Le voy a contar rápidamente antes de escuchar a Giordano. Si a Broly le ofrecen la conducción de la selección sub-20 solamente, Broly no aceptará. Si el ofrecimiento va acompañado de una posibilidad de encargarse de la selección mayor durante los partidos que quedan del año de fecha FIFA, con una posibilidad de continuar, bueno, esto lo vería con mejores ojos el técnico de la selección sub-20 que fue campeón justamente en el año 2023. A propósito, Giordano sobre Broly, acá está.
1: Bueno, sí, nosotros, por lo menos la parte deportiva, quiere que sea Broly el entrenador.
0: ¿Hablaron con él?
1: Bueno, sí, los directivos, no sé si ahora, pero sé que hace un tiempo han venido manteniendo conversaciones. Y bueno, hay que tratar de ver si el proyecto que le ofrece la selección a Marcelo le interesa o no le interesa. De eso se trata un poco, ¿no? Bueno, evidentemente, si se dilata, que no está definido ni por sí ni por no, un nombramiento de otro entrenador, evidentemente alguien de la estructura va a tener que hacerse cargo de esos partidos. Y él ya lo hizo en el periodo anterior. Ya tiene un conocimiento, ya dirigió los partidos de Corea y Japón, y bueno, podría ser una de las salidas. La fecha FIFA son 4 partidos ahora, septiembre, octubre, y 2 en noviembre. Son 6 partidos. Hay algo, creo que se está manejando Corea-Japón o algo de eso, pero no hay nada definido. También nuestra actuación en el Mundial entorpece un poco encontrar o poder jugar partido de buen nivel, esa es una realidad. Y el perfil del entrenador de una selección no es único, pero como te decía anteriormente, acá hay una estructura que ha hecho mucha cosa y que hay mucho trabajo invertido en profesionales y son recursos importantes que nuestra opinión es que permanezcan en la organización. Entonces, los entrenadores que califiquen para una selección o que sean evaluados tienen que entender que acá hay cosas que están hechas y hay recursos que son importantes y que hay que cuidarlos. Obviamente que después cuando empezás o que el ejecutivo empiece con alguna noción de quién quiere como entrenador, habrá que evaluar un montón de ítems que nosotros tenemos muy claro. Y bueno, ahí
2: obviamente el técnico no lo tendrías que nombrar vos como director de selecciones, más allá de ejecutivo.
1: El procedimiento acá es que nosotros damos nuestras razones de quién debe ser el entrenador y el ejecutivo lo valida o nos pide otra posibilidad. Pero,
2: ¿vos ya tenés tu nombre?
1: No. Pero casi siempre es una cosa que sale del sentido común y siempre hay consenso.

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Buen día para todos, un placer saludarlos. Arranca 100% Deporte en la Radio Deportiva del Uruguay. El Mundial continúa, hoy va a tener dos partidos. Argentina buscará certificar su pasaje a la siguiente ronda, donde tal vez lo espere Colombia, que también juega esta noche. Argentina va contra Egipto, los faraones de Mo Salah, la selección Colombia va contra Suiza. Ayer el Mundial nos regaló otros dos partidos, uno excepcional, bien europeo, un verdadero clásico, definido en el minuto 91 con el gol de Mikel Merino, tras la vivada de España, la salida rápida, el pase filtrado de Fran Torres, poniendo fin a una batalla que fue brutal, de colección, bien europea, bien táctica, donde se marcó el final del ciclo de Cristiano Ronaldo en los mundiales. Esta bestia seguramente va a jugar la Eurocopa 2028, no tengo dudas. Ya lo ha manejado, deslizado en la zona mixta. Terminó llorando como otros grandes cracks que quedaron fuera del mundial. Una carrera excepcional y tuve la sensación, por lo menos en el termómetro que significa que te escriban en redes o que te escriban amigos o que te diga la gente o con la que estás trabajando en ese momento, che, qué lástima que quedó fuera Cristiano, merecía seguir adelante. En realidad lo merecía. El fútbol tiene ese tipo de cosas, porque volvemos a lo mismo, no me aferraría a lo que he dicho para mi selección, que lo que se logra es lo que se logra, no lo que se merece, no lo que se coquetea con el triunfo o con la victoria, no todo ese discurso que bajaron bien. Sé que incluso deslizó en estas apariciones mediáticas el director de selecciones nacionales, Jorge Giordano, merecimos tal cosa. Bueno, capaz que mereció Cristiano estar en próxima ronda, pero no se dio, pero hubo como una pena grande de la afición que lo quería ver y que tal vez se ilusionaba en un cruce Messi-Ronaldo, que sigue siendo bastante morboso en el ambiente del fútbol. No debería tener problemas la Argentina para avanzar, y la selección Colombia tiene un partido frente a una selección rara, ¿no? Que te jugó un partido más o menos y de pronto en el otro te juega bárbaro. El mundo puso las cosas en su sitio, el fútbol, la justicia, con una goleada espectacular de Bélgica sobre Estados Unidos, la idiotez de concederle a Donald Trump la posibilidad de aceptar su sugerencia que Balón estuviera en cancha, fue derribada con un accionar fantástico del equipo belga, en medio de cosas insólitas, ¿no? Como Pochettino preguntando, che, ¿cómo se dice sanción en español? Preguntándolo en inglés, ¿no? La verdad, ¿dónde naciste? Volvió al barrio, amigo. El Mundial continúa también con una polémica muy fuerte, la que se da entre Kylian Mbappé y la senadora paraguaya Celeste Amarilla, que lo trató de camerunés colonizado. Reaccionó rápido Mbappé, hablando de una senadora indigna de su cargo. La Federación Francesa ya ha elevado una carta de protesta y además una demanda contra la senadora, y la senadora ha considerado que Cristiano ataca con violencia de género su postura. La oposición en Paraguay y quienes están del otro lado de la senadora han sido duras. El fútbol doméstico vuelve, nos vamos acercando. Ayer generó mucha repercusión.

0: En la nota con Flavio Perchman, todo lo que dijo Flavio del movimiento deportivo nacional, también hay movimiento, pero más leve en Peñarol. Nos preparamos para la vuelta del intermedio que va a convivir con la definición del Mundial. Tenemos mucho del mercado de pases. Rodrigo va a actualizar el tema nacional, la situación del diente que ayer adelantaba Flavio, que va a jugar en Platense, otras salidas que se van a dar y generar en Nacional, cómo está el movimiento en los otros equipos y ainda más. Estamos prontos para que Nico Pirri también actualice todas las novedades de Peñarol. Las 8 y 5 minutos de la mañana, con gusto presentamos nuestros títulos.
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0: Ya les estamos saludando a todos en nuestra cuenta de YouTube, donde interactuamos con ustedes en nuestro chat, Sport 890 OK. Estamos en Sport 890, la radio deportiva del país, la de toda tu vida. Estamos a través de Antel TV, nuestro espacio en X, y por supuesto en YouTube, donde Mateo Piedracueva ya ha colocado una imagen brutal del río Ancho como mar, y además los vamos acompañando permanentemente para que ustedes, si están lejos del Uruguay, se sientan cerca del paisito. El sol tibiamente va asomando detrás de los edificios en la zona del Quibón para este martes tan frío como la jornada de ayer, donde vamos soportando el invierno que avanza. Rodri Vázquez con nosotros. Rodrigo, ¿cómo te va? Buen día.
1: Todo bien, Roberto, el abrazo grande para vos, el gusto enorme de estar nuevamente en 100% Deporte. Hay que informar algunas cosas con respecto a Nacional, que hoy va a arrancar con el ciclo de Tiziano Correa en el equipo tricolor. Ayer Tiziano habló en Quiero Fútbol y confirmó que estuvo por la mañana realizándose estudios médicos en el equipo. Hoy firma contrato y hoy arranca oficialmente con su periodo en Nacional. Hoy también arranca el ciclo de Benjamín Núñez en el equipo tricolor, y lo que mencionábamos respecto al tema del Diente López, Nacional acordó la rescisión de contrato pagándole 2.5 sueldos de lo que le queda justamente por delante. Esto lo va a pagar en 6 cuotas diferentes, y bueno, ya a partir del jueves oficialmente quedará desvinculado el Diente López de Nacional. A partir del jueves entonces encarará lo próximo en cuanto a su carrera, que va a ser con el Calamar, con Platense.
0: Muy bien, se cierra el ciclo del Diente con altos y bajos, con toda esta novela final, donde daba la sensación de que él se iba a quedar a cumplir el contrato. Contrato muy oneroso. Acá ceden los dos, ¿no?
1: Sí.
0: Porque ceden los dos, no. Cede el jugador. Porque el vínculo Nacional lo tenía que cumplir de todas maneras. Entonces, bueno, el futbolista en principio dijo que quería, lo contó Rodrigo, y creo que era la primera sensación, ¿no? Que tiene toda persona cuando le pasa algo así. Yo me quedo a pelearla. Después vio que iba a ser inútil. Seguramente su familia habrá jugado un rol importante. Es decir, tenés que jugar, no regales estos meses, andá, busca un lugar donde te quieran. Y bueno, y a partir de ahí comenzó una negociación donde Nacional no es que pierde. Nacional estaba obligado a pagar de acá a fin de año. ¿Qué arregló? 2.5 meses.
1: Claro.
0: Bueno, algo ahorra de lo que tenía que pagar, y el Diente
1: sí, incluso
0: logra su acuerdo con el equipo Calamar.
1: Los contratos no solamente están basados en lo que tiene que ver con el salario, porque hay impuestos que hay que pagar. Si bien son 2.5 meses de salario, están todos los temas de los impuestos de IRPF, FONASA, Montepío.
0: Que normalmente los clubes se hacen cargo,
1: claro,
0: para que no lo paguen los jugadores.
1: Claro, en este sentido Nacional también se ahorra en este contexto una suma importante de dinero.
0: Está bien.
1: O sea, de hecho ayer me lo remarcaban cuando hacía la consulta.
0: Era el sueldo más grande que tenía el plantel de Nacional. Sí. ¿No? Vamos a saludar a Marcelo Sansó también con nosotros. Chelo,
2: ¿cómo te va? Buen día, Roberto. Saludo para todos. Bueno, recién hablabas un poco y detallabas lo que va a ser la Copa del Mundo en la jornada de hoy. La realidad es que ya hay 3 enfrentamientos de cuartos de final marcados, 2 semifinalistas seguros europeos en la definición de la Copa del Mundo. El jueves van a jugar Francia frente a Marruecos, pero el viernes hay un cruce entre España y Bélgica, y el sábado ya está definido el partido entre Inglaterra y Noruega. Los ganadores de los partidos de hoy se van a enfrentar también el sábado en el último choque de cuartos de final de esta Copa del Mundo, que va llegando lentamente a su final. Y después que Nico tire...
0: Esto de llegar a su final, ¿no? Le genera como esa sensación, pa, hay que empezar a soltar el mundial. Ya empieza que uno, bueno, ustedes estuvieron allá. A mí me daba la sensación de que el mundial me acompañaba todo el día, ¿no? Claro. Acá en la radio, temprano, después al llegar a casa, en el canal, en la vuelta, con mis amigos, con mis amigas, las reuniones cotidianas. Ahí estaba la pantalla de fondo, ¿no? Ahora pones, bueno, y además de que hay muchos menos periodistas de distintos medios, que ves siempre a los mismos, normalmente argentinos, colombianos, no está la pantalla verde, ¿no?
2: Exacto.
0: Es todo un ejercicio de que hay menos partidos, y pronto vendrán también, claro, días sin partidos.
2: Fíjate que con los 2 que se van a jugar hoy, completaremos 96 de los 104, ¿no? Van a quedar solamente los 4 partidos de cuartos de final, los 2 semifinales, el tercer y cuarto puesto y la final.
1: Por ejemplo, mañana no hay partido.
0: Mañana
2: no es
0: partido.
2: El primer día donde no hay fútbol.
1: Mañana no hay partido, y el domingo que viene tampoco.
0: Un mundial marcado por cosas polémicas, por situaciones extrañas, por reglas bien armadas en el mundo del negocio, por los famosos cuatro tiempos que alguna vez hace años atrás había adelantado Maradona, ¿no? Parece como que hubiera sido un visionario. Dice, los Estados Unidos quieren hacer un partido de fútbol con cuatro tiempos. Y algo que parecía descolgado bien del Diego se terminó concretando. Ahora hablamos de esto, vamos a presentar el título de Nico Pirri. Antes que nada, Nico, ¿cómo te va? Buen día, hablemos de Peñarol.
3: ¿Cómo va? Saludo para todos.
0: Muy bien.
3: Bueno, Peñarol, que ya pronto el partido del fin de semana, en un rato hablamos cómo puede llegar a ir preparando el equipo Aguirre para el estreno.
0: Muy bien, vamos a hablar del equipo de Diego Aguirre. Vos querías acotar algo sobre Peñarol.
2: Sobre Peñarol, a ver, hay un movimiento que se está generando con respecto a poder incorporar a Maximiliano Noble. El tema es, después de lo que nos cuente Nico seguramente sobre el futbolista Deportivo Maldonado, Deportivo Maldonado lo que quiere es algo de dinero, algo de compras de ficha para poder salir de la disciplina del conjunto fernandino y que pueda llegar en este caso a Peñarol. Por cierto, Deportivo Maldonado intentó que el futbolista saliera al exterior y poder negociar de esa forma. No se pudo dar, todavía permanece dentro de la disciplina. Hay que recordar que mañana formalmente se abre el periodo de pases. Digo formalmente porque ya hay jugadores, como el caso de Nacional y otros equipos que han incorporado, que ya tienen a los futbolistas entrenando desde hace mucho tiempo y que mañana, cuando se abra el periodo de pases, los estarán dando de alta, ingresando sus contratos en la Asociación Uruguaya de Fútbol. Esto es, se tiene que mover rápido Peñarol si termina abrochando a Noble para poder tenerlo el fin de semana y estar a disposición. De cualquier manera, también me parece que Peñarol, Roberto, y esto ya es un tema más de debate, creo que consigue tener altas importantes dentro del plantel. Por ejemplo, que haya tenido un mes Javier Cabrera, que ya había tenido minutos y que en algún partido había sido titular, me parece que es un alta importante para Peñarol. Que haya recuperado lesionados, como el caso de Darias, me parece que es un alta para Peñarol en este mes. Y creo que por ahí Diego Aguirre se aferra a tener altas dentro del plantel de jugadores que no estaban al 100% y que los ha recuperado, ¿no? Y que son muy importantes.
0: Bien, ayer Rodrigo tuvo la posibilidad de estar con Giordano, yo había estado el domingo. Da la sensación de que el director de selecciones nacionales, que está supeditado en su cargo al fin del contrato también, pero en caso de que el gobierno de Nacho Alonso continúe, que es una posibilidad, porque se puede reformar el estatuto, él también va a seguir. Hay autocrítica, pero también hay como una defensa de todo lo que fue el proceso. Los caminos marcan una toma de decisiones primaria que va en función de la elección del técnico de la sub-20, en este caso Marcelo Broly, con quien ya han habido charlas, como lo admitió el propio Giordano, y después ir delineando qué tipo de actividades vamos a tener, ¿no? Con esta posibilidad de jugar eliminatorias mezcladas en un mundial que todavía no sabemos si va a ser tan grande como este o más grande todavía, ¿no? Con la propuesta que había realizado Nacho Alonso de 64 selecciones, ¿no? O sea, estamos como en un momento de incertidumbre donde está congelado la toma de decisiones sobre el futuro técnico, un poco emparentada en las selecciones. Si hay que dar una opinión, yo estoy de acuerdo que hay un periodo de puente, transición, ¿no? Que no estaría mal que si eligen a Broly para la sub-20, él pudiera dirigir algunos partidos
1: de
0: la
1: sub-20. De hecho, ayer se reunió el comité ejecutivo y esto me lo confirmaron ayer en la noche. Ya le plantearon una propuesta a Marcelo Broly para dirigir a la sub-20 y por lo que me mencionaban la propuesta incluye los partidos de fecha FIFA que quedan del año 2026.
0: A mí me lo dijo directamente Giordano.
1: Sí. Hay una duda que tiene Broly, que ayer de hecho yo hablaba con Marcelo durante el día y me la trasladaba. Que claro, hasta el momento él no había hablado con nadie del AUF y era en cuanto a los plazos de trabajo. Porque acá también hay que tener en cuenta que para el sudamericano quedan 4 meses. 4 o 5 meses es lo que tiene la AUF, lo que tiene Uruguay para preparar justamente el sudamericano, porque va a ser en enero. Quedan pocos meses para armar toda la estructura de cara al campeonato que va en enero entonces. Y en el medio tener esta posibilidad de preparar 6 partidos de este año con chance de preparar 2 más de marzo. Lo que tampoco convence del todo, y esto es algo que seguramente lo va a estudiar Broly en el correr de la semana, es justamente qué pasa después de los partidos amistosos. La intención es dirigir los partidos amistosos con una proyección pensando en el futuro, o la intención es que dirija los partidos amistosos y ya está. Porque si es los partidos amistosos y ya está, como que no tiene cierta validez el ofrecimiento, por así decirlo. Ahora, si es con miras a poder, dependiendo cómo le vaya y cómo lo noten y cómo esté él, la posibilidad de continuar, yo creo que ahí podría ser otro elemento para que el técnico tenga en cuenta.
0: Yo creo que la selección necesita definir muy bien el perfil del entrenador. La AUF lo tiene en la mira a Broly, no le desagrada que sea Broly el entrenador, tiene la duda, más allá de que se ha dirigido a estos jugadores, en una selección tan convulsionada como terminó, en el vínculo, en el relacionamiento con Marcelo Bielsa, más allá que se diga o se insista que la convivencia era perfecta, que se dieron las partes, etcétera, etcétera, etcétera, ya sabemos que no era lo mejor. Si se logra moldar, y sobre todo si es el entrenador que pueda encontrar química adecuada con un plantel de jóvenes, de futbolistas que los puedo catalogar como difíciles de manejar, porque si Marcelo Bielsa, con todo el bagaje de experiencia que tiene, le costó encontrar el mensaje justo para vincularse con ellos, que no es poca cosa. Acá la gente se enoja y dice, se tienen que arreglar, tienen que hacer el caso al entrenador, y todas esas cosas que normalmente baja el ambiente del fútbol, pero que no son así. También, ¿de qué manera? Y esto me parece que ya es una autocrítica, ha hecho el Ejecutivo, ha dicho, bueno, a ver qué pasó. En la época de Tabárez no podíamos hablarle a Tabárez porque era tanta la incidencia de Tabárez que prácticamente era el dueño de las elecciones, no se lo podía contradecir en nada. La época de Alonso pasó de manera efímera y se nos escapó de las manos porque pensamos que con la motivación, con el profe Ortega, con todo lo demás iba a funcionar bien, un desastre. Vino Bielsa y le pasó lo mismo, o sea, dentro del mando de Bielsa fue muy difícil que el Ejecutivo, cuando yo digo se meta al Ejecutivo es participe de la toma de decisiones y pueda cuestionar, pueda decir, bueno, esto no, esto sí. Giordano ha dicho, yo le pregunté, ¿tú lo cuestionabas? Sí, lo cuestionaba, no siempre lograba el éxito, ¿no? Uno de los temas que cuestionó Giordano es que él proponía jugadores del medio local y le señalaba, pero que Bielsa no le llevó la toma. O sea, no hubo forma de convencerlo que podía tener jugadores del medio local. Giordano dijo, seguimos un montón de jugadores del medio local y uno ya los tiene en la cabeza, o debe decir, este, seguramente lo debe tener en la mía. No hay que ser Einstein para darse cuenta qué jugadores del medio local podían estar. Entonces, en cómo se aceite o funcione, porque también para Broly es algo nuevo, no es lo mismo dirigir los juveniles que dirigir los mayores, yo creo que hay como una regulación o una visión,
1: sí,
0: que después tiene que aceptar o no el entrenador, de decir, no, pará, así que me vas a probar a ver si yo rindo.
1: No,
0: si
1: hay otro elemento, Roberto, que me parece, porque yo lo hablaba y de hecho era un tema que me habían puesto arriba de la mesa. El proyecto, por lo menos lo que se entiende por parte de Broly en este aspecto, es que el técnico de la sub-20 tiene que tener cierto vínculo con la selección mayor. Ya pasó en otras oportunidades de selección sub-20 donde en pleno proceso de preparación para una competencia viene el técnico de la mayor que no tiene nada que ver y te saca a los jugadores cortando ese proceso de preparación. Entonces tiene que haber cierta conectividad entre la selección mayor y la selección sub-20, que es la selección más inmediata, justamente con la cercanía con una selección mayor.
0: Acá los sparring eran sub-20.

0: la sí, mayoría, ¿no?
1: Claro. Entonces, en ese contexto, lo que me explicaban ayer es, Broly tiene un proyecto que abarca, en caso de hacerse cargo de la selección mayor, poner a alguien de su cuerpo técnico junto con la sub-20, estar el encargado de las dos selecciones al mismo tiempo, armar de la misma manera un proyecto, si se quiere, con la sub-17, sub-15 también, para que esté más o menos todo enrabado y que tenga cierto sentido en cuanto a la elaboración de los planteles, sobre todo también. Entonces, en este sentido, me parece que, si bien hay una propuesta por parte de AUF de dirigir a la sub-20 con la posibilidad de los próximos partidos de fecha FIFA, creo que también ahora arranca un proceso de, no sé si llamarlo negociación, pero sí intercambio de propuestas, no de lo económico, no de ese sentido, sino de lo deportivo y los planes justamente a seguir, que pretende la AUF y que pretende Broly también.
0: Y lo otro, el insertar a alguien del proceso exitoso del 2010 en adelante, hay como un debate interno en el Ejecutivo, es decir, ¿cuál es el rol? ¿Qué es un embajador de marca selección, camino al Mundial de 2030 que nos represente? ¿Es alguien que meta la cuchara o la mano? ¿Es el entrenador? ¿Es un ayudante que esté cercano a los jugadores? Ya contaba ayer el ejemplo de Godín, cuando lo quisieron acercar, que Godín dice, mañana tengo que estar en Atlético Madrid, pasado me invita a la FIFA, traspasado con Mebol, el otro día viajo, el otro día tengo un evento familiar, quiero compartir el crecimiento de mi familia, no me dan los tiempos. Forlán sí lo dijo y alguien de la UF me puntualizó, pero Forlán tiene un cuadro de fútbol. ¿Qué iba a hacer con ese cuadro de fútbol? Bueno, y no faltará que alguien diga, che, vos, Carlitos, tenías plaza y dejaste de estar en plaza. Lo del Loco Abreu. Nombres que van apareciendo y que
1: hoy
0: se van
1: en la
0: sumando
1: estructura,
0: a la estructura, ¿no?
1: Claro, hoy en la estructura ya está el Ruso Pérez, está Nacho González, está el Flaco Fernández.
0: Todos
1: en la generación Sudáfrica.
0: Sin el perfil, bueno, el Ruso puede ser.
1: El Ruso es el perfil más Sudáfrica.
0: Fuerte de un Forlán, de un Godín, de un Lugano.
1: Bueno, el Ruso Pérez ya estuvo incluso con Broly.
0: Ni hablar. Vamos a sumar, está Marcelo, que es muy calladito, se ve que no comparte nada de lo que nosotros decimos.
2: No, el problema acá, y ya
0: buen
2: lo...
0: Buen día, Diego, puedes meter la cuchara. Claro.
3: Tengo información con respecto a esto que está...
0: Dale.
2: Bueno, dale.
3: Además.
2: Dale.
3: Primero, la charla con Marcelo Broly, más allá de que existió, al ex técnico de la selección sub-20, de acuerdo a lo que yo tengo entendido, no lo sedujo demasiado. Ayer Jorge Giordano en el diario La Copa por la noche dijo que el nuevo técnico debería llegar, el técnico, sin su cuerpo técnico, por esto de la estructura que marcaba Rodrigo y la estructura AUF que ya está armada. Hay profes, hay entrenadores trabajando.
0: Pero hay algunos que trabajaron con Broly, ¿no?
3: Sí, claro.
1: Los dos preparadores físicos
0: que pasaron del cuerpo técnico de Broly. De la sub-20 a la mayor.
3: Exacto, y bueno, y alguno estuvo con Coito también. Estavillo estuvo con Coito.
1: Claro, seguro.
3: Estavillo estuvo con Coito. Eso primero que nada. Segundo que nada, ayer Jorge Giordano dio a entender por la noche en el diario La Copa que para la mayor se piensa o debería estar un técnico con otras marquesinas que Broly lógicamente no tiene, más allá de que lógicamente él, lejos de descartar que los próximos partidos de fecha FIFA que tiene Uruguay de septiembre hasta noviembre y el año que viene, los pueda dirigir el técnico, en este caso de la selección sub-20, si fuera Marcelo Broly el elegido. Yo no tengo muy claro, por lo menos con la persona que hablé, de que a Marcelo Broly lo seduzca esto que le está ofreciendo la Asociación Uruguaya de Fútbol. También me decía, mirá que no hubo ningún ofrecimiento económico.
0: Pero hubo más de una charla.
3: Sí, hubo más de una charla, pero en ningún momento, por ejemplo, hubo un ofrecimiento económico, ni siquiera hubo tampoco, mirá, esto es por el sudamericano, esto es por 2 años, esto es hasta que termine el campeonato mundial, o sea, no hubo un tiempo de contrato establecido.
0: Pero sí la AUF tiene como una idea de urgencia para definir el técnico de la sub-20.
3: Semana que viene, Giordano se reúne con el Ejecutivo. Semana que viene, Jorge Giordano se reúne con el Ejecutivo de la AUF y seguramente a partir de esa reunión puedan, por lo menos, comenzar definitivamente a avanzar sobre pasos más firmes.
2: Lo que pasa es que con el tema de la sub-20, no es que estemos tarde, pero estamos en el límite ya.
3: No, estamos tarde.
2: Otra vez estamos en julio.

0: y no hay un técnico designado. Lo mismo pasó hace 2 años. Ya nos ocurrió que veníamos de ser campeones del mundo y por un montón de cosas que todos sabemos, de ir dilatando el nombramiento del técnico de la sub-20 comenzó a trabajar tarde. Por más que te digan que llegó con partidos amistosos, la realidad es que la preparación para la Copa del Mundo, para el sudamericano, fue tardía. Se arrancó en un proceso donde ya había otras selecciones que estaban trabajando y además, tomando ejemplos de la misma Uruguay, se había comenzado mucho antes al proceso que se comenzó hace 2 años. Entonces, estamos ya sobre el límite y hay que nombrar el técnico de la sub-20. Y después, recordemos que el Mundial pasado lo vimos por televisión después de haber sido campeones del mundo. Y después de haber participado en prácticamente todos los torneos juveniles, nos quedamos afuera de 2 mundiales consecutivos, nos quedamos afuera de los Juegos Olímpicos, nos quedamos afuera de un montón de eventos donde Uruguay estaba acostumbrado a participar. Entonces, no descuidemos tampoco el tema de la sub-20. Y con respecto a la mayor, por más que Broly entienda que no lo termina de seducir, y desde el costado de Broly uno hasta lo puede entender, la selección no va, o la Asociación Uruguaya de Fútbol, no va a nombrar un entrenador hasta abril, mayo del año que viene para la mayor.
1: Claro, pero por eso Entonces, por eso yo mencionaba lo de los 6 partidos de este año más la posibilidad de 2 más del año que viene, porque una cosa es estar ya dentro de la estructura y pelearla estando adentro, que eso es un poco lo que quiere el entrenador, no sí, quiere correr pero, de atrás en cuanto a la situación.
0: Pero yo no sé si es lo que quiere la AUF.
1: Bueno, pero le están ofreciendo eso. Hoy se lo están
0: también,
1: ofreciendo.
0: Pero se lo están
2: ¿Y
0: ofreciendo.
2: ¿Y en qué se enfoca Broly? ¿En el sudamericano o vale, en la mayor? Porque pero, también, claro. O sea, en este caso, si Marcelo accediera, o sea, está pensando en la preparación de la sub-20 para el sudamericano y por otro lado tiene que preparar a la mayor para 6 u 8 partidos.
0: Pero lo que pasa es que acá...
3: Ya le pasó convivir con eso, ¿no?
2: Una cosa es un partido, Roberto. Yo o 2 partidos, otra cosa son 8.
3: No, está bien. Yo creo que... No es lo mismo. Yo creo que primero hay... Para mí hay una distancia de separar cosas. ¿Debe ser el técnico de la sub-20? Sí. ¿Es lo que él pretende o pretende algo más? Eso ya es un tema de Broly, ¿no?
2: Yo creo que no es lo que él pretende.
3: Lo formal es que la AUF debe ofrecerle a quien mejor está capacitado el cargo para dirigir la sub-20. De yapa, seguramente la AUF debe decir, bueno, nosotros tenemos elecciones, capaz que viene otro ejecutivo, que creo que no va a pasar, que va a seguir el mismo, y no podemos quedar enredados en un contrato para el que viene. Bárbaro. Después también hay que ver si Broly va contra, yo qué sé, por decirte algo, si a la AUF un día se levantan y dicen, che, vamos por el Cholo Simeone, ¿no? Un ejemplo burdo, ¿no? No sé, o vamos por Guardiola. Y está, Broly no puede competir ni con Guardiola ni con el Cholo
0: Simeone. Ahí voy yo.
3: Ahora, si las selecciones son técnicos más terrenales, a mí me parece que puede competir. Yo creo que va por ahí.
0: Pero por eso, te designo para la sub-20 y como no tengo entrenador, vas a dirigir los 6 partidos que quedan de este año y eventualmente los de marzo, y es un tema de dame una mano porque no tengo técnico y sos vos el que vas a llevar la rienda de la selección.
2: No es dame una mano, es la selección uruguaya, no es dame una mano.
0: Pero lo que yo te digo es, yo lo llevo a la jerga, es como no tengo entrenador,
3: lo que tienen que discutir es si tenemos que designar un técnico antes de las elecciones o después de las elecciones. Porque me parece que el dirigir interinamente está emparentado y que no esté del nuevo gobierno de la AUF.
0: Exactamente, pero yo creo que va por un tema de que no está definido el nuevo gobierno de la AUF y que además el Ejecutivo no quiere nombrar un técnico hasta el año que viene cuando empiece realmente lo que va a ser la preparación para la próxima Copa del Mundo. Entonces,
2: antes de la Copa América, ¿no?
0: Bueno, la Copa América.
2: Bueno, está, pero la Copa del Mundo es 2030. Antes tenés la Copa América, en el 2028.
0: Pero a lo que voy es, son 6 partidos y eventualmente 2 de marzo. Y entonces, como no tengo entrenador, aprovecho a alguien de la estructura de la sub-20 para que me dirija y punto. O tenés chance de, jugando esos 6 partidos, 8 partidos, que no sabemos ni contra quién vamos a jugar porque no hay rivales.
2: Corea y Japón, los primeros 2 seguramente.
3: Se puede asegurar. Primeramente porque yo creo que, y en esto tiene derecho la AUF, de visualizar cómo funciona. Lo que pasa es que nadie quiere ser testeado, pero a mí me parece que en el fondo está esto. No tengo duda que tiene que ser Marcelo el técnico de la sub-20. No sé cómo puede acoplarse a la mayor. ¿Por qué? Porque es un plantel que fue difícil de manejar. Entonces, ¿lo puede manejar Marcelo? Puede haber química, puede haber feeling, está capacitado. Yo creo que lo que la AUF quiere es para

0: patear la pelota para adelante, ver cómo se lleva Broly con el plantel y ahí ver, y no quedar preso de una decisión tempranera para después tener que cortar un ciclo.
1: Yo, a diferencia de lo que piensan ustedes, yo creo que la Asociación Uruguaya de Fútbol debería designar el técnico de la Sub-20, designar el técnico de la Selección Mayor y hacerle un contrato hasta la Copa América, inclusive del 2028.
0: Ya.
1: Entonces, ya.
0: Bueno,
1: y ahí ahí contemplás. Pero Roberto,
0: me da cosa
1: lo argumento, pero te lo voy a argumentar.
0: Yo lo argumentaría, yo aceptaría si... Bueno, si, yo creo que hay casi una certeza que va a ser Alonso. La reforma de estatuto, los votos, le van a permitir seguir siendo el presidente. Pero me parece que hay una formalidad de respetar que haya elecciones.
1: Claro, ¿no? Está bien. Como hay una formalidad y va a haber elecciones, de esa manera... también contemplás las dos partes. Porque si viniera un nuevo ejecutivo, no está atado de pies y manos hasta el 2030. Pero por otro lado, aprovechás también estos 6 u 8 partidos de preparación que tendría el nuevo entrenador para empezar a formar el equipo de cara al 2028. Sí. Porque tampoco tiene mucho sentido que Broly dirija estos 8 partidos, él intente plasmar una idea... en la cancha, bueno, con el gusto de sus jugadores, y después al año siguiente viene otro técnico y es volver a empezar de nuevo.
0: Yo creo que si funciona,
1: entonces, ¿cuál es el sentido?
0: Si funciona, Broly, lo van a dejar.
1: ¿Y si no funciona?
0: Y pues lo van a cambiar.
1: Y bueno, entonces, bueno, y otra vez, volver a empezar. Claro. Diego Torres, volver a empezar.
0: Pero para mí, por esto que yo te digo, es como hay un testeo. El otro día me decía Manta en Punto Penal, él no descartaba, en esta coyuntura de las elecciones, para acelerar la designación del entrenador, el consultar entre los candidatos. Hacer una reunión de posibles candidatos o de posible gobierno y visualizar dentro de quiénes son opciones en función del perfil que pueda sugerir Giordano, si están de acuerdo o no.
1: ¿Pero a vos te parece, Roberto, que con la guerra política que hay, el Ejecutivo va a llamar a potenciales candidatos para que opinen?
0: Yo te cuento lo que dijo un integrante del Ejecutivo. Tengo algunos mensajes de ustedes. Buen día, 100%. ¿Por qué no incluir a Coito en un proyecto de la selección? Sí. Estuvo en el proceso Tavares, es buen técnico, indiscutido. Vayan aprendiendo a fumar si no lo hacen. Se vienen 4 años más de lo mismo. El técnico de la mayor tiene que decidir el año que viene el nuevo presidente de la AUF, a no repetir errores del pasado. Buenos días, los saludos desde Asturias. Buenos días, ¿cómo andará todo por allá? Contame. Alonso repite la presidencia y sigue todo igual. Ahora que se decía la sub-20, dice uno de nuestros oyentes, y que sea el interino para los amistosos. Hola a todos, ¿hasta cuándo van a seguir con el tema de la directiva? ¿Hasta cuándo esto? Sigo esperando señales de los verdaderos responsables de esta vergüenza mundial, los jugadores. ¿Cuándo van a señalar el verdadero problema? Va más por la calidad de jugadores que el DT. El DT que sea tiene que enseñar. Si Alonso repite presidencia, cerrá y vamos, no es idóneo para el cargo, ni él, ni Manta, ni Giordano. Como se dice aquí, los jugadores se mandaron y ahora se van de rositas. Eso es tipo Sansón, ¿no? Una me hace acordar a vos. ¿Sos vos el que escribe esto? No. Cuando no estás hablando, no. Ustedes, periodistas, enfóquense en lo local, que somos un desastre a nivel internacional. Está bueno el planteo de Jocas, contrato hasta la Copa América. Dejen la selección a los que saben que lo van a resolver bien. Bueno, no lo han resolvido bien últimamente, ¿no? Esa es la verdad. Giordano, después de las notas que hizo, como que no profundizó demasiado, se tendría que ir. Soy Daniel, de 33, el mejor Broly con Coito y algún referente para dirigir. Volver a empezar es de Alejandro
1: Lerner. Sí, Lerner. Yo dije Diego Torres, tiene razón.
0: Saludos desde Top Ferry. Me gustaría Pezzolano. Muy bien, algunos de los mensajes que tenemos en nuestro chat Sport 890 acá, 8:33, ya viene Pirri con el desarrollo informativo. Volvemos a poner títulos en escena de Nacional con Rodrigo Vázquez.
2: Bueno, el equipo va encaminándose para tener el próximo sábado equipo frente a Danubio. Yo creo que hay una sola duda, es quién juega por derecho.
0: Se enoja Baba, si tenés el equipo,
2: Sí, bueno, que se enoje.
0: Ya está buscando cómo se filtró el equipo, bueno.
2: Alexis Martín Arias
0: en el arco. Estaba en México, Rodrigo.
2: Alexis Martín Arias en el arco. En el fondo, Ancheta, Coates, Rogel, Cándido. En la mitad de la cancha, Dos Santos, Zuculini, Boggio. Como extremo por derecha, yo le juego una fichita a Tomás Verón Lupi. más allá de que puso a Pavel Núñez el otro día frente a Boston River, creo que Verón Lupi puede ser el que arranque como titular frente a Danubio. Si no es él, para mí puede ser Baltasar Barcia. Después Maxi Gómez y Rodrigo Martínez como extremo izquierdo.
0: Muy bien.
1: Bueno, repite mucho el equipo que terminó sí, el intermedio antes
2: de arrancar. Dos de las tres incorporaciones son titulares, sí. Zuculini y Martín Arias, en el arco y en la mitad de la cancha. El que todavía no está, o por lo menos Baba no lo visualiza como titular por lo que han sido los últimos partidos, es a Francisco Cal, el zaguero costarricense.
3: Es duro para Mejía, ¿eh?
1: Yo se lo planteé ayer a Flavio Perchman. Yo no sé si Mejía se queda en Nacional. Y no hay una postura del arquero panameño de poder salir, ya visualizando que la idea de Baba y la prioridad de Baba es Arias en el arco. Y ahí Nacional está en un problema porque va a tener que salir a buscar un arquero más de jerarquía. Va a tener que salir un arquero de jerarquía que le pelee el puesto eventualmente a Arias. Sí. O sea, Nacional no va a volver a tener el mismo inconveniente que Nacional se encontró con Nacho Suárez.
3: Sí. Me imagino que esto estará previsto.
1: Bueno, ayer Perchman cuando se lo
3: preguntó. No
1: había tenido ningún planteo de Mejía todavía.
3: Pero digo, esto estará previsto por parte de la Gerencia Deportiva Nacional de que esto podía llegar a pasar. De que Mejía, si perdía el puesto sin la posibilidad de defenderse dentro de la cancha, porque acá. Si Alexis Martín Arias viene.
0: Él se defendió en la cancha y tuvo un año muy irregular. Está bien,
3: pero digo.
0: Yo sí soy entrenador.
3: Defenderse en la cancha desde el momento que llega el nuevo arquero.
0: No, pero está bien. Yo creo que está acá, bien. Nacional cometió el error de no generar una competencia entre los arqueros. Y así como se debe generar competencia en otros puestos, el puesto del arco me parece que tiene que haber una competencia sana, normal, pero dos arqueros de nivel. Cometió el error Nacional de no hacerlo o de confiar demasiado en Nacho Suárez, porque todos los dirigentes con Flavio a la cabeza, Bayro también, reafirmaron y dijeron, el Guren también, que tenían mucha confianza en Nacho. Después tuvo un partido brutal contra Torque en el Charrúe. Después tuvo partidos malos, muy malos. Entonces se lo criticó. Mejía tuvo partidos muy buenos, partidos más o menos. Esa fue la respuesta de Mejía.
1: No fue el mejor año de Mejía.
0: Si viene un entrenador y decide traer otro arquero que es de su confianza y lo ve bien, bueno, es parte de la regla del juego. O sea, se tiene que aceptar. Uno no puede ser titular eternamente. Yo qué sé, ya sabemos lo que ha dado Mejía. ¿Lo dio este año? Y más o menos. Tuvo algún partido brutal y tuvo partido malo.
3: No, yo a lo que voy es, desde el momento que llega el nuevo arquero, ni siquiera tiene la chance de ser titular en un partido. Es decir, llega Alexis Martín Arias directamente a ser titular en Nacional. Y Mejía desplazado al banco de suplentes. A eso me refería.
1: Pero yo te pregunto, ¿a vos te sorprende algo, Marce? Cuando Baba pidió a Arias, que ya además lo tuvo, lo pidió sabiendo de que venía para ser titular.
2: Lo pidió para esto.
1: O sea, estaba clarísima la postura. Cuando Baba pidió, quiero que contraten a Arias, no fue para que Arias venga a hacerle sombra a Mejía.
2: Voy más allá. Cuando Nacional decidió salir a buscar un arquero, era para venir a pelearle el puesto a Mejía.
3: Claro, pero acá no lo viene a pelear. Acá viene a ser titular.
2: Viene a ser titular.
3: Ahí voy.
2: Por el nombre.
0: Bueno, capaz que si era otro arquero venía a pelearla. Pelearlo es parte de poder ser titular.
1: Después si Arias no responde, evaluará Baba qué hace.
3: Pero no viene a pelear el puesto. Para Baba viene a ser titular.
1: Es que para mí Baba fue a buscar un arquero titular.
3: Ah, por eso.
1: Para mí Baba fue a buscar un arquero titular.
0: No entiendo. Vos lo que decís es que hay que respetarle la titularidad a Mejía.
3: No digo que hay que respetarle la titularidad a Mejía. Digo,
0: porque cuando Peñarol pasó que vino Washington a Guerre, salieron todos los arqueros, entró a Guerre. ¿No? Y en Nacional pasó que en una temporada de verano, salieron todos los arqueros.
3: No me compares de amores y
0: no, pero te estoy diciendo.
3: No me compares de amores y campaña en Peñarol.
0: Son arqueros que tenían una trayectoria buena. No respondieron.
3: Pero no es lo mismo. No es lo mismo Mejía Nacional.
0: Se bajó del avión Mejía y entró y jugó un clásico. O sea, a veces pasa ese tipo de cosas. Bueno. Es un puesto que tiene.
1: Baba fue a buscar un arquero para ser titular. Y queda ya evidenciado, fecha de campeonato, Arias titular en Nacional.
3: No fueron a buscar un arquero para pelearle el puesto a Mejía, fueron a buscar un arquero para ser titular en Nacional.
1: Después deberá, después Arias deberá defender la titularidad.
0: Claro, para mí.
1: Porque si Arias juega uno, dos, tres, cuatro partidos y se come goles, y bueno, ahí.

0: el técnico evaluará la continuidad de Arias en el arco.
1: Y después está en cada jugador, en valorar si tiene alguna oferta Mejía para irse, se irá o se quedará a pelear. Condiciones para pelear
0: el puesto. En otro momento, era otro momento el de la carrera de Mejía. Cuando pasó esto con Rochet, Mejía se fue. Rochet se quedó con el puesto de titular. Y Mejía tomó la opción de salir de Nacional. Otro momento. Pero
1: parece que eso de otro contexto.
0: Por eso, hubo otro contexto.
2: Había sido Giordano, el técnico de Nacional en ese momento, era Giordano. Y Mejía estaba con la disputa en el arco de la selección panameña. Ya venía medio flojo en el puesto.
3: Pero ahí le ganó
2: Mejía
3: el puesto.
2: Mejía se va, Rochet le gana el puesto. Entra para suplantarlo, lo hace bien. Y cuando vuelve se encuentra con el panorama de que ya había sido desplazado.
0: Y salió.
1: Parece que fueras el defensor de
3: perdidos. No defiendo nada. Digo solamente que acá Mejía se encuentra con esta situación de que traen un arquero para ser titular y él arranca como suplente.
1: Pero es parte de las decisiones.
3: Bueno,
1: Culini no va a ser titular.
3: Pero el arquero es distinto, Roberto. El puesto de golero es distinto. Es distinto. O sea, Mejía fue el titular con rendimientos dispares, más bajos que altos, pero no es que este arquero que Nacional tiene hoy venía dentro de dentro del plantel y el técnico decide cambiar y poner a Alexis Martinario.
0: Llega Martinario
3: para ser titular.
0: Te hago una pregunta.
3: Acá llega Marcelo, un arquero para ser titular.
0: Y si fueras Baba, ¿qué harías vos después del último semestre?
3: Pero acá no es si yo fuera Baba.
0: No, bueno,
3: Baba,
0: pero te estoy preguntando. Fuera Baba, tenés a Mejía. Tenés a Mejía y viene Arias. ¿Qué harías?
1: No entiendo, la verdad es que no entiendo tu cuestionamiento.
3: Yo no estoy discutiendo la decisión de Baba, muchachos. Yo lo que digo es que Baba tomó la decisión de traer un arquero titular.
1: Y no tiene derecho.
3: Pero ¿cómo no va a tener derecho? Bueno, yo digo que va a ser Mejía. Todo arrancó diciendo, yo dije, ¿qué va a ser Mejía? ¿Qué va a pasar con Mejía?
1: No, dije duro para Mejía. Capaz que yo lo interpreté mal.
3: Yo dije duro para Mejía. Punto. A partir de ahí armaron un escándalo.
1: No, nadie armó un escándalo. Yo interpreté que como que para vos no había derecho de que
3: técnico
1: traiga un arquero para titular.
3: Duro para Mejía. Va a ser suplente Nacional. Punto. El técnico de Nacional trae un arquero para ser titular, ni siquiera es para pelearle el puesto.
0: Yo entiendo
3: siendo titular.
0: Entiendo la postura de Baba, que si fue a buscar a Arias, un arquero que además él ya conoce, que ya lo tuvo, está bien, porque es el técnico, que Baba lo considere como titular. Como también estaría bien si Mejía considera, la verdad, en este panorama y en este escenario, viendo cómo viene la piola, y lo mejor es salir y buscar otra opción en un equipo donde logre tener continuidad.
3: No estoy discutiendo ni la decisión que tomó Baba ni lo que va a hacer Baba el fin de semana.
0: Porque el inicio de la discusión es que va a ser
1: Mejía.
0: La discusión fue que va a ser Mejía.
3: Sí, dije, ese fue
0: el origen de la discusión.
3: Duro para Mejía, nada más. Bueno, pero son dos cosas distintas.
0: Está bien.
1: Pero sos pícaro. Porque en el
3: pero
1: duro,
3: no soy
1: en
3: pícaro.
1: En el duro para Mejía.
3: Y es duro para Mejía.
1: Es casi que un palo para Baba porque no lo respetó.
3: ¿Por qué?
1: Titularidad.
3: No, pero Baba.
1: Duro
3: ¿por
1: para
3: qué?
1: Mejía.
3: ¿Y por qué?
1: Y lógico, como para todos los arqueros. O para todos los.
3: ¿Pero por qué
1: vos te crees que algún volante no se caliente?
3: ¿Pero por qué vos estás interpretando?
1: ¿Por qué no me dan la oportunidad a mí? Traen a
3: Suculini. También es duro para Diente López.
0: ¿Y qué piensa Rogel con la llegada de Calvo?
1: Claro.
0: ¿Vos qué te pensás que piensa Rogel con la llegada de Calvo? Me trajeron otro zaguero. Se ve que tanto no confían en mí.
1: Decilo, duro para Rogel.
3: Nacional está muy justo en la pareja de zagueros centrales. Tiene solamente dos centrales.
1: Y el arquero está sobrado.
3: Pero el arquero viene para ser titular.
2: Cuando llegó Rogel, la apuesta de Rogel era pensando
0: era para el segundo semestre. Y ahora le traen otro zaguero.
1: ¿Por qué tengo que contratar a alguien que no tenga mucha... un suplente de un titular? Tengo que contratar, si puedo contratar a alguien que venga, pelee la competencia, maten en los entrenamientos, pelea por el puesto. Hago eso, si no me dan los números,
3: estamos discutiendo,
1: subo uno de los juveniles.
3: ¿Nacional necesitaba un arquero de jerarquía?
1: Sí.
3: ¿O un arquero que le peleara el puesto a Mejía? Sí, en eso estamos todos de acuerdo.
1: Pero cuestioná que lo pongan de titular porque llegó.
3: ¿Cómo?
1: Y cuestioná que lo pongan de titular
3: no
1: porque
3: lo
1: llegó.
3: Cuestiono.
0: No, cuestionaste.
3: Dije duro para Mejía.
0: No. Ahora está cambiando. Vos cuestionaste. No. Vos dijiste, cuestionaste que lo trajeron no para pelear el puesto, para ser titular.
3: Lo trajeron para ser titular.
0: Y bueno, entonces no es para pelear el puesto.

0: Lo trajeron para ser titular.
1: Si estuve de acuerdo con, la, con por lo
0: eso,
1: que vos dijiste.
0: O sea, lo trajeron para ser titular.
1: Por eso.
0: Trajeron un arquero de jerarquía.
1: Está bien.
0: Para... El inicio de la discusión es, ¿está bien que Mejía se quede o es entendible que Mejía tome la decisión de poder salir?
1: Ese fue el inicio de la discusión para vos. Yo dije duro para Mejía y a partir de ahí se generó todo esto.
0: Bueno, y yo te pregunto, ¿qué debería hacer Mejía para vos?
1: ¿Mejía?
0: Sí.
1: Y bueno, tiene que ser un profesional y quedarse a pelear el puesto.
0: Ya estás titubeando, no te
1: no
0: veo
1: estoy convencido. Titubeando.
0: No te veo convencido.
1: Es un tema de Mejía. ¿Pero qué les pasa, muchachos? De verdad.
0: Pero en serio.
2: Y o se sea,
1: es duro para un arquero.
0: Es entendible que salga Mejía. Para mí es entendible que salga Mejía. Si Mejía mañana levanta el teléfono y dice, che, Flavio, la verdad, Arias vino, es de confianza el entrenador, va a ser titular. En este momento de mi carrera yo necesito jugar. Voy a buscar equipo. Y lo entiendo el panameño.
3: Yo lo entiendo.
0: Lo entiendo.
3: También. Se picó con Mejía. Mejía no sigue en Nacional. Tiene apalabrado un cuadro de Argentina, dice un oyente. Mejía no se va. Él quería tener actividad por la selección. Ahora ya está. Hay una interna ahí, ¿eh? Dice, Mejía quiere tener minutos en la selección. Viene comiendo banco hace años. Sería bueno que alguien controle los gastos imprevistos en la AUF ahora antes de que continúe. Siempre hay una auditoría en la AUF. Mejía sería un gran suplente, dice otro de los oyentes. Salió Calderita Sansón. No te calientes, Sansó. Te están pegando de todos lados, Sansó. Roberto, ustedes no entienden que puede haber opinión diferente, pero es que nosotros tenemos opinión diferente. Es Marcelo parece que no entiende las opiniones diferentes.
1: Parece que no entiendan, ¿no?
3: Sansó, como vemos, acá dices.
0: No
3: Sansó, como te digo una cosa, te digo la otra.
0: Claro, exacto. Vas para un lado y vas para el otro. No, metés primero y metés reversa.
3: Acá hay algo, y esto lo voy a charlar con Rodrigo. En determinado momento, Rodrigo tiró la noticia y la charlamos con Alex Saúl y Saúl la confirmó, de que Nacional iba a ir por un arquero. Eso generó un revuelo en Nacional y prácticamente éramos los malos de la película, que estábamos complejizando la interna y complicando negociaciones y de dónde lo sacaron y me tienen que preguntar. No,
2: que queríamos desestabilizar a Nacional.
3: Conclusión. Como yo siempre digo, el tiempo pone todo en su sitio. ¿Llegó un arquero? Llegó un arquero.
2: No, llegó un arquero, pero no un tercer arquero como querían hacer ver de adentro de Nacional. Acá de Nacional quisieron hacer ver hacia afuera de que Nacional estaba buscando un tercer arquero por la lesión de Bonilla.
3: Claro.
2: Y Nacional nunca buscó un tercer arquero. Siempre buscó un arquero para hacer uno o dos.
3: Digo, porque como a veces los dirigentes tienen memoria y nos reprochan cosas que dijimos. Las tienen como anotadas y archivadas. Nosotros también tenemos anotadas.
2: Sí, por supuesto.
3: Cuando acá se dijo lo del arquero, generó un revuelo bárbaro. El arquero llegó.
2: ¿Nacional iba a buscar a Oscar Ustari para ser tercer arquero?
3: No.
2: ¿Nacional lo fue a buscar para eso? No, lo fue a buscar para hacer competencia de Mejía.
3: En algún momento se deslizó e incluso dijo Flavio, bueno, Ustari quería cerrar su carrera siendo titular. Pero las cosas son como son. Me dicen que allá en Asturias un calor bárbaro, por suerte tenemos la playa, qué lindo, acá un frío bárbaro, así la estamos pasando. Buen programa, saludos para todos. ¿Quién va a pagar el fracaso de la selección? Preguntan, nos saludan desde Sydney. Ya está Calderita en acción. 8:47.
0: No me gusta eso de que te tilden de Calderita.
2: No sé por qué será tampoco.
1: No es manija.
0: No, yo
1: te conozco.
0: No me parece justo tampoco que te tilden de Calderita, porque podemos tener opinión dispares, pero de ahí
2: lo dijimos.
0: De Calderita me parece fuera de lugar.
3: Vale. ¿Qué haríamos sin vos también, no? Si no tuviéramos esa posibilidad de que te enojes.
1: Haría ese programa igual.
3: No, bueno, pero no sería lo mismo.
1: Haría ese
3: ¿Con quién nos pelearíamos?
1: ¿Pasa qué?
3: Decilo.
1: No, déjala ahí.
3: Como le digo, decilo, Mauro, decilo.
1: Déjala. Tienen que empezar a escuchar más.
3: Pero la gente, viste lo que te puso, ¿no? Como te digo una cosa, te digo la otra.
1: Escuchen más.
0: Bueno, pero se ve que tenemos que ir los tres.
3: Los tres.
1: ¿Todos? Claro, por supuesto. Sí, los cuatro.
0: Capaz que falta mejor expresión por parte tuya.
1: Puede ser.
0: Expreciación.
3: Diego, entre Diego Torres y apreciación. Quédate pronto. Es momento para mandar la pausa. 9:10 de la mañana. 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

0: Bueno, en la pausa estuvimos averiguando algo más sobre la situación de Broly y los ofrecimientos, Rodrigo.
1: Bueno, desde la AUF la versión que sale es que se le acercó una propuesta a Marcelo Broly, la cual incluye dirigir la Sub-20, los 6 partidos que quedan del año de fecha FIFA, y bueno, después evaluar de cara a lo que se viene con respecto a la selección mayor. Yo le hice la consulta concretamente recién a Broly si le habían acercado la propuesta y me dijo que no. Me dice, estoy esperando que me llamaran, porque ayer escuché lo que dijo Giordano en el programa de Diego en Canal 12, pero al momento no se le había acercado ninguna propuesta, me dijo Broly. Él está esperando que le acerquen esa propuesta, que al momento no ha sucedido.
0: Sí, sí. También me dijeron, me están diciendo que en el programa Giordano dijo que lo mejor sería que siguiera Bielsa. Estamos todos locos, ¿no?
2: Bueno, lo que pasa que partiendo de la base que para Jorge Giordano lo de Bielsa fue muy bueno, fue muy bueno. También dijo que, dado todo lo que es la opinión pública, era difícil de superar, ¿no?
0: Y la opinión económica, digo yo, ¿no?
2: Claro, lo que pasa que...
0: Él lo debe haber dejado a un lado en el análisis.
2: No, exactamente, pero es impensado que Bielsa pueda seguir al frente de la selección, impensado.
0: Dios nos libre. Bueno, la celeste somos todos, la que deja el alma en la cancha y la que alienta y banca cuando todo se pone difícil. 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
0: Ya vamos a presentar las noticias de las 9 de la mañana. Estamos haciendo 100% deporte. Recuerden que hoy tenemos Egipto y Argentina y Colombia-Suiza. Partidos de la Copa del Mundo. Noticias en la radio.
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0: cierto temor con que la final del próximo Mundial no sea en España y todo por preferencia de Donald Trump. Existe el temor de que Donald Trump quiere que sea la final del Mundial 2030 en Marruecos, informó Juan Macastani.
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2: La señal indicará las 19 horas, 30 minutos, 0 segundos. 19:30 en el centenario. Lo que se dice, la primera en casa. La señal indicará que esto es una señal.
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0: Bueno, 9 y 8 minutos, una de las incertidumbres es qué va a pasar con las eliminatorias, ¿no? ¿Qué actividad vamos a tener camino al Mundial de 2030?
1: Sí, acá lo que está claro es que al ser Uruguay, Argentina, Paraguay, España, Portugal y Marruecos los organizadores de la Copa del Mundo, están clasificados ya a la próxima edición de 2030. Una de las grandes incógnitas era a nivel de Conmebol íbamos a tener eliminatorias, sobre todo los uruguayos, los argentinos y los paraguayos, por estar clasificados. Y ayer Diego nos acercaba, Diego Jocas, justamente lo que había dicho Harrison, el presidente de la Federación Paraguaya, sobre esto. Y Harrison confirmó que va a haber eliminatorias, más allá de que las tres selecciones están clasificadas. El formato de las clasificatorias va a servir para una idea que se está trabajando, que es generar una especie de Nation League con selecciones europeas, y bueno, que el puntaje de las eliminatorias sirva para clasificar justamente a este torneo que se está trabajando, que todavía no está confirmado.
2: Exacto, pero creo que es una buena noticia,
0: sí,
2: de que en este caso Uruguay pueda jugar eliminatoria, más allá de ya estar clasificado para el Mundial del 2030. Porque
0: hay que jugar.
2: Porque de alguna manera es llegar con partidos a la competencia más importante que va a tener Uruguay.
0: Vamos a escuchar a Harrison hablando sobre este tema.
3: Él lo que pide, básicamente, en líneas generales, él preparó un estudio de lo que es el fútbol paraguayo. Pero te comento, aparte, que en las eliminatorias, todos vamos a jugar las eliminatorias. Nosotros ya estamos clasificados, pero todos vamos a jugar la eliminatoria por una posición para un futuro torneo que se va a jugar contra los europeos. Entonces, si vos quedás en cuarto lugar o en quinto lugar,
4: o sea, se va a competir.
3: Vas a jugar contra los cuatro, vas a jugar contra España, Alemania, contra Europa 1, Europa 2 o Europa 3. Y si vos jugás contra Europa 3, tus ingresos van a ser casi nada. Si jugás contra Europa 2, va a ser más, y Europa 1 va a ser mucho más. Entonces, hay un factor económico que es muy, muy importante en esta clasificatoria o eliminatoria, porque realmente

0: Nosotros decimos clasificatoria, de repente le decimos eliminatoria, pero para mí es más eliminatoria. Estas clasificatorias de este mundial van a clasificar a 3 cupos y medio. 3 cupos y medio va a haber. Nosotros 3 ya estamos clasificados. Y se está viendo un posible proyecto que se va a llevar adelante con los europeos, donde ese campeonato va a ser contra ellos y se va a equiparar de acuerdo a la ubicación en la tabla, cómo termine las eliminatorias de esta el 2030.
1: Bueno, ahí está la aplicación de Harrison, que por supuesto incluye los clasificados, como es lógico, por ser organizadores, y después los cupos que ya tenía Conmebol, ¿no? Salvo que sí prospere la idea de Nacho Alonso de jugar un mundial con 64 equipos.
2: Sí, yo creo que va a prosperar. Yo creo que va a prosperar.
1: Supongo que se abrirá algún cupo más, ¿no?
2: Yo creo que va a prosperar porque Infantino se ha pronunciado al respecto de manera favorable, porque Alejandro Domínguez fue el que trasladó la propuesta a la FIFA y se pronunció en favor de esto. Y creo que hay otras federaciones que también están de acuerdo. Sí. Yo lo que creo
3: a
2: que
3: mí
2: mundial
3: me parece un disparate.
2: No, por supuesto. No, pero ya es un disparate con 48, imagínate con 64.
4: Alonso lo propuso como una situación excepcional, lo que pasa que después las excepcionales quedan para...
2: Y sí, para la posteridad.
4: Para la posteridad.
2: Por supuesto.
4: Por tratarse del centenario de las Copas del Mundo. Eso permitiría además que en vez de un partido, el inaugural de Uruguay en el centenario, se extendería la posibilidad para que todo el grupo de Uruguay se jugara en nuestro territorio, ¿no? Los 3 partidos de la fase de grupo de Uruguay los pueda jugar como local acá. Pero claro, si ya con 48 nos parece un exceso, con 64 mucho más. Y con respecto a lo que decía en el final Harrison, si estamos hablando de 48 selecciones y continúan los 6 cupos y medio para Conmebol, por más que hay 3 anfitriones de este lado, los cupos serían los mismos. No es que agrandás cupos.
2: No, serían 3 y medio más.
4: Claro, pero serían los mismos cupos que
1: claro, Conmebol tuvo. ¿Y por qué se agrandarían si es el mismo número?
4: Bueno,
1: claro.
4: pero CONCACAF tuvo más...
1: Sí, bueno, pero va a llegar un momento que van a entrar todos.
4: Está bien, pero
3: tiene que ir todo pierde la esencia de lo que es un campeonato del mundo, que es donde están las mejores selecciones.
2: Pero la esencia ya la perdió.
4: Ya la perdió con 48.
3: Pero la pierde más todavía con 64.
4: Igual pensé que iba a ser peor, ¿eh? Te digo la verdad, pensé que iba a ser peor con 48.
1: Que nos cuenten a nosotros, ¿no?
4: Claro.
1: Somos el mejor ejemplo. ¿Eh? Pero bueno, lo importante es no quedar... La gente, por supuesto, que va a decir, no es lo mismo jugar una eliminatoria con toda la adrenalina que supone. Sudamérica estaba además etiquetada como la eliminatoria más fuerte del mundo, ¿no?
3: Ya de hecho, la última eliminatoria, la adrenalina nunca estuvo.
1: Nunca estuvo. Era facilísimo clasificar.
3: Uruguay, que se caracterizaba por ser de los países con mejor venta de entradas, creo que salvo el partido con Brasil y el partido con Argentina, nunca se llenó el estadio.
1: Sí, bueno, esa es otra de las cosas que tiene que atacar el ejecutivo, ¿no? Cómo lograr que una selección que tenía mucha química con la gente y que la gente se identificaba mucho con la selección, acercarla de nuevo. No sé si fue por el distanciamiento con el entrenador, no sé si fueron los resultados, no sé si son los propios jugadores.
3: Yo creo que hubo todo, hay todo.
1: Hay un poco de todo. Influye también esto que los jugadores a veces están como aislados, blindados.
3: También, Roberto, convengamos una cosa, ¿no? O sea, esta selección hasta ahora no tiene nombres, salvo alguna excepción, que convoquen de por sí. Salvo alguna excepción.
1: Lo que pasa es que normalmente lo que te convoca son los goleadores.
3: Y bueno, ¿no?
1: Y en este caso no los tenemos.
3: Y no lo tenemos.
1: No lo tenemos.
3: No lo tenemos. ¿Quién es el que más convoca a esta selección?
1: Valverde. Y bueno, después ahí está todo el debate de ha jugado bien, ha jugado mal. ¿Cuál es el verdadero Valverde?
3: Para mí en eso no hay debate. No fue un buen mundial de Valverde y creo que Federico, en ese comunicado o ese posteo que sacó el otro día,

0: habla claramente y hay una autocrítica de Valverde de lo que ha sido por lo menos su participación con la selección nacional.
1: Sí. Él lo sabe mejor que nadie, porque además es un animal competitivo también, porque está en Real Madrid donde tiene que ganar todo. Y supongo que tiene muy claro que sus participaciones mundialistas han sido muy flacas. De ahí a cargarse una mochila de tengo que solucionar todo y tengo que sacar el equipo adelante, no.
0: No es el único responsable.
1: No, porque por ejemplo, sin esa carga, Bentancur es un jugador que nos ha rendido de forma magnífica. Lo que sí está claro es que nosotros imaginábamos que teníamos un mediocampo sensacional. Y el mediocampo jugó normalito, ¿no? Normalito, sí, sí. Normalito. Y tenemos que ir...
0: Bueno, pero que haya jugado normalito...
1: Porque es importante...
0: Pero tiene su que ver, Roberto, también. Porque si vos te pones a fijar, olvídate de Valverde.
1: Sí.
0: Bentancur llegó con lo justo al campeonato.
1: Igual fue el mejor.
0: Y fue el mejor. Ugarte llegó...
1: Sin competencia.
0: Con poca competencia en el United. Y justo el día que se lesiona, era el mejor partido de Manuel Ugarte en lo que iba del Mundial. Entonces, por nombres, era lo mejor que teníamos. Ahora, por momentos y presente, evidentemente influyó todo. Más allá de eso, Bentancur terminó siendo el mejor.
1: Bueno, y a partir de ahí yo digo, ¿no? Porque nos discutimos el entrenador, ¿no? Y el perfil del entrenador, y seguramente ustedes en el chat discuten y tienen sus favoritos. Y pensamos determinadas soluciones o qué es lo mejor para ahora. Pero también después tenemos que ir pensando qué jugadores vienen, ¿no? Y si podemos conseguir que la selección sea competitiva.
2: ¿Cuántos jugadores más hay bueno, de los que no estuvieron?
0: Yo qué sé, Satriano, por decir algo, por en ofensiva, con la falta de gol que tenemos, creo que es una alternativa. Es una alternativa. Álvaro Rodríguez, ahí tenés otra alternativa más. Después,
1: Luciano si tuviera competencia, pero sí, no está compitiendo.
3: Atrás Mourinho,
0: no sé, Fede Pereira.
1: Bien.
2: Arambarri.
0: Mauro Arambarri, ahora lo vamos a tener más cerca, porque va a jugar acá enfrente.
3: Boselli.
0: Hay jugadores.
1: El mismo Darwin, ¿no? ¿Qué iba a hacer de la vida de Darwin?
0: Pero
1: ¿no?
0: Bueno, va a depender de Darwin.
1: Va a seguir sin jugar, va
0: el
1: a ir a algún
0: lado.
1: El futuro
0: de Darwin depende de Darwin, claro, Roberto. Depende de su elección. Él tomó una decisión que conspiró contra lo deportivo.
2: Respetable desde el punto de vista económico, pero deportivamente involucionó.
0: Retrocedió 10 casilleros por quedarse en Arabia y no jugar, además.
1: Sí, son jugadores de muchas proyecciones, son jugadores interesantes, pero siguen sin ser una selección que tenga 3-4 cracks brutales, ¿no? Son jugadores que, o sea, cuando hablamos que el recambio nos va a costar y nosotros imaginábamos que ya teníamos el recambio y que se van Suárez, Cavani, está Darwin.
2: Pero estaba.
1: Arrascaeta va a seguir estando.
2: Pero yo creo que Darwin estaba. A ver, la proyección que tenía Darwin Núñez, yo creo que estaba. El tema es que empieza a perder pie en el Liverpool, empieza a no jugar en el Liverpool, toma la decisión de ir a Arabia y empieza a perder terreno.
1: Ahora, yo te digo algo, ¿no?
2: La decisión de Arabia... No lo estoy comparando, no estoy diciendo que era el recambio de...
1: No.
2: Suárez y Cavani están por encima de todo. Pero tenías un número 9.
1: Están en la historia los tipos,
2: Tenías un número 9 que
1: competitivo.
2: Era competitivo y que uno proyectaba iba a ser el titular.
1: No, lo que pasa es que, ¿sabes qué? Cuando cuestionas decisión económica es difícil, ¿no? Porque la decisión económica salvó toda su vida. Pero lo que yo nunca imaginaba es que no iba a jugar. O sea, no me lo imaginaba. O sea, el tipo no jugó nunca. Lo percharon, gastaron millones y lo dejaron ahí. Y les, claro, hay tanto dinero que les importa un bledo haber gastado millones y percharlo. Yo veo que se habla mucho de su regreso al Liverpool.
0: Pero mirá,
1: yo soy bastante
0: escéptico. Roberto, el otro día leyendo un informe que habla de cuántos años tendrán los jugadores de esta selección el 2030, ¿no? Bueno, olvídate, el tema arquero, Muslera 44, Roche 37, Mele 32. Está bien, en el caso del Chino y de Mele, con posibilidad todavía de selección. Sí. Guillermo Varela, 37 años. José María Jiménez, 35 años. Matías Olivera, 32. Matías Viña, 32. Araujo Ronald, 31. Piquerés, 31. Santi Bueno, 31. Seba Cáceres, 30. los volantes.

0: antes. De Arrascaeta, 36 años. Nico de la Cruz, 33 años. Bentancur, 33 años. Valverde, 31. Sanabria, 30. Salazar, 30. Emiliano Martínez, 30. Manuel Ugarte, 29. Los delanteros. Aguirre, 35. Fedeviñas, 32. Agustín Canovio, 31. Darwin Núñez, 31. Maxi Araújo, 30. Brian Rodríguez, 30. Facundo Pelistri, 28.
1: La verdad que se vuelve alto el promedio, ¿no?
0: O sea, fíjate, estamos que... en un promedio de edad alto, muchacho.
1: Claro, claro.
0: Pero fíjense la cantidad de jugadores por arriba de los 30 años.
1: No, no, y me impactó. No había sacado la cuenta que de Arrascaeta iba a estar con 36, ¿no?
0: ¿36?
1: Sí, sí.
0: Fíjense,
1: si bien tenemos ejemplo, este mundial nos ha regalado ejemplos de jugadores de alta edad.
0: Pero para acompañar, Roberto.
1: Pero después veo también algunos jugadores muy frágiles, ¿no? Ya lo sabemos. José Marronal. Es muy difícil prever quiénes van a estar, quiénes no van a estar compitiendo en alto nivel en esa etapa, en qué cuadro van a estar. Hay mucha gente que en el chat cuestiona eliminatoria sin tipo práctica, ¿no? La visualizan y así lo señalan. Por más que esté clasificado, que se juegue igual la eliminatoria, hay que tener competencia y conocerse entre los jugadores. Hay que hacer el equipo. Se tiene que apuntar a la Copa América. 2 años el proyecto, si va bien, sigue. Valverde, van 2 mundiales y una copa que no aparece. Alguna de las frases. Para todos pasan los años. Copa 2028, tiene que ser la meta. 4 años es mucho para pensar en el otro mundial. Y sí, bueno, 4 años recién terminó el mundial. Esto me hace acordar a todas las discusiones que se tenían en otras épocas cuando refundábamos el fútbol uruguayo a partir de los fracasos mundialistas, ¿no? Siempre, ¿no? Hay que cambiar todo, hay que cambiar los dirigentes, hay que cambiar la manera de preparar la selección, hay que cambiar los campamentos en el interior, etcétera, etcétera. Me parece que hoy es... bueno, también está... Hay gente que dice que hay que salir a buscar al dentro del mismo ejecutivo, ¿no? Salir a buscar en el exterior jugadores que puedan tener raíces uruguayas y cautivarlos para que defiendan la selección, ¿no? Pero lo que pasa es que yo creo que lo que encandila es cómo selecciones como Marruecos, Francia, pueden poner alguna otra también, que Holanda, que tienen raíces por haber sido colonizadores y tienen raíces africanas algunos de los futbolistas, los tienen defendiendo su selección. Pero eso es parte de la historia. Nosotros no tenemos una historia vinculada con África como para ir a buscar un biotipo de jugador que esté dentro de los que hoy aparecen como los más competitivos del mundial.
0: Sin
1: ¿no?
0: duda. Una información cortita de Peñarol. Peñarol hace oficial ya el arreglo con Matías Arezzo hasta el año 2029. Era algo que se venía por lo menos manejando, de que estaba el acuerdo, pero que faltaban detalles. Peñarol hace oficial en este momento el acuerdo con Matías Arezzo hasta el 2029.
1: Ya va a venir Pirri con más detalles sobre eso. Reiteramos el equipo de Nacional, que ya lo tiró Rodrigo temprano en la semana para esta vuelta del torneo intermedio.
0: Anota Sansó.
2: Lo que se va perfilando...
3: No, meta la marcha atrás,
2: Lo que la mete sos vos,
3: no, generalmente. No, meta la marcha atrás. Dale.
2: Lo que se va perfilando, Alexis Martín Arias, Ancheta, Coates, Rogel ya, y Cándido.
3: Ya se viene perfilando.
2: Para nada.
3: Hoy era titular.
0: Que no haya borratina.
3: Claro.
0: Que no haya borratina.
2: Alexis Martín Arias. Alexis Martín Arias. Ancheta, Coates, Rogel, Cándido. Boggio, Zuculini, Dos Santos. En ofensiva tengo una duda en el extremo por derecha. Va a jugar de 9 Maxi Gómez y de punta por izquierda Rodrigo Martínez.
1: Muy bien. ¿Cómo está Maxi Silvera para esta
2: bueno,
1: parte?
2: Bueno, lo han visto muy bien. Ajá. Muy bien en este último mes. Nacional ha sorprendido gratamente cómo ha ido este proceso de adaptación en lo que ha sido justamente este último mes de trabajos. Ha convertido incluso en los partidos amistosos que ha jugado Nacional. Y bueno, hay esperanza de que tenga un buen semestre el que se viene para Silvera Nacional.
1: Bueno, sí, porque es uno de los jugadores que también todavía no ha rendido lo que se esperaba. ¿Qué le pasa a Sansó?
3: Estábamos viendo con Diego.
1: ¿Qué están haciendo
3: tema,
1: en esa sociedad?
3: Un tema de Inter Miami que recién me mostraba Diego, que hace oficial lo de
0: Bocinha.
1: Sí.
3: Arquero de Cabo Verde.
0: Prácticamente cerrado el acuerdo de Bocinha al Inter Miami. Un golpe en marketingero
2: y como el que hizo Olimpia de Paraguay con

0: con el neozelandés.
1: Con el neozelandés. Tim Payne.
2: Sí. Bueno, pero acá lo de Bocinia acompañado de muy buen,
1: muy buen resultado lo de Tim Payne. Lo de Tim Payne, sí, 100% marketing.
2: Claro, lo de Tim Payne fue por redes sociales.
1: Me pongo yo a jugar de lateral porque derecho, creo que se
2: creció, creció los seguidores en redes sociales y lo llevaron.
0: Y era claro. Para ser titular Bocinia, ¿no?
2: Y no
0: en
2: sé.
0: El arco.
3: Jugó. Jugó poquito.
0: O pedir el puesto. No
3: sé. Bueno, vamos a hacer una pausa. Vamos a venir con Nico Pirri para actualizar las noticias Peñarol y el periodo de pases. 9:26 en todo el país. Estamos haciendo 100% deporte. Venimos enseguida.

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0: Momento de hablar de Peñarol, momento de hablar de los carboneros. Está nuestro experto Nico Pirri, así como Rodrigo tiró el equipo de Nacional y Sansó tomó nota. Marce, tomó nota del equipo de Peñarol.
1: Sí, señor.
0: Acá está nuestro querido Nico. Nico, vamos con el equipo, dale.
2: Bueno, Peñarol va preparando a poco lo que va a ser el reestreno, obviamente, del torneo intermedio, donde algunos nombres que aparecen están un poco más seguros de cara a lo que va a ser el debut. Y de cara a lo que va a ser también la proyección de equipo acá hasta el futuro. Aguirre obviamente en el arco, Barbosa es un jugador que se ha afianzado en el lateral derecho. Es muy posible que Ferreira y Lemos sean los zagueros que Peñarol utilice por lo menos hasta la recuperación de Nahuel Herrera, más allá de la recuperación de Romero, y Olivera un poco del puesto de lateral zurdo. Después, bueno, obviamente Remedica ha estado suspendido, pero en ese lugar el Indio Fernández y Trindade seguirían siendo las opciones prácticamente del doble 5, con un Pierres más en la posición de media punta, con Darias y con el Cangrejo Cabrera como opciones de jugadores que vayan por fuera. Y después, bueno, más allá de la suspensión de Arezzo, Abel Hernández estaría un poco en ese lugar de 9, teniendo en cuenta cuál podría llegar a ser el Peñarol pensando en los primeros partidos. Pero básicamente va a andar por ahí, va a sufrir algunas variantes mínimas cuando obviamente tenga todos los jugadores a la orden, más que nada del tema de suspensiones. Después, de lo físico, el único que está trabajando diferenciados de los que pueden volver rápidamente, hablo, es Herrera, que tiene aproximadamente para un mes más de recuperación, y después el caso de Leo Fernández, que en principio estaría para el mes de noviembre. Eso es un poco la búsqueda justamente de la recuperación justamente de una de las principales figuras de Peñarol, que la intención es poder llegar a la etapa final del torneo.
0: Bien, ahí tomamos nota, Nico, de el equipo de Peñarol. Quédate, Nico, que ahora vamos a hablar del mercado de pases, Marcelo.
1: Hay dos bajas, como decía Nico, para este primer partido.

0: uno va a cumplir, que es Arezzo, y va a poder estar habilitado ya para la siguiente fecha. Remedy todavía le restan algunos partidos más, dos bajas importantes, ¿no? En este Peñarol, que como decía Nico, y como más temprano comentábamos, va a tener ya desde el arranque para esta segunda parte del año a el Cangrejo Cabrera, quien ya le había dado minutos a Aguirre, pero lo afianza. Este es un jugador importante como titular y también Darias, ¿no?
1: Mira, vamos a repasar el plantel de Peñarol. Nico, dame un minuto que yo vuelvo contigo. Porque además hay Copa AUF Uruguay.
0: Sí.
1: ¿No? Otra de las cosas. Ahí pueden aparecer unos cuantos juveniles. De arqueros está Aguirre, Britos y Lea Díaz, ¿no?
0: Sí.
1: Son los arqueros que tiene Peñarol para esto. Seguramente capaz que... Bueno, lo que pasa es que puede jugar Britos ahí en Copa AUF Uruguay. Zagueros. Cuando lo tenga Nahuel, dijo un mes dijiste, Nicolás, que está en Nahuel. Nahuel va a tener a Ferreira y Lemo, que van a ser los titulares. Va a tener a Franco Romero. Y bueno, a Facundo Alves lo que se espera es que esté en septiembre. O sea, falta. De laterales, Barbosa, Kevin Rodríguez, Nacho Alegre.
0: Sí. En el lateral derecho hoy es eso. Salvo que Peñarol vaya a incorporar o busque a alguien.
1: No lo descarta, derecho. En el lateral izquierdo, Maxi Olivera, Lucas Hernández, eventualmente Laxal, ¿no? Uh-huh. Los volantes para un doble cinco, de marca o como quieran llamar, va a tener a Remedy, a Darias, al Indio, a Trindade. Y bueno, va a tener que proyectar a Olase y a Dagger, ¿no? Y después, para punteros, a la vieja usanza, extremos, ocupen la banda, el Cangrejo, el chico Jaime, que en algún momento en River había una discusión, sobre todo para los que cubren formativas de River, de por qué lo habían dejado salir a Jaime. Angulo, que tiene la mayor regularidad, ¿no? De partidos brutales a partidos. Toñi, supongo que en algún momento tendrá... Brandon puede jugar de media punta, de Brandon Álvarez de extremo, puede jugar también como punta a punta. Y Muletaler, que también va a tener que dar el salto, ¿no? Y bueno, después Arezzo, Abel, Batista.
0: Te queda Barbas de media punta, ¿no?
1: Me quedan los medios creativos, ¿no?
0: Exacto.
1: Está un Pierres, Barbas, y ahí pueden jugar Brandon o Laxal también, ¿no? Ese es un poco el panorama de Peñarol. Incorporaciones, mercado de fichajes. Vamos arriba, Nico, dale.
2: Roberto, sí, con el tema de incorporaciones, bueno, yo hoy el único nombre que veo arriba de la mesa con posibilidad de llegar es Noble. Lo de Hernández se ha estancado. Y bueno, también como Togni y Angulo por ahora se están quedando, mala llegada de Jaime, no proyecto a Peñarol sumando jugadores en la posición de extremo, además ha recuperado a Javier Cabrera y a Darias, al caerse lo de Benjamín Núñez, al caerse lo de Tiziano Correa, jugadores que van a estar jugando en Nacional, al no poder resurgir Peñarol lo del tema de Vallejo de manera positiva, bueno, creo que las especulaciones para que puedan llegar jugadores más allá de Romero y de Jaime empiezan a diluirse. Lo de Jonathan Rodríguez todavía no se ha firmado, pero obviamente tampoco es un jugador que estaría para allá. Así que sin ser la posibilidad de Noble, y obviamente sí lo de Jonathan Rodríguez, pero lo que pasa es que ya ese tema se viene arrastrando hace unos cuantos días, en este momento veo muy difícil de que Peñarol pueda estar sumando algo más. Habrá que esperar, pero por ahora es un poco... en la situación justamente en la que se está manejando a nivel de incorporaciones el equipo carbonero.
1: Muy bien, ¿quieres agregar algo más, Marcelo? No,
0: reitero lo de Noble. Deportivo Maldonado quiere dinero. Desde el lado del representante de Noble se está buscando también la posibilidad de llegar a un acuerdo. Lo ven factible. Podría ser un dinero y porcentaje de la ficha que pueda adquirir Peñarol. La idea primaria de Deportivo Maldonado era que el futbolista saliera al exterior. Evidentemente todavía permanece dentro de la disciplina del conjunto fernandino y seguramente ahora esto de Peñarol aparezca como algo más fuerte como para que se pueda dar la incorporación de Noble a Peñarol.
1: Agregamos algo más,
3: sí, Rodríguez. Lo que se está gestionando es un préstamo con cargo. Esto es lo que se está gestionando por parte de Peñarol. Y la representación del jugador. Deportivo Maldonado lo va a definir hoy el tema. Lo que me dicen es que no pasa de hoy la situación de Noble. Hoy se define si Noble va a Peñarol o se queda en Deportivo Maldonado. Lo cierto es que se gestiona un préstamo con cargo.
1: 10 menos 20 de la mañana. Volvemos enseguida. Hablamos del Mundial, ¿no? Hay varios temas del Mundial. El escandalete de hoy decía...

0: Rodrigo, las cosas chanchas no salen, ¿no? Palabra más, palabra menos, no
1: salen. Dios no quiere cosas chanchas.
0: Dios no quiere cosas chanchas. Vamos a hablar del amigo Trump y
1: que
0: todo.
1: Siga bailando.
0: Y lo que estamos viendo en YouTube es que los jugadores de Bélgica imitaron el baile de Trump, ¿no? Bailaron de la misma manera de Trump y le pusieron YMCA, ¿no? Para realizar eso, una burla de un equipo. Lo paseó. Vamos a hablar de eso. Vamos a hablar del tema de Mbappé y la senadora paraguaya y cómo de esto está teniendo derivaciones impensadas. Y bueno, vamos a hablar de lo que se viene, ¿no? Hoy juega la Argentina, vamos a estar con transmisión, relata Diego, comenta Mauro, de Argentina a Egipto, y a las 5 de la tarde juega la Selección Colombia. Su partido, si sigue adelante, bueno, capaz que nos tenemos un sacachispas de Argentina-Colombia. Así que lo analizamos enseguida.

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0: Bueno, 10 menos cuarto de la mañana, pasaditas. Como ven en nuestro graf, ahí se señala, hoy juegan los equipos latinoamericanos. Argentina, Egipto a las 13 horas, Colombia, Suiza a las 17. Esto está en nuestro canal de YouTube y además el detalle del resto de la competencia a lo largo de la semana. Yo creo que de alguna manera ayer todos terminamos siendo hinchas de Bélgica, ¿no? Porque las injusticias no siempre prosperan. Si bien reseñábamos los antecedentes que había en esta época cercana del mundo del fútbol y en épocas más arcaicas cuando los jugadores se expulsaban de Boca, y ahí poníamos el ejemplo de Garrincha y hay algunos otros más, esto sonó a tomadura de pelo a las reglas del fútbol y al sentido común, ¿no? Y después de Infantino una lavada de manos, ¿no? Diciendo, no, bueno, yo hay cosas que comparto, no comparto, comité de disciplina. Trump me llama como si me llamara cualquier mandatario. La verdad, es una vergüenza, fue una vergüenza.
1: Una vergüenza.
2: Una vergüenza. Es una vergüenza ahora el llamado de Trump reciente, yo lo leía en el Flash. Llamado de Trump a Infantino nuevamente, pidiendo que la final del Mundial 2030 sea en Marruecos. En España ya lo están manejando esto.
0: Y bueno, está. Blatter saltó con la toma de decisiones, ¿no? Sí. Mirá que nada.
1: Bueno,
0: pero bueno, en este caso han parado en una realidad.
1: Hubo comunicado de la Conmebol respaldando a Klaus, ¿no?
2: Y sí, de la CBF supuesto. También.
1: Sí, también. Es lo que genera una situación de estas, ¿no? Por ejemplo, en mi caso, la verdad que yo ponderé y me gustó lo que hizo Estados Unidos futbolísticamente hablando dentro de la cancha con una idea innovadora, interesante, de buen juego por parte de Pochettino. Pero claro, cuando se dan estas situaciones donde uno considera esto como una tomadura de pelo hacia las reglas del juego y saltearse las normas, y bueno, genera inmediatamente que vos te pongas del otro lado, ¿no? Que vos quieras ir por el lado de lo correcto, y entonces me imagino que a mucha gente le habrá pasado lo mismo, que por ahí le gustaba la idea de Estados Unidos como juego y que a partir de lo que sucedió con Balogun inmediatamente te vuelques para el otro lado,
0: ¿no? Claro, y bueno, y terminaron como veíamos con el bailecito imitando a Trump. El otro gran...
1: Se lo ganó muy bien Bélgica además, ¿no? Fue
0: sí, muy rápido, superior. Efectivo y aprovechando los errores. Y además, que cometió el arquero, bueno, un error muy puntual.
1: Y además, ¿no? Valiente también el entrenador, con argumento, ¿no? Porque él, a De Bruyne lo había colocado como titular, no le rindió, fue al banco. Con Doku lo mismo, ¿no? Empezó en el banco de suplentes. Lukaku, que ya está más centrado en años y que está para algunos minutos, bueno, lo coloca en el final del partido. Pero bueno, Bélgica se va a medir a España en los cuartos de final.
0: Bueno, el escándalo de la senadora paraguaya con Mbappé continúa.

y están cruzándose denuncias cruzadas, ¿no? Celeste Amarilla, la senadora, había dicho que Mbappé era un camerunés colonizado, fingiendo duro ser francés, resentido, rico, nuevo, prepotente y feo. Estuvo nervioso y muerto de miedo todo el partido, como todo su equipo. No pudieron meter ni un gol, ganaron de pedo. Lo único que muchos reclamamos a la albirroja es no haberlo dado una bofetada de mano abierta después que terminó el partido. Y eso que no soy fanática del fútbol. Mbappé le contestó: Madame Celeste Amarilla, usted es una mujer despreciable e indigna de su cargo. Usted no representa al Paraguay, ese país que ha exudado pasión y honor a lo largo de toda la competición. Por su inconsciencia y su racismo sin complejos, el mundo entero ya ha olvidado el recorrido y el esfuerzo histórico que sus jugadores lograron durante esta Copa del Mundo, dejando paso a una dama incompetente que ofrece la peor imagen posible de su país. Nunca permitiré que personas como ella tengan la libertad de propagar su odio y su racismo contra el mundo. Esto va, bueno, por supuesto que la senadora acusa de racista y maltratadora Mbappé, sale al otro lado hablando de cuando él se refirió si hay que meter las manos en la mierda, que calificó de mierda a los paraguayos. Ya a mí me parece que la frase dice, se refirió a la disposición de Francia de jugar físicamente si era necesario para contrarrestar el estilo de juego de Paraguay. También dice, cuando habla del smoking, quiere decir que los franceses son elegantes y nosotros no. No, esto es una famosa frase del fútbol. Cuando se dice que un equipo juega de manera con estilo, con fineza, utiliza el smoking, y el otro juega de overall. Y lo mismo, cuando no va a ese juego, lo que se dice es no ensució el smoking o el frac y no fue al juego de los demás. Francia en este caso lo hizo y fue a la guerra. Me parecieron cuestiones futboleras y no patrióticas o chauvinistas. A la senadora le han caído en Paraguay, ella ha redoblado su apuesta, y la Federación Francesa además ha señalado que ya inicia también su debate en defensa de Kylian Mbappé, bueno, como corresponde, ¿no? Me parece que obviamente se le fue un poquito la mano, ¿no? Un poquito no, se le fue la mano del todo. ¿Qué sé yo? Está tan lejos del fútbol todo esto, es tan vinculado a condimentos racistas. Me parece un pésimo mensaje. La Federación Francesa dijo: las declaraciones racistas de la senadora paraguaya Celeste Amarilla contra Mbappé son despreciables e inaceptables. ¿Cómo puede alguien pronunciar tales palabras? Estas declaraciones son delictivas y reprobables. Deben ser perseguidas judicialmente, tanto aquí como en cualquier otro lugar. La Federación Francesa ha presentado una denuncia ante Fiscalía para que se inicien acciones legales correspondientes. Otra de las cosas que nos dejó el Mundial, ¿no? En un Mundial que no solo ha tenido la pelota rodando, sino también ha tenido lo político inserto en un contexto bueno, netamente extraño a lo deportivo. Y también el Ministerio de Relaciones Exteriores de la República del Paraguay ha emitido un comunicado que dice: el gobierno de la República de Paraguay deplora y rechaza las expresiones de la senadora Celeste Amarilla dirigidas al capitán de la Selección Nacional de Francia, Mbappé, las cuales son contrarias a los valores y principios que inspiran la convivencia pacífica y el respeto a la dignidad humana que nuestro país promueve. El Paraguay es una república democrática regida por el principio de separación e independencia de poderes del Estado, y en este contexto las manifestaciones de la referida legisladora corresponden exclusivamente al ejercicio de su responsabilidad individual como integrante del poder legislativo y de ninguna manera representan la posición del gobierno de la República de Paraguay ni del pueblo paraguayo. El gobierno del Paraguay reafirma su firme compromiso con la promoción de los derechos humanos, la igualdad y el respeto entre las personas, la lucha contra el racismo, la xenofobia, la intolerancia y toda manifestación de odio o discriminación. Asimismo, expresa su solidaridad con quienes pudieran haberse sentido afectados por dichas declaraciones y reitera su respeto hacia el pueblo francés, con el cual Paraguay mantiene una histórica relación de amistad, cooperación y entendimiento mutuo. Ahí lo tienen en pantalla quienes están en YouTube. Hago una pausa y regresamos en 100% Deportes.

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0: Los dejo votando en nuestro canal de YouTube. Si Uruguay jugara las eliminatorias, ¿cuál es la opinión de ustedes? ¿Está perfecto para no perder competencia? ¿Totalmente innecesario? Me da lo mismo. Voy a votar que está perfecto para no perder competencia. Y ahí estoy. En, bueno, 59% está de ese lado. Un 7% dice que es totalmente innecesario y un 34%. Le da lo mismo, ¿no? Que es lo que hay que recuperar. Esta selección creo que necesita que no nos dé lo mismo, ¿no? Que vuelva a involucrarse.
1: Sí, que la gente se sienta identificada.
0: Una penquita.

0: Cito uno, mi primer resultado. Métase en la
1: 1-1.
0: 1-1 van a largue.
2: 2-1. Pero 2-1 y justito.
0: 2-1 y justito. Bueno, Colombia-Suiza gana la selección Colombia 2-0.
1: 1-0 Suiza.
0: 1-0 Suiza.
2: Colombia 1-0.
0: Muy bien. Señoras, señores. Un beso a la mamá de Germán Sodano. ¿Qué pasó?
2: ¿Qué pasó?
0: Nos está mirando. Bueno, está. Qué grande. ¿Cómo se llama tu mamá? Inés.
3: Hola, señora.
2: Inés, hola.
3: Un gusto.
0: Gracias, tenés un hijo formidable. Germán Sodano en la puesta al aire, Mateo Piedra Cueva en la dirección de nuestro streaming, Alejo García en la producción periodística. Buen día, Guille López. ¿Cómo le va? Buen día, Guille López.
3: Buen día, Germán. Buen día, Yanela.
0: Eso me gusta.
3: Buen día, Alejandra.
0: Buen día para todos. Ya llega Sergio Gorsi para comandar. ¿Usted qué opina en la radio deportiva del Uruguay? Que pasen muy bien.
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0: amigos de los abanicos.
1: Y finalmente, Dios, si existe, no quiso cosas chanchas. Y lo que había pasado con la habilitación de supuestamente del mes, digo supuestamente porque la verdad que no sigo a Estados Unidos en fútbol como para saber quién es el mejor jugador, pero lo daban como uno de los mejores jugadores, sino el mejor. Esa habilitación ridícula que manchó el fútbol y que incluso se puede llevar puesto Infantino, porque ya está viendo un movimiento a nivel mundial de que ya está, demostró que está absolutamente secuestrado. O sea, el señor Infantino no puede tomar decisiones racionales, decisiones normales, y puede hacer cualquier cosa. Es más, no sabemos si perdió Estados Unidos ayer, porque podría haber más llamadas. Es decir, a ese absurdo se llega. Inglaterra se subió al carro y ya pidió también que le levante la suspensión, no sé a quién. Es decir, ya es como una tomada de pelo, se presta para el bullying. Y después de ese absurdo, insisto, cuando yo digo la culpa no es de Trump, no es para defender a Trump. Lo de Trump fue totalmente de locos. Pero el problema es Infantino. Es decir, acá puede venir un oyente y llamar por teléfono, por más poder que tenga, o un sponsor, y decirme a mí que si yo tengo determinados compañeros no quiere estar más, o quiere cerrar la radio, o hacer una denuncia. Y yo le va a depender de mí la decisión, no de lo que diga el otro. Que el presidente de la FIFA se haya arrodillado ante el presidente de Estados Unidos, habla del presidente de la FIFA, no del otro que no sabía ni que era una tarjeta roja, lo confiesa, aparte lo explica, es tanta la puede ser impunidad, pero también puede ser, es tanto lo poco que sabe que no tiene idea de qué estaba hablando. Alguien del fútbol le explicó y se dio cuenta y dijo, escúchame, vos decís esto, esto y lo otro. Y el otro feliz lo explicaba creyendo que había quedado bien con el mundo. Una vergüenza. Por suerte Bélgica le hizo 4 a Estados Unidos. No fue partido y liquidó todo, ¿no? Liquidó las cosas chanchas que se podrían dar, porque iba a quedar cuestionado la clasificación de Estados Unidos. Iba a quedar cuestionada. En la misma fase se fueron todos los locales. Medio pelo los tres, no llegaron ni entre los 8 mejores. O sea, medio pelo los tres, Canadá obviamente, Estados Unidos sigue siendo medio pelo. Yo me comí la comida en los primeros partidos y dije, buah, sumé el 5-1 ante los suplentes de Colombia contra la máquina de Bielsa y dije, ta, esto, viste, pero no, medio pelo los tres, Canadá, el eterno medio pelo, México, a quien, yo, esto no me lo contó nadie, ya lo dije, en 1986 yo estaba en el Mundial. Gritaron el gol de Alof para Alemania cuando faltando 5 minutos nos empataron. Disfrutaron con los 6 goles de Dinamarca. Estamos en México, estamos hablando. Y alentaron durante todo el partido a Escocia en aquel 0-0 con 10 hombres los 90 minutos que Uruguay logró para clasificar a la siguiente fase. El único partido que no tuvieron contra nosotros y tampoco a favor fue cuando jugamos contra Argentina, en donde fueron con mala cara, con el bigote caído a ver el partido y a mirar a ver cómo hacer para que una bomba terminara con el Río de la Plata, a quien envidian profundamente. En fútbol, solo en fútbol, porque estuve en Guadalajara, la gente maravillosa, amable, son todos geniales. Jaime Pinto, nuestro querido amigo mexicano, que es más uruguayo que mexicano, nos acompañó durante esta Copa y la verdad que de la gente de México,

0: No. El hincha de fútbol, absolutamente demencial, al hincha de fútbol, al fútbol mexicano, le deseo lo peor, siempre lo peor. Y lo peor llegó cuando quedaron eliminados justo la vez que creyeron que seguían de largo. En definitiva, Estados Unidos afuera, Canadá afuera, México afuera, y las semifinales se están armando. Francia o Marruecos por un lado, España o Bélgica por el otro. De ahí sale una semifinal. La lógica diría Francia y España, puede ser, pero ¿quién saca a Marruecos, que ya fue semifinalista el mundial pasado, y a esta Bélgica, que faltando 3 minutos o 4 para terminar el partido con Senegal, perdía 2-0, y en 90 minutos de fútbol hizo 6 goles. Entre el primer gol entre Senegal y el cuarto gol entre Estados Unidos, pasaron 90 minutos de fútbol. Hizo 7. 7, sí, perdón. Bien vos. 7 goles hizo. No, una locura. 7 goles en 90 minutos. Una locura absoluta lo de Bélgica. Lo cierto es que uno piensa, la lógica podría decir Francia-España en semifinales, pero Marruecos y Bélgica van a ser rivales muy duros seguramente. Del otro lado, otro partido para mí incierto, creo que hay un favoritismo en Inglaterra, la lógica dice Inglaterra, pero el rival es Noruega, el rival es Haaland. La verdad, Inglaterra-Noruega, partido para verlo de campanilla. Y el otro semifinalista viene de quienes juegan hoy, que todavía son 4 equipos, no son 2, porque es la última llave que falta, que es el ganador de Argentina-Egipto. Uno cree que debería ser Argentina, pero ya vemos lo que está pasando, de que en 90 minutos o en 120 se te complica. A Argentina se le complicó con Cabo Verde también. Y el otro semifinalista y el rival del ganador de Argentina-Egipto podría ser Colombia y Suiza. Vamos a suponer, como sudamericanos, gana Argentina, gana Colombia, ellos dos deben, uno de los dos, el ganador de Argentina-Colombia, en ese caso, si así fuese, debería enfrentarse con el ganador Inglaterra-Noruega. Sí. Así serían las cosas.
1: Hay Sergio, sí. Dos semifinalistas.
0: ¿Cómo le va, don Marcelo Sansón?
1: Buen día, Sergio, buen día para todos. Hay dos semifinalistas ya seguros europeos, ¿no?
2: Estamos de acuerdo.
0: Sí.
1: En gracias, el Mundial, sí. Seguros hay dos semifinalistas europeos. Porque de Inglaterra a Noruega sale uno y de España a Bélgica sale el otro.
0: Exacto.
1: Podría llegar a ser hasta 4.
0: Difícil, del lado de Argentina es difícil, claro, porque está Argentina, Suiza, Egipto y Colombia, claro, y apenas Suiza. Suiza. Es uno de 4.
1: Y del otro lado es Francia o Marruecos.
0: Francia o Marruecos es natural. Yo creo que el único partido que tiene un favoritismo así escandaloso puede ser Francia con Marruecos, porque es Francia, no por Marruecos. Pobre Marruecos, con cualquiera. Francia con cualquiera tiene un favoritismo, claro, grande.
1: Le costó en la semifinal de Qatar ganarle, ¿no? Uh-huh. Le ganó 1-0.
0: Ni me acordaba
1: en aquella
0: fue.
1: Semifinal. Sí. Pero
0: aparte bueno. están, si no me equivoco, 3 de los 4 semifinalistas del Mundial pasado. ¿Quiénes fueron? Los semifinalistas del Mundial pasado fueron Francia, Marruecos, Argentina.
1: Croacia, ¿no?
0: Sí, Argentina y Croacia, por eso. Croacia. Todavía están con vida. Argentina no llegó a la semifinal.
1: Claro.
0: Pero todavía. Argentina para estar en semifinales necesita ganar 2 partidos.
1: Claro.
0: Contra Egipto y contra el ganador de Colombia.
1: Y uno de los dos se cae porque juegan entre sí, ¿no? Claro. Entre Francia y Marruecos. Uno no llega.
0: No, por eso, pero. No, claro. Claro.
1: Uno a semifinales no llega.
0: Por ahora siguen vivos 10 equipos, y en esos 10 hay 3 semifinalistas del Mundial pasado, y si no me equivoco, leí por ahí, no lo revisé, que del Mundial de Rusia también hay 3. Estaría Francia de vuelta, Croacia no. Fue la final Croacia.
1: Francia-Croacia la final.
0: En Rusia.
1: El 18.
0: Sí. Bien, y el otro semifinal, ya ni me acuerdo quiénes eran. Ya ni me acuerdo quiénes eran, pero estarían ahí adentro metidos. La verdad que lo que a mí más me preocupa es lo que pasó, porque nosotros nos comemos la comida, no podemos, los gobiernos no pueden intervenir en el fútbol, porque si no te echan de la final.
1: Claro, hay 3, Bélgica e Inglaterra.
0: Bélgica e Inglaterra fueron semifinalistas.
1: Semifinalistas en Rusia 2018.
0: En Rusia, podrían llegar a ser semifinalistas en este Mundial también, por ahora siguen vivos. Pero lo que yo digo es, lo que a mí me después de... ¿Cuánto hace que yo les vengo diciendo a ustedes?

0: ustedes, ¿cómo no se dieron cuenta? Pues es que yo no puedo iluminar todo el tiempo. Cuando se llevaron preso en pijama a la cúpula de FIFA, Conmebol, Concacaf, UEFA,
1: ¡ilumíname!
0: Y a los que no fueron presos los echaron, Blatter, Platini, no fueron presos, pero fueron expulsados. ¿Cómo no se dieron cuenta que era mentira que los gobiernos no podían intervenir? Que la justicia no puede intervenir. Viste que nosotros tenemos la tendencia, pero eso fue hace 10 años. Y seguimos creyendo, no puede. Si un club tiene un reclamo, no puede ir a la justicia. ¿Cómo no va a poder ir a la justicia? ¿Dónde se vio eso? ¿Dónde se vio? Ahora, puede ir a la justicia y no pasa nada. Ahora, lo que no se debe y no se puede es esto que pasó. El reglamento que decía que los estados no pueden intervenir es lo que hizo Trump. Que un presidente de un país, como pasó en la Copa del Mundo del 82 o 86, ahora no me acuerdo cuál de las dos, que Francia jugaba con Kuwait y entró el jeque, cobró penal para Francia, el jeque vestido de túnica entró a la cancha, empezó a increpar al árbitro soviético y le hizo sacar el penal. Digan que ganó Francia 4-1, era el cuarto gol. El tipo estaba indignado. Yo no sé si no había jugado al supermatch y estaba arruinando el resultado porque iba perdiendo. El jeque entró de túnica, se metió adentro de la cancha.
2: Ganaba 3-1 Francia.
0: Claro. Y le sacaron, era el cuarto gol, ese penal. Y el juez soviético arrugó y le dijo, bueno. Le dijo al jeque, vaya tranquilo a su lugar. Fue una cosa de ley. Ni siquiera en su país. No pasó en Qatar con el jeque de Qatar. ¿Entendés? Pasó en el Mundial, no me acuerdo ahora si era 82 o 82. 82 en España. Pasó en España. No, muy loco. Han pasado cosas horribles y pensamos que ya no pasaban más. Porque si no, ¿para qué gastamos fortunas en bar? ¿Para qué gastamos fortunas en veedores? En 11 árbitros hay en el bar, desparramados ahí. Parece un cuadro de fútbol. Veedores, cosas, community manager, yo qué sé cómo se llaman. Es un papelón. Fortuna se le chupan a lo que produce el fútbol para que cante Shakira, para espectáculos que no se precisan porque el fútbol llena igual y lo hacen y se llevan guita a todo el mundo y sueldos para los dirigentes. Y viene Trump, te llama por teléfono y encima después queda tan contento que hace un tuit y lo dice en una conferencia de prensa. Una cosa de loco. Pero han pasado cosas espantosas. Pasó en la Copa del Mundo de 1938 con Mussolini, que era el dictador, pero estamos hablando de Mussolini, no fue elegido democráticamente.
2: Sí.
0: Era más o menos Hitler, pero en Italia.
2: Incluso dicen que hasta amaño de partido.
0: Claro, ¿no? Supuesto, y salió campeón Italia. Capaz que salía igual, pero lo cierto es que en ese Mundial hubo una intervención absolutamente probada. Y después hubo algunas cosas graves, como cuando a Garrincha lo echan en la semifinal del Mundial de Chile 62, y también presiones políticas llevaron, en donde intervino el presidente de Brasil y el presidente de Chile, y la FIFA lo dejó jugar la final. Una final en donde Brasil no tenía Pelé porque estaba lesionado, y Garrincha era el otro crack, eran los dos cracks, era jugar, y le ganaron, le robaron la Copa del 62. En el 58 fue con Suecia, en el 62 creo que fue con Checoslovaquia.
2: Con Checoslovaquia, ¿no?
0: Sí, sí. Le robaron la copa, le pusieron a Garrincha de pesado. Que era imparable Garrincha. Pero estaba suspendido. Voy a jugar de memoria, pero yo, si no me equivoco, en Uruguay en 1924, los Juegos Olímpicos, donde ganamos la primera estrella mundial, se quejaron ante la FIFA que Nassassi debió haber sido expulsado en un partido, en cuarto de final. Y Nassassi no juega la final sin haber sido suspendido, porque la delegación uruguaya hizo un acuerdo de que, bueno, nosotros lo sacamos y no juega. Hubo un partido que no jugó Nassassi. Seguramente me va a llamar alguien que sepa más para no tener que estar buscando acá en internet, pero hubo una historia así. Pero fue al revés. Jugamos la semifinal sin Nassassi, sin haber estado suspendido. Acá fue, estaba con roja, estaba suspendido. En el 66 fue una vergüenza, ¿no?

la FIFA citó a... Tenía que ganar Inglaterra, el único mundial hasta ahora que ganó. El organizador tiene que ganar. Y había que sacar a Pelé. A Pelé lo mataron a patadas, los videos están a disposición. Portugal, Bulgaria, lo reventaron a patadas. Lo sacaron, lesionado. Es más, se retiró de la selección. Pelé al estilo Messi, que también se había retirado en un momento de la selección, porque él decía que estaba todo arreglado. Pelé se retiró, no quiso ir, no quería ir al Mundial de 70. Hubo que ir a pedirle por favor, él no quería, él se retiró de la selección, se fue en camilla de ese Mundial después de haber jugado dos partidos, pero lo reventaron a patadas. Pero la estafa más grande, ya habían sacado a Brasil, que era imbatible, venía de dos Mundiales seguidos ganados, y ganaría el siguiente, sino que Uruguay y Argentina tenían que enfrentar a Inglaterra y Alemania. Citaron a los delegados de Uruguay y Argentina a las 4 de la tarde, en un lugar de, supongo, de Londres, y cuando llegaron los delegados de Uruguay y Argentina, dijeron, ah, no, ustedes leyeron mal o entendieron mal. Al final se designaron los árbitros a las 10 de la mañana, no era a las 4 de la tarde. Ah, muy bien, ¿y qué árbitro? Y bueno, para Uruguay e Inglaterra, un alemán. Y para Argentina, para Uruguay y Alemania, para Uruguay y Alemania, un inglés. Y para Argentina, Inglaterra, un alemán. ¡Oh, qué casualidad! Justo no estábamos nosotros. Los rioplatenses nos citaron, nos cambiaron el horario. Bueno, pero no pasa nada, ¿viste? ¿Qué va? Sí, pasó. A los pocos minutos de juego, el capitán de Argentina y el capitán de Uruguay expulsado. Horacio Troche y Ubaldo Ratín. Y después, por la duda, echaron también a Lito Silva. En definitiva, nos robaron a los dos. Le robaron a Brasil, la Copa la jugaron Inglaterra y Alemania, que a su vez se afanaron entre ellos con una pelota que está en videos también, que nunca entró y fue el tercer gol para que Inglaterra se quedara con la única Copa que ganó. Pero pasó, en el 70 pasó, cuando Uruguay le ganan un gran esfuerzo a la Unión Soviética 1-0, gol de Espárrago en el minuto 120, festejan el hotel, se van a dormir, y estando durmiendo los llaman por teléfono a decirle que Brasil, que jugó todos los partidos en Guadalajara y que el fixture decía que tenía que subir a la altura de México, había conseguido que los mandaran a Uruguay para Guadalajara, quinto partido seguido en Guadalajara. Brasil iba a jugar 6 partidos en el Mundial si llegaba a la final. 5 fueron en Guadalajara, pero no estaba fijado eso. Los 4 primeros sí, pero no ese. Tenía que venir a la Azteca. Y Uruguay, mientras dormía, tuvo que levantarse, subirse a un ómnibus, viajar 8 horas en ómnibus para llegar, porque con Pelé y todo, Brasil, para ganarnos, precisaba esa trampa. Eso pasó en el 70. ¿Esto minimiza esto? No. Esto lo que dice es, cosas que pensamos que eran de hace 50, 60, ¿viste cuando se habla de la Libertadores de antes, se cagaba la patada, ahora? No, bueno, la Libertadores de antes. Es el Mundial de antes. Año 78, Videla y Kissinger en el vestuario de Perú, diciéndoles, que dándoles a entender que Argentina tenía que ganar. No alcanzaba con lo que hubiese podido hacer Argentina por atrás, en aquel famoso 6-0 que necesitaban por lo menos 4 goles los argentinos. Mundial de 78, en 82 ya les conté lo del jeque que sacó un penal cobrado contra Francia a favor de, porque era el jeque de Kuwait y lo relajó todo al árbitro y el árbitro, oh, perdón, no fue penal. ¡Adentro de la cancha! Se metió en la cancha. Pensamos, no pasan más estas cosas. Y no meto el gol de Maradona con la mano, porque el gol de Maradona con la mano no lo vio el árbitro. ¿Qué vas a hacer si no lo vio? Eso es picardía, no es. Es decir, termina siendo trampa, pero que se le escapó el ojo humano y no había VAR. No lo meto eso. Pero estas cosas. Bueno, lo que nos hicieron nosotros en el 2010, por favor. Está la película de Jaime Ross, 3 millones, para ver lo que fue. Contra Ghana nos robaron, casi nos ganan, pero nos sacaron a Suárez. Y contra Holanda nos recontra robaron y sin Suárez. No, una cosa escandalosa. Y ahora pasa esto. Hubo 5 penales para Argentina en el Mundial de Qatar. Récord en la historia de los mundiales. En cada partido había un penal. Un jeque que ya tenía pronta la medida de Messi, la gabardina esa que le puso cuando terminó. La cosa de loco fue el Mundial de 26. Pero uno dice, no, bueno, Messi ganaba igual. Y te quedás con la duda. Sí. No, es Argentina es una potencia, puede ganar igual. Es verdad, también es cierto. Ahora, lo de esta llamada de Trump es un papelón. Por suerte perdió Estados Unidos.

0: nos quedábamos hablando de esto hasta después de la final.
1: Llamada de Trump por esto de Balogun, llamada de Trump para cambiar la sede de la final de 2030.
0: ¿Pero llamó? ¿Eso es un rumor o llamó?
1: Bueno, lo informaron en el partidazo de COPE en España. La cadena COPE lo informó. Sí, sí. Una cadena prestigiosa, importante de España.
0: Que es parte de la presión, claro. No.
1: En España ya tienen la información de que,
0: Está
1: Trump habría pedido que la final sea en Marruecos.
0: Tremendo, ¿no? Tremendo, la verdad. Bueno, señores y señores, entramos en el programa. ¿Cómo le va, Rodrigo Vázquez?
1: Me va muy bien, Sergio. ¿Usted cómo le va?
0: Yo estoy bien.
1: Bueno, me alegro. El abrazo grande para todos.
0: Muestre por qué gana un sueldo tan alto.
1: Bueno, ayer... No te creas que es tan alto. Ayer la Asociación Uruguaya de Fútbol resolvió ir definitivamente por Marcelo Broly como candidato para la Selección Uruguaya Sub-20 en un proyecto, una propuesta que se ha elaborado, pero que todavía no le fue presentada al entrenador, que va a ser presentada seguramente en el día de hoy. Una propuesta que incluye selección sub-20 y los 6 partidos que quedan del año de fecha FIFA con la selección mayor. Después evaluar de cara a lo que va a ser la Copa América y si todo sigue de acuerdo a lo que se entiende pertinente por parte de la estructura, la posibilidad de que continúe está arriba de la mesa. Con relación a este tema, bueno, una vez sea presentada la propuesta, Broly la analizará y tomará una resolución.
0: La verdad, yo no puedo estar iluminándolo todo el tiempo, no puedo. Hace 4 años, cuando se habló del Mundial 2030, y todo el mundo, ¡ay, la eliminatoria cómo va a ser!
2: ¿A quién ilumina, Jorge?
0: Yo dije, va a haber Liga de las Naciones, se va a hacer la Liga de las Naciones, y bueno, si los primeros 3 lugares los ocupan los que ya están, va al cuarto, va al quinto. Va a quedar la misma cantidad clasificado sin tomar en cuenta como se hacen juveniles. Se hacen juveniles, todo tiempo se hacen juveniles.
3: Pasó en el Mundial Sub-20 de Chile.
0: Pero pasa desde que empezaron los mundiales.
3: Sí, claro.
0: O sea, el local organiza un mundial, pero. Y le toca. Y ocupa un lugar, pero como local está clasificado, tampoco.
3: Está bien, pero la salvedad es que ahí se abre un cupo más. Acá serían los mismos cupos.
0: No, acá no podés. Lo que pasa es que no tenés.
3: No, sí. No tendrías.
0: Que no podés. Ya van 7.
3: Si no irían todos.
0: Tenemos que pedir prestado países. Le tenemos que pedir a Panamá y a Surinam. Panamá en alguna época participó de Conmebol y Surinam debería estar en Conmebol geográficamente. Agarra un mapa. Todos, los 3. Sí. Pero bueno, lo que digo es, les vengo diciendo, va a salir la Liga de las Naciones. La idea de Domínguez, de Infantino, la idea fue mía. La tiré acá. Vivé a Giles y basta. La otra, esta no fue idea mía, aunque estoy de acuerdo. A Broly, hace 4 años, cuando llegó Bielsa y cuando Uruguay salió campeón del mundo, y él ganaba 2 pesos, porque comparativamente era 2 pesos, le ofrecieron menos de 4 pesos, ni siquiera 4. Y la verdad, él quería aprovechar. Lo que digo yo con todos, conmigo también, vale para todos. Antes que se den cuenta, ¿viste? Podés salir campeón del mundo y podés salir último en la próxima. Entonces decís, yo ahora quiero hacer un contrato sacando el jugo a lo que salís campeón del mundo, no cuando me claven, que te van a siempre te clavan. Entonces, alguna vez, no, le ofrecieron, no llegaba a 4. Te ganaba doble, no le llegaba a 4, eran cifras bochornosas para el whisky que se derrama. Y le dijeron un argumento que usó Giordano, inteligentemente, porque él no maneja el tema de dinero, realmente no maneja el tema de dinero. Si fuese por Giordano, hay cosas que se harían que no se hacen, que no se están haciendo. Giordano dijo, yo te sugiero que agarres, porque si estás 3 años y medio acá, con la sub-20, y bueno, lo más probable que cuando Bielsa se vaya, que se iba a ir aunque hubiese sido campeón del mundo, en el 2026 vas a ser técnico para el Mundial de 2030, con todo lo que eso significa. Eso se lo decía a un técnico que ya tenía la vida hecha, un exfutbolista. Por ejemplo, se lo planteabas a Forlán o a Abreu, que en aquel momento, que ya tenían la solucionada económicamente su vida, y capaz que te agarraba. Pero Broly precisa se fue a Emiratos Árabes. Ahora tiene otro respaldo y sigue esperando, volvió. Y seguimos en Bavia nosotros y le vamos a ofrecer lo mismo. Se le va a ofrecer... Digamos, lo mismo no. Yo supongo que en dinero ya va a ser algo más digno. Aunque plata no hay, pero algo más digno. y se le va a ofrecer la sub-20 que se haga cargo un poco de la coordinación.

0: actuación, de sobrevolar todas las juveniles, que es lo que él pretende también.
1: Y de dirigir estos seis partidos.
0: Dirigir estos seis partidos, que es de, como decir, si no te comes cinco contra los suplentes de Estados Unidos, como se comió Bielsa, a vos te tenemos que echar.
2: No tiene vergüenza.
0: Pero, porque a Bielsa no lo pudieron echar, pero si hacés las cosas medianamente bien, dirigir estos seis partidos, el 2027 seguimos, nos hacemos los boludos, seguimos, porque va a ser un sueldo digno, pero no va a ser fortunas internacionales. Y en el 28 seguimos Copa América, y si no salís, si no quedás afuera, fase de grupo, una Copa América, metés semifinal o final con una, perdimos por penales de casualidad o nos afanó un juez, te quedaste al Mundial de 2030. Creo que es lo que van a hacer. Creo que
3: no
0: van
3: es
0: a hacer.
3: Tan así.
0: La idea es Broly. ¿Usted quién cree que quiere?
1: No, yo creo que me da la sensación que es...
0: Aparte lo dijo Giordano, no todas estas pavadas que dije. Lo que dijo Giordano fue que le ofrecieron a Broly. Lo que dice Broly, que habló con Rodrigo Vázquez, es que a él todavía no le han hecho una oferta concreta. Creo que es lo económico que no le... Yo sospecho.
4: No le ofrecieron deportivo. Nada. No le ofrecieron nada.
0: Nada, ni económico ni deportivo.
4: No hubo ofrecimiento.
0: Pero es que miente.
4: Bueno, no sé. A mí lo que me dijeron es que hoy va a existir una charla.
0: Mirá que habían hablado antes del Mundial, ¿eh?
4: Sí, informalmente.
0: Habían
4: Y no fue con Giordano, fue con Marcelo García.
0: Pero le habían dicho.
4: Fue informalmente.
0: Y él no quiso, pero tenía chance de entrar antes del Mundial. Y él no quiso entrar si estaba Bielsa. Porque Bielsa fue el mismo que le cerró, cambió la llave.
4: Pero nunca
0: le cambió el candado.
4: Nunca hubo una propuesta formal. Todo charlas informales.
0: Yo soy tóxico.
4: Charla del tipo de vista, del punto de vista, che, dale, venite.
0: Estás dispuesto.
4: Estás dispuesto.
0: Eso, está dispuesto.
4: Venite que si agarrás no salís más. O sea, pero no una propuesta formal de decirle, mirá, vení, bien, vas a ganar esto, vas a hacer esto, queremos que seas el encargado de esto, y todo por escrito. Eso no hubo.
0: Muy bien. Veremos qué sucede.
1: Acá es la sub-20, los seis partidos, y después no sé si la Asociación Uruguaya de Fútbol tiene claro que Broly es el candidato y está convencido de...
0: ¿Y quién es la Asociación Uruguaya de Fútbol? ¿Usted cree que opina quién?
1: Alonso.
0: Entonces es Alonso, Giordano, y póngale nombre.
1: Alonso y Giordano. Lo que pasa es que hay que ver si Jorge Giordano...
0: Más Alonso que Giordano, porque Giordano tira la idea y no le da...
1: Más Alonso, necesita obviamente.
0: Es Alonso.
1: Más Alonso. Sí.
0: Y sabe cómo... Alonso, lo que yo le dije. Si los seis partidos son dignos... En el 27 no hay actividad. Seguí con los partidos FIFA. En el 28 hay una Copa América. Y hace la gran Scaloni. Mete a Broly. Te digo que... Además, Broly llegaría a una Copa América... con más pergaminos que Scaloni. Scaloni tenía pergamino como jugador, campeón del mundo juvenil, pero como técnico no tenía ninguno.
1: No, está claro.
0: Broly tiene más. Tiene una Libertadores sub-20 con Peñarol y un Mundial con la selección. Si precisás algo...
1: Tiene un Mundial sub-20 con la selección, que ya
0: por
1: es
0: eso,
1: un
0: Mundial y con Peñarol en la
1: Libertadores. Pero el Mundial sub-20 ya es
0: bueno,
1: muchísimo.
0: Por lo menos es algo al lado de...
1: Ahora,
0: El profesor de vóley playa de Cabo Verde, que hizo el mundial que hizo, podríamos contratarlo también. Yo qué sé, no inventemos, muchachos. Agarremos a Broly, tengamos cerca a Coito, son los técnicos que conocen de lo que pasa ahí adentro. Y si hay condiciones para... Lo que pasa es que en el fútbol no se acostumbra a tener gente por arriba que analice todo. No se acostumbra, porque están por ahí que ellos mismos han dicho, Forlán y Abreu, por ejemplo, y de repente son voces importantes que podrían estar cerca, como hasta ahora yo pedía Marcarián, pido que los que saben, Tabárez debería estar cerca. Pero bueno, qué sé yo. En fin, Peluso, Fossati, Gregorio, son gente que de fútbol sabe que cuando te pasan cosas, cuando tenés un jugador con fiebre... Yo estaba pensando, ¿quién entró el otro día por Valverde en el partido de Uruguay? ¿Quién fue que sustituyó?
1: Viñas.
0: ¿Pero Viñas no dijeron que tenía fiebre y por eso no jugó?
4: Bueno, fue la explicación que se dio, que el día previo al partido tuvo fiebre.
0: O sea, sacamos a Valverde faltando media hora o 25 minutos... y pusimos a uno que no jugó porque tenía fiebre.
4: ¿En serio? La resolución de que jugara Darwin Núñez fue

0: Mismo día de partido. Yo, no, esto la, ya te lo expliqué el otro día. Sí, sí. El día previo al partido.
1: Yo no, fui... La de Darwin.
0: Sí, sí, que sí, jugara sí. Darwin Núñez no, fue bien, el mismo día de partido.
1: Pero ponele que era discutible.
0: Porque hasta el día previo jugaba Viñas.
1: Lo que dijo pero Viñas se baja por la fiebre.
2: Por la fiebre.
1: El día del partido. ¿Cómo entra? Pero ¿y cómo entra? Estamos, necesitamos empatarle a España. Vamos perdiendo 1-0. ¿Sacás a Valverde para poner a un muchacho que venía con fiebre? Que no jugó porque tenía fiebre.
2: Yo lo de sacar a Valverde no lo discuto tanto.
1: Pero ¿a quién pones? No, ¿a uno
2: bien.
1: Con fiebre?
2: No, está bien.
1: A ver,
2: yo no discuto mejor, lo de sacar a Valverde.
1: Era mejor Viñas con fiebre.
2: No te estoy diciendo
1: entonces,
2: que sea mejor Viñas con
1: ¿y
2: fiebre.
1: ¿Y cómo no lo vas a discutir? Digo, si te sacaron a un jugador entero que corre 80 horas por partido.
2: Yo lo que quiero decirte es que no me sorprendió que en ese momento saliera Valverde.
1: Pero entró Francesco, ¿y quién entró?
2: Claro, vos me estás diciendo.
1: Entró Pedro Rocha. Ese día que no te calentaba. Entró Viñas con fiebre. Entré yo.
2: El técnico dijo que el día anterior había tenido fiebre y que la razón por la que no había sido titular era porque el día del partido le comunicaron que
1: no, pero esto tenía... Viña con fiebre es más que Valverde cuando falta hora.
2: Yo te dije, pero Sergio...
1: Es joda esto, Sergio, ya me estoy entrando a calentar, no me había dado cuenta.
2: No te estoy diciendo que Viñas con fiebre o Viñas
3: sin
2: fiebre.
3: Tenés que calentarte que hace días
2: que
3: no
2: te calentás. Estoy contando lo que dijo el técnico en la conferencia de
1: prensa. Espantoso, criticalo.
2: En la conferencia de prensa
1: decilo.
2: En la conferencia de prensa dijo que el día anterior Viñas había tenido fiebre. Que el día del partido no había tenido fiebre, pero le comunicaron que tenía algún dolor. Y por eso no lo colocó como titular. A diferencia de el arquero.
1: Guille López, por favor, deme la vía de comunicación. Hágame salir.
4: Buenos días, compañeros. Sergio, Rodrigo, Germán, Mateo, Sansón.
1: Dejate de romper los pinotos dando toda la lista de 26 jugadores. Dale.
4: 091-890-890.
1: Nombra a los sparring, nombra a todos.
4: ¿A qué nombrar? Es parte del equipo, claro.
1: A los del VAR, a todos los del
4: VAR. A todos. A los community managers del VAR, todos.
1: No.
4: 091-890-890 para que
5: hola, puedan. Hola, Rodrigo, buen día.
4: Audios de hasta 40 segundos y 2.890 para que puedan comunicarse. 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Se suscriben, dan me gusta. Y también pueden ir a Antel TV y nos pueden seguir a través del canal de X.
1: Señoras y señores, hacemos la primera pausa. La pausa me voy en taxi, Germán Solano, por favor.
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0: día, Sergio, para Bambi, que no se esconda cuando pierde Liverpool y México. Sergio, dale un penetril con cremita. Trump quiere que se juegue la final del 2030 en Marruecos y no en España. La información hace un rato, si esto sucede sería el colmo. Jorge de Rocha, es un poco lo que recién comentábamos con Rodrigo.
1: Aténdeme.
2: Muy bien, vamos rápido, uno más para atender, dale.
1: Está Daniel de Piedras Blancas.
2: ¿Cómo andás, Daniel? ¿Todo bien? ¿Se cortó, Daniel?
1: Está Washington de Rivera.
2: ¿Cómo andás, Washington?
3: Buenos días, ¿todo bien?
2: Buen día, ¿qué dices?
3: Bueno, mira, sinceramente es más fácil comunicarse con Maduro en Venezuela que con ustedes. Es tremendo.
2: Por las dudas, está en Estados Unidos, creo. En la cárcel de Estados Unidos. Dale.
3: Gracias a Dios. Escuchame, mi viejo. Bueno, mira, te quiero hacer una comparación y no salgo de la sombra, más allá de ser hincha de Peñarol. La Asociación Uruguaya de Fútbol es la absoluta culpable de lo que pasó con la selección uruguaya en haber quedado afuera. ¿Cuál es el motivo? Es el siguiente. No tiene la culpa el chancho, sino quien le da de comer. ¿Por qué te digo esto? Te hago una comparación. Si tú sos un empresario, tenés plata, compras un terreno, querés edificar una casa, me contratás que soy constructor y me decís, bueno, mira, Washington, quiero que me hagas esto, esto, esto y esto. ¿Ah? Y yo te doy el presupuesto, impecable. Vos agarrás, te vas de viaje, lo que sea, a los 2-3 meses de aquí, y yo hice todo lo contrario de lo que tú me dijiste. ¿Tú vas a quedar de acuerdo? No vas a quedar de acuerdo. ¿No? Entonces pasó lo mismo. La AUF tenía que haber llamado al loco Bielsa y haberle dicho, mira, nosotros te vamos a pagar, queremos que sea nuestro director técnico de la selección nacional, pero queremos a Suárez y a Neiper en la selección. ¿Tá? Y el viejo hizo lo que se le dio la gana. Aparte pagaron caudales de plata para haberlo sentado ante 80.000 personas en un mundial encima de la conservadora. Es por demás. Quería decirte eso nada más. Buen día.
2: Muchas gracias. Hasta luego.
4: Caracas, Venezuela, saludos.
2: Gracias, Washington. Yo lo que entiendo son dos cosas diferentes. Yo creo que es cierto que si vos, de la misma forma que se pretende responsabilizar solamente a los dirigentes porque vino Bielsa, entonces tenemos que responsabilizar a Bielsa de los jugadores que puso que cometieron errores en el partido. Muslera y no fue el único. ¿No? Entonces, ¿quién lo pone? O sea, si el argumento es ese, puede ser uno. El otro argumento es, si vos traes a Bielsa y Bielsa te carpetea, te babosea y todavía se va echándole la culpa a todos los demás. El resumen de la conferencia de Bielsa de 1:40 es, en el Uruguay nadie le interesó lo que yo les vine a explicar. Por eso perdieron, esto lo agrego yo. Y en Uruguay los jugadores me pedían que no les explique más. Por eso perdimos. Eso lo agrego yo, Zapata. O sea, al final, el tipo es un genio que no lo supimos comprender. No lo comprende nadie hace 22 años en ninguna parte del mundo, pero bueno, viste, capaz que el problema era yo, que me di cuenta que era caro y necesario. Jugó bárbaro Uruguay, de verdad, lo digo sin ironía. A mí me gustó, no, bárbaro. Jugó bien Uruguay la fase de grupos. Mereció más, es cierto.
1: Mentira.
2: No se consiguió y ese mereció más y no se consiguió y jugó bien o normal. No tiene nada que ver con la historia que vino a vender Bielsa. Es normalito, como cualquier técnico serio que te arma un equipo y dice, che, viste, le hicimos partido a España. Merecimos ganar, digamos mal, qué querés, nos hicimos un gol en contra. Es eso. Nada más, no es tan difícil entender, muchachos. Para los que me... Hay gente que el bielsismo... la secta de Bielsa, te dicen, Sergio, ¿te hizo algo Bielsa? Sí, tengo un video de 21 partidos, tengo un video cassette, te lo voy a mandar. A cada uno que me pregunte, ¿qué me hizo Bielsa? Los 21 partidos desde Uruguay-Colombia en la Copa América hasta ahora, dos ¡burro! Años, ¡burro! Espantoso, eso hizo. ¿Qué más querés? Si sos hincha de verdad... Eso es suficiente para decir, chao, loco, no me vengas a editar cátedra y mandar en cana a jugador y un montón de gente gratuitamente. Hacete cargo. Atendeme, vamos con uno más para atender.
1: Está Ricardo de Aires Puros.
2: ¿Qué tal, Ricardo? ¿Cómo te va?
5: ¿Cómo andás, Jorge? ¿Andás bien?
2: Todo bien.
5: Está Rodrigo ahí y el Sansón, ¿no?
0: Estamos
2: exactamente.
0: Acá.
2: Exactamente.
5: Por eso, un saludo ahí a los
2: ¡Sansón!
5: Voy a tratar de hablar nada más que del Mundial. La selección la vamos a dejar un poquito más para adelante, más allá de que coincido que Broly tiene que ser uno de los candidatos a dirigir la selección. Pero redondeando, hay una cosa que te equivocaste recién, me parece. A ver. Que dijiste que Bélgica había hecho 90 minutos, 7 goles, ¿puede ser?
0: Sí, en realidad fueron 90 más los 30 de la larga.
5: Bueno, 90 por eso, más los 30, entonces, más 8. Porque,
2: no, pero escucha, entonces la estadística, no, por eso yo había dicho primero, porque lo había leído, no lo había hecho yo. Los 6 goles fueron en 90 minutos, después hizo un séptimo.
5: Después hizo un séptimo, ahí está. Porque lo que contra los africanos hizo en 8 minutos hizo 2 goles. Contra los africanos. Escuchaba una cosa que te iba a decir, ¿viste cuando vos embromás con que tuvo la pelota, la? Te voy a pasar un dato de lo que va haciendo el Mundial hasta ahora.
2: Dale.
5: Fuera de la fase de grupo.
2: Dale.
5: En 16 avos de final, 16 partidos, ¿estamos de acuerdo?
2: Sí.
5: 4 fueron a penales. Sí hubieron un par que tuvieron más posibilidad, o sea, más la pelota de la tenencia, pero 11 fueron los que ganaron con tenencia de pelota. Solo uno fue al revés, que fue México-Ecuador, pero también se le puede agregar de que México en el primer tiempo le dio una paliza a Ecuador, tuvo mala pelota, le hizo dos goles y en el segundo tiempo la tuvo todo el partido de Ecuador.
2: Está bien, pero igual el dato...
0: Perdóname, Ricardo. Tu dato es que sí. 11 de los 16 partidos los ganaron los que tuvieron más la pelota y 4 fueron... O sea, sí, de esos 16...
5: En definitiva, escuchá, Sansó, otra Dale. Cosa. En definitiva, 8 de ellos fueron candidatos a ganar el partido. O sea, también...
2: Claro, pero lo que también hay que incluir es que la mayoría de los partidos se definen con un gol en la hora por penales. Esa es la realidad. Entonces,
5: estamos todos de acuerdo.
2: Entonces, habla de que está bien, sí, se define por penales. Cuando vos le ganás por penales al otro, ¿cuál es la diferencia haber tenido la pelota con el que no la tuvo?
0: En los penales, sacalo. Pero lo que dice Ricardo, el tema es la tenencia dónde y cómo. Si es la tenencia lateralmente, es una cosa. Si es la tenencia yendo para adelante...
2: Perdón. Uruguay tuvo la pelota... contra Cabo Verde y contra Arabia Saudita, y Uruguay corrió más que los tres rivales, porque hay gente que te dice no corrieron, corrió más, lo dijo Bielsa, corrió más. Sí. O sea, no era un tema de correr o tener la pelota, era de no comerse goles o de hacer goles.
5: Escuché una cosa, vamos a poner otro ejemplo, Alemania-Paraguay. Alemania tuvo la pelota 70 contra 30 más o menos. Te lo digo así de memoria. Alemania-Paraguay. No le pudo ganar. Tuvo 16 situaciones de gol contra una de Paraguay. ¿Me entendés?
2: Por eso.
5: Y definió de casualidad. O sea, fueron a penales.
2: Claro. Está bien. ¿Me entendés? Es así la vida.
5: Ahora, en lo que está pasando ahora en octavos de final, van 3-3. Los tres ganaron y tuvieron menos la pelota, y tres ganaron y tuvieron más la pelota.
2: Está bien. ¿Está? En definitiva, hay. Lo que importa es meter más goles que el otro. Lo único que importa. La forma es otra. La forma es variable. Pero además hay un tema que es clarísimo. Tenemos que entenderlo. Hay que hablar con los técnicos. Tenemos que entenderlo. Si yo tengo un fútbol que no está habituado. Porque hay características. La de Brasil antes, porque este Mundial quiso hacer otra cosa, así le fue. La de Brasil antes, la de Perú, la de los países, viste, que tienen dominio del balón, tienen que apostar a perfeccionar, a potenciar eso. Y Paraguay contra Alemania, ¿qué le vas a decir? Es más, escuché mexicanos quejarse de que perdieron contra Inglaterra por jugarle de igual a igual. Porque salieron a jugar, creyeron que eran iguales que Inglaterra. Si México le complica la vida a Inglaterra, haciéndole una telaraña, capaz que estaba ahora. ¿Se entiende lo que digo? Porque vos tenés que ser consciente.
5: En eso es capaz que tengan razón los mexicanos. Pero vos por ejemplo, vos podías pensar antes del partido de Brasil y el cuadro de Haaland, la selección de Haaland, que Haaland iba a tener un 65% de la pelota.
2: La verdad que no, y eso fue una táctica errada de Ancelotti. Que Ancelotti aparte mete a Neymar faltando 25 minutos con el partido 0-0. Entró Neymar y Haaland le metió 2 goles.
5: Sí, cosa exactamente.
2: Aparte, si había largue, a Neymar había que llevarle un pulmotor.
5: Ahí tenés un problema de definición. Las situaciones más claras creo que las tuvo Brasil. porque tuvo un penal.
2: En definitiva, ¿sabés a la conclusión que yo estoy llegando? Que ninguna de las dos opciones te garantizan nada. Pero lo que sí tenés que ver es tu fútbol, cómo ha conseguido los resultados que consiguió.
5: Nada más. Que vos tenés que adaptar tu selección a lo que tengas.
2: Bueno, Brasil tiene buenos jugadores.
5: Y sí, pero Brasil tiene buenos jugadores, pero hace 5 mundiales que no le ganan.
4: Resumiendo.
2: Y sí, pero por eso, pero los brasileros, en lugar de profundizar en lo que ellos saben, apostaron a un técnico italiano.
5: Apostaron a otra cosa.
2: Y los italianos también, pero al revés.
5: Otro día te hablo de la selección.
2: Es típico, ¿vale? Sí, es que es típico eso de los países, en todos los países pasa lo mismo, de renegar de los que las cosas que te dieron éxito. En Italia, exacto, quieren jugar bien a la pelota, y en Brasil quieren meter más y dejarse embromar con el tiki-tiki. Atendeme. Y bueno, y al final terminan chocando los dos. Te mando un abrazo. Bien. Chau, chau.
5: Igual a ustedes, que pasen lindo.
2: Gracias. Uno más para atender.
1: Está Gustavo de Maroñas.
2: ¿Qué tal, Gustavo? ¿Cómo te va?
6: Buen día. Buen día. Por todo lo que dijiste anterior, del repaso de los mundiales, digo, amén de todo eso, es una vergüenza lo de la FIFA, porque el 2014 lo suspenden a Suárez después de terminar el partido y lo hacen echar hasta de Brasil. Y a todo lo demás, hacen salir campeón a Alemania robando a Argentina. Porque las cosas hay que decirlo siempre.
2: ¿En qué mundial decís vos? En el
0: Brasil.
2: En el Brasil 14.
6: En 2014 nos echan a Suárez.
2: Sí, es cierto eso.
6: Después del partido.
2: Sí, claro. eso fue parecido. Es casi un Trump. Es una de Trump. Alguien llamó que no sabemos quién, porque la diferencia con Trump fue que él contó. Porque si él no contaba, o sea que Infantino se quiere matar. Porque no hicieron eso. Si Trump no contaba que llamó, no pasaba nada, porque hubiesen dicho, viste, la FIFA, te quedás con la duda, viste. Encontraron una letra chica para ayudar. Pero Trump mandar un tuit y después hacer una conferencia, lo mandó en cana Infantino.
6: Pero, por supuesto,
2: literal, puede ir en cana en cualquier momento, es literal, capaz.
6: No, y le habría dicho, mirá, quedate tranquilo que a vos no te voy a hacer nada con el FIFA.
2: Bueno, Game. Justamente, los últimos que contradijeron que no era Trump, era Clinton, que no era presidente, era expresidente.
6: Exacto.
2: Clinton fue, le dieron la Copa del Mundo a Rusia y a Qatar, dejaron afuera a Estados Unidos, y cayó todo el mundo en cana. De pesado no, le metieron micrófono y descubrieron que eran unos ladrones de primero al último, como decía Jorge Valle. No fue que se calentó Clinton y los mandó cana. Clinton le consiguió que el FBI descubriese y tuviese prueba de lo que estaban robando. Todos en cana. Y acá, ¿sabés cómo están, no?
6: Lo que pasa que...
2: ¿Sabés cómo están? Llega a meterse el FBI a los 10 minutos... Salta todo. 10 minutos, presidía el FBI.
6: El ego tan grande que tiene ese señor, que va, no se puede llamar ni señor, ese Trump, ese ego tan grande que tiene que salir
2: a decir. Claro, salió a contar, pero la embarró ahí. ¿Para qué contó? Él quería quedar bien, aunque yo hago lo que quiero.
6: Y en el 2018 lo robó en Argentina, en la final, ¿no? Que no le cobran el penal con que hace el golero de Alemania.
2: No, el 2014.
6: 2014.
2: No. Sí, 2014 fue.
6: La final de Rusia, ¿qué fue?
2: No, Rusia no fue. El mejor de América fue Uruguay en Rusia. Fuimos claro. Quintos.
6: Perfecto, está seguro. Fue el mismo 2014. Perfecto. Y así va a seguir siendo. Ahora, entrando un poco a lo de Uruguay, que es lo que me interesaba decir, pero quería repasar eso. Lo de Valverde es una penitencia sacarlo los 10 minutos y poner a un jugador. ¿Poner a Viña o a poner a Juancito Pedro? Estaba definido que a los 10 minutos lo iba a sacar por todo lo que pasó y todo lo que protestó Valverde.
0: Yo no le veo nada de malo.
2: No me ponga grabación. Entonces,
6: y después dice que él tenía relación con los jugadores y que tenía esto. Mira, yo el otro día escuché las declaraciones de Poyet, que las sacan de contexto... En un espacio, en una nota, ¿no?
0: Vende humo.
6: No, lo que dice Poyet tiene razón. Dice, si yo le voy a dar 20 minutos de charla a los jugadores de la táctica, 20 minutos de lo que pasó el coso, 20 minutos de lo otro, al final el jugador te dice, no quiero escuchar más nada. Ahora, si vos hablas de 10 minutos, como dijo él, que
2: Pero no es, pero no, pero me parece que hay un cortocircuito ahí, ¿eh? Ahí me parece que lo que los jugadores es lo que yo llegué a conocer a través de otras versiones, sí. Que acá lo que hay es que, claro, Bielsa se aburría mucho, es un obsesivo, eso estamos todos de acuerdo. Aparte yo le doy valores a Bielsa, Bielsa es honesto, la gente que dice le pagaron una fortuna, ¿cuántos habrá llevado? Nadie se llevó nada, se la llevó él.
6: Honesto es una persona que te mira a los ojos, yo tengo 60.
2: No, pero es honesto en el sentido de que no coimió. No,
6: con palabras sí, pero aquel que no mira a los ojos a la persona que está hablando...
2: No, pero yo me refiero a otra cosa. Yo me refiero a honestidad de que hay gente que cree que alguien se llevó plata por contratar a Bielsa. No, Bielsa se

0: en el
1: una
0: teléfono.
1: Hora y media, sí.
0: Entonces eran esas las charlas que los jugadores, después de 20 partidos sin ganar, después de 20 partidos haciendo muy poquitos goles, después de desastre, le dijeron, y capaz que si cambiamos un poco la modalidad, porque con lo que estamos haciendo...
1: Y también sale a hablar de Manta a decir que tenía prohibida la entrada. Entonces yo no puedo entender, yo te contrato...
0: No, pero eso lo supimos de primer día, ¿eh? Yo me acuerdo que hubo un episodio con Manta desde el primer día. Lo que pasa que después seguramente Manta dijo, vamos a armar lío, vamos a dejarla pasar.
1: Está bien.
2: Es increíble.
1: Desde el primer día, no lo aceptes.
0: Sí, bueno, pero es todo la AUF, no es solo Manta, ¿no?
1: Sí, bueno, no, la AUF es Alonso, perdón. Los demás no existe ninguno.
0: Bueno, pero tenían que haber... Pero nadie quiso, dije, capaz que este genio nos saca campeón del mundo. Vamos a reconocer que si te saca campeón del mundo Lucifer, le hacemos monumento a Lucifer. Mira, le hacemos al diablo. Y bueno, fue una apuesta.
1: Uno de 44 y otro de 38. Cuando vino Bielsa estaban locos la vida. ¿Y sabés cuál fue la palabra que yo les dije a los dos? Dijo, con Bielsa no salimos de lo peor que estamos. ¿Por qué? Porque viene a destruir el fútbol uruguayo. Y así fue.
0: No vino a destruir, lo destruyó por su forma de ser, no lo hizo a propósito.
1: Claro. Bueno, no es que vino.
0: Claro.
1: Que vino por su forma de ser, sacó todo lo bueno, lo sacó. Sacó a Broly, sacó al Botija este, el entrenador todo, de arquero.
0: A todo,
1: no,
0: pero...
1: Yo no sé a nadie. No, echaste, sí, echaste un montón. No, capaz que no echaste al cocinero, no echaste al otro, pero después echaste un montón.
0: Dale, sí, te mando un abrazo.
1: Bueno, un abrazo grande.
0: Gracias, que tengo que hacer una pausa.
3: La pausa, el flash.
0: 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El abrazo para la familia Cabrera y toda la banda ahí, ¿eh? Vamos, tengo que hacer una pausa, como me dicen mis compañeros. Dame un segundito que aquí me trabuqué con esto, a ver dónde lo tengo. Bueno, dale, vamos a la pausa. Dale.
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3: Once de la mañana en punto en toda la República Oriental del Uruguay, 8 grados la temperatura a esta hora en la ciudad de Montevideo, flash informativo en Sport 890, a la 1 juegan Argentina y Egipto por los octavos de final de la Copa del Mundo y a las 5 de la tarde Suiza va frente a Colombia, los ganadores de estos dos partidos se enfrentarán en cuartos de final, el cuadro justamente de cuartos de final va completándose. Francia-Marruecos será el partido que abra la etapa el próximo jueves a las 5 de la tarde. El viernes a las 4 España-Bélgica, el sábado a las 6 de la tarde Noruega-Inglaterra y el sábado a las 10 de la noche el ganador de Argentina-Egipto enfrenta al ganador de Suiza-Colombia.
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3: ¿Ya puse una entrada a la venta para Sudamericana, para Nacional? ¿Cuándo la pones, entrada? El carro, un hijo, Nico.
2: Alguien que me dé fechas, porque no tengo la más mínima idea de dónde estoy parado.

0: respecto a Sudamericana, ¿no? No tengo ni idea, ya no recuerdo nada.
1: El 21 juega Nacional frente a Tigre en el Gran Parque Central y el 28 juega en Argentina la vuelta.
0: Y Peñarol juega nada. Peñarol no juega nada. ¿Quién más juega? Nada.
1: Torque, pero Torque en octavo de final. Estos que se va a jugar ahora son 16avos de final.
0: Ya ni me acordaba.
2: Torque en agosto.
0: Claro. Torque en agosto.
2: Que además, a propósito, espera por el ganador de Nacional y Tigre. Estamos de acuerdo.
0: Ya,
2: o sea, ¿no?
0: Nacional es ahora 21 de.
1: Claro, 21 y 28.
0: ¿De julio? O sea, sí, sí. Qué pronto.
1: Y después el que gane ese partido va contra Torque.
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3: Buen día, muchachos, ¿cómo andan? Escuchando y viendo las declaraciones de Giordano me di cuenta que no sabe nada. Cuando le preguntan sobre Bielsa si podía haber seguido, dijo que sí. Él no se dio cuenta que fue un fracaso rotundo lo que tuvo Bielsa. Giordano es otro que tiene que volar de la selección, lo mismo cuando dice de la formación de técnicos para la selección. No, el técnico hace un curso técnico y tiene que empezar a dirigir y tiene que ser un tipo exitoso, un tipo que pueda llevar la selección adelante. No es cualquiera, porque haya jugado en la selección no quiere decir que podés ser técnico de la selección. Tenés que tener un camino recorrido para ser técnico de la selección.
0: Bueno, lo que pasa es que justo se da contra el técnico con recorrido, se da un poco en contra de Scaloni, ¿no? Que justo es el campeón del mundo y no tiene recorrido ninguno. O no tenía recorrido ninguno cuando agarró la selección, ¿no? Son esas cosas. Es lo que yo digo del fútbol, por eso. Por eso discuto con Sansó, porque tener la pelota, no tener la pelota, y tenemos ejemplos para los dos lados, y termina todos los partidos en el último minuto, en el último penal, la mayoría de los partidos, sí, ¿no? Es decir, el de Bélgica no fue así. Yo pensé que, me quedé pensando... Yo me crié, y aparte viví esa época, cuando Amadeo Carrizo paró la pelota con el pecho, ganaba River 2-0, final en Santiago, y baboseaban los argentinos, en particular los porteños, baboseaban, y Peñarol lo dio vuelta 4-2. Dice la leyenda que fue clave la parada de pecho de Amadeo Carrizo.
4: ¿Viste?
0: El 4-1 ayer de Bélgica, podía haber ganado igual Bélgica, pero que haya sido 4-1 tiene mucho que ver con la llamada de Trump. O sea, para mí, el técnico de Bélgica lo usó a favor. Nos están metiendo la mano en la lata, ¿viste? Nos quiere matar. Digo, ¿viste que esas cosas pasan en el fútbol? Me parece que va a quedar en la historia interna de Bélgica, por lo menos,
2: y, yo creo que,
0: y de los mundiales.
2: Hoy decía más temprano, ¿no? Que si de repente vos te gustaba la forma de jugar, saquemos todo el resto, pero lo que había mostrado Paraguay, Estados Unidos frente a Paraguay, lo que había mostrado Estados Unidos en los diferentes partidos. Y la verdad que con lo que sucedió, y te cambia, ¿no? O sea, vos ya no querés que Estados Unidos...
0: No, como
2: vos...
0: hincha creo que todo el mundo quería que pierda.
2: Por eso te digo, por más que a vos te hubiese gustado
0: me decepcionó, los partidos anteriores... Me decepcionó Pochettino. Claro. Porque yo no digo que lo hubiese salido a criticar, porque al final es un empleado que está ahí trabajando, pero por lo menos bajarle el perfil, no salir a defender a capa y espada. Podría haber dicho, bueno, son cosas que pasan afuera, yo estoy trabajando concentrado, no quiero opinar. No, opino, le pareció fantástica la idea, sí, sí. La verdad, para mí quedó pegado. 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
5: Buen día, Sergio, ¿cómo están? Te hablo desde Lascano. Estoy totalmente de acuerdo contigo con el tema Broly. Es insólito que ahora se acuerdan de Broly cuando estaba cantado que por 4 pesos, como dijeras tú, lo hubieran contratado en aquel momento que contrataron a Bielsa. Una idea brillante, se llevó la plata en bolsa y así no fue. Tenías razón tú cuando decías que tú dirigías Uruguay. Un abrazo.
0: No, yo no puedo dirigir ni una comparsa, pero digo, cuando quedás afuera en primera fase, igual no tenés peor que eso, ya no hay. Entonces decís, los dirige cualquiera. Es una exageración. Yo comparto que... Si Uruguay no fuese Uruguay, los partidos uruguayos fueron malos. Lo que pasa es que nosotros no podemos conformarnos con sacar 2 puntos y quedar afuera.
2: Gracias a mí eso.
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2: Es toda tuya esta, Domino.
4: Estuve 100% de acuerdo con la decisión de Bielsa de sacar a Valverde el día del partido. Viña hizo fiebre el día anterior, pero Valverde dio fiebre el día del partido.
0: Por eso, mirá lo que llegamos, ¿no? No juega de titular porque tuvo fiebre el día anterior, pero entra faltando media hora en lugar de Valverde. Es una cosa, la verdad. No, pero
2: lo que decía es que estaba de acuerdo porque Valverde había dado fiebre durante el partido.
0: No, pero
2: claro, lo que te dijo es...
0: Ah, eso, está.
2: Claro, Viña no tenía fiebre, pero Valverde daba fiebre, que es mucho peor.
0: No, no daba, es que no daba fiebre. Lo que daba fiebre es que lo pusieron siempre en el puesto que no tenía que jugar ese día.
6: Enojado
0: ese día. Mío, ¿no? 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
7: Sergio, tengo dos hijos chicos, las maestras nos dicen que si tuvieron fiebre el día anterior, no los manden a la escuela, por favor. Y este señor los manda dentro de una cancha a defender al país, por favor.
0: Sí, es decir, esa es de Bielsa, esa es de Bielsa, esa. No todo es de Bielsa. Para mí el 80% siempre es de los jugadores. Pero esa fue de él. 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
8: Buenos días, equipo. Fernando de Villa Española. Tiene razón Gorsi. ¿Cómo le van a porfiar eso? Escúchenlo primero y después le responden. ¿Cómo van a poner a un jugador con fiebre que sea más de que un jugador que esté entero? Pones a otro menos a alguien que tiene fiebre. No es porque sea Viña, es porque estaba enfermo, no estaba en su 100%. Escúchenlo a Gorsi, el hombre tiene razón. Tiene que ir desasnando gente por ahí, por el mundo.
0: Iluminando.
9: ¡Mentira!
0: Tengo que ir iluminando. Decilo, no tengas vergüenza en decirlo. Tengo que ir iluminando.
2: Pero por esa regla de tres, que yo estoy de acuerdo contigo, uh-huh. Mucho peor lo que pasó con el arquero, que es un puesto
0: también, claro,
2: mucho más importante.
0: No, que yo estoy totalmente de acuerdo. Fíjate que Bielsa, si se habrá equivocado, que yo soy de los que cree que el último de los goles fue el exclusivo de Muslera, que en los otros siempre hubo compartido, siempre, en los otros tres goles. Pero si él entendía que Muslera no estaba bien, lo tenía que haber sacado. Él tenía el argumento de haber tenido fiebre en el interior. Le dieron hasta el argumento. Sí. Y lo puso igual.
2: Igual, a pesar de que no habían sido 100% responsabilidad del arquero.
0: No fue un buen mundial de Muslera.
2: No mostraba seguridad.
0: Por eso. Pero te estoy dando...
2: No te daba la seguridad.
0: Pero vamos a suponer que vos apostás, pero te dan el argumento del tema de la fiebre.
2: Tiene la excusa perfecta.
0: Pero ilógico, mirá, discúlpame. Además, por otro lado, el capitán José Jiménez dice que estaba a la orden 100%.
2: Sí, sí.
0: 100% y no jugó un minuto, ni siquiera el día en que nos jugamos todos. Entró uno que tuvo fiebre el día anterior por Valverde y no entró Josema, que tenía que jugar todo el partido si estaba bien. ¿Saben una cosa? No estaba bien. Ahí es una interna también. Ahí es un palo de Josema con Bielsa. No estaba bien ni Josema, ni Piquerés, ni Georgian, ni Ronald Araújo. Llevaron un charter que la mitad de los que estaban no podía jugar. Es una cosa de loco. Cada vez agrego más, ¿no? La lista. En orden 5, 6, 7, pero 8. Cada vez veo más gente que no estaba.
2: Pero además, esos dos casos, sacalo de Arrascaeta y lo de Araújo. Los otros dos, en la cabeza de Bielsa eran titulares siempre. Fueron titulares.
0: ¿Querés entonces, y Josema? Claro. Sin duda.
2: Entonces, si
0: y no Ronald puso, y Georgian también.
2: Ah, pero Georgian y Araújo no ya sabíamos que no podían jugar.
0: Pero los cuatro dos, titulares que no podían
2: los
0: jugar.
2: Los otros dos que supuestamente podían jugar, no estaban para jugar.
0: Y Josema, que todo el mundo, ay, lo defendió. Hizo un comunicado diciendo, yo estaba a la orden. O sea, ahí se están cruzando mensajes que uno no sabe por cómo fue. 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
0: Sí, 8, 12 partidos. ¿Cuántos?
2: 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Vamos a llegar al partido 96.
0: 96, quedan.
2: Van a quedar 8.
0: Quedan 8 partidos.
2: 8 con los dos de hoy.
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6: Aténdeme.
0: Uno más para atender, dale.
6: Está Horacio de Paysandú.
0: ¿Cómo andás, Horacio?
9: Hola, Orsi, ¿qué tal? ¿Cómo estás?
0: Todo bien, ¿qué decís, Horacio?
9: Bueno, bienvenido.
0: Muchas gracias.
9: Estuve intentando comunicarme la semana pasada, pero el chico que estaba antes no me atendió.
0: Él es un desastre. Debe haber sido la piragua.
9: Poca participación daba, che.
0: Que es caro, innecesario.
2: Claro, tenemos una...
0: Dale, te escucho.
9: ¿Cómo la pegaste con eso? No, yo quería hacer un reconocimiento a Bielsa y lo que nos dejó, porque realmente... Yo creo que de todo lo malo hay que rescatar lo bueno, lo positivo.
10: Dale. Siempre la mediocridad.
9: En muchos años que veo fútbol, que soy simplemente espectador, sé muy poco de fútbol, pero me gusta. Creo que nunca habíamos tenido un técnico. Capaz que Juan Ramón lo pudo haber hecho. Y antes, no sé, porque tampoco tengo tanta edad. Llego hasta Tabárez y nada más que eso. El técnico que mejor nos ha explicado los motivos de la derrota ha sido Bielsa. La verdad que fue un placer escuchar la conferencia completa el otro día, donde él dio cada uno de los motivos por los cuales no ganamos. Yo creo que esa aplicación científica a los fundamentos del fútbol, y realmente eso hay que recuperarlo, hay que rescatarlo. No creo que la humildad de Bielsa le haya permitido ver que los uruguayos, que somos tan humildes como él, algunas cosas somos capaces de reconocer. Yo creo que esto es uno de los legados que él...
0: Me parece que estás ironizando. Me parece que estás ironizando, Horacio.
9: No. Quiero encontrar los lados positivos.
0: Ah, te costó. Tuviste que revolver.
9: Pero están escuchando, y le dan palo. Y está todo el mundo de acuerdo en que fue un desastre. Bueno, yo quiero encontrar lo bueno, porque hemos invertido un precioso capital que no nos sobra. Entonces, creo yo que es justo y necesario encontrar los elementos positivos que dejó el hombre.
0: Un buen explicador de fracasos. Un buen explicador de fracasos.
9: Bueno, si vos lo querés ver así, pero más allá de eso, a mí...
0: No, es lo que dijiste vos, estoy tratando...
9: Me interesa.
0: Sí. Está bien.
9: El título sí no me interesa, lo que me interesa...
0: Ahora, fuera de broma, Horacio, a mí me parece que no estuvo bien Diego Alonso cuando en el Mundial del 22 nos quedamos eliminados y nunca más abrió la boca, me parece que está
9: absolutamente,
0: mal.
9: Absolutamente, cómplice absoluto de un engaño a la gente, porque por más que cobró 10 veces menos que Bielsa, se fue por la puerta de atrás y no dijo nada, y no nos dejó absolutamente nada. Bielsa nos deja la bronca.
0: Bielsa, la explicación que dio, que la culpa es de todos los jugadores. Que la próxima vez le va a decir a los goleros que no se la metan para adentro y a los 9 que hagan los goles. Lo dijo, con esta palabra dijo. Deja.
9: Eso lo escuché.
0: Sí, pero eso no es científico, eso es lavarse la mano.
9: No, pero escúchame, los porcentajes que dio...
0: ¿Y qué dio? ¿Porcentaje que corrimos mal? ¿Para qué sirve? La copa de correr ganamos. Que además todo el mundo está convencido que corrimos menos. Y él tiene números que corrimos más. Entonces acá hay dos evidencias. O la gente es boba y vio... Pará, la gente ve a los uruguayos correr como carretas mientras corren rapidísimo. O Bielsa tiene números que como nadie los revisa... No mete gato por liebre.
10: ¡Burro!
0: Pero lo que es seguro, que no era un campeonato de quien corre más. Para eso están las maratones, los fines de semana. No sea malo.
9: Pero
0: Messi es de los jugadores que menos corre en el mundial.
2: Si corrimos más, corrimos mal.
0: Claro.
9: Fútbol.
0: Entonces, ¿para qué sirve
9: fútbol,
0: correr?
2: Por eso.
0: Ese dato no sirve.
9: Fútbol. Escuchame, pero pará. Él vino con uno de los propósitos, era mejorar la parte justamente de la aeróbica de Uruguay.
0: No, eso era para la Asociación de Atletas del Uruguay, que la agrupación de atletas que corre los fines de semana carrera de 10 kilómetros. El único objetivo era hacer un buen mundial, nada
9: fútbol,
0: más.
9: Fútbol,
0: cancha, era mostrar que con los cancha, jugadores que tenemos, con un técnico inteligente podemos hacer cosas mejores. Y no fue así, porque evidentemente algo falló. No era tan inteligente el técnico tampoco. Te mando un abrazo.
9: Por último, para sí. No robar más tiempo, al editorial que hiciste cuando regresaste, ¿sí? que la verdad que una cosa que dijiste que realmente me gustó, lo valoré, y es el hecho de el tema de buscar merecimientos, de cierta meritocracia, ¿no? El mérito que tuvimos para avanzar, para conseguir más, y cómo eso no tiene nada que ver con nuestra idiosincrasia. Por lo menos en lo que tiene que ver con la selección, estoy de acuerdo con eso. Lo único que me dio un poquito de bronca del último partido de Uruguay fue la mala leche que volvió a aparecer. La agresividad de esa mal entendida, ¿viste? No sé qué fue lo que generó eso en los jugadores, pero la verdad que eso está muy mal. Y de algunos elementos que nos habían quedado del legado de Tabárez, lo tiraron por la borda. Bueno, era eso.
0: Vamos arriba, te mando un abrazo.
9: Abrazo.
0: Vamos arriba. 11 horas, 28 minutos. Deme dos mensajes, por favor.
2: Gorsi, buen día. Me das ternura. Todo el país veía venir este desastre. Te aposté un asado y te dije 2 empates y perdíamos el último. Tengo todavía el mensaje por si no lo crees o no lo recordás. Voy a fin de año y te llevo la leña, dice este mensaje.
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2: Buen día. Desde Nova Petrópolis, Brasil. Si Bielsa hubiese tenido a Jan lo sacaba en el segundo tiempo de Brasil porque estaba muy parado. No sé qué, a ver si lo mandás de vuelta.
6: A la pausa, por favor.
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1: Vamos, vamos arriba. 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
2: Hola Sergio, Andrés, el médico, un abrazo. Cualquier persona con fiebre significa que tiene un proceso infeccioso, bacteriano o viral. Que tome antitérmico y se le vaya la fiebre no significa que esté resuelto el cuadro infeccioso. Por ende, todo lo que son reflejos, velocidad, explosión, todo está disminuido. Todo está disminuido. Ningún jugador a ningún tipo de nivel, habiendo tenido fiebre el día antes, rinde lo mismo. Está de, bueno, Muslera lo demostró.
1: Es un tema ese. Esa es de las decisiones. Claro, esa es de Bielsa. Igual podés ganar, ¿eh? Y no faltó casi nada. Son dos temas diferentes. Igual el partido de Uruguay contra España no fue malo. Igual merecimos ganarle a Cabo Verde y a Arabia Saudita. Es correcto. Perdimos 45 minutos con Arabia Saudita, pero después lo recompusimos y la verdad, era para ganarlo. Pero bueno, pero hubo algunos errores que ayudaron a los errores posteriores, ¿no? Uno más para atender, dale.
3: Buenos días, ¿cómo hago para mandar un audio de menos de 20 segundos para explicar lo que tengo para expresarme? Me haces calentar, Gorsi, me haces calentar.
1: Y al final no dijo nada. No te puedo creer. Qué hijo de su madre. Dale, vamos. ¿Qué tiene usted, Rodrigo?
4: Que está confirmado.

0: A la Argentina, la selección de Lionel Scaloni para jugar frente a Egipto a la 1:00 p.m. va a relatar Diego Jocas, va a comentar Mauro Más, el Dibu Martínez en el arco, Molina, Romero, Lisandro Martínez y Tagliafico en el fondo, De Paul, Paredes, McAllister y Enzo Fernández, arriba Messi con Julián Álvarez, los 11 de Scaloni.
1: 4-1 por Bélgica y a Pamplona hemos de ir a correr los toros, dice
2: hoy de San Fermín.
1: Por San Fermín.
2: Claro, sí, hoy es hoy, ayer. Hoy, 7 de julio.
1: Ah, es hoy. Sí, pero sí. Ayer ya empezó, porque yo vi.
2: Sí, sí, ya. La fiesta grande
1: hay
2: hoy.
1: Como 8 heridos.
2: Sí,
1: ya.
2: Sí, claro.
1: Empezó porque hay como 8 heridos. Qué locura, yo no me metería ni. Pero viste, hay gente que les encanta.
2: Si lleno, vos acordate, siempre la canción es 1 de enero, 2 de febrero, sí. 3 de marzo, 4 de abril, 5 de mayo, 6 de junio, 7 de julio, San Fermín.
1: ¿Y San Fermín qué es el 8?
2: Ah, no, 7 de julio, San Fermín.
1: Pero hoy es 7. Ah,
2: que el 7 de julio es San Fermín. 7.
1: Perfecto, dale. ¿Qué tiene usted? Un mensaje que tengo.
2: ¿Mensaje? ¿Tiene? Dice, simplemente por curiosidad, ¿en qué puesto terminó Uruguay en el Mundial? Dice, 30, ¿cómo se calcula eso?
1: 37.
2: Eduardo de Solina.
1: Ya está hecho. 37. Desde el día que quedaron eliminados, los que quedaron eliminados ya se ordenaron. Claro. Se calcula por puntos y después por diferencia de goles. Así es. Vamos arriba. Uno más para atender, como si me acuerdo.
3: Buenos días, Gorsi. Recuerden esto. El Mundial del 2030. Vamos, Uruguay va a ser campeón. Con Broly, goles de Luciano Rodríguez en la final y el 9 este que juega en España, que es nacido allá. Acuérdense
2: de Álvaro Rodríguez,
0: que va a jugar en Inglaterra ahora.
1: Bien, vamos arriba.
2: Qué gracia a mí eso.
1: Buen día, muchachos. Saludos a Rodri, Sergio y Bambi. Siempre, y Marcelo, siempre fui muy hincha de Muslera, pero mi opinión estuvo bien que haya pedido el cambio, pero lo pidió 45 minutos tarde. Si el tipo ya venía siendo firme la noche anterior y ya había tenido actuaciones cuestionables, debe haber dado paso a que otra persona jugase ese partido. Abrazo, Manuel de Orlando. Está bien, pero por otro lado, para eso está el técnico. Para hacer los cambios, ¿no? Yo no, nunca vi que los cambios los hagan los propios jugadores. Che, salgo. En el campito pasa. Claro, en la liga universitaria hasta por ahí nomás. Entre nosotros jugamos. Vos vení, entrá, Germán, que quiero salir. Bueno, dale, entro. Pará, que estoy tomando algo, ya voy.
4: Aténdeme.
1: Vamos con uno más para atender.
4: Como está si Francisco me... de la Tabona.
1: ¿Qué tal, Francisco? ¿Cómo te va?
5: Bienvenidos
1: vos.
5: Al barrio. Bienvenidos.
1: Opinen si se animan.
5: Bienvenidos. Welcome. Escuchame, ya después de haberle quedado eliminado, porque ustedes también son formadores de opinión.

0: y todos los programas estos programitas, porque son programitas de periodistas ensobrados, le llaman ensobrados ahora, yo les digo alcahuetes, son periodistas alcahuetes, ¿tá? Que llevaron a determinados detractores de Bielsa. Lo mejor que le podía haber pasado a este país es haber traído un tipo oculto. ¿Qué pasa?
1: La tenés adentro.
0: ¿Hola?
2: Sí, está bien, pero eso es para el Ministerio de Educación y Cultura, no para...
0: No, muchacho, la tenés adentro vos también.
2: No, pero no fui yo que dije eso.
0: No pudiste, la tenés adentro, papá.
2: ¿Qué es lo que no pude?
0: La tenés adentro.
2: ¿Qué es lo que no pude?
3: Nada, nada.
0: La tienen adentro.
2: ¿Adentro con qué? Pará, ¿cuál es la victoria?
0: No pudieron con Bielsa, papi.
2: ¿Cómo no pudimos?
4: Salimos campeones del mundo, yo no me enteré.
0: Ustedes son mediocres, acá hay... Las
5: cosas como son.
0: Acá hay algo clarito, muchachos.
2: Sí.
0: Primero que están perdiendo audiencia con todo este descalabro que han hecho todo este tiempo contra Bielsa, contra Alonso, contra esto, contra lo otro. ¿Tá? Lo que teníamos que haber hecho ya. Bueno, vos vamos a apuntar al 30, a ver, bueno, pero el 30. ¿Qué me importa si es caro Bielsa? Uh-huh. ¿Qué me importa a mí si es caro Bielsa? No se quede
2: caro,
0: en la chiquita.
2: Innecesario.
0: No se queden en la chiquita. ¿Sabés lo que es caro? Tenerlos a ustedes todo el tiempo rompiendo los huevos en los medios contra alguien, ¿está? Perdieron, ¿está?
2: ¿Cómo va a perder? Pero es al revés.
6: En lo que yo le dejo al...
2: Francisco, en tu criterio, ganamos.
0: Escuchame una cosa.
2: En tu criterio ganamos, porque hubiésemos perdido si Bielsa hubiese hecho un buen Mundial. O sea,
0: no
2: en tu criterio, pará, en tu criterio.
0: Ustedes no se dan cuenta que no fue un problema de Bielsa. Ustedes no se dan cuenta que no fue un problema de Bielsa. ¿Qué le quieren creer a la gente? ¿Qué es más? ¿5 millones o 25 millones? Gil, no sea Gil.
7: Siempre en la mediocridad.
2: Pero Francisco.
0: Son unos giles, me voy porque estoy caliente con todos ustedes.
2: Bueno, pero.
0: Está bien, Francisco. Chao,
2: dale, increíble. Chao, Francisco. Que pases bien. Chao. Perdieron, dijo, ¿no? Perdieron. Pobre Francisco.
7: ¿Viste?
2: Tan un mal día, dejémoslo ahí. ¿Qué dice?
8: Estoy caliente.
2: No, que se mude para Rosario el papanata argentino, ese hincha de Bielsa. No es argentino. El tarado que llamó recién es uruguayo. Buen día, ayer vi a Bambino sentado en el partido de Estados Unidos. Son muy parecidos con Pochettino. Jorge Maldonado, ¿te parece parecido con Pochettino? No sé. Ya que hablaron de Uruguay, ¿cuántas fechas le dieron a Canovio? ¿Va a haber suspensión para Canovio? Normal, bueno, automática,
4: la automática, ¿no? Seguro.
2: ¿Pero por qué dicen que puede haber más?
4: Y porque es una roja directa, ¿no?
2: Y eso puede ser más de una.
4: Y sí.
2: Bien. Que se paga
9: hay que pedir la amnistía.
2: No, pero ya para
9: está tan generoso, sacando rojas.
2: A papá Donald que llame, pero la pregunta mía es ¿cuándo se paga? Eliminatoria,
4: partido oficial.
9: El primer partido oficial que tengo Uruguay por delante.
2: Eliminatoria.
9: Sí. Primer partido oficial que tengo Uruguay por delante.
2: Una eliminatoria que Uruguay no
9: la va a jugar.
2: Sí, pero no se juega nada.
9: Claro. Pero bueno.
2: Va a ser la Liga de las Naciones. Hola, soy Sebastián de Cordón. Cuando no usan aún el audio... ¿Cómo no usan aún el audio de Dale de una vez para apurar a los que hablan mucho al llamar? Dice...
7: ¡Dale de una vez!
2: Ah, eso, para las cuatro.
0: ¡Perdieron!
2: Pará, dejala, ¿qué me dice? Buen día, Marcelo Isnardi, mirá, gran amigo, desde Nova Petrópolis, Brasil. Si Bielsa hubiese tenido a Haaland, lo sacaba en el segundo tiempo de Brasil porque estaba muy parado. Haaland, es cierto eso, nosotros porque todo el mundo sabe lo que es Haaland, pero si te guías por lo que hizo Haaland hasta que hizo los goles, no me tocó la pelota, era bueno, sacable.
9: Su juego.
2: Está bien, pero era sacable.
9: Hay un video que filma un hincha de Noruega
2: Me pasaron un dato
9: en el gol de cabeza, sí. El primer gol. Haaland caminando la cancha,
2: sí,
9: desentendiéndose de la jugada, mirando para atrás, mirando para el costado, mirando la tribuna.
2: Camina, es verdad.
9: De repente camina para adelante, mira que su compañero avanza, mete un pique. Es como los interruptores, ¿viste? Cuando prendés una luz que ponés, prendés y apagás, el control remoto puso on de 0 a 100 en medio segundo.
2: Mirá acá, mi amigo Gabriel de las chicas Baker de Nueva Jersey, que nos está escuchando siempre, ayer me puso este mensaje. Haaland, escucha esta estadística. Capaz la saben ya todos, pero yo me enteré por él. Haaland hace un gol cada 14 toques de pelota.

0: Y en el partido este, 26 toques, creo que había hecho, 2 goles. Ya había hecho 2 cuando tocó 26. Algunas estadísticas que él veía en las transmisiones que él estaba viendo, imparable. La verdad que lo de Haaland es tremendo. Hay alguien que me dijo, por supuesto que todas las comparaciones son odiosas, quiero decir que Haaland para mí es el mejor jugador del mundo, pero un jugador que tenía características no físicas de ese tipo, pero sí de tocar pocas pelotas y que eran gol, era Fernando Morena. O sea, Fernando Morena de repente te recalentaba ya, justo hoy, bueno, la final de la Copa Libertadores del 82, no tocó la pelota, el gol fue de él en el último minuto. ¿Se entiende? Uh-huh. O sea, son esos jugadores que púmbate y para adentro. Aparte, el segundo gol fue como esos cracks que juegan contra amateurs y dicen, bueno, dale, vamos a terminar el partido. Pum, le tiró al arco, gol y chao, me voy. Vámonos, da, vamos a otra cosa. Fue una cosa impresionante.
1: Una jugadores. Pausa.
0: Muy hincha de Haaland soy yo. Tenemos que hacer la pausa. Espera un poquitito, que ya te digo algo. Y nos vamos a la pausa. Pobre, está.
2: ¡No sea Gil! ¡Perdieron!
0: Pobre, me perdieron, esa es la que me encantó. Perdieron. Esto es como Neymar diciéndole al golero de ¿al golero de quién era? De Noruega, ¿no? De Noruega. Le decía, conmigo no. El golero perdieron. De Noruega estaba clasificando. Perdieron. Él estaba dando eliminado y le decía, a mí no porque le hizo gol de penal.
2: Esto, ¡no sea Gil!
0: ¿No será Neymar de no, la no. Tabona también?
3: Fue al revés, o sea. Fue en otro, el arquero le hizo la mino, pero no se lo hizo después del penal.
0: ¿Cómo me esconde la milk?
3: Claro.
0: Dijo, a mí no me tomes el pelo. Eso le dijo.
3: Ah, bueno, yo lo había visto al revés. O sea, como que Neymar le decía, el arquero le decía, ¿para dónde la vas a patear?
0: No, y después que le hizo el gol, Neymar se acercó a festejárselo,
3: sí.
0: Y le dijo, a mí no, estaba quedando afuera. Voy
4: a agarrar la pelota y sacarla, claro, de medio porque, claro, se terminaba el partido.
0: Estaba quedando afuera, claro. Nunca vi una cosa igual. Es como creer que perdieron, claro, los que dijimos que Bielsa era caro, innecesario y tóxico. Que tóxico lo dijo él, que no dejó nada lo dijo él. Que a nadie, claro, le importa lo que dice lo dijo él. En fin, pero hay gente que a veces tiene un mal día. Dejémosla pasar. Clemencia,
4: ¿tú
0: para
4: cómo
0: los
4: estás?
0: Verdaderos vencidos. Pausa. A la pausa me voy con mi amigo Kiko de Feria Vegetal, que debe estar andando en bicicleta en lugar de estar laburando. Una cosa tremenda, Leo.

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16: Estamos en contacto con Nico Pirri para hablarnos de Peñarol. ¿Qué tal? ¿Cómo te va?
17: Dale, saludo para todos. Bueno, Peñarol, que estará encarando su próximo partido. Obviamente el próximo fin de semana con la vuelta del intermedio. Hoy lo que se va a intentar es cerrar la incorporación de Noble, jugador que podría llegar a préstamo justamente a Peñarol, y que bueno, podría ser una de las incorporaciones. Y después ver si se puede sumar algún extremo, como ya lo hemos manifestado, con, bueno, hoy en día el único nombre que había en su momento arriba de la mesa era el caso de Diego Hernández. Ahí se ve, hay que ver si aparece alguna otra opción. El equipo que es probable para que juegue justamente el fin de semana es con Aguirre, Barbosa, Ferreira, Lemos y Maxi Oliveira, Trindade con Nico Fernández, Javier Cabrera, Leandro Pierres, Eduardo Darias y Abel Hernández. Un poco el cuadro que manejamos en la mañana. Ese es el probable de Peñarol, teniendo en cuenta obviamente las suspensiones de Matías Arezzo y también de Eric Remedy. Por ahí, lo principal hasta ahora.
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0: Señoras y señores, se nos fue volando este programa. Los invito a que se queden en la Sport 890 porque ya viene el básquetbol. Quedan en excelente compañía.
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0: Hola, ¿qué tal? Muy buenos mediodías. Arrancamos con puro básquetbol. En un ratito nada más vamos a tener la presencia aquí de Joaquín Rodríguez. Está Jocas, que viene cargado de su almuerzo. No sé si lo voy a invitar a comer a Joaquín.
1: Y lo que pasa, tengo que relatar en un rato. Tamborín,
0: bueno, muy bien, por eso
1: lo voy a acompañar un ratito.
0: Si le parece, vamos
1: a
0: hacerla.
2: Bueno, ¿qué se trajo de menú?
1: Una sopita para comer algo terrible. medio rápido.
2: ¿Y de comer? Calentito.
1: No, una sopita. No voy a tener mucho tiempo de comer.
0: Bueno, a ver, vamos a hablar rápido. Vamos a intentar hacer una pausa antes de que venga Joaquín para hacerla bien pronto. Hay novedades de Liga Uruguaya. Hay situaciones que se vienen generando también en las últimas horas. Ayer adelantábamos alguna situación. Hoy podemos, por lo menos, manejar lo que pueden llegar a ser chances que todavía no están, hasta el día de hoy, oficializadas. Yo voy a arrancar hablando, por ejemplo, del tema Aguada. Aguada quiere el Chino Espinoza. Si Aguada se hace la ficha del Chino Espinoza, seguramente vaya por un interno y no por la chance de Salvador Zanota, que la tenía en los últimos días, más allá de que parece acercarse con Jason Da Costa para poder estar en ese lugar. Y por otro lado, ayer lo publicábamos en Básquet Caliente, después yo tuve una charla con diferentes actores, manejábamos la posibilidad de que se acercaban las partes entre Jason Granger y Hebraica Maccabi, al igual que la de Donald Sims. Hoy está más cerca Sims que Granger porque existió el contacto de Estudiantes de Madrid y la intención de Jason sería terminar su carrera en Estudiantes de Madrid. Uh-huh. O sea, terminar jugando en España e intentar el ascenso, como me decían, la tercera, ojalá que para Jason y para Estudiantes sea la vencida. Pero por ahí pasa la información a esta hora de ese tema puntual.
1: O sea que cambió.
0: Lo que pasa es que Estudiantes se reactivó. Se reactivó en la intención de tenerlo a Jason.
1: Bueno, o sea que Granger seguiría en España.
0: Hay chances.
1: ¿Qué pasa con Donald Sims a Maccabi?
0: Bueno,
1: ¿es una posibilidad?
0: Es una posibilidad, sí.
1: Es una posibilidad. Bueno, su título, Freeman,
2: no,
1: ¿por dónde
2: está, va? No, estaba pensando, no, estaba yo a hablar, que ayer terminó, quedó definido el grupo de Uruguay, ¿no? El grupo, las fechas.
1: Sí, todo.
2: Todo, que pasamos con 3 puntos arriba que el resto y que Puerto Rico se metió en la pelea una
1: igual,
2: vez más, ¿no?
1: Sí, igual seguimos por lo menos a 2 victorias de clasificar al Mundial, ¿no? Eso no cambió.
0: No cambió.
1: O sea, seguimos necesitando esos 2 partidos para poder clasificar el campeonato del mundo.
0: Sí, pero para mí, bueno, ahora lo vamos a hablar con Joaquín. Para mí, por lo menos lo que cambia es que Bahamas. Ya ayer Gordon no jugó.
2: Gordon no había jugado tampoco el partido anterior y va a dirigir ayer a los 6 minutos, el tironeo y salió.
0: Exacto. Esto quiere decir, para mí acá,
3: se Bahamas, fue el partido ayer en un momento.
0: Bahamas viene con los torrenales. Bahamas, sí, olvídate, acá no viene con los NBA.
3: Bueno. Bueno, ojalá. El fixture confirmado de Uruguay para esta segunda vuelta es el 27 de agosto frente a Bahamas en el Ante la Arena, el 31 de agosto frente a Puerto Rico de visitante, luego 26 de noviembre contra Canadá en el Ante la Arena, 29 de noviembre contra Puerto Rico en el Ante la Arena y cerramos de visitante en febrero, el 26 de febrero del año que viene frente a Bahamas y el 1 de marzo frente a Canadá. Son los 6 partidos que tenemos por delante, que ganar 2 por lo menos para meterse en la Copa del Mundo.
0: Esto es claro, Uruguay se puede meter en agosto en la Copa del Mundo.
3: Si gana los 2 partidos, sí.
0: Si gana los 2 partidos, sí. Se mete porque aparte le roba el punto a Bahamas y a Puerto Rico.
3: Sí.
0: Y ahí te estás metiendo porque con 7 en ese panorama, ganándole 1 a cada uno, te vas a matar. Y del otro lado, por suerte, perdió México con Estados Unidos.
2: Al final, se mataron a puntos,
3: Sí.
0: Por suerte.
2: Se mataron a punto, sí.
0: México pasó con 3, que hoy en día es el cuarto del otro sector, uh-huh. Pero con una diferencia de +4. Nosotros tenemos 2 puntos más que México y tenemos +92, ¿no? Que ahí hay una diferencia sustancial en cuanto al goleo.
1: Sí, claramente. Igualmente, viste, estos partidos a los que recién hacíamos referencia,

0: Porque está claro que cuando juguemos el 27 de agosto con Bahamas, acá como locales, el Antel Arena va a tener que estar explotado, ¿no? El Antel Arena va a tener que estar explotado. Es más, no hay posibilidad de jugarlo en otro estadio, ¿no?
1: ¿Y dónde querés jugar? ¿Dónde
0: la gente la gente por lo menos pueda meter un poquito más de
1: vamos
0: presión?
1: Vamos a la cancha Atena, vamos a morder. Vamos a morder ahí, no claro, sé. Sí, a morder.
0: No sé.
2: ¿A dónde querés jugar?
0: No sé, les pregunto.
2: No, Diego, vas
0: no
2: a...
0: No hay otra posibilidad.
2: La otra chance es jugar en Paysandú, pero...
3: No, va a jugar en Paysandú, no.
0: Bueno, ahí vino Joaquín. Vamos a hacerlo pasar a Joaquín, Darío. Vamos a hacerlo pasar a Joaquín Rodríguez.
2: El tema es que la gente vaya y se active. Ese es el tema. O sea, el tema es que juegues en el Antel Arena, metas 10.000 personas y la gente vaya y haga sentir como la vamos a sentir cuando nosotros vayamos a Puerto Rico. Yo igual soy de la idea de que ayer, porque hay gente que decía era mejor que pase Jamaica... Que pasen con dos. Que pasen un punto abajo. Y, repito, el tema de lo de Bahamas.
0: Vamos a hacerle una pausa. Lo acomodamos a Joaquín y ya venimos para charlar con Joaquín Rodríguez de este gran momento en la selección uruguaya de básquetbol. Ya venimos.
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0: Seguimos en vivo en Puro Básquetbol y es un placer tener a un campeón de liga junto a nosotros porque está Joaquín Rodríguez, más allá de que llegó para ese tramo final, no deja de ser una pieza importante para la consagración de Peñarol, pero ha sido una pieza importante, Joaquín, en este momento y en este presente de la selección. Joaquín, gracias por estar, bienvenido, un placer que nos estés acompañando.
1: Bueno, buen día para todos, muchas gracias a ustedes por recibirme, muy contento de estar acá y la verdad que muy contento con todo lo que está pasando y lo que ha pasado en este último tiempo.
0: Bueno, qué rápido asimilar todo lo que sucedió en esos pocos días con Peñarol primero, ¿no?
1: Sí. Sí, cambiar el chip tan rápido también para todo, porque fue lo de Peñarol que fue una bomba un poco y no fue nada sencillo. Por suerte salió bien y por suerte fueron dos partidos que se pudo terminar ahí. Ponerme contento por haber ayudado a Peñarol, por haber conseguido un título también, que no es cosa menor. Y ya enseguida, al otro día, ya estaba en Waston preparándome y pensando en la selección, que también no fue nada sencillo. Más que nada también para los compañeros de Peñarol, que terminar una temporada tan tarde, no es normal,
0: claro,
1: no es nada normal, y tener que prepararte para la selección. Era algo que era difícil y por suerte pudo salir bien, por suerte hicimos las cosas bien, hicimos un buen partido con Argentina y ganamos el partido con Cuba, que era vital.
0: Joaquín, ¿cómo explicás este momento de la selección, ¿no? Porque a nosotros con Juan Pablo básicamente nos tocó vivir diferentes momentos de la selección uruguaya, comernos un montón de palizas, malos humores, y ahora ver las veces que fuimos a entrenar a la selección, ver un grupo tan homogéneo, hay buena onda, como que se respira buen clima, los resultados acompañan, pues vos podés tener un ambiente bárbaro, pero si los resultados no acompañan,
1: sí, no sirve, no.
0: O sea, el buen ambiente no sirve para nada, pero acá como que conjuga todo, ¿no?
1: Sí, creo que está dando frutos mucho trabajo, creo que mucho esfuerzo que se viene haciendo y creo que el sacrificio que ha hecho cada jugador individualmente, es decir, bueno, acá lo primero la selección y después nosotros.
2: ¿A qué lo llamás sacrificio? Porque yo usted veo que lo por lo general lo hablan, o sea, y lo dicen, vos lo decís, y algunos jugadores lo dicen. Cuando dice sacrificio, ¿a dónde lo llevan? Usted,
1: a sacrificar.
2: Por su carrera profesional, en el exterior, imagino que, ¿qué es el sacrificio ahí?
1: Sacrificar, primero, obviamente, cosas en tu carrera, porque estando en España, por ejemplo, ningún equipo quiere que vos vengas a jugar por la selección.
0: Claro.
1: Nadie se lo toma bien. Yo cada vez que le voy a decir a los equipos, no, me voy con la selección, no, ¿cómo te vas a ir? Que venimos en un momento complicado, que te vas a lesionar. Bueno, yo me voy y ningún director deportivo, ningún entrenador. A mí me ha pasado de que me digan, vos, mirá que este entrenador si te vas con la selección no te pone más. Y vine. Y dije, bueno, ya está. Pero cuando hablo del sacrificio desde otro lado, de decir, yo a la selección no vengo a hacer números, yo a la selección no vengo a buscar un contrato, yo a la selección no vengo, yo vengo a que a la selección le vaya bien. Y dejo, me toca un partido jugar 10 minutos y bueno, ¿qué va a hacer? Me tocó 10 minutos, me toca jugar 25 y hacer el mejor partido como le tocó a Tahuá el otro día, me pongo contento. Creo que eso es algo que es difícil de construir, el que todos pongan primero a la selección y después a la individualidad.
0: No el ombligo de uno, sino el colectivo.
1: Exacto, no, y no el yo tengo que ser siempre el que más punto mete, yo tengo que ser siempre.
3: El otro día. Lo hiciste el otro día con Juan.
1: No hablo personalmente, no, mirá que lo siento con todos. A mí me pasa mucho también, a veces, y lo hablamos a eso, porque hoy por hoy nosotros tenemos una selección que de los guardias, de los 5 o 6 que tenemos, cualquiera puede ser titular.
0: Sí.
1: Y Gerardo la tiene difícil. Nunca hubo una mala cara de decir, oh, yo, ¿por qué yo no soy titular? ¿Por qué este es titular? Al contrario, y hay partido, el partido con Estados Unidos del America Cup, el último que perdemos, yo no lo cerré ese partido. Y no me enojé, ni estuve enojado. Y los dos anteriores, Luciano no lo cerró. Y Lucho fue incapaz de hacer una cara. Y antes eran cosas que se veían naturalmente. O este no me la pasa, o este. Todos, a todos. Era algo que había dentro de la selección, de ese enojo, esa frustración, como esas, no sé si rivalidades, pero había un poco eso. Y ahora
0: egos,
1: eso
0: egos.
1: Y ahora yo creo que eso lo limpiamos y dijimos, bueno, de esta base no se sale, o sea, de esto vamos para adelante todos juntos. Cuando va mal, obviamente, es más difícil porque sí, como decís, venimos ganando y es más sencillo. Vení ganando y todos estamos más contentos. El día que perdés, bueno, puede pasar que empiecen a aparecer esas cosas de vuelta, pero creo que eso es una base que nosotros nos plantamos, decir, oh, vamos todos juntos, vamos para adelante y a dar lo mejor por el compañero también, de esforzarse para que al compañero le vaya bien.
4: Joaco, sacrificio, me imagino, también es venir a jugar sin contrato, como te pasa a vos en
1: también,
4: este momento.
1: También, sí, obviamente, sí, sí. Son cosas que tenés que hacer. Es muy difícil también, ellos, o sea, todos los viajes son duros, te tenés que comer paliza de vuelo, no viajamos nunca nosotros por el país que somos, o sea,
4: sí.
1: Y no viajamos en primera, no viajamos.

0: con suerte en salida de emergencia. Yo a veces me pasa cuando estaba en Zaragoza y volví y le contaba al canadiense mi vuelo, me decía, vos estás loco. Yo tan acostumbrado a otro mundo. Allá en Europa es otro mundo. Todos nosotros vivimos diferente. Pero bueno, es lo que nos apasiona. Creo que ese amor se ve, todo el mundo lo está viendo. Lo mismo pasa con Santi Vesco y con lo que tuvo, la lesión que tuvo en su cara. Terminó, no es nada sencillo terminar tu liga. O sea, la terminaron a 4 días jugar con la selección. No existe, o sea, vos estás deseando tener vacaciones. Estás deseando no ver más una pelota por un tiempo. Y los tipos se pusieron a la remera de selección, entrenaron y jugaron de vuelta. Creo que es un amor que nosotros estamos demostrando para cumplir ese objetivo.
1: Recién hablaba de lo de las malas. La primera mala que tiene Uruguay en esta eliminatoria es el partido con Argentina. Mala en cuanto a resultado, porque terminás perdiendo. Más allá de que fuiste competitivo, de que la peleaste y todo lo que ya sabemos. Pero el partido siguiente, y esto un poco a lo que voy, vos creo que hasta habías notado a Tahuada le había costado tirar. Y muchas veces, hasta con el tiro, él no tomaba la opción. Tomó el primer lanzamiento y después como que la pasaba mucho más de lo que él resolvía. El otro día me acuerdo, las primeras dos ofensivas tuyas son con él. El triple, después el alley-oop. Era como que lo querías meter de cuerpo y alma porque sabés que es muy importante esa posición, ese lugar y un pibe de 19 años.
2: Y Joaquín lo sintió porque lo declaró públicamente.
1: No, terminó con 27, ¿no?
2: Claro.
1: Pero está.
0: Sí, sí, sí, sin duda. Es lindo también cuando hacen eso. Yo también, a mí Coquito me vino a hablar de eso al otro día que jugamos, de que él sentía como que Joaco no se había metido en el juego porque no había tenido situaciones en las que se sienta cómodo. Yo después del partido lo vi también, me pareció que él toma un tiro de 2 puntos contra Argentina que lo mete, sí, pero después de tirar, en situaciones derecho, que no se sentía cómodo. Hablé con él también para preguntarle en qué situaciones él se sentía más cómodo en el juego. Y bueno, y con Cuba creo que todo el equipo fue a buscar eso y yo también, obviamente. Yo creo que es... Yo tengo la visión de que si nosotros logramos ir al Mundial, lo vamos a lograr porque Uruguay está en un gran momento. Y yo de confianza me siento en un muy buen momento y el otro día sentía que podía alimentar a los demás y darme ahí un triple que tengo para tirar y se la paso a Gonza y Gonza la termina metiendo y me pongo súper contento por Gonza porque creo que Gonzalo es fundamental que meta la pelota de 3 puntos para nosotros. Y así lo mismo Santi, apoyar a los jóvenes. Creo que Joaco Tahuada ya pisó fuerte y es un tipo que a la selección le va a dar mucho. Nosotros necesitamos de él. Y que él lo sienta como su casa. Yo creo que algo que me encanta a mí es sentir la selección uruguaya como mi casa. Yo vengo acá y me siento súper cómodo, me siento súper feliz. Es el lugar donde más me arriesgo a hacer cosas, pases, tiro. Es el lugar donde me siento más cómodo. Y quiero que él también se sienta así, que el hueso también, que es algo difícil. Al hueso venimos tratando de acompañarlo para encontrar su lugar. Creo que a él le cuesta como a nosotros también encontrar dónde él se siente más cómodo y le viene costando. El otro día jugó bien, pero necesitamos que se encuentre en el juego para darnos mucho más cosas de la que nos da.
1: Bueno, a ver, hablando un poco de lo que pasó ayer, porque recién lo tirábamos arriba de la mesa. Pasa Bahamas y Puerto Rico, rivales duros, pero con 2 triunfos. ¿Cómo lo viste el partido de ayer? ¿Cómo lo viviste? Porque también esto de estar palpitando todo el resto, yo sé que nosotros tenemos que hacer nuestro trabajo, pero también ves y relojeas los rivales.
0: Para mí, mejor que haya ganado Puerto Rico, porque entrevera más esa situación y tenemos 3 triunfos de ventaja, que es importante. Y de esas selecciones, para mí son todas selecciones top. Puerto Rico siempre nos ha dejado afuera a nosotros. Siempre. Yo, de que estoy en la selección, me ha tocado ir a perder a Puerto Rico y quedar afuera las dos
1: veces. Te puedo contar más atrás también, nos ha dejado afuera.
0: Sí, igual, ¿eh? Es una selección muy peligrosa. Y bueno, Bahamas y Canadá lo que tiene, cuando están los NBA y cuando están los NBA, es una cosa totalmente diferente. Nosotros vamos a jugar contra Canadá sin NBA. Y capaz que son partidos totalmente diferentes. Te vienen con los NBA y capaz que te comes una bolsa de 50 porque estás lejísimo, pero te vienen sin los NBA y es un partido totalmente diferente. Pero las 3 son selecciones increíbles.
3: ¿Cómo ves? No voy a desmerecer, obviamente, las victorias que obtuvieron ustedes, ¿no? Pero ¿cómo ves que el partido realmente, o sea, con Argentina, que la verdad que jugó con todo su potencial y todo, ¿pensás que eso puede repercutir para la segunda fase? El hecho de no haber tenido tanta exigencia, lo estoy diciendo, exigencia, mirándolo desde afuera, a los rivales, que capaz que si se sube un escalón ahora, ¿eso puede repercutir?
0: Y bueno, va a ser
3: una exigencia,
0: sí, va a ser una exigencia mucho mayor y los rivales son diferentes, sin duda. Nosotros ahora jugamos con Panamá y con Cuba, que obviamente son rivales que son dignos, pero es verdad que no son selecciones contra las que vamos a jugar. Creo que nosotros Argentina le ganamos con una selección que si bien le faltaban los 2 mejores, que es una realidad, a nosotros ahora nos faltaba Bruno, pero Argentina en esa selección, los 5 titulares eran 5 ACB, Eurocup, eran tipos que nosotros no teníamos tipo de esa calidad y creo que fue un triunfo importante. Van a ser partidos totalmente diferentes, sin duda, y esta preparación de China es vital para nosotros. Primero porque es la primera vez que viene a buscar a la Federación Uruguaya para ir a un torneo en el exterior y que te pagan todo y que te llevan. Es algo que nos lo ganamos nosotros, como decía Gerardo otro día, y tenemos que aprovechar.
2: Y estar juntos ese tiempo previo a la competencia sí, más fuerte.
1: En otro momento esto era un dolor de cabeza para una selección. Y vos lo sabés. Sí, sí. Venir, parar en el medio de las vacaciones.

0: De los jugadores, decirle, muchachos, miren que el 9 de agosto se tienen que ir a jugar a China.
1: O una pretemporada en Europa.
0: Claro, lo que se sea. Van a liberar el 31 de agosto cuando terminen de jugar en Puerto Rico. Era un dolor de cabeza antes, Joaquín.
2: Sí, sin duda. Ahí está el sacrificio del que yo te hablo, obviamente. Yo también. A Lala te pensaba que le gusta. Yo le dije a vos, Gordi, me voy a China. Yo hablé con Bruno también, porque le fui a plantear de si él podía hacer el esfuerzo de acompañarnos a nosotros a China, ir con nosotros a prepararnos, porque él, bueno, tenía un tema ahí que tiene que presentarse en Tenerife, sí. Y también, obviamente, que cuando tenés familia es todo diferente, porque tenés hijos, porque tenés responsabilidades.
1: ¿Cuántos bueno, días en total?
2: Con los viajes son 14, creo.
0: ¿Es
2: son
0: 9
2: días viajando? No, es, los viajes son...
3: Pará, claro. ¿Y qué te dijo Bruno?
2: No, que lo veía complicado por el tema que tenía que presentarse en Tenerife, pero que él se iba a preparar al 100% para llegar a, cuando nosotros lleguemos a Uruguay, venir con nosotros. Y es entendible también, pero si vos podés hacer ese sacrificio, que creo que todos lo queremos hacer, por ir a un Mundial, porque es algo, una... Creo que cualquiera de todos los jugadores...
3: 40 y pico años que no vamos 40.
2: A un Mundial. O sea, y jugar un 40. Mundial con tu selección es un sueño, o sea, realmente, no es solo sí. Por declararlo, es una realidad. Ir a jugar un Mundial, que Uruguay tiene un Mundial y tener la posibilidad de jugar contra los mejores, yo qué sé, que te toque en el grupo cualquier equipo que tenga la posibilidad de jugar contra los mejores jugadores del mundo, es increíble.
4: Pero seguro te quita el sueño más que otro objetivo en tu carrera.
2: Exacto, exacto. Y creo que eso lo tenemos todo. A ninguno de todos los que estamos, creo que ninguno dijo que no, a no ser de que obviamente después empiezan los problemas con los clubes, que eso ya es otro tema. Es otro tema cuando el club te dice, vos, oh, mirá, vos no podés, vos te tenés que presentar, ahí luchás vos una guerra con tu club. Pero hasta ahora ninguno de los jugadores, al contrario, todos con buenos ojos, estamos, lo que contaba recién de Emiliano, es una realidad. El Emi estaba preocupado por si podía viajar a China. Y me decía a mí, vos, no me lo quiero perder ni loco, voy a hacer lo que sea para ir a prepararme con ustedes a China. Es como esa felicidad de estar y compartir juntos para prepararnos, y es una ventaja que tenemos nosotros ahora. Nosotros vamos a estar, como decía vos, 20 días entrenando juntos, que no es lo mismo que venir después, que venís dos días. Nosotros, los que venimos de España,
1: entrenamos dos prácticas. Con el viaje en el medio,
2: son dos prácticas que no hace nada, en realidad. Repasas sistema, te sacas un poco el chip y te preparás para jugar contra un poco de scouting y jugás. Esto es diferente, nos preparamos 20 días y ese partido va a ser fundamental. Yo creo que ese lo tenemos que ganar como sea porque vamos a tener la mejor preparación.
0: Ese es el de Bahamas. Sí, es el del claro. 27 contra Bahamas acá.
3: Ahí jugamos el 27 y después a los 3 días, o al 31.
1: Al día 31.
0: Jugar, ¿no? 31 a Puerto Rico.
3: Hay que viajar y jugar.
0: Sí, sí, hay que viajar y jugar. A ver, más allá de esto, porque Joaquín está negociando el contrato.
3: Sí.
0: Está negociando su futuro. Vos cuando te vienen a buscar, le decís, mirá que yo del 9 al 31 no estoy. Y en noviembre no estoy. ¿Es algo que vos ya le planteás de antemano al equipo que te quiera, ya sea de ACB o del ascenso de España?
2: Ellos tienen prohibido. O sea, un club no te puede decir que vos no podés jugar por tu selección. Puede pasar lo que te digo que te pasa. Que venga un entrenador.
0: Pero está la preparación también.
2: No, sí, sí, obviamente. A ver, ellos te pueden decir, nosotros empezamos a entrenar tal fecha y eso sí, yo ya se lo dije claro. Al Pata y le dije, vos, Pata, avisale que yo esta fecha voy a estar en China con Uruguay y no voy a poder estar en España. Uh-huh. Eso es así, yo ya se lo dije y lo negociás así.
0: Bien.
2: Pero jugando vos no te pueden decir, no podés jugar por tu país. Uh-huh. Ellos te pasa toda esa cosa y es real que te pasa, o sea, a los entrenadores. A mí esa cosa a los 2 años me pasó, de que el entrenador me venga a decir, vos, mirá que si vos te vas... Y vas a pasar a tener otro rol. La vez que me fui a estudiante fue así. El entrenador me dijo, vos, si vas a jugar para la selección, vamos a buscar otro jugador. Y bueno, busca otro. Si yo no te sirvo, busca otro. Llegué a Uruguay, habían fichado a otro jugador y me fui a estudiante. Y es así. O sea, ¿qué vas a hacer?
1: ¿Y lo volverías a hacer?
2: Sí, sí, porque creo que a mí me ayuda a jugar por la selección, porque soy feliz jugando por la selección. Y después me terminó yendo bien porque yo no estaba cómodo con ese entrenador, no me sentía cómodo. Y si no me querés, busca otro jugador. Si yo no te sirvo, ¿para qué vas a forzar algo que no? Busca otro jugador, yo me busco la vida y me terminé yendo a estudiante y la verdad no me arrepiento, me fue increíble ahí.
0: Es verdad que cuando, estando acá fue que anunciaron tu fichaje en estudiante. Cuando estabas volando, anunciaron tu fichaje en estudiante. O sea, me había olvidado y no pensaba que había sido tan así por la selección.
1: No, claro, lógico.
0: No
2: recordaba. Lo hacen pagar, cuando volvés te lo hacen pagar también. Llegás y...
3: Yo, hasta, piso de
2: la última
4: yo no sabía que era tan así, ¿eh?
0: No.
4: Tan así,
2: no. Pero sabía. Pasa que es duro para los clubes.
0: Pero también. Es verdad que fue...
2: Para los clubes es duro. Y quejarte no existe.
0: Sí,
2: nosotros
0: claro.
2: Ahora este año que tuvimos un año durísimo, cuando nosotros fuimos a jugar la ventana, que creo que fue con Panamá, que jugamos el último y viajábamos después, que habíamos cambiado de entrenador en el medio. Toda esa semana el entrenador, bueno, porque los que estuvimos trabajando los 14 días sabemos lo que es, como diciendo que yo había estado de vacaciones tomando sol. Claro. Y no, al contrario, yo vengo más muerto que los demás.
4: Seguro.
2: Pero bueno, y te la fumás y trabajás y entrenás y tratás de demostrarle que servís. Es así, ¿qué va a ser?
0: No, está, ¿y ahora de dónde estás cerca?
2: No, ahora estamos
0: ¿de España
2: esperando.
0: Seguro.
2: No, en España nos quedamos seguros. Todavía no queremos salir de España. Quiero quedarme un poco más en España para después ver si puedo dar un poco otro salto a otro país, pero me siento muy cómodo en España. Y estamos esperando, hay algunas cosas en la ACB, después también está un proyecto muy interesante que tiene Gran Canaria, que está Bruno Savignani, el entrenador que yo ya tuve en Betis, que la verdad que fue un entrenador que a mí me

0: ayudó muchísimo y sacó lo mejor de mí. Y
1: lo que no está que... bueno es para vivir ahí, ¿no?
0: No, está muy bien, está muy bien, está muy bien. Y después Estudiantes de Madrid también, que es una ciudad increíble, un club que la verdad que...
2: La pasaste bien ahí.
0: La pasé muy bien.
3: Que tiene una espina enorme, muy... ¿no?
0: Sí, pero es un club que la verdad, bueno, yo también, Lala la pasó increíble en Madrid. Cuando te pasa eso, con esos clubes sos tan feliz, siempre te tira un poco el querer claro. volver por la comodidad más que nada de la familia. Así que bueno, en estos días cerraremos, pero no, nos vamos a quedar en España y vamos a seguir buscando el crecimiento, de seguir creciendo en mi carrera.
1: ¿Peñarol llegó a tirar un tiro o no? ¿O fue una aproximación?
0: No, sí, sí, sí.
1: ¿O fue una mague?
0: Sí, no, me venían...
1: Porque Santi Sánchez, cuando vino acá, el presidente de la Comisión de Básquetbol de Peñarol, como que... La dejó picando.
0: No, sí, pero, sí, sí, sí.
1: ¿Pero hubo quería... un ofrecimiento?
0: Sí, sí, sí, sí. No, y también a mí me lo... Después, en los días esos que hubo unos festejos, eso me lo vinieron como a plantear, pero yo les agradecí, le dije que no, que mi idea no era volver a Uruguay, que se los agradecía. Uh-huh. Que tire el tiro, obviamente, porque obviamente. Sé que el pata lo iba a escuchar, pero... Obviamente. Pero que mi idea era seguir jugando afuera y que no tenía ganas de volver todavía.
3: Es que me acuerdo, creo en Panamá lo hablábamos, uh-huh. que vos tenés... A ver... Tuviste que hacer una escalera de venir de Mercedes a Montevideo, de Montevideo irte a Estudiantes de Concordia, un equipo de segundo orden en Argentina, obra, después empezar a hacer la escalera a España, como que costó mucho llegar a donde estás y que hoy en día capaz que en el ascenso te busquen para ser importante en un equipo que pelea por ascender, o en ACB también tener tu rol quizás secundario. Y ahí está la opción tuya, ¿qué querés? Si tomar un rol más protagónico para jugar en ascenso o un rol un poquito más secundario en ACB, ¿no? Por ahí pasa.
0: Sí, sí, sí, sí, un poco por ahí, un poco por ahí. Y sí, creo que es algo con lo que estoy contento también, por el nombre que un poco yo me hice en la LEV de los 2 años. O sea, el año que jugué ese, que me fui a Estudiante en el medio, en un día ya tenía equipo. O sea, pasó eso de que habían fichado a otro jugador de Zaragoza y al otro día ya tenía equipo.
3: Muy contenta la gente de Zaragoza cuando te despidieron ahora, ¿no?
0: Sí, fue difícil, sí, nadie se lo esperaba, nosotros tampoco, nos dejamos todo armado porque yo iba a seguir en Zaragoza y bueno, pasaron muchas cosas ahí en el medio, en el momento que nosotros empezamos a pedir para que pasó todo lo de Peñarol, nosotros al principio yo dije que no me parecía jugar a la liga, después seguimos negociando y dije bueno, está, me juego, en el momento que dije que juego, le tenían que pedir a Zaragoza, yo tenía 2 años más de contrato, uh-huh. para que yo pueda jugar por Peñarol, o sea, que le pase el transfer y después volver a jugar a Zaragoza. Y ahí los tipos dijeron que había sido un año duro, que querían renegociar el contrato, y en el momento que dijeron eso, nosotros dijimos que no queríamos renegociar el contrato, que era lo que teníamos, o me iba. Y bueno, los tipos dijeron que ahí tuvieron un rato, por eso demoró tanto lo de Peñarol, claro. Fueron 2-3 días que hubo negociaciones en el medio. Y los tipos querían que me quede, pero por menos plata, y bueno, terminé decidiendo que no. A la gente de Zaragoza les he agradecido, la verdad que el cariño que me dio toda la gente, a mí, a mi familia, una ciudad que se siente representada con los uruguayos, con la garra que tenemos nosotros, con la manera de vivir el básquet, y les deseo lo mejor, ojalá que les vaya bien, y fue el equipo que me dio la posibilidad de jugar a la ACB.
2: Bien, y más allá del transfer, las negociaciones, ¿por qué tomaste la decisión de jugar en Peñarol?
0: Y bueno, creo
2: porque
0: que...
2: está el transfer en el medio, todo está bien, pero ¿por qué dijiste, bueno, sí?
0: Y bueno, creo que un poco el hambre de tener la posibilidad de en 2 días poder ser campeón, primero que nada, y después que...
1: ¿Tenía amigos en el plantel?
0: Sí, obviamente, mucho, te llama, a ver, a mí Emiliano me empezó a llamar, nosotros estábamos cenando y Emiliano me empezó a llamar, ni bien terminó el partido.
2: Claro.
0: Y esa noche le dije, Emi, o sea, no me corresponde a mí, andá a dormir, descansá y pensá en cómo tienen que solucionarlo ustedes, yo no me corresponde, aparte estaba todo ese tema del contrato que era difícil. Al otro día llamé a mi padre, le planteé la situación, le dije, esto es lo que pasa, esto es lo que hay, y obviamente, yo lo dije, o sea, es que se te plantea una situación así, te puede pasar una vez capaz en la vida o muy poca, de que en tu país claro. se lesione un extranjero, porque generalmente sí, claro, te pasa tenés la posibilidad económicamente de hacer ese dinero en México, que te dicen vos tenés que ir a México 2 semanas, tenés que ir, te vas solo, dejás tu familia, lo que sea, pero así en Uruguay, sí. muy pocas veces, y dije bueno, es una oportunidad única, me costó muchísimo, y dije bueno, lo voy a tomar, y estoy muy contento de cómo terminó, porque la verdad que tenía muchísimo más para perder que para ganar, o sea, si me iba mal y Peñarol perdía, era jodidísimo todo, pero bueno, por suerte salió bien y ayudé a Peñarol a conseguir su objetivo.
2: ¿Cómo viviste esas horas previas? Esas horas previas del partido, del día, ¿cómo lo viviste?
0: No, en el momento que...
2: Después que la pata que arriba, sí, pero...
0: De negociar todo, y que cuando le dije al pata, cuando firmé, le dije vos, si querés hablar conmigo, escribile a Lala... Y apagué el teléfono ese día, lo apagué. Después fui a entrenar con Peñarol y ya...
3: ¿Vieron que tenía razón?
2: Quedó claro, ¿no?
3: Que manda, ¿no?
2: O sea,

0: también, apagó el teléfono
1: también.
0: Y nada.
1: Vieron
0: que yo tenía razón, ¿no?
1: Digo, Lala también empuja.
0: Por el recorte que después surgió por todos lados, por Lala también, la digo de la digo de recorte. Ya,
1: tiene una voz importante, tiene una voz importante.
2: No, está claro, sí, sí.
1: Pero no, y me desconecté, sabía lo que iba a pasar, sabía lo que iba a pasar.
3: De todo lo que generaba.
1: Sí, sabía que el ruido me iba, o sea, que me iba a afectar si veía algo y me desconecté de eso. Y en el momento que salí a la cancha me sorprendió. Pero bueno, dije, yo tenía una sola oportunidad, o sea, o me iba bien o me iba bien. Si a mí me iba mal, o sea, la gente me dieron, no me iba a querer. Sí, y sí, el resto, obviamente, que tampoco la gente de Aguada iba a estar súper enojada. Y después me dediqué a jugar al básquet, que es lo que a mí me encanta. Tuve la oportunidad de jugar unas finales otra vez. Vivir esos momentos es lo mejor que te puede pasar como deportista. Una cancha así en Antel Arena, las dos hinchadas lleno. Y me dediqué a tratar de disfrutarlo, obviamente, sin hacer ningún tipo de gesto, sin festejar ningún tipo de gol, porque también les tengo muchísimo respeto y los aprecio mucho por todo.
0: ¿Y tampoco lo que es tu estilo?
1: No, festejar es mi estilo. Pero, ¿sí? Sí, me gusta festejar triple, festejar, o sea, me gusta, ¿sí?, festejarlo, no, pero...
2: Digamos, como más, ¿viste?
3: pero tienes que tener un cuidado mayor al que habitualmente tenés.
1: Sí, y al no responder a ninguna de todas las cosas, de todas las cosas que escuchás, de todas las barbaridades, de todo lo que pase, decir, vos, yo estoy acá, juego y listo. Lo hice de esa manera y por suerte salió todo bien, como te digo, y pude ayudar a Peñarol y hacer buenos partidos, que era lo más importante. Creo que el primer partido también fue clave en la serie, en la confianza, en sacar toda esa presión, porque los habían puesto los dos, porque ellos venían con mucha duda y fue como decir, bueno, está, listo, ahora ya es todo diferente. Y el último partido fue un partido súper tranquilo, o sea, se destrabó y se fue llevando tranquilo, así que estuvo súper bien.
4: Ese primer partido, ¿cómo lo fuiste llevando? Porque es como que vos asumiste mucha responsabilidad, te salió bien, descomprimiste al resto, pero ¿qué te había pedido Leandro antes del partido? ¿No tuviste tantos entrenamientos con el equipo?
1: No, algo que también me ayudó mucho a tomar la decisión es que yo sabía, o sea, con los compañeros que jugaba ya me conocían todos.
4: Claro.
1: Entonces es mucho más fácil, es como la selección. Nosotros venimos y hay cosas, yo con Martín Roja, hay cosas que son de memoria con Martín, puerta atrás cuando estoy en la esquina y me están negando, yo corto porque sé que me da la pelota. Martín
2: el otro día.
1: También con Uruguay. Hay cosas que las tenés. Con Emiliano ni que hablar. Yo con Emi juego de memoria. Emiliano cuando juega conmigo salimos corriendo y ella sabe que yo le voy a dar la pelota a él. Eso me ayudaba mucho. Y después Leandro trató de ponerme en situaciones en las que yo me sienta cómodo. Y Peñarol tenía mucho esas situaciones porque Jogan es un jugador que juega a eso también. Santi Vesco y ni que hablar. Y me sentí en eso súper cómodo. Lo que sí, quería tratar de entrar en confianza con algo, una bandeja o algo más sencillo. Y la primera que ataco me como un tapón. Y dije, pa, empezar así. Y sacamos el fondo y meto un triple. Cuando metí el primer triple y dije, ya está, estamos bien. Y ahí empecé a fluir mucho más y por suerte salió todo bien.
3: Bueno, vamos a hacer la pausa. Pasan 35 minutos del mediodía. Estamos hablando con Joaquín Rodríguez en vivo. Aquí en Puro Básquetbol. En un rato ya nos metemos con Argentina-Egipto. Ya con los equipos en la cancha. Así que hacemos una pausa y ya volvemos.
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0: 20 minutos falta para llegar a la 1 de la tarde. Joaquín, en la interna de la selección, ¿hacen cuentas, hacen números, hacen proyecciones o saben y están enfocados, hay que seguir por este camino, ganando, sumando victorias, pero también siendo conscientes de que están realmente cercas como hace mucho tiempo no sucedía?
1: Seguimos un poco, como te decía hoy, de cómo salieron los resultados y un poco cuentas creo que cada uno hace. Pero somos conscientes y confiamos muchísimo en que lo vamos a poder conseguir sin depender tanto de eso. O sea, confiamos mucho en nosotros de que podemos conseguir las victorias y asegurarnos con las victorias. Y seguimos ese camino de esa confianza de decir, nosotros podemos ganar, vamos a tener que ganar.
0: Yo sé que has hablado ya del tema, pero me gustaría

0: conseguir las victorias y asegurarnos con las victorias. Y seguimos ese camino de esa confianza, de decir, nosotros podemos ganar, vamos a tener que ganar.
1: Yo sé que has hablado ya del tema, pero me gustaría, por lo menos porque hace, ¿cuánto? 2 semanas, en plena definición de la liga, ¿no?

0: Y él hacía, creo que estaban, no sé si de vacaciones, no sé si Ibiza o dónde, y él hizo Ibiza a Madrid, nos
1: encontramos
0: caminando.
1: Fuera
0: del avión, caminando hacia la. Sí, sí, ahora viniendo. Ahora viniendo.
2: No, yo decía que era los finales.
1: No decía, no estaba yendo tan específico, en qué aeropuerto
0: se
1: iba
0: a
1: venir.
0: No, yo pensé que había sido de Fuera Americana. No, ahora antes de la final, previo a la final, previo a la final. Claro, coincidimos en el aeropuerto. Hablo con él también cuando nos enfrentamos. Y planteándole todo esto porque. Como demostrándole realmente que en la selección hay un grupo súper sano y que también es mentira eso de que si él viene se puede romper. Yo no creo eso. O sea, no creo que. No,
1: está bueno que lo digas.
0: Que él venga que sea o dañino o destructivo, que venga. Yo creo que él se puede sentir cómodo, pero lo que no sé, y hablándolo y escuchándolo a él, es si él está dispuesto a esos sacrificios, lo que yo te digo. Claro. Es algo que. Por eso yo también me pongo contento por Joaquín Tahuada, que haya tenido el partido que tuvo, porque es muy difícil cuando sos joven. Que te llegue ese momento. Yo lo tuve que esperar para ser hoy el jugador que soy de la selección uruguaya. Bueno, tuve que venir un montón de veces a alcanzar toalla.
3: Te tuviste que ir al exterior.
0: A jugar afuera, pero te hablo de la selección. Porque la selección es más difícil todavía porque somos todos en la misma posición. Y es lo que te digo, hay ego que vos decís, yo también un millón de veces pensaba, ¿por qué no juego yo y juega este? ¿Por qué? Él se lo tomó de manera que no correspondía o actuó de manera que yo creo que no son las correctas. Uh-huh. Y él capaz que no está dispuesto a hacer eso. Él capaz que no está dispuesto a decir, yo no estoy dispuesto a que en un partido me saquen a mí y yo no juegue el final. Uh-huh. Y es respetable. ¿Por qué no? ¿No estás dispuesto? Bueno, es mejor que no estés y que no te sientas así.
2: Si esa
0: así.
2: Es tu postura. O venir a jugar a Uruguay y no saber con qué te encontrás en España cuando volvés.
0: Y creo que se ha construido también algo muy... Un lugar en el que Gerardo está muy cómodo dirigiendo. Y no hace falta que Gerardo se sienta incómodo por una situación así, ¿me entendés? Yo creo que mientras nosotros estemos... Más sano y más... Que Gerardo te saque y vos le choque la mano. Para un entrenador, que un jugador vos lo saque, te choque la mano y te diga, dale Gerardo, no pasa nada. Uh-huh. O que vea que es hermoso dirigir. Ahora cuando vos sacás un jugador y te hace un gesto, ve que uno está en el banco y haciendo cara, es dificilísimo. Y se empieza a embarrar todo y empieza toda esa guerra de ego, toda esa guerra de que es muy difícil después de sanar. Creo que si él quiere estar en la selección, que yo se lo dije, o sea, si vos querés, se lo dije yo a él... Uh-huh. Vos podés estar a la sesión. Tenés que levantar el teléfono y decir,
1: Estoy dispuesto. Bajo eso, determinados lineamientos.
2: No, es que él ya sabe que está dispuesto.
0: ¿Estás dispuesto a eso? A lo que te digo.
2: Claro, él ya sabe.
0: Si el partido no está para vos y te toca salir, listo. Tenemos que estar todos dispuestos. Lógico. Si Agustín viene y tiene un gran partido, y capaz que yo no juego.
1: ¿Y sí?
0: O capaz que Bruno no juega. Uh-huh. Y es Bruno Fittipaldo. Y bueno, tenés que estar dispuesto. Tenés que estar dispuesto si te va mal o si el entrenador no considera que lo estás ayudando, que no te ponga. Uh-huh. Y creo que eso fue algo. Y después
3: pero para Joaquín, pero para
2: ir en pro de la selección.
3: Pero para Juan, déjame simplemente cerrar esto. Después de esa charla, ¿no? De esa charla que tuvieron, ¿con qué sensación te quedaste?
0: No, que no.
3: Que
0: creo
3: no está
0: que
3: dispuesto.
0: No. Que no quería, que él no quería pasar por eso, que no se sentía, él tampoco sentía. Porque yo creo que lo que pasa a AU.
3: Además, eso fue previo a que arreglara con Barcelona.
0: Sí, no sé si fue. Sí, vendría ahí, ¿no? Fue hace tiempo ya. Vendría hablándolo, supongo, pero claro. No sé si lo había. Pero creo que él tampoco, él siente, me parece a mí, como que si vuelve va a pasar algo, ¿me entendés? Que los jugadores no lo van a recibir o que va a ser, que es normal también, ¿no? Que decir, bueno, vuelvo y capaz que con Gerardo hay una, nos miramos mal, ¿me entendés? Va a ser muy difícil eso y creo que es mejor de que si él no se siente cómodo y tampoco está bueno que él pase por eso, ¿me entendés?
3: No forzar la situación.
0: Exacto, capaz que no está bueno para él tener que venir a exponerse o a sentirse así. Creo que lo más sano es que él no esté y que sigamos como estamos.
2: Y aparte estamos ayer lo decía, ¿no? Son los 4 meses más importantes de los últimos 40 años de nuestro básquet. Porque sabemos que en estas 2 ventanas nos jugamos un montón. No es verdad que después en febrero te quedan 2 partidos más, pero en estas primeras 2 ventanas jugás 3 de local. O sea, en estas 2 ventanas nos jugamos lo que no nos pasó en 40 años. Sí, de depender de nosotros para estar en un mundial de nuevo, ¿no? Sí. Mirá, tengo un número acá, que me lo pasa alguien que sigue mucho también todo lo que tiene que ver con la selección nacional, que es Miguel Acosta. En esta eliminatoria hasta el momento, Fittipaldo jugó solo un partido. Para hoy jugó 2 partidos. ¿Ah? Porque hablamos de las ausencias de las otras selecciones. Yo no me acordaba que Fittipaldo solo había estado en un partido de toda la eliminatoria y paró y estuvo en 2. Bueno, Joaquín estuvo todos los partidos.
3: Bruno estuvo en el partido con Argentina.
2: Con Argentina. Argentina. Pero después, Joaquín, Vescovi, Pomoli, Rojas, El Hueso, Iglesias, Bianchi y Lucas Capalvo estuvieron en todos los partidos de la selección. Joaquín es el goleador, promedia 15 puntos y eso que el último terminó con 0.
1: No vuelvas.
4: Quédate allá.
2: En realidad el goleador, mira, me va a matar. El goleador de la selección no es Joaquín, es Emiliano Serres. promedia 17, jugó

0: tres partidos, jugó la mitad.
1: Claro. La primera se la perdió con Panamá, estaba lesionado.
0: Y se no perdió ahora el último. Claro. Pero bueno, son algunos números, pero a lo que voy es nuestra gran figura a nivel internacional, que es Bruno, porque hablamos, nos encanta hablar de las ausencias de los demás, pero nuestra gran figura a nivel internacional, que es Bruno, jugó solo un partido. Así todo ganamos 5 de 6. Creo que también habla de lo que vos manejabas del grupo y otros jugadores que la mayoría estaban en el exterior, jugaron todos los partidos de la eliminatoria. De los que estoy manejando acá, la mayoría están en el exterior. O estuvieron en algún momento en el exterior, ¿no?
2: ¿Dónde empezaste a hacer el clic, vos, profesionalmente? Más allá de la edad, que vas creciendo y que obviamente uno cuando tiene más años lo mira de otra manera. ¿Pero dónde vos empezaste a hacer el clic?
1: Año a año. Creo que fui aprendiendo año a año muchas cosas. En Argentina aprendí a entrenar, fui aprendiendo a entrenar.
2: Obras, por ejemplo, entrenar.
1: Obras me ayudó muchísimo, ayudó muchísimo. Porque empecé a entrenar como tenía que entrenar, empecé a descansar como tenía que descansar, creo que me fueron educando en ese sentido y me brindó todo, o sea, todo lo que tenés que tener para mejorar.
2: Para ser profesional.
1: Un gimnasio en condiciones, la cancha todo el tiempo que querés, máquina de tiro, todo lo que, si tenés eso es más sencillo.
3: Alimentación,
1: sí, sí, en todo eso, un club que la verdad que me ayudó muchísimo a cambiar mi cuerpo, porque ahí creo que cambié mi cuerpo. Y después de que estoy en España, Sabiniani me educó, me enseñó todo esto de lo que te estoy hablando, me enseñó a que el equipo está por delante, a que si vos sos una persona que pone al equipo por delante y te asegurás de que tu equipo gane, te van a querer más entrenadores, te van a querer más equipos porque los equipos quieren ganar, a dejar ese ego de lado. Yo antes pensaba muchísimo en mí, me preocupaba por meter puntos y nada más. Aprendí defensivamente, me enseñó a defender, me empezó a hacer defender. Hoy por hoy en España era más conocido por defender que por atacar, cuando soy todo lo contrario. Pero me fui, creo que Bruno Sabiniani fue un gran cambio, y después Rubén Mañano. Creo que Rubén a mí me dio todo, creo que me motivó también a ir a buscar esos sueños, me motivó a que me vaya, a que busque crecer, a que siga persiguiendo esos sueños. Y hace poco hablé con él y se puso súper orgulloso de verme jugar en la Liga Andesa, porque Rubén también, uno de los tipos que te educan, uno de los que son como padres, que te agarran, te separan y te dicen las cosas que tenés que hacer para llegar a lograr algo.
0: Mañana pues te ponía aparte Mañano lo ponía en la selección y jugaba más de lo que jugaba en Aguada en aquel momento, ¿no?
1: Sí. Bueno, y Rubén, pasa que ahora está Gerardo y es verdad que Gerardo cuida todos esos valores, pero Rubén hablaba eso todo el tiempo. Rubén, la cantidad de charlas que nosotros tuvimos con Rubén, la cantidad de veces que Rubén nos apartó para decirnos a la selección no hay que venir a buscar cosas, hay que venir a dar. No hay que venir a sacar. Si venís a sacar, va a ir mal. Tenés que venir a dar. Tenés que esforzarte. Tenés que venir a dejar. Tenés que venir siempre. Esto de venir, Rubén Mañano lo decía siempre. A vos la selección te va a poner en una vista internacional y te vas a ir a jugar afuera. Cuando te llame la selección, tenés que venir. Porque fue la selección lo que hizo que te vean de jugar afuera. Y yo eso lo tengo guardado y vengo porque realmente lo siento así. Siento que gracias a la selección uruguaya, yo estoy jugando donde estoy jugando y estoy haciendo la carrera que estoy haciendo. Y eso, y estábamos varios ahí en esas reuniones que hacía, y creo que a mí me quedó grabado porque son valores que el tipo dejó que hay que cuidarlo.
3: Martín, ¿le ibas a decir algo?
2: No, estaba pensando en esto de Mañano, porque la verdad que cada uno que hablas con cada jugador que tuvo en ese momento apuntan mucho para ese lado. Apuntan mucho a la parte humana, después obviamente que tendrá su parte táctica, obviamente, no es que solo la parte humana, pero tiene esa combinación el tipo, ¿no? Esa combinación entre el humano, entre el consejo, entre el liderazgo y imagino también después con una planificación de partidos.
1: Sí, nosotros creo yo, como yo, Joaquín Rodríguez lo ve, no estábamos preparados para que Rubén, a mí me pasa de yo sentirme, me hubiera encantado que Rubén me dirija ahora con él. Yo me sentía que no estaba preparado para entrenar con un tipo así, con un tipo que sabía tanto de básquetbol, con un tipo que estaba acostumbrado a entrenar de la manera que entrena. Acá se entrena de una manera que no se entrena en otro lado. O sea, no están acostumbrados a la exigencia de entrenamiento duro. Hay un entrenamiento duro y parece que fuiste a correr una maratón y necesitás 5 días de descanso. En el primer nivel o sea, te acostumbras a entrenar como si fuera partido.
2: Te la voy a llevar para otro lado ya que lo metiste y metiste el tema y lo voy a hacer para mismo con el fútbol. ¿Qué opinás vos? No te digas de lo que pasó. Estoy hablando de las charlas largas, de los minutos, de esto que se planteó, de la cantidad de tiempo. ¿Vos qué opinás de eso?
1: Y bueno, son diferentes tipos de entrenadores, yo qué sé, eso. Pero es cierto que hay veces que hay entrenadores que lo manejan mejor. Rubén Mañano también es cierto.
2: Bueno, por eso, llévamelo al lado de...
1: Rubén Mañano, es cierto que a Rubén le pasaba una cosa, y es que Rubén es un tipo que no dejaba nada al azar. Entrenaba como un animal, o sea, te quemaba las patas el tipo, porque no dejaba nada al azar. El tipo sabía que si hacíamos lo que él decía, nosotros íbamos a ganar. Porque lo demostró, cuando le ganamos a Puerto Rico acá en el Antel Arena, defendimos como animales. Cuando fuimos al torneo en Canadá, éramos aviones, porque el tipo no tuvo 25 días que nosotros podíamos. El Cone Becio estaba en su salsa porque nos podía hacer correr por las ventanas. Si yo llego de España a odiar jugar y vos me pones a correr como un animal y voy a estar muerto, no voy a poder jugar. Que también pasa. Eso depende de los entrenadores y hay entrenadores que se acomodan
2: mejor. Por eso mismo, como yo te preguntaba, porque por más que yo sé que son diferentes entrenadores, diferentes deportes, bueno, pero estamos hablando de situaciones parecidas. Vos venís del exterior a jugar una ventana de 2 días, los jugadores de un fútbol vienen a 3 días a una eliminatoria o a un torneo o lo que fuera.
1: Pasa mucho, son diferentes tipos de entrenadores. Acá con Gerardo es muy diferente a los entrenadores que yo tengo en España, por ejemplo, y sin embargo lo respetás y lo cuidás igual, obviamente. Trabajan de manera diferente, la exigencia es otra, se basa en muchísimas cosas que son diferentes. Gerardo, nosotros también lo jodemos, porque es un tipo que le gusta hablar mucho y nosotros lo jodemos con eso, lo jodíamos con eso de vos, las charlas que sean de 10 minutos, cosas así, se cagaba de la risa un poco, porque lo jodíamos por los videos, cosas así. Y hay ese ambiente también de buena química, y creo que a Gerardo...
4: Lo pasa a Gerardo también, es un técnico muy paternal.
1: Sí, también. Yo creo que
0: encajó pero está perfecto. También en la onda que los jugadores te digan, fíjate cómo se tomó de un lado y acá...
1: Encajó perfecto, es un tipo súper receptivo, de verdad. A mí, la verdad, me saco el sombrero con Gerardo, porque es un tipo que está siempre dispuesto a escucharte. Después él no va a salir, o sea, si no defendés va a ir para el banco sin ningún tipo de duda, pues es un tipo que defiende, hay que defender como sea. Pero es un tipo que vos vas y le decís, vos, Gerardo, ¿sabés que en esta situación... yo no me siento cómodo, ¿no? Y te aseguro que lo va a cambiar, te aseguro que va a hablar con el que tenga que hablar, habla con todo el mundo, trata de que todos se sientan cómodos. Es un tipo que desde ese lugar nos dio a nosotros esa comodidad de sentirnos como en casa y cuidarlo de esa manera.
4: Joaquín, un placer. Gracias por haber estado este rato con nosotros. Lo mejor para lo que se viene, para tu futuro a nivel de clubes y, por supuesto, ni que hablar a nivel de selección, pues ya ahora en el mes de agosto otra vez estamos jugando acá.
0: Sí, tiene un mes de vacaciones y se va para China.
2: ¿Y cómo sigue lo tuyo ahora? ¿A nivel de entrenamiento todo o vas a...?
0: O unos días libres.
1: No, ahora
0: se va mañana.
1: Vacaciones, nos vamos. La no mata, si nos vamos a la patrona y con el Bauti un poco a tomar un poco de sol, como corresponde, y después volvemos. Y creo que el 7 nos vamos a China.
0: ¿En un mes?
1: Toda la selección.
4: Hoy
1: así
4: falta
1: que
4: un mes.
1: Ahí, no sé, entrenaré con el Cone Bello también, previo a irnos, sin duda, y de ahí nos vamos a China todos juntos. Así que, bueno, gracias a ustedes por invitarme, un placer estar acá, hablar un poco de básquet, y vamos arriba Uruguay, que estamos en buen camino y que ojalá lo logremos.
4: Muchas gracias. Joaquín Rodríguez junto a nosotros. Vamos a poner un poco de música, nos acomodamos acá y ya nos metemos con Argentina-Egipto. Ya con los equipos en la cancha, se viene el fútbol de la Copa del Mundo.
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Señoras, señores, un placer enorme saludarlos. Bienvenidos al fútbol. Muy buenas tardes para todos. Aquí estamos con la continuidad de la Copa del Mundo, con Argentina y Egipto buscando un lugar en los cuartos de final del Mundial 2026. Suena el himno de Egipto, lo escuchamos.

0: Ha pasado el himno de Egipto, ya comienzan a saludarse los protagonistas, ya pasó el himno argentino. Vamos a presentar a los protagonistas, señoras y señores. Aquí están, estos son los 11 de Scaloni. Hola Javi, bienvenido.
1: Hola Diego, buenas tardes. 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
0: Se llevan la piel. El arquero es el número 23, el Dibu Martínez. En el fondo el 26 para Molina, la 13 para Romero, la número 6 para Lisandro Martínez y con la 3, Nicolás Tagliafico. Vale, la mitad de la cancha con la 7, Rodrigo De Paul, la 5 para Leandro Paredes, la 24 para Enzo Fernández y con la 20, Alexis McAllister.
2: No me sobran los huevos.
0: Atacan en el equipo albiceleste, la 10 para Leo Messi y la 9 para Julián Álvarez. Mete 3 cambios Argentina con respecto al equipo que viene de ganarle a la selección de Cabo Verde. Mientras tanto, es momento de presentarles a la selección de Egipto. El arquero es Jubir y tiene la número 23. En el fondo la 2 para Ibrahim, la 3 para Mohamed Hani, la 5 para Rabia y la número 25 para Hafez. En la mitad de la cancha la 8 para Ayur, la 11 para Mostafa Sico, la número 17 para Lajin y la 19 para Atia. Atacan en el equipo que dirige Hussein, la 10 para Mohamed Salah y con la 12 Hassan. Ahí está Egipto para enfrentar a la selección argentina. Todo dispuesto, todo pronto para el arranque del fútbol. Señor Mauro Más, qué placer saludarlo y recibirlo. Bienvenido, Mauro, muy buenas tardes.
3: Hola, Diego, ¿qué tal? Buenas tardes. Bueno, esperando para ver otro cruce en este campeonato del mundo. Los argentinos, bueno, como grandes favoritos, ¿no? Con un camino que parece, en lo previo a cada partido, bueno, bastante allanado con respecto a otros rivales de categoría. Hoy su rival será Egipto. Por supuesto que es claro el favoritismo, esto no quiere decir que no sea un partido complicado, pero me da la impresión que la categoría, la jerarquía individual al menos que tiene Argentina, tiene un diferencial en lo previo con respecto a los egipcios.
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0: Hay que ver hasta qué punto, Mauro, el partido que se juega hoy en otras condiciones como se han jugado los anteriores, digo, por el estadio, por tener aire acondicionado, donde la temperatura hoy no va a ser un impedimento para que los equipos por lo menos puedan rendir al máximo. No sé hasta qué medida eso no puede jugar a favor incluso de la selección de Scaloni, ¿eh?
3: Sí, sí, acá las condiciones, es un estadio de los mejores que tiene el campeonato del mundo, este de Atlanta. Y bueno, sí, obviamente que con las temperaturas elevadas en otros escenarios eso podía afectar, ¿no? Pero más allá de este detalle, Diego, me parece que desde lo futbolístico y Scaloni mete mano en el equipo, bueno, hay una superioridad. Después está en Argentina demostrarlo en el campo, ¿no?
0: Señoras y señores, mueve Argentina, mueve Messi, en marcha el fútbol de los octavos de final de la Copa del Mundo. Argentina y Egipto buscando un lugar en los cuartos de final. Va saliendo con la pelota el Cuti Romero, va soltando a la mitad de la cancha, el toque atrás ahora para el Diego Martínez, se muestra para recibir por izquierda Lisandro Martínez, avanza con la pelota el conjunto albiceleste. Es el arranque del fútbol en Atlanta de la Copa del Mundo que vivimos y disfrutamos a través de la Radio Deportiva del Uruguay. La sacaba Ibrahim, termina recuperando, buscaba la pelota Julián Álvarez en el campo rival, va tocando McAllister al medio, había sancionado la falta al árbitro. Está sentido Julián Álvarez. Momentáneamente detenido el juego en Atlanta.
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0: Bueno, bastante dolorido Enzo Fernández. Conversa con él Paredes. Parece que puede seguir sin dificultades. En el primer minuto de juego, con marcador cerrado, ya parece recuperarse Enzo Fernández. Habrá pelota para la selección de Egipto, que se la va a devolver a Argentina. Ahí el balón en campo albiceleste, la va sacando desde el fondo el Dibu Martínez.
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0: Va sacándola el Dibu Martínez, abierto por este lado Romero. Romero entrega la pelota a la mitad de la cancha, toca otra vez atrás para Cuti Romero.

0: por el sector derecho. Corre por el balón de Paul. Toca para Messi. Juega atrás para Paredes. Otra vez para Rodrigo de Paul. Abierto por acá. Picaba, habilitado. Buscando recibir la pelota Molina. No lo vieron a Molina. El toque atrás. Y del fondo la va sacando otra vez Argentina.
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0: Va de Paul, va. Avanza con la pelota el 7. Toca para McAllister. Juega ahora para Julián Álvarez. Abierto por la derecha Molina. Va Messi. Pelotazo largo de Messi. La pelota se termina perdiendo afuera. Era buena la intención del 10. Hay saque de arco, saque de meta para Egipto, sí, Mauro.
2: Quedó conforme Scaloni con lo que fue el rendimiento frente a Cabo Verde, más allá de la victoria del equipo argentino. Y hoy cambia hasta el sistema, ¿no? 4-4-2, pone a Tagliafico de lateral izquierdo. Ahí hay un cambio, pone a Paredes, agrega a Paredes a la mitad de la cancha y ahí saca un delantero como Thiago Almada. O sea, refuerza el medio campo y cambió también el centro delantero. Salió Lautaro Martínez y entró Julián Álvarez.
0: Ahí estaba Hassan tocando la pelota. Atrás, más atrás. Ahora para el arquero Jubir. Corre por este lado Jafés. Domina la pelota nomás. El número 15 lo presiona Rodrigo de Paul. Sale Jafés con la pelota. Presiona de Paul en la salida. Toca atrás para Mohamed Hani. Hani la va soltando ahora para el sector derecho para Ibrahim. Controla la pelota Egipto a la mitad de la cancha. Busca recuperar de Paul por el medio. Entregaron para Ayur. Domina Ayur. Más atrás todavía el pase. La van soltando para Atia. Atia cambia de frente por la izquierda para que suba Jafés por este lado. La busca Ayur. Ahí recibe el 8. Se manda Ayur. Rebota la pelota en él. El balón se termina perdiendo afuera. Puso un golpe, un pelotazo. Se llevó Ayur. Queda sentido ahí en la zona baja. Se termina quedando con la pelota Romero. Romero toca por derecha para De Paul y sale así Argentina.
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0: Jugaba mal Tagliafico, recupera la pelota Argentina. Había falta de Paredes, creo, o de Enzo Fernández. Falta de Enzo Fernández, termina sancionando el árbitro. Hay infracciones. Habrá tiro libre para Egipto a la mitad de la cancha.
2: Los egipcios, cuando tiene la pelota Argentina, cuando superan la mitad de la cancha, bueno, termina volcándose el volante central y termina siendo una línea de 5, ¿no? Hay que ver cómo le hacen llegar la pelota a Salah. Salah hoy no aparece por banda, como muchas veces juega en el Liverpool, sino aparece como centro delantero. Va ahí contra Cuti Romero y contra Lisandro Martínez.
0: Y ahí está Atia buscando la pelota a la mitad de la cancha. No se la dieron al 19. Ahora sí recibe Atia y la pelota. Cambio de frente por la izquierda para que suba por este lado Jafés. Ahí está Jafés. Soltó para Jur. Entrega para Jafés. Termina sacando bien Atia. Otra vez la pelota al medio. Va buscando por izquierda a Jur. Adelanta la pelota. Juega para Jafés. Domina el número 15. Entrega para Ayur. Amaga para un lado. Arranca para el otro. Despeja por este lado. Intentando presionar a Nahuel Molina. Parecía falta. Desestima al árbitro. Termina recuperando la pelota Argentina que sale.
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0: Presiona Egipto en la salida. Termina recuperando la pelota Molina. Toca atrás para el Cuti Romero. La pelota llega a la mitad de la cancha. Vuelve a recuperar Egipto, que está muy agresivo a la hora de marcar y de presionar en la salida. Se vuelve a quedar con la pelota el conjunto egipcio. La va sacando por este lado Rabia. Avanza con la pelota, marca y quita bien De Paul. Se queda con el esférico Rodrigo De Paul. Toca al medio. Recupera Atia para la selección de Hussein. Va dominando por este lado Jafés. Jafés toca atrás para Ayur. Va dominando la pelota nomás el número 8. Presiona Messi en la mitad de la cancha. Balón que viene jugado ahora por el sector derecho. 6 minutos tenemos de este primer tiempo. Es empate sin goles. Buscando un lugar en los cuartos de final del Mundial. La espera Salah. Hay falta, Hay falta de McAllister. Hay falta sancionada al árbitro. Entre McAllister y Tagliafico, la infracción sobre Hassan. Será tiro libre. Tiro libre ahora para la selección de Egipto.
2: Sí, ese es un jugador, Hassem Hassan, el número 12, que tiene que prestarle atención, sobre todo Tagliafico, ¿no? Es un jugador del Oviedo, compañero de Federico Viñas en la temporada anterior. Pero bueno, es un jugador rápido, veloz, que va por banda. Recién encontró este primer tiro libre para Egipto.
0: ¡Hay tiro libre! ¡Atención! Se va a adelantar Ayur. Finalmente será Salah. Salah toca atrás. Viene para Atia. 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

0: Atraviesa esto del área, viene buscándola por este lado, otra vez Molina, sale Molina con la pelota, lo presionan dos, el balón se vuelve a perder afuera y hay lateral, lateral defensivo para la albiceleste.
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0: 7 minutos pasamos del primer tiempo, Argentina 0. Egipto 0, sale con la pelota Romero, va el Cuti Romero, balón al medio para Messi, corría McAllister, termina ganando Enzo Fernández, pelotazo largo para el 24, se manda Enzo Fernández, no logra controlarla, el balón se vuelve a perder afuera, habrá lateral, se va a adelantar Mohamed Hani por aquel lado, sale con la pelota Egipto, pelotazo largo a campo rival, marca y presiona bien Argentina, la tiene otra vez el equipo albiceleste, picaba Messi para recibir por la derecha. El toque atrás, buscaba Paredes, soltando la pelota para Enzo. Va Fernández, va, entrega otra vez atrás para el Cuti Romero. Va Romero, abierto por la derecha, suelto está Molina. Pelota para Julián. Viene Álvarez, toca atrás para Molina. Domina el esférico número 26. Otra vez con Julián Álvarez. Controla la pelota Argentina en la mitad de la cancha. 8 minutos, primer tiempo, están 0-0.
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0: Corre Messi, pisa larga, la marcan, lo presionan. El balón se termina perdiendo afuera y será, creo que termina dando córner el árbitro. Será pelota para la selección argentina, modo de lateral. Ya se adelantó Molina. Pelota para Messi, la tiene el 10, ahí está Messi, atrás para Romero, va Romero, pelota para McAllister, busca por derecha De Paul, pisa el área, atención para Argentina por el primero, lo tiene De Paul, balón al medio, y la pelota se iba afuera igualmente, estaba adelantado Enzo Fernández, posición adelantada, que solo apareció De Paul por la derecha, Mauro, ¿eh?
2: Sí, claramente offside. Adelantado, sí, está bien. Lo que marca el asistente y como corresponde tiene que dejar terminar la jugada, independientemente de la posición adelantada, increíble el gol que erraba, ¿no? Enzo Fernández solo, sin arquero, de todas maneras, bien anulada la acción porque estaba adelantado Rodrigo De Paul, que aparece como número 8, bien por derecha.
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0: Pasamos 9 minutos y medio de este primer tiempo. Argentina 0, Egipto 0, en la Copa del Mundo que vivimos y disfrutamos a través de la Radio Deportiva del Uruguay. Va tocando la pelota Molina atrás. La va jugando para el Dibu Martínez. Sale Martínez. Toca para Lisandro ahora. Ahí va Lisandro Martínez con la pelota. Buscaba Tagliafico por la izquierda. Corre, intenta ganar bien Mohamed Hani. Se vuelve a apoyar atrás en Jouir. Va controlando la pelota el arquero egipcio. La va sacando por la izquierda. Ya aparece Rabia por este lado. Toca para Jafés. Jafés toca la pelota a través del medio. Presiona buscando recuperar la Argentina. Se manda Jafés con ella. Domina el número 15. Marca Enzo Fernández en la mitad de la cancha. Hay falta. Hay infracción. Será tiro libre. Tiro libre para Egipto a la mitad de la cancha.
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0: Ayur toca atrás para Ati. Ati toca la pelota ahora al medio para que reciba la Jin por aquel lado. Va dominando Egipto. La buscaba Salah. Atrás el pase otra vez. En casi 11 minutos del primer tiempo. El partido no tiene goles. 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Va Rabia sacándola. Pelota para Mohamed Hani. Entrega otra vez por la derecha. La buscaba Salah. La espera Atia. Va Hassan jugando mal. Intercepta bien. Ahora De Paul. De Paul toca atrás para Lisandro Martínez. Sale Martínez, toca por la izquierda, viene buscando Tagliafico por aquel lado. Otra vez el toque atrás para que desde el fondo la saque el Dibu Martínez.
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0: Sale Martínez con la pelota, balón que viene por la izquierda. La pelota llega a tocar la Rabia afuera, hay lateral. Lateral ofensivo para el equipo albiceleste que va.
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0: Domina Paredes. Toca otra vez al medio. La espera Messi. Abierto por la izquierda. Va Tagliafico. Pelota otra vez atrás. Domina.

0: Enzo Fernández, juega para Tagliafico, devuelve para Enzo Fernández, retrocede en la cancha, va soltando la pelota ahora para Lisandro Martínez, Martínez toca para Romero, más atrás el toque para el arquero argentino que sale del fondo, Mauro.
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2: Por ahora parejo el partido, no logra imponer sus condiciones Argentina, lo espera Egipto, por momentos lo presiona un poco más en la salida, lo espera en la mitad de la cancha. Digamos que Egipto está haciendo un partido de control, pero por ahora en estos primeros minutos logrando sus objetivos.
0: Y acá recupera Egipto otra vez, presionaba De Paul en la mitad de la cancha y falta. Hay falta, Ayur queda sentido, marca la falta al árbitro, la infracción de Paredes, reclama De Paul, habrá tiro libre ahora. Va De Paul abajo y yo creo que lo termina tocando a Jura abajo claramente, más allá de la protesta del 7.
2: Sí, es FAU y además puso a Messi a protestarle inmediatamente al árbitro. Correctísima decisión del árbitro.
0: Va con la pelota Mohamed Salah, toca por la derecha, aparece Hassan por aquel lado. La marca desde Tagliafico, viene el centro, termina sacando bien Argentina desde el fondo. Vuelve a recuperar Atia por este lado, el toque atrás, va sacando la Mohamed Hani. Estamos en 13 minutos y medio del primer tiempo. Argentina 0, Egipto 0. Pelota por derecha. Marca bien Lisandro Martínez para mandar afuera. Es córner. Hay córner, Javi. Tiro de esquina para Egipto.
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0: Va a llegar el córner desde la derecha. Lo hacen corto. La buscaba Atia. Ahí está Atia, presiona De Paul, la espera Salah, la busca Hassan en el área. Viene Argentina defendiendo como puede, va al centro, llovido al área, golpe de cabeza, ¡gol! ¡Gol!
1: ¡Gol!
0: Egipto, Ibrahim, a los 14 minutos del primer tiempo, Egipto se pone en ventaja, le gana Argentina 1-0, Yasser Ibrahim pone el primero, y atención, sorpresa y media, gana Egipto 1-0.
2: ¿Cómo ganó Ibrahim en el área rival, no? Estaba como aletargado, como dormido Argentina. Recién Diego preguntaba cómo estaba el partido, partido de control, Egipto posicionado en su campo, pero presionando en la salida, animándose a atacar. Aquí vemos el centro donde estaba claramente habilitado, le gana Ibrahim, la posición a Lisandro Martínez, un gran cabezazo, la queda mirando el Dibu Martínez. Bueno, sorprende Egipto, 14 minutos del primer tiempo, los egipcios ganándole al campeón del mundo por 1-0.
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0: Señoras y señores, ha pasado a ganar Egipto 1-0. Pasando los 15 minutos de la primera parte. Y es un gol que golpea a Argentina. Y veremos cómo termina reaccionando el equipo albiceleste, porque por primera vez en el Mundial lo arranca peleando de atrás el equipo de Scaloni.
2: Y Egipto está, mirá esta jugada.
0: Y ahí está buscando la Salah al borde del área. Saca bien Argentina. La pelota se vuelve a perder afuera. Habrá lateral ofensivo para Egipto otra vez.
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0: Viene buscándola Hassan, corre por la pelota. Otra vez Mostafá Sico. El balón se termina perdiendo afuera. Habrá lateral. Lateral para Argentina que sale. Va tocando la pelota Molina. Molina la va jugando al medio para Lisandro Martínez. Por derecha lo tiene al Cuti Romero. Controla Romero. Juega ahora por este lado para Molina. La pelota la juegan mal. Recupera Salah al borde del área. Lo bajaron, me daba toda la sensación que había infracción. Desestima al árbitro. Se queja Mohamed Salah. Termina quedándose igualmente con la pelota Egipto ahora. Controla por el sector derecho. 16 minutos y medio tenemos de este primer tiempo. Egipto lo gana 1-0. ¿Cómo la viste el anterior, Mauro?
2: No, pero lo que estoy viendo es que Egipto le está haciendo un partido bárbaro, ¿no? Porque además lo presiona, se pone en la espalda de los mediocampistas. Hay un volante, Ayur, el 8, que está jugando bárbaro, ¿no? Presiona, es rápido. recupera y descarga hacia adelante.

0: De espaldas al arco juega Salah, pero se está animando Egipto, haciendo un muy buen partido hasta el momento.
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2: Está pronto para sacar la pelota Argentina desde el fondo. 17 minutos y medio tenemos de este primer tiempo. Hay que recordar que el ganador de este partido será rival del ganador del juego que va más tarde entre Colombia y Suiza. Acá lo bajaron a Julián Álvarez. La falta de atrás de el autor del gol, de Ibrahim, será tiro libre. Tiro libre argentino otra vez, que sale en casi 18 de la primera parte. Egipto gana 1-0.
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2: La saca el Diego Martínez, pelota que viene por la izquierda. La corre Tagliafico por aquel lado. Va Tagliafico jugando al medio. La espera Messi, la busca Rodrigo De Paul. Pelota por la derecha para el 10. Ahí está Messi. Adelanta la pelota el capitán argentino. Domina Leo Messi. Jugó al medio. La buscaba McAllister. Corre pisando el área. Penal, penal, penal, penal. Penal, penal, penal, penal. Pita el árbitro. Le va a reclamar Salah. El árbitro pita penal. Señoras y señores, lo bajaron a Tagliafico. Lo bajaron a Tagliafico. Va todo Egipto a reclamarle al árbitro. Y habrá que ver, Mauro, primero, si es todo lícito, ¿no?
0: Sí, sí, para mí está habilitado y creo que es penal, ¿eh? Es penal, no tengo ninguna duda, porque le toca
2: yo el tengo
0: pie
2: duda.
0: Izquierdo. No, le toca el pie izquierdo a Tagliafico.
2: Yo tengo
0: para
2: duda.
0: Para mí es penal. Ahí lo toca, es penal, no hay ninguna duda. Es una, ahí lo, se interpone, no lo deja correr, es penal, no tengo ninguna duda, no le va a decir nada al VAR. Tuvo que venir Messi hasta la mitad de la cancha para elaborar una jugada para Argentina. Después el pase creo que es de Enzo Fernández a Tagliafico, que picó al espacio el lateral izquierdo, le ganó la posición a su marcador. Correctísima decisión del árbitro francés, penal para Argentina cuando estaba en problemas.
2: Bueno, señoras y señores, a los 19 minutos y medio del primer tiempo, Messi buscando su octavo gol en el Mundial. Qué poco le duró la alegría a Egipto, ¿eh? Hay que ver si Messi lo termina concretando. Va a llegar la orden del árbitro. Se va a adelantar el 10. Lo espera Jubir en el arco. Llega el 10. Va Messi. ¡Tapó el arquero! ¡Tapó el arquero! Señoras y señores, remate de Leo Messi, le adivina la intención Jubir, se queda con la pelota el equipo egipcio, Messi marra el penal y acá hay gran reacción de todos los integrantes del cuerpo técnico de Egipto para con el árbitro por una falta que se da a un costado de la cancha. Momentáneamente detenido el juego. Erró el penal Messi, la verdad que arranca todo torcido para Argentina, ¿eh?
0: Sí, sí, claramente, ¿no? Porque el partido no era bueno de Argentina, estaba mucho mejor Egipto. Lo que pasa que Argentina tiene esto, ¿no? En una jugada tiene jugadores de categoría que te pueden generar un inconveniente. El penal, y bueno, y todavía Messi que le pega fuerte, gran intervención del arquero. Bueno, se lo acaba de perder Argentina, el arquero de Egipto le tapó el penal a Messi. Sigue ganando los egipcios por 1-0.
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2: Viene buscando la pelota Argentina. El balón se vuelve a perder afuera y lateral. La va sacando Molina por este lado. Toca atrás para Romero. Romero la va soltando para Lisandro Martínez. Abierto por la izquierda, la busca Tagliafico. Sale con la pelota Argentina. Egipto gana 1-0. Messi erró un penal. que controló muy bien el arquero egipcio en 22 minutos ya de este primer tiempo.
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2: Y acá saca la pelota el Diego Martínez, viene buscándola Molina por este lado. Controla el balón el número 26, tocando al medio para De Paul. Jugaba para Messi, termina recuperando otra vez Ayur. Se queda con la pelota argentina que va, la tiene por la izquierda el equipo de Scaloni, que está perdiendo por la mínima diferencia. Picaba McAllister, saca Egipto otra vez. La pelota llega a la mitad de la cancha. Hay falta, hay presión, hay falta, sí señor. La falta de Lisandro Martínez. Tiro libre. Tiro libre para Egipto a la mitad de la cancha.
0: Falta
2: Mauro.
0: Mucho, Argentina tiene que serenarse. No está apareciendo McAllister, que con la conformación de la mitad del campo que le dio hoy, más batalladora, con Paredes, con De Paul, con Enzo Fernández, que todos tienen buena técnica, pero ahí trabajan mucho en la recuperación. McAllister, que es el jugador más adelantado, tiene que conversar, tiene que conectarse un poco más con Messi.
2: Bueno, se da la pausa de hidratación. Pasamos 23 minutos del primer tiempo. Egipto gana 1-0. Argentina tuvo la chance del empate con penal de Messi, que atajó el arquero Jouvir. Momentáneamente detenido el juego en Atlanta.
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0: Bueno, Egipto está sorprendiendo. Egipto sabe que no tiene que tener fisuras, ¿no? Si quiere, bueno, sostener esta situación de partido. Tuvo ahí un error porque además fue una gran jugada de Argentina. Un pique al espacio de Tagliafico. Una gran asistencia primero de Messi para Enzo Fernández y este un pase muy bueno para Tagliafico y encontró el penal de Hassam. El tema es que el arquero, Jouvir, tuvo una gran contención en ese penal que hubiese sido el octavo gol de Messi. Bueno, le permite a Egipto mantener este resultado. Egipto está muy bien parado defensivamente, tiene que tener cuidado con la proyección de los laterales de Argentina, sobre todo de Tagliafico, que ahí me parece que puede tener algún inconveniente. Los volantes están trabajando mucho, a Tella y Lallín, en la presión, en la recuperación. A Yaur, el volante que va por izquierda, que tuvo muy buenos primeros minutos. Y bueno, Egipto de cabeza en el juego aéreo, en ese cabezazo de Ibrahim sobre Lisandro Martínez, al cual le ganó la posición. Bueno, con eso está ganando el partido. Argentina está nerviosa, está alterada. Tiene que serenarse, falta mucho todavía en el partido.
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2: Ya se renueva el juego. En vivo. Sí, estamos en 26 minutos de la primera parte, ganando Egipto 1-0. Frente a Argentina, Egipto por ahora se está metiendo en los cuartos de final del Mundial. Acá está Jafés dominando la pelota, tocando el medio. Viene buscando otra vez a Ayur. El toque de atrás para Atia. Domina la pelota. Atia juega al medio para Lallín. Controla por el sector derecho. La busca Mohamed Salah por aquel lado. Pedía la pelota Hassan al borde del área. El toque otra vez atrás. Retrocede en la cancha la selección de Egipto. Venía buscando Jafés por este lado. Aparece Ibrahim por allá, el autor del único, el que tiene el partido. Presionaba a Lisandro Martínez, complementa bien Paredes. Pelota a la mitad de la cancha, surge bien Paredes. Va sacándola el número 5. Por derecha lo tiene Romero. Abierto por este lado, va Molina. Sale con la pelota Molina. Toca otra vez atrás, viene para el Cuti Romero. Argentina controla la pelota en su campo. 27 minutos tenemos de este primer tiempo. Arranca a correr Messi. La tiene 10. Pelota por la izquierda. Corría Julián Álvarez. Ahí está dominando la pelota el 9. Por derecha De Paul. La busca McAllister. Insiste Julián. Corre por la pelota Enzo Fernández. Ahí está dominando el número 24. Abrió para Tagliafico. La busca Enzo Fernández. Entrega atrás para Lisandro Martínez. Martínez toca para Paredes. Viene buscando Romero por este lado. Antes aparece Molina. Sale con la pelota Molina. Entregó para De Paul. Ahí va el centro De Paul. Golpe de cabeza. ¡Ay! El arquero se queda con el grito de gol de McAllister. Tuvo la chance Argentina del empate. Salvó otra vez Llovir. El centro que va. Busca sacarla desde el fondo. El conjunto egipcio. ¡Qué atajada! ¡Qué reflejo de Llovir! Cuando McAllister tuvo el empate, Mauro.
0: Buena jugada de Argentina, moviendo la pelota de izquierda a derecha. Muy buen centro. Y bueno, el arquero de Egipto figura, ¿no? Porque le tapó el penal a Messi, jugada clara de gol. Y este cabezazo de McAllister en el área chica, gran intervención del arquero de Egipto.
2: Y ahí la va sacando otra vez desde el fondo, tocando la pelota para Rabia. Ahí está Rabia, balón a la mitad de la cancha. Parecía falta de Molina, ¿eh? Parecía empujón de Molina. No advertido por el árbitro. Está como loco Hussein. El técnico de Egipto la tiene Messi. Pisa el área. Ahí está el 10. El toque atrás. Va Fernández. Se desvía la pelota y Llovir termina controlando el balón. Cuando Enzo Fernández intentaba al borde del área. La pelota es otra vez para Egipto a la mitad de la cancha. El partido tiene una intensidad tremenda, Mauro.
0: Sí, ahora Argentina jugando mejor, ¿no? Distribuyendo bien la pelota. Jugando por afuera. Poniendo en acción a Messi, a McAllister, a Enzo Fernández. Y bueno, si no ajusta las marcas Egipto, en cualquier momento puede llegar al empate.
2: Corre por la pelota Rabia. Largo el envío a campo rival. Caía Tagliafico. Viene buscando Salah al borde del área. Jugaron atrás para el Dibu Martínez. Controla la pelota Martínez. Cuando quedaba corto el balón por parte de Argentina, se queda Messi con ella. Viene buscando Paredes. Corre abierto por izquierda Julián Álvarez. Por derecha va De Paul. En el área la espera McAllister. Termina sacando bien la pelota Egipto. El balón llega a la mitad de la cancha. Corre por el balón. Otra vez Paredes. Suelta la pelota para Lisandro Martínez. Martínez entrega al medio. Caía McAllister. Bueno, todas las divididas y las dudosas. La verdad, el árbitro a esta altura las termina marcando frente a Argentina, ¿no?
0: Sí, acá... La verdad que me parece
2: no era
0: que no,
2: nada.
0: No era nada, no era nada. De espaldas al arco McAllister, posicionando el cuerpo para seguir con la pelota. Bueno, cobra inmediatamente infracción. Estas son situaciones y tiros libres peligrosos en favor de Argentina, que ahora sí está mejor que Egipto.
2: Bueno, ya bastante cuestionado el árbitro francés por parte de los jugadores de Egipto. 30 minutos tenemos de este primer tiempo. Desde los 14 con gol de Yacir Ibrahim. Egipto está ganando 1-0. Después tuvo un penal Messi que atajó el arquero Llovir. Va a venir el tiro libre. Acomoda la pelota el 10. Es un poco lejos, ¿no? Vamos a ver qué es lo que hace Messi a 35 metros del arco de Llovir, que atajó dos pelotas fundamentales, ¿eh? Se va a adelantar Llovir. Messi pone 3, pone 4 en la barrera. Ahí va a llegar el 10. Tiro libre para Argentina. Atención, para orden del árbitro llegó Messi. Y otra vez el arquero la manda al córner. Llega a tocarla o dio todo en el palo. Bueno, le reclaman los jugadores de Egipto, sí, que fue todo palo, ¿no?
0: A mí me dio la impresión de que fue que pegó en el palo.
2: Sí,
0: ¿no?
2: A mí la primera sensación era que la pelota impactaba en el palo. A ver, ahí está la repe. Va el arquero sobre el palo derecho, pero no la llega a tocar.
0: No.
2: Todo palo.
0: Todo palo en una pelota quieta de Messi. Bueno, Argentina poniendo y cargando todas las baterías. Ahora se cobró lo que
2: sí,
0: se tenía que cobrar.
2: Se anuló el córner, ¿no?
0: Exactamente.
2: Con la ayuda del VAR.
0: Sí, pero era injusto. O sea,
2: claramente.
0: Además, el arquero Llovir como que saca las manos cuando vio que pegaban el palo.
2: Acá hay lateral. Lateral ofensivo para Egipto que sale.
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2: Va sacando la pelota Egipto desde el fondo. La tiene Jubir. Va dominando la pelota Egipto en su campo. Balón que viene por la derecha. 32 minutos tenemos.

0: Desde el primer tiempo, Egipto lo gana 1-0. Somos la radio deportiva del Uruguay con la Copa del Mundo. Por ahora Egipto dando la sorpresa, ganando por la mínima diferencia en Atlanta. Corre por la pelota Lisandro Martínez. Lo presiona Zico, no se complica la vida Lisandro Martínez. La manda fuera y es lateral. Lateral ofensivo para Egipto otra vez.
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0: Viene el centro. Saca la pelota el Cuti Romero. Presiona en la salida la Gin. Hay falta. Hay falta de la Gin. Habrá tiro libre. Tiro libre para Argentina. En su campo, cuando iba la Gina a buscar la pelota con Julián Álvarez, termina llevándoselo por delante el número 17 al 9. Habrá tiro libre. Tiro libre argentino, sentido Julián Álvarez ahora.
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0: Bueno, señoras y señores, se va a renovar el juego. Con Egipto ganando por la mínima diferencia, Mauro.
2: Siempre exjugadores de cada selección, ¿no? Ahí unos cuantos mundialistas.
0: Zanetti, Cambiasso.
2: Estaba Pastore.
0: Javier Pastore. Hoy representante.
2: Sí, había otro más que era... La Bessi, que era el que estaba sentado abajo. Sí, hay muchos que son Pastore representante... y otros que participan en programas de
0: deportivo. Sí, deportivo. Exacto. O que son embajadores de FIFA también. Va buscando la pelota Egipto. Corre por este lado Jafés. Ahí está recibiendo el 15. Toca para Ayur. Ayur juega al medio. La buscaba Salah. Devuelve otra vez para Ayur. Pelota al medio para que controle el esférico Lallín. Jugaba por la derecha. Ayur otra vez. Intenta adelantarle el 8. La pierde. Recupera Argentina. No logra llegar a Messi. Jafés con el disparo largo. Remate de 30 metros. Se apuró Jafés, el número 15. Habrá saque de arco. Saque de meta para la selección argentina, que pierde 1-0 en casi 35 de la primera parte.
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0: Va con la pelota otra vez el equipo de Scaloni, perdiendo 1-0. Erró un penal Messi, atajó Jubir. Viene con la pelota la selección albiceleste. Buscaba Paredes en la mitad de la cancha. Corre Tagliafico por la izquierda. Ahí está Tagliafico, mano a mano con Hassan. El toque atrás, le espera McAllister. Ahí está McAllister. Tocando al medio para Messi. Messi juega a la derecha. La devolución para De Paul. Viene De Paul. Abierto por este lado. Corría Molina. El balón se vuelve a perder afuera. Habrá lateral ofensivo para Argentina.
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0: Va, Molina va. Pelota que viene al medio. Controla la pelota Martínez. Va con el balón Argentina. Corre Molina, la busca McAllister, la espera De Paul, ahí está Messi, soltó atrás para Rodrigo De Paul, intenta recibir el 10, antes aparece el Cuti Romero, controla Romero, pelota que viene a la mitad de la cancha, suelto Molina por este lado, sale Paredes con el balón, jugando otra vez atrás, viene Martínez tocando para Enzo Fernández, va dominando la pelota Argentina, corre por la izquierda, buscando De Paul, la espera Messi, la busca McAllister, ahí está Paredes. Avanza Argentina, lo espera Egipto. Bien plantado en la última zona el equipo egipcio. Puede venir el centro, la espera Messi. Sale desde el fondo Hayur. Largo el envío, pica Salah. Viene buscando la pelota el 10. Vuelve a quedarse con el balón Argentina en la mitad de la cancha.
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0: Va dominando la pelota Argentina, buscaba a Messi. Lo marcaron, lo presionaron. El toque atrás y del fondo la va a sacar Ayur ahora para Egipto, que está ganando 1-0, Javi.
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1: Ahí va terminando la pelota. Ahora la selección argentina. Al ataque de Paul. Tocó para Messi. Corre Molina por la derecha. La busca de Paul por el medio. Al borde del área. La espera McAllister. Juega mal de Paul. Vuelve a quedarse con la pelota argentina. Parecía falta la salida. La tira Messi. Qué mal le pegó. Qué mal le pegó. La pelota afuera. Daba la sensación que había falta ofensiva. No advertida por el árbitro francés. Será saque desde el arco para Egipto otra vez, Mauro.
2: Por cómo está el partido, Messi obviamente se repliega algunos metros, juega más en tres cuartos de cancha, no tan como punta a punta como al principio del partido. Eso permite que Argentina tenga un panorama, ¿no? Messi toma la pelota y ya genera descontrol en los marcadores y a partir de ahí se generan espacios. Le falta a Argentina de repente pulir un poquito mejor la finalización de algunas acciones. Está replegado Egipto. Fíjate que Salah queda solo allá arriba, prácticamente no toca la pelota.
1: Acá va sacándola Romero. Pelota otra vez al medio para McAllister. La van jugando por la izquierda. Por derecha viene buscando Romero. Abierto por acá Molina. Sale Molina. Retrocede Argentina. Tocan para el Cuti Romero. Pelota por derecha para De Paul. Avanza con el balón el 7. 38 minutos y medio tenemos del primer tiempo. Controla Paredes. Por la izquierda va Tagliafico. Pisó el área. Balón al medio. Julián. Y Jovir otra vez. Jovir otra vez, señoras y señores. Julián Álvarez tuvo el empate. Jovir, el arquero. Manda la pelota fuera. Es córner. Tiro de esquina para Argentina. Jovir a esta altura. Figura, le atajó un penal a Messi, le atajó una a McAllister y está muy difícil a Julián Álvarez.
2: La explicación por la cual el partido no está empatado, ¿no? Porque Argentina ha hecho los méritos para poder empatarlo. Su arquero, gran figura, tiene problemas en lateral derecho de Egipto, ¿eh? Por ahí sube permanentemente a sus espaldas Tagliafico.
1: Quedó sentido el guardameta en 39 minutos del primer tiempo. El partido lo gana Egipto. Un tanto contra cero, lo están atendiendo al arquero.
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1: ¿Qué le pasa, Pérez?
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1: Voy a ir al catering acá en el palco. Ahí está el córner. Se va a adelantar Messi. Mirá cómo lo marcan a McAllister. Van tres sobre McAllister. Busca sacar de arriba. Va a llegar el córner. Se va a adelantar el 10. Tiro de esquina para Argentina. Centro cerrado, golpe de cabeza. La pelota le queda servida por izquierda a Lisandro Martínez. Afuera el balón. Es saque desde el arco. Saque de meta. Será otra vez para la selección de Egipto, sí, que gana 1-0,
2: Egipto,
1: Mauro.
2: Egipto gana por 1-0. Tiene sus méritos, pero si no ajusta algunos detalles, algunos sectores en la marca, Argentina se lo va a empatar, ¿eh? Porque su arquero es la explicación por la cual no ha empatado el partido. Pero reitero, el lateral Hani, si no lo ayudan, tiene dificultades. Por ahí crece Argentina con las proyecciones de Tagliafico.
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1: Acá hay pelota afuera. Hay lateral ofensivo para Argentina. Se va a adelantar Molina por este lado. Pelota al medio. Intenta recibir Paredes. Va controlando la pelota Paredes. Toca atrás. Buscaba a Messi. Balón que viene por la derecha. Ahora para De Paul. Controla Rodrigo De Paul. Domina Argentina en campo rival. Ha hecho merecimientos Argentina para encontrarse con el empate. Jovir, el arquero egipcio. La gran explicación. Argentina va. Viene buscando Tagliafico. Balón al medio. Le esperaba allí por aquel sector de la cancha Julián Álvarez. Se queda con... ¿Qué le pasa, Pérez? Está tremendo. Se queda con la pelota otra vez Argentina.
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1: Va Argentina, va, buscaba la pelota Messi. Atención con esto, encara el 10, toca por la izquierda. La espera de Paul suelto por este lado, el remate, afuera. Afuera, afuera, afuera, buscó Julián. Otra vez Julián Álvarez. Ha hecho merecimientos Argentina, Mauro, sí, para sí. lograr el empate.
2: La realidad es que está jugando mejor, la realidad es que le está llegando. No logra controlar Egipto. Y bueno, y si el técnico no ajusta ese lateral derecho, tiene problemas porque por ahí insiste Argentina y por ahí le está llegando.
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1: Casi 43 minutos tenemos del primer tiempo, ganando Egipto 1-0. El gol lo hizo Ibrahim a los 14 minutos de la primera parte. Minutos después Messi tuvo la chance de un penal que atajó bien Jovir. Acá recupera otra vez McAllister. Juega para De Paul. La entrega mal. Rodrigo De Paul va controlando a Jur por este lado. Domina el 8. El toque al medio para Mohamed Salah. Va sacando la Salah. Entrega para Ayur. Ayur toca más atrás todavía para Jafé. Jafé para Ayur. Pelota por el medio. Marca, presiona y gana bien. Otra vez Paredes. Paredes toca por abajo para McAllister. McAllister va jugando la pelota atrás. 43 minutos y medio del primer tiempo. Egipto se está metiendo en los cuartos de final y está dejando eliminada la selección argentina. Va De Paul. De Paul abre para Messi. Pica por este lado Molina. Le adelanta el 10. Ahí está Messi que tuvo un penal y se lo atajaron. Otra falta más. Otra falta más ahora de Atia. Marca la infracción el árbitro. Será tiro libre. Tiro libre argentino.
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1: y centro de Messi. Y atrás para pelota Jovir. Se queda con la pelota. Otra vez el arquero egipcio. La gran figura que ha tenido este primer tiempo. Con tres atajadas fenomenales. La del penal a Messi. La de McAllister. Y la estirada para sacarle el remate a Julián Álvarez. Se nos va la primera parte. Vamos a ver hasta qué minuto jugamos. Estimo por lo menos cuatro de adición por parte del francés. Va sacando la pelota Salah, corre por este lado Zico, ahí está dominando el 11. ¿Y ahora qué pasó? Sentido Salah, sentido Mohamed Salah, termina dando la falta al árbitro francés. Habrá tiro libre para Egipto. Lo hicieron volar por el aire a Salah, ¿eh?
2: 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Salah del Liverpool, Romero del Tottenham, se han enfrentado varias veces en la Premier League.
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1: 5 minutos, termina adicionando el árbitro. A partir de este momento, 5 minutos más, con Egipto ganando 1-0. Frente a la selección argentina, somos la radio deportiva del Uruguay con la Copa del Mundo más tarde. Estamos para Colombia-Suiza. Saca la pelota Egipto con Jafés en la mitad de la cancha. Golpe de cabeza del 15. La viene bajando Ayur. Domina el 8. Corre Ayur. Presiona Molina. Marca y quita bien. La gana Nahuel Molina. Entrega por derecha para De Paul. Cambio de frente por la izquierda. Viene buscando a McAllister por aquel lado. Pica Tagliafico. Por el medio la busca Messi. Aparece antes Enzo Fernández. Va Fernández tocando por abajo para De Paul. Avanza Argentina. Presiona Egipto a la mitad del campo. Controla Paredes. Paredes toca por la izquierda para Lisandro. Ahí va Martínez. Domina el 6. Juega atrás otra vez. Ya jugamos el primer minuto de los 5 adicionados por el árbitro. Centro de De Paul. Golpe de cabeza en el área. Saca Egipto otra vez. Intenta ganar Lisandro. A Martínez va. Tocando al medio para Julián Álvarez. Toca atrás, viene buscando Paredes, pica Messi, y el arquero Jovir. Otra vez se queda con la pelota y va a devolver.
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1: Está ganando Egipto 1-0, el gol lo hizo Messi, el gol lo hizo Ibrahim, a Messi le atajaron un penal, ahí está buscando la pelota por este lado. Otra vez el Dibu Martínez, sale fuera del área, sale en largo el Dibu Martínez, baja la pelota a la mitad de la cancha, casi 47 de 50 tenemos, infracción, Y a esta altura ya merece una amonestación por parte del árbitro, ¿no?
2: Sí, y además a Egipto esto le viene bien, ¿no? Esta, bueno, este afloje, entre comillas, de Argentina en los minutos finales del primer tiempo. Acá lo empuja, lo desestabiliza. Julián Álvarez perfectamente podría haber sido amonestado por parte del árbitro francés. Bueno, Egipto ahora el objetivo es llegar a estos minutos finales e irse al descanso ganándolo por 1-0. Si lo logra, tiene que ajustar mucho el tema de las marcas, ¿no? Porque si hablamos de merecimientos, esto no es a merecimientos, esto es hacer goles. Bueno, Argentina hizo méritos para al menos empatarlo. Su arquero, Jouir, ha sido la gran figura de los faraones.
1: Bueno, señoras y señores, momentáneamente detenido el juego. Está ganando Egipto 1-0. Casi 48 tenemos, seguramente el árbitro puede adicionar algún minuto más. Ya parece recuperado Rabia, el número 5. Se va a reanudar el partido. Será tiro libre para la selección egipcia, Javi.
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1: Va con la pelota, otra vez al ataque Egipto con Hassan. Corre Hassan, da por la derecha, mano a mano con Tagliafico. Centro de Hassan, saca la pelota argentina. El balón al borde del área, corría por ella Rodrigo De Paul. Ahí va Paredes, saca atrás el balón. Toca atrás con Molina, Molina la va jugando por bajo para el Cuti Romero. Adelanta la pelota Cristian Romero, buscando el pase por derecha. Abierto De Paul por este lado. Ya casi 49 de 50 tenemos. Va Messi. Adelanta la pelota el 10. Controla Leo Messi. Balón que viene por la izquierda. Otra vez para Paredes. Paredes para Tagliafico. Controla Argentina en campo rival. Balón para Messi. La busca De Paul. Insiste el 10. Va Messi, va. Insiste Argentina buscando empatarlo. 49 pasamos de este primer tiempo. Insiste Julián Álvarez. Toca por la izquierda para Fernández. Fernández viene. Más por la izquierda todavía para Tagliafico. Devuelve para Enzo. Mirá cómo está parado Egipto atrás, ¿no? Defiende fuerte el equipo de Hussein. Le cuesta a Argentina entrarle ahora. Ahí viene Messi. Presionan dos. La tiene el 10 al borde del área. Espera Tagliafico por aquel lado. Rebota la pelota. Se pierde afuera. Cuando Tagliafico intentaba, Mauro, es saque del arco. Se va el primer tiempo. Saque de meta para Egipto,
2: sí,
1: otra vez.
2: Por ese lado ha protagonizado Argentina varias ofensivas, ¿no? La zona izquierda, donde Tagliafico terminó siendo prácticamente un delantero más.
1: Bueno, se nos va el primer tiempo. Va a pitar el árbitro. Va a terminar la primera parte en Atlanta. Se va a venir una variante obligada en Egipto para el segundo tiempo. Había adicionado uno más el árbitro a raíz de la caída de Rabia. Pelota fuera. Será lateral. Va a terminar el primer tiempo. Creo que es Ayura el que pide el cambio, ¿no, Mauro?
2: Sí, pero
1: ha sido una de las figuras de Egipto en el primer tiempo.
2: Claro, claro que sí. Ha sido muy importante por izquierda. Tremenda baja si se confirma la salida. Lo va a hacer en el segundo tiempo.
1: Sí,
2: ¿no?
1: Claramente.
2: Porque ¿para qué va a quemar una ventana ahora?
1: No tiene sentido. Bueno, ahí va Egipto. La aguanta por la derecha Hassan. Hassan toca al medio. La busca Salah. Salah por la izquierda. Corre Jafés por este lado. La juega mal. Pelota afuera. Mira el cronómetro el árbitro. Se va a terminar la primera parte. Había dado 5, ya estamos en 6 minutos de descuento. Va Messi. Sale Jouir al borde del área y atrapa la pelota, se queda con ella. Iba sobre el McAllister. El árbitro pita marca y es el final. Señoras y señores, mirá cómo terminan todos los jugadores de Egipto contra el piso. Se va el primer tiempo. ¿Algún rezo tal vez?
2: Sí, debe ser algún rezo, porque o si no hay que avisarle que el partido no terminó.
1: Claro,
2: porque
1: Egipto gana 1-0 final del primer tiempo, Mauro.
2: Sí, bueno, mérito para Egipto en el arranque del partido, como, bueno, como ordenado defensivamente, como presionando un poco la salida, lo comprometió a Argentina. Después fue muy efectivo, porque la realidad es que llegó una sola vez. Y eso fue un muy buen centro que Hassan metió dentro del área. Le gana muy bien Ibrahim, Alisandro Martínez, un gran cabezazo a los 14 minutos del primer tiempo. Y bueno, y a partir de ahí la victoria parcial del equipo egipcio. Después creo que Argentina, a partir de cierto orden de Messi, tomando un poquito más el control de la pelota, de buscando las conexiones, sobre todo por izquierda, con las proyecciones de Tagliafico, la participación de Enzo Fernández, tuvo un par de situaciones muy claras, un penal para mí bien cobrado, que le atajó el arquero Jubir a Messi, pero después hay un cabezazo de McAllister en el área chica, tremenda acción del arquero, como una de las jugadas más importantes que tuvo. Después hay otra más también que contiene el arquero Jubir. Realmente Argentina hizo méritos para empatarlo, pero por ahora Egipto mantiene esta victoria parcial.
1: Yo voy a cerrar el relato del primer tiempo. Javier Pérez en la locución comercial. Mauro Más ya prepara su comentario. Esta victoria parcial de Egipto 1-0. El Chelo Díaz se la puesta al aire. Será un placer acompañarlos para el segundo tiempo.

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1: Bueno, por ahora sorpresa en el Campeonato del Mundo, sorpresa en Atlanta, donde se está disputando este partido entre Argentina y Egipto, porque los egipcios están ganando por 1-0. El gol de Ibrahim a los 14 minutos, una acción ofensiva, un centro, un cabezazo de uno de los zagueros centrales, el zaguero por derecha que tiene el conjunto de Egipto, ganándole a Lisandro Martínez. Y de esa manera, bueno, Egipto está ganando por 1-0, terminó el primer tiempo. Creo que lo mejor que le pudo pasar a Egipto, tomar un poquito de descanso para que el técnico reordene un poco al equipo de cara a los segundos 45 minutos. Porque la realidad es que da la sensación de que si Egipto no ajusta un poco las marcas, el control de esa manera de Argentina de jugar en espacios reducidos, jugando también por afuera, bueno, en cualquier momento podría perfectamente llegar el gol del empate para Argentina, porque ya Egipto renunció a todo ataque ofensivo, pero no es que renunció por decisión propia, ya no pudo. Argentina, a partir de que se serenó, porque a partir del gol de Ibrahim hubo 5 o 10 minutos donde Argentina estaba alterado, donde no se ordenaban las piezas. A partir de que Messi dejó de jugar de punta a punta para volcarse un poco al mediocampo, para tomar el control de la pelota y empezar a mover un poco las piezas. Y cuando hablo de mover las piezas es generar él, con el arrastre de marcas, esos espacios ahí en tres cuartos de cancha, donde empezó a tener un poquito más de panorama Enzo Fernández, el propio McAllister, que al principio estaba como escondido, controlado por los volantes del equipo de Egipto, y De Paul, que aparece mucho por derecha. De todas maneras, creo que el juego de Argentina tuvo una profundidad y un riesgo en favor de su equipo superior a partir de que Tagliafico se fue soltando por la banda izquierda, el marcador de punta, y me parece que ahí es donde Argentina tuvo, bueno, muy buenas posibilidades para poder empatar el partido. De hecho, a los 22 minutos, todavía con Argentina jugando, a los 20 minutos, perdón, todavía con Argentina tratando de ordenarse en cancha, es la primera vez que Messi baja hasta el medio, toma el control de la pelota, descarga hacia la izquierda en tres cuartos de cancha hacia Enzo Fernández, y ahí hay un pique al espacio fenomenal de Tagliafico, ganándole la posición a Hani, el lateral derecho del conjunto egipcio, que tuvo, a propósito, muchos problemas justamente por esa banda. Un pase al espacio filtrado y Hani lo termina bajando a Tagliafico. Para mí un clarísimo penal, más allá de que se busque exactamente los detalles, no lo tocó, lo desestabiliza. Tagliafico iba con la posición de la pelota rumbo al arco y Hani lo termina bajando para que tuviese un penal a favor, para mí perfectamente cobrado por parte de Letelier, el árbitro francés, ratificado plenamente por el VAR. Y ahí Messi toma el control de la pelota cuando esperábamos todos que fuese el octavo gol de Messi en el Campeonato del Mundo. Resulta que Jouvir, el gran arquero de Egipto, le tapa el penal, un remate a media altura abajo hacia el palo izquierdo, cruzado lo tiró Messi hacia el palo izquierdo de Jouvir, que adivinó la intención pero se lo atajó notablemente. Y bueno, y Egipto que sostuvo esa victoria parcial por 1-0. La verdad que uno tiene que, creo que todos en general, ¿no? Porque las charlas que todos tenemos sobre el Campeonato del Mundo, con amigos, con familiares, con quien sea, hablamos de las grandes figuras que están brillando en este Mundial, pero también hablamos de los grandes arqueros. Estamos observando arqueros en muchas selecciones de este Mundial que están teniendo una actuación estupenda. Bueno, hoy Jouvir es la explicación por la cual Egipto por ahora está ganando en este primer tiempo por 1-0, porque no es solamente el penal que le tapa nada más ni nada menos que a Messi, sino que le tapa después una jugada, otra jugada del centro hacia la derecha con la proyección de Rodrigo De Paul, un centro dentro del área, en el área chica, cabecea Alexis McAllister y aparece el arquero para taparle lo que era una clarísima chance de gol para el conjunto albiceleste. Y bueno, resulta que Jouvir nuevamente impidió que Argentina empatara el partido. Es decir, claros méritos que hizo Argentina para igualarlo, lo que pasa que la explicación se llama Jouvir, que es el arquero del conjunto egipcio. Después hay otra también jugada muy clara, un remate de Julián Álvarez, clarísima chance de gol, donde nuevamente el arquero impide que sea gol para el conjunto argentino. Estamos hablando de varias chances, ¿no? La jugada de justamente Julián Álvarez es una jugada nuevamente a espaldas del lateral Hassan, insisto, el lateral derecho con dificultades para controlar las subidas de Tagliafico. Una pelota aérea que pone Messi, una descarga de Tagliafico hacia atrás, un pase, y llega de frente Julián Álvarez, le pega y con la mano izquierda Jouvir le tapa lo que era una clarísima chance de gol, una estupenda jugada de Argentina para empatar el partido. Y después, por si fuera poco, con todo esto que les estoy contando, hay un tiro libre donde Messi remata de frente, unos 20 metros del arco, hace una comba y la pelota pega en el parante derecho. Se tira bien Jouvir, pero la pelota termina pegando en el palo. Entonces, estamos hablando de cuatro chances muy claras de gol en favor de Argentina. Y sin embargo, sobre todo gracias al arquero, bueno, Egipto Argentina no pudo igualar este partido. Claro, de cara a los segundos 45 minutos, bueno, Argentina sabe que le generó mucho. Entonces, si no ajusta Egipto un poco las características del partido, controlar un poquito más en el medio, tratar de impedir el juego ese que está teniendo Argentina en espacios reducidos, controlado, donde Messi baja algunos metros, donde él hace jugar a Enzo Fernández, a Alexis McAllister, y donde no ajuste un poquito las bandas, sobre todo la banda izquierda con Tagliafico, porque De Paul es cierto que tiene una proyección, pero Molina, el lateral derecho, no participó tanto del juego ofensivo porque Argentina no jugó tanto por esa banda. De todas maneras, De Paul es uno de los que le mete el centro a McAllister en el área chica para una de las grandes intervenciones después del cabezazo del jugador del Liverpool de Inglaterra, donde el arquero Jouvir también tiene una muy buena intervención. Es decir, tenemos que hablar sí de la victoria de Egipto, tenemos que hablar sí de que por ahora es un batacazo, pero también tenemos que hablar de la sensación que dejó el primer tiempo. Si este primer tiempo Argentina lo hubiese empatado, estaríamos hablando al menos de un resultado justo. Yo creo que Argentina está en partido, Argentina claramente sabe y es consciente que le generó dificultades a Egipto, que no está tan firme en lo defensivo y que le ha generado chances, y que si no hubiese sido por su arquero, estaríamos hablando de otro resultado.

0: de participar en el juego ofensivo. Lo que pasa es que Egipto no atacó. Fue muy efectivo. Tuvo una llegada, un gran centro de Hassan, el jugador del Oviedo de España, donde ganó notablemente Ibrahim en el minuto 14 del primer tiempo, donde le gana la posición a Lisandro Martínez, y por eso tuvo esa ofensiva. Con ese gol está ganando, pero no llegó más. Por ejemplo, Salah brilló por su ausencia. ¿Quién puede dudar de la categoría de Mohamed Salah? Con todos sus años, con su experiencia, pero en este equipo de Egipto casi no ha tenido participación. ¿Por qué? Porque está todo replegado, porque no ofende, porque le cuesta tomar el control de la pelota, le cuesta atacar. Salah no juega por una banda, por la banda derecha, como habitualmente lo hacía en el Liverpool, sino que acá lo pone como centro delantero, lo pone como comandante del área, pero claro, no toma casi contacto con la pelota porque queda como único delantero, porque tanto Hassan, el número 12, como Sico, Mustafa Sico, el número 11, que serían los mediocampistas o los delanteros por afuera, se terminan replegando a la mitad de la cancha para casi que ser defensores. Entonces, lo primero que tiene que hacer Egipto es ajustar lo que le salió mal en este primer tiempo. ¿Cuál es el beneficio y qué es lo bueno del equipo egipcio? Qué bueno que, a pesar de que Argentina hizo méritos para empatarlo, el equipo por ahora lo está ganando. Y claro que por ahora es una gran sorpresa. Pero la sensación que dejó esta primera parte es que Argentina le generó mucho, que Argentina tuvo mínimo cuatro chances muy claras de gol, y que si no hubiese sido por el arquero Joe Weir, estábamos hablando de un empate al menos parcial de este primer tiempo. Entonces, Egipto tiene que ajustar ese lateral derecho, está con dificultades con las proyecciones de Tagliafico, no insistió tanto por la zona derecha, por la zona izquierda de la defensa de Egipto, pero bueno, lo que sí Egipto ha logrado es sostenerlo hasta el final del primer tiempo. Y Argentina es consciente que tiene 45 minutos para al menos empatarlo, y bueno, y seguramente va a salir con todo en busca de lo que va a ser la posibilidad de empatar el partido, y bueno, veremos en qué minutos si lo logra, para después, bueno, intentar salir a buscar la victoria. Por ahora es victoria parcial de Egipto, está ganando por 1-0, el gol de Ibrahim en el minuto 14 del primer tiempo. Después Joe Weir fue la gran figura del equipo egipcio, tapando varias chances de gol que el conjunto albiceleste generó en estos primeros 45.
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0: Bien.
2: Señoras y señores, se va acomodando todo en Atlanta para el comienzo de los segundos 45 minutos. Tal cual lo mencionábamos cuando se terminaba la primera parte, sale sentido Ayur, pidió el cambio, había sido una pieza importante en Egipto. Viene Fati a la cancha. Con la número 14, es la variante para el comienzo de este segundo tiempo que va a arrancar en este momento y que vamos a disfrutar a través de la radio deportiva del Uruguay. Está ganando Egipto 1-0. El gol lo hizo Yacir Abrim a los 14 minutos de la primera parte. Después Messi tuvo la chance del empate que atajó notablemente el arquero Jubir. Ya se juega el segundo tiempo que vivimos y disfrutamos. a través de la Radio Deportiva del Uruguay. Venía buscando la pelota Julián Álvarez, traspase de Messi. Termina recuperando bien la pelota Egipto. La va.

0: sacando a Atia. Controla por la izquierda, lo marcan, lo presionan. El esférico se termina perdiendo afuera, será lateral. Hay lateral defensivo para la selección de Hussein.
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0: Y ahora hay falta clara en la mitad de la cancha. Hay infracción sancionada por parte del árbitro. La falta de Lisandro Martínez. Sale con la pelota Egipto a la mitad del campo.
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0: Ibrahim toca la pelota ahora por el sector derecho. Largo enemigo a campo rival. Va sacándola otra vez la selección argentina. Viene buscando por este lado Fernández. Toca McAllister para Julián y otra vez para Fernández. Pelota que viene a la mitad de la cancha para Paredes. Paredes la va soltando por el sector derecho. Argentina va. Pierde 1-0. El equipo de Scaloni está quedando afuera de la Copa del Mundo. Avanza con el balón McAllister. McAllister toca atrás, se apoya en Paredes. Viene buscando Messi, encara el 10. Otra vez el toque para Paredes. Abierto Lisandro Martínez por este lado. Avanza con campo abierto. La tiene el número 6. Otra vez toca por izquierda para Tagliafico. Soltó para Enzo Fernández. Va Fernández. Pelota por la derecha. Intenta Argentina con Messi. Avanza el 10. Tocó para Enzo Fernández al borde del área. Jugó para Messi. Tocaron en el medio. Ahí está Messi. Insiste el 10. Tocó atrás. El remate al arco. Y Jovir otra vez se queda con la pelota. Cuando De Paul tuvo la chance del empate, le salió un tanto débil el disparo. Controló bien el arquero Mauro.
2: Bueno, es que toda la desorganización de Egipto en el sector defensivo la genera Messi, ¿no? Cuando Messi toma el control de la pelota, ya eso genera movimientos. Y bueno, y genera espacios a favor de Argentina. Acá De Paul le terminó pegando muy suave. Tenía todo el panorama para pegarle más fuerte de frente. Lo dejó muy bien parado Messi. Pero bueno, el remate de su compañero en el Inter de Miami no fue bueno.
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0: Y ahora falta de Tagliafico sobre Hassan. Yo no sé qué protesta Tagliafico, ¿no? Le pega una patada claramente a Hassan. El árbitro francés correctamente marca la infracción. Hay tiro libre para Egipto en 3 minutos del segundo tiempo. Hay que ver, Mauro, en la medida que el partido avance y Argentina no logre empatarlo, cómo termina reaccionando el equipo de Scaloni. Porque por primera vez en lo que va del Mundial se encuentra con un trámite adverso.
2: Sí, sí. Lo que tiene Argentina es que le ha generado varias acciones de gol. Mirá esta.
0: Y acá viene buscando a Messi otra vez. Controla 10. Pisa al área. Lo marcaron justo. Pelota afuera. Es córner o saque de arco. Era offside. Posición adelantada. Tiro libre. Tiro libre para Egipto en 3 y medio del complemento.
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0: Está pronto Egipto para sacarla. Viene buscando la pelota Mohamed Hani por este lado. Corre intentando bajarla Hassan. Pica el balón, saca Tagliafico. Mano a mano con Hassan. La intercepta bien McAllister en la mitad de la cancha. Pelota para Enzo Fernández. Toca atrás para Paredes. Viene buscando a Lisandro Martínez por aquel lado. Corre por el balón Enzo. Domina Fernández. Va adelantando la pelota al 24. Soltando ahora para Molina. Mano a mano con Zico. Pelota atrás. Otra vez para Molina. Molina y el pase al medio. La espera Lisandro Martínez. La espera Messi. Va Paredes. Sale Argentina ya en campo rival. Ahí está Paredes. Tocó para Enzo Fernández. Controla la pelota el número 24. Abre por la izquierda otra vez para Julián. Julián para Enzo Fernández. Pelota que va por la derecha. Ataca Argentina. Casi 5 minutos tenemos de este segundo tiempo. Centro que va. Termina sacando la pelota Egipto ahora. Presiona Fernández en la salida. Vuelve a quedarse con el balón Hassan. Corre y va. Encara Hassan. La tiene el 12. Insiste Hassan con la pelota. Marmano. Balón afuera. Toca Lisandro Martínez. Ahí lateral. Lateral ofensivo para Egipto que está ganando 1-0.
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0: Bueno, por ahora no ha hecho variantes Scaloni. Estamos en 5 minutos del segundo tiempo. Veremos qué es lo que termina haciendo el técnico albiceleste. Argentina tuvo chances claras. El penal de Messi, la de McAllister y la de Julián Álvarez.
2: Sí, yo creo que va a esperar un poquito a ver si puede solucionarlo porque ha generado chances con este equipo. Pero bueno, tiene banco Argentina, ¿no? Tiene, no sé, me pongo a pensar rápidamente, Lautaro Martínez, Nico González, jugadores de ofensiva, el propio Lo Celso, por mencionar algunos nombres, Thiago Almada, tiene de todo para recurrir, sí, ¿no?
0: Ahí va Enzo Fernández, el toque atrás, viene para Paredes, Paredes toca la pelota ahora por el sector derecho, devuelve para Enzo Fernández, lo tiene abierto por izquierda Tagliafico, ataca Argentina, pierde 1-0 el equipo albiceleste y está quedando afuera de la Copa del Mundo. Buscaba a McAllister por este lado, aparece Fernández, la saca bien Egipto. Y ahora otra vez insiste Tagliafico, toca para McAllister, adelanta la pelota al 20, jugó para Enzo Fernández. Y ahora va McAllister, atrás el toque otra vez, va dominando Paredes, presiona marca y recupera falta. Hay falta que pita el francés, la falta de Salah sobre Messi. Tiro libre Argentina, Mauro.
2: Fíjate dónde estaba Salah, su delantero, su centro delantero, o sea, marcando casi que en su área. ¿Y dónde están los zagueros de Argentina? Los zagueros de Argentina juegan en tres cuartos de cancha de campo enemigo.
0: Bueno, va a venir el tiro libre. Se adelantó Messi, pelota en el área y sale Llovir. Sale el arquero con los puños. Vuelve a recuperar la pelota Argentina. Todo Egipto tirado atrás. 7 minutos tenemos del segundo tiempo. Adelanta la pelota Paredes. La espera Julián, el remate afuera. Afuera. Buscó sorprender Leandro Paredes. Se salva Egipto. Se fue larga la pelota igualmente. Ahí saque desde el arco para Egipto otra vez, Mauro. Sí,
2: buena intención de Paredes, el jugador de Boca, con un remate de media distancia. A mí me parece que Scaloni ya a esta altura debe estar pensando en algún hombre más de ofensiva porque le está sobrando un mediocampista, ¿no? Está poblada la mitad de la cancha, pero por cómo está el partido me parece que le sobra un mediocampista.
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0: Y ahí está Hassan jugando la pelota ahora por el sector izquierdo. Termina recuperando bien el esférico argentino otra vez. Viene buscando la Paredes, va Paredes, toca atrás Enzo Fernández ahora. 8 minutos tenemos del segundo tiempo. Jugaba la pelota McAllister. Chocaba el árbitro con el balón. Habrá pelota para Argentina en la mitad de la cancha. 8 minutos, reitero, segundo tiempo, está quedando afuera del Mundial Argentina, está perdiendo 1-0, viene sacándola por este lado Enzo, va Fernández, va, cambio de frente por la derecha, ataca Argentina, viene buscando Messi, adelanta la pelota el 10, otra vez para Lisandro, va Martínez, la busca Fernández, pica Tagliafico habilitado. Corre el 3, largo el centro, saca la pelota Messi otra vez, la baja el 10, controla Messi, lo presionan, termina recuperando bien la pelota Egipto y va a la contra. Arremete por este lado, Atia juega pelota afuera, llegó oportunamente el Cuti Romero para mandar el balón afuera, es lateral. Hay lateral ofensivo para Egipto, ahora Javi.
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0: Bueno, señoras y señores, habrá pelota para Egipto. Le reclaman al árbitro del Banco Argentino que no había iniciado el conteo de los 5 segundos para hacer efectivo lateral. Egipto presiona la mitad de la cancha, busca recuperar Lallín. Ahí va McAllister. Controla la pelota McAllister. Por izquierda el pase. Otra vez Paredes. Va Leandro Paredes. Tocó por la derecha. Vino para Fernández. Juega por derecha. La busca Rodrigo De Paul atrás. No lo ven a De Paul. Y después falta. Y después hay falta de Fagi. El recién ingresado. La infracción sobre Messi. Messi encaró. Fagi se lo termina llevando por delante. Y termina siendo tiro libre para Argentina en 10 minutos del segundo tiempo.
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0: Bueno, atención con esto, porque si Messi le pega bien, puede haber noticias, ¿eh? Va Romero, va McAllister, sube Julián Álvarez, trepa Tagliafico. Va a llegar Messi, entregó para De Paul, se manda Rodrigo De Paul, soltó para Enzo Fernández. Se diluye el peligro por un instante. 10 minutos y medio tenemos del segundo tiempo. Somos Sport 890 para Uruguay y el mundo con la Copa Mundial 2026. Argentina perdiendo 1-0 frente a Egipto, rumbo penal Messi. Egipto gana por la mínima diferencia desde los 14 minutos de la primera parte. Ahí la tiene el 10. Va Messi, va. Lo marcan, lo presionan. Y termina recuperando la pelota Egipto otra vez. Largo el envío a campo rival. Fíjate dónde defiende Egipto, Mauro, ¿no?
2: No, totalmente metido atrás. Muy hundido contra su área. Es peligroso. Lo que pasa es que lo va llevando Argentina esto, ¿no? Atención con esto, mirá.
0: Va a llover otra vez el arquero. La verdad, la seguridad y la confianza que ha dado Jouir, el arquero de Egipto, hasta ahora es el gran responsable para que esta historia no esté por lo menos empatada.
2: Sí, pero lo otro, ¿no? Otra vez, una vez más, Iván, no sé cuántas, pica el espacio a espaldas del lateral de Egipto, Tagliafico, solo metió el cabezazo hacia el medio y bueno, si no hubiese sido por Jouir, bueno, Argentina estaría ya nuevamente, digo, ya hubiese empatado el partido.
0: Casi 12 minutos del segundo tiempo tenemos. La pelota se vuelve a perder afuera y habrá lateral. Hay lateral defensivo para Egipto otra vez.
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0: Acá la pelota se vuelve a perder afuera. Habrá lateral. 12 minutos, reitero. Segundo tiempo. Egipto gana 1-0. Viene Paredes con la pelota, la espera Lisandro Martínez, la busca McAllister. Pelota en el área, intenta salir desde el fondo Fati. Corre, rebota la pelota, busca ganar Lisandro por este lado. Mano a mano con Mohamed Hani. Ahí está Lisandro Martínez, se escapa entre dos. Perdió y recupera otra vez Atia. Y va a la contra de Hassan. La tiene Hassan, pegado a la línea. La lleva el 12, mirá la que hizo. Insiste Hassan, la busca Salah. Pelota por la derecha. Ahí va Salah, balón al medio. ¡Gol! ¡Sico! ¡Gol!
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0: ¡Gol! De Egipto, Sico lo hizo. Una jugada fenomenal, extraordinaria. De Hassan por la banda derecha, no lo podían frenar, no sé cuántos metros recorrió, la pasó al medio y ahí Salah la soltó para el ingreso de Zico. Y a los 13 minutos del segundo tiempo, Egipto pone el segundo. Estupor en los hinchas argentinos. Egipto gana 2-0.
2: Bueno, increíble lo que estamos observando, ¿no? Porque esto es tener 100% de efectividad en un partido donde Egipto llegó dos veces al arco e hizo dos goles. La jugada, pero la jugada que se mandó Hassan, tremendo, trasladó la pelota. Acá lo que se está revisando es... Uy, acá. Se está revisando, lo van a anular. Lo van a anular el gol porque hay falta en el inicio de la jugada.
0: Un agarrón de camiseta de Hassan, tal vez, sobre...
2: Sí, sí. Hay,
0: sobre hay, Lisandro Martínez.
2: Hay una infracción, es un jugadón, es un jugadón. El pase de Salah y la definición de Zico fue fenomenal, pero bueno, se está revisando vía VAR porque en el VAR entienden de que acá hubo infracción, lo pisa. Voy a ser bien claro, desde el punto de vista reglamentario, le asiste el derecho porque cobra infracción.
0: A ver, escuchemos.
3: After review, careless tripping committed by number 19 of Egypt in the offensive phase. Final decision is goal cancel, free kick.
0: Bueno, señoras y señores, el árbitro entiende que hay una falta en el inicio de la jugada y termina anulando el gol.
2: Mirá lo que es, cómo aplaude irónicamente Jouir, ¿no? Pero bueno... Digo, yo entiendo que la gente se irrita con esto, es increíble. Lo que pasa es que acá lo que hay que atacar es el reglamento. O sea, la jugada siguió, pero desde lo reglamentario, yo voy estrictamente a lo reglamentario. hay un pisotón del jugador en el inicio de la jugada.
0: ¿Es el pisotón o el agarrón de camiseta? No,
2: yo creo que es el pisotón. Mirá, cobra FAU para Argentina.
0: Bueno.
2: A mí no me gusta este reglamento, pero es el reglamento que existe. Entonces, le asiste la razón en volver hacia atrás cuando hay un gol.
0: ¡Ay, tiro libre! Se va a adelantar Messi. De gol para Egipto, tiro libre para Argentina. Centro de Messi. La pelota fuera. La pelota fuera y es córner. Lo tuvo Tagliafico. Hay córner. Tiro de esquina para Argentina. Casi 16 minutos del segundo tiempo. Se va a adelantar Messi. Atención. Centro a la área. La pelota pica. Viene buscando la De Paul. Controla Rodrigo De Paul. Va por la derecha. Saca bien Egipto desde el fondo. El balón otra vez afuera. Hay lateral. Lateral ofensivo para Argentina.
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0: Va controlando la pelota Enzo Fernández. Domina el número 24. Toca atrás otra vez. Viene Paredes. Busca por este lado Lisandro Martínez. Ataca Argentina. Pierde 1-0. Viene buscando la Tagliafico por acá. Ante Fernández. Toca para McAllister. Ahí termina recuperando bien la pelota Egipto otra vez. Y va Salah. Controla Salah. La busca Hassan, que se mandó un jugador. Previo al gol de Zico. Va Hassan. Rebota la pelota. Balón afuera. Habrá lateral ofensivo para Egipto otra vez, Mauro.
2: Le agradecemos a toda la gente que a través de Sport 890 OK está escribiendo. Claro, la gente escribe irritada con la situación, hablan de robo, hablan de esto, del otro. Acá hay un par que me dicen cualquier cosa a mí, pero no se tienen que enojar conmigo. A mí no me gusta el reglamento, pero el reglamento es uno solo. O sea, lo que se cobró y el ir para atrás en una jugada cuando hay un gol es reglamentario. Entonces, cuando inicia una jugada y termina en gol, el VAR lo llama porque entiende que en el inicio de la jugada hay una infracción. Que es lo que muestra la reiteración que sí fue FAU. Si no hubiese sido gol, el VAR no vuelve hacia atrás. Pero sí en los goles, en las jugadas de esas características, el VAR lo llama y es por eso que se vuelve hacia atrás y por más impotencia y bronca que genere, es reglamentario lo que se cobró.
0: Va con la pelota, otra vez Argentina. La tiene Lisandro Martínez. Estamos en 18 minutos del segundo tiempo. Argentina está quedando fuera de la Copa del Mundo. Gana Egipto 1-0. Viene buscando a McAllister. Adelanta la pelota McAllister. Lo marcan y lo derriban. Termina quedándose con la pelota Egipto. La va a sacar Hassan por este lado.
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0: Y ahora hay falta de Salah. Hay falta de Salah. Hay tiro libre. Tiro libre para Argentina que va. Adelanta la pelota Messi. La tiene el 10. Insiste Messi. Viene para Enzo Fernández. Por detrás. Buscaba De Paul. La espera Messi. Ahí está el 10. Toca más atrás todavía para Paredes. Busca Rodrigo De Paul al borde del área. Otra vez para Paredes. Retrocede Argentina en la cancha. Va el Cuti Romero. Romero toca al medio. Por izquierda la espera Lisandro Martínez. Recibe Julián con Tagliafico. Ahí va Tagliafico. Entrega para Martínez, centro al área. ¡Ah! Saca la pelota. Otra vez De Paul por aquel lado. Controla el número 7. Lo marca Fati, que entró para este segundo tiempo. Y ahí está Messi. Insiste Messi. Busca pasar entre tres. Lo triplican en la marca. Logra apoyarse atrás en Lisandro Martínez. Ya 19 minutos y medio tenemos de este segundo tiempo. Egipto gana 1-0. Sale el Dibu Martínez fuera del área. Largo el envío. La corre Mohamed Hani por acá. La pelota afuera. Se van a venir cambios. Se van a venir variantes en la selección albiceleste.
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0: Bueno, se va a venir Lautaro Martínez a la cancha. Y vamos a ver cuál es la otra variante. Creo que van a ser dos. Acá hay pelota afuera. Pelota afuera. Llegó Zico justo para mandarla afuera. Es córner. Tiro de esquina para Argentina. En 20 y medio del segundo tiempo. Y va a venir Nico González también, ¿eh?
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0: Bueno, se fue De Paul, salió Tagliafico. Argentina va, pelota por la derecha. Arremete Messi, pisa el área, lo esperó Zico, no puede evitar el córner. Hay otro tiro de gira más en 21 minutos del segundo tiempo.
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0: Bueno. Centro al área, golpe de cabeza, buscaba el Cuti Romero. Termina sacando la pelota Egipto y a correr, ¿eh? A correr con Salah. La tiene Salah, lo busca Hassan por la derecha. Se viene Mohamed Salah, pelota para Hassan. Controla, pisa el área, ahí está el 12. Va Hassan, el centro. ¡Gol! ¡Zico! ¡Gol!
1: ¡Omar Gavisubia!
0: Egipto, Zico lo hizo, fue por la revancha, se lo anularon hace 5 minutos atrás. Otra jugada fenomenal de Egipto, quedó regalado Argentina en la última línea y en 22 minutos del segundo tiempo, Egipto pone el segundo, le gana Argentina 2-0.
2: Bueno, impresionante lo de Egipto, ¿no? Impresionante. Por la corrida, por el traslado de la pelota de Mohamed Salah. Bueno, eso es tener la jerarquía que tuvo el jugador del Liverpool, ¿no? Y después la jugada por derecha. Otra vez Hassan. Y el pase justo para que Zico ingrese. Ahora sí, no hay nada. No se puede volver atrás. No hay falta de nadie. Bueno, Zico pone el segundo de contragolpe. Totalmente despejado el camino. Imponente lo de los faraones.
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0: Bueno, señoras y señores, Egipto vive una locura. En las tribunas del estadio de Atlanta le está ganando a Argentina 2-0. Argentina está quedando afuera de la Copa del Mundo. En un partido que en lo previo uno decía, bueno, de los rivales que hasta ahora ha tenido Argentina, es el más exigente, ¿no?
2: No, sí, igual, la verdad que es inesperado esto, Diego, ¿no?
0: Absolutamente. Porque,
2: digo, falta todavía bastante, pero bueno, Egipto, yo te diría que está hasta el momento escribiendo, si logra esto, la mejor página de toda su historia.
0: Viene buscando la pelota Argentina, va Paredes con el balón, tocando por derecha para Messi, le marca Fati. Pelota atrás, viene para Paredes. En 24 minutos ya del complemento, Egipto gana 2-0. Somos Sport 890 para Uruguay y el mundo con la Copa Mundial. Con este partido de octavos de final, que está viendo cómo Argentina está quedando afuera. La campeona del mundo quedando afuera en octavos. ¿Quién iba a decirlo, eh? Pelota afuera y lateral.
2: Falta todavía.
0: Sí, sí.
2: Falta bastante.
0: Van 24. 24 del segundo tiempo. Ahí está, dominando la pelota Romero. ¿Quién dijo que esto estaba liquidado? Yo dije, está quedando, porque está quedando afuera por ahora. Falta un rato todavía. Va buscando la pelota, otra vez Argentina. Ahí va Romero, toca para Messi, juega al medio. Va Fernández, el toque atrás. Domina la pelota por este lado. Nico González, pisa larga, lo marca, lo presionan. El balón afuera y es lateral.
2: Pues Hassan, Hassan, que es el, para mí, fue el jugador de las dos jugadas.
0: No puede más, Hassan.
2: O sea, no puede más, pidió el cambio. Es tremenda baja porque es uno de los jugadores que le ha dado orden defensivo y buena salida. Ya anteriormente, en la jugada anterior, había quedado sentido. Bueno, está perdiendo algunos soldados.
0: Se da la pausa de hidratación justo ahora.
2: Sí,
0: ¿eh?
2: Sí, le viene bien, pero me parece que Hassan no va más. Y el otro detalle, Scaloni ya está a la desesperada, ¿no? Nico González, Lautaro Martínez, carga el área con Lautaro y con Julián. sacó un lateral izquierdo como Tagliafico, puso a Nico González, que es un delantero. Claro, dejó muy desprotegida la zona final y en las dos jugadas de Egipto aprovechó los enormes espacios que dejó Argentina y la verdad que la efectividad de Egipto es notable. Llegó tres veces, hizo tres goles. Uno se lo anularon, el anterior, la revancha que se tomó Mustafa Sico con una gran jugada de Salah, de Hassan y la definición de Sico. Bueno, lo que le está permitiendo a Egipto ganar 2-0, lo que en este momento es un batacazo mundial.
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0: Señoras y señores, está ganando el Egipto 2-0 a la selección argentina. Estamos en la pausa de hidratación. Le anularon además un gol al equipo egipcio porque todo arrancó con una falta que el VAR le advirtió al árbitro que no había percibido. Fue hacia atrás y tal cual lo marca el reglamento, se anula esa incidencia. Pero pocos minutos después, fíjense que ese gol anulado a Sico es a los 13, a los 22. El mismo autor, Sico termina marcando el segundo. Para esta victoria parcial 2-0, Mauro.
2: Sí, por ahora 2-0, tremendo. Lo de Egipto es brutal porque ha tenido una efectividad tremenda. Llegó tres veces, hizo tres goles, le anularon un gol. Y bueno, y el gol anulado ha generado todo tipo de comentarios desde todos lados, ¿no? Desde la gente en el chat, a la cual le agradecemos mucho. Amigos míos, amigos de ustedes.
1: Amigos de su familia.
2: Compañeros de trabajo, pero bueno.
1: El barrio entero.
2: Todo, no, es tremendo. Pero bueno, yo lo que le digo es, hay que ir a protestar a la FIFA con respecto al reglamento. Lo que es reglamento es reglamento. ¿Qué se va a hacer? A mí no me gusta tampoco, pero lo que se hizo en ir hacia atrás en una jugada que termina en gol, se ajusta al reglamento. Tienen que ir a protestar a la FIFA, yo iría. A mí no me gusta ese reglamento, pero es el reglamento. Pero bueno, Egipto puso las cosas en su lugar, Sico puso las cosas en su lugar y después en un nuevo contragolpe le hizo el segundo tanto.
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0: Y acá va sacando la pelota Sico. Balón que viene ahora por el sector central. Termina recuperando bien la pelota argentina. Va dominándola por el medio McAllister. McAllister entrega la pelota por la derecha. Termina sacándola desde el fondo. Viene el centro. Pelota en el área. La saca Sico. Intenta ganar por este lado Nico González. Balón al medio. Llega a puntear a Lautaro Martínez. Pelota afuera. Ahí saque del arco.
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0: Bueno, señoras y señores, casi 30 minutos tenemos del segundo tiempo. Egipto gana 2-0 y la va sacando desde el fondo otra vez el arquero.
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0: Va controlándola otra vez por este lado el conjunto argentino. Domina por este sector de la cancha. Ahora el equipo albiceleste. La va dominando Cuti Romero. Domina Romero. Entrega ahora la pelota por el sector izquierdo. Viene buscando Messi por este lado. 30 minutos del segundo tiempo. Egipto gana 2-0 y va Argentina, va. Encaraba a Messi. La pide Enzo Fernández. Controla la pelota Paredes. Viene para Enzo. Abierto Nicolás González en el área. Va Julián. Marón al medio. Y la sacan justo. Y la sacan justo. Estaba todo invalidado. Posición adelantada. Habrá tiro libre, Mauro. Tiro libre para Egipto.
2: Bueno, claramente bien marcada la posición adelantada. Argentina desprolijamente. Argentina todavía impactada por lo que fue el segundo gol. Le ha costado profundizar claramente sobre el arco egipcio. Bueno, lo va a intentar en estos últimos minutos que quedan. Pero bueno, lo de Egipto es para resaltar el partido y cómo está defendiendo y la efectividad que ha tenido en este encuentro que por ahora lo tiene ganando por 2-0.
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0: 31 minutos tenemos de este segundo tiempo. Egipto está ganando 2-0. Está dejando fuera del Mundial a la actual campeona del mundo. Va sacando la pelota Mohamed Hani. Pelota por la derecha. Balón que viene por el medio. Ahí está Zico que marcó el segundo. Pelota por la izquierda. Va intentando ganar Lati. Ahí está Lalli en el remate. Afuera. Afuera. Afuera. La llegada de riesgo que tuvo. Otra vez Egipto. Tuvo la chance del tercero. Se vuelve a salvar Argentina ahora.
2: Sí, se equivocó ahí Trezeguet. Era el pase hacia el medio a su compañero que llegaba de frente. Si Egipto se anima a aprovechar esos espacios gigantescos que deja atrás Argentina, bueno, lo puede complicar.
0: Bueno, la verdad que Trezeguet, que tenía pocos minutos en cancha, arremetió por la izquierda, le salió un tanto desviado el remate, pero perfectamente pudo haber sido el tercero. Hay una imagen constante del Cholo Simeone en uno de los palcos que no da crédito a lo que está observando. Ahí viene McAllister, va al centro, buscó Messi, saca la pelota a Egipto otra vez. Intenta ganar Nico González por acá, controla el 15, va Nicolás González, abrió para Martínez, va Lisandro Martínez, el centro al área, saca a Egipto con Trezeguet, la pelota afuera y será córner. Hay tiro de esquina otra vez para la selección argentina, Mauro.
2: Sí, bueno, Argentina como puede trata de ir ahora con juego aéreo, tratando de meter, a ver si puede descontar y generar ahí un revulsivo en el equipo.
0: Y ahí viene el centro cerrado. Oh, termina sacando la pelota Zico. Insiste Argentina con Messi. Valeo. Rebota la pelota en Trezeguet. Otro lateral. Otro lateral ofensivo más será para la selección de Scaloni.
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0: Al partido todavía le queda un rato, ¿eh? Va Enzo Fernández con la pelota. Balón que viene por la derecha. Corre Julián Álvarez. Ahora Messi. Centro de Messi. ¡Gol! Romero. ¡Gol!
2: ¡Amarga Vesubio!
0: ¡Gol! Argentino. Apareció el Cuti Romero. Ganando en el área rival cuando todo Egipto reclama una situación ilícita. Cuando Romero ganaba en el área rival, está todo habilitado, ¿eh? Para mí perfectamente habilitado Cuti Romero, que solo cabeció por detrás de Rabia. Descuenta Argentina. Ahora Egipto lo gana 2-1.
2: Marca muy mal Egipto en esta jugada dentro del área. Un centro que aparece en el medio cuando Argentina estaba totalmente alterada. No tenía claridad. En su juego estaba con algunos balones aéreos. Bueno, acá hubo un desajuste defensivo y Argentina descuenta, descuenta. Se le va a venir con todo al equipo egipcio que sigue ganando el partido.
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0: Y acá se viene otra vez con la pelota Egipto. El balón que viene ahora por el sector derecho. La pelota se vuelve a perder afuera y es otro lateral. Hay lateral defensivo para la selección albiceleste.
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0: Señoras y señores, 35 minutos ya de este segundo tiempo. La pelota se vuelve a perder afuera. Habrá lateral. Hay lateral ofensivo para la selección. Luis Celeste se va adelantando Montiel. Ahí está Montiel para sacar. Controla por el sector derecho del ataque. Egipto gana ahora 2-1. Y Argentina va con todo arriba buscando el empate. Perdía 2-0 en el primer tiempo. Erró un penal Messi. La tiene Enzo Fernández. El toque atrás. Ahora va buscando la pelota. Paredes, Paredes para Messi. Messi para McAllister. Va Argentina otra vez. En cara a Leo. La tiene Messi. Mano a mano. Lo marcan dos. Lo presiona Trezeguet. Intenta salar, rebota la pelota. Argentina crece tras el gol, Mauro.
2: Sí, claro, es lo que necesitaba, motivarse con el gol de descuento. Se le viene encima a Egipto. Bueno, Egipto no debe tener fisuras defensivas como en el gol de Cuti Romero.
0: Y va a llegar Messi otra vez. 36 minutos tenemos del segundo tiempo. Se adelanta Messi, va al centro. Cargaron sobre el arquero y termina sacando la pelota Egipto desde el fondo. La pelota deriva a la mitad de la cancha. Ahí está dominando la pelota el conjunto albiceleste. Argentina pierde 2-1. Iba Messi, iba al 10, pisa el área. Lo marcaron, lo presionaron. Balón al medio, el golpe de cabeza afuera. Afuera, afuera, afuera. Afuera, afuera, afuera. Tuvo la chance Lautaro Martínez. Casi que se llevó la pelota por delante. El pase que pone Messi, la baja de cabeza Lautaro Martínez, se acaba de salvar Egipto.
2: Bueno, es tremenda la jugada que hizo Messi, ¿no? Porque se puso contra la raya de la línea de Oddball, ahí esperó la pelota, encaró en diagonal, no lo pudieron parar dos jugadores, metió un pase excepcional a Lautaro, le faltó dirección en el cabezazo, lo tuvo Argentina.
0: Y sale otra vez Argentina, que tiene el dominio, que tiene el control del partido, pero está perdiendo 2-1. Ya 37 minutos y medio tenemos de este segundo tiempo. Viene Nico González, controla la pelota al 15. En un rato más tarde, a las 17, va Colombia ante Suiza. De ahí saldrá el rival del ganador de esta serie, que por ahora es Egipto 2-1, pero falta un rato todavía. Y va Messi otra vez, rebota la pelota, insiste el 10. Ahí viene el centro, pelota al medio, insiste Argentina, se defiende como puede, el remate, ¡está! ¡Gol! ¡Messi! ¡Gol!
1: ¡Amarga Vesubio!
0: ¡Gol! ¡Argentino! Llegó el goleador, llegó el 10, apareció Messi, y en pocos minutos, Argentina lo empata. Cuando parecía todo liquidado, cuando parecía que Egipto iba a dar la sorpresa mundial, recibe dos goles en pocos minutos, Messi lo hizo y esta historia está 2-2.
2: La jerarquía, la calidad individual, bueno, esas cuestiones que no las tiene cualquiera, que no las tiene, bueno, cualquier equipo. Esto no se compra en el almacén de la esquina, esto se tiene y se tiene hasta cuando jugás mal, como ha jugado Argentina hoy. No logró sostenerlo el equipo egipcio. Y una vez más, el mejor de todos, ¿no? Cuando lo más necesitás, cuando parece que no, ahí aparece el 10, el mejor de todos, el mejor del mundo. Lo empata Argentina y vuelve a meterse en partido.
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0: Bueno, señoras y señores, en 8 minutos cambió todo. Egipto ganaba 2-0. Era mirar a los hinchas argentinos cómo sufrían en la tribuna y cómo veían que Argentina estaba quedando por el camino. Apareció primero el gol del Cuti Romero. A los 34 y 4 minutos después aparece Messi para marcar el empate. Esta historia está 2-2 y Argentina ahora quiere seguir de largo.
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0: Y ahí está Paredes con la pelota, toca por la izquierda para Enzo Fernández. Fernández la va soltando para Nico González. Y otra atrás, y otra vez la pelota atrás para Enzo. Domina el 24, va dominando la pelota argentina en campo rival. Pelotazo largo para González, encara el 15, lo marcan. El balón se termina perdiendo afuera. Habrá saque de arco. Saque de meta para Egipto con el partido el empatado 2-2.
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0: Bueno, increíble cómo Argentina en pocos minutos termina empatando un partido que lo tenía durísimo, complicado. Y los dos goles que recibe Egipto también, Mauro.
2: No, por eso te digo, realmente uno había, teníamos que destacar a Egipto, pero bueno, a partir del error, porque vos contra estas selecciones, cuando las tenés ahí dominadas, no podés fallar. Y falló una vez Egipto, el gol de Cuti Romero, la verdad que pareció muy solo. Y la verdad que ya me parece que nos imaginábamos todos que Argentina, solamente con el peso de sus figuras, lo iba a estar cerca de empatar. Y bueno, apareció el mejor de todos, Messi. Por eso digo, los mundiales siempre te enseñan, puede haber algún batacazo, esta historia no está terminada, no quiere decir que Egipto no tenga chance, pero la clase, la jerarquía, no es para cualquiera. Y esto indudablemente lo tiene Argentina, y bueno, ni que hablar, el mejor de todos, que es Messi, ¿no?
0: Acá la pelota se vuelve a perder afuera. Habrá lateral. Habrá lateral. Hay lateral ofensivo. La va sacando ahora Egipto con Hani. Vamos Hamed Hani para sacar. Pronto para poner la pelota en cancha el número 3. Ahí va Hani. Balón que viene por la izquierda. Presiona Argentina en la mitad de la cancha. El balón se vuelve a perder afuera. Es otro lateral. Hay lateral ofensivo. Será para la selección de Egipto con el partido empatado ahora 2-2.
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0: Va sacando la pelota Martínez. Controla el Cuti Romero, que marcó el descuento. Después llegó el gol de Messi, que llegó a 8. 8 goles para Messi en lo que va del Mundial.
2: Sí, sí. Por ahora goleador del Mundial.
0: 8 goles para Messi en lo que va del Mundial. Está por encima de Mbappé y por encima de Haaland. Los otros dos con 7. Ahí va Lisandro. Va Martínez. Pelota por la izquierda. Controla Enzo Fernández. Va dominando la pelota al 24. Cambiando por derecha mal. El balón se vuelve a perder afuera. Habrá lateral defensivo para Egipto ahora.
2: Le demandó tremendo esfuerzo a Argentina. Igualar el partido ahora como que aflojó un poquito, ¿no? Da la sensación. Como que el tema del alargue, por más que van a descontar unos cuantos minutos, quizás le venga bien a los dos equipos, aunque ahora esta pelota quieta puede ser importante para Argentina, sobre todo porque Egipto, bueno, ha demostrado falencias en el juego aéreo.
0: Bueno, ahí reaccionaba Lautaro Martínez con Jafés. Hay tiro libre para el equipo de Scaloni. Sector derecho del ataque, 8 para Messi, 7 para Mbappé, 7 para Haaland, 6 para Kane. Los máximos goleadores que tiene este Mundial. Viene el centro, saca Jouvier. Era el tercero para Argentina, Ahí está Messi, pelota atrás. Domina la pelota Argentina en la mitad de la cancha. Viene buscándola por este lado Fernández. Va Paredes, domina el 5. Toca por la derecha otra vez. Viene buscando a Montiel por aquel lado. Toca por bajo para McAllister. Aparece Messi. Volcado a la banda derecha. Otra vez el entrega atrás para Paredes. Estamos en 44 minutos y medio del segundo tiempo. Con el partido empatado 2-2. Lo ganaba Egipto 2-0 y en 4 minutos se lo empató Argentina.
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0: Y va Julián, tocaba al medio mal. Saca la pelota, otra vez McAllister. Toca para Julián Álvarez. Balón atrás otra vez.

0: Pisa al área, lo marcan, la pierde solo. Recupera la pelota Argentina y va a la contra. Ahí pica Messi. Corre por el balón el 10 con Lautaro Martínez. Va buscando a Lautaro. Domina Martínez, va al centro. ¡Fernández! ¡Oh!
1: ¡Vamos! ¡Arriba Vesubio!
0: ¡Gol! ¡Argentino! Y apareció Enzo Fernández. Señoras y señores, a los 47 minutos del segundo tiempo. Y cuando está para vos, está para vos. Enzo Fernández con una contra letal. En 8 minutos, en 9 minutos, lo da vuelta Argentina. Ahora gana la campeona del mundo por 3-2.
2: Es tremendo, tremendo lo de Argentina, porque no podemos hablar de un buen partido del equipo albiceleste, pero sí tenemos que hablar de lo que tanto le falta a otras selecciones. Y perdóneme, por ejemplo, la nuestra. Categoría, jerarquía, aparecer en los momentos más trascendentes del partido, aparecer en los momentos más importantes del juego. Bueno, una jugada de Lautaro Martínez, un centro espectacular. Enzo Fernández marcó muy mal, una vez más, Egipto. E increíblemente, Argentina en los descuentos, después de que había empatado el partido en 5 minutos cuando lo perdía 2-0, un gran cabezazo de Enzo Fernández para poner el tercero del actual campeón del mundo.
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0: Bueno, señoras y señores, Argentina lo dio vuelta. Ahora le gana Egipto 3-2, cuando Egipto quedaba reclamando un eventual penal en la jugada anterior al gol de Enzo Fernández. Ya el VAR desestimó y al partido todavía le van a quedar 3 minutos más, Mauro.
2: Bueno, lo que el VAR hizo nuevamente es muy parecido a la jugada del gol que anuló de Egipto, ¿no? La gente de Egipto está que vuela de calentura. Lo que revisaron es si hubo falta o no, porque en ese momento arranca la jugada del gol de Argentina, el tercero. Bueno, viene el gol, el VAR revisa y bueno, no la vimos. Lo que compruebas o ratifica el VAR es que no hubo infracción. La verdad que no la pasaron. Entonces, veremos qué es lo que sucede, pero bueno. Se le escapó la tortuga a Egipto, ganaba 2-0, no lo pudo sostener. Y más allá de lo que mucha gente diga, cuando estaba 1-0 le anularon un gol, pero después volvió a hacer ese gol, se puso 2-0, no lo pudo sostener. Esto es jerarquía. El que no lo quiera entender, que no lo entienda. Argentina jugando mal tiene clase, tiene lo que le falta a muchos. Y bueno, y lo acaba de dar vuelta.
0: Bueno, señoras y señores, vino Otamendi, vino Medina a la cancha, se fue del campo Romero. El otro que salió fue Julián Álvarez. Y ahora se va Lallín. Y viene el número 25, que es Siso, a la cancha. Ahí está el cambio en la selección de Egipto. Increíble cómo se le va el partido de Egipto, ¿no? En 8 o 9 minutos le embocan 3 goles. Va saliendo con la pelota la selección de Hussein. Argentina ahora lo gana 3-2. Sale el Dibu Martínez, de las pocas pelotas que atajó el Dibu Martínez en todo el partido, Mauro. ¿Cuántas pelotas atajó el Dibu Martínez?
2: Egipto no atacó y cuando atacó lo dañó. Le hizo 3 goles, 1 anulado. Y bueno, y Argentina... Digo, acá lo que hay que hablar es que Argentina llega a cuartos de final sin jugar bien, porque viene de jugar mal con Cabo Verde, viene de jugar mal con Egipto. Pero bueno, ¿a quién le importa?
0: Pero resuelve los partidos.
2: Resuelve los partidos. ¿Viste cuando el otro día Bielsa decía, merecimos tener 7 puntos? ¿Y dónde está la tabla de merecimiento? Merecimos. Jugamos mejor el segundo tiempo contra Arabia Saudita. No lo resolvimos. Andá a decirle a algún argentino ahora que Argentina jugó mal. No, lo que está en este momento, loco de la vida, es que lo está ganando. Lo resolvió. Jugando mal, lo resolvió. Y eso, aunque duela, pese a mucha gente, no es para cualquiera, lo tienen pocos. Argentina.

0: Argentina lo tiene.
1: Bueno, señoras y señores, son los segundos finales. Los argentinos disfrutan, festejan en la tribuna el pasaje a los cuartos de final. Y esperará por su rival que sale en un rato, tras el Colombia-Suiza, que va a las 5 de la tarde. La verdad que están todos calientes, ¿eh? Yo no sé cómo va a terminar el partido. Al árbitro se lo quieren comer en dos pares. Va sacando con la pelota desde el fondo otra vez Egipto, que ganaba 2-0. Está perdiendo 3-2 en Atlanta. Argentina sigue adelante por ahora en la Copa del Mundo. Y Egipto va. Busca de las últimas que se le pueden presentar. Saca la pelota desde el fondo Tamendi. Y va la contra Argentina otra vez. Hay falta a la mitad de la cancha. Falta a la mitad de la cancha. Y hay tiro libre. Y hay tiro libre. Y la verdad que el árbitro está... francés le mete el peso a todos.
2: Sí, sí. Egipto está que vuela de calentura. Yo lo único que no vi la reiteración es la que reclama penal. Pero la
1: una repe tiraron.
2: Sí, tiraron una repe. Hay que ver qué pasó en el VAR. Después la vamos a ver. Yo estoy seguro que va a aparecer esa jugada, ¿no? Pero bueno, ahí el VAR desestimó. Pero también acá...
1: Mirá lo que es el banco de Egipto. No,
2: Egipto está que vuela. Que vuela de calentura, claro. Pero también Egipto no logró sostener, ¿no? O sea, ahí echan al técnico, ¿no?
1: No, amarilla le sacaron a Hussein. Bueno.
2: No, es un... La verdad que el partido está totalmente... Egipto perdió... Mirá, lo va a echar, ¿eh?
1: Ahí conversa...
2: Lo que pasa es que hay dos iguales, ¿no? Está el técnico y el otro debe ser el hermano, ¿no? El ayudante.
1: Sí, no sé.
2: Es igualito.
1: Bueno, ahí todos le explican, todos les piden información al árbitro, por lo menos explicación. Bueno, se va a renovar el juego. Señoras y señores, Egipto está quedando fuera de la Copa del Mundo.
2: A mí lo único que yo quiero ver es la jugada que Egipto reclama penal, ¿no?
1: Sí.
2: Quiero ver si realmente fue o no fue. Porque si no era... toda la acción de Argentina con el gol de Enzo Fernández había que anularla y cobrar penal para Egipto.
1: Pero exacto.
2: No puedo decir, no. Reiteraron una vez una cámara desde arriba, muy lejos. La verdad que no puedo decir si fue penal o no.
1: Bueno, hay tiempo para una más. La pelota se termina perdiendo afuera. El árbitro había dado 7 de adición y ya pasamos a los 9. Sale con la pelota Egipto del fondo. Señoras y señores, se va a terminar el partido. Y va Argentina ahora. Controla por este lado. La tiene, la domina. Enzo Fernández, que marcó el tercero para esta victoria parcial. Toca la pelota atrás. Balón que viene por la izquierda. La pelota se pierde afuera. Hay saque desde el arco. Saque de meta para Egipto. Ya jugamos casi 10 de adición. Va a pitar el árbitro francés. Da tiempo para una más. Va Egipto con la pelota. La busca Salah. Lo marcaron a Salah. Argentina se queda con el balón. Argentina sigue de largo en la Copa del Mundo. La tiene Lautaro Martínez. Controla el 22. Domina Martínez.

0: Desde el fondo Mohamed Hani. Y es el final. Señoras y señores, final del fútbol. Con lágrimas en los ojos para Leo Messi. Argentina de atrás le da vuelta al partido a Egipto. Le gana 3-0. Perdía 2-0. Messi había errado un penal. Y todo cambió en el minuto 34. Cuti Romero descuenta. Messi lo empata. Y Enzo Fernández en el minuto 47 pone el gol para la victoria de Argentina, que ahora espera por Colombia o Suiza, Mauro.
1: Brutal triunfo argentino, brutal, porque no podemos hablar de un buen juego, no podemos hablar de que hoy brilló el equipo, pero sí podemos hablar de lo que tiene esta selección argentina y que le falta a muchas, entre ellas la nuestra, ¿no? La calidad individual, porque hoy lo rescata la calidad individual, Messi a la cabeza, haciendo un empate, un gol, pero tomando el control del equipo, con un equipo de Egipto que uno tiene que resaltarle los enormes méritos, cómo trató, cómo intentó, pero cometió muchos errores. Y cuando vos cometés errores en la zona defensiva, en los minutos cruciales del partido contra una selección como la Argentina, que podrá no estar en su mejor versión, que podrá tener una mala tarde, pero tiene, insisto, y esto lo tenemos que aprender los uruguayos, porque muchas veces lo tuvimos nuestros jugadores, tienen lo que se necesita para ganar este tipo de partidos en mundiales. Cuando las cosas no salen, bueno, tiene que aparecer la jerarquía de esos jugadores que aparecen en los momentos más importantes, cuando el equipo más lo necesita. Apareció Messi y todo cambió. El mejor del mundo, el mejor de todos, volvió a frotar la lámpara. Primero el descuento de Cuti Romero, ya se alteró Egipto. Después lo empató Messi 4 minutos más tarde. Y en el final, el centro notable de Lautaro Martínez, un cabezazo de Enzo Fernández en el minuto 47 del segundo tiempo para darlo vuelta. Una victoria increíble del equipo de Scaloni, que tiene mucho para ajustar, que tiene mucho para mejorar. Pero si hay algo que no le pueden cuestionar a este equipo argentino, es la jerarquía, la calidad individual, el amor propio, el amor por la camiseta. Nada de eso se le puede cuestionar. Después pasaron cosas, sí. Egipto ganaba por 1-0. Egipto se puso a ganar 2-0. Hizo un golazo por intermedio de Zico. El VAR llama al árbitro en esa jugada. Comprueba que hubo infracción. En el inicio de la jugada queda anulado ese gol. Lo que les explico, vuelvo a decirle, hay que cuestionar en todo caso el reglamento, pero se ajustó al reglamento, hubo un pisotón, se comprobó que fue falta, se anuló el gol, por más que la gente se quiera nublar e interpretar otras cosas. Después todavía, por si fuera poco, Egipto se puso 2-0 con el gol de Zico. En el minuto 21 del segundo tiempo, Argentina totalmente alterada, pero Egipto, ¿qué le faltó a Egipto? Lo que tiene Argentina. A ver si nos entendemos. Le faltó eso, la jerarquía, la calidad para sobrellevar momentos de tensión. Eso lo tuvo Argentina, por eso lo empató, por eso lo terminó ganando. No brilla el equipo de Scaloni, pero el traje de candidato lo tiene más puesto que nunca.
0: Señoras y señores, ha sido un placer acompañarnos. Ya viene Último al Arco con todas las repercusiones. Y por supuesto, más tarde a las 5 va Colombia ante Suiza. Ha sido un placer saludarlos. Que pasen muy bien.
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0: Qué mal día para hacer pirri.
1: Un placer volverlos a saludar. Son las 3 de la tarde con 9 minutos. Estamos arrancando por la Deportiva del Uruguay. Último al arco con las repercusiones de lo que está pasando en este momento. El festejo de la selección argentina que se ha metido en los cuartos de final de la Copa del Mundo y espera por Suiza o por Colombia. A propósito, Suiza-Colombia se va a escuchar en Sport 890 en un rato nomás, cuando sean las 5 de la tarde. Ya vamos a estar informando sobre las alineaciones de los equipos y, por supuesto, nos vamos a meter en ese juego en donde saldrá el rival de la selección argentina, que de la mano de Messi, que en este momento levanta sus dos brazos, la reciprocidad de la hinchada albiceleste, está festejando la clasificación a la siguiente ronda de la Copa del Mundo. De eso vamos a estar hablando y también vamos a hablar de lo que está pasando en el fútbol local con la fecha que se viene, la quinta del torneo intermedio, la vuelta a la esquina, y con los equipos que se siguen armando para lo que será el final del torneo intermedio, por sobre todas las cosas el torneo clausura tan importante para la definición del campeonato uruguayo. Está Franco Fernández con nosotros. Franco, ¿cómo te va? Bienvenido.
2: ¿Qué dice Andrés? Abrazo grande para todos. Impactante triunfo de Argentina, sin duda que sacude la Copa del Mundo después de lo que fue un resultado adverso por 2-0. Yo voy a decirlo bien claro, más allá de que estamos a las 3 de la tarde con 12 minutos, puso los huevos que había que meter. Argentina metió lo que tenía que meter en un momento clave, donde se le iba la Copa del Mundo, estaba prácticamente a 15 minutos afuera del Mundial y metió lo que había que meter, con un Messi extraordinario asistiendo, anotando el gol, después generando permanentemente. Yo creo que un Egipto que le faltó jerarquía, más allá de que anotó esos dos goles y fue un cimbronazo sin duda para Argentina, que sacó, no sé, fuerzas de dónde para ir a buscar un resultado, donde fue un flan atrás en el primer tiempo y en el segundo, obviamente, por ir a buscar el empate, le terminó costando una enormidad también el segundo gol de Egipto. Pero Argentina tiene eso, Argentina tiene la posibilidad de salir adelante en momentos específicos, sin duda que tiene el mejor del mundo y obviamente lo marca la cancha y marca los resultados en diferentes momentos del partido. Fue un triunfo que va a ser recordado por muchos hinchas, el mismo resultado del otro día ante Cabo Verde, pero en diferentes circunstancias. El otro día no fue perdiendo 2-0 y terminó remontando el partido, fue con otras circunstancias. Lo de hoy fue extraordinario, lo de Argentina, y obviamente que lo que están generando los jugadores en el campo en este momento, las imágenes son espectaculares, con la gente, no se mueve absolutamente nadie del estadio, están teniendo un momento bárbaro los jugadores y avanzan, ¿no?, a cuartos de final. Cuando todo el mundo decía, bueno, Argentina eliminado de la Copa del Mundo, faltando 10-12 minutos y llegan los goles de Cuti Romero, primero con una gran asistencia de Messi, después el gol de Messi y otro centro que cayó de Enzo Fernández. Falta de jerarquía en defender las pelotas quietas también para Egipto, con muchas dificultades. Argentina, poniendo huevo, lo termina ganando y se lleva el pasaporte a los cuartos de final de la Copa del Mundo.
1: Está Nico Pirri con nosotros. Nicolás, ¿cómo te va? Bienvenido, un gusto.
3: ¿Cómo va? El saludo para todos. Próximo a arreglar a Maximiliano Noble en el Club Atlético Peñarol. Seguramente esté llegando en condición de préstamo. Se están ajustando los detalles en estas horas. Mientras tanto, que sigue todavía el distanciamiento entre Peñarol y la posibilidad de renovar, llegar al acuerdo del contrato de Jonathan Rodríguez. Si usted quiere que hable algo de la Copa del Mundo, que es lo que usted me está mirando para que lo haga.
1: No, yo le iba a hacer alguna pregunta de Noble, pero no, haga lo que quiera.
3: Yo lo que quiero establecer directamente es que lamentablemente el fútbol ya ha perdido totalmente la gracia.
1: ¿La gracia?
3: Sí, sí, sí. Hay un enorme vacío de todo lo que ha sido la reglamentación del VAR.
1: Coca sigue gritando los goles
3: de Argentina. Sí, sí. Primero, faltas que arrancan.

0: la punta y que termina en gol, ya ahora eso es falta. A ver, lo dice el reglamento, está muy mal el reglamento. Un reglamento que además, para mí tiene un presidente de la FIFA totalmente inclinado en cuanto a la balanza de algunas tomas de decisiones, hasta burlándose de países que no juegan la Copa del Mundo, diciendo voy a ampliar los 64 para que puedan jugar otros que quedan afuera, ejemplo como lo hizo con Italia. Si voy a la profundidad de lo que pasó en el partido, todavía estoy esperando la toma donde Salah reclama falta y penal. Muchas cosas que han pasado en este partido que la verdad no me cierran, que creo que en lo futurístico Argentina evidentemente es más que Egipto y que lo iba a terminar pasando por arriba como lo pasó, estaba claro y de eso no lo cuestiono. Sí me quedo preguntando por qué no se revisó un manotazo en la cara de un jugador argentino de Egipto, qué pasó en la jugada del penal de Salah que no la vi todavía y alguna otra acción puntual, pero más allá de eso, en lo futbolístico Argentina pasa y seguramente vaya a ser la campeona del mundo por el camino que tiene además por delante, ¿no? Estamos hablando Suiza, Colombia, a los cuales le ha ganado siempre, seguramente del otro lado, bueno, la posibilidad de que pase Noruega o Inglaterra, de la cual Argentina es superior, el único partido que puede llegar a ser cuestionable de lo futbolístico podrá seguramente ser con Francia en una posible final, si es que Francia llega. Pero capaz que Francia queda en el camino con Bélgica.
1: Bueno, está con nosotros el licenciado Guillermo López. Guille, ¿cómo te va? Bienvenido, un gusto.
2: ¿Cómo andas, Coco? Bueno, gran victoria de Argentina, un 3-2 contundente que tuvo más actitud que juego. Argentina no jugó bien, es más, llega a cuartos de final sin jugar bien, buscando constantemente el juego, ha cambiado un montón de veces las piezas Scaloni y no encuentra hasta ahora un funcionamiento correcto como el que había tenido en los últimos mundiales, pero sí encuentra actitud, que es evidentemente algo que yo no quiero decir que nos falta, pero por lo menos esa autoestima de ir perdiendo 2-0 y poder darlo vuelta, más allá de los fallos arbitrales que para mí existieron, para mí hubo, para mí... la verdad, nunca puedo estar de acuerdo en que se vaya tanto para atrás en una jugada que ya había pasado. Pero, a ver, si era para Egipto, nunca sabemos si lo hubiese cobrado.
1: Dame un segundo que voy a escuchar a Enzo Fernández, dale.
3: Toda la gloria a él y recalcar a mis compañeros que tenemos un grupo fenomenal, un grupo que nunca se da por vencido, más allá de las dificultades, en la adversidad, estamos juntos siempre, así que... Agradecer a mis compañeros, al cuerpo técnico, a toda la gente que están alentando acá, a todos los argentinos que están en Argentina y bueno, un pasito más.
4: Sos de hacer goles lindos, ¿eh? En mundiales.
3: Ah, bueno, a veces en esas situaciones me ponen mis compañeros. La verdad que tengo unos compañeros terribles, de una calidad terrible. Y ahí en los últimos metros, la verdad que bueno, hay que aprovechar en esa jugada donde hay espacio, donde hay hueco. Y hoy creo que se me dio en el último minuto.
4: Mente de campeón tienen ahora, son campeones y le agregaron la cabeza.
3: Bueno, al final ya pasaron 4 años de Qatar y lo que vinimos a hacer es a disfrutar otro mundial más, representar a nuestro país, a querer ganarlo nuevamente porque al final el fútbol se olvida de lo que pasó atrás y bueno, vamos en busca de eso.
4: Seguimos, Enzo, gracias.
3: Seguimos, gracias.
1: Ahí está la palabra de Enzo Fernández, uno de los referentes de esta selección argentina, hablando luego del partido. Guillermo, vos estás hablando de las polémicas.
2: Sí, de las polémicas. Yo no estoy de acuerdo en que el VAR vaya tanto para atrás en una jugada.
1: Lo que dijo Nico.
2: Sí, sí, pero... A ver, si era a favor de Egipto, nunca es contrafáctico saber si lo hubiese cobrado o no. Me cuesta creer que se pueda ir tan para atrás. Y después, es un mundial que ya empezó manchado con todo lo de Irán, con todo lo que hemos visto también de Trump anulando la tarjeta roja hacia Estados Unidos. Pero bueno, es el fútbol que se está viniendo también. Se vienen las 64 selecciones, se viene... es un...
0: Pero, es un fútbol avalable.
2: Es un fútbol de las polémicas.
0: Es un fútbol avalable.
2: No.
0: Pero
2: se
0: ahora,
2: todo, es show.
0: Para. Hay un hecho claro. El penal que se termina cobrando, para mí es un penalito.
2: Es penal.
0: Penalito se termina cobrando. Hay selecciones que le han hecho... Hay selecciones que se le han hecho la misma falta y no se cobran. Que la jugada... A ver, que el reglamento...
2: Interpretación del árbitro.
0: Que el reglamento avale que una falta que fue en la otra.
2: Pero
0: punta,
2: si no se paró nunca el fútbol.
0: 5 minutos de acción de
2: nunca,
0: juego.
2: No son
0: termine,
2: 5 minutos. Y nunca se paró la pelota
0: y después,
2: antes para analizarlo.
0: Después hay una misma situación jugada puntual donde hay una falta dentro del área contra Salah. Que ni siquiera va y se revisa. Hay un manotazo en la cara que le hacen así. Mirá, como viste que le pasa. Le hacen así en la cara del jugador de Argentina. y tampoco se revisa, no se vuelve para atrás. Entonces,
2: el juez entró a la chiquita. Entonces, cobró un córner que pegó en el palo. Le dijeron, che, mirá que se
0: escandaló. Franco, en el mundo donde el VAR revisa todo, el VAR tiene que revisar todo.
2: No, yo quiero
0: que acá, quiero que prolijo. Acá que.
5: Voy a esperar que terminen de hablar porque no voy a.
0: Porque estamos expresándonos con López. Ya tuviste 3 minutos de expresión. Entonces, cuando se da. Argentina, nadie quita que Argentina tiene actitud, que tiene jugadores de calidad, que en comparación a otras selecciones tiene más plantel y debe ser entre las 3 mejores de planteles de esta Copa del Mundo. Nadie quita eso, que termina ganando con actitud, sí. Ahora, que hay situaciones en el medio que la verdad son analizables y son repasables, a mí lo que me sorprende es que todavía esté, o sea, en otras acciones de juego se retira constantemente una acción. Y en la última jugada, donde para mí hay un toque sobre Salah, que no se repita. Que hay un manotazo que no se repite. Que para enterarse de las acciones repetidas de esa jugada, hay que verlas por captura de pantalla en Twitter, porque no las repiten en la transmisión oficial. A mí me termina de sorprender. No quita y no le quito ningún mérito al rendimiento de Argentina, etcétera, y la actitud. Y que yo no me voy a comparar tampoco con Argentina, porque me parece una falta de respeto comparar mi selección con la Argentina, porque no tiene nada que ver. Que nosotros tengamos una falta de actitud enorme, yo no me voy a comparar con la idiosincrasia de ellos, que es totalmente diferente. Ahora, que hoy se dio un partido lleno de sospechas arbitrales, la subo, listo. Y que hay una especie de inclinación del presidente de la FIFA hacia algunos aspectos en otros países que a otros no, también.
5: Bueno, está bien, es tu punto de vista. Yo no estoy de acuerdo.
0: Y que una persona declara lo que ha declarado, también.
5: Yo no estoy de acuerdo con tu comentario, con tu opinión, Nico, pero tampoco con la de.
0: No necesitamos que esté de acuerdo.
5: Pero ¿en qué no, pero déjame mencionar. Vos decís, el árbitro cobró un tiro de esquina que no era. Están parados por el reglamento ahora en esta Copa del Mundo de volver a ir hacia atrás. Entonces, ya ahí le erras. En la segunda, fue una falta en el segundo gol de Egipto, fue falta. En ningún momento se fue la pelota afuera como para decir no se pudo ir a ver revisar esa pelota, esa falta cuando llegó el gol de Egipto. Entonces la situación continuó, vino por el lateral, se fue el 12 solo, que fue una locura lo que jugó, el pase al medio, el gol, pero todo vino desde atrás. Entonces es obvio que van a ir atrás. Obvio que van a ir atrás.
2: No, pero
5: es
2: una posible falta. Vos podés buscar cualquier cosa.
5: Es falta. Falta y está bien anulado el gol. Después, con respecto a lo que decía Nico del penal sobre Salah en el final, es cierto que no lo pasaron, pero el árbitro seguramente debe tener la imagen junto al VAR y en diálogo permanente.
0: No.
5: A ver,
0: no, el hecho justificativo es que todo el mundo lo vea en tiempo real, como pasa toda la jugada.
5: Por supuesto.
0: Ya van a llegar las imágenes. ¿Por qué me impiden observar algo que quiero observar en el momento real?
1: Pero Nico, déjame preguntar.
0: Yo no digo manonera, yo estoy simplemente analizando lo que pasa en el partido.
1: Déjame las imágenes. Déjame preguntarte entonces.
0: ¿Por qué no la pasa?
1: Pero ahí está, déjame preguntarte, ¿vos qué crees? ¿Cuál es tu respuesta? No, porque hablas de una transmisión oficial. Pues recién
0: la transmisión oficial es la única forma de tener el partido si no estoy en la cancha.
1: Pero por eso no, pero dijiste en una transmisión oficial
0: que no se pase la jugada.
1: Estoy esperando. Pero tu interpretación es que Egipto, están todos confabulados a tal punto de ocultar las jugadas polémicas que perjudiquen a Argentina.
0: No pongas palabras que yo no dije. Yo estoy preguntando.
1: Yo estoy interpretando lo que estás diciendo.
0: No, pero no tienes que interpretar nada. Porque es 100% literal. Estoy preguntando, sí, ¿por qué no se repitió la jugada de Salah y no la vimos todos? Es la misma pregunta que hacemos en el fútbol uruguayo. ¿Por qué no se suben los videos del VAR a consecuencia del partido y tenemos que esperar un mes? Es la misma pregunta la que hago, nada más. Simplemente es hecho. No estoy buscando ningún tipo de interpretación.
1: Bien.
0: Y muchas jugadas reiteradas que estoy esperando que pasen la de Salah para ver si fue penal, nada más.
1: Estás esperando la de Salah y entendés que por qué no la pasamos.
5: Todos la estamos esperando.
1: Porque hay un error.
0: No tengo idea.
5: Yo creo que todos las estamos esperando, por supuesto, para ver la reiteración, a ver qué sucedió. Pero después, digo, con las diferentes situaciones, lo que nombraba Guillermo, el córner, el árbitro, y bueno, si cobra mal.
2: No, pero son las cortitas. Pero
5: no es la cortita. Vos estás diciendo algo que no tiene argumentación. Porque está mencionando algo con respecto a si fue un córner o no fue córner, o si fue falta o no fue falta. No es, van mucho para atrás para buscar, a ver qué pueden encontrar.
2: No, pero es todo lo que te estoy diciendo. Pero, es un todo, el partido es un todo, no es una jugada.
5: Pero
2: no
5: me nombraste dos jugadas.
2: Te estoy nombrando varias.
5: Estás yendo hacia atrás ahora.
2: El cachetazo que no le cobraron al argentino, que creo que es, no sé quién era que terminó tirando, sí. Pasa que no pasaron la repetición. Después, ir tanto para atrás en una jugada... La verdad,
5: pero se lo vi, jugada se, que se da el gol. ¿Cómo no van a ir hacia atrás?
2: Pero,
5: si en el momento toda Argentina quedó protestando y fue a protestar esa.

0: Si era Egipto en la hora, si te pensaba que se
1: lo
0: cobraba.
1: No, sí, es el mismo reglamento.
0: No es el mismo reglamento.
1: El que se ensucia es el árbitro si no lo cobra. El que se ensucia, yo soy
0: el árbitro. Vos podés irte a roces para terminar cobrando una falta, porque en cámara lenta todo es falta. Pero te diría que incluso es más penal que no le cobran a Viñas.
1: Ustedes piensan.
0: No, que son unos santos.
1: Ustedes piensan que la FIFA. Que la FIFA.
0: Franco lavándole la cara a la FIFA.
1: No, pero por ahí está. Porque son un desastre.
2: Cuando Messi. Pará.
1: No, pero pará.
0: Que no tiene interés.
2: Ya que entras en esa situación.
1: Ustedes piensan que la FIFA. Sí. Que los árbitros. Que están complotados. Es más. Hasta dijeron
2: pero
1: que arranque
2: Messi,
1: perdiendo 2-0 Argentina Messi, hoy y que se dé un resultado
2: Messi,
1: heroico
2: Franco,
1: para Argentina 3-2. No sean malos,
2: Franco, escúchame.
1: No sean malos.
2: Franco, yo te escucho. Pero cuando Messi declaró después de una Copa América, no, que el sistema es todo de Brasil. No sé, nunca había ganado nada en todos esos años. El sistema está a favor de Brasil y que Brasil está con la FIFA y la Conmebol. Nadie decía nada. Y ahora resulta que, se manifiesta algo crítico y ya...
0: Messi podía pensar que estaban todos en contra de Argentina.
2: Claro, porque es Messi.
0: Claro.
2: Entonces Messi podía decir que Brasil tenía los árbitros y la FIFA. Bueno, dijo Messi y se retiró. Después volvió y pasó todo lo que... Ah, pero si alguien cuestionó, pero mirá lo que están diciendo.
0: Venimos, aparte, hace 24 horas, y aparte, Trump le sacó una roja a un jugador de Estados
2: aparte,
0: Unidos.
2: Y aparte nadie está criticando la actitud de juego de Argentina ni lo futbolístico. Que Argentina tiene un plantel, que tiene el mejor delantero del fútbol italiano como Lautaro Martínez, que no tiene a Messi una gran trayectoria, que Enzo Fernández
1: mirá
2: seguramente
1: es el Madrid. Veo el gol de Fernández. Mirá entonces, el zaguero. El zaguero estaba complotado también con la FIFA. No seas malo.
2: Pero hace tres goles.
1: Lo metió dentro el arco y se lo terminó llevando a la ley.
0: Vende humo,
1: son ustedes que están diciendo cualquier cosa y no se dan cuenta de la realidad cuál es. No, la verdad, me extraña a ustedes dos que saben mucho de fútbol. Me extraña. En serio, le digo.
0: No, la verdad es que no es algo
1: que hay acá, un complot. No, Argentina tiene que llegar. Si llega a la final del mundo,
0: es que casualidad. El mundial pasado no hubo nada raro.
1: Y capaz que le cobraron, sí, algún penal dudoso que podía ser más discutible que otro. Sí, estoy de acuerdo. Pero la jerarquía para ganarlo... Y la tenés que ganar, los tres goles hoy.
0: Pero si te destapan todos los partidos con un penal que es polémico y te vamos a ayudar.
1: Pero los tres goles hoy que fue de Argentina los tres goles.
0: En los últimos 12 partidos de Argentina en Copa del Mundo...
1: falló.
0: Escuchame, en los últimos 12 partidos de Argentina en Copa del Mundo le cobraron 8 penales. Nunca pasó en la historia del fútbol.
1: Pero son penales. El de hoy es penal. El de hoy es penal.
0: No seas malo. Es más penal el de Viñas, te digo.
1: El de Viñas es más penal que ese. No puede.
2: Yo tampoco puedo con Franco Fernández.
3: Yo sí puedo.
0: La cabeza de Franco es una voladora al jugador de Argentina. Es un penal escandaloso.
1: No es una voladora.
0: Es la mano de Suárez para vos. Es escandaloso.
1: No discuto más.
3: Yo tengo que hacer la pausa. Después de la pausa vamos a cambiar de tema. A ver si por lo menos acá calmamos un poco los ánimos en el arranque del programa. Y vamos a meternos también en el fútbol local. Vamos a hablar de Peñarol y de Nacional. Con un directivo del conjunto carbonero. Con un dirigente también del equipo tricolor para las últimas novedades. Porque no nos podemos olvidar de que el próximo fin de semana vuelve a jugarse el campeonato uruguayo. Ya tuvimos un partido atrasado, pero los equipos, y estoy hablando de todos los 16 que componen Primera División, a partir del próximo fin de semana, están jugando en el marco de la fecha número 5 del torneo intermedio. Pausa y venimos para hablar de ese tema. Son las 3 de la tarde con 27 minutos.

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2: Tres de la tarde con 31 minutos, reiteramos, Argentina se metió en la siguiente ronda, espera por Colombia, Suiza, que se van a enfrentar a partir de las 5 de la tarde, el partido estará en vivo en la Deportiva del Uruguay. Nos vamos a meter en el fútbol local, está con nosotros Marcelo Solomita, que es directivo del conjunto carbonero, directivo de Peñarol, para conocer las últimas novedades del conjunto Mirasol de cara a la vuelta a la actividad del próximo fin de semana. Marcelo, ¿cómo te va? Bienvenido, un gusto.
3: Buenas tardes, Andrés. Un placer estar con ustedes.
2: Lo mismo para nosotros. ¿Se te hizo largo la espera sin ver a Peñarol o de alguna manera con el Mundial fuiste matizando lo que podía llegar a ser la espera para ver nuevamente el equipo saltar en cancha?
3: No, bueno, a ver, ver a Peñarol siempre es lo que uno quiere, fin de semana tras fin de semana. Por ahí el ver fútbol se hizo un poco largo, aunque he asistido bastante a los entrenamientos porque bueno, necesitaba ver fútbol, entonces me gusta, entonces uno suele ir bastante a los entrenamientos, pero este tiempo no se me hizo largo porque bueno, son tiempos donde quizás el trabajo del directivo es un poco más activo porque hay renovaciones, altas, bajas de plantel, jugadores para incorporar, jugadores que salen, otros que salen a préstamo. Entonces ahí por ahí son instancias donde interactúas mucho con otros clubes, con representantes, con nuestro director deportivo.

0: con Diego Aguirre, tratando de generar un poco el armado. Entonces, bueno, la verdad que los días son bastante activos, aunque no es fútbol, pero bueno, son días de planificación, de organización y de tratar de armar lo que va a ser el segundo semestre, que es muy importante para todos nosotros.
1: Bien, bueno, a propósito, voy con esos temas que me imagino el hincha de Peñarol está esperando escuchar. ¿Lo de Maxi Noble se reflotó o la palabra no es esa? ¿Nunca estuvo caído, nunca estuvo complicado, siempre estuvo cerca de Peñarol?
0: Mira, Andrés, la realidad es que Maxi Noble estaba dentro de una lista de jugadores que eran bien vistos o del gusto del cuerpo técnico. Estaba dentro de una lista, estaba el nombre de Maxi Noble, que fue el que un poco salió más a la luz, y también habían otros nombres. Entonces, con Maxi Noble lo que estamos haciendo es un poco averiguando condiciones, tratando de intercambiar, ver si es posible, y bueno, cuando el club tome postura y siga avanzar en alguna posible negociación. Pero es un jugador que es del gusto del área deportiva, de Diego Aguirre, del cuerpo técnico, y que es uno de los jugadores en una posición donde estamos buscando un jugador ahí que interesa.
1: Pero, ¿entendés de que la situación se resuelve esta semana o no se resuelve? ¿O con el tema tiempo pensás de que puede dilatarse un poco más?
0: No, entiendo que se debería resolver esta semana.
1: Bien.
0: Entiendo que se debería resolver. Por ahí habían varias opciones, como te dije antes. Algunas siguen latentes, otras se cayeron. Entonces, Maxi Noble es un jugador que interesa y que gusta en el cuerpo técnico, y creo que posiblemente sea él, o sea el nombre que sea en esa posición, se debería definir esta semana.
1: Bien, yo recuerdo una frase tuya, que siempre en los periodos de pases la repetís, que para vos esto se cierra con el jugador firmando. Ahora te pregunto, a esta altura del año, muy cerca de que Peñarol vuelva a la actividad, ¿vos pensabas, vislumbrabas en un pasado, por ejemplo, que lo del Cabecita Rodríguez ya estaba resuelto hace rato o no?
0: No, es que yo nunca dije que estaba resuelto.
1: No, no, es que no, yo no apuntaba a palabras tuyas diciendo de que estaba resuelto. Te digo, lo anterior fue una frase que siempre decís en los periodos de pase. Hasta que no firma, ahora te pregunto si entendés que se demoró más de lo que de repente visualizabas cuando arrancó la negociación.
0: Es que la negociación pasó por varias etapas. En algún momento arrancó, después se paró, después decidimos que creo que fue una buena decisión que el jugador, porque pues bueno, por lo que había sido su intervención, que ha sido un año que no jugaba, que también en un periodo de pase, en un segundo semestre donde no tenemos margen de error, porque no venimos a hacer un buen semestre, y en eso hay que tener la autocrítica suficiente. No tenemos margen de error y tenemos que traer jugadores que bueno, que estén, que vengan, que estén prontos para jugar o que estén próximos a eso. Entonces, se decidió hacer pruebas físicas y médicas al Cabecita. La sanidad lo vio, también lo vio un médico externo a la sanidad de Peñarol, y bueno, luego de esas pruebas y esos exámenes, de sanidad nos dieron el visto bueno para contratarlo. Más allá de que una vez que lo contrates va a tener entre un mes y medio o 2 meses de puesta a punto, porque le falta la etapa final en su recuperación. Pero bueno, o sea, decidimos hacer estas instancias médicas, todo eso llegó, y recién ahora te diría que estamos negociando un poco más fuerte, y con el chino, con la gente que trabaja con el chino también. Y ayer tuvimos una conversación, seguramente mañana tendremos otra, y bueno, la intención nuestra es poder cerrar al jugador. Después es como todo, es una negociación y hay que ver si nos alineamos y si llegamos a un acuerdo.
2: ¿Qué va a pasar, Marcelo? Franco te saluda, buenas tardes. ¿Qué va a pasar con Angulo y con Togni? ¿Hay todavía chances de que se vayan?
0: ¿Cómo anda, Franco?
2: Todo bien.
0: Angulo no depende de Peñarol, es la realidad. Él está a préstamo hasta fin de año. O sea, Talleres tiene la cláusula de repesca, que esa cláusula se daría si llega una propuesta a Talleres por compra del jugador, en el caso de Angulo. Había un sondeo de Rusia por Angulo. Tenemos entendido que la negociación no terminó bien, o sea, no va a llegar a su final. Por ende, se cayó ese sondeo de Rusia. Y al día de hoy, Angulo es jugador de Peñarol hasta fin de año, hasta que no llegue una propuesta y Talleres concrete esa propuesta, va a seguir siendo jugador de Peñarol.
2: Bien.
0: En el caso de Togni, un poco lo mismo. Tiene préstamo hasta fin de año. Ahí no hay ninguna cláusula. En caso de llegar alguna propuesta, se evaluará. O sea, la recibiremos y se evaluará junto

0: con el jugador, con su representante, si lo mejor es dejarlo salir o que termine el año en el club.
1: En caso de que se vaya alguno de los dos, si llega una oferta que seduja para las partes, ¿Peñarol intentará ir en busca de algún extremo como para suplir esa ausencia?
0: Y es muy factible que sí, es muy factible que sí. En caso de que se vayan algunos de ellos dos, yo creo que sí, que va a llegar a algún extremo. Y en caso de que ellos dos sigan, por lo que hemos hablado con el área deportiva, como con Diego, quizás también, y bueno, eso dependerá del área deportiva de Diego, pero quizás también pueda venir algún otro extremo igual.
2: Marcelo, buenas tardes. Una consulta. ¿Cuáles fueron los puestos puntuales que termina pidiendo el cuerpo técnico a ustedes reforzar sí o sí? Más allá de que a veces, evidentemente, se abren oportunidades con algún jugador que pueda aparecer, pero ¿cuál es el que les pidió? ¿Les pidió punta? ¿Les pidió zagueros? ¿En qué lugares de la cancha les pidió Aguirre que traer incorporaciones o no les pidió?
0: Sí, nos pidió. Con la salida de Ularte nos pidió un zaguero. En caso de que se vaya Nahuel, porque hay sondeos, en caso de que se materialice algún sondeo, vendría otro zaguero más, aparte de Franco Romero, que ya está. Se dio la salida de Escobar, quizás puede ser un lateral, que ahí está la duda de si incorporar o no un lateral. Y después, como en su momento se veía factible la salida de Angulo, porque la propuesta de Rusia parecía que venía fuerte y que se iba a concretar, ahí analizamos el tema del extremo. Y bueno, también estamos analizando un media punta, un enganche, llamarle como quieras, un poco para suplir lo de Leo Fernández, que se nos lesionó, que era un jugador importante, y quizás en ese puesto, si bien hay jugadores del club que están en buen nivel, como Leo Umpierre, está Germán Barbas también para saltar a la cancha, que está pidiendo cancha, que lo viene haciendo muy bien, pero bueno, quizás hay un media punta más para estar cubiertos, era la intención.
1: Bien, recién decías fue un mal primer semestre, ¿no? Creo que todos estamos de acuerdo con respecto a lo que fue la eliminación de la Copa Libertadores de América y tampoco poder bajar incluso a jugar el segundo nivel, ¿no? Que es la Copa Sudamericana. Peñarol se va a enfocar solamente en el campeonato local. Y más allá del mal semestre en lo doméstico, Peñarol, yo creo que con el intermedio pudo por lo menos levantar un poco de cabeza y hoy en día está a 3 puntos en la tabla anual. Tampoco el objetivo, digamos, que obviamente de ser campeón uruguayo está por lo menos tan lejano en quedarse con esa tabla acumulada que a fin y a cabo te da la chance, ¿no?, de tener esa ventaja.
0: Sí, todos sabemos el peso que tiene la tabla anual en el campeonato uruguayo. Es muy importante. Comparto contigo, de hecho lo dije al principio, no hicimos un buen semestre, en eso la autocrítica está y tiene que estarla, y después lo que nos queda ahora es, lamentablemente, ¿no?, lo que nos queda es solo campeón de uruguayo, porque nuestra intención, nuestro objetivo a principio de año era seguir en Copa Libertadores, entonces ahora nos queda el campeonato uruguayo y tenemos que ir sí o sí por el campeonato uruguayo. Estamos cerca de la punta. Tenemos ojalá asegurarnos la tabla anual por la importancia que es, pero también salir a ganar de clausura, que va a ser fundamental para nosotros.
3: Bien, Marcelo, recién hablabas de la posibilidad de un lateral, y te lo pregunto concretamente. ¿Benjamín Núñez estuvo en la órbita de Peñarol, este futbolista que termina desembocando en Nacional, o nunca fue un jugador evaluado por ustedes?
0: Sí, Benjamín Núñez fue evaluado porque el jugador fue ofrecido a Peñarol.
3: Ajá, se lo ofrecieron.
0: Entonces fue evaluado, pero esto pasó ya hace un par de semanas. Ajá. Fue evaluado y bueno, la conclusión del área deportiva y también del cuerpo técnico que evaluó el jugador, se reconoce que es un buen jugador, pero no se decidió ir por él. Esa es la realidad. Y también dentro de esa evaluación se lo veía más al jugador como un volante. Uh-huh. Como un lateral, ¿sí? O sea, digo porque me preguntaste por el puesto de lateral.
3: Sí, está bien, sí, porque además en Oriental juega juega con, claro, línea 3 Oriental, y juega como volante carrilero.
0: Ahí va, desde el área deportiva se le vio más perfil de volante ofensivo que de lateral en sí. Entonces el jugador fue evaluado, decidimos no avanzar en la negociación porque entendíamos que no era prioridad y que bueno, que esa posición estaba de alguna manera cubierta, y bueno, esa fue la realidad.
3: Bien, te lo pregunto también así directo, así echamos por tierra los rumores que hay a través de redes y demás. ¿Tiziano Correa también fue ofrecido a Peñarol?
0: Tiziano Correa, bueno, algo parecido, fue evaluado también, que es un jugador que sí, es parecía bien y era del gusto de Diego, pero lo que nos pasó a nosotros es que cuando evaluamos a Tiziano Correa era porque Batista tenía encaminada su salida a Lanús. Bien. Después la salida a Lanús de Batista se trancó, y bueno, desde el momento que vuelve Batista ya tenemos los tres nueve, tenemos Arezzo, Abel y Batista, y es una posición para una sola competencia, estaba bastante cubierta.
1: Marcelo, ¿no sentís que, a ver, mucho se ha hablado en este primer semestre después de la lesión de Leo Fernández, de que Peñarol no encontraba ese sustituto de Leo Fernández, o por lo menos era muy difícil encontrar un jugador similar? Si bien un Pierres lo han intentado recostar un poco más interno que por el sector como extremo, tanto de un lado o de otro, le ha costado, ¿no?, también tener ese puesto natural. En algún momento se había hablado, ¿no?, de que Peñarol podía llegar a ir a buscar un sustituto de Leo Fernández, más allá, obviamente, de los presupuestos que uno puede llegar a manejar para ir a buscar un jugador o no. El hecho es que llama la atención de que no se haya en este periodo de pase, más allá de que también soy consciente de que solamente el periodo local, solo se va a jugar lo doméstico, como que no se haya encontrado un jugador en ese rol, ¿no?
0: Lo que pasa que también, entiendo la pregunta, pero buscar un sustituto de Leo Fernández es muy difícil. Y haciendo una comparación, y no estoy comparando a Leo con el jugador que te voy a decir ahora, pero es como que Argentina busque un sustituto para Messi. Hay jugadores que es difícil encontrar el sustituto, porque Leo Fernández, a mi entender, es el mejor jugador del campeonato uruguayo, y no es fácil reemplazar un jugador así. Entonces, si bien jugó Lea con Pierres, y para mí Lea cumplió con creces, lo hizo muy bien, sí tienen características diferentes, y bueno, y ahora en esa posición se está buscando en un jugador un media punta. Ahora, creo que un jugador como Leo Fernández, el sustituto Leo, un jugador muy similar a Leo, es difícil porque hay pocos jugadores como esos, y para mí de nivelante, te vuelvo a decir, es el mejor jugador de campeonato uruguayo, y muchas veces se puede complicar conseguir un sustituto de esa jerarquía.
3: Marcelo, dijiste que está yendo a los entrenamientos. Te pregunto, yo me imagino que el hincha de Peñarol quiere saber sobre el tema lesionado, cómo está Nahuel, por ejemplo, cómo ves a los jugadores que de repente no tuvieron tanta actividad en el arranque del año, que directamente no tuvieron, y que sí van a poder tener en la segunda parte de este 2026 la posibilidad de jugar en Peñarol.
0: Y bueno, yo los estoy viendo bien. Yo veo a un Abel Hernández, por ejemplo, que fue el goleador del campeonato uruguayo pasado, que fue muy importante en Liverpool el año anterior, y que lamentablemente, por un tema de lesión, los primeros meses del campeonato no pudo estar. Lo veo muy bien. Veo a Daria ya recuperado de su lesión y agarrando ritmo. Bueno, en el caso de Nahuel también va a ser un alta más en caso de que no se venda. No está pronto todavía porque bueno, todos saben de la operación que viene, de la lesión que viene, pero estimamos que para el inicio de clausura ya va a estar pronto. Y creo que ahí Peñarol recupera jugadores. Son jugadores que no tuvimos en el primer semestre. En el caso de Abel, a lo último, y quizás no tan en ritmo. En el caso de Daria, fue intermitente su presencia porque, bueno, venía de la lesión, y después tuvo ese tema de la peritonitis que bueno, le complicó un poco en lo muscular y demás. Pero bueno, son jugadores que se están recuperando, que van a ser altas y que creemos que van a ser importantes.
3: Bien. Marcelo, amén de lo de Nahuel, ¿hay algún otro jugador que Peñarol pueda llegar a vender en el corto plazo? No sé, el semestre anterior tuvo el final del mismo una aparición que a mí ya me había gustado cuando lo había observado en aquel partido de la Copa de la Liga AUF Uruguay, en el arranque del año, un partido frente a Racing, a Barbosa, pero creo que confirmó todo lo que habíamos visto, revalidó credenciales en el primer equipo de Peñarol y mostró que la camiseta le calza perfecto. ¿Hay alguna oferta por algún otro jugador de Peñarol?
0: Sí, hay propuestas. Está por Nahuel, como dijiste, hay algún sondeo. Por Lea Umpierres hemos tenido alguna propuesta que la desestimamos porque la consideramos insuficiente, pero hemos tenido propuestas y quizás pueden volver esas propuestas. Y por Barbosa, que lo mencionaste recién, también hay sondeo del exterior. La intención, en caso de vender a Barbosa, es que el jugador siga en el club por lo menos 6 meses más, pero sí que esos son los tres jugadores por los cuales hay sondeos más fuertes.
1: Bien, con respecto a Arezzo, se llegó a un acuerdo, ¿no?, para

0: comprar la ficha y algo me imagino que el club pretendía, ¿no? Hace un tiempo largo también.
1: Sí, la verdad que sí. Estamos felices de llegar a ese acuerdo. Bueno, el acuerdo fue con el jugador y con sus representantes por su situación contractual, porque en realidad lo que es la compra de la ficha ya estaba todo estipulado en el contrato de préstamo. Estaba el número, el monto de la ficha ya estaba estipulado y la forma de pago también. Lo que hicimos fue ejecutar esa opción de compra, en cual la pudimos ejecutar y vamos a tener a Matías Arezzo por 3 años y medio más en el club, que bueno, que es un delantero importante de 23 años, que también posiblemente en el futuro sea un jugador que lo podamos vender, porque es muy joven y porque tiene mucha proyección y por el nivel que tiene. Pero por ahora contentos de contar con Matías, de tener un 9 para 3 años y medio, y creo que eso es muy importante también.
2: Bien, Marcelo, yo sé que en el arranque del año la respuesta es falta mucho. Ahora estamos ingresando ya, o sea, ya hemos ingresado al mes 7, de este año 2026 y las elecciones están cada vez más cerca. ¿Tenés definido qué vas a hacer en las próximas elecciones?
1: Y la verdad, Andrés, que no.
2: No.
1: La verdad que no lo tengo definido. Sí, sí que pienso en eso porque uh-huh. soy una persona que participa de la vida política del club y como participante de la vida política en el club, eso está en la mente de todas las personas que estamos. Pero en el día a día trato de enfocarme más ahora en el periodo de pases, en conformar el plantel y después que también el periodo de pases quizás ya tomar un poco más de postura en algunos temas políticos, ¿viste? Pero por ahora sí conversamos, porque si te digo que no, uh-huh. estaría mintiendo. Conversamos con otro grupo político, con posibles también personas o posibles candidatos, llamale como quieras, pero instancias normales, en las que intercambiás, conversás, te escribís, cómo uh-huh. ves el Peñarol del futuro, cómo ves más adelante, cómo te lo imaginás, ese tipo de cosas, pero avance y decisión ninguna. Y por ahora, como te decía, trabajar en el periodo pase, que para mí va a ser muy importante. Una vez finalizado lo que es el periodo pase, que esté el plantel armado, ahí sí, un poco más pensar en lo político, que ya vamos a tener tiempo.
2: Bien, ¿cómo te llevas con Juan Pedro, con Damiani?
1: Con Juan Pedro me llevo bien.
2: Bien.
1: Me llevo muy bien.
2: Bien, no te pregunto por Rulio porque sé que te llevas bien, o sea, pero...
1: Sí, también.
2: También.
1: Es que la verdad, me llevo bien con casi toda la persona de Peñarol. Uh-huh. Soy una persona que no tengo, viste, conflictos o uh-huh. rivalidades con demás actores y he trabajado con todos porque yo entré a Peñarol estando en la lista de Juan Pedro. Después obviamente tengo una lista, una agrupación independiente y la agrupación toma posturas. Hoy por hoy nuestra agrupación decidió apoyar a Nacho, lo que creo que con el diario del lunes para nosotros fue una buena decisión. Y la verdad que, como te dije antes, trabajo con todo. Mi intención es sumar para Peñarol, trabajar para el club, más allá de las personas o de los candidatos. Mi intención es trabajar para el club.
2: Bien, y hoy se puede decir que no descartás absolutamente nada, ni ir con apoyando a otro candidato o no, o que la agrupación decida que vos seas el candidato a presidente.
1: Y todas esas cosas las estamos hablando. Uh-huh. Las estamos hablando, lo estamos viendo, ¿viste? Todavía, como te dije, no tomamos postura porque queremos esperar un poquito más. Y también para nosotros es importante quiénes van a ser los candidatos. Porque una cosa para nosotros es que se presente Nacho o que no se presente Nacho. Uh-huh. Si bien Nacho dice que tiene la decisión y bueno, pero no la comunicó, para nosotros hasta que no la comunique, la decisión no está. O hasta que no la haga pública, por lo menos. Entonces, eso también va a cambiar. Va a cambiar la... nuestra decisión, si va Nacho, si no va Nacho, y quizás hay varios grupos que están esperando lo mismo. Entonces, creo que todavía el mapa político no está armado y definido. Bien. Una vez que se vaya armando, delineando, ahí sí, ir tomando alguna postura un poco más clara.
2: Está claro que lucha electoral va a haber, pero no sé, te pregunto, ¿es difícil imaginar un panorama solo con dos listos, o sea, con dos candidatos a presidente en Peñarol?
1: No lo sé, la verdad que no lo sé. Generalmente hay más. Uh-huh. Generalmente más, pero también las elecciones muchas veces se terminan polarizando.
2: Sí, es verdad.
1: Entre dos candidatos. Bueno, ahora creo que hay más de dos, ¿no? En este momento. Uh-huh. Pero muchas veces hay otros candidatos que se bajan de las candidaturas y apoyan a otro para hacerse más fuerte. Hay que ver, creo que van a haber más de dos, capaz que hayan tres o cuatro candidatos o cuatro listas que vayan por la presidencia, pero bueno, hay que verlo, falta mucho todavía.

0: Marcelo, por tu tiempo. Siempre un gusto, ¿eh?
1: Bueno, por favor, muchas gracias a ustedes.
0: Que pasen muy bien. Ahí estaba Marcelo Solomita, consejero del Club Atlético Peñarol, charlando con nosotros, actualizando todas las novedades del periodo de pase para el equipo Mirasol. Tenemos que hacer una breve pausa y en un rato hablamos con un directivo nacional. También vamos a hacer lo propio con el equipo Balbo, ¿no? Para actualizar novedades de cómo está el periodo de pases en Nacional y qué estaría faltando, qué jugador se puede estar yendo en las próximas horas, cuál puede estar llegando para incorporar al equipo Balbo, que se prepara también para enfocarse nuevamente en el campeonato uruguayo y para jugar lo que queda del torneo intermedio y el clausura, además, de la Copa Sudamericana. Ya venimos.

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0: Las 4 de la tarde en punto, en un rato vamos a disfrutar del partido entre Colombia y Suiza. Se va a poder escuchar en vivo en la Deportiva Uruguay, arrancará a las 5 de la tarde. Más temprano fue victoria de la selección albiceleste. Argentina le ganó a Egipto y lo sacó de la Copa del Mundo. Recuerden ustedes que el próximo fin de semana se reanuda la actividad correspondiente a la quinta fecha del torneo intermedio. Este fin de semana, en Jardines, Danubio Juventud empataron 1-1.
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3: Cuatro de la tarde con cinco minutos, nos acompaña Alex Saúl, directivo de Nacional. Recién teníamos un directivo de Peñarol que nos actualizó novedades del conjunto carbonero. Vamos a buscar novedades de Nacional para lo que va a ser la actividad que se nos viene a partir del próximo fin de semana, la reanudación del campeonato uruguayo desde la quinta fecha del torneo intermedio. Alex, ¿cómo te va? Bienvenido, un gusto.
4: Hola, ¿cómo andan?
3: Un placer enorme. Hace un rato...
4: Sí. Discutiendo sobre el arbitraje y... ¿Sabes qué? Desde que existe el VAR,
3: sí,
4: lo que pasó con el gol de Argentina se ha hecho muchas veces. O sea, cuando hay una aplicación que tiene el VAR que se llama APP,
3: sí,
4: y que se determina desde cuándo se va para atrás. Y esto está dentro del reglamento. Te digo más.
3: Por supuesto.
4: Yo estaba viendo el partido y le dije, hay que ver si no cobra el FAU, que me parece que fue. O sea, fue algo normal. Y esto de hacer una cosa contrafáctica, si lo hubiese pasado a Egipto, ¿qué pasaba? No sé qué pasaba. Pero uno siempre tiene que suponer que los jueces cobran lo que son y el VAR más porque lo está mirando.
3: Claro, sí.
4: No entendí esa discusión sobre algo que ya ha pasado muchas veces en el fútbol.
3: Sí, yo estoy de acuerdo. Bueno, acá en la mesa estábamos 2-2, porque con Franco estábamos de acuerdo. Sí,
4: pero los que están 2-2 es porque creen en brujas
3: y bueno, yo,
4: en acomodos.
3: Yo les pregunté...
4: El reglamento es clarísimo.
3: Sí, sí, sí. Yo les pregunté para dónde iban ellos, ¿no? Para dónde iban ellos, y bueno, no obtuve la respuesta que yo pensaba. O por lo menos estaba eso de algo contrafáctico, como dijiste, de qué hubiera pasado si pero no sé, no pasó.
4: Claro. El reglamento es claro, es como cobras un penal o cosa, es claro, empieza donde, o sea, y no importaba si hubiese hecho el foul y toca para atrás y sale otro jugando y todo, la jugada hasta que no se corta no empieza de nuevo. O sea, no se corta, por ejemplo, un corte de Argentina, entonces pierde la pelota y arranca otra vez y ahí sí.
3: Claro.
4: Pero si es la misma secuencia, no importa lo que duró.
3: Bien, vos lo estabas mirando y ya visualizabas que podía pasar algo.
4: Sí, ya dije que podía haber sido foul. No creí que lo vayan a cobrar, esa es la verdad. Pensé que iban a cobrar el gol, pero me pareció que había una chance.
3: Bien.
5: O sea, y era falta, ¿no, Alex?
4: Sí, fue doble falta. Fue falta abajo y arriba. Sí.
3: Claro, totalmente.
4: Entonces, yo qué sé. Podría no cobrarlo igual, ¿no? Porque quién le iba a decir algo si no lo cobraba. Esa es la verdad.

0: Ah, pero no fue fuera de reglamento ni fue algo, no sé. Ah, es y aparte esto es siempre igual, los cuadros grandes tienen un poquito de más de soltura, digamos, con los reglamentos, pero está, el reglamento es bien claro.
1: Bien. Alex, le pregunté a Solomita el otro día, hace un rato, sobre si él, no sé, se le había hecho largo la espera para ver jugar a Peñarol. Te pregunto lo mismo, ¿para vos se te hizo largo la espera de jugar a ver jugar a Nacional o no?
0: No, yo qué sé, un poquito largo, pero como te decía, el mundial en el medio
1: Claro.
0: y estamos con el periodo de pases, y yo creo que inclusive es un periodo de pases muy largo porque termina el 2 de septiembre, o sea, vamos a ser de los primeros que retomamos, ¿no? Me parece.
1: Sí, bueno, sí, la verdad te diría lamentablemente, ¿no? Porque uno quisiera que Uruguay estuviera en la Copa del Mundo y que, pero bueno, sí. Sí,
0: Vamos a ver, de los primeros que retomamos el fútbol. Entonces, yo que sé, a mí me da la sensación de que fue largo, sí, porque siempre no querés un receso tan largo, pero esperábamos algo igual, por lo menos. Así que, no sé, a mí está bueno que empiece, está bueno arrancar. Está bueno no arrancar, te digo, esto de jugar cortado, no me gustaba nada la idea de jugar cortado el intermedio, pero está bueno no arrancar con el clausura directo. Está bueno.
1: Bien, sí, yo.
0: Aunque estos 9 puntos son importantísimos, ¿no?
1: Ni que hablar, todos suman para la tabla anual. Ahora,
0: Claro.
1: yo apuntaba por el lado de que me parece que también influyen en la espera el que Uruguay haya quedado afuera tan temprano, ¿no?
0: Sí, obvio, obvio, porque si hubiésemos perdido, no sé, el partido de 16avos final, esto hasta el 4, no hubiese habido nada, y
1: Claro.
0: estamos a veces, o sea. Eran 5 o 6 días, era una espera corta. Lo que pasa es que nadie esperó esto, ¿no?
1: Claro, totalmente. Alex, a propósito, esto de que, no sé, los focos estaban en la Copa del Mundo, ¿les permitió trabajar más tranquilo en este periodo de pases o sentís que es lo mismo?
0: No sé si más tranquilo, pero había menos foco y menos preguntas y menos todo, porque yo, pero también. Yo no me estoy encargando mucho de esto, se está encargando Flavio más bien, y el Guren Ligüera y el presidente Bayro, pero me da la sensación de que también estaba más difícil, porque estaba todo el mundo con la Copa del Mundo y es bastante más difícil la comunicación con los agentes, los jugadores y todo, pero yo creo que sí, que fue un poquito más light, pero ahora todavía está bastante tranquilo.
1: Bien, ¿cómo calificás hasta ahora el periodo de pases de Nacional? ¿Estás conforme con todo o no?
0: Sí. Nosotros teníamos unas prioridades, que era el arquero y el 5, y algún jugador más de peso internacional, y los trajimos. Y ahora estamos completando el plantel, ¿no?
1: Sí.
0: Y ya ahora ya se arregló el Nicolás López. Y bueno, algunos se van a ir arreglando el resto de los jugadores que no van a jugar en el club. Yo creo que de acá a 2 semanas vamos a tener eso definido.
2: Sí, con respecto a la prioridad, más allá de incorporar en algunos puestos en específico, Alex, sin duda que la prioridad también era esto que recién mencionabas, ¿no? Solucionar el tema de la rescisión de contrato del Diente López, buscarle equipo también
0: Sí,
2: la chance de Carneiro, ¿no?
0: nos falta Gonzalo Carneiro, y después se van a ir yendo a uno más o menos. Está medio arreglado casi con varios.
2: Bien, sobre respecto a Carneiro, ¿llegó algo formal del fútbol
0: No,
2: argentino?
0: a nosotros no nos llegó nada.
2: No hay nada.
0: No, no, no. Y lo deben estar manejando con el representante, ¿no?
2: Bien, ¿qué me podés decir del arquero que llegó los otros días, que tuvo su primera aparición en ese partido amistoso, Alexis Martín Arias, que arrancó atajando y muchos está hablando, ¿no? De ese debate, trajeron un arquero para pelear el puesto también a Mejía.
0: Sí, trajimos un arquero para pelear el puesto a Mejía. En Nacional, los últimos 25 años, ha tenido siempre dos arqueros de nivel. Pensamos que con Suárez íbamos a estar bien. No, no. Tuvo un semestre más complicado que el anterior, que había atajado muy bien para mí. Y bueno, trajimos otro arquero grande, ya en edad de jugar, y con mucha experiencia, que ha atajado muy bien en Paraguay, y bueno, hoy jugará el mejor de los dos

0: Bien. Alex, ¿qué es hacer una buena Copa Sudamericana en todo lo que se viene ahora para Nacional? Avanzar, obviamente, intentar llegar a una semifinal, por ejemplo, poder sortear.
1: Solo buena sería pasar estas dos rondas, ganarle a Tigre y ganarle a Torque. Eso sería solo buena. Después de ahí ya pasa a ser un poquito mejor que buena. También te depende, porque es una copa rara,
0: Claro.
1: sudamericana, hay equipos, yo creo que hay más mejores equipos, o por lo menos más nombres que en la Libertadores, está Boca, está River, está el Santos, creo, hay un montón de equipos buenos. Así que el cuartos de final no va a ser fácil, si llegamos a pasar las dos rondas, ¿no?
0: Sí.
1: Tenemos que pasar dos rondas para llegar a cuartos. O sea que
0: Claro.
1: semi estaría muy bien.
0: A propósito al próximo juego que hay de Copa Sudamericana, ¿ya se llegó a un acuerdo con la dirigencia de Tigre por el tema localidades?
1: Habíamos llegado a un acuerdo, estamos tratando de conseguir más. Si podemos conseguir 1.000 más, sería mucho mejor.
0: Bien, la idea es 5.000 entonces.
1: Sí, no, creo que empezamos en 2.000, 3.000, ahora 4.000 o 5.000 es la idea. Si pudiésemos. Nacional le puede dar toda la tribuna de visitante, ¿no? Más que eso no le puede dar. Entonces, más o menos, sería canjear por lo que nos cabe a nosotros en la tribuna de visitante.
0: Sí, recién decías algo que es interesante, ¿no? Es un periodo largo, muy largo. Es un periodo de pases, digo, muy, muy, muy extenso, ¿no? Termina el 2 del próximo mes, falta mucho todavía. Nacional pretende incorporar algún otro volante central, está intentando, más allá de lo de Mainero, que juega un poquito más adelante y que obviamente va por carriles diferentes del Diente López, ¿quiere contratar
1: Nacional
0: uno
1: había
0: más?
1: dicho que la idea era un volante capaz que mixto más y capaz con un enganche, pero ahora tenemos que esperar las salidas primero.
0: Claro. Bien.
1: Y si se van alguna de las puntas por afuera, que tenemos algunas cositas ahí dando vuelta, capaz que algún punto por afuera, pero primero tenemos que vender y que sacar los jugadores que salgan los jugadores que no van a jugar y después revisando el presupuesto terminar de completar el plantel.
0: Bien. Alex, ¿conocés la fábula de del zorro y la uva y las uvas?
1: ¿Por qué?
0: No, porque no sé, te quería preguntar si vos entendés que con Peñarol realmente pujaron por Benjamín Núñez y por Tiziano Correa y ganaron este periodo de pases. Y Peñarol está diciendo ahora que se lo llevó a Nacional, ahora que va a Nacional, bueno, tampoco nos interesaban tanto esos jugadores.
1: Bueno, yo digo, por la plata que vino Benjamín Núñez no creo que hayamos pujado. Creo que vino por lo que pidieron y me parece que es muy razonable, chico. Sí, es internacional y ha jugado en las inferiores, informativas de Nacional, y bueno, vuelve al club, no es la primera vez que nos pasa. Y el caso de Tiziano, no sé, yo qué sé, yo esto de pujar con Peñarol, yo no me siento como que ni que ganar ni que perder. O sea, ni cuando se lo lleva Peñarol ni cuando lo llevamos nosotros. Porque todo esto es por la galería y si los jugadores después no juegan
0: Claro.
1: o juegan mal.
0: Lo que sirve es lo que pasa en la cancha.
1: Claro, esto después veremos.
0: Claro. Bien. Ahí
1: Porque
0: vas a
1: mira,
0: ver en el rendimiento que tengan los
1: si
0: jugadores en
1: no
0: la
1: juegan
0: cancha,
1: en
0: si levanta
1: Nacional
0: o
1: o
0: no.
1: juegan. Si no juegan Nacional juegan mal, Peñarol, si viste, nosotros no lo queríamos, no servía. Si juegan bárbaro Nacional, Peñarol se puede decir que no lo quería, le van a decir, ¿por qué no lo querían? Si eran buenísimos. O sea, esto es parte del folclore, eso no creo que sea nada relevante.
0: Bien. Alex, ¿con qué expectativas vas a la asamblea hoy?
1: Yo tuvimos algunas reuniones pre-asamblea, hemos hablado con los socios, escuché algunas cosas en los streams del club. Yo creo que voy con una expectativa de tener una asamblea para resolver los problemas estos, que son tres problemas que necesitamos resolver, en los cuales el estatuto queda un poquito desactualizado. Y yo creo que capaz con alguna modificación, pero pienso que algo muy chiquito y se va a aprobar. Siempre hay gente que opina otra cosa y que va a dar su opinión y bueno, les explicaremos por qué.
0: Bien, o sea, van preparados a lo que pueden llegar a ser algunas discrepancias de algún socio que planteen en esta
1: Sí,
0: jornada.
1: pero es normal, no sé cuánta gente irá, pero si van 300, 400 socios o 600 o 500 o 200, siempre alguno no va a estar de acuerdo y me parece...

0: normal y normal que lo manifieste. Para eso está la asamblea y para eso se vota. O sea, si hay alguno que no está de acuerdo y plantea algo que, no sé, que la mayoría no esté de acuerdo, se verá. Pero o sea, a mí me da la sensación como que estos son cosas muy habladas en el club y muy y ya que se necesitan resolver.
1: Clarísimo. Alex, ha sido un gusto como siempre charlar contigo. Gracias por estos minutos. Que pasen muy bien. Un abrazo grande. Gracias. Ahí estaba Alex Saúl, directivo del Club Nacional de Fútbol, como siempre muy, muy claro, muy preciso con relación a las informaciones referente al periodo de pases de Nacional y a lo que va a suceder esta noche en la asamblea de socios. Tengo recomendación de Franco y tengo que saludar a Bambino y tengo que hacer la pausa. ¿Cómo anda, Bambino? ¿Todo bien?
2: Bien, todo bien.
1: Un placer.
2: Me quedó conocer la fábula.
1: La fábula, no conoce la fábula de zorra, pero es muy famosa.
2: A ver.
1: La fábula del zorro y de la uva o de la zorra y la uva es que había una zorra que quería alimentarse de unas uvas y estaba desesperada y cuando vio que no llegaba, se lanzaba y cuando vio que no llegaba decía igual esas uvas estaban todas marchitas, no servían. Entonces, esto sirve como ejemplo muchas veces cuando alguien quiere a otro, en este caso un jugador de fútbol, y después cuando va para el otro lado, bueno, en realidad hablamos con el técnico y no lo queríamos en esa posición, me parece que hay jugadores mejores en ese sector de la cancha, me parece que más volante que lateral. Entonces, está en el ambiente siempre que un jugador termina yendo al otro grande, que esta puja la termina ganando el otro grande, por el otro lado es, no, en realidad no estábamos tan interesados, no lo queríamos tanto. Pero es muy conocida la fútbol.
3: Sí, por supuesto.
1: Bueno, usted, Franco.
3: La conocía yo, claro.
1: Pero sí. es muy conocida.
3: Sí,
1: la conocía. La fábula de la zorra.
3: Sí,
1: pero muy conocida. Usted, Franco, barra.
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1: 4:21, tenemos que hacer la pausa, estamos en vivo, ya se viene Colombia ante la selección de Suiza. En vivo lo van a escuchar en Sport 890, lo vamos a contar para la Deportiva Uruguay sobre las 5:00 p.m. Pausa y venimos.

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0: falta para reaccionar.
1: 4 de la tarde con 27 minutos, ya confirmados Colombia para el partido que se nos viene, que vamos a disfrutar en Sport 890. Antes, Franco Fernández tiene recomendaciones para nosotros.
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1: Bueno, Bambino, ¿usted para qué lado va? Porque hoy tenemos una... La mesa estaba partida. Franco y quien habla apoyamos una postura y el señor Pirri y el licenciado López iban por otro lado. Sobre el tema Argentina y puntualmente...
3: Yo creo que hay un interés por parte de FIFA que Argentina siga
1: ganando. Un interés por parte de FIFA. Sí, lo aplaudo de Pirri atrás.
2: Déjame aportar a esas preguntas.
3: ¿Argentina, Francia o Marruecos?
2: Te quiero preguntar una cosa. Y apelo a tu sinceridad, apelo a tu mano en el corazón, siempre. ¿Para vos fue falta la del segundo gol de Egipto? ¿Para vos es falta? ¿Está bien que vayan al VAR a ver la incidencia?
3: No fue falta.
2: ¿Para vos no es falta? No es falta. Para mí es falta clara. Ya tenemos la primera discrepancia. Y porque es falta.

0: Clara.
1: No, es falta. Tiene la pelota no, no dominada, falta, tiene la pelota no, dominada, no, lo cruzan no, arriba y después no, le pisan no, el pie. No, no, no, después le pisan no, el pie.
2: Y el cachetazo que ni fue amarilla.
1: Bueno, eso puede ser una tarjeta amarilla. Ahí
2: siempre
1: sí.
2: Las de Argentina son. Invito, las de arriba de Argentina puede ser.
3: Franco, te invito cuando ahora vayas a tu casa antes de hacer conexión mundial, porque espero que lo hagas. Porque como no hay toma reiteración de la falta de Salah, que vuelvas al partido atrás y que compares las dos faltas, la que no cobraron dentro del área a favor de Egipto, que era penal, a esa.
4: Si vas, podés hacerlo.
3: Y compares hasta pongas
4: el penal. Si vas, podés hacerlo ahora.
1: Ya lo voy a hacer.
3: Yo lo hice en casa.
4: Te pregunto porque capaz que borraron esa parte, no sé, dentro de tu mundo paranoico de ahí que o sea, capaz que la FIFA mandó borrar todos los archivos.
3: Cancellara, que no pase,
1: se cayó el satélite.
3: Que no pase en una jugada.
2: ¿Vos confías en esta FIFA 100%?
4: Yo lo que te digo,
2: después lo que pasó ayer con la Roja.
4: Yo lo que te digo es que yo no veo fantasmas, o sea, yo
2: No veo fantasma donde no hay.
4: O sea, donde hay, donde no hay, no hay. O sea, ayer ya, mi opinión, lo de ayer fue
3: un disparate. ¿Hubo fantasma con el tema de la amarilla?
4: Lo de ayer fue un disparate.
1: Bueno, sí, pero eso no fue un disparate de la cancha. Esto fue extra. Levantaron el teléfono y movieron el escritorio. Acá movieron el escritorio. Dijeron, papá, dale que estoy con el botón, ¿eh?
3: Habló el jugador de Egipto al término del partido y me alegra. ¿Qué dijo? Me alegra haberlo leído porque hablaba en árabe. Lo que manifestaba es que el partido fue amañado y que fue injusto.
1: Sí, y tres goles hicieron los egipcios.
3: Gestos en la cámara,
2: no se los hicieron eso.
1: Y los hizo Argentina los goles.
3: Hay un gol de Egipto que no se hicieron y le dieron un penal a Messi que él erró, ¿no?
1: No defendí. Es más, mirá, estoy viendo la jugada en este momento, estoy llegando a la jugada.
4: Vos tenés algo contra Messi, o sea, tenés algo contra Messi. No te gusta Messi.
3: Si yo tengo que elegir entre otros jugadores.
1: Quiero ver la jugada.
3: Maradona Messi.
4: Pará. Yo lo que te puedo decir es.
3: Y si tengo que elegir entre Cristiano y Messi, me voy con Cristiano.
4: Por eso, a mí me da la sensación que tu amor por Cristiano hace odiar a Messi.
3: Es el amor
4: a Cristiano el que te hace odiar a Messi.
3: Tengo que elegir entre Messi y Maradona, me quedo con Maradona. Tengo que elegir entre Messi y Cristiano, pero
1: no hay nada.
3: Tengo que elegir entre Messi y Pelé, me quedo con Pelé.
4: ¿A dónde estuvo Amino?
2: No, estuve averiguando porque viste que se está hablando mucho sobre a raíz de la elección del nuevo técnico que se vienen las elecciones en la Asociación Uruguaya de Fútbol y algunos argumentan de que podría haber un tercer periodo o por lo menos quiere intentar un tercer periodo Ignacio Alonso. Yo estuve averiguando y si se quiere tener un tercer periodo se tiene que reformar los estatutos de la AUF, lo hemos dicho, para hacerse reelegir y tiene que lograr tres cuartos de los votos para hacerlo. Por otro lado, si consiguiese esos votos para poder renovar, chocaría con la ley del deporte, porque él ya fue reelecto. Es clarita la ley. Uh-huh. Y no podría volver a reelegirse por ley. Me dicen que podría, que hoy por hoy sería complicado modificar, porque además tendría que tener el visto bueno del Ministerio de Educación y Cultura, y bueno. No la ven distintos protagonistas del fútbol. Por otro lado, hablé con dos de los candidatos. Abulafia va a ser candidato a presidente de la AUF. Está esperando cómo se desarrollan y además está esperando porque ya solicitó el certificado de idoneidad. Y también el doctor Pablo Ferrari. Es el otro que sí, también están habiendo contactos. La diferencia quizás es en que Abulafia está tratando de salir él a hablar y tratar de conquistar gente como para que lo apoye. Por el lado de Pablo Ferrari es algunos clubes o algunas instituciones o gente vinculada al fútbol que lo fue a buscar nuevamente para tratar de protagonizar.
4: Bien. Vamos a suponer de que Alonso no se presenta o no puede presentarse por esto que recién hablabas. ¿Hay candidato al oficialismo?
2: Y bueno, no sé quién podría ser, pero...
4: Bien. ¿De León?
2: Bueno, Marcelo de León se manejó en un momento, sí. Marcelo de León se lo manejó en un momento para ser el integrante del Ejecutivo, que en definitiva después fue...
4: ¿Descartás, por ejemplo, un exjugador?
2: ¿Vos decís por el caso de Lugano?
4: Lugano,
2: y no sé. Te pregunto. No sé si la Asociación Uruguaya de Fútbol estaría afín a votar un golpista, qué sé yo, no sé. Me parece que tiene esa imagen de golpista Lugano, más allá. Estoy hablando no del futbolista... del

0: cual me siento identificado, sí. del cual fue capitán de la selección uruguaya y quien pidió la intervención del fútbol uruguayo. No nos olvidemos. No, pará.
1: Pará. Llamarlo golpista, parece mucho.
0: Bueno, ¿y qué fue lo que se dio? Con la intervención, ¿qué fue lo que se dio en la Asociación Uruguaya de Fútbol?
1: Lo que vos dijiste, una intervención.
0: Una intervención. Fue un golpe de Estado.
1: Bueno, no.
0: Fue un golpe de Estado lo que se dio en la Asociación Uruguaya de Fútbol. No sea malo.
1: Una intervención frente a una serie de hechos totalmente irregulares, ¿no?
0: ¿Qué irregulares? Pero vos me llamás hechos irregulares cuando hay integrantes, de repente, a los cuales no se les permitió el certificado de idoneidad y a otros sí se les permitió y se les dio el certificado de idoneidad y siguieron con sus actividades. Mientras que a otros le pedían que para darle certificado y para poder participar de la elección tendría que salir hacerse un costado de sus actividades. Muchachos, no sea malo. ¿O acaso Manta que es de Plaza Colonia? Cada vez que hablaba del caso del nigeriano, Évere, y hablábamos con el chique, y bueno, le hablamos con Carlos, y hay que preguntarle a Carlos, y hasta se le llamaba a Carlos Manta para hablar sobre el caso
1: eso que tiene que ver con las irregularidades.
0: ¿Qué tiene que ver?
1: No, con las irregularidades que pasaban en el fútbol uruguayo que
0: ameritaban una intervención. Irregularidades para una intervención.
1: Pero qué irregularidad, pero vos acordás.
0: Sí, dale.
1: ¿Te acordás cómo era el panorama? Un periodista orquestando la renuncia del presidente de la Asociación Uruguaya de Fútbol, a través de la televisión, por los famosos sobres que llegaban y los audios.
0: Sí.
1: Era un escándalo lo que estaba pasando acá en nuestro país, un escándalo. A su vez, ese periodista alimentado por un candidato a la presidencia de la Asociación Uruguaya de Fútbol. No seas malo, Bambino. La verdad que la situación era muy grave.
0: Si hubiera votado por parte de la parte política de los clubes el estatuto que trajo Welker en su momento, en la intervención no había nada.
1: Estoy de acuerdo.
0: Entonces no era tan grave.
1: Estoy de acuerdo, lo dije en su momento. Los clubes se perdieron la oportunidad en ese momento
0: ¿Querés asociación grave? Perú. ¿Querés asociación grave y corrupta? Perú. Ecuador, Venezuela, en ninguna de ellas hubo intervención. En ninguna de ellas hubo intervención y pasaron cosas mucho peores. Y bueno, acá acaban de habilitar un tercer periodo para que se pueda presentar el presidente de Ecuador, de la Federación Ecuatoriana, y bueno, Chiqui Tapia. Tampoco se podía, sin embargo, logró los votos.
1: Usted tiene recomendaciones. Mirá,
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3: Me bajé una caja de Ibutrón, por suerte ya estoy bien. No, porque entre Franco Fernández y sus mentiras de las jugadas de Argentina.
2: No es mentira. Es cuestión de interpretación.
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3: Gracias, Ibutrón, por existir.
0: Es amigo del poder.
1: ¿Qué dijo Alex Saúl?
2: Lo dijo Alex Saúl, que vos creés en las brujas y también López.
3: Sí, yo creo.
0: No quiero escuchar en el campeonato uruguayo esas brujas, que esas brujas no existen. No quiero escuchar que esas brujitas existen en el fútbol uruguayo después. Quiero escuchar brujitas en el fútbol uruguayo después.
1: Pero Bambino, pero vos estás con los estados WhatsApp de Rubio, que ve mancha.
0: No. Yo solamente digo.
1: Bueno, tenemos que hacer la pausa, 4:37, estamos en vivo por la Deportiva del Uruguay. Ya se viene México ante Colombia, ante la selección de Suiza, Colombia-Suiza, el partido que se va a disputar en la Deportiva del Uruguay. Por supuesto, desde las 5 de la tarde vamos a estar con todo el equipo de fútbol de Sport 890 para hacer este Colombia-Suiza, que va a definir el rival de Argentina, que ya se instaló en los cuartos de final de la Copa del Mundo. Ya venimos.

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0: 4:43, estamos cerrando, último el arco, ya se viene el fútbol, la Deportiva del Uruguay. Antes, Franco, tiene recomendaciones.
1: Sí, antes de arrancar este último bloque, quiero decirles una cosa. Hoy venimos con toda la energía. Ya a mí me hizo calentar Pirri hoy y López, pero esa energía que te levanta temprano, que te lleva al trabajo, al estudio, también la que ponemos acá en este programa para acompañarlos un rato y hacerlo entre todos. 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La de ANCAP, la energía que mueve un país.
0: Bueno, ya se viene Colombia. Hoy

0: Como principal novedad va a jugar Luis Javier Suárez en la ofensiva junto a Luis Díaz y James Rodríguez en Suiza, el rival de la selección cafetera. Jallari aparece desde el vamos en este partido.
1: Sí, a los Jallari, gran volante del Milan.
0: Bueno, muy bien. Usted porque es de Milan.
1: Lo vi en persona aparte de Jallari. Lo vi.
2: Que decís Luis Javier Suárez y me entra un dolor.
0: Bueno. Está bien. Es que hay que nombrar el segundo nombre, ¿no? Hay que decir Luis Javier para no confundir.
2: Lo relaté a Colombia y le decía Luis Suárez. Y no es el gordo, aclaraba. No es el gordo. Lo decía cada rato en la transmisión.
1: Lo otro que quiero decir es lo que le depara a Colombia y Suiza, ¿no? Así que.
2: ¡Ah, basta de llorar! ¡Basta de llorar!
1: Porque Argentina llega entonada. Porque Argentina es un equipo de terremoto.
2: ¡Basta de llorar!
1: Lo que se le prepara a Colombia y a Suiza.
0: ¿Vas a decir lo que dijiste por interno sobre Francia, Marruecos y el arbitraje fue confirmado?
1: Sí, que externa completa con la Argentina.
0: Sí, argentinos para ese partido.
1: Sí. No, pero hoy había franceses también.
2: Darío Herrera, ¿será? ¿Quién es?
0: Ya te digo.
1: No sé todo, es árbitros, VAR, son todos.
0: Bueno, por eso no es externa, es...
1: ¿Y Tejera?
2: Completito.
0: Facundo Tello, Juan Pablo Velati y Gabriel Chade. El cuarto es Darío Herrera.
2: Darío Herrera evaluar.
0: Y en
2: el cuarto, bien.
0: Y no, en el VAR está Cristian Navarro.
2: Ahí está.
3: Todos, ¿qué partido?
1: ¿Qué?
0: Francia-Marruecos.
1: Se ríe, vamos.
0: Claro, viste que esto levantar centro que seguro te van a cabecear, ¿no? Porque los que creen en fantasmas, esta situación...
3: No quiero escuchar hablar de brujitas y fantasmas en el campeonato clausura.
0: No.
3: ¡Vamos!
0: Acá supuestamente no sé, van a hacer algo para perjudicar a Francia, para que Argentina tenga el camino
3: libre. ¡No! Ustedes están loquitos de aceptar todo el sistema.
1: Yo solo dije que Colombia y Suiza se preparen porque la próxima fase Argentina viene entonada.
3: La fábula es la de la zorra y la suba.
2: Ustedes se piensan que armaron este partido diciendo ojalá Argentina arranque 2-0 y van a 3-2.
3: Porque 2-0 es el peor resultado. Después todos
2: así hablan todos estos que están acá en la mesa menos cansellados.
1: 2-0.
2: Y López.
1: Argentina remontó un 2-0. Anímicamente está impecable. Físicamente está notable. Tiene al mejor de la historia del universo que es Messi. O sea, que sea pronto y Suiza y Colombia se le viene un.
0: Qué bien que manejas la ironía, Pirri. La verdad que tenés.
2: En la actualidad es el mejor Messi.
3: Es un gran actor.
0: Tiene una gran dialéctica, una gran retórica. Yo la verdad.
3: Esto como si fuera lo que acaba de político, decir Bianchi. Pirri, lo que acaba de decir Pirri es como dice Bianchi, Graciela Bianchi. El que la capta, la capta.
0: Bueno, muy bien.
2: FIFA otorgó a Messi el hombre de. El partido la jornada.
0: Y bueno, es un golazo.
3: ¿Qué va? ¿Qué va?
2: Como informativo, ¿no va?
1: Totalmente justo se la rompió. Y su golazo.
0: Nos vamos.
1: Penal, pero son cosas de pasar.
2: Nos vamos, se viene.
3: Dale, que va, dale.
2: Se viene Colombia, Suiza. En el Sport 890 lo relata Andrés Cancellara, lo comenta el licenciado Darío Alberti. Ya mismo, en la radio deportiva del Uruguay. Se vienen los protagonistas. Se vienen los himnos. Un partidazo. Un partidazo el que se va a venir. En la jornada de hoy. Gracias Chelo Marcelo Díaz, gracias Tonguita por la dirección de cámaras. Ha sido un placer. Nos reencontramos mañana con mucho gusto a las 3 de la tarde. Chau. Pero hay que darle igual porque la alegría.
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0: Un placer poderlo saludar. Acá estamos prontos y preparados para el fútbol que se viene. Los octavos de final de la Copa del Mundo los convoca con el último partido de octavos de final. Con este Suiza-Colombia que en este momento ingresan a la cancha y que van a jugar en Vancouver para saber qué equipo será rival de la selección argentina. Que más temprano en un partido increíble terminó eliminando a Egipto. Y acá está todo el equipo de Sport 890. Pronto y preparado para contarles del fútbol que se nos viene. Desde Suiza-Colombia, de la Copa del Mundo que continúa. En la Deportiva del Uruguay, bienvenido.
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0: Ahí pasaba el himno nacional de Suiza. Es momento de escuchar ahora al himno colombiano en los previos a este partido por la Copa del Mundo. Escuchamos.
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0: Impresionante, ¿eh? El marco, cómo cantaron el himno los colombianos. El partido que se nos viene, busco un informe de Búcalo y les presento cómo va a jugar la selección de Suiza cuando queda muy poco para el arranque del partido. Búcalo, bienvenido, buenas tardes.
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0: Guantes 1, arco para Kobel. Fondo para el 6, sacaría el 4, el Bedi, el 5, Akanji. Y el número 13, Ricardo Rodríguez. Royler tiene la 8, juega en la mitad de la cancha junto a Xhaka, que lleva la 10. Ryder con la 22, Kayari con la 14 y Endoye con la 11. El punta es el 7, en Boló. Presentado la selección de Suiza, presentada la escuadra que hoy va completamente de rojo para el partido que se viene frente a la selección Colombia. Y a propósito de los cafeteros, un informe y les cuento cómo va el equipo de Lorenzo.
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0: Guantes 12, arco para Camilo Vargas. Fondo para el 2, Muñoz. El 23, Tavinson Sánchez. El 3, John Lucumí. Y el 17, Mojica. Jefferson Lerma tiene la 16, está en la mitad de la cancha en la contención, a su derecha el 14, Gustavo Puerta, a la izquierda el 11, John Arias. James lleva la 10, el 25, Luis Javier Suárez y el 7, Luis Díaz. Presentado el equipo cafetero, presentado la selección Colombia para el partido que se nos viene.

0: El árbitro del partido es Iván Barto, de El Salvador, junto a David Morán, también de El Salvador, y Antonio Pupiro, de ese mismo país. Katia García, la mexicana, junto a Sandra Ramírez, son la cuarta y quinta jueza respectivamente. En el VAR está Guillermo Pacheco, de México, Armando Villarreal, de Estados Unidos, e Iván Bebek, nacido en Croacia, los encargados de impartir justicia. Después de Búcalo, saludo al licenciado Alberti, que está para comentar el partido.
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0: Estimado licenciado, ¿cómo anda? Bienvenido, está Darío Alberti para comentar en Sport 890.
2: ¿Cómo te va, Andrés? Buenas tardes para todos. No deja de llamar la atención cómo parecen ser siempre locales los colombianos, ¿no? Te llenan cualquier estadio, aunque hoy un poco más dividido, mucho hincha suizo, mucha camiseta roja en la tribuna para un verdadero partidazo, este que cierra los octavos de final, con una Colombia de una muy sobria Copa del Mundo. No sé si calificarla como favorita para este partido, porque evidentemente enfrente hay un rival, no de fuste, pero sí peligroso, le puede hacer daño, pero bueno, evidentemente hay mucha confianza y expectativa en lo que haga la selección cafetera, que hasta el momento ilusiona a varios en esta Copa del Mundo.
0: Señores, va a arrancar el partido James, va a tocar la primera pelota del juego que van a disfrutar en el Sport 890, en la Deportiva del Uruguay, va a entregar seguramente más atrás para Lerma, comienza la cuenta regresiva, vamos a ver Colombia y ustedes van a estar junto a nosotros disfrutando del fútbol de los octavos de final. Allá la pelota llega para el golero Vargas. Vargas piensa en un pelotazo, camina con balón dominado. La va a entregar seguramente para la ubicación de Sánchez, que ahora se la rima. También es opción de pase Lucumí, llegó para este último. Lucumí con la pelota, soltando por la derecha para Davinson Sánchez, que otra vez entrega para su golero Vargas, que obligado a salir con el pie. Le va entrando de zurdo y por la izquierda para Mojica. Mojica con el partido 0-0 en 23 segundos, balanzando hacia adelante. Allá corría el esférico y se mandaba James, le quitaron una pelota que le viene quedando nuevamente a Mojica, que de media vuelta va soltando la bocha para la ubicación de Luis Díaz. La tenía Díaz, también corría buscando ese esférico Arias. Está quitando Suiza. El balón llegará para la ubicación del número 6. Allá corre Zacarías. Se mandaba la punta hacia el medio, ya le quitaron. Va rebotando y se escapa afuera. El primer lateral del partido para Suiza.
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0: Zacarías con sus manos viene entregando más atrás una bocha para el Bedi. El Bedi para Canchi. A Canchi con el partido 0-0 en el primer minuto de juego, pensando en Ricardo Rodríguez, que la pide bien abierto por la zurda. Se arrepiente y la tira para el Bedi. El Bedi va con la pelota dominada frente a la primera marca de Luis Javier Suárez. Entrega por bajo, un esférico que llega para Canchi. A Canchi levanta la vista y le suelta por la derecha. El balón venía para Ryder. Corría Ryder, no llegaba, la pelota está afuera. Y el lateral va a corresponder a Colombia.
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0: Lateral colombiano que tiene que hacer sobre la izquierda. Johan Mojica, que ya tomó la pelota con sus manos. Se la arrima John Arias. La bocha venía para él. Va quitando a medias el futbolista Gallari. Otra vez le queda a Mojica, que manda un pelotazo largo. Recoge en la última zona de Suiza el futbolista Elvedi. Entrega más atrás para Kobel, obligado a salir con el pie. La va reventando afuera. No quiere complicaciones el golero. La tira al lateral ofensivo que va a corresponder a Colombia.
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0: Tomó Luis Díaz. Levantaba el centro hacia el área. Quedaba y no más. La sacaba la carrera Zacarías. La tiran largo, recoge Sánchez. Sánchez venía metiendo la pelota para la ubicación de Luis Javier Suárez. Estaba sacando Suiza la última zona. Otra vez Sánchez con todo para restar afuera. Hay lateral que corresponde al equipo suizo.
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0: Somos Sport 890, la radio deportiva del Uruguay, la radio del Mundial, llevándoles el último juego de los octavos de final. Más temprano estuvo Jocas y más para contarles la victoria de Argentina, que perdía 2-0 y le terminó ganando 3-2 a Egipto. Toma la pelota el Bedi. Juega para Canchi. A Canchi por bajo. Va colocando para el Bedi. El Bedi en 2 minutos. Y con el partido 0-0. piensa en la subida de Zacarías, que la pide bien abierto por derecha. Allá llegó para el 6, Zacarías más atrás. Otra vez con el Bedi. El Bedi por bajo, pero entregando un esférico que llega hasta la mitad de la cancha. Ahí recoge Froehler. La va tirando por la zurda junto a Xhaka. Xhaka la va metiendo para Akanji. Akanji tiene la pelota. Akanji la juega para Ricardo Rodríguez. Rodríguez trepa sobre la izquierda, después se va frenando. De Ricardo Rodríguez más atrás para Akanji. Akanji lanzando por la derecha. La tiró para Zacarías. Zacarías la bajó notable y se mandó. Corre el 6. Va Zacarías frente a la primera marca de Luis Díaz. Zacarías hasta la raya final. Enganchó, levantaba el centro justo Taminson Sánchez para restar. Y ahora Mojica para tomar. Mojica de zurda. Entrega en largo. Golpe de cabeza para recuperar del Bedi. El Bedi la va metiendo sobre la ubicación de Xhaka, que corría frente a Mojica. Había falta de Xhaka. Que el árbitro pita y marca. Es un tiro libre que va a corresponder a la selección Colombia, que tiene que hacer el propio Mojica.
2: Sí, lo que me aporta el amigo Nico Pirri es que nuestro amigo Ricardo Rodríguez, el número 13 de Suiza, tiene padres colombianos. El ex hombre del Milan, hoy en día en el Betis. Padres colombianos para el lateral izquierdo de Suiza.
0: Le tiene que pegar a esa pelota Joao Mojica, entregando más atrás para Davinson Sánchez. Sánchez va colocando para su golero Vargas. Obligó a salir con el pie, le entra de pierna zurda y por bajo. La pelota llegará para la ubicación de Lucumí. Este viene entregando para Sánchez y ahora colocaron por la derecha para Daniel Muñoz. Muñoz va soltando hacia el medio. Toma Jefferson Lerma, juega por la derecha. Entrega la pelota para que corra buscando ese esférico Puerta. Va Puerta y al ataque se viene Colombia. El envío hacia el medio, buscando la subida de Díaz. Justo para cerrar Zacarías. La va tirando al córner y será un tiro de esquina que va a corresponder a la selección Colombia.
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0: Cuatro, búscalo. Y el partido 0-0 es un tiro de esquina que va a corresponder a Colombia. Acomoda James, que es el capitán cafetero. Sobre el costado zurdo y con izquierda va a levantar un centro que se va a abrir. Al golpe de cabeza fue Davinson Sánchez. Está John Lucumí. La está pidiendo Jefferson Lerman. El árbitro del partido habla con Luis Díaz y lo rezonga el número 7, que está a los manotazos con Kobel, que es el golero suizo. Vendrá el envío. El centro hacia el área. El golpe de cabeza para restar de la última zona de Mboló. La viene entregando por la zurda. Una bocha que llegará para la ubicación de Ndoye. Corría Ndoye, le tocan afuera. El árbitro dice que lo marcaban con falta. Por eso el tiro libre va a corresponder a Suiza.
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0: Bueno, para el frío, usted, licenciado, ¿chocolate o café? ¿Qué prefiere?
2: Café.
0: Va saliendo a Akanji. Akanji por bajo para el Bedi. El Bedi la va a tirar seguramente para Akanji. Allá vino para el Bedi nuevamente. El Bedi la va a soltar para Zacarías. Zacarías y la pelota va saliendo Suiza. El balón llegó para el número.

0: Acaban en posición fuera de juego Andoye, pero de todos modos era muy buena la intención y también la definición de primera. El primer aviso de Suiza.
1: Está saliendo del fondo Colombia.
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1: Toma la pelota el Bedi en la última zona y juega para Kanji. A Kanji por bajo va a soltar para el Bedi con el partido 0-0 en 6 minutos. Levanta la vista y ahí sí. Coloca para el número 4, el Bedi la pelota. El Boy viene metiendo por la derecha para Zacarías. Corría Zacarías, antes el árbitro cobra una falta de Luis Javier Suárez, que le entró duro al número 4, el Bedi, cuando la soltaba para Zacarías. El árbitro del Salvador lo rezonga al 25, dice no proteste, no fue falta. Suárez dice que se tiraba, estamos viendo la reiteración, el golpe existe. Tiro libre que va a corresponder a Suiza, después si se tira o no es otra cosa, pero el golpe existe, la falta fue. Tiro libre para el equipo europeo.
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1: Gracias a todos los que están a través de YouTube, en un rato leemos sus mensajes. Escríbanos de dónde están escuchando la transmisión de Sport 890. Zacarías la pelota, juega para el Bedi, este lo va soltando para Kanji. A Kanji con el partido 0-0 en 7 minutos, otra vez se la devuelve el Bedi. El Bedi levanta la vista y la va a jugar seguramente para Zacarías. Transita con la pelota dominada, después se manda hasta cerca de la mitad de la cancha y coloca por la zurda nuevamente para Kanji. A Kanji con el partido 0-0 en 7 minutos, va alargando para Ricardo Rodríguez. Rodríguez trepa sobre la izquierda, intenta escapar, va Rodríguez frente a la primera marca, John Arias juega hacia el medio, la pelota llegará sobre la ubicación del futbolista Frauler. Este abre juego por la derecha, allá entregaron para Zacarías, Zacarías por bajo, otra vez combinando con Frauler. Frauler coloca hacia adelante, la pelota venía para la ubicación de Mboló, ya quitó Colombia que va saliendo. Bocha para Luis Díaz. Luis Díaz intentaba escapar. Le tocan afuera. Laterales colombiano.
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1: Toma el Bedi. Juega por bajo. Entrega para Kanji. A Kanji la va a soltar seguramente para Yaka. Yaka más atrás para Kanji. Y a Kanji con la pelota, con el partido 0-0 en 8. Va colocando el esférico por bajo para Frauler. Este la va a soltar seguramente para Zacarías, que le marca el pase por derecha. Primero hace escala en Mboló. Corría Mboló. Combinando por bajo. Venía para Reiter. Otra vez para Mboló. Justo está sacando Colombia. Está quitando desde el fondo Arias y la van soltando por la zurda. El balón llegará para la ubicación de Díaz. Díaz la bajó notable y se manda de la punta hacia el medio, entregando por bajo. Una bocha que llegará nuevamente para la ubicación del futbolista Mojica. Mojica y la pelota. Va saliendo Mojica, intentando escapar, soltando hacia el medio. Va colocando para John Arias. Arias junto a Puerta van llevando la pelota. Puerta abriendo juego por derecha. El balón llegará para la ubicación de Muñoz. Este alargando para que tome contacto con la bocha y se vaya yendo Lerma. Este la va a tirar para Puerta. Al ataque se viene Colombia. El partido 0-0 en 8 minutos. El conjunto cafetero y la pelota. Arranca con balón dominado Puerta. Puerta levanta la vista. Busca compañía. Otro enganche más. Soltando para James, que la perdía cerca de la mitad de la cancha. Recupera Puerta. Puerta y la pelota. Puerta la va a soltar seguramente para la ubicación de Díaz. Se arrepiente y coloca hacia el medio. El balón vino para Lerma. Lerma habilitando a John Arias. Arias va por derecha. Arias más atrás. Viene entregando para Tamison Sánchez. Sánchez camina con la pelota en su poder. Sánchez abre juego para John Lucumí. Lucumí la va soltando para Gustavo Puerta. Puerta va a la punta hacia el medio. La tiraba para Suárez. Corría Suárez, le quitaron. Y acá está la respuesta de la selección suiza. Arranca Cagliari. Entrega por bajo para Yaka. Este viene metiendo para Zacarías. Y Zacarías para el Bedi. El Bedi para su golero. Cobel, obligado a salir con el pie. Viene entregando por la derecha para el Bedi. Y ahí tira la presión alta Colombia. Balón para Zacarías. Corre Zacarías. Va soltando hacia el medio. La pelota para Mboló. Este jugando para Cagliari. Iba Cagliari, la perdía. Un buen retroceso defensivo, John Arias, que se queda con la pelota y sale para Colombia.
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1: Pelota para la ubicación de James Rodríguez, el capitán colombiano, entrega por bajo. Una bocha que llega para Arias. Arias más atrás para Lerma. Y Lerma la va a jugar seguramente para Puerta. Ahí la tiene Lerma, que transita con la pelota e insiste por la derecha. Otra vez con James. James y el esférico va saliendo a Colombia. Al ladito él y por derecha pide Muñoz. Vino para Daniel Muñoz el partido 0-0. Ya ganó Argentina, que por ahora es rival del que gane en los penales. Porque recordemos que este partido está empatado. Y si es empate, van a alargue. Y si hay alargue, después, en caso de no quebrar la igualdad, se va directo a los penales. Esto es con relación a la instancia de los octavos de final de la Copa del Mundo, a la que estamos asistiendo. El único partido que resta por saber el resultado es este de los octavos de final. Insisto, Argentina ya instalado en la siguiente ronda, espera al rival. Pelota que llega para la ubicación de Rieter. Este la va soltando hacia el medio, un balón que está quitando otra vez Colombia. La reventó Lucumí, la tiró en largo. La pelota llega hasta la mitad de la cancha. Pica desde Mojica.

0: De cabeza, va soltando por la zurda. Quería combinar con James, le tocan afuera. Hay lateral que corresponde al equipo cafetero.
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0: Lateral que va a corresponder a Colombia. Johan Mojica ya tomó la pelota con sus manos y viene entregando el esférico hacia adelante. La bocha venía para Díaz, golpe de cabeza del Bedi para sacarla. Otro golpe de cabeza para recuperar de Davinson Sánchez. Nuevamente el Bedi va por arriba y suelta hacia el medio una pelota que le va quedando a Arias. Corría Arias, la perdía. Recupera Canchi. A Canchi va soltando el esférico por la derecha para el Bedi. El Bedi viene colocando para Zacarías y Zacarías la va tirando para Xhaka. Xhaka con la pelota. Saliendo Suiza. Otra vez con Zacarías. Zacarías por bajo viene entregando el esférico para la ubicación de Mbolo. Mbolo giró y la perdió. Recupera Colombia con Mojica. Saca bien lejos con Mojica la pelota. A correr Luis Díaz. La jugó por un lado, la fue a buscar por el otro. Falta contra Luis Díaz. El árbitro pita y marca del Bedi. Es un tiro libre que va a corresponder a Colombia.
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0: Señores, hay un tiro libre que va a corresponder al conjunto cafetero. A ver qué pasa con esta, le va a pegar esa pelota James. Levantará el centro sobre la derecha con zurda. La va a tirar sobre el área de Suiza. Al golpe de cabeza Sánchez, que es muy grande. También Lucumí, que es otro de los saltos que tiene el equipo cafetero. Al primer palo va a ir Lerma. Vendrá el envío hacia el área, insisto. Lo va a buscar por la azotea Colombia. Vendrá el centro de James. Le pegará a Rodríguez. Ahí viene el centro hacia el área sobre el segundo palo y va Sánchez. Quitaron con golpe de cabeza, quedó y no más. Otro golpe de cabeza más y el golero Cobel. Al grito de mí, abraza la pelota y devuelve.
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0: Luis, dice Sanducero, los escucho desde Alicante, desde España. Vivimos aquí, menos de 1000 personas. Dice, gracias por acercarme al paisito cada día. Un abrazo grande también para vos, Luis. Andrés nos está escuchando desde Dolores y nos manda buenas tardes. Y también saludos, un abrazo para vos también. Insisto, en un rato los leemos a todos los que se comunican a través de YouTube, que siguen la transmisión de Sport 890 y que tienen esta vía para comunicarse. Fue Ricardo Rodríguez con el centro hacia el área, justo para cerrar Lucumí junto a Davinson Sánchez. Este último arroja el córner. Será un tiro de esquina que va a corresponder a Suiza, Alberti.
2: Sí, le responde Suiza, más allá de que Colombia tiene la pelota. Juega para Luis Díaz, ya tuvo un par de mano a mano con intervenciones interesantes que han terminado en falta y le permiten a Colombia adelantarse, pero también tiene que tener cuidado con el retroceso en este tipo de situaciones.
0: Tiro de esquina que va a corresponder a Suiza, a ver qué pasa con esta, vendrá el envío. Le pegarán sobre el costado zurdo, en el área está Ndoye, junto a él se está moviendo Mbolo. Le van a pegar por intermedio de Xhaka. Está también el Bedi buscando el golpe de cabeza, vendrá el centro. Lo busca Suiza por la azotea, 14, centro que viene hacia el área, golpe de cabeza para el restar notable de Sánchez. Y ahora la respuesta colombiana, corría buscando esférico Díaz, antes había falta. Pita el árbitro del partido, un tiro libre para Colombia.
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0: Señores, está saliendo del fondo el conjunto cafetero. Le tiene que pegar esa pelota Vargas.
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0: Toma la pelota Vargas, va soltando por la derecha para Davinson Sánchez. Este se la devuelve a Vargas, que coloca sobre la izquierda para John Lucumí. Lucumí de zurda, viene entregando nuevamente para Sánchez. Sánchez con el partido 0-0 en 15 minutos, transita con el esférico. Después de un enganche, la va soltando por bajo y en largo. Una pelota que llegará sobre la ubicación de James. Ahí domina James, el ataque va a Colombia. James la tiró para la ubicación de Suárez. Corre Suárez, trabó y perdió. Le viene quitando bien a Canchi, bien parado para sacarle la pelota. El balón para Mbolo. Golpe de cabeza para recuperar de John Lucumí. El balón llega hasta la mitad de la cancha donde recoge Arias. Arias más atrás para Lerma. Lerma por la derecha abriendo juego para Muñoz. Muñoz viene entregando otra vez la pelota para Davinson Sánchez. Y Sánchez va soltando una mocha que llega hasta la ubicación de Gustavo Puerta. Puerta retrocede con el esférico. Busca compañía. Vino para James. Corría James. Había falta contra él. Tiro libre colombiano.
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0: 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La toma es Sánchez. La pelota llega para el golero Vargas. Obligado a salir con el pie. de pierna zurda, viene entregando la pelota para Sánchez. Sánchez va colocando por bajo para Muñoz. Muñoz la va a soltar hacia adelante. El balón vendrá para la ubicación de John Arias. Arias por bajo. Viene metiendo el esférico para Lerma. Lerma va girando la mitad de la cancha. Lerma otra vez se la devuelve a Arias. Y Arias la tira más atrás para la ubicación de Sánchez. Sánchez va saliendo para Colombia. 0-0, 16. El esférico llegará nuevamente para Lerma. Lerma se va frenando antes de cruzar la mitad de la cancha y entrega por bajo. Una bocha que llega para Jun Lucumí. Lucumí por derecha, jugando el esférico para Sánchez, abriendo juego Sánchez para que corra Muñoz. Con balón dominado, Muñoz puso para Arias. Arias más atrás para Sánchez. Sánchez con el partido 0-0 en 16, piensa en cambiar de frente. Todavía no lo hace. Camina un poco más con la pelota. Va Sánchez, ahora sí, que lo presionó en voló. Soltó por bajo para Muñoz y Muñoz más atrás para su golero Vargas, que está saliendo para Colombia.
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0: Toma la pelota Lucumí. Suelta hacia adelante, la tira para la ubicación de Mojica. Corre Mojica, no va a llegar, el balón se escapa afuera. El saque de meta va a corresponder a Suiza. Acá está Darío Alberti, ¿qué dice en Sport 890?
2: Una propuesta agresiva de Colombia en estos primeros 17 minutos con laterales profundos que dan mucho más amplitud al ataque. Es una sociedad muy buena la de Mojica con Luis Díaz por el sector izquierdo, donde Colombia sobrecarga sus avances.
0: Acá la tiene Canchi, que va con balón dominado, después se va frenando antes de llegar a la mitad de la cancha. Entrega la pelota para la ubicación de Frohler. Este la va soltando por la zurda. Vendrá para Ricardo Rodríguez. Corre Ricardo Rodríguez, no llega. El pase era malo. El balón se escapa afuera. El lateral va a corresponder a Colombia.
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0: El auto lo hace Daniel Muñoz, que tira para Davinson Sánchez, que coloca para su golero. Camilo Vargas, obligado a salir con el pie. Entrega por bajo para John Lucumí. Lucumí con el partido 0-0, va a soltar por la zurda para Mojica. Mojica transita con balón dominado y otra vez la juega para Lucumí. Lucumí con la pelota va saliendo con el partido 0-0 en 18 minutos. Entrega por bajo, una bocha que llegará para Díaz. Abrieron juego por la zurda, corría Díaz, le quitaban después del pase de Suárez. El balón se escapa afuera, el lateral defensivo es colombiano.
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0: Ustedes también pueden votar quién pasa cuartos de final en nuestra encuesta realizada en YouTube. Por ahora 76 Colombia, 24% para Suiza. Va saliendo el equipo cafetero. Domina en la mitad de la cancha Lerma. Juega por la derecha, la bocha para James. James tirando para Arias. Arias colocando el esférico para Daniel Muñoz. Muñoz más atrás, jugando para Davinson Sánchez. Sánchez anda con la pelota y otra vez la suelta por la derecha para Arias. Arias la domina y va. Entrega para Muñoz. Muñoz coloca más atrás. Un esférico que llegará para la ubicación del futbolista Lucumí. Allá toma Lucumí. Lucumí se manda sobre la zurda. Se va frenando antes de cruzar la mitad de la cancha y pone para Lerma. Lerma va colocando sobre la izquierda. Allá vendrá para la subida de puerta, que tira la pelota para Mojica, que va soltando el esférico para Díaz, que va abriendo juego por la derecha. Al ataque Colombia. Golpe de cabeza de James. Venía hacia el medio. Corría Arias. No llegaba. Y va quitando muy bien Suiza la última zona. Viene recogiendo Ndoye. Y va entregando más atrás. Una bocha para Ancachi. Ancachi la va soltando hacia adelante. El balón rebote, le queda el golero. Cobel, obligado a salir con el pie, la va reventando en el largo para que corra buscando esférico en voló. No llegó. Sí, con golpe de cabeza va restando Lucumí. Y este viene tirando para Mojica, que va metiendo para Lerma, que va colocando por la derecha. Al ataque va Colombia. Con el partido 0-0. Volvió para Lerma, la jugaron para Puerta. Puerta y el esférico. Al ataque el equipo cafetero. La soltaron por la zurda para Díaz. Díaz va a jugar el pie a pie con Zacarías. Va Díaz. Coloca por bajo la pelota para Puerta. Volvió para Díaz. Díaz abriendo juego. La mandó por derecha hasta el pecho de Arias. Arias la jugó más atrás, entregando el esférico para Davinson Sánchez. Sánchez va colocando el esférico para Lerma. Lerma otra vez para Sánchez. Pide Muñoz y pide James. Arranca Sánchez, que entrega por bajo para Lerma. Lerma y la pelota en la mitad de la cancha va soltando por la derecha. Fue para Arias, que dominó de derecha y después con la zurda se acomodó. Y después de derecha la tiró para la ubicación de Muñoz. Muñoz y la pelota. Muñoz más atrás. Todavía no puede entrar Colombia. Vino para Lerma, después para Sánchez y ahora para Lucumí. Lucumí el esférico. Lucumí retrocedió y otra vez colocó la pelota para Lerma. De este para Mojica. Mojica hacia el medio. La bocha venía sobre la ubicación del futbolista que corría por aquel sector. Iba a Puerta, la perdida, pero la recupera Colombia, que va. Qué buena jugada. La tiraron para Díaz. Díaz está en el área, le va a dar Puerta. Tiró el golero. Estupendo, genial, maravilloso. Después del remate de Puerta. Fue Cobel, voló todo lo que podía y la mandó al córner. Es un tiro de esquina colombiano que tuvo la apertura, casi Puerta anota.
2: Casi hace un golazo el futbolista del Racing Santander. Puerta, después de una muy buena habilitación, atacó con ventaja a Colombia. A veces vemos que no hay criterio en Suiza a la hora de presionar. Le da demasiada libertad al equipo cafetero para tocar en la mitad de la cancha. hasta que encuentra este tipo de huecos para rematar al arco.

0: Tiro de esquina de Colombia, 21, licenciado, le va a pegar esa pelota James. Sobre la derecha y con zurda, estos centros que a mí me gustan, estos centros que se van cerrando. La pelota va a llegar seguramente para la ubicación de Sánchez. Lucumí está atrás de él, esperando ese golpe de cabeza. Mojica va a atacar el primer palo, centro hacia el área, sobre el primer palo, golpe de cabeza para el restar notable. Desde el fondo de Yaca, y ahora la van tirando en largo, corría buscando esférico en Doyé, va recuperando Colombia, que otra vez se lanza el ataque con el partido 0-0 en 21. La pelota llegará para la ubicación de James, este entregando casi a domicilio para Lerma. Lerma levantó la vista y otra vez la soltó para James y para Puerta. Puerta anda con el esférico, al ataque va el conjunto cafetero, la tiraron para la ubicación de Lucumí. La soltaron para Davinson Sánchez, de este para Muñoz, Muñoz por bajo, jugando el esférico que llegó para Lerma, Lerma para Muñoz, Muñoz más atrás con Sánchez. Sánchez va a colocar seguramente para la ubicación de Lucumí, prefiere meter más atrás para su golero, obligado a salir con el pie. Camilo Vargas recoge el esférico, levanta la vista, la va a soltar seguramente sobre la izquierda, donde pedía ese esférico Lucumí, prefiere meter por la derecha para Sánchez. Sánchez va colocando hasta la raya central, vino para Arias. Arias más atrás, fue para Puerta, llegó para Lerma, otra vez para Puerta. Puerta arrancó, se la llevó, la perdió. Recupera Suiza que va respondiendo. La bocha para Ryder. Este la va tirando largo para Emboló. Corría Emboló, gran cierre desde el fondo. John Lucumí, que se gana los aplausos de la gente. Después para Díaz, que la tiraba para Suárez. Se cruzó justo Zacarías, que le quita el esférico y está saliendo para Suiza.
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0: Venía Zacarías, jugaba hacia el medio, robaba la pelota. Colombia, pero con falta contra Yaca. Eso dice el árbitro del partido. Falta de puerta, tiro libre que va a corresponder en la selección suiza.
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0: Cuando se venía el conjunto suizo, el árbitro del partido para las acciones, porque está la falta primero, pero antes la pausa de hidratación. A todo esto, licenciado, llegamos al minuto 23. Se cerró el primer cuarto en esta modalidad nueva que tenemos en la Copa del Mundo. En este fútbol que se divide en cuatro cuartos, lo cierto es que terminó la primera parte del primer tiempo. Terminó el primer cuarto con Suiza y Colombia, empataron 0-0. Está el título de Albertín por 8.90.
2: Sí, con básicamente un solo equipo en la cancha que tuvo la pelota, y ese es Colombia. Dispuso casi de un 60% de la posesión, se la dividió en la mitad de la cancha. El mejor de todos es Puerta, es el que toca y va, distribuye, vuelve a buscar la pelota, se mueve para recepcionar nuevamente. Lo busca mucho a James Rodríguez, que aparece suelto y libre por el eje central de la cancha. Y más allá de que Colombia ha logrado, o ha intentado, mejor dicho, darle amplitud al campo de juego, generar por afuera con Luis Díaz, la única chance que tuvo la encontró por adentro, después de haber tenido mucha paciencia, después de tocar la pelota varias veces y en varios hombres, la muy buena habilitación con ventaja para que controle Puerta y termine buscando el segundo palo. Era un golazo, es una gran atajada del arquero, la única vez que lo llamaron a actuar. Pero bueno, Colombia se establece muy bien en el campo, domina el partido, tiene la pelota, establece un bloque medio, juega lejos de su arco y sobre todo hace que la pelota le llegue a los de arriba para ver si en definitiva pueden cristalizar. La realidad marca también de que hay una sola chance de gol en 22 minutos y que a este equipo, para todo lo que la tuvo, le ha faltado profundizar.
0: Gonzalo Cavallo escribe desde Bella Unión. Lejos, lejos, la mejor es por 8.90. Gracias, Gonzalo, por estar del otro lado. Un abrazo también para Bruno, que dice vamos a Argentina. Para Mario, que dice estoy acá recién saliendo del laburo, escuchando la 8.90 como siempre. Un saludo desde Melbourne, Australia. Abrazo y buena transmisión. Salud, gracias a vos, Mario, por escuchar desde tan lejos la emisión de Sport 890, la Deportiva del Uruguay, con el fútbol en Vancouver. Por ahora, el empate 0-0 entre Suiza y Colombia en 24 minutos que llevamos de la primera parte. El juego está detenido por la pausa de hidratación. Por ahora, ese empate, recuerden ustedes, el ganador va ante Argentina. Aprovecho para contarles cómo se van a jugar los cuartos de final de la Copa del Mundo. Todo ya diseñado. Lo único que resta es saber el rival de Argentina, como les contaba recién. El próximo jueves, Francia-Marruecos, partidazo a las 5 de la tarde en Boston. El viernes va España-Bélgica, claro, a esta altura son todos partidazos, ¿no? A las 4 de la tarde en Los Ángeles. El sábado juega Noruega-Inglaterra en Miami a las 18. Y el sábado también a las 22 va Argentina ante Colombia o Suiza en Kansas City, dependiendo del resultado de esta jornada. por reanudarse el juego. Por ahora el partido 0-0-25.
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1: Froler hace el tiro libre para Suiza, entrega por bajo la pelota, llega para Zaccaria, que tira para el Bedi, que coloca para Canchi, que mete para su golero. Cowell obligado a salir con el pie otra vez, viene entregando para el Bedi. El Bedi con el partido 0-0 en 26, va pisando la pelota, llega hasta su área más grande, la del equipo suizo, y entrega sobre la izquierda para Canchi. A Canchi otra vez viene entregando para el Bedi, el Bedi para su golero. Ahí toma la pelota Cowell. Cowell va soltando nuevamente para Canchi. A Canchi levanta la vista, todavía no sale. Suiza con el partido 0-0. A Canchi para su golero. Ahí vino para Cowell. Cowell por la derecha para la ubicación de Zaccaria. Zaccaria y la pelota. Zaccaria más atrás. Vino entregando para el Bedi. El Bedi con el partido 0-0. Transita con el esférico. Pa'l Bedi buscando compañía. El Bedi la pisa. Y como no le sale ningún colombiano, entrega más atrás para su golero Cowell. Cowell lentamente se va arrimando hasta la posición de Akanji. Akanji la va soltando por la zurda para Ricardo Rodríguez. Este va colocando para Yaka. La tiene el 10 Yaka. Intenta escapar. Iba Yaka, para mí una falta muy clara de Lerma. Sí, señor. Lerma dice, voy a la pelota. Pero si bien puede haber sido verdad, fue la pelota, termina impactando en el jugador suizo. Con el partido 0-0 en 27, tiro libre para el equipo europeo.
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1: Va saliendo desde el fondo el Bedi. El Bedi va a colocar el esférico seguramente para Canchi. La pelota vino sobre la ubicación de Froler. Ya la colocaron por la derecha para Zaccaria. Ahí la tiene Zaccaria al ataque suiza. ¿Qué pase puso Zaccaria justo para restar desde el fondo a Daniel Muñoz? Y la pelota le viene quedando nuevamente a Colombia. Pelotazo largo de Mojica. La tira más allá de la mitad de la cancha. Golpe de cabeza para recuperar de Ancanji. La pelota llegará sobre la ubicación del futbolista Ricardo Rodríguez. Allá vino para Rodríguez. Rodríguez para Yaka. Yaka va colocando por la zurda. El balón vendrá nuevamente para Ricardo Rodríguez por bajo. La van soltando para la ubicación de Ndoye. Pide Gallari. Arranca con la pelota dominada Yaka. Entrega por bajo. Fue para Rodríguez. Vino el esférico para Froler. Froler va a girar, arranca Froler, enganchó, la jugó hacia el medio, vino para Emboló, Emboló quiere meter la pelota para la ubicación de Ryder, este la vea, tira por la zurda, allá corría buscando ese esférico Ndoye, al piso a Muñoz. Va restando afuera el lateral derecho de Colombia. Tira el lateral que corresponde a Suiza.
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1: A Canchi va soltando la pelota para Floller, que la va a tirar seguramente para Canchi. Prefiere meter para el Bedi. El Bedi otra vez por la derecha, abriendo juego con Yaka. Yaka y la pelota. Al ataque va Suiza. Había falta contra Yaka. El árbitro pita y marca. Tiro libre que va a corresponder a la selección europea. Acá está Alberti.
2: No suele pasar que la pausa de hidratación cambie la tónica de un trámite de partido. La tenía solo Colombia, jugaba en campo rival. Ahora pasa todo lo contrario. Se anima y se despierta en el partido.

0: Que llega para Zacarías y para el Bebi por bajo viene entregando la pelota para Kanji, a Kanji que piensa en un pelotazo y lo manda por bajo, la va tirando para la ubicación del 22 que es Ryder, corre Ryder, juega sobre la zurda, quitaron a medias, le quedó a Ryder, le va a dar de zurda, tiró y el golero Vargas, sensacional, y después Mojica con lo que podía para sacarla en esta linda combinación de Suiza en el remate de Ryder. En esta jugada en la que tuvo el equipo europeo el tanto de apertura, licenciado. Bueno,
1: Ryder tratando de trasladar hacia adelante, saca provecho de un rebote, le queda dentro del área para rematar, genera la primera ocasión de Suiza, que decíamos estaba mejor en este momento.
0: Ahí la pelota hacia el medio, otra vez Vargas, que fue fundamental en el remate de Ryder para quedarse con la pelota. Está abrazando el esférico, está saliendo para el equipo cafetero, media hora de juego.
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0: El Baby juega para Ricardo Rodríguez, que la tira más atrás para Kanji, que piensa nuevamente en el Baby. Allí llegó para el número 4, que va saliendo en 30 minutos y con el partido 0-0. Primera opción de pase, sacaría en el costado derecho. Después la está pidiendo Froller en la mitad de la cancha. Vino para este último. Froller por bajo. La va soltando para Rodríguez. Y Rodríguez para Flores. Y Flores con la pelota. El ataque se viene Suiza. La van colocando para Rodríguez. Rodríguez giró. La mandó por la zurda. Otra vez para Xhaka. Xhaka y la pelota. Xhaka la va a soltar más atrás para Kanji. Allá llegó para Kanji. Con el partido 0-0 en 30. Kanji va soltando hacia el medio. Va Suiza. La pelota llegó para la ubicación de Xhaka. Este colocó por la derecha. Vino para el Bedi. El Bedi la va a soltar. Al ataque va Suiza con el partido 0-0. Ahí la soltó el Bedi. La tiró para Kanji. A Kanji profundiza con la subida de Cayari. Cayari corría y la perdía. Recupera Colombia. Acá está la respuesta del conjunto cafetero. Le entra duro esa pelota a Sánchez. La manda por la derecha. Antes el árbitro estaba pitando una falta contra Lerma. Es un tiro libre que va a corresponder a Colombia en 31 y con el partido 0-0.
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0: 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Saliendo desde el fondo ahora Colombia. La pelota llegará sobre un costado. Corría buscando ese esférico, puerta la perdía. Recupera Suiza que va. Corría buscando ese esférico el 11 en Doyé. Tiro al arco. Vargas otra vez al piso. Notable golero colombiano. Para tapar el remate en Doyé. Es la segunda y les diría casi consecutiva. En donde Suiza tiene una chance de rematar sobre el arco colombiano. Por ahora muy atento Vargas.
1: Sí, y llegó tarde a obstaculizar Davison Sánchez. Que lo dejó controlar de muy buena manera el delantero suizo. Que pone la segunda en pocos minutos.
0: Señores, está saliendo desde el fondo nuevamente Kobel. Recoge el esférico, está devolviendo.
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0: El Bedi toma la pelota y se mandó en la mitad de la cancha. Al ladito de él está Froller. La pide Ryder. Prefiere meter más atrás. La bocha que llega para Kanji. A Kanji combinando con el Bedi. El Bedi con el partido 0-0. Transita con el esférico y la juega hasta la mitad de la cancha nuevamente para Froller. Froller va colocando más atrás un balón que robó Colombia. Que al ataque va. Se la llevó James, entregó por bajo, vino para puerta, la soltaron para Díaz, Díaz pisa el área, tiró justo para interceptar la pelota, parece notable para quitarle ese esférico el Bedi, la recupera Díaz que se mandó, Díaz colocó hacia el medio, fue para James que va girando, busca compañía, puerta, el que la tira más atrás, va colocando para Lerma, Lerma soltando por la derecha, ahora sí para James, James con el centro hacia el área, la pelota pica y se va escapando afuera, piden penal sobre Díaz, bueno, a mí no hubo nada, caía el número 7 producto de la circunstancia de la jugada, balón afuera por raya final, hay un saque de meta que va a corresponder a la selección europea, no, licenciado.
1: Hay un brazo, es verdad, pero tampoco provoca la caída, ¿no? Es más, se tira de cabeza Luis Díaz en el área de un Colombia que hace por lo menos 10 minutos que no llega al arco rival.
0: 33, Darío le entra a Kanji, la tira para la ubicación de Mbolo, este la va soltando por la derecha para Zacarías. Zacarías con el partido 0-0, va jugando hasta la mitad de la cancha para Xhaka. Xhaka tiene la pelota, va Xhaka con balón dominado, pide Cayari, pide Mbolo, Xhaka por bajo, viene metiendo el esférico para Froller. Froller va colocando la pelota sobre la ubicación del futbolista que corre por aquel sector que es Cayari. Cayari va abriendo para Rodríguez, Ricardo Rodríguez con el centro hacia el área justo para sacar esa pelota a Mojica. Que se va haciendo el esférico, que va tirando, la pelota rebotando en Zacarías. Se va escapando el saque de meta que va a corresponder a Colombia.
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0: El jueves estamos con Francia, Marruecos en Boston. El viernes con España, Bélgica en Los Ángeles. El sábado con Noruega, Inglaterra a las 18 el partido en Miami.

0: Y Argentina a las 22 va contra Colombia, contra Suiza, en Kansas. Al ataque Colombia. La pelota viene hacia el medio, viene para Díaz. Gran cierre. Estupendo del Bedi de la última zona. Después el Bedi viene entregando para Ndoye. Ndoye se mandó sobre la zurda y colocó más atrás. Fue para Rodríguez, volvió para Ndoye. A correr Ndoye por el medio, está en voló. Va Ndoye, gran cierre para quitar de la última zona y sacar ese esférico de Lerma. Va entregando por un costado. La pelota llegará hasta la mitad de la cancha. Ahí recoge el esférico. Le va sacando desde el fondo. Nuevamente el conjunto cafetero. Vendrá para la ubicación de Díaz. Corre junto a Suárez. Allá se frenó Suárez. Suárez la mantiene todo lo que puede. Busca compañía. Un poco más de Luis Javier Suárez. Que va colocando el esférico para la ubicación de James. Que va girando en la mitad de la cancha. Y viene soltando para Mojica. Mojica y la pelota. Mojica por bajo viene metiendo para Puerta. Esta es Puerta que va lanzando el esférico sobre la derecha para la ubicación de Lerma. Este soltando para Arias. Arias y la pelota. Al ataque va Colombia. Arias jugando para James. James puso una pelota bárbara para Muñoz. Corre Muñoz que pisa el área. Tira hacia el medio. Rebota el esférico. Y había offside de Muñoz. Lo que está marcando en línea de aquel costado. Levantando su banderín. También salvadoreño. Estoy hablando de Antonio Pupiro. Marca el tiro libre indirecto que va a corresponder a Suiza. Acá está Alberti.
1: Sí, fina la posición adelantada. En definitiva, a veces parece que James Rodríguez camina en la cancha, pero tiene esta genialidad de meter pases donde nadie lo ve. Era milimétrico, solo entraba por ese lugar. Pero bueno, se invalida todo por la posición de Daniel Muñoz.
0: Toma Cobel, la va a soltar de pierna derecha. Ahí le entra duro y más allá de la mitad de la cancha. Se prepara para saltar con golpe de cabeza y devolver Sánchez. El balón viene derivando en Lucumí. Lucumí por bajo. Viene entregando una bocha que llega para la ubicación de Puerta. Puerta va tomando ese esférico intentando escapar. Soltando la bocha para Lucumí. Lucumí nuevamente para Puerta. Y Puerta con el partido 0-0 a los 36 de un primer tiempo que está empatando. Va colocando hacia adelante y entregando para John Arias. Y el Colombia, Colombia que baja en la tribuna. Ahí es Arias el que toma el esférico y mete para Lerma. Lerma para Arias. Arias se mandó, corrió. Había falta contra Arias. Dice que no el árbitro. Le va sacando Suiza a la última zona. El balón vino para Froller. Este viene entregando el esférico que llega para Kanji. A Kanji va soltando por la zurda para Ricardo Rodríguez. Toma Rodríguez que por bajo. Viene entregando el esférico para Froller. Froller va girando cerca de la mitad de la cancha. Va a lanzar seguramente para Zacarías. Se arrepiente y coloca abajo para el Bedi. El Bedi viene entregando para Kanji. A Kanji tiene el esférico en 36, casi 37 este primer tiempo. Tira por derecha para Yaka. Iba Yaka, enganchó y escapó bien. Yaka y la pelota pide Zacarías. Un poco más de Yaka que viene entregando un esférico para Ryder. Ryder más atrás. Va colocando la pelota para el Bedi. El Bedi va soltando un esférico que llegará por la ubicación nuevamente de Yaka. Entregaron para Rodríguez que se manda sobre la izquierda junto a Kanji. A Kanji la pelota. A Kanji va saliendo desde la mitad de la cancha entregando un esférico que viene para Froller. Froller la va tirando hacia adelante, la perdió. Recupera Colombia que va primero con Díaz. Después con Suárez. Ahora con Díaz a correr. Corre Díaz, no va a llegar. Sí, primero la incidencia al Bedi. Después entregando para su golero. Estaba saliendo Cobel cuando el árbitro del partido estaba parando la incidencia del juego por una falta anterior. Y habían entrado duro a Díaz. A mí me da la sensación que está perfectamente, licenciado, puede llegar a ser la jugada Ibutrón de este primer tiempo.
1: Sí, sí, está sin lugar a dudas, Andrés. 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
0: Y a todo esto, búscalo en Vancouver y por los octavos de final de la Copa del Mundo, Suiza-Colombia, están empatando 0-0.
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0: Lucumí para Camilo Vargas, que con 38 minutos ya jugados de este primer tiempo, transita con el esférico y llega hasta la media luna. Después de zurda lanza bien el largo para que corra buscando ese esférico Luis Díaz. La saca casi que de taco desde el fondo el B, de una manera poco ortodoxa pero bastante efectiva. Logra ubicar sobre la zurda un balón que robó Colombia. Fue James y se mandó. James colocó por la zurda. ¡Qué bueno! Al ataque Colombia. Corre Puerta, remata el arco. Justo lo cerraron. Le va sacando Suiza a la última zona. La tiran en largo. Robó Lerma en la mitad de la cancha. Lerma tiene la pelota. La pisa todo lo que puede. Pide Arias al ladito de él. Prefiere meter para James. James y la pelota desde el piso casi. Viene entregando un esférico que llega para la ubicación de Muñoz. Muñoz se mandó. Levantó el centro. Hacia el área. ¡Atención! Quería Díaz. Rebotó. Le quedó Puerta. Tiró. ¡Ay! ¡Qué mal que le entró Puerta! Le entró tan mal que le salió un pase sobre la derecha. Mirá, no se fue la pelota, la envió hacia el medio, rebotó y es córner. Increíble, lo que acaba de pasar es increíble. Puerta, le juro que buscó el arco. Es más, se lamentó y se desentendió de la jugada, de lo mal que le pegó. Después de que Díaz ensayaba una pirueta en el corazón del área. El balón no se fue afuera y de la jugada.

0: consigue un córner Colombia porque Muñoz se la llevó. Tiro de esquina a Cafetero, lo hicieron rapidito al ataque Colombia. Corre Arias, se mandó, le quitaron afuera, otro córner. Otro tiro de esquina a Cafetero.
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0: Tiro de esquina, mi estimado Búcalo, los 40 del primer tiempo con el juego 0-0. Le van a pegar esa pelota sobre el costado derecho de la cancha. Cuando el árbitro del partido, a instancias del VAR, da saque de meta. Vamos a mirar la reiteración y era saque de meta nomás. El VAR hizo lo correcto. El juez había dado córner y estamos observando la reiteración y Arias era el último en tocarla, licenciado.
2: Excelente, perfecto. Buena utilización de la herramienta y de la nueva regla aplicada en la Copa del Mundo. Es justicia, en definitiva, con lo que pasó en la jugada.
0: Saca de meta para los suizos, 0-0, 40.
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0: Señores, le entran duro esa pelota, golpe de pecho para el rebar de John Lucumí. Viene entregando por la derecha un esférico que llega para Davinson Sánchez. Sánchez por bajo, la va colocando para Arias. John Arias para Muñoz y Muñoz va por la derecha. Después se frena, entrega para Sánchez. Está saliendo Colombia.
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0: Al ataque va la selección cafetera, la perdieron en la mitad de la cancha. Recupera Xhaka. Xhaka se mandó y entregó por bajo para Cayari. Cayari va soltando hacia adelante. ¡Qué pelota para Xhaka! ¡Ahí no llegaba Xhaka! Sale el golero Vargas a quedarse con el esférico. Está devolviendo desde el fondo y para Colombia.
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0: Bueno, Robert Altés dice, cuando comience el fútbol uruguayo, se va a seguir llamando igual porque va a ser otra cosa. Saludos, creo que se refiere a la performance de Uruguay en la Copa del Mundo. Heber dice, los escucho siempre, vamos arriba Argentina. Heber de San Carlos. Un abrazo grande también para otro amigo oyente, Paqui, que dice que lo robaron descaradamente a Egipto en el partido de hoy. Va saliendo desde el fondo la selección suiza. Toma la pelota el Bedi, entrega más atrás para su golero. Los leemos a través de YouTube también a todos los que se comunican por esa vía. El partido 0-0, 41. 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Se robó la pelota y se mandó Muñoz. Entregó por bajo y colocó el balón para Puerta. Puerta va a habilitar a Mojica. Mojica se mandó por la zurda, después se frenó. En tres cuartos de cancha, busca compañía, lo encontró al ladito de la puerta. Puerta amaca el cuerpo, amaga por afuera, va por adentro, suelta más atrás. Entrega para Sánchez. Sánchez va colocando la pelota sobre la ubicación de Lucumí, otra vez para Sánchez y vino para Muñoz. Muñoz la pisó sobre el costado derecho de la cancha. Muñoz con la pelota, ahora sí, suelta más atrás para Lerma. Lerma va colocando todavía más atrás para Sánchez. Davinson Sánchez lateraliza con Lucumí. Lucumí va a soltar seguramente para Puerta. Allá va Lucumí, que verticaliza con el jugador Díaz. Iba Díaz, la perdía. Y ahora recupera Suiza, pero con todo Díaz para quedarse con el esférico. Se mandó y la jugó por derecha. Qué bueno para Muñoz, que levantó el centro hacia el área para James, que la dejó pasar y justito parece para restar y mandarla al córner con lo último que podía. Froler la tira al córner. Tiro de esquina que corresponde a Colombia, que esta vez coordinó bien.
2: Los últimos minutos son buenos de Colombia en el primer tiempo. Luis Díaz recupera una muy buena pelota con mucha rapidez en tres cuartos. Abre para el centro de primera. James intenta recepcionar dentro del área, pero termina cerrando el central.
0: Tiro de esquina que va a corresponder a Colombia, 43. Vendrá el envío hacia el área. Lo busca el equipo de Lorenzo por la azotea. Allá fue James con el centro hacia el área. Golpe de cabeza para restar desde el fondo. Ahora Kanji quedó y no más. Otro golpe de cabeza para completar del Bebi. Busca esa pelota, la va sacando, envoló, la manda por la zurda, el balón llegará para la ubicación de Ndoye. Corría Ndoye, se mandaba, había falta, dice el árbitro del partido contra Mojica que cerraba. El árbitro del partido pita tiro libre que va a corresponder al conjunto cafetero, 44.
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0: Gracias por los relatos mundiales, saludos desde Río Branco. Dice, vamos hoy Colombia por Sudamérica. Esto lo dice Raúl. Gracias a vos, Raúl, por estar del otro lado. Tiro libre que va a corresponder a Colombia. Se hizo por intermedio Lerma, que tira más atrás. Coloca para Davinson Sánchez, que juega para Daniel Muñoz, que otra vez la va metiendo para Sánchez. Coloca para su golero. Obligó a salir con el pie Camilo Vargas. Ya recogido de derecha. Seguramente con la zurda la va a entregar seguramente para Mojica.

0: Cuesta. La mantiene Vargas. Espera que algún jugador de Colombia se le acerque. Puerta a la opción de pase. Ahora lo manda hacia adelante. Sale tranquilamente porque no lo presiona ningún futbolista cafetero. Ya salió el área mayor. Entregó por bajo. Colocó el esférico para John Lucumí. Lucumí nuevamente para el golero Vargas. Vargas por la derecha puso para Sánchez. Sánchez entregó el esférico para Daniel Muñoz. Muñoz y la pelota más atrás con su golero. Obligado a salir con el pie. Ahí recoge el esférico Vargas. Vargas va a soltar para la ubicación de Sánchez. Sánchez con el partido 0-0 en 44 el primer tiempo. Amaga a dársela a Vargas y después se manda por derecha. La pisa Sánchez, la tira más atrás. Allá vino para Camilo. Domina Vargas, que va saliendo desde el fondo y para Colombia.
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0: Bueno, búscalo, se termina. Se va la primera parte. A partir de este momento jugamos descuentos, tres más. Vamos a jugar, la pelota llega para la ubicación de Lerma. Lerma más atrás para Davinson Sánchez. Y Sánchez colocando para su bolero. Obligado a salir con el pie, ya recogió Camilo Vargas. Mandó por la derecha, tiró para Davinson Sánchez, que viene entregando la bocha para Daniel Muñoz. Y Muñoz otra vez para Sánchez. Y Sánchez a los 45 de 48. Le entra duro de pierna derecha. Ahí va recogiendo Ricardo Rodríguez para sacar ese esférico. Con golpe de cabeza Sánchez va recuperando para Colombia. Quedó ahí nomás. Busca ese esférico por la derecha Muñoz. Así es la famosa cama Muñoz, ¿no? Colocaba su cuerpo para que se cayera el jugador suizo, que se queda quejando de la falta. Endoía el piso, tiro libre que va a corresponder a Suiza, señores, cuando llegamos a 46 de 48.
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0: Señores, tiro libre que va a corresponder a Suiza. Le van a pegar esa pelota sobre el costado zurdo. Vendrá el envío hacia el área. Atención a ver qué pasa con este centro de Xhaka, que le va a apuntar seguramente a la cabeza del Bedi. Está Kanji también. Tiro libre para los suizos con el partido 0-0. Estamos en el minuto exactamente 46 de 48. La pelota hacia el medio. Fue el esférico para Xhaka. Xhaka y la bocha entregando por bajo para Rodríguez. Rodríguez para Xhaka. Allá corre Rodríguez de vuelta nuevamente por la izquierda. Corre, se mandaba, la perdía. Le quitaba a Arias, balón afuera, pegaban Rodríguez, laterales, colombiano.
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0: Está saliendo desde el fondo, le está entrando duro esa pelota, le pega ese esférico, la última zona área, llega hasta el golero. Acá dice, saludos de Nueva York, hace 26 años que me fui el paisito, Natalia. Bueno, otro dice, increíble que uruguayos, Martín, que uruguayos quieran que ganen los porteños, Dios mío. En esta estoy con Martín, yo entiendo que la rivalidad con Argentina es futbolística e histórica, ¿no? Y es por eso que yo prefiero que no gane Argentina, pero bueno, es cuestión de gusto. También veo que hay muchos acá en Uruguay que prefieren una victoria del conjunto albiceleste. El licenciado me parece que es hincha de Argentina, ¿no?
2: No, ni una ni la otra, pero no es que quiera que pierda.
0: Que pierda,
2: ni
0: bueno.
2: Mucho menos, ¿no?
0: ¿No entiende que hay rivalidad con Argentina futbolística,
2: sí,
0: histórica?
2: Sí, pero en estas instancias prefiero que gane un sudamericano.
0: Prefiero un sudamericano, sí, muy bien. Muy bien, pelotazo largo. Yo, la verdad, por la rivalidad histórica con Argentina, y es más, por esto de que nosotros tenemos 4 mundiales y ellos 3, cuanto antes queden afuera, mejor. Ahí va Mojica, se mandaba. La pelota se va escapando afuera. El árbitro del partido para las acciones porque está sentido Mojica. Seguramente vamos a jugar el minuto 49.
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0: Audol, gracias, búscalo.
1: 2-1.
0: Audol que hace Zacaría. La va tirando hacia el medio, le vienen quitando. La va sacando del fondo James. La va tirando al largo y a correr Colombia. Se manda por la zurda Díaz. Iba Díaz justo. Le viene quitando el Bedi. Va soltando para su golero. Recoge el esférico Cobel. La va a sacar de pierna zurda cuando en este instante el árbitro del partido pita el final de los primeros 45 minutos, que en realidad fueron 49. El partido correspondiente a la actividad de los octavos de final de la Copa del Mundo en Vancouver. Suiza-Colombia están empatando 0-0 con este título del licenciado Oriol Bartín.
2: Bueno, fue un poco más Colombia. Tuvo protagonismo, tuvo tenencia de balón. La realidad es que tuvo muy poca profundidad. Chances claras de gol de convertir realmente una sola. Un disparo de puerta muy bien contenido por el arquero. Después fue un equipo que le costó establecer el último pase, ¿no? Porque profundidad tuvo, circuitos también, juego asociado. Pero le faltó la última parte, siempre tan importante a la hora de culminar las jugadas. Y lo que tuvo también fue alguna falla en retroceso que le pudo costar algún gol del otro lado. Falló en la definición también Suiza, que la tuvo menos, pero intentó ser más efectivo que su rival, fue más vertical. Se soltó en algo

0: Suiza después de la pausa de hidratación, pero le duró muy pocos minutos y se justifica este 0-0.
1: Por los octavos de final de la Copa del Mundo, Argentina ya le ganó a Egipto 3-2 en Atlanta. Ayer Bélgica 4, Estados Unidos 1 en Seattle y en Dallas. Fue victoria de España 1-0 sobre Portugal el domingo. Noruega despachó a Brasil de la Copa del Mundo, le ganó 2-1. Inglaterra hizo lo propio tras vencer a México 3-2. El sábado, Marruecos 3, Canadá 0, Francia 1, Paraguay 0. Con estos resultados, los cuartos de final, Francia-Marruecos juegan el jueves a las 5 de la tarde en Boston. En Los Ángeles, el viernes a las 16 horas, España ante Bélgica. El sábado a las 18, Noruega-Inglaterra en Miami. Mientras que resta saber el rival de Argentina, que va a jugar el próximo sábado a las 22 horas en Kansas City ante Colombia o ante Suiza. Eso lo sabremos dentro de un ratito, cuando con gusto les cuente el segundo tiempo de esta historia que por ahora marca empate. Está Marcelo Díaz en la puesta al aire, está Pablo Búcalo en la locución comercial y ya Darío Alberti les cuenta el porqué de este 0-0 entre Suiza y Colombia. Yo con gusto en un ratito les hablo del segundo tiempo. Como siempre, gracias.

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0: El comentario del primer tiempo en la voz de Darío Alberti.
2: Están empatando 0-0 Suiza y Colombia. Partido de octavos de final, el último, el que va a derivar en el rival de Argentina en los cuartos de final. La realidad es que no fue un gran primer tiempo. Le faltó creatividad, le faltó generación, le faltó lucidez. Y sobre todo chances de gol, que es en definitiva lo que hace a veces bastante más atractivo un partido. Lo que sí tuvo fue el condimento físico de dos equipos intensos que van y vienen, que no fue tan cortado, esa es la realidad, y creo que tuvo momentos para ambos. Si bien Colombia se manifestó como claro poseedor de la pelota, protagonista del partido en los primeros 20, 23 minutos, la pausa de hidratación le cortó con esa fluidez y estableció algo más de paridad al

0: menos desde lo numérico. La posesión de la pelota termina repartida 51 a 49. Colombia en ese momento tenía el 60% de la pelota. Por momentos disponía de ella, pero no sabía cómo resolver. Le costó muchísimo elaborar situaciones de gol a un equipo que tuvo todo como para hacerlo, que jugó en campo rival, pero le faltó creatividad. Y eso habla bien también de la propuesta defensiva de Suiza, que fue un equipo ordenado, que ganó duelos, que limitó sobre todo a Luis Suárez como centro delantero y que le ganó los manos a manos más decisivos, más claves a Luis Díaz para no dejarlo ir por afuera y ganar en el mano a mano. Lo que sí pudo hacer Luis Díaz fue enganchar hacia adentro, asociar, pero ya ante una marca bastante más escalonada que le permitía por lo menos no tener tanto pase claro, ¿no? Las vías de pase fueron obstaculizadas por los defensas suizos, que evidentemente desde ese costado hacían un partido más que correcto, minimizando un equipo que, si vamos al número frío, solamente Colombia tuvo una chance de gol. Y la tuvo puerta después de una situación donde Colombia tuvo mucha paciencia, mucha cantidad de pases, mucho volumen futbolístico en ese momento, y la realidad es que encontraron la ventaja en determinado momento como para ser verticales y atacar por adentro, no por afuera, sino por adentro, y Puerta recibió en las inmediaciones del área para enganchar primero, controlar y sacar el remate cruzado del segundo palo a colocar. Era un golazo, pero generó la muy buena intervención del arquero. La única chance, la única en la que tuvo que intervenir justamente el arquero del Dortmund, y en definitiva le tapó a Colombia la única gran intervención. Después sí, varias incursiones yendo por afuera, centrando, algún tiro de esquina también, pero de una Colombia que falló siempre en el último pase. Y eso es un mal del primer tiempo para este equipo colombiano, que, a ver, puede ser llamativo la cantidad de tiempo que tuvo la pelota sin capacidad de resolución. Y eso es un déficit para un equipo que a veces no, desde el arranque tomó el protagonismo del partido. De nada sirve tanta tenencia si vos no tenés la capacidad de resolver. Y hoy Colombia, por lo menos en este primer tiempo, no la tuvo. Y tuvo que convivir con algún mal retroceso, alguna pérdida de pelota, que derivó en muy buenas corridas, por ejemplo, de Raider, este extremo por derecha de Suiza que encaró hacia el medio, hizo la diagonal, trasladó muchos metros y generó una de las dos chances de gol. Y la otra, una muy buena pelota profunda dentro del área que le ponen a Dan Doye, termina definiendo de primera. Buena intervención en este caso de Camilo Vargas, el arquero del Atlas, para Colombia. Pero claro, estamos hablando de un equipo que jugó menos con la pelota, que prácticamente jugó todo el primer tiempo en su campo defendiendo, pero se desprendió en alguna oportunidad para ser vertical y poner dos chances de gol. Y bueno, es un equipo bastante más productivo y efectivo que Colombia. Y estuvo más cerca de convertir. Está más cerca de ganar el primer tiempo el equipo europeo con todos estos condimentos que le vengo diciendo. Siendo menos protagonista, teniendo menos la pelota. Y así lo marcan las reglas de este partido. Colombia, en la medida que no sea más productivo en el segundo tiempo, y bueno, puede tener este tipo de situaciones que lo comprometan, porque una contra, una situación, una acción donde lo agarren mal parado, y bueno, le puede pasar factura y lo pueden justamente hacer daño a un equipo que por momentos parece que tiene todo controlado, pero claro, se le desprende una vez Suiza y le hace daño. La pausa de hidratación es lo que decimos siempre. A veces rompe, o a veces no, casi siempre, viene para romper determinada tendencia del partido. Colombia era superior, estaba empezando a llegar, merodeaba el área, no le llegaban de ninguna manera. Sin embargo, tras la pausa, se plantó en campo rival Suiza, le empezó a manejar la pelota, a crear circuitos, lo hizo retroceder a Colombia y evidentemente le cambió el trámite del partido. Y eso es algo con lo que ahora prácticamente nos tenemos que acostumbrar, tenemos que convivir con esto, saber que es un factor más de alternancia en un partido, que hay equipos que también deben interpretar de buena manera lo que son estos momentos, ¿no? Capaz que a un equipo le viene bien, y hoy a Suiza le vino bien la pausa. Se reordenó, se reagrupó, salió con otra disposición al segundo cuarto, digámoslo de esa manera, segundo cuarto del partido, y bueno, por lo menos dio sensación de mayor peligrosidad que Colombia en ese tramo. Claro, le duró muy poco, fueron solamente 7-8 minutos, después ya retrocedió nuevamente porque Colombia empezó a manejar la pelota con James Rodríguez, con Puerta, que para mí es el mejor volante de Colombia en la primera parte, y mucha asociación para Luis Díaz, el hombre más peligroso, el que las corre todas, el que puede ser un diferencial en la medida que Suiza siga jugando con tanto espacio a las espaldas de los defensores, porque evidentemente Colombia es a veces un pase hacia adelante en medio de tanta tenencia que pueda generar el desequilibrio para que Luis Díaz corra la pelota, gane el defensor y evidentemente pueda generar el espacio hacia adelante. Pero eso le ha faltado. No ha estado fino Colombia. Es el déficit que le vemos en este primer tiempo y que veremos cómo lo puede suplir para el complemento. A Colombia le ha faltado en los últimos años, a esta muy buena generación, dar el paso en partidos importantes. Y Colombia, que a ver, tiene un rival europeo enfrente hoy, pero tampoco es de fuste, no es un candidato, no tiene un copetudo, tiene una chance inmejorable de seguir haciendo una buena Copa del Mundo, de hacer historia, de meterse entre los 8 mejores, lo cual hablaría muy bien de esta generación, pero siempre le ha faltado ganar ese partido importante. Le pasó en la Copa América en la final con Argentina, cuando parecía que era el momento de que este equipo y esta generación pueda asumir esta responsabilidad. Y me parece que hoy es una tarde-noche de similares características. No es una final, pero sí es un partido de octavos con la chance de meterse entre los 8 contra un rival al que vos seguramente podamos decir que sos favorito. Colombia es levemente favorito a esta selección de Suiza y le controló el partido. Eso también te da la pauta de que el equipo se siente superior. Tiene que dar el paso de confirmar y eso seguramente no es tarea sencilla porque no es solamente una cuestión futbolística. Hay que ir, por ejemplo, a muy buenas generaciones como la Argentina, que hoy, en un momento de apremio, en el peor momento, el de mayor dificultad, sacó la mejor versión del equipo, sacó todo tipo de reacción que podía establecer como para darlo vuelta sobre el final. Y bueno, hoy cuando esto lo empiece a premiar un poco más a Colombia, deberán dar el paso hacia adelante de asumir esa responsabilidad y poder ganar este partido. Con los cuidados que se requieren de una selección europea, que no tiene malos jugadores para nada, muchos en el primer nivel europeo a nivel de clubes, pero que lo va a desafiar todo el tiempo. Pero bueno, ahí está un poco depositada la expectativa para el equipo cafetero, que hizo una buena primera mitad desde el control del partido, no hizo tan buena primera mitad a la hora de la definición, y por eso se explica este 0-0 grande que tenemos en Vancouver. Pablo Búcalo, y retorna Andrés Cancellara para relatar el segundo tiempo.
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0: Va a pitar el árbitro del partido, señores. Vamos a ver Suiza que realice una variante. Cagliari afuera, Sau adentro. La variante del equipo suizo para el arranque de estos segundos 45 minutos. Pita el árbitro. Ya hay juego. Insisto, Colombia, Suiza por ahora van a largue. Están empatando 0-0. La pelota que llega por la ubicación de Akanji. Akanji levanta la vista y va soltando más atrás con su golero. Cobble, obligado a salir con el pie. Ya recepcionó de derecha y con la misma pierna va a entregar sobre la ubicación de Akanji, que la pide al ladito de él. 0-0, Suiza-Colombia en el arranque de la segunda parte. Somos Sport 90, la radio deportiva del Uruguay, la radio del Mundial, que después del parate de mañana miércoles, entre tanto fútbol de la Copa del Mundo, va a estar a partir del jueves con toda la actividad correspondiente ya a los cuartos de final. Y por supuesto, nos preparamos para la vuelta del campeonato uruguayo, que ya tuvo una avant premier en la jornada del domingo con el partido atrasado entre Danubio y Juventud, que terminaron igualando 1-1. Claro, el próximo fin de semana regresan todos los equipos a jugar por la quinta fecha del torneo intermedio. Le entra Vargas, la diría hasta la mitad de la cancha. Una pelota que le viene quedando al futbolista Ndoye. Corría Ndoye, le quitaron. El balón va rebotando y nuevamente la corre Suiza. Que el ataque va. Iba Ndoye, pero primero llega Puerta. Que entrega más atrás para su golero. Antes todo prohibido porque había offside de Ndoye. Tiro libre indirecto que va a corresponder a Colombia.
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0: Le tiene que pegar a esa pelota Camilo Vargas.
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0: Le entra Vargas, más allá de la mitad de la cancha y un golpe de cabeza, el balón llegará para la ubicación de Ryder. Ryder se mandó y colocó para Emboló. Emboló se va por derecha, intenta escapar, viene entregándole

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1: Pelota en la mitad de la cancha y un golpe de cabeza de puerta que viene entregando para Learma, el balón rebote, llegará hasta Vargas, que otra vez controla y está saliendo para Colombia.
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1: Tomó Vargas, que soltó para Davinson Sánchez, que alargó por la derecha para Muñoz, que la tiró en largo. El balón va rebotando y va quedando cerca de la mitad de la cancha nuevamente en poder suizo, que el ataque va, recoge el esférico Yaca, abre juego por la zurda para Ndoye. Ndoye va pie a pie con Muñoz, corre Ndoye, juega hacia el medio, fue para Yaca, volvió para Ndoye, cayó Ndoye, que se levanta y será dentro del partido. Todos los suizos piden penal, le está sacando Colombia la última zona. Vamos a ver qué dice la reiteración. Pelota sobre la ubicación de James, que no llegó, el balón está fuera, la va a revisar el VAR antes de que reanude el conjunto suizo. Ahí la tiene el licenciado, están en los manotazos y después hay un último garrón de Muñoz, ¿no? Parece que le toma la camiseta ahí.
2: Sí, al final, ¿no? En realidad me deja la duda si no se estaba cayendo ya el jugador de Suiza. Pero bueno, en definitiva la derecha para el árbitro, en este caso, ¿no?
1: Sí, y para el VAR que la revisó y que terminó entendiendo esto que decía Darío, ¿no? Que el toque de Muñoz es una vez que el jugador suizo se estaba cayendo. Al ataque va Suiza, entregan para Mbolo. Corría en voló, la bocha llega para la ubicación de Ryder. Ryder va girando y le vienen quitando. La va sacando la última zona Learma. El balón ya está fuera. Pegaban un suizo, por eso el lateral va a corresponder a Colombia en exactamente 4 minutos.
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1: El que la tiene en la última zona es Mojica, que levanta la vista y juega por bajo. El balón va rebotando y le viene quedando a Lucumí. Lucumí lo va soltando en largo para que corra James. Primero la cabeza del Bedi, va tocando por un costado. La pelota nuevamente vuelve al poder europeo con Ndoye, que va soltando para Ryder, que viene entregando para Sou, que la va mandando por la zurda para el ataque de Ricardo Rodríguez. Este es Rodríguez, que se manda por la izquierda, se frenó. Rodríguez por bajo, colocó hacia el medio para Yaca. Gran cierre de Muñoz. Atención, queda sentido. Muñoz le entró duro. Yaca deja seguir el árbitro porque la tiene Colombia, que al ataque va. Suma Learma sobre la izquierda, va entregando la pelota para la ubicación de Díaz. Díaz coloca hacia el medio para James, justo le cortaron a James. Una pelota que va recuperando la última zona Sánchez, que va al piso. Viene entregando por la zurda para Mojica. Mojica va soltando un esférico que vendrá para la ubicación nuevamente de Díaz. Díaz se frenó, pide Suárez por el medio, un poco más de Díaz, que la pisó, busca su perfil, va cambiando de frente, notable, la jugó para Puerta. Puerta recepcionó de derecha y por bajo colocó para James. James y la pelota. James con el centro hacia el área y no llegó Arias para conectarse con el balón, que se va escapando afuera por raya final. Hay un saque de meta que va a corresponder a Suiza cuando el árbitro correctamente le termina sacando la Marisa Yaca por la entrada recién a Muñoz, que le fue muy duro. Hay saque de meta que va a corresponder a la selección europea. Licenciado.
2: Sí, me da que Colombia puede destrabar esto por la vía aérea. El juego aéreo que no ha utilizado tanto, o que en el primer tiempo en algún tiro de esquina no ha podido concretar de buena manera, producto de malas ejecuciones. Acá vemos la amarilla muy bien decretada para el número 10. Un pisotón bárbaro sobre el colombiano que queda muy sentido. Pero bueno, un arma que puede tener en base a la estatura, que es importante lo que tiene Colombia.
1: Esta de Yaca me parece, licenciado, que puede ser la jugada de Ibutrón del partido.
2: Sí, sí, Andrés, esta es la Ibutrón del partido, claramente, me la anoto.
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1: Y va Suiza la pelota sobre la izquierda para Ricardo Rodríguez. Rodríguez se proyecta el ataque y va a llegar hasta la raya final. Después se frena abruptamente y la entrega más atrás para Yaca. Yaca coloca para Rodríguez, que suelta hacia el medio. Va Suiza combinando. La pelota para Sou. Sou más atrás. Viene entregando el esférico que llega para Kanji. A Kanji colocando para Yaca, que es el único amonestado del partido. Yaca para Kanji. A Kanji por bajo para Zhou. Zhou para Kanji. A Kanji la pelota. Soltó por la zurda. Corría buscando ese esférico. Ndoye. Falta contra Ndoye. Al borde del área. Al borde del área era Ryder el que la buscaba y el que terminaban bajando por intermedio de Davinson Sánchez. Sánchez fauleó a Ryder antes de ingresar al área. Y acá hay un tiro libre muy peligroso que va a corresponder a Suiza.
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1: Tiro libre para Suiza.

0: A ver quién le pega esa pelota. Está para entrarle de pierna zurda el futbolista Reiter. Está para darle de derecha. Para entrarle esa pelota Sow y también está Xhaka. Uno de los tres será. 1, 2, 3, 4, 5. La probable trayectoria de la pelota. Vendrá el tiro libre. Atención. Va Frohler. Con pierna derecha. Amagó. Fue al arco. Y el remate se escapa afuera. Increíble. Bueno, pasó muy cerca este remate del Ryder. Todos pensaban en Frohler. Fue Ryder. De pierna zurda. Remató al arco. La pelota afuera. Pegó en la pared del arco. Pasó cerca. Se acaba de salvar de una forma increíble. Créanme. Increíble la selección colombiana.
1: Bueno, una muy buena pegada para este hombre que ya había tenido una clarísima en el primer tiempo, Ryder, ahora en la pelota quieta. El tiro libre que buscó el primer palo, pero el ángulo mismo se fue apenas ancha, pegó en el costado del arco.
0: Bueno, dice Jorge, Argentina, estirpe de campeón con corazón y temperamento. Otro amigo oyente dice, parece cansado Colombia, está fea. Yo estoy de acuerdo con el concepto, ¿no? Por lo menos en el segundo tiempo arrancó letargado Colombia. Vamos a Argentina, dice Gabriela. Vamos Colombia, saludos desde la barra de Punta del Este, dice Hugo. Gracias a todos, a todos los que se comunican a través de YouTube y que están observando el partido y acompañándonos en el relato del juego, algunos escuchando simplemente la radio. Por supuesto, a todos ellos, gracias por estar con Sport 890. Al ataque va Colombia. Se mandaban por la derecha por intermedio de Lerma. Justo aparece en voló para tocar afuera. Hay un lateral que va a corresponder a Colombia con el partido 0-0 en 8 minutos.
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0: Tomó Lucumí, jugó para Mojica, que suelta un pelotazo largo por la zurda para que corra buscando a esférico puerta. Ante con golpe de cabeza va cerrando Zacarías. Recupera el esférico el conjunto cafetero que va. Recogía Arias, se mandaba la perdida. Recupera Suiza ahora. Toma Frohler, tira para Sow. Este la va soltando por la zurda, un balón para Ricardo Rodríguez. Rodríguez se proyecta el ataque entregando por bajo la bocha para Akanji. Akanji va soltando hacia el medio. El balón llegó para Xhaka. Xhaka va colocando por derecha para Zacarías. Zacarías domina el esférico y suelta más atrás. La pelota llega para la ubicación del Bebi. El Bebi va a colocar para Akanji. Allá del Bebi para Akanji. Akanji la pelota, Akanji suelta para Ricardo, Rodríguez va enganchando, va soltando hacia el medio, la pelota es para Mbolo, qué bueno, Mbolo hacia el medio, venía entregando la pelota para Xhaka justo para sacar la Mojica, del fondo y para Colombia, lanzando un pelotazo largo, y a correr buscándose esférico James, también iba Díaz, primero va a llegar el Beri, que viene entregando más atrás para Kobel, va soltando por la zurda para Rodríguez, que de cabeza impulsa la pelota para la ubicación de Mbolo. La sacaba desde el fondo Sánchez. Davinson Sánchez jugando la pelota hasta la mitad de la cancha donde recoge Lerma. Lerma va soltando por la derecha para Daniel Muñoz. Muñoz viene entregando un esférico que llega para la ubicación de Gustavo Puerta. Puerta va girando y va colocando más atrás para Sánchez. Davinson Sánchez para su golero Vargas, que obligó a salir con el pie después de recoger de derecha. Va pensando en un pelotazo que ahí manda de zurda, bien lejos, para que corra Díaz buscando ese esférico. Va Díaz luchando con Zacarías. Zacarías pone bien el cuerpo y el balón se escapa afuera. Por raya de costado lateral que va a corresponder a Suiza 10 minutos.
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0: La Pereira imagen, Rosell. La imagen va con Infantino. Está tomado muy de cerca, ¿no? Digo, por todas
2: Alberti.
0: A ver, Alberti, ¿usted cuál es su visión?
1: Yo lo que digo es que hay 5 horas de vuelo entre Atlanta y Vancouver. Sí. Y hoy estuvo en Atlanta en el partido de Argentina. Y bueno, este plano es muy cerrado.
0: Es muy cerrado, demasiado cerrado.
1: Demasiado cerrado.
0: Por lo menos levanta la sospecha. Esto teniendo en cuenta que se corrió el rumor de que la FIFA estaba haciendo el clásico, a ver, a través de IA... La clásica presencia del presidente en un lugar que no, en donde no estaba, ¿no?
1: No, claro, pero es que tampoco hace falta IA, ¿no? Es solamente una imagen grabada.
0: Grabada, está bien, sí. No, es muy complicado. Bueno, acá la pelota está afuera, claro, cuando el plano está encerrado, por lo menos entra esa duda, ¿no? Acá corría buscando esférico el número 11, corría en Doye, claro, era diferente en Qatar cuando las distancias eran totalmente distintas. Ahí perfectamente se podía mover de un lado a otro. Acá ya no es tan sencillo. El Bebi para su golero. Cobal. Este la va tirando bien en largo. Golpe de pecho para sacar desde el fondo de Lucumí. Lucumí la va a soltar seguramente para Mojica. Allá domina Mojica. Mojica con el partido 0-0 en 11 minutos. Va transitando con el esférico. Fue la pelota para James. James caminando con la pelota. Para James más atrás, entregando la bocha que llega para la ubicación de Lucumí. Lucumí para su golero. Obligó a salir con el pie. Ya recogió Camilo Vargas. La va a soltar seguramente por la derecha para Tamenson Sánchez. Sánchez toma la pelota y coloca por bajo para Daniel Muñoz. Muñoz va soltando una pelota que llega para Lerma. Lerma viene entregando hacia adelante. Al ataque va Colombia. La jugaron para la ubicación del 14, que es Puerta. Puerta tira más atrás. Lo ponen a correr para que busque esa pelota sobre la derecha. Y Badías le vienen quitando. Quedó ahí nomás. La sacó el golero, insiste Colombia. Busca esa pelota nuevamente Suárez. La va sacando el conjunto suizo. Que el ataque va. La entregaron por la zurda y a correr en Doyé. Se manda en Doyé. Cambió de frente notable para Sau. Gran cierre de Mojica. De media vuelta. En la mitad de la cancha recoge Frühler, la tira más atrás, viene entregando en esférico, llega para el Bedi. El Bedi ya levantó la vista y otra vez metió para Frudi, que va colocando por la derecha para Zacarías. Zacarías se proyecta al ataque se viene Suiza, corre sobre la derecha. Zacarías se mandó, iba Zacarías, se frenó, va a entregar más atrás. Zacarías por la derecha, atención, el envío hacia el medio, rebota la pelota y la saca Colombia, la última zona. La va reventando Mojica, esta es la respuesta del conjunto cafetero. Allá corría Díaz, falta contra él. Le entraron duro a Díaz, el árbitro pita y marca la falta. Y además termina amonestando a Zacarías. Tiro libre de Colombia.
1: Sí, es el más tiempista de todos para llegar a algunas pelotas divididas. Luis Díaz, la falta bien sacada. La amarilla ni que hablar, que también para el suizo. Es un partido que lo está desgastando mucho a Colombia en el esfuerzo físico. Constante ida y vuelta, esforzarse para ir a luchar pelotas profundas. Está recontra dividido el segundo tiempo. Ya no es tan claro el dominio colombiano.
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0: A todo esto, tiro libre que va a corresponder a Colombia. Se hizo la pelota para el golero. Recoge Camilo Vargas, que con el partido 0-0, hunde el esférico en la cancha de Suiza. Ahí se prepara para saltar y ganar con golpe de cabeza el Bedi, que viene entregando para su golero. Recoge desde el fondo Cowell y está saliendo para Suiza.
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0: Pelota que viene hacia el medio, robó Colombia. Ahí toma el esférico Arias, la juega por la zurda, vino para Puerta, que lanzaba buscando a Díaz, quedó ahí nomás, le quedó a James, que dominó, va a girar, le va a dar de zurda, tiró el golero. Al piso era Díaz, el que buscaba el arco, el golero va al piso Cobel y después Díaz. Quiere levantar a todo el hincha colombiano que está en este momento en Vancouver. Y creo que por ese gesto lo va a molestar, ¿eh? O fue para Suárez, la amarilla. Amarilla para Suárez y no por el gesto de Díaz de arengar a su tribuna. Amonestado Suárez. Estamos viendo la reiteración como Díaz giraba y remataba de izquierda. La pelota fue del golero que recogió Cobel. Está saliendo desde el fondo para Suiza. Después, cuando venía saliendo, le tomó de la mano Díaz innecesariamente y se ganó tontamente la amarilla. Está saliendo desde el fondo Suiza.
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0: Bueno, después llegas tarde a una jugada y te llegan a expulsar después de esta amarilla. Pelota larga en un mundial, ¿no? Pelota larga, ya corría buscando ese esférico y se mandaba Suárez, falta contra él. El árbitro pita y marca, es un tiro libre colombiano, 15 minutos.
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0: Tomó Llonaria, se mandó, colocó por bajo la pelota para la ubicación de Díaz. Díaz se pone el equipo al hombro y va. Díaz por abajo, viene entregando la bocha para Arias. Arias va a colocar seguramente para Díaz. Prefiere alargar con Mojica. Mojica va levantando el centro hacia el área, justo para cerrar desde el fondo del Bedi. Va restando para Suiza. Una pelota que le viene quedando a Zacarías. Zacarías la va soltando hacia el medio. Golpe de cabeza para recuperar de Mojica. Antes estaba fuera, es el árbitro del partido. Lateral que corresponde a Colombia. Se hizo. Fue para Mojica. Centro hacia el área. El taco de Suárez estaba en offside. Inhabilitado. Tiro libre, indirecto, va a corresponder a Suiza.
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0: Le entró Rodríguez, la sacó Sánchez. La mandó por la derecha, la pelota llegará para la ubicación del futbolista que va cerrando. Es el suizo Ancanchi. Ancanchi viene entregando para su golero Cobel. Cobel la va tirando por la zurda. Va robando Colombia. al ataque iba el equipo cafetero, corría y se buscaba el espacio por la derecha, el futbolista Puerta, falta contra él, tiro libre colombiano, ya lo hicieron, la pelota llega para la ubicación de Arias, Arias la va jugando más atrás, la bocha llegó para Sánchez, Davinson Sánchez va girando, va

0: tapando, después rebotando la pelota y le queda a Sánchez nuevamente que la perdió. Recupera ese esférico Ndoye. Ndoye va soltando la bocha hacia el medio. El balón llegaba para Kanji. A Kanji va colocando una pelota que llega hasta Xhaka. Xhaka la va a soltar seguramente por la derecha. Allá viene entregando el esférico para Floller. Floller va soltando más atrás una pelota que le va a quedar a Colombia. Robó James. Tiró y el remate era Suárez, el que buscaba el arco. Se va escapando afuera. Suárez entró de pierna derecha afuera. Se queja una falta que no existió. Saque de meta que va a corresponder a Suiza.
1: Sí, le caímos a Suárez por la amarilla que le sacaron tontamente. Pero también las ha luchado todas. Ha ganado este tipo de pelotas. Ha sacado faltas. Genera un remate defectuoso, sí. Pero remate al fin. Le estaba costando mucho a Colombia llegar. Bueno, tiene que asumir mucho más el protagonismo el conjunto cafetero.
0: Está saliendo desde el fondo Suiza. Ya se hizo. La tiraron hacia adelante por intermedio Ricardo Rodríguez cuando se vienen dos cambios en Colombia. Pelotazo largo en busca de la subida de Suárez. Le van quitando y la va sacando a Kanji. La van metiendo sobre un costado. La pelota le queda a Ricardo Rodríguez que la bajó de pecho y después se la llevó. Lanzó el zurdo y en largo para que corra buscando Mboló. Mboló se mandaba, caía. No había falta contra él, dice el árbitro del partido. La estaba sacando de la última zona Lucumí con el partido 0-0 en exactamente 18.
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0: La pelota llega para Sánchez. Sánchez dominó, entregó para Lucumí, que se la devolvió a Sánchez, que colocó por bajo la bocha para la ubicación de Arias. Arias para Lerma, Lerma entregando un esférico que ahora va a llegar para Muñoz. Muñoz va de la punta hacia el medio y hasta retrocediendo con la pelota hasta ubicar a Arias. Arias va colocando el esférico para la ubicación de Lucumí. Este va soltando la pelota para Díaz. Díaz se enganchó, va de la punta hacia el medio. Díaz para Mojica. Mojica corrió, levantaba el centro, rebotaba la pelota en el B y se va escapando al lateral cafetero.
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0: Johan Mojica ya tomó la pelota con sus manos y va a ser el lateral que va a corresponder a Colombia, que está igualando con Suiza 0-0, llegando al minuto 20 de segundo tiempo. Mojica con sus manos va a arrojar ese esférico para la ubicación de Díaz. Venía para Díaz, quitaron a media. Un golpe de cabeza de Zacarías. Antes una falta que el árbitro pitaba y marcaba sobre la humanidad del Bebi. Es un tiro libre que va a corresponder a Suiza cuando se vienen los cambios en Colombia.
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0: Señores, se van a venir las variantes. Mientras vemos la reiteración, la jugada de Díaz, se va a ir James de la cancha, el número 10, al terreno de juego Juan Quintero, y también se va a ir Arias del terreno de juego en Colombia. Y entra Campaz, las variantes en el equipo cafetero.
1: Sí, a ver, esto es también sobre gustos y me puedo equivocar en el concepto, pero James me parece mucho más para cerrar en Colombia que para iniciar. La realidad es que no aportó demasiado. Es uno de los jugadores que no tiene la capacidad tampoco física como para presionar como lo hacen sus compañeros. Por momento entrega alguna licencia y no estuvo tan claro. Ahora, entrando en este momento con el equipo rival más cansado, con su lucidez, me parece que puede ser más protagonista aún. La lectura ahora pasa por un hombre de otra característica como Juanfer Quintero. A ver si se ilumina en el tramo final.
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0: Bueno, búscalo todo esto. Llegamos al minuto 20. Es el segundo tiempo. El partido está 0-0. Por ahora, largue tenemos en Vancouver. Al ataque va la selección europea. Corría por la derecha, sacaría la jugada hacia el medio, la perdida. Recupera Colombia, que responde. 0-0, les dije, por ahora Colombia-Suiza están empatando en el marco de la Copa del Mundo en Vancouver. La pelota llegó sobre la izquierda. Domina Mojica cuando el árbitro para las acciones porque hay un jugador muy sentido. Se envoló, que golpea el piso de dolor que está sintiendo en su pierna zurda. El partido se detiene a los 21 de este segundo tiempo. Va a regresar el juego con un balón a tierra a favor de Colombia. Se queja Mboló con el árbitro del partido porque entiende, le cometieron una falta dura. Mboló se va parando y el árbitro del partido se desentiende de lo que le está pidiendo el jugador

0: que juega como delantero en la selección de Suiza. A todo esto, nos vamos a la pausa de hidratación. Acá está el licenciado Alberti, que va a decir en Sport 890 lo siguiente.
1: Se entreveró demasiado el partido, porque el primer tiempo había tenido mayor claridad, hasta conceptualmente, Colombia manejando el trámite. Ahora mucho más físico, mucho más de rispidez, trancado en la mitad de la cancha, mucha falta, mucho corte, sin claridad para ambos. Ha avanzado con más peligro quizás Suiza en el comienzo, pero ahora lo equilibra Colombia nuevamente. Veremos si le dan resultado a las variantes. Creo que Suárez termina siendo el más desequilibrante de los de arriba, en la medida que ha sacado falta de espaldas al arco rival. Permite que el equipo se adelante, alguna pelota quieta. Hace un rato también manejábamos, Colombia podría tener la fórmula o la herramienta para ir en el juego aéreo, pero la realidad es que no ha sacado tanto tiro de esquina tampoco como en el primer tiempo, como para ir a buscarlo por esa vía. Entonces a Colombia le falta mucha claridad. Tiene totalmente obstruido a Luis Díaz. Cada vez que toma contacto contra la raya, lo enciman dos hombres. Lo hacen o ir para adentro o desprenderse de la pelota. Cuando va para adentro lo escalonan. Entonces no hay mayor incidencia de un hombre muy veloz, muy técnico, que claramente puede ser un diferencial, pero Colombia no lo puede hacer entrar en carrera, producto de la muy buena marca en este momento del conjunto suizo. Se tiene que animar un poco más, tiene que controlar más la pelota Colombia, generar más sociedades, más volumen de pase como en el primer tiempo, para primero controlar el trámite una vez más. Ha perdido el control del trámite en los últimos minutos, y después sí, tener más lucidez que en el arranque del partido. Le han faltado las chances de convertir a un equipo que está repleto de buenas intenciones, pero ya empieza a pesar el partido, juega el factor físico también y por supuesto el reloj, porque vamos entrando al último cuarto.
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0: Bueno, atención, se viene una variante. Se va a retirar de la cancha Ricardo Rodríguez, el número 13, al terreno de juego Mugen con la número 2. La variante en Suiza.
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0: Y nos preparamos para los últimos 20 minutos del partido, salvo que no haya goles. Y en ese caso nos vamos a ir al alargue. Gracias a todos los que están a través de nuestra cuenta de YouTube, también escuchándonos por Sport 890, la Deportiva del Uruguay, a través de nuestra página web. Gracias a todos los que están del otro lado. Al ataque se viene la selección suiza. Arranca con el balón dominado y se manda Andoyek. Ahí Andoyek falta contra él. El árbitro pita una falta de Muñoz. Y hay un tiro libre que va a corresponder a la selección suiza.
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0: Tiro libre que va a corresponder a Suiza. Le va a pegar a esa pelota el número 22. Llegará el envío de Ryder. Va a levantar el centro hacia el área. Lo va a buscar por la azotea. Suiza le van a pegar a esa pelota. Llegará Ryder con el envío hacia el área. En el corazón de la misma está Yaka. Junto a él se mueve Froler, está Sow, vendrá el envío, centro que va con vuelo hacia el área sobre el segundo palo, golpe de cabeza de Sánchez para quitarla, otro golpe de cabeza más, la sacó Vargas con los puños, pero antes Opsey. Igualmente queda sentido, voló el partido, se para.
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0: Bueno, Darío Rodríguez dice: pase, pinchó con los cambios. Roberto dice: una vergüenza el arbitraje de hoy. En Argentina-Egipto, el gol anulado a Egipto, que cobran agarrón de camiseta. Es falta común que sucede en todos los partidos, pero claro, no podía perder Argentina. Él va por el mismo lado y dice: va Argentina. A los uruguayos contra, que se la banquen, dice Jorge. Algunos de los mensajes que tenemos a través de YouTube. Acá está el licenciado Alberti en Sport 890 para comentar el juego. 27 por ahora, 0-0 por ahora, largue.
1: Bueno, se llevó un golpe bárbaro en Boló. Estaba de posición adelantada. Pues, si no, esto podía ser perfectamente una situación debatible. Porque es verdad que el arquero despeja, pero se lo llevó puesto. Y la verdad es que en Boló no lo ve venir nunca el arquero de Colombia. Todo esto se invalida por la posición fuera de juego. Le está costando una barbaridad general a los dos en este tramo final.
0: Se recuperó en Boló, se reanuda el juego, el partido está 0-0. Lucumí va soltando por la zurda. Acá sale el rival argentino, Toma Díaz, que domina y suelta más atrás. Una bocha que llega para Puerta, que coloca para Mojica, que la tira para la ubicación del futbolista Lucumí. Lucumí abriendo juego para Davinson Sánchez. Sánchez va a soltar seguramente hacia adelante. Ahí vino hacia adelante para que corre y golpee la pelota con su cabeza Campaz. Campaz va mandando por derecha, al ataque va Colombia. La va sacando el golero como si fuera un zaguero. La va reventando Cobel. La va tirando por un costado. Recupera Muñoz. Ahí la tiene Muñoz. Muñoz va soltando para Quintero. Quintero enganchó. Juanfer Quintero y la pelota. Otro enganche más. Siempre Quintero con el esférico. ¿Quién se la saca? Al 20. Que pase de Mojica. De tacos al medio. Está el golero. El piso notable. Notable. Sensacional Cobel. Cuando la pelota venía hacia el medio. Y antes estaba todo prohibido porque había offside. Tiro libre indirecto que va a corresponder a Suiza, Darío.
1: Pase puñalada metió Juanfer Quintero. La descarga de sus compañeros hacia afuera. Muy buena la intención. ¿Y por qué Daniel Muñoz terminó dándole de izquierda cuando era para centrar por bajo de derecha?
0: Acá el ataque va a Suiza. Se mandaba buscando esa pelota en Boyevia. Falta y es el árbitro del partido contra el Ryder que caía. La falta fue de Lerma y el tiro libre es para Suiza. Quedan exactamente 15 minutos.
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0: Y por supuesto que estamos en la zona de que hace el gol gana. Le va a pegar esa pelota al 10 Yaca. Levantar de pierna zurda por bajo. Viene entregando el esférico para la ubicación del 8 Fruller. Este suelta hacia adelante, le tocan afuera, lateral nuevamente Suizo.
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0: Mugen, el reemplazante de Rodríguez con sus manos. Viene entregando para Emboló. Emboló quiso girar y la perdió. Recupera esa pelota Lerma que va soltando por abajo para Quintero que viene habilitando a Mojica. Mojica con el partido 0-0 avanza y se mandó. Corre Mojica, detiene una hectárea para avanzar. Después se frena abruptamente y suelta por bajo de zurda para entregar para la ubicación de Quintero. Quintero va alargando para Puerta. Este la va soltando hacia el medio para Díaz que se pasaba en la carrera. Antes que Suárez llegue a esa pelota, le va sacando el Bebi. Viene entregando hacia el medio. La pocha llegará para la ubicación de Froler. Flores va entregando para Ndoye. Corre Ndoye, pisa el área, sale el golero Vargas. Como si fuera un zaguero para reventarla desde el fondo y descongestionar la situación. Corre Suárez para tomarla. Y después Campaz para buscar esa pelota sobre un costado. Va cerrando la última zona y va haciéndose el esférico a Canchi. Posteriormente falta de Campaz. El árbitro pita y marca exactamente en el minuto del segundo tiempo, 31. Es un tiro libre que va a corresponder a Suiza.
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0: ¿Usted qué dice, licenciado? ¿Partido de un gol o tenemos alargue?
1: Y tiene toda la pinta de que se va a extender por lo menos 30 minutos, ¿no? Porque tampoco veo tanta claridad. Es más, veo más peligro en Suiza cuando se aproxima, pero en cuenta gotas, a lo que puede proponer Colombia. Un equipo que erra pases, que está totalmente desconectado en estos últimos minutos.
0: El licenciado Alberti comentando en Sport 890. Por supuesto, busca la locución comercial. Está Marcelo Díaz en la puesta al aire. Bambino Chegoyen junto a Franco Fernández y el licenciado López ya preparan conexión mundial que se pega a este partido. Al arranque va Canchi. A Canchi por bajo va soltando el esférico que llegará para la ubicación del futbolista Yaca. Yaca retrocedió bastante para hacerse de la pelota y ser la primera salida de Suiza entregando por bajo para Canchi. acá en Chiva levantando el esférico sobre la zurda, una pelota que llegará nuevamente para la ubicación del futbolista Mujer. Corría Mujer, no llegaba, tampoco en Doyle, el balón está afuera. Hay un saque de meta que va a corresponder a Colombia.
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0: Mañana no hay fútbol en la Copa del Mundo. Mañana se descansa y a partir del jueves se arrancan los cuartos de final con Francia-Marruecos. Entró esa pelota el golero Vargas. Y la pelota llega hasta la ubicación de Suárez. Suárez la cubrió, se la llevó, la perdió. La pelota viene sobre la izquierda para Ndoye. Ndoye va al ataque para Suiza. Coloca por abajo para Xhaka, que abre juego por la derecha. El balón llegará sobre la ubicación de Ryder. Ryder toma la pelota y lo manda a correr a Zacarías. Va Zacarías levantando el centro hacia el área. Golpe de cabeza notable para sacar de Sánchez. Quedó ahí nomás. Insiste Suiza que el ataque va. Otra vez para Zacarías. Zacarías más atrás. Fue para Fröler. Fröler con el centro sobre el segundo palo. Golpe de cabeza para restar esta vez de Muñoz. Y después Campas la va corriendo por la derecha. Al arranque el número 21. Corre Campas. Se caía Campas. Que se levante. Es el árbitro. No hubo falta. Al ataque va Suiza. Tomó el esférico en Doyé. La soltó hacia el medio. La pelota llegó para Xhaka. Está abriendo juego por la derecha para Zacarías. Zacarías y el esférico. Zacarías y el centro. Muy pasado y malo. El balón se va escapando afuera. 2 metros de la base del parante derecho. El golero está saliendo del fondo y le está pegando esa pelota Vargas.
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0: Pocas y más estuvieron en Sport 890 más temprano. Les contaron el triunfo argentino sobre Egipto después de ir perdiendo 2-0. El campeón del mundo terminó ganando 3-2 para Colombia. Recoge el esférico de Daniel Muñoz. Suelta más atrás la pelota para Davinson Sánchez. Sánchez se mandaba con la pelota, intentaba escapar de Mboló, que cometía una clara falta. Y después quedan enredados. Mboló y Davinson Sánchez. El árbitro los va a llamar a los dos al orden. Le dice, venga usted para acá. Le dice a Sánchez, que quedó como capitán después de la salida de James Rodríguez. Venga usted para acá, Mboló. Y los jugadores se terminan dando la mano. Hace un minuto se querían matar. Se dan la mano y zafan de la amarilla. Tiro libre que va a corresponder a Colombia. Le tiene que pegar Vargas esa pelota.
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0: Va saliendo desde el fondo Camilo Vargas con pierna zurda. Tira más allá, a la mitad de la cancha. Se prepara para recibir con golpe de cabeza. El jugador Díaz le viene quitando desde el fondo a Canchi. Le va soltando por un costado, por la zurda donde estaba Andoye. Había falta contra Andoye, es un tiro libre que va a corresponder a Suiza. Se vienen cambios en Colombia.
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0: Y va saliendo Suiza, toma la pelota, Kobel va soltando por la zurda para Canchi. A Canchi levanta la vista y por bajo lateraliza con el Bebi. El Bebi verticaliza con Kobel. Kobel con el partido 0-0 en exactamente 35 del segundo tiempo. Despide un pelotazo largo y derecha, un teleférico en la cancha de Colombia. Ahí donde con precisión gana Lucumí, que va soltando por la zurda para Díaz. Díaz corría con el esférico, la perdía. Recupera y al ataque va Suiza. Entregaron la bocha para Fröler. Este va soltando más atrás para Xhaka. Abrieron juego para la ubicación de Akanji. Akanji con el partido 0-0 va a colocar seguramente sobre la izquierda, donde está pidiendo esa pelota Mujem. Allá venía la pelota, sin embargo, para el Bebi. El Bebi y el esférico. El Bebi se fue de dos y se mandó el ataque. Colocó por derecha para Fröler. Fröler va soltando más atrás. La bocha para Akanji. Akanji la pelota, Akanji viene entregando el esférico que llegará para Fröler. Fröler la mandó por la zurda para Mujem. Mujem va colocando una pelota que llega para Ndoye. Ndoye y la bocha, corre Ndoye, va de la punta hacia el medio buscando compañía. Lo encontró más atrás a Fröler, que la soltó por la zurda. La bocha llegó por la ubicación de Ryder. Allá corre Ryder por bajo, viene entregando hacia el medio. La bocha venía sobre la ubicación de Ndoye. Corría Ndoye junto a Mujem. Aparece Muñoz para cortar afuera. Lateral, lateral, lateral que va a corresponder a Suiza.
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1: Se va Suárez, se va Lerma a la cancha. Ríos, uno de los que entró, ya le digo el otro, creo que es Hernández el otro, ¿no? Sí, me dice el licenciado Hernández a la cancha. Las variantes en Colombia, al ataque va el equipo suizo. Arranca con balón dominado y se manda sobre la zurda. Andoye levantaba el centro hacia el área, se le termina la cancha. En última instancia pegaba Muñoz, dice el árbitro, por eso saque de meta. O corner, tiro de esquina que corresponde a Suiza.
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1: Tiro de esquina que va a corresponder a Suiza, efectivamente, porque pegaba en Muñoz, le van a pegar a esa pelota sobre el costado zurdo con izquierda, llegará Ryder para levantar el centro, lo busca por arriba Suiza, centro hacia el área, golpe de cabeza de Sánchez para sacarla, quedó ahí nomás, busca Jack, arrebatado hacia el arco. La saca desde el fondo Mojica y acá les presento la contra de Colombia, la que conduce Mojica, que lanza en largo y por la derecha para Quintero, que de primero la juega hacia el medio, sale el golero, quedó ahí nomás. Insiste Colombia, busca Díaz, se manda por la zurda, pero estaba todo prohibido por offside. Tiro libre indirecto de Suiza, licenciado.
2: Bueno, era buena la intención de Juanfer de jugar de primera, le quedó algo largo, dio un rebote extraño el arquero. Pero en definitiva Colombia tenía un 4 contra 3 en primera instancia, venían dos más de Suiza, que no termina de aprovechar de las pocas veces que tuvo para avanzar con espacios en el tramo final.
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1: Va saliendo Suiza, la pelota llegó sobre la ubicación del futbolista en bolo. Usted la va soltando hacia el medio y la pelota vino para Xhaka. Xhaka colocando el útil sobre la izquierda para que invada sobre ese sector de la cancha. Mujen la va soltando hacia el medio. Corría Ryder, le quitaron justo. La va sacando Colombia ahora. La respuesta es de Campas. Campas va enganchando, se la va llevando, después colocando hacia el medio y fue para Mojica. Mojica en el esférico. Mojica abriendo juego para Díaz. Díaz tiene la pelota. Al arranque va Colombia. Domina Díaz, se enganchó. Busca compañía. Lo encontró a Quintero, que abre juego por la derecha. Este va soltando para la ubicación de Sánchez. Al ataque va Colombia, vino para Muñoz. Muñoz por bajo va colocando un esférico que llegará nuevamente para el ataque colombiano. Ahí corría Ríos, la soltaba hacia el medio. Entregaban para Campás, Campás juega la pelota buscando la subida de Díaz. El balón rebote y nuevamente le va quedando a Colombia. Arranca Quintero a toda velocidad, comienza el slalom. Quintero la va jugando por la derecha, vino para Campás. Campás enganchó y se la llevó Pío Hernández. Corre Campás, levanta el centro, la pelota rebote, la saca Suiza. La saca Suiza que va respondiendo con Ryder. De este para Emboló, al piso Sánchez, tira afuera, lateral que corresponde a la selección suiza.
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1: Viene Wilton a la cancha, se va en Emboló, también se retira el 6 que sacaría del terreno de juego y limpia una amarilla de paso. A la cancha se vino el 26 en la selección de Suiza. El 26 es Itana. Itana en la cancha, se fue Zacarías, la variante en Suiza.
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1: Y está saliendo del fondo Colombia, como anticipaba el licenciado. Nos encaminamos a la larga, quedan 4 minutos. Va saliendo Colombia. La pelota la está tomando por la derecha el futbolista Muñoz. Muñoz intenta escapar, hizo un sombrero y colocó por bajo para Quintero. Quintero se mandaba, lo bajaban, el árbitro del partido pita falta. Era el 19 Hernández, en definitiva Cucho Hernández, el que era víctima de infracción. Tiro libre que va a corresponder a Colombia.
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1: Tiro libre, cafetero, ya se hizo. La pelota fue para Lucumí. Lucumí viene entregando para Mojica. Mojica la va soltando por la zurda. La pelota llegó para la ubicación de Lucumí nuevamente. Lucumí para Sánchez. Es Davinson Sánchez que viene entregando sobre la derecha. Al ataque se viene Colombia con el partido, insisto, 0-0. Jugaban hacia el medio. Antes había una falta que el árbitro pitaba y marcado. Es un tiro libre que va a corresponder a Colombia.
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1: Tiro libre para Colombia con el partido 0-0. Quedan tres. Tomó Quintero, jugó por bajo, rebotó, le quedó Juanfer otra vez. Quintero va soltando para Hernández, que deposita para Quintero, que va colocando para Díaz. Díaz toma la pelota sobre la zurda, intentará escapar. Corre Díaz, va a la punta hacia el medio. Levanta el centro, se va cerrando, que hay un colombiano. Piden penal, que se levanta, dice el árbitro. Y piden una mano también. El árbitro del partido desestima todo. Se enoja Campaz. El partido se detiene a falta de dos para el final. Es momento del VAR, licenciado Suya.
2: No, clarito se lo digo, se tira el colombiano al ver que no llegaba de ninguna manera la pelota. Pero no hay nada, está muy lejos esto de ser o mano, que no hay de ninguna manera, o roce dentro del área. Absolutamente nada para una Colombia que le pesa el final del partido.
1: Señores, queda un minuto. Por ahora tenemos alargue.
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1: Fue la 8 para Endoye, que corría, había falta contra Endoye. Tiro libre que va a corresponder a Suiza. Un minuto y el alargue.
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1: Por supuesto, después que lleguemos a 45, algo más se va a jugar. No ha sido un partido con mucho corte. Al ataque va Suiza, toma la pelota por derecha, corría buscando esférico, se mandaba Ryder, le quitaron. Un balón que se va escapando nuevamente afuera. Otro lateral que va a corresponder al conjunto suizo cuando está quedando exactamente 30 segundos para que lleguemos al tiempo reglamentario. Intuyo que podemos llegar a jugar de 5 a 6 más. Auto el que va a corresponder a Suiza, que hace Ethan sobre el costado derecho con sus manos. Toma la pelota y la va a soltar seguramente hacia adelante. El partido, insisto, está 0-0, somos Sport 890. Allá el balón venía por la derecha, va quitando notable Mojica. Después la va soltando más atrás. Atención, se regaló Colombia la última zona. La saca Sánchez, como puede, desde el fondo de zurda. Hay que ver el regalo de Colombia, casi. Suiza lo aprovecha. Al ataque va Sow, entregó por bajo. Sow va colocando el esférico que llegará para la ubicación del Bedi. El Bedi va soltando una pelota que vendrá nuevamente para Sow. Sow más atrás, va metiendo para Widmer. Widmer pensando en la subida de Mugen. Ahí la tiene Widmer. Manda por la derecha. 5 más. Jugamos a partir de este momento. 45 de 50. Fue para Zo. Entregaron para Ethan. La sacó Colombia, que va respondiendo. Y al ataque el conjunto cafetero. Arranca a toda velocidad Puerta. Entregó mal Puerta. Tenía el pase a Quintero. Suelto. Un hijo. Era Quintero. Pero sencillo. Un pase a un metro. ¿Qué intentó hacer Puerta? La regaló. Va tirando la pelota, Froler hacia adelante, entregando el esférico que llegará para la ubicación de Xhaka. La jugaron para ahí, Tenito le pegó al arco, está, y el remate se va escapando afuera. Bueno, lo tuvo Suiza por intermedio de Ndoye. La pelota se escapó afuera, se salvó Colombia en esta, licenciado.
2: Bueno, el 11, Ndoye, el más picante de todos, el más peligroso en Suiza. Otra vez lo habilitan, ahora pierna cambiada, ahora con derecha. Y la verdad que tiró básicamente un buscapié el segundo palo, que lo toque cualquiera, no llegó nadie. Lo más claro del cierre del partido.
1: 46 de 50, señores. Nos vamos rumbo al alargue. En Vancouver por ahora es empate. Suiza-Colombia 0-0. Después del partido, con acción mundial en la Deportiva, el Uruguay con todo el equipo. Va saliendo desde el fondo ahora la selección suiza. Cuando se va en Doye de la cancha, el 11, al terreno de juego. El 17 en Suiza, Vargas. La variante en el equipo europeo.
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1: A todo esto, mi estimado Búcalo, 47 de 50. 0-0. A 3 minutos de que se concrete el alargue, tomó la pelota Muñoz. Soltó más atrás para Sánchez. Sánchez viene entregando para Puerta. Puerta va colocando el esférico para Lucumí. Lucumí la va soltando para Díaz. Si se puede, baja de la tribuna. El balón rebota en 10, se escapa afuera, laterales para Suiza.
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1: Acá Chiva jugando por la derecha para Froler. Este va soltando más atrás la pelota para el Bedi. El Bedi por bajo viene entregando un esférico y llegará para Flor. Otra vez para el Bedi, la tiraron para la ubicación de Akanji. Akanji va soltando el esférico para Mugen. Ahí la tiene Mugen. Mugen va colocando hacia el medio, vendrá para Vargas. Vargas para Mugen. Mugen por bajo va soltando más atrás para Akanji. Akanji con el partido 0-0 cuando se cumplen 3 minutos de los 5 que adicionó el árbitro. Y entregando el esférico para Wimmer. Este la va mandando por la derecha. Qué bueno para So. So con el centro hacia el área. La pelota rebote. Es córner, es córner, es córner. Suiza va a tener un córner en el minuto 48.
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1: 48 de 50. Le entrará esa pelota a Royber. Le entrará ese esférico sobre la derecha. Levantará uno de los últimos centros en tiempo reglamentario. Después vamos a tener alargue. Llegará Reuter. Atención. Al golpe de cabeza fue el Bedi. Está Whitmer. Al primer palo a buscar también esa pelota Kanji. Llegará el centro hacia el área. Lo busca por la azotea suiza. Atención. Vendrá el envío. El centro que viene. La pelota se va cerrando. El golpe de cabeza notable para sacarla de Sánchez de la última zona. Y después el balón viene rebotando. Corre para tomar ese esférico y se mandaba buscando esa pelota nuevamente Colombia. Corría Díaz, le vienen quitando. Recupera Suiza que va. Mandan por la derecha. Entrega un esférico, está robando Sánchez. El balón rebota, se escapa afuera. Hay un saque de meta que va a corresponder a Colombia.
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1: Señores, a 40 segundos de tener alargue. Le va a pegar a esa pelota Vargas. Entrega por bajo para Lucumí. Lucumí para Sánchez. Sánchez para Muñoz. Muñoz por bajo, viene entregando la pelota para Quintero. Quintero va soltando hacia el medio, el ataque se venía, Muñoz la perdía. Recupera Suiza, Yacas coloca por la zurda. Entrega el esférico para Vargas, Vargas se mandó de la punta hacia el medio. Colocó para Yacas, es la última. Va Yacas, cayó, falta. Falta de Quintero y Suiza va a tener la última. A falta de 20 segundos. Tiro libre para la selección europea.
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1: El árbitro marcaba que antes había una falta inicial a Muñoz. Y después de que Muñoz se entrega más atrás para su golero Vargas, pita el final de los 90 minutos. En realidad fueron 95. Se terminó el partido. Señores, para definir el rival de Argentina en la siguiente instancia de la Copa del Mundo, tenemos que jugar a largue.
2: Bueno, se veía venir de lejos que esto se iba a estirar porque no se iban a hacer un gol. Porque faltó jerarquía, faltó que alguien se haga cargo del final del partido. Dominados por el nerviosismo, dominados por la responsabilidad, la ansiedad, el no perder, pero lo que significa el poder meterse entre los 8 mejores. Hoy hablábamos hace un rato de que Colombia debía dar el paso y la realidad es que en el segundo tiempo le pesó la responsabilidad de tomar el protagonismo, no lo pudo hacer, lo desafió en todo momento Suiza, aunque claro, le faltó a los dos tener chances claras de gol, no pudieron. Por eso también digo lo de la falta de jerarquía, porque le faltó una cuota individual por lo menos que te rescate, una jugada que sea profunda, que permita un pase de gol dentro del área. No hubo prácticamente nada de eso en el segundo tiempo. Esta historia se estira en Vancouver con dos equipos que no lo han sabido ganar en los 90.
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1: A propósito del partido de Argentina.
2: Sí.
1: Hassan, el técnico de Egipto, declaró: este fue un partido amañado y todo el mundo lo vio. Si quieren tanto que Argentina gane, ¿por qué llaman a todos para venir y participar? Todo es cuestión de marketing y dinero. Ellos quieren que Messi sea campeón del mundo.
2: Bueno, durísimo.
1: Contundente.
2: Hay un jugador de Egipto también que hace no solo declaraciones polémicas, sino hace un gesto también. Una vez que lo entrevista a la televisión, luego del partido, por supuesto, la situación vinculada al arbitraje el día de hoy generó mucha polémica en el mundo fútbol. A todo esto, Argentina además va a tener la posibilidad de jugar, de encarar ese partido, y eso lo tenía complicado, ¿no? Perdía 2-0 cuando quedaba muy poco para el final del partido y lo termina resolviendo sin alargue el juego frente a Egipto, mientras que su rival, Suiza o Colombia, que no solo juegan más tarde en la Copa del Mundo, sino que además van a tener que soportar en principio 30 minutos más. Digo en principio porque esto puede llegar incluso hasta la definición por penales, que siempre genera un desgaste emocional anexado. Quiero decir con esto que en ese sentido puede llegar a ser una ventaja para el conjunto albiceleste, una misma ventaja que tuvo, por ejemplo, frente a la selección de Egipto, ¿no? O sea, frente a la selección egipcia. Egipto venía de jugar a largue y penales, una situación que puede perfectamente repetirse con Argentina en el choque, concretamente el próximo sábado, cuando vayan a jugar a las 22, porque por lo menos Suiza o Colombia, su rival, el rival de Argentina, por lo menos va a jugar 30 minutos más. Que están por arrancar, está quedando todo pronto para que comience el primer chico. Nos aprontamos a jugar 30 minutos más y después penales en caso de no haber ningún gol. Va a pitar el árbitro del partido, Quintero va a tocar la primera pelota. El juego 0-0, insisto. Va a comenzar el primer chico que vamos a disfrutar en el Sport 890 entre Colombia y Suiza. Ya Argentina eliminó a Egipto. Ya Bélgica sacó de carrera a Estados Unidos, ya España eliminó Portugal, esto fue la jornada de ayer. Recuerden que el domingo Noruega le había ganado Brasil, a Inglaterra despachó a México, Francia 1, Paraguay 0 el sábado y Marruecos 3, Canadá 0. También en la jornada del sábado pita el árbitro, arranca el primer chico, están jugando Suiza ante Colombia, que empatan 0-0. Pelotazo largo para la ubicación de Campas. El balón viene derivando más atrás en Muñoz. Muñoz por bajo. Va entregando un esférico que llegará nuevamente para Quintero. Quintero va dominando la pelota y por bajo viene tirando el balón para Puerta. Puerta la tiraba para Quintero. Venía para Ríos. Pegaba en Vargas. Escapa afuera. Lateral. El primero del primer chico va a corresponder a Colombia.
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2: Toma la pelota Ríos. Va soltando el esférico para Lucumí. Viene entregando la bocha para Mojica. Mojica se frenó y otra vez colocó para Lucumí. Lucumí con el partido 0-0. En exactamente 45 minutos clavados que se cumplieron ya de lo que es el juego adicional. Y estamos jugando, insisto, 45 segundos de lo que es el primer chico. Va saliendo para Colombia. La pelota llegó para Muñoz. Muñoz va girando. Viene entregando para Quintero. Quintero lanzando el largo y por la zurda. Va entregando el esférico para Díaz. Díaz se frenó, se la llevó. Falta contra Díaz. Falta contra Díaz. La falta fue de Widmer. Y el tiro libre será para Colombia.
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2: Bueno, lo va a buscar por arriba Colombia cuando lo bajaron a Díaz con el partido 0-0. Le van a entrar esa pelota sobre el costado zurdo. Es como un córner, pero mucho más corto. La pelota va a caer sobre el área de Suiza. El golpe de cabeza va Sánchez. Junto a Davinson Sánchez está Lucumí. Le van a entrar por intermedio de Díaz. Es esférico, también está Juanfer. Uno de los dos será. Es la zurda de Quintero, la derecha de Díaz para levantar el envío hacia el área. Atención, toma carrera Quintero. Díaz lo deja y le dice de pasada: esperá que yo llegue al área. Y Quintero efectivamente va a hacer eso. Juanfer Quintero le va a entrar de pierna izquierda. Atención, le va a apuntar a la cabeza de Sánchez. Vino el centro hacia el área. Golpe de cabeza para restar, quedó ahí nomás. Atención, el remate al arco. Pelota afuera y piden penal. Pelota afuera y piden penal. Lo van a rodear al árbitro. Pelota afuera. Sánchez fue inmediatamente a reclamar un penal sobre un jugador colombiano que caía. Xhaka dice que no hay intención y que el jugador colombiano termina chocando. Estoy hablando de Campaz. Es momento del VAR en el partido, licenciado. Sí,
1: gran centro tiró Juanfer Quintero. Realmente establecía peligro. Esto no es nada. Se tira Campaz. No hay ni siquiera contacto abajo. En vez de ir a luchar por la pelota, que termina incluso ganando antes el jugador colombiano, termina desparramándose en el área como ya lo hizo en los 90.
2: Bueno, Quintero con el centro hacia el área. Un centro bárbaro, como les decía recién el licenciado. Justo la cabeza para sacarla del jugador Elvedi. Después, cuando lo va a buscar Campaz, termina chocando con el jugador suizo. Algo que indicaba ya que en la jugada no había penal de ninguna manera. Y será un saque de meta que va a corresponder a Suiza previa revisión del VAR. Va saliendo del fondo a Canchi. Viene entregando para Mugen. Este va soltando por la zurda. El balón está afuera. Antes falta contra Mugen. Pita el árbitro. Tiro libre de Suiza.
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2: Bueno, se viene Bambino Chegoyen en un rato junto a Franco Fernández. Pegado al título de Alberti para contarles desde Conexión Mundial, junto al licenciado López, lo que viene pasando en esta Copa del Mundo. Váyase al tema para hablar, Váyase al tema para hablar en Conexión Mundial, que en un ratito se viene a la Deportiva del Uruguay. Y por supuesto, después en Por el Show y todo el equipo fútbol trabajando para ustedes en una Copa del Mundo que tiene a Sport 890 también como protagonista. Va saliendo el Bedi, viene entregando por la derecha. Colocaron en largo, se mandaba en búsqueda de la pelota. Eitan, había falta. Cayó Eitan, falta. Y amarilla creo que para Lucumí, no para Sánchez. Amarilla para Sánchez, tiro libre que va a corresponder a Suiza.
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2: Tiro libre para Suiza. Se enojan con la cuarta jueza del partido. Hay un asistente de Lorenzo que está como loco. Katia García le dice vaya para allá, la mexicana. La amarilla fue para Sánchez y el tiro libre fue para Suiza, que va saliendo con el Bedi, que va tirando para Canchi, que va levantando la vista y va cruzando el Ecuador y después colocando por bajo para Mugen. Mugen va retrocediendo con el balón dominado y juega hasta su golero, obligado a salir con el pie. Cobel le va a entrar con pierna derecha esa pelota. El partido está 0-0, llevamos 5 minutos del primer chico. Cobel la pisa por una, por dos, por tres veces, después lanza derecha y en largo. La pelota llegará por la ubicación de Widmer. Widmer de cabeza va soltando hacia el medio, una pelota que vendrá para la ubicación de Sow. Sow por bajo, viene también tirando la pelota para Ryder. Ryder abriendo juego por la zurda. Golpe de cabeza de Mugen. La tira hacia adelante. La pelota pica y será del golero Vargas, que deja salir el balón por un costado. Está saliendo del fondo Colombia.
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2: Bueno, ahí estamos viendo la reiteración. La amarilla fue para Luis Amaranto Perea, ¿no? Que está en el banco de suplentes de Colombia. El ayudante Lorenzo, por una protesta que lo tenía como protagonista al ex jugador de la selección cafetera. Al ataque va Colombia. Se mandaba Campaz, se fue con balón y todo afuera. El lateral va a corresponder al conjunto suizo. Lo tiene que hacer sobre la izquierda Aranchi junto a Mugen. 6 minutos llevamos del primer chico lateral que corresponde a Suiza.
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2: Auto el que ya se hizo. La pelota llegaba para la ubicación del futbolista Sou, que corría, falta de Muñoz, que el árbitro pita y marca. Es un tiro libre que va a corresponder a Suiza.
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2: Hola, dice Jorge desde Nueva Jersey. Saludos, gracias Jorge por estar del otro lado. Beatriz dice, lo robaron a Egipto. Angélica dice, hola, saludos desde Canadá. Dice, este mundial ha sido pura Trump, pa y bar Argentina, ¿no? Jugando con el apellido del presidente de Estados Unidos y también con el instrumento de video arbitraje que entiende Angélica ha favorecido a la selección albiceleste. El ataque va Canadá, toma Whitmer. Gracias a todos los que están a través de YouTube.

0: Fue para Díaz. Díaz tiene el tanto de triunfo. Corre Díaz. Justo lo cerró notable Widmer. La va tirando al córner. Y ahora, licenciado, es un tiro de esquina de Colombia.
1: Parece ser el único Luis Díaz capaz de cambiar el ritmo, de poner una chance clara de gol. Acá, evidentemente, el esfuerzo le pasa factura porque el control es bueno, pero después la deja larga y ya propicia el tiro de esquina por parte del zaguero.
0: El zurdo Juanfer Quintero va a levantar el centro hacia el área. 8 llevamos del primer chico. Le va a apuntar a la cabeza de Sánchez. También está Lucumí. Centro hacia el área. Sánchez pegó en el horizontal. No te puedo creer. Se salvó Suiza. Insiste Colombia justo para sacarla desde el fondo. Mugen la va quitando la última zona. Una pelota que va recuperando Colombia, que al ataque va para soltar al esférico por bajo. El balón llegará para Ríos, que había quedado como último hombre, combinando con Puerta. Puerta la va tirando nuevamente para Ríos. Ríos colocando el esférico para Campás. Campás la va soltando en largo para que corra buscando Juanfer. Iba Quintero, va cerrando notable Wimmer. Entró muy bien en el partido. Cerró el 3, Wimmer por bajo. Va combinando con So. So para Wimmer, que le da el aire para ir hacia adelante. Tira para So, mirá cómo lo saque. Se equivocó Wimmer en el pase, pelota afuera, lateral, corresponde a Colombia.
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0: Estamos viendo la reiteración, era Lucumí que ganaba en el primer palo, limpito, el horizontal dijo que no, va Colombia. Pelota que toma Díaz, Luis Díaz viene entregando por bajo, la bocha más atrás, se viene Colombia, el remate al arco. Y la pelota se va escapando afuera, probaba a media distancia Ríos, quiso sorprender. Al golero Cobel, pelota afuera, saque de meta suizo.
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0: A todo esto, 10, búscalo el primer chico, siguen 0-0.
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0: Toma la pelota, Zou, juega hacia el medio, quitó Río junto a Mojica. Mojica se la llevó. Puso bien el cuerpo, buscó la falta, lo consiguió. La falta fue de Iten, que fue un angelito Iten en esa incidencia. Como Mojica le puso todo el cuerpo precisamente para lograr esto. Conseguir una falta sobre el costado izquierdo de la cancha. Tiro libre que va a corresponder a Colombia. Se hizo. Tomó Lucumí. Jugó por bajo para Juanfer. Quintero alargó para la ubicación de Davison Sánchez. Sánchez, que está molestado por bajo, viene entregando una pelota que llega para Muñoz. Muñoz va colocando un esférico que vendrá por la ubicación de Campás. Corría Campás, le tocan afuera, el lateral es colombiano.
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0: Toma Sánchez, tira la pelota para Quintero, que se la devuelve a Sánchez, que lo tiene a puerta al ladito él. Prefiere meter para Ríos, que otra vez va colocando para Davison Sánchez. En 11 minutos que llevamos del primer chico, va colocando la pelota Sánchez para la ubicación de Gustavo Puerta. Puerta de derecha, viene profundizando con Quintero. Este la va soltando para la ubicación de Campás. Campás se manda el ataque, enganchó Campás, pide Díaz. Va Campás, le va a pegar al arco, tiró el golero, sensacional. Era un golazo de Campás. Lo que hizo Cobel fue extraordinario para tirarla al córner. Casi Campás anota el tanto de la victoria. El golero Cobel y al córner. Se salvó Suiza.
1: Se había equivocado Campás en un par de situaciones anteriores. En esta engancha para adentro, tira la diagonal, sacude el remate. Colombia ha tenido 2-3 chances ya en el alargue de un equipo que creció.
0: Centro hacia el área, la sacó el golero, quedó ahí nomás. Había falta, sí, había falta. Tiene razón contra Cobel. Se lo llevó puesto Lucumí. El árbitro pita la infracción, el tiro libre va a corresponder a la selección suiza.
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0: 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Ya Mauro Más comentó el duelo donde Argentina le ganó a Egipto 3-2. Se vino otra variante en Suiza. La pelota llega para la ubicación del Bedi. Este por bajo viene entregando para Fraudler. Fraudler la va a soltar seguramente por la zurda donde está pidiendo esférico Mujem. Prefiere meter por bajo la pelota por la derecha para el Bedi. El Bedi con el partido 0-0 otra vez. Va comeleando para Fraudler. Fraudler la va tirando sobre la ubicación de Akanji. Akanji se la presta a Fraudler. Fraudler con la pelota. Al ataque se viene Suiza. Arranca Fraudler para Xhaka. Xhaka y la pelota. Xhaka abriendo juego por la izquierda. El balón vino para Mujem. Mujem la dejó pasar para Vargas. Vargas va de la punta hacia el medio. El Vargas suizo entrega más atrás para Kanji. Antes una falta contra Vargas. El árbitro pita y marca. Le entró duro Richard Ríos, que ahora le pide disculpas a Vargas. Tiro libre que va a corresponder a Suiza.
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0: Bueno, se va a ir Ryder de la cancha. Al terreno de juego se va a venir el número 23 en Suiza. Insisto, Ryder bastante extenuado en el minuto 13. este primer

0: Chico deja la cancha. Ryder se va con la número 22. Andún ingresa con la 23, la variante en Suiza.
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0: Y va Suiza al ataque, la jugaron para Mohen, que levantaba el centro, la pelota rebota. Insiste Suiza, el balón hacia el medio, lo tiene Iten, más atrás, remata el arco, está golero Vargas, sensacional. Insiste Suiza, otro centro hacia el área, golpe de cabeza de Iten hacia el medio, justo para sacarla a Lucumí. Notable Camilo Vargas, ahogó el grito de gol, lo tuvo Suiza y después había offside. Tiro libre indirecto de Colombia, sí, licenciado.
2: Se agarra la cabeza porque no puede creer la pelota que le sacó Camilo Vargas, el arquero colombiano. Monumental, atajada, pelota de gol realmente, pelota de partido y de clasificación. Que lo tuvo en la hora del primer chico.
0: Bueno, era Andúñez recién ingresado. Créanme que es la primera pelota que toca, Es la primera que toca y casi la manda a guardar. Estamos viendo la reiteración. ¿Dónde fue el offside? Ahí levantan el centro hacia el área. La pelota rebota. ¿Ahí cobraron offside? No sé. Y después la jugada que sigue. Y el remate de Andúñez, la tapada bárbara de Vargas. A mí me da la sensación de que lo iban a revisar de vuelta, ¿no? O sea, iban a observar la jugada otra vez y el VAR iba a determinar que no había offside, salvo que se haya ido por raya final, que lo otro que puede haber cobrado. Va saliendo desde el fondo Suiza. La pelota llega para Sow. Sow entrega más atrás. El balón para Aranchi. Estamos llegando lentamente al tiempo cumplido del primer chico. Mugen con la pelota. Mugen por debajo. Viene entregando para Xhaka. Xhaka coloca hacia el medio. Al ataque va Suiza. Rebota la pelota. La saca desde el fondo Muñoz. Va quitándose esférico cuando el árbitro del partido antes pita una falta de Mugen y lo va a molestar el número 2 de Suiza. Amarilla para Mugen. Tiro libre que va a corresponder a Colombia. Se termina el primer chico.
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0: Bueno, señores, a partir de este momento, tiempo cumplido. Jugamos descuentos del primer chico, un minuto más. La pelota está afuera, lateral que hace Díaz para Colombia. Díaz con sus manos. Viene entregando el esférico para la ubicación del número 19, Hernández. Escucho a Hernández que va levantando hacia el medio. La pelota para Ríos, arrancó Ríos, enganchó, escapó de uno, de dos. Jugó para Díaz, Díaz tiró y justo lo cerraron. Bueno, notable lo que hizo Ríos apilando jugadores. Se la dio a Díaz que tuvo el tanto del triunfo. Lo cerraron a Díaz, tiro de esquina de Colombia.
2: Era para Richard Ríos, que aparte la hizo toda él. Dejó dos hombres por el camino. Tenía el remate de izquierda cruzado. Prefirió abrir para un hombre que ha jugado ya 105 minutos. Llegó extenuado Luis Díaz a definir.
0: Bueno, Quintero, que ya ha metido buenas bochas, que está en la cancha, va a levantar el centro. Atención. Ya Lucumí tuvo una que el horizontal dijo que no. Está Sánchez también sobre el segundo palo. Al golpe de cabeza va a ir a buscar esa pelota Hernández. Insisto, le va a pegar Quintero. Le va a apuntar a la cabeza de Lucumí o de Sánchez, que son los dos grandotes que tiene Colombia en el área en este momento de Suiza. Minuto 16 del primer chico. Al primer chico le queda este córner. Quintero con el centro hacia el área. Golpe de cabeza para restar desde el fondo de Suiza. Se termina el primer chico. Toma la pelota y va sacando la última zona puerta. Juega por derecha cuando en este instante el árbitro pita el final. Seguimos 0-0. Quedan 15 más, licenciado, y si no hay goles, penales.
2: Bueno, pero cambió el partido. Este primer tramo del alargue tuvo un Colombia protagonista que fue al frente, que lo buscó por abajo, por arriba. Una pelota en el horizontal por parte de Lucumí. Colombia ha hecho méritos. Un remate de Campaz en diagonal que realmente exigió el arquero. Esta última de Luis Díaz. Había tenido una anterior. Colombia puso 2-3, quizás hasta 4 podríamos contabilizar chances claras en el alargue, a diferencia de un segundo tiempo de los 90 que fue timorato, donde le había pesado la responsabilidad del partido. Pero ahora con las variantes, con Juanfer que hace jugar, con Campaz que se enciende en este primer chico del alargue, con Richard Ríos que con su contundencia física domina la mitad de la cancha, se empieza a establecer de otra manera. A Suiza le cuesta llegar. Tuvo solamente una muy clara, una gran atajada de Camilo Vargas que evitó la caída de su arco. Era gol de clasificación sin lugar a dudas, pero fue lo único que pudo dar el equipo europeo. que le ha costado claramente

0: imponerse físicamente ante la selección Colombia.
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2: Señores, pita el árbitro, arranca a partir de este momento el segundo chico, el que puede ser el clave para definir el partido, y en caso contrario vamos a tener penales para saber qué equipo va ante Argentina en la siguiente instancia de la Copa del Mundo. La pelota llega para la ubicación de Widmar, que en Bangen Chandy va tirando hacia adelante. El balón venía sobre la subida de Amduni, corría junto a Item, que estaba en offside. Inhabilitados, un tiro libre sin directo, va a corresponder a Colombia.
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2: A todos los que están del otro lado, no se pierdan lo que se viene. No se pierdan Conexión Mundial, que va a estar con el Bambino Chegoyen, con Franco Fernández, con López, Guille López, y con todo el equipo de la radio para seguir viviendo la Copa del Mundo. Y por supuesto, el tema de Argentina va a estar arriba de la mesa, ¿eh? Y ustedes también pueden participar. Al ataque se viene Suiza. Tomaba la pelota el Bebi, había falta que el árbitro pite y marque, es un tiro libre que va a corresponder al conjunto europeo.
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2: Le entra esa pelota el golero, le va a pegar duro esa pelota Cobel, la va a tirar más allá, en mitad de la cancha con el partido 0-0 cuando recorremos el segundo minuto del segundo chico. Pelotazo largo, un golpe de cabeza de Sou, el balón viene quedando en poder nuevamente de Colombia, la va sacando del fondo Lucumí, la va tirando al largo, una pelota que está recogiendo la última zona al Bede, que se la va soltando hacia el medio, la bucha llegará sobre la izquierda, allá corre para tomar contacto con la pelota Vargas, Vargas la perdía, le viene quitando, le va sacando Seferico Muñoz, y Muñoz va soltando más atrás, la bucha llegará para la ubicación de Sánchez, antes hace escala en Ríos, que va tirando por la zurda, una pelota que llegará para Mojica, Mojica va frenándose y después tirando al largo, el balón por la zurda para que corra Luis Díaz, no va a llegar, ya está fuera y lateral, va a corresponder a Suiza con el partido 0-0.
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2: Auto el que ya hicieron la pelota para el Bedi, el Bedi levantó la vista a ubicar seguramente sobre la izquierda al futbolista Akanji, Akanji la está pidiendo junto a Mohem, exactamente 2 minutos con 39 de este segundo chico, la pelota llegó para Akanji. Akanji domina la bocha, pide Mohem. Arranca Akanji, tocó para Mohem. Reiteramos, en un rato nomás se viene Conexión Mundial a la Deportiva del Uruguay. Por ahora tenemos penales en Vancouver para saber qué equipo sigue largo en la Copa del Mundo, cuál se queda, quién va a enfrentar a Argentina y cuál tiene que retornar a su casa. Toma la pelota y se mandaba sobre la izquierda a Díaz. Entregada hacia el medio, la perdía. Recupera Suiza que va. Ahí recogía el esférico Froller. Viene entregando más atrás una bocha que llega para Akanji. Akanji con la pelota saliendo lentamente, la última zona para Suiza. Entregando por bajo el esférico.

0: Al ataque se viene Iten. Luchó, peleó, la perdió y después cometió falta. El árbitro del partido pica la infracción. Es un tiro libre que va a corresponder a Colombia, que está saliendo en la última zona, 3 minutos.
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0: 3 minutos, les dije, del segundo chico. Por ahora hay penales. Recogió Camilo Vargas, que hunde el esférico en la cancha de Suiza. Se prepara para pararla de pecho y mandarse ahora sobre la derecha. Muñoz venía entregando hacia el medio. La bocha llegará para Quintero. Quintero se frenó. Va de la punta hacia el medio. Es el Cucho Hernández. Cucho Hernández va soltando la pelota más atrás. Fue para Puerta. Puerta jugando para Davinson Sánchez. Sánchez colocando el esférico ahora sí para Quintero. Quintero se mandó. Pase puñalada. Fue para Hernández. Rebotó la pelota. Le va quedando Muñoz. Corría Muñoz. La perdía Muñoz. La perdía Muñoz y después le viene sacando ese esférico. La va sacando a Kanji. Pega Muñoz, se escapa afuera. Saque de meta que va a corresponder a Suiza. 5-5-5. 5 del segundo chico. Estamos a 10 de los penales.
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0: Dice Agustín, ojalá que gane Colombia. Dice Graciela, buen relato. Saludos de Sydney. También va por Colombia. Vamos Colombia. Selva dice, ¿cómo agrandan a Argentina con ayudín cualquiera? Dice otra cosa por ahí. ¿A qué hora termina el partido de Colombia? Bueno, en 10 minutos seguro, dice. Le contesta Agustín, ¿no? Que pregunta eso. Está saliendo desde el fondo la hora exacta y calcularle 10 minutos. 10 minutos después tenemos penales. Va saliendo desde el fondo la selección suiza. Toma Kanji. A Kanji no me había pasado esto, que me pregunta cuándo termina el partido. En 10 minutos. Ahí viene la pelota para
2: el gol de oro, ¿se acuerdan?
0: Antes estaba el gol de oro, ¿verdad? Recuerdo.
2: Bueno, a mí me gustaba el gol de oro.
0: Nosotros tenemos una experiencia negativa y una muy positiva, sí, que sí, es en sí. Malasia, ¿no?
2: Sí, sí, sí.
0: Ahí está saliendo desde el fondo la selección suiza. Toma el baby, coloca a Widmer. Allá se manda Widmer por la derecha. Al ataque se viene Widmer, se frenó. Entregó por bajo. Colocó el esférico para Xhaka. Xhaka corrió con la pelota dominada, mandó por la derecha, tiró para Widmer. Widmer y la pelota va a levantar el centro. El centro de Widmer hacia el área. Golpe de cabeza de Juanfer. Quintero se le alcanza a su golero, Camilo Vargas, que

0: Para finalizar jugadas, bueno, Colombia ha mejorado en los últimos minutos considerablemente.
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2: Y acá responde Suiza, fue para Vargas que se mandó por izquierda, que entregó por abajo para Mongen, que la devolvió para Vargas, que apunta a Vargas con el centro, golpe de cabeza notable para sacarla de puerta. El balón deriva en la mitad de la cancha donde la para el Bedi. Va a colocar para el jugador Akanji. Allá llegó para Akanji, que va soltando para Mongen. Mongen la va tirando hacia adelante, fue para Xhaka. Xhaka sobre la izquierda jugando para Vargas. Ahí va Vargas con balón dominado, pisa el área, juega hacia el medio para Xhaka, le va a pegar al arco, tiró, afuera, bueno. Afuera el remate de Xhaka, lo tuvo ahora Suiza. El 10 no pudo darle precisión al remate, se escapó por encima, horizontal, afuera. Está muy extenuado Xhaka, ¿eh? Saque de meta que va a corresponder a Colombia, licenciado.
0: Qué buena intención, ¿no? El tiro a colocar al segundo palo por aire. Si iba al arco era inatajable para el arquero, que incluso hacía vista. Lo tuvo Xhaka, que ha sido lo más participativo en el equipo suizo.
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2: Audol que hace Vargas, 7 minutos nos separan de los penales. Ya los leo a ustedes también a través de YouTube que nos acompañan. Lateral que va a corresponder al conjunto suizo. Con sus manos Vargas tira hacia el área. Corre para sacarla Sánchez, quedó y no más. Devuelve puerta como podía. La pelota para Quintero. Allá corría Quintero, trababa y perdía. Después le queda Sánchez, estaba todo prohibido por una falta. Tiro libre que va a corresponder a Colombia. Buen relato, ninguno de los dos tiene jerarquía. La que esperaba. Esperaba más de Colombia, muy buen relato. Miguel dice, gane quien gane, Argentina se los come, esperaba más. Sol dice, la hacen demasiado larga, descanso y penales. ¿Usted está de acuerdo que termina el partido descanso y penales?
0: Y no, en una Copa del Mundo no.
2: ¿Le gusta la larga?
0: Sí, me gusta. Lo que estoy de acuerdo fue con el que dijo que le falta jerarquía a los dos.
2: A los dos, sí, usted sí, entiende sí. Que le falta jerarquía sí. A los dos. ¿Y está de acuerdo que con el panorama estamos viendo Argentina, a quien sea le gana?
0: Bueno, va a ser como favorito claramente.
2: Acá va saliendo. ¡Ay, no. Qué regalo! ¡Ah, lo tiene Colombia! ¡Está el remate de campa! No. Bueno. Si hablábamos de falta de jerarquía, es todo lo que le faltó a Campaz. Le obsequiaron un regalo, un obsequio que no se veía por ningún lado. Un saque largo de Vargas. Hay que ver el horror defensivo de Suiza. Se la dejaron en el pecho a Campaz, que tenía todo para definir. Y se perdió el gol de una forma poco creíble. Señores, se salvó Suiza. Campaz tuvo el gol de su vida, se lo perdió.
0: Bueno, menos mal que estábamos hablando justo antes, ¿no? La falta de jerarquía, la poca precisión para definir. Le regalaron un mano a mano a Campaz dentro del área. No lo puede creer Néstor Lorenzo. Colombia desperdicia la chance de la clasificación.
2: Señores, quedan 5. Lo puede ganar Colombia, lo puede ganar Suiza. Seguro no va a haber otra tan clara, ¿eh? Seguro. Seguro el gol va a ser más difícil que esto. Campaz, créanme, tuvo la chance. Después de bajarla de pitch en el área, tener el arco a su disposición y elevó el remate por encima del golero. Acá hay falta contra Díaz y tiro libre que va a corresponder a Colombia. 4 minutos nos separan de los penales.
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2: Señores, a 4 del final, acomoda Juanfer. Hay que ver lo que es el estadio de Vancouver, ¿no? Los colombianos ahora sí separan todos sus asientos. Mirando parados el final. Le va a pegar Quintero. Le va a apuntar a la cabeza de Sánchez. Va Juanfer con el centro hacia el área. Golpe de cabeza. Cruzó toda el área. Otra vez la tiran hacia el medio. Corre para tomar esa pelota. Puerta la perdida. Y recupera Suiza, que la va reventando en la última zona. Le entra Winder esa pelota. Corre para tomar ese esférico Mojica. Va dominando Mojica. Deja salir afuera. Hay lateral que corresponde al equipo cafetero.
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2: Bueno, ninguno de los dos puede ganar la Argentina. Dice por acá otro oyente. Ojalá que gane Colombia, dice Agustín. Vamos Colombia. Otro de los mensajes que tenemos a través de nuestra cuenta de YouTube. Acá salía la selección cafetera. Corría Muñoz cuando quedó este nuevo Lucumí. Cayó en el área Lucumí. Pedía una falta Lucumí. Me parece que cayó mal, ¿no? Y es por eso que el partido se está parando en este momento. Lucumí pide cambio, ¿eh? Lucumí pidió el cambio. Pidió el cambio Lucumí a los 12 del segundo chico. Jaime Mima, calculo yo, ¿no? Mina va a venir a la cancha a jugar los últimos minutos de partido. Está pidiendo que ingrese la sanidad, que lo saquen del terreno de juego a Lucumí. Y Mina tiene que entrar como sea, ¿no? A la cancha para jugar los últimos minutos del partido. Además, estamos hablando de un hombre alto. Ahí está Mina, ahí está. Va Mina a la cancha. Un hombre alto, casi 2 metros, para buscar el golpe de cabeza. Hay que ver si lo dejan tirar los penales. Mina está siendo muy recordado en aquella tanda de penales contra Argentina, el Dibu Martínez.
0: Bailecito incluido.
2: Ahí está. Mirá cómo te como. Claro. Bueno, ahí se va de la cancha. John Lucumí, se viene Jerry Mina. Ya te conozco a vos, ¿eh? Se va a la cancha. John Lucumí, se viene al terreno de juego Jerry Mina para jugar los últimos 2 minutos y también para estar en la tanda de penales.
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2: Bueno, señores, está Jerry Mina en la cancha. Se retiró John Lucumí, muy sentido. La variante obligada en Colombia que está saliendo. Le entra esa pelota Vargas. La tira más allá de la mitad de la cancha. Corre para buscar ese esférico y la va sacando desde el fondo Mujen. La va tirando sobre un costado. La pelota viene derivando para la ubicación de Iten. Corría Iten. La sueltan para el Vargas suizo. El Vargas suizo con el centro hacia el área justo para restar desde el fondo y colaborar en la marca puerta. Puerta para Juanfer. Quintero y el esférico. Quintero en largo va soltando la pelota para Hernández. Hernández la bajó de pecho notable. La tiró para Quintero. Nace la última de Colombia. Ay, Quintero se olvidó de la pelota. No te puedo creer. Se olvidó la pelota, Quintero, balón afuera. Lateral que corresponde a Suiza. Están haciendo una fuerza barba para ir a los penales.
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2: Se hizo efectivo el lateral. La pelota venía sobre la izquierda para Iten, que cometía falta. Tiro libre que va a corresponder a Colombia. Lo tiene que hacer el propio Mina, que le va a entrar ese esférico cuando estamos llegando al minuto 120 de partido.
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2: Ya se viene Franco Fernández, se viene el Bambino Chegoyen, se viene el licenciado López, se viene conexión mundial después de los penales. Pelotazo largo, se termina el segundo, chico. A partir de este momento, 15 de 16, un minuto más jugamos. Un minuto nos separa de los penales. Allá corría Muñoz, se mandaba hasta afuera. Lateral que va a corresponder a Suiza. Todo indica que vamos a tener penales.
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2: Auto el que hace Mujer. Entrega por bajo y coloca la pelota para Kanji. La van soltando para ubicación del Bedi. El Bedi para su golero. Cobel obligado a salir con el pie en entradura, pierna derecha. La va tirando en largo, el balón se abraza con el cielo y cae en la cabeza de Iten. Con todo Mina para recuperar. Y Jerry la va tirando más atrás para su golero, Camilo Vargas. Lo va soltando hasta la mitad de la cancha. 15 segundos finales. La bajó de pecho Aranchi. La entregó por bajo para la ubicación de Fruller. Este la colocó sobre la izquierda. La tiraron para Iten y para Vargas. Corre Vargas, cierra Mina desde el fondo. Se queda con la pelota, se termina. Mina por bajo, va soltando para la ubicación de Muñoz. Había falta del Vargas suizo. Y tiro libre que va a corresponder a Colombia, que no se va a hacer. Porque en este momento pita el árbitro el final de los 120 minutos de juego. Miren que tuvimos partidos muy interesantes, octavos de final de la Copa del Mundo. Si no repasen, solo por los marcadores se van a dar cuenta de que fue muy entretenido. El Argentina-Egipto, ni que hablar del día de hoy. El Bélgica 4, Estados Unidos 1, ayer también estuvo bueno. Más allá de que se resuelve sobre el final, el España 1. Portugal 0 también estuvo entretenido. Ni que hablar, en Inglaterra 3, México 2, la eliminación de Brasil a manos de Noruega, la goleada de Marruecos sobre Canadá y el triunfo de Francia sobre Paraguay. Este licenciado es como el 7 de Suiza. ¿Usted lo tiene, el 7 de Suiza?
3: En bolo.
2: Bueno.
3: Sí, bueno. A ver, fue un partido, un mini partido dentro del partido, ¿no? Estoy hablando del alargue, porque por lo menos se encendieron. Hubo chances de ganarlo verdaderamente. Colombia tuvo no menos de 4 chances de gol, claras de gol. Una increíble, la última. Campaz, con una falta de jerarquía, erró un gol difícil de explicar en un mano a mano, en un regalo que le hizo en la línea final de Suiza. Pero Suiza, animándose menos, teniendo menos la pelota, también tuvo dos chances clarísimas. Uno, una gran intervención de Camilo Vargas, evitando con una tajada de esas a puro reflejo, yendo muy bien abajo, un tiro desde dentro del área, prácticamente que un penal en movimiento. Y bueno, los dos se perdieron chances de gol clarísimas. Creo que Colombia asumió más riesgos, más protagonismo. Creo que si había un ganador era para los cafeteros, pero también Suiza tiene el mérito de haber llegado esto a los penales.
2: Bueno, hay penales para saber quién va a ser el rival de Argentina. Yo les repaso cómo está ya la grilla para la siguiente ronda de la Copa del Mundo. Los cuartos de final de la Copa van a regresar el próximo jueves. Reiteramos que mañana no hay fútbol, mañana no se juega por la Copa del Mundo. El jueves, Francia-Marruecos van a jugar en Boston a las 17. A las 16 el viernes, España-Bélgica en Los Ángeles. El sábado dos partidos. A las 18 Noruega-Inglaterra en Miami y a las 22 Argentina ante Colombia o Suiza. Dependiendo de lo que suceda en un ratito nomás en la tanda de penales. Vende Búcalo y nos metemos en la definición de esta serie entre Colombia y Suiza, que van a definir precisamente el equipo clasificado a cuartos vía penales.
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2: Bueno, se viene lo más emocionante del partido. Escuchamos, a ver.
4: ¿Quieres empezar? ¿Do you want to start kicking or defending?
2: Se hace el sorteo. Ganó Suiza, que eligió el lugar donde se van a patear los penales. Y ahora Sánchez va a hablar con Vargas a preguntarle si prefiere que remate primero Colombia o remate primero Suiza. Remata primero Colombia. Bueno, la estadística marca. Esto no se tendría ni que consultar, ¿no? Porque la verdad, la estadística es tan elocuente. En una situación que tendría que ser 50 y 50, tan a favor del que remata primero que no tendría que preguntarlo. Pero bueno, igual se preguntó. Y el golero colombiano terminó eligiendo, me parece lo correcto, que remate primero Colombia. ¡Atención! Será turno de Quintero, que va a ser el primero que va a rematar. Juanfer Quintero versus Gregor Kobel, el meta que ataja en el Borussia Dortmund de Alemania, que ha tenido buen partido, versus el 20, que me parece que tuvo algunas cosas interesantes, pero estuvo lejos de su enorme calidad, ¿no? Ahora tiene en su pie zurdo el primer penal de Colombia. Atención, se pueden imaginar la expectativa que hay en Vancouver. El que gana la tanda de penales va a ser rival de Argentina en la siguiente ronda de la Copa del Mundo. Está para pegarle esa pelota a Quintero. Se saludan los goleros. Agazapado Gregor Kobel, que comienza a aplaudir. Eso que escuchan ustedes son los aplausos del golero. Llegará Juanfer. Le entrará el 20. Larga carrera de Quintero. Se mueve para un lado y para otro Kobel. Pitará el árbitro. Llegará Kobel a intentar atajar a Quintero, que le va a pegar a esa pelota. Irá Juanfer. Le pegará Quintero. Dio la orden. Quintero, de zurda, tira, ¡oh!

0: de Colombia. Bien fuerte y al medio, se volcó a la izquierda Cobel. La serie está 1-0.
1: Bueno, parece que estuviera escrito que los zurdos la cruzan, ¿no? Y el arquero se tiró en consecuencia, pero Juanfer eligió pegarle a media altura al centro del arco con mucha potencia para poner a Colombia en ventaja.
0: Señores, es turno ahora de Suiza. Después del gol de Quintero.
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0: Y Vallaca, que también es zurdo. Agazapado Camilo Vargas. Llegará Yaca a pegarle esa pelota. Gana la serie Colombia 1-0. Llegará Yaca. Atención, más corta la carrera del zurdo número 10 y capitán de Suiza. Llegará Yaca. Agazapado Camilo. Vallaca de zurda. ¡Tira! ¡Oh! La llega a tocar Vargas. Lo festeja con puños apretados. Mandíbula firme. Yaca. Pelota adentro. 1-1 la serie.
1: La verdad que terminó entrando porque pateó arriba. Porque adivinó la intención Camilo Vargas. Pero se tuvo que estirar tanto que le venció la mano. Buena ejecución del número 10 para empatar la tanda.
0: Señores, es turno de Colombia ahora. La serie está 1-1. Convirtió Quintero y convirtió Yaca. A ver quién va ahora por Colombia. Llegará el 23, Davinson Sánchez. Le pegará Sánchez. Agazapado Cobel. Llegará Sánchez, que se va concentrando. Ahí va tomando la pelota el zaguero. Se mueve para un lado y para el otro Cobel. Va a ir Sánchez. La serie está 1-1. Acomodan el punto penal. Primero un besito Davinson Sánchez a la pelota. Y después sí, va al punto penal. Se mueve para un lado y para el otro Cobel. Atención, llegará Sánchez. 5 pasos lo separan de la pelota. Pitó el árbitro. Davinson Sánchez. Se arrima, llega, tira. Palo de afuera, palo de afuera, ¿eh? Para mí pico afuera. Palo y para mí pico afuera. La va a revisar el VAR, para mí palo de afuera. Palo de afuera. Palo de afuera. Afuera. La pelota pega en el horizontal. ¿Dónde pica después?
1: Ay,
0: ay, ay, ay, qué duda.
1: En la línea mismo.
0: En la línea, bueno, si en la línea no es gol.
1: No es gol. Claramente.
0: Bueno, no entró la pelota, señores. Lo falló Sánchez. Es turno de Suiza, que puede pasar a ganar la serie 2-1.
1: Bueno, el riesgo de elevar la pelota y hacerlo con mucha potencia. Pero acá ligó mal, porque picó y justamente en la línea para salir claramente.
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0: Señores, turno del 23 ahora. Atención, momento para el conjunto suizo. El remate al arco. Gol de Anduni. Gol de Suiza Anduni. La pelota para un lado. Vargas se buscó estirar sobre el costado derecho. La pelota fue a su izquierda. Y ahora Suiza está ganando la tanda de penales 2-1.
1: Qué calidad la de Anduni. Parsimonioso, lento en la carrera. Fue caminando hacia la pelota. La colocó al palo opuesto del arquero y Suiza se pone al frente.
0: Bueno, siempre dicen que los terceros son los más complicados. Lo que pesa, lo que le pesa a esta pelota a Campas, que erró un gol increíble, ¿eh? Digo, este es más complicado porque acaba de errar su compañero. Llegará Campas, está muy nervioso, lo ve muy nervioso, ¿eh? Acomodó la pelota rápido, fue Campas de zurda, tiró, gol, pero ahí, ¿eh? Ahí, gol, entrando a duras penas. Campas acomodó la pelota, quiso hacer todo rápido como para sacarse de encima el balón y la responsabilidad. Estuvo a nada el golero Cobel de atajarlo. Se le escapó entre los brazos. La serie está 2-2, pero con un penal menos Suiza.
1: De asco realmente. La tocó con el brazo, pero le pasó por abajo, por entremedio del brazo y la pierna. Al arquero que adivinó la intención y ahora nueva chance para Suiza.
0: Bueno, será turno de Arangi. El número 5. Le pegará el zaguero Arangi para que Suiza siga con ventaja. Acomoda Arangi. 1, 2, 3, 4, 5, 6 pasos atrás. Le va a pegar Arangi. Corta carrera.

0: del 5, pitó el árbitro, agazapado Vargas, va Arangí de derecha, tira, fuera, fuera, fuera, fuera, fuera, fuera. Le entró muy de abajo y la pelota se fue muy arriba. Ahora todos iguales. Estamos 2-2, la tanda de penales.
1: Bueno, qué necesidad de levantarla así, ¿no? Darle tan de abajo. Quizás se puede apretar la pelota de otra manera, porque no es que falló por poco. Le erró feo al arco. La tiró muy por arriba y ahora todo igualado.
0: Bueno, señores, 2-2. Falló Arangí y siguen pateando penales. Atención. Irá a pegarle esa pelota Hernández. Irá Hernández. Va al 19. Llegará Hernández. Ahí está la orden del árbitro. Va Hernández de derecha. Tira, goleo. Cobel, Cobel, Cobel. Cobel se queda con la pelota. Falló Hernández. Está todo para Suiza.
1: Atajadón del arquero Cobel. Lo tiró bien Hernández. La cruzó. Le dio con potencia, iba esquinada, pero adivinó notable el arquero que se queda con un penal decisivo.
0: Bueno, señores, será turno para que Vargas saque los pelos a Colombia, que la está pasando mal. Si convierte Suiza, se acercará el triunfo y tendrá dos más points a su favor, dos más points a su favor. Llegará Iten a pegarle esa pelota. A ver, le entrará el grandote Iten. Muy concentrado Vargas. Le pegará Iten. Si lo hace, va a estar muy cerca Suiza, Corta carrera de Iten. Va a dar la orden del árbitro. Le pegará Iten. Agazapado Vargas. Va Iten. De pierna derecha. Corta carrera. Tiró. ¡Gol! De Suiza. Iten. Señores. Dos McPoy a favor del equipo europeo.
1: Bueno, remate de seguridad. A colocar, pero al medio del arco y a media altura. Muy bien ejecutado. Realmente era un penal decisivo y lo afrontó como tal. Lo pone match point al conjunto suizo.
0: Bueno, son dos oportunidades que tiene. La primera, hay que convertir este. Y después, rezarle a Vargas. Llegará Díaz a pegarle esa pelota. Irá Luis Díaz. Si falla, Suiza será el rival de Argentina. Si falla Luis Díaz, Suiza será el rival de Argentina. Concentración para Díaz. Tiro penal para Colombia. La tanda está 3-2 a favor de Suiza. Luis Díaz con el último penal para el conjunto cafetero. Ahí va. Díaz llega, tira. ¡Gol! ¡Gol de Díaz! Están 3-3. Díaz lo va a abrazar a Vargas. La esperanza colombiana.
1: Bueno, arriesgó más de la cuenta con tanto amague. Se frenó en la carrera Luis Díaz. A último momento adivina la intención del arquero y elige cruzar. Y bueno, esto es una bala más para Colombia, que ahora tiene que atajar por parte de su arquero.
0: Bueno, señores, es turno de que Suiza, por intermedio de Vargas, tenga la chance de meterse en la siguiente ronda. Vargas versus Vargas. Llegará el Vargas suizo, que le da un beso a la pelota. Si convierte, Suiza será rival de Argentina. Si convierte, se termina absolutamente todo. Le pegará Vargas. Atención, se pueden imaginar la expectativa. Le entrará el 17. Si lo hace, Suiza estará en los cuartos de final. Irá Vargas. Le pegará el 17. Ahí toma carrera. Atención, va Vargas. Pitó el árbitro. Respira. Se arrima, llega, tira, gol, Suiza, gol, Suiza, gol de Rubén Vargas, el 17 y Suiza en la tanda de penales le acaba de ganar a Colombia 4-3, se termina el sueño cafetero de la Copa del Mundo. Después de empatar 0-0 en los 120 minutos de juego, por penales, con goles de Jaca, Adumni, Iten y Vargas, terminó ganando 4-3 ante Colombia. El único que falló fue Arangí. En Colombia convirtieron Quintero, Luis Díaz y Campas. Fallaron Sánchez y Hernández, o mejor dicho, bien estuvo Kobel, el golero del conjunto suizo, también fundamental para la clasificación del equipo que el próximo sábado a las 22 en Kansas City será rival de Argentina. Siguen de largo los suizos. Suiza-Argentina, próximo sábado a las 22 en Kansas City. Suiza por penales. Acaba de eliminar a Colombia, le ganó 4-3.
1: Bueno, algunos jugadores de Colombia llorando en la cancha, ¿no? No pueden creer cómo se les escapa de la mano una chance que era, no digo accesible, pero sí estaba a la mano, más cómo se dio el partido y sobre todo cómo se dio el alargue. Pero bueno, los penales tienen estas cosas. No fue tan efectivo, entregó algunos, se agigantó el arquero de Suiza. Y bueno, un equipo que no es copetudo, que sí es europeo y tiene lo suyo, pero no demasiado argumento, deja por el camino a una de las selecciones sudamericanas que se había ilusionado mucho con lo que era su Copa del Mundo hasta el momento. Se despide de Colombia, que generalmente genera más expectativa en la previa de lo que termina siendo en la realidad. Y en esta tarde-noche creo que mereció algo más, pero bueno, el resultado es uno solo. Y dice que se quedan afuera.
0: Bueno, no tiene consuelo Hernández. Escucho a Hernández, que fue uno de los que marró en Colombia. Festejan los suizos. La Copa del Mundo tiene en su instancia final nuevamente preponderancia a los europeos. De hecho, la única selección sudamericana con vida es Argentina. Después hay 1, 2, 3, 4, 5, 6 europeos y un africano. Así es la realidad. 6 europeos, un africano y un sudamericano los que siguen en vida en la Copa del Mundo. Festejan los suizos por penales. Han logrado acceder a la siguiente ronda y enfrentar a Argentina el próximo sábado cuando sean las 10 de la noche. Repaso cómo quedaron los cuartos de final de la Copa del Mundo. Jueves a las 5 de la tarde, Francia-Marruecos en Boston. Viernes a las 16 horas, España-Bélgica en Los Ángeles. Sábado a las 18, Noruega ante Inglaterra en Miami. Y sábado a las 22, Argentina-Suiza en Kansas City. La actividad que se nos viene en el marco de los cuartos de final de la Copa del Mundo. De mi parte nada más agradecerle junto al licenciado Alberti, junto a Pablo Búcalo, junto a Marcelo Díaz, que estuvo en la puesta al aire, la sintonía. Y quiero invitarlos especialmente a que sigan en Sport 890, porque ya están prontos nuestros compañeros de Conexión Mundial, que se vienen con un programón, con todas las repercusiones de la clasificación de Suiza, de la eliminación de Colombia, pero por supuesto van a hablar del tema del día. Todavía están los ecos del triunfo de Argentina ante Egipto y las discrepancias que hay a nivel de la afición futbolística, si fue perjudicado Egipto o no en esta jornada por el arbitraje. Ustedes se van a poder expresar también a través de las diferentes vías que tienen en Sport 890 para que puedan tener la chance de primera mano en la Deportiva del Uruguay de expresarse con nuestros compañeros que, insisto, ya arrancan con Conexión Mundial. Nada más de mi parte, les dije, fue final por los octavos de final de la Copa del Mundo. Suiza acaba de eliminar por penales a Colombia. Gracias, buenas noches.

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0: Qué placer poderlos saludar. Buenas tardes para todos. Estamos comenzando en vivo, las 8 de la noche en todo el país. Conexión Mundial en la Radio Deportiva del Uruguay. Una jornada, vos sabés que está muy agradable afuera, ¿no?
1: Sí, señor, ya lo sé.
0: Vos sabés que cuando yo vine hoy temprano a la radio, cercano a las 2 y algo de la tarde, no hacía tanto frío.
1: Bueno, pero el sol, porque a esa hora había solcito.
0: Sí, había solcito, pero se fue el solcito y se está manteniendo bastante. No es el frío de ayer y antenoche, ¿no?
1: No, ayer, la verdad, ni me diga.
0: Ahora está más que agradable. Pero bueno, estamos palpitando lo que fue la eliminación, lamentablemente, de otra selección sudamericana. En este caso, Colombia quedó por el camino en la Copa del Mundo. Terminó perdiendo por penales. Suiza avanza y va a ser rival de Argentina en los cuartos de final, un partido que será muy interesante para la selección argentina, por supuesto, por su aspiración de querer entrar a las semifinales, ¿no? Y por querer seguir en competencia. Son muy atractivos los partidos que se van a venir con respecto a los cuartos de final. Mañana será el día que por primera vez habrá parate,
1: jornada,
0: ¿no?,
1: libre.
0: Exactamente, después de que arrancó en el Mundial. Algunas imágenes que me van llegando de la gente que está prendida con nosotros acá en la Radio Deportiva del Uruguay. Pero obviamente que el partido del día, yo diría, mirá, ayer
1: el jueves se arranca con un partidazo.
0: Sí, pero
1: los cuartos de final.
0: Vos viste Bambino y lo saludo. Buenas tardes, Bambino.
2: Buenas tardes.
0: ¿Cómo le va?
2: Yo estoy espectacular.
0: ¿Cómo está ese mate?
2: Está genial.
0: Está bárbaro. Siempre. Vos sabés que me hice uno para sostener la tarde. Al 091-890-890 la gente ya puede empezar a mandar mensajes. Al 2-2-8-90.
2: Escuchame una cosa.
0: La gente ya puede empezar a llamar.
2: Te voy a preguntar.
0: Sí.
2: Del partido Argentina.
0: Sí, a eso voy.
2: Que ganó hoy.
0: Sí.
2: 3-2 da vuelta.
0: El mejor partido de la Copa del Mundo.
2: No, yo voy por otro lado. Para mí no fue el mejor partido, pero voy por otro lado. ¿No te dio envidia que así ganaba Uruguay siempre? Que así daba vuelta a los partidos
0: que
2: Uruguay siempre.
0: Mirá, yo te voy a decir lo siguiente.
2: ¿Cuánto hace que no damos vuelta a un partido así? ¿Cuánto hace que no ganamos un partido así como el que ganó Argentina en la jornada de hoy? Así ganaba Uruguay siempre, viejo. Sí,
0: yo creo que envidia no,
2: por
0: porque
2: favor,
0: son...
2: ¿Cómo metió esa selección? Más allá de lo que digan, que los jueces lo ayudan, todo lo que quiera. Está todo bien, que le allanan el camino. No tiene la culpa si los rivales que le aparecen son papitas. ¿Qué querés?
0: Sí.
2: Y sí, le gana Suiza a Colombia, y sí,
0: y Argentina le va
2: a recontra ganar a Suiza. Sí. Pero lo que te quiero decir es, eso no es culpa de Argentina. Lo que te digo es, me dio sana envidia hoy ver cómo Argentina, perdiendo 2-0, lo da vuelta a partido.
0: Sí,
2: la verdad.
0: Vos sabés que yo, envidia no por el hecho de que, yo creo que... Uruguay tiene una idiosincrasia totalmente diferente a la Argentina. Argentina, por supuesto, que también es un país muy futbolero. Y son dos selecciones totalmente diferentes, ¿no? A la hora de lo que genera una selección y otra. Por eso digo que no envidia de ese lado. Sí me encantó los huevos que metió y los puso arriba de la mesa. Ya así nomás lo digo a las 8 de la noche con 3 minutos.
2: Sí.
0: Lo dije hoy en último alargo a las 3 de la tarde. Hasta ahora lo puedo decir tranquilamente. Puso lo que había que meter.
2: Claro.
0: Argentina metió lo que... Y en 11 minutos, 3 pepinos. Y a sacar del medio.
2: Sí.
0: Y bueno, sí, está. Y se quejan de que le anularon el gol, el segundo, a Egipto por una falta. Y fue falta, muchacho. Fue falta. La mirarán con lupa, todo lo que ustedes quieran, pero es falta. Lo desestabiliza, lo termina pisando, es falta. Después, en la chiquita, porque hoy tuvimos alguna discusión hoy con Nico Pirri también y con Guillermo López, y en la chiquita, bueno, está así, capaz que te llevan a favor de Argentina. Todo lo que ustedes quieran. Vos tenés que tener la consolidación como equipo, la mentalidad como equipo, estar tan unidos para ir a buscar los tres goles y mandarla a guardar y meterla en el trampero, porque no es fácil, está todo bien. El árbitro te da una manito, te pita una falta, te da un tiro libre.
2: A la uruguaya ganaron.
0: Y vos tenés que meterte en el área para ganar, la verdad.
2: A la uruguaya ganaron. Buenas noches, muchachos. Dice, soy el burro de Canelones.

0: 16 de Libertad. Tiene razón el Bambino. Argentina metió y metió a la uruguaya y va por el bicampeonato. Metió huevo para adelante, dice. Sí. El mensaje que sale desde el 086.
1: Sí, sí, sí. La verdad que sí. Yo voy a ser bien claro con esto, ¿no? Argentina tiene una selección espectacular y no estoy y no estoy descubriendo absolutamente nada. No sé si está para el bicampeonato.
0: Ah, para mí sí.
1: Está, yo, mirá el paso que voy a dar.
0: La onda positiva. Vos viste cuando hay un ciclo positivo, cuando el entrenador
1: podrá jugar bien,
0: a los jugadores. Claro.
1: Podrá jugar bien, podrá jugar mal.
0: Pero gana.
1: Anímicamente, la mentalidad, la cabecita puesta en la cosa y unidos todos juntos hacia adelante, el corriendo por el compañero, el viendo a Lionel Messi que se le estaba escapando la última chance de jugar una Copa del Mundo y los jugadores fueron, metieron, trancaron, se metieron en el área y lograron el triunfo. La verdad, espectacular el triunfo de Argentina.
0: López,
1: y no es, 190. No es, sos un alcahuete de los argentinos,
0: no, este dice
1: sos mamadera de los argentinos, este no es eso.
0: De los argentinos.
1: No es eso. Yo digo, yo en esa discrepo con Bambino, yo no soy envidioso del plantel ni del rendimiento. Sí, obviamente, creo que Uruguay, con su idiosincrasia y todo lo que ha generado a nivel de la historia del fútbol uruguayo, y hoy en día no está jugando a lo que siempre nos dio de comer a nosotros.
0: Mira, José López, yo no soy chupa, como vos decís, de los argentinos. Sentí envidia porque así ganaba Uruguay. Y me extraña que vos tampoco sientas vergüenza de lo que ha significado la participación de Uruguay en este Mundial, que fue vergonzoso.

0: Una estadística
1: decía, en los últimos 12 partidos de la Copa del Mundo le otorgaron 8 penales a Argentina.
0: Sí, bueno,
1: y bueno, y son penales, qué sé yo. Acá la gente cree en las cosas raras. La gente piensa, bueno, que hoy fue una fábula, bueno, armada para, fue una fábula armada para que vaya Egipto ganando 2-0 y se dé la épica y se llenen el grito de gol y la gente, ah, qué victoria Argentina, a copar el obelisco, a copar, qué sé yo, todos los barrios de Buenos Aires, de Mendoza, en Bariloche, como varios videos se hicieron virales. No, hermano, no. Ganó Argentina porque metió y porque Estaba convencido los jugadores, el entrenador. Ahora un rato, si tenemos tiempo, vamos a escuchar un pequeño fragmento de Scaloni. Lo dijo claro, yo tenía la sensación, viendo el partido, más allá del 2-0, que Argentina iba a encontrar un gol y después iba a ver qué era lo que pasaba. Entonces, hay jerarquía, por supuesto, hay huevo, ni que hablar. Hay mentalización de ir a buscar el resultado, por supuesto que también. Entonces, es una selección completa, que el que juega cumple a la perfección con lo que le pide el entrenador. Entonces, es interesante lo de Argentina. Y seguramente llega a semifinales. No sé qué va a pasar en semifinales. Claro. Después tendrá que ver qué es lo que pasa con Inglaterra y el rival de Inglaterra. Y ver si esa llave también desemboca que Argentina pueda clasificar a la final. Pero lo que logró hoy Argentina es sensacional,
0: Sí, señor.
1: Es sensacional.
0: 149 dice, buenas noches, muchachos, ya no es ventaja ganar 2-0. Y no, si siempre digo que el 2-0 es el peor resultado. Claudio de Maldonado, un gusto saludarlos, 24-7 con la Sport.
1: Maluma.
0: Bambino, 24-7. Dice, soy Alejandro, Argentina puso lo que tenía que poner, Uruguay hace tiempo que no ganamos así. Bueno, vamos a volver a ganar así. Si eligen bien, vamos a volver a ganar así. ¿Y sabés quién va a volver a ganar así? Los jugadores que estuvieron ausentes en este Mundial. Los jugadores que los hicieron estar ausentes en este Mundial y que de repente también están con la bronca de haberse tenido que ir de Mundial temprano, son los que van a ganar de atrás los partidos como siempre los ganó Uruguay. Esta misma generación va a volver y va a volver a meter como siempre metió Uruguay, más allá de jugar al fútbol. Dice, buenas noches, soy Herrana de la Comercial. Argentina está donde está por ayuda de los jueces, y eso es re obvio, no sean malos. Bueno, ok, está bien. Dice, hola, buenas tardes, basta, no se... está así, dale, bárbaro.
1: Saludo, mandar mensaje, mandar saludo.
0: Sí, dale, bárbaro. bueno, después Fiorella infaltable, me manda. Y dale con las banderas de Inglaterra, por favor. Vamos arriba, acá somos sudamericanos. Hola, Fran y Bambi, ¿cómo saben? Soy
1: cero
0: inglesa de corazón y considero que Suiza no tiene la categoría para ganar a la Argentina. Me encantaría un Inglaterra-Argentina y triunfar Inglaterra. No, yo quiero que vuelva a ganar Argentina si se enfrenta Argentina.
1: ¿Por qué se enoja, Bambino?
0: ¿Por qué
1: se enoja, Bambino?
0: Abrazo para ustedes, soy Miriam de Piedras Blancas. Le mando un gran beso. Me hacen calentar.
1: ¿Pero por qué te calentás?
0: Porque sí, porque yo soy hincha de la selección sudamericana, viejo.
1: Sí, yo también.
0: Y bueno, la única que queda en pie es Argentina. Sí. Vamos a echar por Argentina. Okay, sí, sí. O vamos a ser todos hinchas de los ingleses y de los franceses. Por favor.
1: 2-2-8-90. Es el teléfono. Estamos en vivo en la Radio Deportiva del Uruguay, en vivo, las 8 de la noche con 10 minutos. Lamentablemente acaba de quedar eliminada Colombia por penales ante Suiza. Pero qué partido de Argentina, Lo de Messi, ¿no? Dirán lo que dirán. Dirán que juega parado, dirán que no corre, dirán que por momentos tiene alguna ayuda.
0: Digan lo que
1: el
0: diga.
1: Tipo está en el momento justo, en el momento indicado. Le pone un centro al Cuti Romero. Sensacional, le mete un golazo en un partido donde no se veía por ningún lado y lo termina ganando Argentina en 11 minutos. La verdad que es meritorio, más allá de que Bambino hablaba de envidia o no, podés estar de acuerdo o no, yo creo que nadie puede cuestionar la jerarquía de los jugadores que tiene Argentina, entonces... Creo que pasa por ahí, ¿no? No es ser alcahuete, ser chupamedia, no es ser eso. Es decir las cosas como son. te puede gustar, no

0: te puede gustar, podés tener una opinión con respecto a que los árbitros le dieron la mano, lo que ustedes quieran, pero vos tenés que meter la pelotita dentro del arco. Si no tenés esa efectividad por más ayuda, y quedás afuera del Mundial. 2008-90 empezamos a recibir oyentes y ya me está doliendo la cabeza a esta hora de la tarde.
1: ¿Eh? ¿Quién habla? Vamos arriba, tómese un paracetamol.
0: Sí, ¿quién habla?
2: Juan de Punta de Rieles.
0: ¿Qué dice Juan?
2: Acá estoy feliz, contento. Estoy contento por Argentina, ¿viste? Porque hizo las cosas bien, de bien. ¿Qué hablan de los jueces? ¿Qué es el juez? ¿Qué hicieron los jueces para que ganara, para que Argentina ganara hoy? Nada. ¿Qué hicieron? Argentina jugó muy bien el tema. Y yo creo que lamentablemente la mitad de Uruguay o más son envidiosos, porque a Argentina siempre le tuvieron envidia, siempre. No todos los uruguayos, pero eso es malo. Que no busquen la vuelta, porque Argentina para mí va a salir campeón del mundo otra vez. Y estoy contento por eso.
1: Muy bien, bárbaro.
2: Dale, un abrazo.
1: Un abrazo para vos. Nelson, un oyente desde España, dice: yo quería que perdiera Argentina. Con lo de hoy me quito el sombrero. Ojalá ganen el Mundial. Tenemos que volver a aprender nosotros. Nelson de Lleida.
0: Por supuesto. Saludos. Hay que aprender de las cosas bien. Yo sí que dije el otro día, y ya vamos con el oyente. Argentina estaba hecha pedazo. Argentina estaba peor que Uruguay en el ambiente. Me acuerdo lo que fue Sampaoli, que fue un destrozo la selección. Los jugadores armaban el equipo. Sampaoli le preguntaba: che, Messi, Agüero, ¿a quién pongo? ¿A Higuaín? ¿Lo saco o no lo saco? ¿A quién meto adentro de la cancha? Entonces, estaba todo podrido, recontra podrido. Puteadas entre los periodistas con los jugadores que hablaban mal de los periodistas, hablaban mal de los dirigentes. Entonces, estaba todo podrido. Llegó Scaloni. Le dijeron de todo a Scaloni, que no estaba preparado, que era un tipo sin trayectoria, que llegaba por la puerta de atrás, que era un acomodo de los jugadores. Mirá Argentina lo que es hoy, sacando todo lo que ganó Scaloni. Mirá el grupo unido, cómo Scaloni es con los jugadores, el cariño que hay, la devolución de un lado hacia otro. La verdad, muchacho, eso hay que buscar y congeniar para la selección
1: uruguaya. Y vamos a volver a ser así, vamos arriba. Atienda el próximo llamado.
0: ¿Quién habla?
3: Hola, buenas noches, gurises. Gerardo Barros Blanco.
0: ¿Qué haces, Gerardo?
3: ¿Cómo andan? ¿Andan bien?
0: Bien, ¿vos?
3: Muy bien. Bueno, comparto en un montón de cosas que dicen ustedes. Sí creo que está, que en alguna chiquita, bueno, se beneficia Argentina, pero está, no vamos a decir lo contrario, pero da placer ver cómo todos los jugadores meten, vos. Impresionante, loco. Porque, y esto va de la cabeza, ¿no? ¿Qué director técnico tiene la puta madre? Hablando mal y pronto. El loco hizo que amen a la selección, que defiendan a la camiseta, que crean hasta lo último. Y la verdad, eso de que es recontrameritorio. Y después, bueno, después tienen lo mejor del mundo, que el loco cuando tiene que aparecer aparece. La verdad, me saco el sombrero. En ese sentido. Después, bueno, en el chiquitaje puede ser un poco, pero está. Lo que meten esos jugadores es impresionante. Así que, bueno, flor de director técnico, ojalá que nosotros aprendamos un poco acá y pongamos uno de los nuestros. Y vamos. Me uno a tus palabras, Bambi.
1: Vamos arriba.
3: Vamos a volver a ser lo que son.
1: Sí, señor. Y con estos mismos jugadores. Y con estos mismos jugadores. Vamos, sí. vamos a dar vuelta a la pisada. Vamos arriba.
3: Exactamente. Pero hay que traer uno de los nuestros, ¿eh?
1: No
3: hay que buscar afuera.
1: Sí, señor.
3: La materia prima está acá.
1: Sí, señor. Claro que sí.
3: La materia prima está acá.
1: Claro que sí. Vamos arriba.
3: Y lo último. Dejen a Broly. Dejen a Broly. Confíen en el proyecto. Que Coito esté cerca y vas a ver, después me decís.
1: Vamos arriba.
3: Buenas noches.
1: Gracias por llamar, Gerardo. Vamos arriba. Dice: hola, Bambino, pero hubo una falta que no le cobraron igual. Uruguay juega así y son tan babosos que no los banco. Saludos, soy Martita. Felicitaciones por el programa. Volveremos como siempre. Gracias, Martita, por estar aquí en la Radio Deportiva del Uruguay. 20 horas con 17 minutos.
0: Sí, seguimos recibiendo oyentes porque la verdad que está...
1: Atienda un llamado y tenemos que ir a la pausa.
0: Está picante el teléfono. ¿Quién habla? Buenas tardes.
4: Hola, buenas tardes. Damián de Malvin Norte.
0: ¿Qué hace, Damián?
4: Todo bien, todo tranquilo. Bueno, yo voy a dar la opinión que voy a dar yo, que yo la sensación que yo tengo boyando en la calle, laburando en la calle. Primero, el tema es que hoy yo escuchaba los goles contra este que jugó Argentina, bueno, no me sale el nombre, este africano, y la gente gritaba.
1: Egipto. Los goles
4: Egipto, gritaba los goles de África, de Egipto, los gritaba. ¿Sabés qué pasa? Lo que pasa es que nosotros, como con Argentina, yo tengo el pensamiento de Sergio Gorsi. La mayoría lo vemos como un clásico, es como si fuese Nacional y Peñarol. Queremos que Argentina pierda.
1: Sí, sí.
4: Entonces, no es que somos envidiosos ni nada, es que vivimos el fútbol así y queremos que Argentina pierda. Y bueno, creo que va por ahí la cosa, no es porque no va por otro lado, no es por envidioso ni por nada, es porque lo notamos como clásico y está ahí. Uh-huh. Y tampoco queremos que sigan sumando copas porque no van a alcanzar, ¿no?
1: Claro. Sí, pero sí, está, tal cual.
4: Es por ahí la veo yo.
1: Vamos arriba.
4: Bueno, vamos arriba.
1: Un abrazo grande, ¿eh? Chau. Dice Adrián, que es oyente de la radio, ustedes se olvidan cómo festejaban cuando quedamos eliminados, no me jodan, ya me hicieron calentar, tremendos alcahuetes, ya apago la radio.
0: Bueno, apagala.
1: No la apague. Sigue escuchando la radio, no seas malo.
0: Pero
1: no,
0: si se calienta, que se vayan en ojo.
1: Se tiene que calentar con otras cosas. Se tiene que calentar con las malas elecciones que se hicieron, y que hicieron que nos volviéramos enseguida del Mundial, por favor. Con eso calentate, no con que si apoyamos o no a Argentina para que pueda seguir adelante en el Mundial. Es eso lo que te tiene que calentar, la mala elección que hizo la Asociación Uruguaya de Fútbol. Vamos arriba, tenemos otro oyente.
5: ¿Qué tal, muchachos? Hugo de Corazón, ¿cómo están?
1: Hola.
5: ¿Qué tal? Buenas noches.
1: Muy bien.
5: Bueno, me alegro. A ver, al muchacho este que se va, que se aguante, que voy a hablar yo justo ahora.
0: Hable.
5: a ver, el tema de la paja, o sea que tengo un rebote que me tiene loco. Acá en Uruguay se muere más gente de envidia que de cáncer y de infarto, se dijo toda la vida, ¿no? O sea que digo, no es nuevo. Uh-huh. Y con Argentina también es fútbol, ¿entendés? Digo, no hay otra cosa, o sea, es un tema de fútbol, bueno, ok, digamos que ellos están mucho mejor preparados que nosotros, tienen mejores jugadores que nosotros y tienen mejor técnico que nosotros. Claro, ellos tienen 45 millones para elegir, nosotros somos 3 y bueno, y ahí más o menos nos revolvemos. Tenemos una generación que lamentablemente es de poco, con poco valor ofensivo. Yo soy de los que pienso que podíamos haber llevado a Suárez, eran 30 cupos, fuimos 26, llevamos 5 lesionados, o sea, yo qué sé, viste, me parece que pudimos haber hecho algo. Viene Argentina hoy y yo le decía a mi hijo, lo que hizo Lautaro al final del partido, ese bailecito, digo, lo llega a hacer el Jura Selección Uruguaya de hace unos años, no esta, pero de hace unos años, los meniscos, ¿sabes a dónde los dejan? Los meniscos quedan en Alaska de Lautaro Martínez. Pero bueno, muchachos, buenas noches, no te calenté, Bambino, y arriba,
1: Vamos arriba también. Abrazo grande.
0: Vale. Bueno. Vamos a la pausa, ¿querés?
1: Sí.
0: Así se te va el enojo, Bambino.
1: No, a mí no se me va el ojo, te estoy diciendo.
0: ¿Estás tranquilo ahora?
1: Por supuesto.
0: Ah, sí te quiero, Bambino.
1: Por supuesto, vamos arriba. Siempre positivo.
0: Hacemos una pausa cortita y ya seguimos recibiendo oyentes al 2890. Ya venimos.
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0: Bueno, seguimos al aire en la Radio Deportiva del Uruguay. Está explotado el WhatsApp, ¿eh?
1: Estoy viendo de vuelta lo que son los compactos del partido. Y fue impresionante la remontada, muchachos.
0: Una locura. Sí. Imagínate si estuviera arreglado. ¿Cómo?
1: No, pero
0: si
1: además,
0: estuviera arreglado. La lágrima en los ojos los jugadores.
1: Pero más allá.
0: Escalón y llorando en el. Es una locura.
1: Lo de Messi demostró la calidad. Apareció en el partido que tenía que aparecer. Sí. Con asistencia y con gol.
0: ¿Viste? Scaloni estaba dando la nota esa que hacen loco, una vez que termina el partido.
1: Dale, loco.
0: Y
1: dale.
0: Se va.

0: Se va porque no sabía qué decir.
1: Dale, loco. Buenas tardes, vi el partido con amigos argentinos, con la repetición de las jugadas y no me pareció que influyeron en el resultado. Fueron bien cobradas, es un equipo con una combinación casi perfecta entre la garra de Uruguay y la calidad de Brasil. Fue una tormenta eléctrica de 11 minutos y le alcanzó aún jugando mal. Saludos, soy Arturo, 35-92, coincido, sí. Saludos, la verdad que fueron Arturo. 11 minutos brutales. Bambino dice... buenas tardes, queridos. No, esto es después, dice Bambino. Estoy laburando en el taxi y la gente se queda alucinada porque voy escuchando la 890 de Uruguay en Menorca. Vamos arriba, Bambino, no se me caliente. Un saludo para todos. Aguante Peñarol y Aguada. Un saludo. Y si tenés gente que va transportando en el taxi, le mandamos un abrazo. Que vengan a visitar Uruguay.
0: Sí, vamos arriba, fuerte abrazo.
1: Exactamente. Sí. Vamos arriba, vamos a volver. Vamos a volver a ser lo que fuimos. Y con esta misma generación.
0: Tranquilo,
1: Bambino. Con esta misma generación vamos a volver a ganar como siempre ganamos, muchachos. Vamos arriba.
0: Más
1: vamos
0: oyente, arriba. 2-2-8-90, ¿quién habla?
2: Juan Ramón de Nueva Alvesia.
0: Gracias, Juan Ramón.
2: Vamos arriba, Argentina, carajo. Como buen uruguayo lo digo. Como buen uruguayo, porque desde niño me enseñaron a tomarle bronca a los argentinos. Y en la escuela me enseñaron que hasta en la, a formar esta patria los argentinos nos ayudaron. En la escuela me enseñaron la batalla de Ituzaingó, los 33 orientales que vinieron, 33 argentinos a defender esta tierra. Y a nosotros nos enseñaron a que los argentinos eran babosos y todo lo contrario. Todo lo contrario, estuve viviendo 10 años en la Argentina. Conocí gente mala, pero conocí gente fenomenal. Gente fenomenal que no he conocido acá en Uruguay. Soy un hincha fervoroso de ese país. Porque nosotros tenemos que aprender de ello. Nos respetan, porque es cierto, nos respetan. Yo nunca he sentido, te lo puedo asegurar, nunca he sentido un argentino que hable mal de un uruguayo. Yo tenía una parrillada acá, y vinieron argentinos a comprarme, ¿entendés? Y nos hablaban con total respeto de los uruguayos, porque verdaderamente nos quieren. Vienen argentinos turistas acá y los robamos y ellos nunca dicen nada de nosotros, nunca hablan mal. Una vuelta le voy a contar una anécdota. Enrique Pinti, tal vez lo conocieron, ¿no?
1: Sí, claro.
2: Era un artista. Lo invitaron a un almuerzo en un canal, no me acuerdo si era Canal 5, y le preguntaron, dígame, ¿qué opina usted del gobierno uruguayo? Discúlpenme, señores, dice. Yo de los uruguayos no voy a hablar nada, eso lo tienen que resolver ustedes. Yo vengo a trabajar acá, pero no vengo a hablar mal de los uruguayos. Y viene a trabajar, viene a pagar impuestos y tiene derecho a hablar de los uruguayos como cualquier otro si paga los impuestos. Víctor Hugo Morales va a la Argentina, habla lo que se le canta de la Argentina, irrespetuosamente, pero lo dejan hablar. Vino de la Nata acá y lo echaron porque hablaba mal de los uruguayos. Vino un jugador de fútbol acá y dijo que los campos de Uruguay estaban en mal, algunos campos del Uruguay estaban en mal estado. Y ya lo tomamos mal nosotros. Han ido cantidad de uruguayos a triunfar a la Argentina. Han ido cantidad de uruguayos a triunfar a la Argentina y nos abrieron las puertas porque nos mataron el hambre, porque eso es así. Yo tuve 10 años trabajando en la Argentina. Y me tomaban el cariño, me tomaban el respeto como cualquier persona de la Argentina. Y yo tenía la libertad de hablar de lo que sea ya. Ahora viene un argentino acá y habla algo por una radio o por lo que sea, y donde se pase la mano lo estamos criticando. Tenemos que aprender de los argentinos como tal vez ellos aprenden algo de nosotros. Ruggeri dijo una vuelta, somos iguales. ¿Entienden? Estoy un poco caliente, ¿viste? Por esos uruguayos que tienen un chícharo en la cabeza, que no saben apreciar de un país que nos ayuda mucho a nosotros. Un país que siempre estuvo al lado de nosotros. Vos podés sentir uruguayo. A ver si hay cantidades de colombianos, chilenos. Una vez sola gritaron chileno por Salas. Pero gritan solamente uruguayos, colombianos no te gritan nada. No lo he sentido acá y han venido crack de la Argentina, ¿visto? Han venido crack de la Argentina, nunca sentí argentino acá. Vino Artime, entre tantos. El único problema que vino a Nacional. San Filippo, otro. Jamás sentí argentino en estas tierras. Y se lo debemos. Porque nosotros no sabemos respetar. Eso es lo que pasa. Hay uruguayos que no saben respetar. Esto no es Peñarol y Nacional. Es un país hermano. Es un país. Yo lo tomo como un país hermano a esto, a los argentinos.
1: Bárbaro. Quedó claro, JR.
2: ¿Estamos?
1: Bárbaro.
2: Vamos arriba, Argentina. Soy hincha argentino, pero soy hincha de Argentina de corazón.
1: Vamos arriba.
2: Estamos. Hasta luego.
1: Se ve que tiene algún problema el 170. El 21 del 6 había mandado: sos mamadera de Argentina y encima hablas de Rampla en medio del Mundial. Sos un lambete y mamadera. Cerro siempre. Rampla a la C.
0: Fuerte abrazo.
1: Pará.
0: Está todo bien. Yo
1: y
0: lo
1: ahora manda
0: mucho
1: otro
0: cerro,
1: y dice: siempre hay guampudos y mamaderas que hinchan por Argentina. Por mirá, favor, lambeta, mamadera. Tiene una fijación con la mamadera.
0: Pará.
1: Tiene una fijación con la mema. Yo qué sé, Es la verdad.
0: Yo hablo mucho de Rampla, por supuesto, porque acá han pasado cosas importantes. No sean babosos por el hecho de que Cerro esté en primera y Rampla en la sede. Yo tengo una cantidad de amigos, soy del barrio, vivo una cuadra y media de la sede de Cerro. Me encanta que Cerro esté en primera, me encanta disfrutar de los partidos clásicos. Ojalá Rampla pueda volver. Pero no me vengan con esto. Está todo bien. Yo le mando un saludo, fuerte abrazo.
1: Vamos arriba, el 887 dice, exacto, lo que dijo ese oyente, nos gritan uruguayo chupa, nos dicen provincia permanentemente y ustedes contentos, solo hay una manera de definirlos, alcahuetes y genuflexos. Y se refiere al oyente que recién llamó. Vamos arriba, arriba la intolerancia, vamos arriba. Más tranquilo, ya sabemos que sos hincha de la Argentina. Soy Adriana de Pueblo Victoria. Le quieren dar otro campeonato de regalo, pero no van a poder. Ayer se vio que aunque se metan los poderosos, la cancha manda. Adriana de Pueblo Victoria, dale, te mandamos un abrazo, Adriana. Gracias por comunicarte con
0: hay
1: la
0: otro oyente, Bambi.
1: Uruguay. Manga de alcahuete, los que defienden a la Argentina. Soy Cecilia de las Piedras. Ah, comenzaron a aparecer los contras. Vamos arriba. Tiene otro oyente.
0: Todo 1890, ¿quién habla? ¿Hola? ¿Se cortó? Bueno, podemos recibir otro oyente nomás. Al 2-2890 es el teléfono. Estamos en vivo.
1: 091-890-890 también. 091-890-890 y te descargas que nosotros acá te hacemos catarsis. Vamos arriba. ¿Tiene oyente?
0: ¿Quién habla?
3: ¿Hola?
0: Sí.
3: ¿Me escuchan ahí?
1: Sí, te escuchamos perfecto, dale.
3: Ah, bien, Héctor. Bueno, no, yo coincido plenamente con eso de que los argentinos, la verdad que no... Nunca nos hicieron nada, al contrario, yo creo que tenemos que considerarlo. Lo que pasa es que nos hemos transformado en un pueblo medio envidioso, ¿no? Y claro, los vemos allá. Ahora, yo pregunto, los futbolistas que por cierto son millonarios, ni siquiera van por plata, van por la gloria, ¿qué les importa a ellos lo que quieran arreglar afuera, la FIFA, los dirigentes? Ya les pasó a Estados Unidos. Quisieron arreglar algo y perdieron, o sea, no hay manera. Los futbolistas creo que están totalmente aparte de los arreglos que hayan por fuera de lo que es un plantel de fútbol. Los futbolistas van por la gloria, y claro está, y siendo no hipócrita, si me cobran un penal a favor y yo veo que no es penal, no le voy a decir al juez que no fue penal, y después si no me echan por cuando merezco que me echen, no le voy a echarme porque merezco que me echen. Nadie lo hace. Nunca lo hicimos, lo que pasa es que somos medio hipócritas a veces, ¿no? Uh-huh. Y bueno, los tipos se están mereciendo donde están, y hoy, la verdad, sinceramente, pude repasar y ver bastante el partido, por suerte, y yo me sentí no identificado para nada, porque soy uruguayo, pero realmente a mí me emocionó de la manera que dieron vuelta al partido los tipos. Lo hacíamos nosotros antes eso, lo que ellos hicieron hoy. Lo hacíamos nosotros, lo que pasa es que nosotros perdimos la estirpe, perdimos la mística, la perdimos. Perdimos aquellos tipos que dejaban la vida dentro de la cancha, que trancaban con la cabeza, se perdió todo eso. Al punto que se desperdició una generación campeona del mundo a su 20, no hay ninguno acá de esos botijas, con una edad ideal para jugar al fútbol hoy, 25 años.
1: Vamos a volver, no te preocupes, vamos a volver.
3: Entonces digo, yo me parece que hay que olvidarse un poco y creo que mirar para adentro y mirás en un espejo, ¿no?
1: Sí, señor.
3: Y dejalo, que ellos disfruten, ¿qué va a hacer? Bienvenido sea.
1: La culpa no es de ella, la culpa de nosotros que nos vinimos enseguida. Vamos arriba.
3: Dale, chao.
1: Un abrazo. El 130 escribe desde España y dice: hola a todos, saludos desde Asturias, Argen FIFA, hormonado Infantino, mafia FIFA, Fantina, siempre robando, terrible atraco, mafia FIFA, Argen FIFA, España, esa Argentina le mete 8 ladrones, dice el 130 que está recontra caliente.
0: Pero caliente. Aparte en España está ahora a las 2 de la mañana, no deben ser. No vaya a dormir, caballero, no se enoje tanto. Claro, 2-2-8-90 es el teléfono, estamos en vivo en la radio deportiva del Uruguay, bambino, ¿qué pasa?
1: No, algunos mensajes, me hace reír, no porque les tome el pelo.
0: Filtra algunos.
1: Las cosas, ¿sí? Las cosas que ponen me hacen reír. ¡Qué gloria! Los Argen FIFA van a decirle al mundo que son mejores que este y aquel para ir por el mundo inflándose y creciéndose mil. Vergüenza al VAR, es el arbitraje y todo. Lo llama de otra manera, pero el chiquito de M metió el gol y ya estaban los periodistas asquerosos, que ya no se los puede escuchar diciendo que había pasado Mbappé y Haaland. Ladrones, vergüenza tienen que tener con el robo a mano armada de hoy. Mirá,
0: ya vamos con 147. Otro oyente, te dar dos datos más. Uno, Messi anota los mundiales por 9ª vez de manera consecutiva, 9º partido consecutivo anotando los mundiales, y es la primera vez en la historia de los mundiales que una selección iba perdiendo 2-0, minuto 79, y lo da vuelta y lo gana en el tiempo reglamentario.
1: En 11 minutos. Vamos
0: es
1: arriba.
0: Es una locura. ¿Quién habla?
4: Sí, José. Alguien que conoció al Bambino Etchegoyen siendo un pibe. Yo le pediría la marca del rejuvenecedor que tiene, porque yo con 20 y pico hacía vestuario, yo con 20 y largo hacía vestuario, y él con 10, 11 años ya también andaba en los vestuarios.
1: ¿Pero quién sos?
0: No sos tiene vos? Una cana, pará, Bambino, ¿eh?
1: José, ¿quién sos vos?
4: José Ramos.
1: José Ramos, claro, mirá.
4: Mirá
1: vos.
4: No, siempre hincha de Liverpool, me parece muy bien. No te olvides de Odulio Aguirre, que era de mi pago.
1: Ajá.
4: Que jugó en Liverpool luego de jugar en Peñarol, ¿te acordás?
1: Sí. Hace muchos años, claro.
4: Sí, no. Estaba hablando con alguien de 70 y largo ya. Por eso te decía, te veo jovencito, con ganas, con una promitente juventud.
1: Claro que sí.
4: Y estoy totalmente de acuerdo con vos. Es jerarquía, no es que nos faltó a nosotros. Claro. Un jugador solo de los 11 con jerarquía y hubiéramos estado en otra serie de mundial.
1: Muy bien.
4: Argentina lo tuvo contra Bosnia y lo tuvo esta tarde en este partido frente a Egipto. Categoría, jerarquía para dar vuelta al resultado.
1: Muy bien, José.
4: Yo te quiero dar un abrazo.
1: Yo también. Y gracias por escuchar la radio y por los conceptos.
4: No, escuchar esa radio de Lalo Fernández, de Luisito Semino.
1: Sí, señor, claro.
4: De Genaro Carleo, sí. De Jorge Martínez Viaña. Sí. Por favor.
1: Por supuesto.
4: Chao, Bambino.
1: Vamos arriba, José.
4: Chao.
1: Con todo, ¿eh? Siempre para arriba.
4: Vamos.
1: Después dice, es realmente entendible que la gente sienta rechazo por Argentina, el folclore del fútbol rioplatense es muy intenso y cuando la cargada pasa del chiste a la soberbia o el desprecio directo, deja de ser divertido. Vivir esa rivalidad sintiendo que del otro lado hay destrato o que se alegran de las malas de Uruguay, saca las ganas de apoyar a cualquier vecino. Esto lo dice el 889. Después dice que se deje de fumar. No sea malo, el 147. Muchachos, ¿no hay imágenes de ustedes? Bueno, no.
0: Hoy tuvimos un pequeño percance.
1: Exactamente.
0: Hacemos la pausa cortita. Quédate ahí, 2-2-8-90. Seguimos recibiendo gente tras la misma. Ya venimos.
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0: Seguimos en vivo de la Radio Deportiva del Uruguay. Acá estamos. Qué lindo hacer radio a esta hora de la noche. Cómo me gusta.
1: El tema que las cadenas que dicen internacionales son cadenas argentinas, hablan, potencian lo suyo un 99% y un 29% del resto de América. No hay que mirarlas. Dicho esto, si nosotros tenemos un golero que se las mete para adentro, un ejecutivo que está y nombra a un miembro del ejecutivo, no culpemos a los argentinos de lo que hacemos mal nosotros. Correcto. No nos fijemos en lo que hace Argentina, fijémonos en lo malo que hicimos nosotros, lamentablemente, que fracasamos en dos mundiales. No aprendimos nada de lo que fue el mundial pasado en Qatar y lo volvimos a repetir en este mundial. Mirá, está hablando Néstor
0: Llores. Sí, bueno, sí, tristeza, ¿no? Por la eliminación de...
1: Pero ahora se cambia la camisa.
0: Pero que te estás en contra de la camisa.
1: No, vos sabés qué pasa.
0: No puede usar camisa bordó el tipo.
1: No sé si puede usar camisa bordó.
0: ¿No te gusta la camisa?
1: No me gusta siempre el mismo uniforme. O no me gusta siempre la misma camiseta. Y bueno, basta de cábala. ¿Ves que la cábala no te sirvió? ¿Viste que la cábala no te sirvió?
0: Bueno, capaz que
1: viste que continúa. No te sirven las cábalas. Muchachos, lo que sirve es el trabajo. No existen las cábalas ni la mufa. No embromen más con la cábala y la mufa. Lo que existe es el laburo para que te vaya bien.
0: ¿Cómo estamos hoy, bambino, eh?
1: Pero es lógico. ¿Qué
0: tomo?
1: Me puse el mismo calzoncillo.
0: ¿Agua de tigre?
1: Ese día, no, pero fuera broma.
0: 2.890.
1: No te va a ir bien el examen porque llevo la misma lapicera.
0: tenés que estudiar.
1: Es verdad. Pero claro.
0: Es verdad.
1: Pero no seas malo.
0: 2.890, ¿quién habla? Se fue.
1: Bueno,
0: que llame
1: tranquilo. Buenas noches. Saludos desde Mercedes. Da fiebre ver a Argentina. ¿Qué fútbol ven ustedes? No los entiendo. Abrazo. Soy Richard, el cachete. Bueno, Richard, si no te gustó Argentina, ¿cómo dio vuelta ese partido? La verdad, yo qué sé.
0: 2.890, ¿quién habla?
2: Hola.
0: ¿Qué dice?
2: Hola, buenas tardes.
1: ¿Quién habla?
2: ¿Cómo te va? Omar de Buenos Aires.
1: ¿Qué haces, Omar? ¿Cómo te va, Omar?
2: ¿Cómo te va? Bien. Mira, quería comentar que no todos los argentinos son iguales.
1: No, por supuesto, ni los uruguayos tampoco.
2: No somos todos iguales. Yo pido disculpas en nombre de quizás miles de argentinos que insultan provincia, pero no somos todos iguales. Yo amo a Uruguay como si fuera mi país, te puedo asegurar, porque mi nene canta el himno uruguayo, soy un argentino. Teniendo los millones de habitantes que tienen, siempre están en competencia, tanto a nivel clubes como a nivel selección. Y eso quizás otros no lo reconocen, yo sí lo reconozco. Yo amo Rivera, amo Montevideo, cuando puedo los fines de semana me voy a Montevideo a caminar por la Rambla, pueblo más lindo que hay, pero me duele a veces cuando agreden, por ejemplo, con el tema de las Malvinas. Yo soy veterano de guerra. Y es un cuerpo muy bajo.
1: No, yo te entiendo y hay cosas con las que no se jode. Yo comparto contigo. Hay cosas que van más allá.
2: Me duele porque no mezclemos las cosas.
1: No, exactamente. Estamos de acuerdo.
2: Me duele. Pero te puedo asegurar que puede ser que hay algunas jugadas chiquitas. Argentina siempre sale favorecido. Pero yo no creo que un 2-0 se levante con la mano del referí porque inclusive hasta un penal cerró. Ya te digo, me duele mucho cuando atacan a Argentina como me duele mucho cuando atacan a Uruguay los argentinos, porque es injustamente, a la gente que escucho, que dice que ladrones, que bueno, es un deporte, no nos pasemos de ahí tampoco, es un deporte, y con respecto al país, te vuelvo a decir, yo admiro al pueblo uruguayo, admiro cuando ando por los pueblos del interior, porque conozco mucho Uruguay, cuando andan con las motos, todo con los cascos, cómo respetan, lo educado que son, al menos con cuando yo me muevo, y me duele porque yo sé que muchos no piensan así, conozco muchos uruguayos, acá en Argentina tengo muchos amigos uruguayos, hasta te puedo asegurar que me pongo de pie cuando cantan en uruguayo. Pero bueno, es un tema mío, yo en nombre de los que agreden pido disculpas, pero no somos todos así, te puedo asegurar que yo
1: no, lo tengo claro.
2: Amigo pueblo uruguayo, cómo se levanta tras derrotas, y es, para mí es admirable, te emociona, y bueno, aunque no me crean, te puedo asegurar que yo me saco el sombrero porque quiero mucho a los uruguayos, muchísimo. Dale. Digo más, tengo un ahijado que es uruguayo.
1: Vamos arriba. Te agradezco mucho el llamado, Omar. Vamos arriba.
2: No, por favor, gracias y felicitaciones por el programa.
0: Muchas gracias. Bárbaro. Fuerte abrazo, Omar.
2: Buenas noches.
1: Dice Bambino, dice el 147, sí existe la mufa. Mirá, youtuber Speed. Equipo que hincha, mufa, equipo dice. Que pierde, que queda fuera. Como hoy con Egipto, también el Colorado.

0: estufa.
1: Equipos que pierde, que queda fuera. Como hoy con Egipto, también el colorado insoportable de Lieberman y Mick Jagger.
0: Bueno, acá a través de YouTube quiero leer algunos mensajes.
1: Vamos arriba,
0: también.
1: Peñarol, dice Cecilia desde el 147, sí.
0: Dejate de embromar.

0: Buenas noches, somos un país de resentidos y envidiosos. Argentina nos trata mejor de lo que nosotros los tratamos. Solo hay que felicitarlos y reconocer que juegan muy bien. Soy Hugo, desde el 612.
1: Acá le mando un fuerte abrazo a Marcelo de Nueva York, que está muy dolido por Colombia fuera de la Copa del Mundo.
0: Y bueno, claro, sí.
1: Está muy dolido, me imagino. Está muy dolorido. Así que... Se ríe, Marcelo.
0: Acá.
1: Fuerte abrazo, manda, Marce.
0: Aguante Liverpool, bambino. Soy Coco de Menorca. Y nos manda mensajes desde el 000 con un teléfono que tiene característica desde España. Abrazo para todos.
1: Muy bien. Al 2-2-8-90. Estamos en vivo en la Radio Deportiva del Uruguay.
0: ¿Qué es eso que escucho?
1: 8:51. Otro oyente, ¿quién habla? A ver.
2: Hola, ¿cómo va?
1: ¿Qué dice?
2: ¿Todo bien?
0: ¿Quién habla?
2: Claudio.
0: Claudio. De
2: Vos sabés que estaba pensando, los estaba escuchando. Yo creo que el fútbol genera una cosa tan extraña. No sé, Uruguay perdió contra Argentina el otro día al básquetbol. Y felicitamos a los argentinos porque nos ganaron bien, porque fue una buena justa. Ahora, querer que pierda, está bien, hay una rivalidad, cuando el oyente que dijo hace un rato... Hay una rivalidad que hay como Peñarol y Nacional. Está bien. Si no tenés rivalidad, no hay juego. Uh-huh. Lo que está mal es pensar que uno tiene que estar en una guerra. O sea, en una guerra donde imagínense que está Irán. Estuvo Irán en este Mundial. Está en guerra con Estados Unidos. Y fue a jugar el juego igual. Uh-huh. Acá el problema es cuando nos ponemos todos medio nerviosos y el fútbol se pone en el plan Estado. De hecho, estoy en contra de que se canten los himnos en los partidos, porque creo que genera como esa cosa de una cosa de Estado, cuando es un juego, y a veces nos olvidamos de eso. Quería decir eso nada más.
0: Notable, te mandamos un abrazo, gracias por estar del otro lado, ¿eh?
2: No, por favor.
0: Vamos arriba. Nos vamos a la pausa, me dice.
1: Ya venimos, dale.
0: Sí, señor. Vamos arriba.
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0: Nos vamos.
1: Sí, señor.
0: Lamentablemente llegó el final.
1: Gracias a todos. Mundial. La verdad que gracias a todos los que se comunicaron con nosotros a través de todas nuestras vías. A través de YouTube, 22890, 091-890-890. Gracias a todos porque se tomaron un tiempito para estar en comunicación con todos nosotros.
0: Sí, nos vamos. Nos reencontramos mañana. Sí, con mucho gusto en la Radio Deportiva del Uruguay. Ha sido un placer poderlos acompañar. Mañana en horario habitual. Mañana no hay Copa del Mundo, mañana lo que hay es Sport and Show y también Conexión Mundial en Sport 890. Ha sido un placer, nos reencontramos mañana. Chau, chau, gracias con el capitán Seba Musi en la puesta al aire. Se quedan con la repetición de Puro Básquet y la nota de Joaquín Rodríguez. Y a las 10 de la noche en vivo, Código Naranja en Sport 890. Chau, gracias.

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